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0: futbolera, muy pero muy buenas noches. Estamos una vez más en el Estadio Monumental, aquí el barrio de Núñez, que emerge y abre su telón en este show de los grandes, que hoy, más que un show, es un circo romano, es un cabildo abierto, es realmente un signo de interrogación grande como este estadio, grande como el Monumental entero, y es la clasificación o no de River esta noche, que significaría avanzar de fase en la Copa Sudamericana. Pero eso por sobre todas las cosas, y aquí ponemos un énfasis, le ponemos un resaltador amarillo bien, bien estridente. Hoy el técnico de River, hoy Eduardo el Chacho Coubet, sin duda alguna, si River no prospera, si River no pasa esta noche su duelo frente a Independiente Santa Fe de Bogotá, tengo con mucha certeza la sensación de que no va a continuar en el cargo. ¿Por qué? Porque lo decíamos en la previa durante toda la semana. Lo veníamos diciendo desde hace ya varios días. Las razones, las hipótesis que nosotros sostenemos con todo el equipo, de que pese al corto tiempo de trabajo que ha tenido el exentrenador de Racing, que ha surgido de esta casa, que se siente identificado, que es un técnico que se dista mucho, sin duda alguna, de las formas que tenía Marcelo Gallardo, de las formas de Martín de Michelis, incluso de las de Ramón Díaz. Pero aún así, pese al corto tiempo de trabajo, aquella final perdida, que yo insisto con esto, River, si aquella tarde en Córdoba, cuando a los 40 minutos del segundo tiempo y ganando 2-1, ese resultado persistía, o River terminaba ganando aquella final, creo que toda la ecuación hubiera sido diferente. Por supuesto, son cuestiones contrafácticas, no vienen al caso, pero la realidad está puesta sobre la mesa. Hoy River se juega el resto del semestre. ¿Por qué? Porque ya está afuera de la Copa Argentina, quedó afuera de la mano del propio Coudet. Un estrepitoso resultado que podría haber terminado en goleada tranquilamente frente a Aldo Civi, uno de los peores equipos del fútbol argentino de la primera división. Y hoy, frente a un equipo que tiene muchas limitaciones, River tiene un partido abierto. River en Bogotá empató 0-0 y sobrevivió. Y realmente sobrevivió. No perdió, River no quedó abajo en el marcador, porque de todos los mano a mano, de todas las chances claras que ha tenido el equipo del uruguayo Pablo Repeto, no ha logrado concretar ni una sola. Pero River hoy enfrenta una situación distinta. El calor y el color de su gente, las 85.000 personas que siempre lo acompañan, y la atmósfera y la ventaja, por supuesto, de definir hoy de local. La historia puede cambiar, claro que sí. Puede ser un puntapié, puede ser un empujón, como cuando uno se da impulso cuando está en una pileta, o puede dejar más dudas a un River pasando. Depende de las formas. Hoy, incluso con el resultado en favor de River, depende muchísimo de las formas. Hay muchísimas aristas, hay muchísimas vertientes que se abren a partir de esta noche. Nosotros las recorremos en esta previa. 21:09 de la noche, una noche fresca aquí en el Monumental, pero con el calor de la gente, que hoy va a ser un hervidero aquí en el Monumental. Hola, David Burstin, hola, Tordo querido. Abrimos este telón en el show de los grandes, River y Santa Fe. Bienvenido.
1: Hola, Mate, qué placer enorme saludarte. Estamos en el Estadio Monumental, en una zona distinta para nosotros, porque hoy estamos más metidos entre la gente. Hoy estamos, sí, en zona de pupitre. Y como vos hablabas, hay una especie de, no sé si de cabildo abierto, porque todavía es toda expectativa positiva lo que se ve en el estadio. Por ahora lo que se ve es un público expectante, es un público que está deseoso de que arranque la historia y que tiene un único objetivo, que es que River gane. Después se analizará si River juega bien, si River juega mal, si River encuentra una mejoría futbolística, porque la verdad, de nada sirve todo eso si hoy River no consigue el pase a los cuartos de final. Sabiendo que para River jugar la Copa Sudamericana casi que es un castigo. River viene acostumbrado a jugar la Copa Libertadores en muchísimos años consecutivos. Si no me equivoco, de 2015 en adelante la jugó todos los años. Bueno, esta es la primera vez que no la juega. Por eso también termina siendo un peso muy específico el tener que jugar esta Copa con equipos que son pesados. Porque si hoy River le gana a este Independiente Santa Fe, que a priori es menor, River debería ganarle a este Independiente Santa Fe. Después ya tiene una historia un poco más compleja contra Vasco da Gama. que quizás no está pasando su mejor momento, está penúltimo en el campeonato brasileño, pero ya es un equipo más respetable. Y después puede ser San Pablo o Boca, nada más y nada menos en una semifinal. Y después por el otro lado Mineiro, y ya se viene una situación mucho más compleja. Y si uno ve después el cuadro de la Copa Libertadores, la verdad no dista demasiado de este. Por eso hoy está todo mucho más dramatizado en este mundo River, que ya se le están acabando las chances en este año, porque ya no pudo ganar el torneo pasado, estuvo a 5 minutos de ser campeón, porque no pudo avanzar en la Copa Argentina, porque por ahora lo único que le queda es esto y el torneo local, en donde tiene tan solo 4 puntos en 6 jornadas. Bueno, con todo este bagaje, River hoy tiene que conseguir una victoria con un equipo que vuelve a tener futbolistas importantes en cancha. Uno que lo estaba esperando deseoso, que ahora va a estar contando Pato Cannulli. Otro que de alguna manera puede llegar a ser una sorpresa. Bueno, veremos a ver qué depara el destino. Ojalá para el pueblo millonario, ojalá para el fútbol argentino, River siga en carrera. Para eso tiene que ganar como sea.
0: Empezamos a recorrer la información, se empieza a regar el terreno de juego, se lo ve parejo en buena parte, salvo el pan, los últimos panes que están lindantes a la tribuna Centenario, al arco donde empezará atacando River. Habitualmente está cambiando. Patricio Cannulli, la información de River. Así llega el millonario. Hola, Pato, bienvenido. River y el Chacho se juegan el año. Bienvenido.
2: Mate, Tordo, querido. Muy, pero muy buenas noches. Y sean todos bienvenidos a una nueva noche de Copa aquí en el Estadio Monumental. Una noche de Copa que

0: Ruiz, que vuelve a ser titular en el Millonario después de un mes y medio, un Tomás Galván que se termina metiendo en el equipo por sobre Joaquín Freitas, a quien creíamos que iba a ser titular esta noche, pero el Chacho que hoy va con lo mejor que tiene, el Chacho que va con la suya y que va en busca de los cuartos de final de la Copa Sudamericana, a los que River está más que obligado a acceder. No será fácil, Independiente Santa Fe es un rival duro, pero el Millonario aquí frente a su gente buscará ser el último equipo en meterse entre los mejores ocho de esta Copa Sudamericana.
1: Bien, y aquí llegan los bogotanos, aquí llega Independiente Santa Fe, quiere hacer historia. El equipo de Pablo Repeto quiere darle gran golpe en el Monumental. Detrás de la información del equipo visitante está el querido Joaquín Rossi. Hola Pájaro, bienvenido. Así llega el equipo de Repeto.
2: Hola Mate querido, el placer de saludarte a vos, a David y a Pato. Así es, un conjunto que viene de quedar eliminado en la Copa Libertadores, quedó tercero en un grupo con Corinthians, Platense y Peñarol, y viene de vencer en un global de 5-0 a Caracas. No atraviesa el mejor comienzo de la Liga Colombiana, se encuentra décimo primero con una victoria, dos empates y una derrota. Viene de empatar con el puntero, con América de Cali, 0-0, con un equipo mix. Algunos titulares que jugarán hoy y muchos suplentes.
1: Patito, hay algo que ya me llama la atención, y estando en esta posición esta vez lo podemos ver con mayor claridad. ¿Dónde está la tribuna Cibori Alta? ¿Dónde está los borrachos del tablón arriba? Esta clásica bandera Somos Argentina, que tiene incluso la silueta de las Islas Malvinas, está cubierta por otra bandera. Ya es raro que una bandera cubra otra. Pero dice no al racismo. El tema es que no tiene una consigna de Conmebol. Está firmada por los borrachos del tablón. Me llama la atención, Pato.
0: Sí, no solo está firmada por los borrachos del tablón, sino fíjate que incluso tiene al escudo de River. Uno podría creer, bueno, una bandera impuesta por la Conmebol, que no es el caso, porque de vuelta está el LBDT14, los borrachos del tablón, y una bandera que tapa a una de las más históricas que tiene el de River. Muy llamativa esta medida de hinchas millonarios con esta bandera que dice no al racismo, que de vuelta no está siendo obligado por la Conmebol a incluirla.
1: Bueno, estamos con la central informativa de la calle Freire, el querido Juan Pablo Segade. Hola JP, bienvenido a esta altura de la noche.
3: Hola Mate, abrazo grande para todos en el Monumental. Acaba de terminar partido correspondiente a los octavos de final de la Copa Argentina. Independiente Rivadavia le ganó 2-0 a Aldo Civi con goles de Ríos y Florentín. Se mete en cuartos la Lepra Mendocina, va a enfrentar en esa instancia Atlético Tucumán. Muchos partidos en la jornada de hoy por la Primera Nacional. San Martín de San Juan le ganó aquel partido suspendido a Chicago. San Telmo se impuso por 2-1 a Casuso y lo metió en zona de descenso a Defensores de Belgrano. Chaco Forever goleó 3-0 a San Miguel. Patronato superó por 2-0 a Atlanta, y el que también se metió en la zona roja es el Funebrero Chacarita, en zona de descenso de la zona B. 21-30, último partido de la jornada, Central Norte de Salta contra Deportivo Morón. Por la Primera B Metropolitana, Camioneros le ganó 2-0 a Comunicaciones, Liniers se impuso por 3-1 contra Deportivo Armenio y Dock Sud le ganó 2-1 a Merlo. Hubo Liga Española también, el Real Madrid con 3 de Mbappé y 1 de Vinicius goleó 4-1 a la Real Sociedad. Copa de la Liga de Inglaterra también hubo, Newcastle le ganó 3-2 al West Bromwich Albion, goleada del Tottenham 5-1 contra el Charlton, y el Everton goleó 4-0 al Preston. En la próxima instancia de Copa de la Liga, en 16avos de final, se enfrentarán Liverpool y Tottenham como partido destacado. 21-30 se van a estar jugando también los cuartos de final, partidos de ida de la Copa de Brasil, Vasco da Gama contra Vitória y Palmeiras Santos.
1: Son los primeros títulos que te trae Juan Pablo Segade. Somos el show de los grandes. Estamos en la 990 por Splendid para todo el país, con todas las repetidoras hacia todo el mundo, en la aplicación, en la página, en cualquier lado, ¿eh? Una radio que es un parlante. Cuánta gente que nos va escribiendo, ¿eh? 11-38-28-09-90, 11-38-28-09-90. Estamos esperando por River y por Santa Fe el partido de vuelta de los octavos de la Copa Sudamericana. Espera Vasco da Gama por el Millonario o por el equipo bogotano, espera River el recibimiento. Se van dando los tirantes en las dos cabeceras, sobre todo en la Cibori, pero en la Centenario se extiende prácticamente de costa a costa. En el medio, en la Cibori, se interrumpe porque hay una bandera histórica también. Una bandera, creo que, Pato, data de los años 80-90, ¿no? De la bandera más histórica que tiene el equipo Millonario.
0: Sí, que no se ve tapada por ninguna de esos tirantes que tenemos en las dos tribunas que están en los, bueno, detrás de...

0: momento aquí en el Monumental para River en un partido fundamental.
1: Bueno, a ver, David, ¿cómo ves saliendo a jugar a River hoy? ¿Lo ves saliendo a tomar rápidamente la borda del partido? ¿Esperas un equipo que no intente desesperarse los primeros minutos?
2: Sí, lo tratando de acogotar de entrada Independiente de Santa Fe. Me parece que la necesidad de River lo va a hacer apretar al equipo rival. Y habrá que ver cuál es la postura del conjunto colombiano, que el otro día salió a presionar alto, lo puso a Rodallega bien entre los centrales y después mucho juego con los extremos, tratando de poner los defensores en la mitad de la cancha. Yo creo que a River lo beneficiaría mucho esto. El otro día tenían el condicionante a favor de la altura. River tenía alguna... es convertir, y una vez que River convierta, creo que la historia se le puede llegar a venir, pero ese primer gol en el partido y tratar de no sufrir uno, porque ahí sí yo creo que sería bastante inconveniente para el equipo de Chacho, puede cambiar un poco la historia. Pero bueno, es un partido que depende mucho de River en sí mismo. Yo imagino un equipo mucho más dinámico que otras veces. La presencia de Galván le va a dar mayor flujo de juego en la mitad de la cancha, va a sostenerlo mucho más con Andrada al lado de Aníbal Moreno, y yo creo que esta vez no van a bajar tanto ni Almada ni Correa, van a estar mucho más posicionados en zona ofensiva para acompañar a Diruzzi, que además no es un jugador de demasiados movimientos.
1: No.
2: La presencia de Beltrán o de Borré normalmente le da a River la posibilidad de jugar con un jugador que tiene más movilidad, que participa mucho más en el armado de juego, en el circuito de juego. De Luz es un jugador un poco más estático, no es un jugador que tenga demasiada movilidad, sí muy técnico, pero bueno, por ahí Driussi lo que le puede aportar es esa cuota de gol que hoy River carece. Ojalá que se la pueda llegar a dar este buen delantero que tiene River, que cuando está en cancha, indiscutiblemente es importante. El tema es que está poco.
1: Se ha cargado prácticamente el 100% del Monumental, ¿eh? Quedan apenas un par de localidades por llenarse. Miro al frente, miro hacia la tribuna San Martín, la San Martín Media, todas localidades pertenecientes a socios abonados que tienen su localidad ya confirmada. Por la parte de las populares, las que son sin necesidad de asignar asiento, totalmente colmadas, 85.000 personas más. El público de Independiente Santa Fe, que hoy, Juaco, es muy masivo, hay muchísima gente desde muy temprano colmando la previa aquí en el Monumental, Juaco. Se vendrá River, se vendrá Santa Fe, en cualquier momento se ha levantado el arco. Se empieza a levantar la gente de River. Una expectativa por ver al equipo del Chacho Coudet, mezclado con una ansiedad por los 90 minutos que se vendrán por delante. Yo creo que va a distar, David, del partido que River había jugado frente a Libertad. ¿Te acuerdas aquella tarde tétrica en donde River pasó de forma angustiosa? Hoy, por supuesto, con este grupo de jugadores que tiene, debería ser muy distinta la historia, pese a que es más el rival que aquel Libertad de Paraguay, ¿no?
2: Sí, un contexto distinto también. Este, me parece, es un contexto de crisis. El otro era un contexto que todavía no había entrado en zona de crisis.
1: Pero a la vez decíamos, perdón, que el muñeco si perdía se iba.
2: No, yo lo que me acuerdo que dije es que el perder contra Libertad...
1: Sí.
2: Era perder el rumbo.
1: Era motivo.
2: Te tenías que ir.
1: Bien.
2: No, después si River perdía, como perdió contra Palmeiras, estaba dentro de una lógica de juego. Pero no estaba en una situación de crisis. Aparte por cómo se había dado el partido contra sí. Libertad. Si vos a Libertad lo matabas a pelotazo y perdía, a ver, Libertad lo acogotó a River. Lo metió contra su arco dentro de un partido que había tenido un contexto mucho más... diferente a lo que uno espera hoy. Hoy yo creo que River, por condiciones, por juego, por capacidad, lo va a apretar mucho más. Imagino otro partido. Después veremos a ver cómo sea. Creo que va a ser importantísimo los primeros minutos de juego. Cómo River se sienta, cómo fluya el juego, cómo encuentra el pase y cómo empieza a encontrar espacios ante un equipo rival que, si hay algo que no tiene del todo sólido, es la defensa.
1: Van apareciendo tímidamente los suplentes de River, acomodarse en el banco. Lo veo a Ezequiel Centurión. Lo veo terminando de acomodarse al banco de relevos que tendrá el equipo del Chacho. Todavía no ha aparecido el banco de relevos que tendrá Pablo Repeto, el entrenador uruguayo que tiene Independiente Santa Fe. Que ha demostrado, a ver, con sus limitaciones y por supuesto con su estilo de juego, una forma de jugar allí en el Campín que lo ha complicado a River, que verdaderamente lo ha complicado a River. Cuando hablamos de altura, teníamos en cuenta la altura de Quito, ni hablar la de La Paz. Hoy en día vemos a un equipo como Cienciano, que juega en Cusco y tiene como 4.100. Pero en Bogotá no la teníamos tan en cuenta, pese a que son sus 2.600 metros. Ahora parece haberle jugado realmente en contra, a juzgar por lo que dijo el Chacho Coudet y por lo que se ha dicho entre semana. Hoy veremos si esto lo pone en evidencia al entrenador millonario, que deberá salir a tomar el toro por las astas, porque sabe River y sabe sobre todo el entrenador millonario, bajo la noche monumental que se viene por delante, que hoy realmente se juega el puesto, que hoy realmente se juega su lugar de trabajo. 21-24, ¿cómo tardan en salir los equipos, no? Me extraña que todavía no aparecieron los equipos en el terreno de juego. Bueno, muchísimo.
3: Sí, todavía no se acercan los futbolistas y los suspenden tampoco de Independiente Santa Fe.
1: Ahí, bueno, pero salen los titulares, raro esto. Señores, aparece Ostojic vestido de negro, aparece River, aparece Santa Fe. Noche monumental en Splendid.

0: clima de copa es lo que tenemos hoy en el Estadio Monumental. Lisa y llanamente clima de copa. Mucha bandera, mucho tirante, mucho globo rojo y blanco que abunda en el estadio. Un estadio repleto, lo decía Mateo recién, 80 y pico de mil personas, quizá poco menos por ese pequeño entre la gente de Independiente Santa Fe y el hincha de River, pero un público que está ansioso. El hincha de River hoy está ansioso de empezar a ver las buenas. Yo creo que en los últimos partidos, ya sea contra Central acá, pese a la derrota, contra Argentinos, y sobre todo 60, 70 minutos del partido del otro día contra Vélez, la verdad que River ha mostrado una mejoría mucho más importante. Veremos a ver qué se da hoy.
1: Se abraza a los futbolistas de Santa Fe, River, mira la tribuna San Martín, de la mano de Pato Canulli, con la presentación del querido Pancho Fernández. Conocemos los 11 de la banda. Así forma el Club Atlético River Plate.
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3: Con la número 41 en el arco, Santiago Beltrán. 29, Gonzalo Montiel. 28, Lucas Martínez Cuarta. 30, Nicolás Otamendi, el capitán. 21, Marcos Acuña. 6, Aníbal Moreno. 50, Tobias Andrada. 26, Tomás Galván. 23, Thiago Almada. 10, Ángel Correa. Y con la 9, Sebastián Delfi. Los 11 de Eduardo Gómez.
1: Escuchen a la gente de River, ¿eh? Es abrumador el clima del Monumental, ¿eh? Te pasa por encima. De la mano de Joaquín Rossi, conocemos los 11 de Santa Fe. Así va el equipo de respeto, lo cuenta Joaquín Rossi, lo presenta Pancho Fernández.
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4: Con la 12, Huema La Frilla. 13, Heli Bendón Palacios. 15, Iván Escarpeta. 18, el argentino Emanuel Olivera. 32, Cristian Mafla. 16, Daniel Torres. 6, Kylian Toscano. 77, Jader Obrián. 19, el otro argentino Nahuel Bustos. 10, Alexis Zapata. Y 11, el capitán Hugo Gallega. Los 11 del uruguayo Pablo Repeto.
1: Que van posando para los fotógrafos y se van acercando los capitanes. Lo dicho, Rodosía, el capitán de Santa Fe. ¿Quién es el capitán de River, Pato? Bien, conocemos a la cuaterna arbitral uruguaya para esta noche del Monumental.
3: El árbitro es Esteban Sojito, asistente número 1, Nicolás Tamán, asistente número 2, Carlos Barreiro, el cuarto árbitro es José Burgos. En el VAR está Leván González y el VAR es Santiago Fernández, terna toda uruguaya.
1: Pancho querido, ¿cómo estamos? ¿Cómo está esa gola, locutor?
5: Mira, entrando en mi segundo día de resfrío, así que más vale que esté bien.
1: Que te sea leve. Hay una supergripe dando vueltas. Hay una supergripe
5: acá en
1: la ventana.
5: El amigo Segade también.
6: Sí, estamos todos complicados.
5: Estamos todos hechos pedazos.
1: Cuídese que somos pocos y nos necesitamos mucho, ¿no es cierto?
5: Es cierto.
1: Bueno, va mirando River, va enfilando hacia la tribuna Centenario. Todo da a entender que va a comenzar pateando hacia el arco de la Cibori, hacia el arco de la avenida Lugones, de la ciudad universitaria, del aeroparque Jorge Newbery.
0: No suele pasar esto, ¿eh?
1: No, pero va anotando últimamente. Históricamente empezó atacando contra la Figueroa Alcorta, Pato, me equivoco.
3: Lo que le pasa a River es que le gusta terminar atacando el partido contra la Popular. Por eso es que elige siempre que puede terminar el segundo tiempo pateando contra la Cibori y el primero contra el Centenario.
1: Igual, ojo, ¿eh? Porque yo pensé que esto iba a ser la decisión final, pero es que están forjando el semicírculo habitual en la Conmebol y este mensaje contra el racismo, en donde intercalan un jugador de River y un futbolista de Santa Fe. Van mirando hacia adelante, Santa Fe todo vestido de rojo, River naturalmente vestiendo la franja roja, la banda roja que le cruza el alma. Ya está pasadito de las 9 y media de la noche, ¿no?
0: No, 29.
1: Ah, bueno. Me terminó ganando la ansiedad, la verdad. Se terminó siendo todo muy ágil. Bueno, un minuto de silencio en homenaje a las víctimas del sismo. En Colombia, los aplausos de la gente, muy respetado por cierto. El abrazo reiterado a todo el pueblo colombiano, futbolero si los hay, hermanos.
0: Sí, sí. Y también hoy falleció un emblema de la cultura rioplatense y latinoamericana, sí, es el, claro, Negro Rada.
1: Y también, inventor de una de las canciones de cancha que se cantan aquí en River, sí, Pato. Sí,
0: de todo el fútbol argentino.
1: De todo el fútbol argentino, pero en River últimamente muy reproducida. Digo, porque estamos en lo Monumental, es una canción que se canta mucho. Bueno, y definitivamente va a suceder eso, ¿eh? River va a comenzar atacando contra la Cibori, va a mirar hacia... El Río de la Plata, que en aquel momento tenía, cuando estaba el Monumental hecho una herradura, tenía unos atardeceres, contaban los viejos sabios de la tribu. Y escuchen a la gente de River, ¿eh? Un ambiente, un caldeirao infernal, dirían los brasileños. Vamos a ver el equipo millonario, va a tocar esa pelota Angelito Correa. Va a comenzar el último de los partidos de octavo de final de la Copa Sudamericana. En el show de los grandes comenzó el partido.
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1: Sale jugando Beltrán con Otamendi, Otamendi que la pone para la Cueva Acuña, aquí está el de Zapala, manda la pelota al medio para Andrada, la marca de Dani Torres, la tira hacia adelante para Almada, Almada que la juega al medio para Manero, se pasó el Cata, lo va a relevar el Chile, marplatense Martínez Cuarta, que sale jugando como primer marcador central, cruza la mitad de la cancha, va Martínez Cuarta, la tira por la derecha para que llegue Tomasito Galván, Galván que la puso al medio para Correa, linda acción, viene el centro para Driussi, puede estar, le queda a Driussi, el rebote, se lo perdió, se lo pierde Driussi, 50 segundos de partido, la primera clara de River. Se empezó a ordenar el millonario. Cerquita el equipo de Cobo de abrir el partido.
0: Le quedó alta después del control a Driussi. No, no pudo bajarla. Le pegó con el revés del pie derecho. Se terminó yendo por encima del travesaño. Pero bueno, River dio una muestra de cómo va a atacar. Con mucho juego por afuera. Mucha llegada por parte de los laterales.
1: Saca Sprilla, se salvó Santa Fe.
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1: Marca Galván, se acerca Montiel, el balón que se pierde, natal para el equipo bogotano.
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1: ¡Uy! ¡La regaló Sprilla! ¡Habilitado Correa! ¡Rosó el palo y se fue! ¡Rosó el palo y se fue! ¡Un minuto cuarenta! ¡Valía todo, eh!
0: No, estaba offside.
1: Ah, bueno, no le bastó tarde la bandera.
0: Se equivocó Correa. Sí, sí. Tenía que haber ido Driussi a esa pelota.
1: Sí.
0: Si Driussi iba a esa pelota, estaba para mí habilitado, por lo menos en una zona un poco más discutible. Correa estaba a un par de metros tranquilo. En posición adelantada, que había ido a presionar al arquero.
1: Bueno, sacará Sprilla, se lo pierde River. 2 minutos de partido, arrancó así el encuentro.
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1: Respondía Dani Torres, buscaba la pelota Zapata, se pierde contra el costado derecho. Lateral para River, sector de Montiel.
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1: Toma la pelota Acuña contra la marca de Jader O'Brien, que saca 77. Sale jugando con Otamendi. Otamendi que la cambia para Montiel. La conjunción de campeones del mundo. River y Santa Fe jugándose el pase a los cuartos de la Sudamericana.
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1: Parte y habilitado Galván, Galván que conduce la pelota, la juega atrás para Montiel, este la tira para Andrada, pide la pelota Acuña, levantó la cabeza, ya la cambió para el neuquino, aquí la va tomando Acuña contra la presión de O'Brien, insiste Acuña, la hace rebotar, lateral para River pasando la mitad de la cancha.
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1: Ha comenzado el partido, 3:40, ya tuvo River una chance clara con Driussi. La va soltando Otamendi. Otamendi que recibe ahora con Montiel. Montiel que levanta la cabeza. La va soltando para Tomasito Galván. Se da vuelta el ex hombre de Vélez. Pide la pelota Moreno. La dejó para Angelito Correa. Se da vuelta Correa. La roba en la mitad de la cancha Kilian Toscano. Venía Toscano. Recuperación de Moreno. Sale jugando con Andrada. Saca atrás para Martínez Cuarta. Toca con Otamendi. El partido es de River. El dominio de la pelota del equipo de Caudet.
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1: El centro de Correa quedó bollando. Atención con Drusi. Está el gol. Otra vez la misma. Otra vez la misma acción de gol. Lo tuvo Drusi. Rozó el palo derecho. Esta vez valía todo. Esta vez sí que valía todo. River acecha. River atosiga. River aprieta el arco de Asprilla, David Burstin.
0: Y River llega fácil. Y llega fácil sobre el sector derecho. Una muy buena combinación entre Montiel y Galván. El centro atrás no le enganchó bien Drusi. Que le terminó pegando mordido la pelota, se terminó yendo apenas ancho, no llegaba para el arquero Asprilla, lo tuvo el conjunto millonario, que lo acecha a Santa Fe.
1: Sacó mal Asprilla, por eso la respuesta del público negativa, por supuesto, sacando a River de manos, acechando el arco del equipo colombiano. Sale jugando Otamendi, Otamendi que se adelanta a metro, jugó para Acuña, apretando el público monumental, levanta la cabeza Acuña, termina jugando para Almada, Almada para Acuña, lindo desborde, se viene River, mete el centro al área y un desvío. Se termina yendo y es córner. Tiro de esquina para la banda.
0: Arco.
1: Ah, bueno, pensé que se había ido antes entonces. Saque de meta para Santa Fe, locutor.
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1: Pasó por el sector de Pato Canuni en el banco de River. Pasó por el sector de Santa Fe, allí está Joaquín Rossi.
4: De pie, arrancó respeto, está inquieto y recién hablaba con sus colaboradores.
1: Bien por Drews, hizo rebotar la pelota. Lateral para el millonario, campo de Santa Fe, sector izquierdo, 5:50.
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1: Andrada levanta la cabeza, la pone para Montiel. Aparece por la derecha el futbolista campeón del mundo, va el de Virrey del Pino. La dejó atrás para Andrada. Andrada tiene ganas de pegarle, insiste Andrada. Falta contra Andrada. Tiro libre para River.
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1: Lindo tiro libre tiene River, ¿eh?
0: Una buena posición. No tiene un zurdo River que le pega la pelota. Acuña puede ser quizá el único, ¿no?
3: Sí, te iba a decir, el único en cancha directamente porque tiene dos. El otro es Beltrán. Y no le va a
0: patear
3: aquí.
0: No.
3: Va a ir Diego Almada.
1: A ver, sí. Bueno, va Almada a perfil invertido. Le va a pegar de derecha. Esto va al arco, ¿eh? Esto va al arco porque es la suficiente distancia para que la pelota no tenga que necesariamente bajar rápido ni que pegarle seco.
6: Abajo, José, uno abajo.
1: Bueno, le va a pegar a la pelota Almada. Tiro libre. Recontra favorable para River. 7:15. Toma carrera el guayo. La posibilidad para River. Arco que da el Río de la Plata. Toma carrera Almada, busca el primero River. Va Thiago Almada. ¡Ah! Asprilla que la manda al córner. Quedó bollando la pelota, está viva. El envío, se terminan equivocando porque ninguno interceptó. El pase de Angelito Correa, recupera Dani Torres, que la pone para Alexis Zapata. Aquí va Zapata, la pierde solo Zapata. Acorralado Santa Fe, San rápido el lateral. El golpe de pecho de Drews y la regaló Drews. Y se viene por izquierda Zapata. Zapata que perfila, quiso jugar para Rodallega y ya recupera River.
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1: Acorralando la pelota Moreno, Moreno que la deja de vuelta para el guayo Almada, pelota amplia, aparece el huevo Acuña, de vuelta para Almada, giró, se cayó solo, quedó rebote para Driussi, Driussi detrás para Almada, el cambio de frente de Angelito Correa, buena, se viene Montiel, aparece primero Galván que mete el buscapié, Driussi que la dejó pasar, no pudo Correa, pero era buena la intención que figuraba River en 8:20 de la primera etapa. Sale jugando Otamendi, Otamendi que la dejó para Montiel, Montiel al medio para Andrada, Andrada y ahora el que pide la pelota es Moreno para distribuir el juego, insiste Andrada, vale, ex hombre de Vélez, la deja licita para para que la controle Galván. Galván para Montiel. Montiel que la controle contra la presión de Cristian Mafla. La recuperación y se viene Rodallega. Aquí el viejito, el jovencito, el pibe de 40. La dejó atrás para Dani Torres. Pelota de Toscano. Toscano para O'Brien. Se va replegando River, que ya terminó recuperando su posición habitual. Se viene Mafla. Pelota de Palacios. Es buena esta, ¿eh? Se viene Santa Fe. Reculó Palacios y ya lo interceptó Acuña. Pero primero llegó el huevo. Le quedó de vuelta al verano a Palacios. O'Brien para Dani Torres. Al piso recupera Almada. Almada que juega para Correa. Correa con Driussi. Driussi de vuelta con Aldo Andrada. Y ya se reorganiza River para salir con Otamendi.
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1: Juanpi, Segade, ¿qué hay para contar hasta la altura de la noche, eh?
6: Arrancó el partido en Salta por la Primera Nacional en 8 minutos del primer tiempo. Empatan 0-0 Central Norte y Morón.
1: La toca Almada, Almada que juega atrás para otro campeón del mundo, el Huevo Acuña. Se florea River, empata 0-0, casi 10 minutos, tengo uno.
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1: ¿Juega River a lo que quiere, David?
0: Sostiene la pelota, maneja el ritmo del partido, llega fácil, que es algo que no le sucede habitualmente a River. Le falta concreción.
1: Va Galván, encaró contra la marca de Kilian Toscano. Terminó recuperando Toscano. Pelota amplia para Cristian Mafla. La toma Zapata. Zapata que la juega al medio de vuelta para Toscano. Toscano que entregó para Dani Torres. La presión arriba de Driussi. Está muy proactivo Driussi, ¿eh? Con muchas ganas de volver a jugar luego de su desgarro. El pelotazo largo de Mafla. La regaló. Recuperación del catamarqueño Moreno. Toca el de San Fernando 12 de Catamarca. La dejó de vuelta para Almada. Almada para Correa. Se giró Angelito. Busca la falta. Se quedó sin espacio. Terminó tocando atrás para Moreno. El pase fue demasiado jugado. Igualmente llegó el Cata. El Cata que la manda atrás para Otamendi. La toma el Deltalar. La cambia el Tigrense. Pelota buena para Almada. Almada que se perfila. Espera que le pase a Acuña. Llegó primero Andrada. Acá se viene Tobías. Encara Andrada contra la marca de Dani Torres. Se viene River por la izquierda. Andrada que juega por bajo. Tocó de vuelta. Almada para Correa. Linda triangulación. Que no terminó siendo lo suficientemente buena porque se la queda Weimar Asprilla.
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0: Sostiene el ritmo River, sostiene el dominio también de Santa Fe. Quizá lo único negativo es que en este dominio, que es casi abrumador en estos primeros minutos, no pudo convertir. Esto no se da todo el partido porque es difícil sostener ese ritmo y es difícil también que el rival juegue sometido tanto tiempo. Bueno, veremos a ver cuánto dura esto y cuánto puede tardar River en convertir ese gol que le dé la tranquilidad en el partido.
1: Va jugando la pelota Martínez Cuarta, golpe de cabeza y regala el balón a Almada, luchando O'Brien, recuperación de Acuña. Le come mano de Acuña en el control o mano de O'Brien en el control.
0: No, para mí no fue nada. Es más, le pegó en la cola a Acuña la pelota.
1: Pero fíjate que Ostojic hizo sí, no, la pero, mano.
0: Sí, raro. Sí.
1: Pelota amplia la tiene Montiel. Gran balón para Correa. El del lado de la red que no vale. Terminó entrando Correa como sapo de otro pozo por la derecha. El ángel del gol lo quiso fusilar. Le tiró a quemar. Asprilla otra vez lo tuvo River.
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0: Un pelotón de Montiel. El negocio de River está ahí, está por la derecha. Atacar por esa zona. Montiel tiene libertades para jugar, tiene también la técnica como para encontrar pase. Se movió bien Correa desde el centro hacia afuera. No tuvo demasiado ángulo para definir, por eso se terminó yendo afuera. Pero otra buena opción de River, que en 12 minutos ya tuvo 5 situaciones de gol.
1: ¿Qué se cuenta, Canuli?
7: Antes hablábamos, bate, de Sebastián Driussi. Es la primera titularidad del número 9 de River desde aquella semifinal del torneo Apertura, aquí en el Monumental, frente a Rosario Central. River gana 1-0, tiene salida de Ciudad y no juega.
1: ¡Uy, qué mal gestionó River! Puede ser gol de Rodallega, piso de área, Rodallega. ¡Hay un desvío y es saque de arco! Parecía que pegaba en Moreno, pero regaló una pelota a River, inocentemente, que con un jugador de la talla de Rodallega no hay que subestimar. Saque de arco para Santiago Beltrán.
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1: El saque atrás para que salga Martínez Cuarta, que contamos por su lado, Joaco Rossi.
4: Es que en el partido por la Liga Colombiana con América de Cali sufrió 3 bajas por lesión el equipo colombiano. Omar Frasica, Kevin Balanda y Mosquera.
1: Ahí me contás en detalle porque se viene Galván. Galván que tocó el balón atrás para Montiel. Montiel que levanta la cabeza, la perfiló para jugar hacia Correa. Terminó anticipándolo. Cristian Mafla metió el pelotazo largo. Uy, qué mal calculó Martínez Cuarta. Se lo va a comer Bustos, pero llega el marplatense que ya la va dejando para Santi Beltrán.
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1: La dejó Almada, ahora sí, pelota de Acuña, Acuña metió el centro, hay un desvío en el camino, queda abollando ese balón, va Venenosa y quedará para Moreno, la va a tomar Aníbal, Aníbal que la regala con golpe de cabeza, lo salva, saliendo jugando con el balón dominado Montiel, aquí la pisa Cachete, va el de Virrey del Pino, la toma el Matancero, balón ahora en poder de Galván, Galván que se la devuelve a Montiel, toca y toca River en campo de Santa Fe, adelantando líneas para que conduzca ese balón, el futbolista Almada, gira atrás el guayo que la manda atrás para Martínez Cuarta, levantó el cambio de frente para que juegue Acuña, Acuña que corre y toma la pelota con la pierna zurda, la va tomando Acuña, aquí el ex hombre del Sevilla, la va tomando Acuña que sale jugando con Otamendi.
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1: Se adelanta arriba, llega al centro pasado, puede ser para Correa, si le baja puede ser con Pelín.
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1: Correa que va asistiendo de vuelta a Acuña. Acuña que entrega para Otamendi. Otamendi que levanta la cabeza, pasa a la mitad de la cancha.
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1: Por pena. Bochazo largo que va tomando Nahuel Bustos. Pelota de Zapata. Zapata que se da vuelta. Recupera River y sale con Andrada. Presiona y gana. Toca al medio para Almada. Almada que limpió con Driussi. Driussi atrás para el futbolista Acuña que le pega. Termina cerca del ángulo superior derecho. Otra vez lo tuvo River, David.
0: Y otra vez llegando desde la zona derecha, se va haciendo un movimiento horizontal en donde le termina quedando al huevo Acuña la zona de remate frontal. Un poco lejano el tiro de Acuña, se terminó yendo por encima del travesaño, pero otro ataque de River que ya apaciguó ese vendaval que era en los primeros minutos, pero sigue teniendo dominio de partido a partir de una buena tenencia de balón en la mitad de la cancha y mucha llegada por las bandas.
1: Saque largo del golero Sprilla, River y Santa Fe que están empatando 0-0, Pancho.
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1: Correa le pegó, desvío. Corner para River. Un pelotazo directo, se reorganiza tarde Santa Fe. Corner sobre la derecha, es para River, es para el equipo millonario que busca el primero.
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1: Le va a pegar a Almada, está fuera del área. Tomasito Galván llega al centro cerrado, puede estar. Y de milagro no fue para adentro esa pelota. Queda bollando el balón. Otra vez le queda al guayo. El guayo que encara contra la marca de Obrián. Pide falta, sí señor, la marca. El uruguayo Stojic. Tiro libre en la puertita del área. Pero el sector izquierdo será para River Burstyn.
0: O sea que todavía no puedo entender cómo desperdició esa chance River. Apareció solo, creo que era Martínez Cuarta en entrada por el segundo palo. Para mí le termina quedando atrás el balón, por eso no puede impactarle de lleno. Pero desperdició una situación clarísima después del primer toque de cabeza. River como para llegar a la primera ventaja. Insisto con esto, River tiene muchas libertades para llegar. Le llega fácil a Independiente Santa Fe. Le ha generado por lo menos 7 u 8 situaciones de gol en muy pocos minutos. El tema está que después no puede definir.
1: 17 minutos y contando, River y Santa Fe empatan 0-0. Le pega al arco, Almada. ¿Puedo decir que va al arco esta pelota? ¿Se va a animar al segundo palo?
0: Era Montiel el que le quedó quedando atrás la pelota. Yo creo que sí, ¿eh? ¿Qué puede ser?
1: ¿Se va a animar? Yo creo que sí, ¿eh?
0: Yo buscaría el centro. Le gana toda River la cabeza. ¿Por qué no buscar el centro?
1: Además, un centro de esos que van venenosos,
0: claro,
1: al área.
0: Un centrarco, como diría.
1: Un centrarco. ¿Quién lo decía eso?
0: No me acuerdo. ¿Quién? Pero.
1: Él va a pegar a Almada. El envío del guayo le pegó. Termina desviándose, pero que se repita el tiro libre, no.
0: Sí, sí.
1: Porque había una falta previa contra Otamendi. Bueno, se va a repetir el tiro libre y tiene suerte River, pero le pegó muy mal a Almada. Le pegó directamente a la cabeza de un futbolista rival. Tengo tiempo para uno, Pancho, dale.
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1: Le va a pegar a la pelota Almada. Tiro libre para River. Lo tiene que ejecutar mejor. Mira cómo va Galván haciéndose el sota, orillando cerca de la medialuna del área por si quiere jugar corto el Apache Almada. Veremos a dónde perfila el centro. ¿Cuánto tiempo tarda Tohic? Entre que marca la posición de la pelota, la distancia de la barrera, van pasando los segundos, se enfría a los futbolistas, está haciendo una sentadilla Prilla contra el primer palo, está de cuclillas, ahora se vuelve al segundo palo, le pega Almada al centro y al segundo palo no pudo llegar Montiel. Quedó rebote para Galván. Vale el intento, lo tuvo River.
0: Y qué bien le pegó con zurda. Qué bien le terminó pegando con zurda. El huevo Acuña, la pelota se terminó yendo fuera. Una muy buena posibilidad tuvo el conjunto millonario nuevamente, que insisto, lo está azotando a Independiente Santa Fe. Le erra al arco y las que van al arco las termina atajando el arquero en 20 minutos. Es mucho más que el conjunto colombiano.
1: Abrazo grande para mi hermano Juanes Garzón. Yo sé dónde tiene el corazón Juanes Garzón hoy, ¿eh? Me ha confiado en alguna charla de cabina dónde tiene su corazón en Colombia y también dónde lo tiene en la Argentina. Pelotazo largo de Liberton Palacios. La tira larga para buscar a Nahuel Bustos. Arriba con golpe de cabeza. No le pudo ganar Martínez Cuarta. La baja Bustos. Quiere llegar primero Zapata. Gana por el medio Andrade. Aboya la pelota. Le queda Dani Torres. Torres que la manda por derecha para Mafla. Mafla que orilla con Zapata. Linda triangulación. Lo tiene que cubrir Montiel. Se viene Santa Fe. Se viene. Cae. No hay falta. Ostojic marca saque de meta para River.
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1: ¿Y el Chacho Pato? A todo esto
7: más calmado lo ve al entrenador de River, antes dando tantas indicaciones, ahora conforme con el rendimiento de su equipo.
1: Y Pablito Repeto, el pelado Repeto,
4: de pie muy inquieto y claramente no está conforme con el rendimiento de su equipo.
1: El saque largo de Asprila, 20 minutos vende Pancho Fernández en el aire en la 1.90.
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1: Segade, ¿es cierto que se termina hoy la Primera Nacional? ¿Chacarita se va al descenso?
6: Exactamente, a falta de 10 fechas para que finalice el campeonato. Hoy Chacarita entró en la zona de descenso con la victoria de Patronato 2-0 contra Atlanta. Una manito le dio el Bohemio.
1: Y bueno, pero el Bohemio también perdió la chance de prenderse arriba. Bueno, se viene River con Andrada. Mira cómo la pide Acuña, que solo que está, ya lo vieron. Se viene River. Atención, mira cómo hace levantar el público. Centro para Driussi. Se la pierde. El guayo Almada estaba por el primer palo. Un centro que iba para Driussi. Lo primereó Almada. Se fue por encima del travesaño y de vuelta lo tuvo River.
0: Extraordinario pase de Andrada. Con el revés del pie lo ubicó muy bien a Acuña. El centro fue bueno de Acuña, ¿eh? Apareció bien Almada, que para mí no se elevó lo suficiente. Terminó cabeceando desde abajo. Por eso le dio con el techo de la cabeza y se fue por encima del travesaño. Pero una buena posibilidad para River. Antes del cooling break, te digo, hay que buscar las estadísticas, pero hace mucho que no veo un equipo que patee tanto al arco en tan poco tiempo.
1: Bien, pasó por el banco de... Bueno, está llegando la cajita feliz, ¿eh? Ahora voy con los muchachos que se están organizando. Los veo muy felices. Hay una sonrisa que les brota de oreja a oreja. Acá también está pasando por nuestro sector. Nos ha tratado bárbaro la prensa de River. Pato.
7: Bienvenido, Mate, porque este es de los mejores momentos. Bueno, aprovecho si quieres para repasar un poco lo que es el banco de River, porque tiene hoy tan solo 9 futbolistas en el banco de relevos. Están Ezequiel Centurión, Facundo González, Valentín Lucero, Fausto Vera, Lucas Silva, Juan Cruz Mesa, Lautaro Pereira, Rafael Santos Borré y Joaquín Freitas. Tan solo 9 suplentes tiene Chacho. A ver, esto se vea que, por ejemplo, no está Lucas Beltrán en la lista, tampoco está Giovanni González, Mauro Arambarri y Pancho Ortega, futbolistas que hoy serían suplentes en River. Pero bueno, a esto el Chacho no quiso llevar a alguno de reserva, tampoco quiso contar ni con Tobias Ramírez, lo cual es llamativo, pero tiene tan solo 9 suplentes hoy el Chacho para usar desde el banco.
1: Bien, por el lado tuyo, Juaco, el equipo de Santa Fe.
4: Indicaciones de respeto a sus dirigidos, esperan en el banco de suplentes oportunidad Contreras, Puerta, Caicedo, Angulo, Zúñiga, Moreno, Torres, Palacios, Maxi Lovera, Porto Guerrero, Luis Palacios y Franco Fagundes.
1: Bien, se va a
6: renovar
1: el cooling break. Sí, Juan P.
6: Y con respecto a lo que marcaba el Tordo, en 3 de los últimos 4 partidos, River no llegó a la cantidad de remates que tiene en estos primeros 22 minutos. Contra Tigre, Argentinos y la ida contra Independiente Santa Fe.
1: Gran dato que nos trae Juan Pablo, ¿eh? Grandísimo dato, importantísimo. para dimensionar lo que viene siendo el ciclo de Caudet hasta esta altura del año. Bueno, 23 tenemos tiempo para vender, Pancho.
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1: Aparece Andrada, cruza la mitad de la cancha, juega con el Guacho Almada. Cruza Andrada, recuperación a esa altura de Cristian Mafla. Se adelanta Mafla, la pone cruzada para buscar a Bustos. Recuperación del Mar Platense. Martínez Cuarta que sale con Beltrán.
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1: Levanta Almada, toca para Cuña. Cuña que sale con Moreno, marca el eterno Rodallega, el pibe de 40. Pelota en poder de Galván. Galván que limpia el camino para que juegue Angelito Correa. Recibe Correa, la manda atrás para el control de Andrada. Gran partido hasta acá de Andrada, que jugó para Almada. Que bien, se dio vuelta, la cambió para Driussi. Driussi con Almada y tarde largó la pelota. Las recuperaciones del futbolista Rodallega, que la tiró para Obrian. Se viene Santa Fe, atención con esta. Engancha Obrian, yo lo acompaña Palacios, insiste Obrian, el toque corto dejada, Roda llega arriba del travesaño, aviso Santa Fe.
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0: Y avisó a partir de una pérdida de River a 70 metros del arco. River no marca bien en ataque y es una dificultad que tiene desde hace mucho tiempo. Una vez que le recuperan la pelota, le llegan accesible. Bueno, un equipo tan limitado como este le llegó fácil con un buen pase horizontal por parte de Brian. Y después no fue buena la definición de Rodallega, que se fue por encima del travesaño. Pero una buena llegada del conjunto colombiano, la mejor hasta ahora en el partido.
1: Acuña que la deja un corto de vuelta para el Huevo. El Huevo que la tira atrás para Otamendi. Sale jugando el ex hombre del Benfica.
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1: La toma Beltrán, saca 41 para el joven arquero que tiene River. Bochazo largo de Martínez Cuarta a buscar la cabeza de Drius. Y mete Iván Escarpeta. Termina dejando en corto. Queda sentido en el piso. Ya se va levantando Mafla. Lateral para River a la altura de la mitad de la cancha con Andrada.
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1: Pelotazo largo de Acuña para buscar a Correa. La va tomando Weimar Asprilla. El equipo de Pablo Repeto, que en el Monumental está empatando 0-0 frente a River.
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1: Levanta la cabeza Galván, se viene River, mira cómo la acompaña Andrada, la prefiere jugar para Drius y Drius metió el taco, atención con esta, llega Andrada, mete el buscapié y terminó quedando corto el centro y Escarpeta. Uy, ojo acá, ojo acá, termina cobrando falta en ataque contra Escarpeta, pero se salva el equipo bogotano.
0: ¿Vos sabés que hubo un grito de la gente de River? Sí. Que no sé por qué fue.
1: Por el golpe, pero, sí, pero porque le golpe, salió automático.
0: Pero fue un golpe fuerte del jugador de River.
1: Sí, sí, sí, le salió del alma, ¿no?
0: Sí. O sea, es que piden un penal.
1: ¿Contra Almada? Yo no sé si aprendí.
0: Sí,
1: Almada.
0: Piden una patada de Almada, contra Almada en el rechazo. Yo no lo observo eso.
8: No, a mí me parece que es al revés, Tordo.
7: La gente dio el cruce y vieron que casi no éramos. Vieron que
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1: Pelota larga, golpe de cabeza arriba de Montiel. Se pierde el balón, es para Santa Fe.
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1: Sacará el equipo de Repeto en el sector de Cristian Mafra, el tándem que hace con Zapata. Ya lo va a hacer Mafla va a meter la pelota al área, lo va a ir a buscar a Bustos, gana con golpe de cabeza, quiso jugar para Zapata, sigue siendo para Independiente Santa Fe, que en 28 está orillado en campo de River.
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1: Lateral centro de Mafla, buscaba Dani Torres, termina recuperando River con golpe de cabeza de Martínez Cuarta, va apurándolo Driussi, va a correrlo Correa, saca Asprilla, largo pelotazo de Asprilla, quedó después enganchado, adelantado ya el futbolista de Santa Fe, sacará River de costado.
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1: Ha quedado lejos el sacudón de River de los primeros minutos. Toca Moreno. Moreno que abrió la cancha para el futbolista de River, Montiel. Montiel que juega de vuelta a Balcata. Se da vuelta a Driussi. Va gestando River el ataque por medio de Acuña. Acuña que puso el balón para Almada. Almada que levanta la cabeza. Insiste el guayo. Continúa Almada. Lo acompaña Acuña. Tocó para Tobías Andrada de gran primer tiempo. Buena pelota le puso a Galván. Galván que metió el buscapié y no pudo encontrarlo. El rebote que le quedó a Montiel. Montiel que dejó corto el balón para Andrada. Recupera Obrián. Obrián que va al piso. Traba Acuña, se la lleva el huevo. Gran recuperación tras pérdida tiene River. El toque del centro para Correita. Va el ángel del gol que tiene River. Dejó el balón atrás para Moreno. Va el catamarqueño, cambió de frente Moreno. Gran pelota por la derecha para Galván. Galván que quiso tocar en corto para Montiel. Montiel después para Galván. Lateral que le corresponde a River. Tengo uno.
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1: El sombrerito que vino de Correa la tiró atrás para el salto de cabeza de Galván. Quedó bollando para Moreno. Moreno metió el centro, pero estaba adelantado. Cuando buscaba esa pelota, Driussi igual salió tan mal el cambio de frente que todo va a terminar en un saque de costado perteneciente a Santa Fe en 30 minutos del primer tiempo.
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1: Lo va a hacer de manos, el Belton Palacios, la mete Palacios, la pared que hace con Roda llega, gana de cabeza Almada, intentaba cruzarlo Correa, en la mitad de la cancha le quedó a Zapata, qué caño, tiró Zapata, asistió para Roda llega que tiene un imán en el pie, aquí va Roda llega, gran pelota para Obrián, aquí se viene Hader, el centro de Obrián para Bustos, terminó recuperando Tamendi en una progresión de ataque que podría haber sido resultante potencialmente peligrosa para River, suelta atrás Almada, rechaza largo Acuña, la regaló Acuña y después no se pudo llevar la pelota en la mitad de la cancha Kilian Toscano, el cambio de frente que vino y no fue bueno, no es un buen momento de River, es un momento de los más imprecisos del primer tiempo del equipo de la banda.
0: Y de Driussi específicamente, ha perdido dos pelotas fáciles intentando hacer cambios de frente que le quiso desperdiciar a River dos posibilidades de ataque importante. Es cierto, River, lo marcábamos anteriormente, iba a ser muy difícil que sostenga ese nivel de dominio de los primeros minutos porque el partido cambia, porque lo físico también tiene baches y porque el juego también muta. Bueno, es el momento, no digo de Independiente, pero que sí salió del asedio.
1: Se adelanta y puede pegar a la pelota. Obrián lo mató a Obrián. Igualmente va a llegar el 77 que va contra la marca de Acuña. Se viene Santa Fe. Él toca al medio para Dani Torres dentro del área. Enganchó. Es muy inteligente el 16. Metió el centro para Rodallega y está a Bustos. Se la queda Beltrán. Se salvó River, Sí, salvó River con soledad, cabeceó el ex hombre de San Lorenzo. Sale River apurado en la mitad de la cancha. Se la va llevando Andrada. Uy, se levantó una mata de arena. Ahora la acompaña Correa. Buena pelota para Almada. Lleven el guayo. Va por izquierda, le quedó demasiado ancho el cambio de frente. Tendrá que tomarse un tiempo. Toca la pelota Almada. Almada que suelta el centro para Correa. Correa que levanta la cabeza, la va dejando de vuelta hacia la posición de Galván. Galván que levanta la testa. Lo ubicó a Gonzalito Montiel. Toma la pelota Montiel. Montiel que frena y la deja corta para Andrada. Andrada que se da vuelta. Pelota primero de Galván. Galván le pegó al arco. ¡Oh! Bueno, el prueba de vuelta de River fuera del área, saque de meta será para Asprilla.
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1: Bueno, 32 minutos, River no le encuentra el rumbo al partido. Pato Canuri.
7: Y se nota en la cara de Codet, que ahora sí está mucho menos conforme con el rendimiento de su equipo. Seguían haciéndole muchas indicaciones a los laterales, particularmente a Gonzalo Montiel y a Galván, que está haciendo bastante la banda derecha.
1: Bueno, hay un futbolista caído en Santa Fe, Juaco, no sé si lo llegas a ver, que está todavía atendido entre los médicos, ¿no?
4: Sí, sí, ahí están los médicos a atender al futbolista. Si no veo mal, aquí es Cristian Mafla, ingresaron los médicos. Todavía no se mueve nadie de los suplentes, veremos cómo sigue.
1: Tengo tiempo, Pancho.
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1: 22-04 en toda la Argentina, River, y un pase todavía incierto hacia los cuartos de final de la Sudamericana.
0: Todavía sí, todavía está 0-0 la historia. Lo mejor que le puede pasar a River es tratar de no mentalizarse que lo mejor ya pasó en el partido. Tratar de seguir con la misma tónica, entender que son momentos de juego. River tiene jugadores de mucha experiencia, que entienden mucho esto. Tiene jugadores de mucha jerarquía. Pero bueno, también la situación apremia y a veces esos momentos, esos escenarios terminan siendo complicados a la hora de asumir roles. Bueno, River tiene que seguir jugando. Es notoria la diferencia entre los dos equipos. Lo que no puede plasmarlos en el resultado por ahora. Bueno, lo que no tiene que estar River es en apuro, porque en el apuro Independiente Santa Fe puede llegar a sacar diferencia. Ya ha encontrado por la zona derecha, la zona de Obrien, alguna posibilidad de lastimar a la espalda de Acuña.
1: Va a reponer Asprilla, va a reponer el arquero de Santa Fe.
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1: Mirá cómo se escapó Zapata por izquierda, enganchó Zapata, va contra la marca de Montiel, gana sobre el medio Aníbal Moreno, va trabando y escapándose nuevamente Bustos que desbordó, quiso jugar para Rodallega, intenta de vuelta Bustos con Zapata, el bochazo largo de Montiel que le salió un pase a Drusi para Correa, Correa que se adelanta por River del sector izquierdo, por medio de Almada, se ve el guayo, toma carrera Almada para pegarle, la quiso filtrar para Correa y no fue bueno.
0: Marcó mucho el pase, marcó mucho el pase recién Almada. Hizo que lo puedan adivinar fácil. Esta situación era para utilizar a Correa, enganchar hacia adentro y patear al arco.
1: Después hay falta contra Palacios. Tiro libre para Santa Fe. Le quedan 10 al primer.
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1: Saldrá jugando Santa Fe. Y hay una variante en Santa Fe, ¿eh? Bueno, se terminó el partido para el que estaba sentido en el suelo. La cuenta, Joaquín Rossi. La tenemos, pájaro, dale.
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4: A la cancha con el número 7, Johan Torres. Se retiró lesionado el 6. Antojano.
1: Sorpresivo cambio de panorama.
5: Que parecía tener una conmoción cerebral.
1: Bueno, claro, se aplica el protocolo. Gracias, Pancho. Torres es un poco más vertiginoso. Se viene con la pelota dominada. Montiel que jugó al medio para Drew. Se le puede pegar y terminó trabando allí en la mitad de la cancha. El argentino libera. Quedó rebote para Correa. Le pegó Correa. ¡Ah! En dos tiempos. Se la queda Asprilla que pide calma. River pareció activar de vuelta la dinamita del ataque. Lo tuvo el equipo de Caudet.
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0: Más allá de que por ahí no está siendo del todo preciso en el partido de Drusi, le da otra fluidez al ataque de River. Se apoyan mucho más los delanteros en él a la hora de jugar y eso le da a River también otro funcionamiento de mitad de cancha hacia adelante. Creo que es lo que buscaba Coudet. Bueno, veremos a ver si lo puede aprovechar.
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1: La mitad del terreno para Dani Torres. Cambio de frente, se va para el costado. Es lateral para River.
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1: La sube la pelota Martínez Cuarta. Tocó en corto el chino. Dejó para Montiel. Montiel asistió a Aníbal Moreno. Se va lanzando Martínez Cuarta. El toque al corto para Tobias Andrada. 37 minutos tenemos. Estadio Monumental. River y Santa Fe empatan 0-0. Pelota para Almada. Mala entrega de Nicolás Otamendi. A buscar la barra. Llega la peina para buscar a Bustos. Llegará primero el Mar Platense para salir jugando del fondo.
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1: Marcaba Johan Torres, se metía también para buscar la mafla, recuperación de River en la mitad de la cancha con el Guayo Almada. Todavía da la impresión que se levanta mucha arena en algunos sectores del terreno de juego. No ha mejorado como prometían el terreno de juego, Pato.
3: habían hecho mate, recordemos, un resembrado durante el receso por la Copa del Mundo y aún está al 100% del estadio.
1: A ver, Almada que quedó para pegarle, abrió el terreno, centro de Acuña, pasadito para Correa, quedó bollando el balón, lo va a ir a atropellar Aníbal Moreno, vuelve a meter el balón en órbita, recuperación en la mitad del terreno de Jader Obrián, se le adelanta Obrián, adelantó el terreno para Palacios, aquí se viene Eliberton Palacios, encara contra la marca de Acuña, tocó el medio para Bustos, se pasó también Rodallega que habilitó a Bustos y Otamendi con un golpe de cabeza, Salvador termina desactivando el ataque parcialmente, otra vez la pelota de Palacios, Palacios que levanta la cabeza, se viene Santa Fe, colocó centro para Bustos, devuelve evolución de Moreno y se tropezó de milagro, porque se tropezó Rodallega, no fue gol de Santa Fe. Aquí repone Andrada, Andrada que toca el centro para Correa, levanta la cabeza Correa, lo acompaña Galván, va River brillando del centro a la derecha, el toque en corto de vuelta de Galván y ya se va replegando el equipo bogotano, el toque al medio de vuelta para Galván, Galván al medio para Andrada, Andrada que limpia el camino, la deja pasar Almada para que suba la pelota de vuelta a Acuña, Acuña que levanta la testa, colocó centro para Driussi, no pudo conectarla bien de cabeza el gordo Driussi, quedó el rebote, la media vuelta de Nahuel Bustos, recuperación de Moreno, vuelve a acechar River del medio hacia arriba con Acuña, Acuña que se demora en tirar el centro, desborda contra la presión de Johan Torres, insiste Acuña, Acuña que la cuida, no hay nadie para ayudarlo, Acuña está solo, solo como diría el amigo, el centro que viene al segundo palo, la cabeza del camino de Mafla, el remate de afuera que no fue bueno del futbolista de River, Montiel, saque de arco.
0: Había que terminar la jugada, es cierto lo que decía Mateo, no tenía compañía. Se las arregló muy bien el huevo Acuña para generar riesgo, para jugarse el uno contra uno. Tiró el centro, después Río no tenía presencia en el área. Montiel tenía que terminar la jugada porque era evitar cualquier lío. Le pegó muy mal a la pelota Cachete.
1: Bueno, sacará de fondo Asprilla, casi 40 minutos 0-0 el partido.
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6: Y al gol de Palmeira lo hizo el flaco López. Palmeira le está ganando 1-0 a Santos por los cuartos de la Copa de Brasil.
1: Siempre el flaco López, Qué bestia, toca la pelota Otamendi, sale jugando con Martínez Cuarta, 40-10 tenemos en el Monumental, largo pelotazo para Correa que se lanza como puntero derecho, espera Driussi, encara Correa, aquí se levanta Angelito, quiere pisar el área, enganchó para la zurda pero es derecho, continúa aquí, claro, Correa no tiene perfil, continúa Angelito, quiere llegar hasta el fondo y meter el centro aunque sea buscar el córner, terminó tocando en corto, la dejó pasar muy bien Almada, Almada tocó atrás y no había nadie, al piso llega Andrada y se fastidia la gente de River, porque no termina nunca concretando la acción, el remate de Acuña que se desvía y ahora le quedó rebote por allí al futbolista Bustos, se da vuelta Zapata ahora con Bustos, recupera rápidamente River y este es Otamendi que sale de fondo.
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1: Driussi ahora con Andrada, Andrada que entrega en corto para Correa, Correa con Andrada, va a levantar el centro, la va a poner para buscar a Correa, termina en las manos de Asprilla, se han diluido en calidad con el correr de los minutos los ataques de River.
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1: Se dio vuelta Correa, quiso habilitar a Driussi y lo marcaron bien. La pelota de vuelta para el gordo, quedó mal parado Driussi, quedó a contrapierna. En un Santa Fe que se repliega bien y evita mayoritariamente los ataques profundos de River. Traba Moreno en la mitad de la cancha, se la quiere llevar Nahuel Bustos. Hay falta contra el ex hombre de Talleres de Córdoba. Tiro libre para Santa Fe.
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1: Paso por el sector de trabajo de mis compañeros en campo de juego.
3: Recién el Chacho Codé Mate está ganando un poco con su colabor, está ganando un poco con Musto, pero no se lo ve contento al Chacho, está bastante poco conforme con los últimos minutos de su equipo.
1: Por tu lado, Juaco.
4: Bueno, repito, de pie Mate, y ampliamos la lesión de Kevin Balanta en el partido 0-0 contra América de Cali. Sufrió la rotura del ligamento cruzado anterior, por lo que será intervenido quirúrgicamente.

0: Bueno, se va levantando Mafla, saldrá de fondo Weimar Asprilla, el arquero de Independiente Santa Fe de Bogotá.
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0: Saldrá de fondo Asprilla, se va levantando, se va adelantando Santa Fe, 43 minutos del primer tiempo, River y Santa Fe por ahora para los penales.
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0: Se pierde contra la derecha la pelota cuando atacaba Santa Fe, intentaba percutir por el lado de Zapata. Respondrá de manos River, que está empatando frente a Santa Fe luego del empate 0-0 en el Campín.
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0: Bien por Galván, dejó para Almada, se ve en el guayo, levanta la cabeza Almada, quiere River el primero, lo necesita ya urgentemente el primero para irse tranquilo. Que mal, entregó Correa, después Dani Torres, recuperó Andrada, y si le pega, Andrada le puede pegar, no se animó Toby Andrada, después terminó arrepintiéndose de la decisión y le sacaron la ficha. Él toca el corto para Montiel, Montiel que asistió, el balón de vuelta para Andrada, Andrada que se gira, lo marcan tres, tocó de vuelta para Cachete, terminó perdiendo el de Catán, recuperación de Dani Torres, Dani Torres que la puso para Johan Torres, se juntaron los Torres, pelotazo largo de Alexis Zapata, quiso jugar para Nahuel Bustos, para de pecho también, sale jugando River.
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0: Dani Torres, pájaro, es aquel que había salido también por un golpe en la cabeza, ¿no? Que había salido mareado.
2: Sí, así es. El volante que tiene disputados 342 partidos con la camiseta del conjunto colombiano.
0: Bueno, y no sé por Rodallea, yo creo que claramente sería el capitán del equipo de Bogotá. Se adelanta Andrada, la puso bien para Montiel, espera Galván, pelota para Driussi, bochazo largo de Olivera, se va contra el costado de la pelota. ¿Cuánto más se juega?
3: Se van a jugar 4 minutos más, vamos a tener 49.
0: La noche fría del Monumental y este partido que está 0-0.
4: Podrían haber sido algunos más, ¿no? Entre el cooling break, el tiempo que estuvo parado por la lesión del jugador colombiano, de Troncó, bueno, Toscano, bueno, podría poner un poquito más de juego. Me parece que River va a necesitar alguna modificación en el segundo tiempo, ¿no? Alguien más que le dé juego en la mitad de la cancha. Alguien que le dé un poco más la pelota, o por lo menos tratar de combinar un poquito más con Correa y con Almada, que están finos, que están generando situaciones, pero me parece que a River le sobra alguien en la zona de recuperación. Puede ser Andrada, puede ser Galván, y por ahí un jugador un poco más ofensivo.
0: ¿Quién se te ocurre a vos, Pato?
3: Me vienen dos nombres a la cabeza, Juan Cruz Mesa o Lautaro Pereira, que cada vez que le toca ingresar lo viene haciendo bastante bien.
4: Yo te iba a decir Lautaro Pereira. Me parece que Lautaro Pereira por Galván puede ser una alternativa, o por Andrada mismo.
0: Conduce Martínez Cuarta, pelota de Montiel, acompaña a Galván, pelota al medio, es buena para Driussi. Ah, no pudo llegar finalmente el gordo. Quedó el rebote, repone Martínez Cuarta, pasó de largo contra Fabricio Bustos. Aquí se ve el chino, Martínez Cuarta que la volcó para Montiel, Montiel que ahora lo espera Galván, gira Montiel, tocó para Galván, detrás espera Andrada, cocina River el ataque, la toma Tobías Andrada, la puso de cachetada para el guayo Almada, la acompaña Cunha, le puede pegar, es la jugada de Almada, enganchó para la zurda, le tiene que pegar, la dejó para Cunha, metió el buscapié de milagro, la sacan en la línea, le quedó la pelota a Galván. No se puede creer cómo no fue gol de River esto, no se puede explicar cómo esto no fue gol de River. Entraron todos, atacaba con los 11 jugadores prácticamente, faltaba Beltrán, que espere su momento para rematar al arco. De milagro no fue gol de la banda, David.
4: Bueno, y grafica todo River esta jugada. Es una jugada extraordinaria de Teo Almada, que para mí cuando muestra estos destellos de juego es sin lugar a dudas el mejor jugador que tiene River y el que marca la diferencia. Todos esperaban el tiro al arco, generó una apertura fantástica para el ingreso de Acuña, el centro arrasante al piso, entraron todos para definir, la pelota le terminó primero pegando en la cabeza al arquero, después en un defensor que estaba en la línea tras el intento de remate por parte de Andrada, sino de Galván, perdón, que entraba por el segundo palo. Con River perdió una chance de oro para llegar al gol en este partido. La pelota termina rebotando en el jugador que estaba tirado en el piso. Bueno, eso es una muestra de lo poco que está ligando River.
0: Saca Asprilla contando y usando sus 5 segundos. Cuenta como un árbitro de boxeo, Tojic. Despacito, de a poquito, sacará de manos el futbolista de River, Montiel, que quiso jugar para Driussi. Recuperación y bochazo largo de Olivera. Olivera que terminó haciendo rebotar la pelota, será para el equipo millonario.
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0: Va Otamendi, conduce el capitán de River, pelota para Correa. Pangelito lo acompaña, Acuña, insiste Correa que es muy diestro. Lo anticipó primero Palacios, después Johan Torres. Pelotazo largo y recuperación de vuelta de Otamendi, que la mandó directamente al cuerpo de Nahuel Bustos. Igualmente gana sin falta Moreno, pedían falta los futbolistas colombianos. Lo marcaba Johan Torres, pelota para Montiel. Montiel que levanta la cabeza, la devolvió para el catamarqueño Moreno. Entregó el balón de vuelta para Andrada, Andrada para Almada. Gira Almada, se quedó sin espacio a cada vez que la toma Almada. Lo marcan tres. Pelota en poder de Montiel. Montiel que jugó en corto para Almada. Le pega. Metió el centro. Puede estar de Driussi. Terminó ganando desde arriba Palacios. Quedó bollando la pelota. El golpe de cabeza desde arriba. Intentaba buscar Roda. Llega. Recuperación de Martínez cuarta. Ahí va el chino. Dejó corto para Andrada. Andrada para Acuña. Retrocede River. Axi por medio de Otamendi. Otamendi que la cambió para Correa. Puede ser la última de River del primer tiempo. La tiene Correa. Correa que entregó para Acuña. Acuña que liberó el camino para Andrada. Junta pase River. El toque del corto de vuelta para Almada. Almada quiere pisar el área. Linda combinación y terminó justo pisando en la pelota Palacios. Se termina salvando de milagro Santa Fe cuando Stojic marca la mitad de la cancha. Se ha terminado.
1: No, falta.
0: Falta cobró. Señaló la mitad. Bueno, tiro libre para Santa Fe. Se termina el primer tiempo, David.
1: Se termina el primer tiempo con River igual que como inició el partido. Llegando con muchas facilidades.
0: Bueno, y lo termino nomás. Señores, ahora sí. Se ha terminado la primera mitad. Se desinfló River, que salió a comerse el mundo unos primeros 10 minutos con chances claras para el equipo de Caudet. No ha pasado del cero. Al cabo de los primeros 45 minutos frente a Independiente Santa Fe de Bogotá, al cabo del primer tiempo, al cabo de los primeros 135 minutos, falta mucho, faltan 45, pero por ahora esta historia va a los penales para definir el último cuarto finalista de esta Copa Sudamericana por Splendid.
2: Terminó el primer tiempo, River Plate 0, Santa Fe de Colombia 0. Lo comenta David Burti, lo relatan Mateo Sugarchuk y vos, como siempre, lo vivís acá, en el show de los grandes por AM990 Radio Splendid, la más futbolera.
0: Bien, Pato, se retiraron rápidamente. River rumbo al
3: bien, ya no quedan jugadores del Millonario en el campo de juego. Un River que no vio la tarjeta amarilla. Bueno, no tuvimos ninguna en todo este primer tiempo. Y como decíamos antes, tiene 9 jugadores como variantes en el banco de suplentes. Ezequiel Centurión, Facundo González, Valentín Lucero, Fausto Vera, Lucas Silva, Juan Cruz Mesa, Lautaro Pereira, Rafael Santos Borré y Joaquín Freitas.
0: Bueno, se quedaron un tiempo más los futbolistas de Santa Fe, Joaquín Rossi, que se van retirando también rumbo a Camarines.
4: Así es. Se van retirando los últimos futbolistas del equipo colombiano. Recordemos que salió lesionado Kylian Toscano, ingresó el 7 Johan Torres, esperan su oportunidad Emiliano Contreras, Mateo Puerta, Gian Caicedo, Jason Angulo, Johan Zúñiga, Víctor Moreno, Martín Palacios, Maximiliano Lovera, Cristian Porto Carrero, Luis Palacios y Franco Faúndez.
0: Bueno, 22:22, la hora espejo. River empata 0-0 frente a Independiente Santa Fe. No hay goles en el global. Ergo, falta mucho todavía. Esto llevaría la historia a los tiros del punto del penal. Ha terminado el primer tiempo y lo comenta a través del show de los grandes en la 990, la más futbolera, claro que sí, el doctor David Burstein.
1: Un buen primer tiempo de River, decididamente bueno. En estos primeros 45 minutos frente a Independiente Santa Fe. El tema está que la malaria de River viene siendo tan grande que estos primeros 45 minutos, que quizás han sido de los mejores de la etapa Caudet, terminaron 0-0 contra un equipo que la verdad no pudo contenerlo, Independiente de Santa Fe. Tuvo muchísimas dificultades a la hora de recuperar la pelota. Ya en los primeros minutos veíamos que tanto Kylian Toscano como Torres estaban muy metidos en la zona de los defensores, lo que le daba a River mucha facilidad para manejar la pelota en tres cuartos. Esa facilidad se daba contra un equipo que quedaba muy largo. River acumulaba mucha gente en el sector interno, se desplegaba por afuera y el desplegarse por afuera le daba libertades para atacar. Y en esos ataques generó un montón de situaciones de gol. Si vamos a las estadísticas frías, que a veces no dicen mucho, pero creo que en este partido lo grafican muy bien. River pateó 17 veces al arco en lo que va del partido. Es un montón. Lo decía nuestro compañero Juan Pisegade, que en los primeros 20 minutos River pateó más que en cada uno de los partidos de las primeras fechas del campeonato. Y eso marca las claras de que se encontró en un partido en donde principalmente River tenía un argumento muy sólido, que es la necesidad de ganar este partido, casi que imperiosa, hoy es ganar o nada para River. Entonces salió decidido en la búsqueda de esa victoria, salió decidido con convicción y además con argumentos, y en esos argumentos doblegó a un equipo que quedaba muy marcado entre líneas, que tenía mucha gente en la zona defensiva, tanto Olivera como Carpeta estaban muy metidos cerca de la zona del área, ni Palacios ni Mafia salían de la zona defensiva, prácticamente no participaban del ataque los laterales. Estaban muy cerca Torres y Toscano de ellos, casi como centrales bis por delante de la línea de los marcadores centrales reales. Quedaban muy lejos el resto. Nahuel Bustos como una segunda punta al lado de Robachega. Y después sí, con Obarrio bien abierto por afuera, que quizás fue una de las pocas complicaciones que tuvo River en un lapso de partido, en ese duelo contra Acuña, en donde le comía la espalda a Acuña y le generaba un uno contra uno a Otamendi. Bueno, en ese espacio puede llegar a ser peligroso por la velocidad el jugador número 77 que tiene Santa Fe. Lo cierto es que River no lo sufrió el partido, salvo un disparo de Robachega que se fue por encima del travesaño o alguna situación aislada. River controló muy bien, no solo la pelota, sino también la recuperación tras pérdida, que fue muy rápida y que le permitió a River atacar muy fácil. Buenos rendimientos individuales, me gustó el arranque de Drussi en el partido, más allá de que estuvo muy impreciso a la hora de la definición. Drussi tuvo 4 situaciones de gol muy claras para definir y no pudo definir ninguna, y en eso también marca una tendencia de lo que vive River actualmente. Tuvo facilidades Correa para jugar como Thiago Almada, los dos estuvieron bien en el partido, ganaron sus duelos individuales y proporcionaron no solamente situaciones para los compañeros, sino pequeñas sociedades entre ellos que le dan una fluidez de juego a River que no tenía anteriormente. Para mí le está sobrando uno en la mitad de la cancha. Tiene mucha facilidad para manejar la pelota, tanto Galván, que arranca desde el sector medio hacia la derecha, como también Tobias Andrade, que arranca del sector medio hacia la izquierda, y queda muy suelto en una posición como de libero por encima de la línea de defensores Aníbal Moreno. Da la sensación que ante un equipo en donde no tiene mucha gente en la mitad de la cancha, porque ya lo marcamos anteriormente, tanto Obrario como Zapata están bien volcados sobre la banda y Nahuel Bustos está acompañando a Rodallega, pero no retrocede tanto a la hora de generar juego, sino que se sostiene arriba para tratar de que River no sume en zona ofensiva a los centrales, sobre todo a Martínez Cuarta, que suele ser una alternativa de juego. Bueno, River no ha encontrado espacios como para poder lastimarlo por la zona central, y creo que es una de las puntas que puede llegar a generar dentro del partido. Por eso me animé a pedir a alguno de los chicos en el partido, a Pereira, que a mí es el que más me gusta de todos, pero también a Mesa, que volcado desde adentro hacia afuera puede llegar a ser una alternativa un poco más vertical a la hora de generar juego. Veremos cómo se da el segundo tiempo. Por ahora River ha mostrado un dominio significativo en el juego, no solamente en llegadas, que fueron muchas, sino también en manejo de pelota, en dónde jugar el partido. El partido se jugó siempre en el espacio y en el terreno que quiso River, contra un rival que por ahora se sostuvo en zona defensiva, que no encontró demasiados argumentos para encontrar alguna contra. Insisto, lo único importante fue lo que pudo llegar a dar por el sector izquierdo, pero no mucho más. River, la verdad, lo controló muy bien. Le falta el gol al conjunto millonario. Y la verdad, como vienen las circunstancias y como viene la cosa, no termina siendo un dato menor. Sí hay que estar atento sobre Ian, Para mí es el jugador más desequilibrante que tiene Independiente Santa Fe. Y es, en este momento del partido, por ahí el único que le ha generado algún tipo de complicación.
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4: Entretiempo en el Monumental. River e Independiente Santa Fe están empatando 0-0 por los octavos de la Copa Sudamericana.
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4: Más temprano, por los octavos de la Copa Argentina, Independiente Rivadavia le ganó 2-0 a Aldo Civi con los goles de Ríos y Florentín. Se metió en cuartos y enfrentará Atlético Tucumán.
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4: Por la Primera Nacional, San Martín de San Juan le ganó el partido suspendido a Chicago. San Telmo superó por 2-1 a Casuso. Chaco Forever goleó 3-0 a San Miguel y Patronato le ganó 2-0 a Atlanta y lo metió a Chacarita en la zona de descenso. Entre tiempo en Salta están empatando sin goles Central Norte y Morón.
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4: Por la Primera AB Metropolitana, Camioneros se impuso por 2-0 contra Comunicaciones. Victoria de Liniers 3-1 contra Armenio y ganó Dock Sud 2-1 de visitante contra Merlo.
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4: Y un solo partido en la jornada de hoy. Por la Primera C empataron 0-0 Central Ballester y Sportivo Barracas.
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4: Por los cuartos de la Copa de Brasil, ambos partidos en el entretiempo están empatando sin goles. Vasco da Gama y Vitória, y Palmeiras, con los goles del Flaco López y Andreas Pereira, le está ganando 2-0 al Santos.
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4: Por la Liga Española, el Real Madrid de Mou arrancó con 6-6 tras golear 4-1 a la Real Sociedad con 3 de Mbappé y 1 de Vinicius.
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4: Por la Copa de la Liga de Inglaterra, la Carabao Cup, Newcastle le ganó 3-2 al West Bromwich Albion, goleada del Tottenham 5-1 contra el Charlton, y Everton goleó 4-0 al Preston.
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4: Y por la última fase clasificatoria de la Champions League, hoy Fenerbahce le ganó 2-1 al Lyon. El AEK Atenas se metió también en la fase de liga. Slovan Bratislava le ganó 2-1 al Celje de Eslovenia y también se metió en la primera fase de la Champions, y victoria del Viking de Noruega 3-1 contra Dinamo Zagreb. Mañana a las 13 el sorteo de la Champions y nosotros volvemos al Monumental para los segundos 45 minutos de River 0, Independiente Santa Fe 0, con David Burstin y Mateo Sucharchuk.
6: Bien, va a comenzar esta segunda historia. Va a mover Santa Fe, atacando contra el arco de los Ibori, mirando el Río de la Plata. River mira contra la Figueroa, el corta, comenzó el segundo tiempo, 0-0 el partido del Monumental.
5: Arranca el segundo tiempo, River Plate 0, Santa Fe de Colombia 0, lo comenta David Burstin, lo relata Mateo Sucharchuk, y vos, como siempre, lo vivís acá, en el show de los grandes por AM990, Radio Splendid, la más futbolera.
6: Le cuesta a la gente volver del entretiempo, te digo, de comprar la hamburguesa, de charlar con los amigos, ¿no? Hay lugares que todavía están vacíos. Sale jugando River, pelota de Martínez cuarta. Frena la pelota del Chino, toca atrás para Aníbal Moreno. La va dejando el Cata. El Cata que la vuelve a poner para el Chino, Martínez cuarta. Comenzado la segunda mitad de la cancha de River, 0-0. El Millonario frente a Santa Fe de Bogotá.
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6: Pelotazo largo de Eliberton Palacios, que intentaba jugar el balón para Rodallega. Balón que no se fue. Tocó detrás Correa. Correa que jugó para Andrada, el jugador prolijo que tuvo River durante la primera mitad. Dejó el balón para Martínez Cuarta, el Chino que limpió el camino para Cachete Montiel. Va el de Virrey del Pino. Entregó para Correíta. El centro de Ángel. Se tira de palomita para despejarla. El futbolista Scarpeta. Qué bien recuperó Moreno. Moreno que la puso para Galván. Filtro Galván. Queda bollando Andrada. Le pega Drew. Se termina dándole mordido. Balón que se perderá por el fondo y será córner. Tiro de esquina para la banda millonaria.
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6: Sin cambios en River.
7: Mismos 11 en el millonario.
6: Por el lado de Santa Fe.
7: Sin modificaciones.
6: Le va a pegar a la pelota Cunha. Caerá el centro del zurdo a la meta. Cuña se va abriendo el centro. Quería Otamendi cabecear. Le quedó rebote a Tobías Andrada. Permanece Santa Fe en campo propio. River que se va replegando y permitiendo a su vez que Santa Fe salga del asedio. Pelota en control, que mal. Pero terminó saliendo jugando bien el futbolista de River. Aquí aparece Correa. La marca del futbolista Mafla. Bien por Correa. Metió el centro. Quedó el buscapié. La recupera Dani Torres dentro del área. El despeje para Rodallega. Rodallega que la aguanta con el pecho. Consigue la falta. Da continuidad a Stojic. Media vuelta de Nahuel Bustos. Recupera. Falta contra Bustos.
8: Está bien, es falta.
6: Sí.
8: Es falta y es pisotón y podría haber sido amarilla. Johan Torres, sí. Sale un poquito más adelante de lo que lo hacía Toscano en los primeros minutos de partido. Me parece que es una postura distinta que busca. La de que sea un poquito más enganche en este momento de partido. El otro Torres que entró al partido, el número 7.
6: Tiro libre para Santa Fe, cerquita del círculo central. Pelota de Dani Torres.
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6: Baja la pelota, la toca Andrada, juega para Correa. Acá la tiene Ángel, pisotón a la pasada del futbolista de Santa Fe. Ya sale jugando River rápido, ¿eh? Ojo con esto, Galván que conduce, se viene Tomás Galván, espera por la derecha Montiel, el toque para Cache, se da vuelta Montiel, juega atrás para Andrada, métala al área, le mete. Aquí se viene Andrada, metió el envío para Drew, si no fue bueno el centro, queda igualmente bollando, se la queda finalmente Johan Torres, se adelanta Johan Torres, la va jugando por derecho para Jader O'Brien, aquí se viene O'Brien, encara contra la presión de Acuña, la juegan corto, quiso jugar para Bustos, primero y salió jugando bien con el balón dominado, el marplatense Martínez cuarta, termina dejando jugar para Montiel que entrega en corto para Andrada, limpia el camino Andrada, se viene por izquierda Almada, atención con esto, me da vuelta de Correa, pégale, Correa, las manos de Asprilla, qué chance perdió River, qué bien se dio vuelta Angelito Correa y qué mal definió a David.
8: Y otra vez la combinación Almada-Correa, un pase perfecto de Thiago Almada, fuerte al pie, un gran control por parte de Correa que incluyó un giro que lo dejó de frente al arco. Fue justo donde estaba Asprilla la pelota. Si no, estábamos hablando del gol de River.
6: Uy, qué pelota puso Rodallega. Puede ser de Santa Fe. Le queda Bustos dentro del área. ¡Bustos! ¡Beltrán! Rodallega de cabeza y se salvó River, Se salvó River. Qué mal calculó. Qué jugador es Rodallega, Me pongo de pie con el capitán del equipo de Santa Fe. Saque de meta para Beltrán.
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6: La deja salir Driussi. Prefiere el futbolista de River otorgar la falta, otorgarse a sí mismo la falta. Tiro libre para River en la mitad de la cancha. ¿Con qué facilidad dejó Rodallega habilitado a Bustos en la anterior?
8: Sí, lo dejó muy bien. Rodallega metió un giro tremendo. Después no tuvo demasiado ángulo para patear, la controló bien Beltrán, la pelota le cayó al cuerpo donde estaba bien posicionado el arquero que pudo rechazar, pero fue la primera situación clara de Santa Fe en todo el partido.
6: El toque corto de Martínez cuarta para Correa, Correa para Montiel, controló a medias, terminó robándole la pelota Mafla, aquí se adelanta Mafla, levanta la cabeza el 32, tiene el carril libre para avanzar, toca el centro para Huguito Rodallega, la marca de Otamendi, traba Otamendi, duelo de experiencias, no hay falta de ninguno de los dos lados, recupera Almada, tiene que acelerar Almada, River está estancado, se da vuelta, Almada, claro, no tenía nadie, por eso el murmullo que venía bajando de las tribunas del Estadio Monumental. La descarga de Martínez Cuarta, la aparición de Galván. Acá se viene Galván, va contra la marca de Dani Torres, soltó para Montiel, Montiel que tocó atrás para Andrada. Aquí se viene Andrada contra la presión de Dani Torres, la termina dejando con zurda para Aníbal Moreno. Aquí va Moreno, Moreno que limpia el camino para el huevo Acuña. Acuña que suelta para Otamendi y se reorganiza River en 5 minutos 30.
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6: Maya de Fierro. Cuarta con el remate, termina pegando la espalda de Galván. Dale con el otro, Pancho.
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6: Se levanta el público de River y ahora va el Millo con Almada. Tocó al medio para Drius y la rebotó. Almada atrás para Correa, le puede pegar, no se animó. ¡Qué bien descargó para Montiel! ¡Mete el fierrazo Montiel! ¡Gol, Drius! ¡Gol! ¡Gol! ¡De River! ¡De River! ¡El gordo Drius! Terminó llegando por el segundo palo, metió el buscapié cachete Montiel. Y el jugador copero que tiene River, que se llama Sebastián Driussi, que volvió de sus interminables lesiones, de sus dolorosos desgarros, de sus eternas lesiones, para aparecer en el momento más caliente de River. En un segundo tiempo que pintaba mejor de lo que había sido los últimos retazos de la primera mitad de River. Llegó Driussi, llegó River para abrir el marcador. Apenas comenzado el segundo tiempo, gana el Millo. River 1, Santa Fe 0.
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8: Y una muy buena jugada de River. Lo decíamos, acumuló pases en la zona central. Es muy bueno, tanto el partido de Almada como de Correa. Generaba una situación de gol perfecta, una apertura hacia el sector derecho para Montiel, que tiró un buscapié medido para el ingreso de Driussi, que se coló por detrás de todos. Esta vez sí le acertó al arco. El gordo puso el 1-0 en el partido. River lo merecía, River era mucho más. River empezó a capitalizar.
6: Driussi para Correa, hasta el segundo, Correa al piso y se terminó llevando la pelota Iván Escarpeta. Se salvó Santa Fe del segundo, aceleró River, que lo gana 1-0 Pato Canulli.
7: Un desahogo total en el banco del Millonario, muy festejado por Coudet, que le da miedo a sus jugadores. Quiere que vayan por el segundo y quiere liquidar esta serie.
6: ¿Cómo cayó el banco de Repeto, Joaco Rossi?
9: Mucha bronca en el banco del equipo visitante. El entrenador uruguayo se sentó automáticamente y se puso la consistente.
6: La toma Montiel, tocó para Andrada, nace el segundo de River. Va cachete, viva la pelota, vino el centro, a las manos de Wehrman, a las prillas. Lo tuvo River, sale Sprilla, cuidado con esta salida. El toque en corto de Obriano. Obriano que liberó el camino para Heriberto en Palacios. La salida de Palacios, tocando abierto para Johan Torres. Intentaba Torres facilitar el camino para después que Hugo Rodallega no pueda llegar a la pelota. Recupere, sale jugando River, que le gana 1-0.
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6: Juega corto Martínez Cuarta, tocó para Driussi, se le abrieron los caminos a River, que va con Almada, a ver si se bautiza Almada. Vale el intento, saque de arco.
8: Y es lo que le falta a Almada, hace todo bien. Teo Almada es un crack. Teo Almada es un jugador de otro nivel para el fútbol argentino. Un recorte extraordinario hacia adentro por parte del jugador de River, que abrió el pie, no le pudo dar la rosca necesaria para que se cierre y se clave en el ángulo superior izquierdo de Asprela, pero ya River domina claramente el juego. River merece el segundo, liquidar esta historia.
6: Canta de júbilo la gente de River, canta de ahogo, canta de alivio. Se le venía una noche jodida de verdad. ¡Jodida de verdad! Gana River 1-0-9 del segundo tiempo.
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6: Mete de cabeza, devuelve Martínez Cuarta. Le cae redonda la pelota. Ah, Iván Escarpeta. Intentaba Escarpeta, marca sobre la derecha el futbolista de River, Montiel. Después Galván, que se metía, también era cobrando para Santa Fe. Bueno, sacará a Mafla. Lateral para el equipo de Pablo Repeto.
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6: va a sacar de manos Mafla. Intentará Santa Fe ir hacia adelante a buscar el empate. Media vuelta de Nahuel Bustos. Recuperación del catamarqueño Moreno. Lucha y gana Correa y acelera Correa. Y ahora todo se le parece fácil a River. Va Correa, gira Angelito, se quedó sin espacio. Deambuló, consiguió la falta. Aplaude River. Se allanó el terreno en el Monumental. Tiro libre para el equipo del Chacho.
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6: La pisa Andrada mientras la gente canta esta canción, que es del Negro Rada, que canta cuando yo me muera quiero que sea todo fiesta. ¿Cuántos chicos de River la cantarán sin saber todo el trasfondo y lo que es el día de hoy, no?
8: Y lo que es la...
5: 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En 18...
6: Martínez cuarta, media vuelta y aparición de Galván. Intentaba Correa, no puede Angelito, recupera y sale Escarpeta. Falta después contra Mafla. Sí, señor.
8: O sea, que para mí no hubo nada. ¿Sabes que estamos justo en la misma zona? Para mí no fue absolutamente
6: epa,
8: nada.
6: Epa, ojo.
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4: 14 minutos del segundo tiempo en Salta por la Primera Nacional Central Norte y Morón empatan 0-0.
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4: Y por los cuartos de final de la Copa de Brasil están igualando sin goles Vasco da Gama y Vitória. Y Palmeiras le sigue ganando 2-0 al Santos con los goles del Flaco López y Andreas Pereira.
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4: Ya vamos a estar de vuelta desde el Monumental. Más temprano, Independiente Rivadavia eliminó a Aldo Civi en la Copa Argentina con los goles de Ríos. Y Florentín se metió en cuartos y va a enfrentar al decano Atlético Tucumán.
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4: En el repaso de resultados de la Primera Nacional, más temprano San Martín de San Juan le ganó 1-0 a Chicago, victoria de San Telmo 2-1 contra Casuso y goleada de Chaco Forever 3-0 a San Miguel.
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4: Y el que ganó fue el Patrón. Patronato le ganó 2-0 a Atlanta, salió de la zona roja, lo metió en la zona de descenso a Chacarita, a falta de 10 fechas para que termine la Primera Nacional.
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4: Por la Primera B Metropolitana, Camioneros le ganó 2-0 a Comunicaciones. Lo sigue de cerca el puntero Excursionistas. Liniers superó por 3-1 a Armenio y gran victoria del Doque Doc Sur.
6: Recupera River, el toque corto de Acuña. Acuña que jugó en corto, la salida hacia atrás. Se produjeron variantes en el equipo bogotano. Las cuentas Joaquín Rossi.
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10: Cambios a la cancha, el 17 Maxi Loera, el 14 Luis Palacios y el 9 Franco Faúndez. Se retiraron el 10 Alexis Zapata, el 19 Nahuel Bustos y el 77 Jader Obrián.
6: Faúndez punta a punta, ¿no? Para ayudarlo ahí al lado a Rodallega, ¿no, Joaco?
10: Así es, 1.87.
6: Pelota larga, perdóname, para Montiel, que lo va apurando a Mafla, saque de arco para Santa Fe.
8: Ahora sí, saca la joyita que es Zapata, que lo hizo jugar de tres bis hoy. Zapata jugó al lado de Mafla, en la zona, muy pegadito, estaba mucho más preocupado por controlar a Montiel que por atacar. Este jugador que uno ve los antecedentes y es la de un jugador con muchísima capacidad. Bueno, entra a jugar un delantero Faúndez, a tratar de meterse bien adentro del área, tratando de mostrar algunas debilidades que tiene River, que son el juego aéreo defensivo.
6: Pelota que va a controlar Drewsi, pero en posición adelantada. Será tiro libre indirecto para Santa Fe, un cuarto de hora, segundo tiempo.
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6: Vendrá el saque largo, la salida larga de Emanuel Olivera, la tira largo, Olivera, gana de golpe de cabeza.
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6: Pelotazo largo del chino, levanta mucha arena cuando levanta la pelota arriba, el toque bueno para Dani Torres, Torres para Fagundes, la toma el uruguayo, soltó la pelota atrás de vuelta para Johan Torres, pelota en control de vuelta de Manuel Olivera, va soltando Olivera, este se carpenta, sale Santa Fe.
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7: Atención mate porque se van a venir dos cambios en River. Adentro Vera y Borré. 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
6: Vamos.
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7: Dos modificaciones en el equipo de Eduardo Codés. Se retiraron con la número 9 Sebastián Triussi y con la número 26 Tomás Galván. Ingresan en su reemplazo con la número 19 Rafael Santo Borré y con la número 15 Fausto Vera.
6: Lógicamente se entiende el cambio de... Bueno, se entienden los dos cambios, ¿no? Tratar de hacer un poco más de peso allí en la mitad de la cancha con Fausto Vera y lo de Driussi es una cuestión estrictamente física.
8: Sí, sí, Galván por ahí en otro momento del partido era para que salga por otro compañero. Bueno, veremos a ver de ahora cómo...
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6: Va buscando de pecho Fausto Vera, balón que termina cometiendo falta. El hombre de River arriba, que era Borré. El colombiano Borré, la máquina. Tiro libre que le corresponde a Santa Fe.
5: Repostería de Senal, Candela, Tendulza, la Vidro también. A Mercedes, seguidos en Repostería, Candela, que ha reclamado lo que te debe en estudio jurídico del doctor Fernando Maresca, número 1, en obra pública, estudiomaresca.com.ar.
6: Sacará de fondo, tira el pelotazo largo Manuel Olivera, recupera Otamendi, se adelanta el capitán de River, aquí va el líder Otamendi, buena bola para Andrada, esto tiene que terminar en gol de River, esto puede terminar en gol de River, pelota para Montiel, Montiel que metió el centro, corría de arriba, le quedó la pelota Almada, se da media vuelta el guayo, tiene que salir del área, manda la pelota atrás de vuelta para Fausto, aquí la tiene el ex hombre de Argentino Junior, tocó la pelota Vera, levantó el camino, de vuelta para Acuña, Acuña atrás para Andrada, tiene que jugar contra la presión de Fagundes, sale con Otamendi, tengo uno.
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6: Pelota al medio, puede ser con la pegale. Almada no se animó, dejó para Montiel. Tiene el segundo River con Borré. ¡Qué cierre salvador! Lo que vale esto de Mafla. Tiro de esquina. Era gol de Borré. Era gol de Borré con este
8: bucapié. Almada tiene ojos donde no tiene nadie. Todos fueron a cerrarle el tiro y él encontró pase para Montiel, que entró como un extremo. Montiel está jugando un muy buen partido también. Encontró un pase perfecto, no pudo llegar por poquito para Borré. El partido de Almada es brillante, ¿eh? Para mí es la gran figura de River.
6: Le va a pegar Almada, va a tirar el centro Almada, va por el segundo River, 18-20, segundo tiempo, gana con gol de Driussi, ya no está en la cancha el gordo, el futbolista de los partidos coperos, en situaciones claves, siempre y cuando no lo quejen las lesiones. Centro de chiripa de Almada, bomba de Acuña. ¡Notable! ¡Qué pelota sacó Asprilla! ¡Qué pelota le puso Almada! ¡Qué jugador tiene River! ¡Y qué rematador tiene Acuña! ¡Y qué arquero tiene Santa Fe! ¡Tiro de esquina para River! ¡Qué jugada armó River! ¡Impresionante! Si era gol, te digo, era de lo mejor del año, ¿eh?
8: Sí, sí, era un golazo. Era un golazo el partido, insisto, el partido de Almada es brillante. Lo de los laterales de River siempre es repetitivamente bueno. Bueno, hoy River está empezando a ganar. Ojalá pueda capitalizarlo con una buena diferencia.
6: Acuña con el centro, el segundo palo, Martínez cuarta. Asprilla la tocó, ¿eh? La tocó Asprilla antes de que se fuera. Es nuevo tiro de esquina para River, que aprieta y busca el segundo.
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6: Le va a pegar a la pelota Almada. Va por el segundo River. Qué jugada habían hecho, Entre Almada y Acuña, el fierrazo y la respuesta de Weimar Asprilla, que estaba bien plantado. para mandar esa pelota después al córner. Le va a pegar Almada, tercer tiro de esquina consecutivo para la banda. El envío de Almada al segundo palo, saltó Borré y se termina quedando con la pelota Asprilla. Saldrá jugando rápido, la va a tirar rápido Asprilla, lo va a ir a buscar a Luis Palacios, lucha Palacios, traba Borré, mete Palacios, cuidado con esta, está la máquina, metió el barranquillero en el centro, córner, bien por Borré, tiro de esquina para River.
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6: Le va a pegar ahora Correa. Bueno, cambió el pateador. Irá Correa ahora en un sector donde habitualmente hubiera ido Marquitos Acuña. Le va a pegar Correa y ojo con Almada. Veremos dónde se para entonces Almada. Fuera del área, al lado de Tobías Andrada. El centro de Correa toma altura, Otamendi que no puede. Saca roda, llega, mete Fausto Vera. Está adelantado Otamendi. Otra vez le queda Correa. Da la media vuelta a Correa. La tira atrás para el guayo Almada. Qué bien, se sacó de encima y le pegó nomás. Pero tomó demasiada altura, como si fuera un globo de helio. Saque desde el arco y es para el arquero Asprilla.
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8: Llega bien River, sigue sosteniendo el partido, no le encuentra la vuelta Independiente Santa Fe, que ahora intenta saltear líneas para tratar de zafar la presión de River, pero no logra hacerlo. River recupera rápido la pelota. Bueno, veremos a ver cómo se acomoda en los últimos minutos del partido, en donde también va a influir la parte anímica de los dos. Si River no puede liquidar la historia antes y si Independiente tiene que salir desesperado a buscar el empate.
6: Va soltando la pelota por la derecha Palacios. Palacios toca el centro para Scarpetta. Este jugando el balón para Mafra. Da la media vuelta y no puede conectar. Hace la mitad de la cancha el futbolista Lovera. Lateral que será para River.
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6: ¿Quién está yendo a decir Ostojic a Acuña?
7: No, por la jugada de...
6: Bien, perfecto, se pausa el partido, 22 minutos, paso por el banco de Joaquín Rossi en el sector de Santa Fe.
10: Se acercan los futbolistas al banco y al entrenador Pablo Repeto, que comienza con las indicaciones muy efusivas. Está enojado el entrenador, mientras tanto se siguen moviendo algunos futbolistas como Palacios, Portocarrero, Zúñiga y Angulo.
6: Bueno, vendemos, Pancho, tenemos tiempo, dale.
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4: Y hay gol de Palmeiras, otro del Flaco López, el Verdado le gana 3-0 al Santos. Y también hay gol de Vasco da Gama, que supera con un hombre menos a Vitória, ambos partidos por los cuartos de final de la Copa de Brasil.
6: Seguimos.
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6: Bien, saldrá jugando River. Suena el toque, 11 de la noche en toda la Argentina. Gana River, se mete en cuartos de final. Va contra Vasco da Gama por ahora.
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6: Canta el público millonario. Saldrá jugando River. Juan Pisegade, recordemos, Boca con quién va a jugar, contra otro brasileño.
4: Exactamente, Boca San Pablo, misma llave de semifinales que River. En este momento quería contra Vasco da Gama.
6: Bueno, si se llegan a enfrentar será en la próxima instancia. ¿Quién definiría de local en este caso?
4: River.
6: River, bien, porque claro, lógicamente. Falta contra Borré. Agregue.
7: River va a definir hasta la final de local, porque el único contra el que podía definir de visitante, que encima estaba del otro lado del cuadro, es Botafogo. Y ya quedó eliminado.
6: Claro, exacto, con Cienciano.
4: Sí, con Cienciano.
6: ¿Con Cienciano con quién va, Juan?
4: Con City Torque va Cienciano en cuartos.
8: Pero se transformó en candidatazo, sí. Cienciano.
4: Con la altura.
8: Por la final. Claro, por la altura.
4: Sí.
6: Por supuesto.
4: Sí, el otro cruz.
7: Sabemos que River ya jugó una final de Sudamericana con Cienciano.
6: La perdió.
7: Y la perdió en 2003.
4: En 2003. Claro. Y el otro cruz es Santos Mineiro, para cerrar.
6: Le va a pegar a Almada, el centro del Guayo, el tiro de Almada, el segundo palo puede estar, quedó bollando el balón, le va a quedar a Otamendi. Otamendi que la va a ir a buscar contra la presión de Palacios. Perdón, ¿2003 no había sido contra San Martín de Perú?
8: No.
6: La otra fue contra San Martín de Perú.
8: No, con San Martín quedó eliminado River.
6: Cierto.
9: No, sí, la final de que pierde River a Sudamericana contra Cienciano.
6: Cienciano.
9: Que empatan en el Monumental y pierden en Perú.
8: Pierden Perú 1-0 y después Cienciano ganó por penales a Boca la final de la Recopa.
6: Es cierto.
9: Había empatado 3-3 en el Monumental, un partidazo.
6: Pelota en poder de Almada, intenta cruzar los Palacios, se la lleva Fagundes, quiso filtrar la pelota. La hizo salir el futbolista que juega por la derecha, que es Palacio. Saque de costado para el equipo de la capital colombiana.
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6: Mete el pecho, Roda llega, pelota que viene atrás para que la tome Mafla. Círculo central, campo de Santa Fe. Pasó de largo Andrada, chocó en el camino Mafla con Andrada. Se va a escapar Maxi. Qué mal pisó Lovera, qué mal pisó Lovera porque lo tocó a la pasada Montiel. Y se va a ganar la tarjeta amarilla, el primero del partido.
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9: Primer amonestado en River, el número 29, Gonzalo Cachete Montiel.
6: Digo bien, ¿no, Juaco? No tiene amonestado Santa Fe.
9: Así es, sin amonestados el equipo visitante.
6: ¿Se levantó Lovera? Ojo, te digo, sí, está con un dolor Lovera.
8: Sí, pero me parece que es el dolor del raspón.
6: Claro.
8: Ya después se va a acostumbrar. Ahora, te digo una cosa. Una amarilla tonta la de Montiel, ¿eh? Una amarilla, un jugador que ya había pasado, que estaba muy lejos del arco, estaba controlado por el resto de la defensa.
6: Y quedará condicionado, ¿eh?
8: Sí,
6: por el resto del
8: partido. Creo que queda mucho, pero quedará condicionado.
6: Bueno, qué tiempo aquí en el Monumental. Está ganando River 1-0. El gol de Drius y la búsqueda de Borré. No podía ganar la Rafa. Mete de cabeza Cunha. Arriba la cabeza posterior de Dani Torres. Casi le gana. Casi termina robándole la billetera a Scarpetta. El futbolista compasado en la Inter de Porto Alegre. Bueno, quedan 20 minutos. Es un tiempo considerable.
8: Sí, es verdad. Yo me quedé con el cooling break.
6: Claro. Más.
8: Quedan 20 minutos más el descuento. Quedará media hora de partido todavía.
6: Tiro
8: mínimo.
6: Libre para River.
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4: Y para seguir con los datos llamativos de las copas pasadas, las únicas dos veces que River llegó a la final de la Sudamericana, en 2003 le ganó la semifinal a San Pablo y en 2014 a Boca, que serían los dos posibles rivales en una hipotética semifinal.
6: Bueno, pulgar arriba y luz verde para River y los supersticiosos en este caso.
8: Exactamente. Igual River ganó una sola Sudamericana, ¿no?
4: Claro.
8: La de Nacional.
4: Atlético Nacional. Sí, en 2014.
6: Pelota de Palacios. Mira cómo se escapó Palacios. Retrocede mal River. Vino el centro. Hay un desvío que casi se le mete a Beltrán. Se salvó River. De milagro. Bueno, Palacios quiso meter el centro. Se desvió la pelota y hay casi gol de Santa Fe que tendrá este córner, David.
8: Bueno, otra pérdida en salida de River que casi origina una situación de gol para el rival. Bien, el cierre de Otamendi, con tanta mala suerte de casi se le mete contra el arco, estaba controlada igualmente la pelota por Beltrán.
6: Vendrá el envío al área, tiro de esquina para Independiente Santa Fe de Bogotá, le va a pegar Lovera, va a meter el envío el ex hombre de central, centro de Lovera, una cabeza del camino, intentaba Fagundes que ya estaba fuera de combate, será saque de arco para Santi Beltrán.
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6: Sacará Beltrán, repondrá River. 28-15, segundo tiempo. Por ahora el millonario falta todavía un poquito más de un cuarto de hora. Se clasifican los cuartos y va contra Vasco da Gama.
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6: Leía Pato en algunos portales la última vez que jugó con Vasco, 2000, año 2000, 26 años atrás, ¿no me contás? Porque se viene Andrada, metió el centro, no fue bueno el centro de Andrada. Igualmente le quedó Almada dentro del área, pégale con zurda, metió el envío, segundo palo, casi la pone a colocar. Casi la pone a colocar, era para meter el fierrazo con zurda, se acomodó para la derecha y casi se la pone en un ángulo, Asprilla.
8: Intenta este tiro al arco, es la cuarta vez que intenta este tiro al arco. Diego Almada, tres en el segundo tiempo, una en el primero. La quinta será. Esta vez la pelota se fue al ladito del palo. Es más cerquita, está Thiago.
6: Bueno, saldrá de fondo Asprilla, repone el golero de Santa Fe.
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6: La va punteando Mafla, quiso jugar hacia adelante para Rodallega, el eterno Rodallega. La va a correr el barranquillero Borré. Aquí, profeta ajeno en su tierra, Borré, tan querido por los hinchas de River por aquel primer ciclo, del cual en este segundo todavía está dejando poco que desear. Cierto que ha llegado hace poco. La pierde Johan Torres, marca Correa, se termina llevando la pelota a Palacios. Qué bien pasó Dani Torres para Fagundes. Levanta la cabeza el uruguayo, le va a pegar. Fagundes le pegó. ¡Uy! Casi se le mete a Beltrán. ¡Qué fierrazo sacó Charrúa Fagundes! Se salvó River, que no puede siquiera respirar. Vendrá la variante en el equipo millonario y la presentamos.
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7: Y se vienen las variantes en River. Bueno, atención con lo que va a hacer acá Godet, porque se retira Gonzalo Montiel, el número 29, que recordemos amonestado. Y claro, va a ingresar Facundo González, número 31, que recordemos es marcador central o lateral por izquierda. También se retira el número 50, Tobías Andrada, ingresa en su reemplazo con el número 24, Juan Cruz Mesa. Perdón, mate. Acá le están haciendo las indicaciones, claro, queda como segundo marcador central González, como marcador central Otamendi, y de cuatro, tal como el día en Colombia, Lucas Martínez cuarta.
8: Bueno, a ver, hay algo, debe estar lesionado, debe tener algo Montiel, si no es imposible que haga este cambio, ¿verdad? Obviamente no lo va a sacar por la tarjeta amarilla, Montiel es un jugador que sabe convivir con una tarjeta, y mucho más en el Monumental en este tipo de partidos. Algo tiene que haber pasado con Montiel para que salga en este momento del partido, cuando era una de las figuras del partido.
6: Yo coincido, coincido con David. Aparte no se retiró caminando con dificultad. Bueno, llamativo lo de Coudet, no sería lo más extravagante que ha hecho. Hay falta para mí contra Fagundes, no cobra el árbitro Jotojich. Le va a quedar el balón, el saque largo del marcador central, Escarpeta. No podía Escarpeta, la va a intentar luchar Palacios. Lucha Palacios, se mete. Finalmente el número 14 termina haciendo rebotar el balón. Es para Santa Fe, que se acerca peligrosamente rumbo al arco de Beltrán.
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6: Sacará de mano Santa Fe, instalado en campo de River. 31 minutos, segundo tiempo. Vendrá al área lateral, La va a meter con el envío largo. Palacio, quedó bollando el balón, lucha Fagundes. Intenta Dani Torres el zurazo de Mafla. Lo que sacó Beltrán. Notable lo de Beltrán. Qué rápido bajó esa pelota. Después Rodallega se le fue al humo. Qué pelota sacó Beltrán. Qué remate sacó Mafla, impresionante.
8: Una pelota que bajó de golpe, que se colaba en el ángulo superior derecho. Que Beltrán sacó un manotazo brillante, pero brillante lo del arquero de River, y una pelota que se le metía en el fondo del arco.
6: Bueno, se ha comprado unos problemas River que nadie vendía, evidentemente una muestra más de lo que ha sido este último tiempo en el equipo millonario. Vendrá el córner, que será para el equipo de la capital de Colombia. Le va a pegar Maxi Lovera. Sueña con el empate Santa Fe, que lo llevaría al punto del penal, a los tiros desde los 12 pasos del partido. Le va a pegar Lovera. Corner en el arco que da a la Cibor y el arco que da a la avenida Lugones. Le va a pegar a la pelota a Lovera. Bueno, da las últimas indicaciones Ostojich, las advertencias de rigor. A tomar carrera Lovera. Ojo en este centro. La mete Lovera, el primer palo, queda bollando el balón. Pide una mano, Ojo, uy, penal para Santa Fe. Penal para Santa Fe, señoras y señores. Penal para Independiente Santa Fe de Bogotá. Parecía de acá, desde el punto de vista, una mano. Ya la va a repasar David Burstin, ya la repasa Juan Pablo Segade. Hay penal para Independiente Santa Fe de Bogotá en 33 minutos del segundo tiempo.
8: Es increíble lo que pasó en esta jugada. Una pelota que cayó en el área. Para mí es indiscutido el penal, La pelota la termina pegando. A ver, la única alternativa es que sea una posición natural. Pero no, está ampliada el cuerpo, es imposible. Acá estábamos viendo la situación. Es imposible que no sea penal, la pelota iba hacia el arco. Mirá la posibilidad. Es la chance que tiene Independiente Santa Fe de la nada en el partido.
6: Bueno, penal para River, penal para Santa Fe. Martínez cuarta fue el del penal, me parece, Pato,
7: Sí, fue el chino, fue Lucas Martínez cuarta. Comparto para que sea ahí. Nada para discutir, es un penal bastante claro.
6: Bueno, Juaco, lo pidió todo el banco de Santa Fe.
10: Sí, mate, acá se gritó como un gol el penal en el banco del equipo colombiano. Está Rodallega ahí y algunos más que están cuidando el punto penal, pero yo creo que va a ir el goleador colombiano.
6: Bueno, sin duda alguna, Juanpi, vos tenés la televisión frente a vos, te va a ayudar mucho más la herramienta.
4: Sí, sí, sí. Sí, es muy claro el penal. Ampliaba increíble volumen claramente Martínez Cuarta.
6: Increíble lo de Martínez Cuarta. La soncera del central de River.
8: A ver, la Martínez Cuarta le rebota la pelota. Es absolutamente casual la mano. Lo que pasa es que, a ver, estos penales se cobran en los últimos tiempos. Para mí son imposibles de prever. ¿Cómo lo evitas?
6: Bueno, Pafagundes, Novarro da Llega. Le va a pegar el uruguayo que había entrado bárbaro en un avance muy peligroso de este último tiempo.
8: Y que hizo dos goles en los últimos tres partidos, Fagundes.
6: Escuchen a la gente de River tratando de acobijar a Beltrán. Penal para Santa Fe de Bogotá, arco de la Cibori. Le va a pegar Fagundes, 35 segundo tiempo. El penal de Martínez Cuarta, Fagundes, gol. Gol de Santa Fe, empata las cosas el equipo bogotano. 35 del segundo tiempo, River había retrocedido de forma muy peligrosa, muy autodestructiva, generando por efecto dominó este penal de Martínez Cuarta, que Fagundes cambia por gol, la tiró a la derecha de Beltrán, que se arrojó al palo correcto, pero fue muy esquinado y muy potente el penal del uruguayo. Empata el equipo de Bogotá, 35 del segundo tiempo, River 1, Santa Fe 1.
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8: Tan anunciado como bien pateado por Fagundes. Fierrazo fortísimo, cruzado. Se tiró muy bien Beltrán, ¿eh? No pudo llegar la pelota, ni siquiera tocarla. Bueno, River tiene mandíbula de cristal. A River lo tocan un poquito y lo lastiman, se rompe. Eso le terminó pasando en este partido cuando casi no había sufrido. Bueno, veremos a ver cómo reacciona River en estos 10 minutos más el descuento que falta.
6: Bueno, pasó por el banco de Joaquín Rossi. ¿Cómo festejó el gol el equipo de Santa Fe?
10: Se gritó con todo el gol en el banco de suplentes, octavo gol en 26 partidos con la camiseta del equipo colombiano para el uruguayo.
6: Bueno, se realizó una variante en River, presentamos el cambio en el equipo millonario.
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7: Y se la juega Eduardo Codet, se retiró con el número 6, Aníbal Moreno, ingresó en su reemplazo con el número 35, Joaquín Freitas, último cambio en River.
6: Bueno, sacó al volante de contención, lo puso a Freitas a salvar el partido a River.
8: Y a River se metió en un lío rápido. Es increíble, porque River jugó un partidazo hoy. River jugó un muy buen partido. Hizo todo para ganar holgadamente este partido, para ganar los 3 o 4 goles. Creo que en otro contexto River lo hubiese ganado muy fácil. El tema está que a River lo lastimás un poquito y lo quebrantás. Y termina siendo muy marcado esto. Le llegan fácil a River. O mejor dicho, le llegan poco y le convierten fácil. Y esto nada tiene que ver el arquero. Porque ya el arquero había respondido muy bien en las últimas dos situaciones. A River le llegan y le hacen goles. Y jugar de esa manera, y encima que necesite tantas chances de gol con los jugadores que tiene para convertir uno, se les hace muy, pero muy

0: presentamos el amonestado en Independiente Santa Fe.
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0: Tiro libre para River, es un hervidero el Monumental, No cesa de cantar, acompañando al equipo River en la cuerda floja. River en cualquier momento.
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0: Formado también de que salta. No se puede creer, parece por la perspectiva que entró la pelota. Y no entró el cabezazo de Otamendi. Saque de arco para Santa Fe, Davo.
2: Una pelota bárbara. Al segundo palo llegó bien Otamendi. A la carrera, enfrentó a la pelota. No tenía demasiada fuerza el disparo. Se terminó yendo al ladito del poste. Una buena posibilidad tuvo River recién para meter el segundo gol en el partido.
0: Está caído el hombre de Santa Fe, Juaco.
3: Así es, en el suelo que ahora se está levantando. El lateral derecho, Helivington Palacio.
0: Bueno, se va levantando el futbolista de Santa Fe. Vamos a cumplir 40 del segundo tiempo. Esto va a los penales por ahora.
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0: Digo, hablábamos y hacíamos referencia a aquel partido contra Libertad de River. Evaluábamos un contexto tan distinto. Y mira cómo se asemejan las cosas, ¿no? Se viene Freitas acorralando por la derecha. Se le va a ir la pelota a Freitas. La logra rescatar Joaquín. Pasó Freitas. Interminable. Tocó para Correa. Correa. Mira la pelota que le devuelve Correa a Freitas. Bueno, saque de arco y es para Santa Fe.
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2: Lo que pasa es que el contexto es distinto al partido con Libertad. Ese partido con Libertad, River fue bailado. Hoy River bailó al rival. River lo pasó por arriba a Santa Fe. El tema de River es mucho más psicológico que otra cosa. O sea, River desde lo futbolístico, hoy jugó un muy buen partido. Ha sido muy superior al rival. Quizá lo único criticable ni siquiera es que lo ataquen y le conviertan. Es no haber anotado tantas veces como pudo haber llegado. O por lo menos en un porcentaje tan alto como pudo haber llegado. River hoy tuvo más de 25 situaciones de gol, o más de 25 tiros al arco. Bueno, si haces uno solo, y entras en riesgo permanente, que es lo que le terminó pasando hoy.
0: Sacaba Palacios, la perdía con Otamendi. Otamendi que mete el pelotazo directo para Borré, la va a correr Santos Borré. Se va a lanzar como número 11, mira la pelota que le pone Otamendi a Borré. River está con ese recurso. River, de tener jugadores de selección argentina, termina tirando pelotazos directos a Borré, que ya... No te digo está en el otoño de su carrera, pero está cerca de eso, a correr una pelota. Es muy difícil de explicar a lo que intenta jugar River a esta altura de las cosas. Luchando Roda llega, recuperación en la mitad de la cancha de Andrada. Sale jugando con el futbolista Facundo González, le toca el pío para Beltrán.
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0: La sacaba Olivera, media vuelta de Dani Torres, se le fue la pelota y un rebote previo. Lateral para Santa Fe, ¿cómo trabaja el partido el Chacho Coudet?
4: Con muchas indicaciones el Chacho, lo que decía Mate recién de los pelotazos, no parece usarle mucho al entrenador, que está a más no poder.
2: Ya River entra en la zona del como sea. Es muy difícil no caer en esa, con un contexto de partido como se dio, porque River llegó de todos los colores, por abajo, por... al final del partido y ya es muy difícil jugar de otra manera.
0: Bueno, se produce la variante en el equipo de Santa Fe. Juaco, dale.
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3: Cambio a la cancha al 24. Jason Angulo se retiró, el capitán, el 11, Hugo Rodallega.
0: Bueno, entró Angulo, salió el eterno Rodallega. Me pongo de pie con Rodallega, qué pedazo de jugador. Cada vez que uno lo ve, con la cantidad de años que tiene de juego, de fútbol, arrastrando al equipo incluso desde lo emocional. Golpe de cabeza de Facundo González, la va a tomar el arquero Santiago Beltrán. 42-20, River 1, Santa Fe 1. Vamos a los penales por ahora.
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0: La controla Facundo González, tras el pase de Acuña. Sale jugando atrás River. El toque de Nicolás Otamendi. La dejó atrás otra vez Nico. Nico que la encontró para Martínez Cuarta. Aquí va el número 4 de River tras la salida de Montiel. Entregando el balón para que salga jugando con Juan Cruz Mesa. Pierde Juan Cruz sin falta. En la mitad del terreno la va a tomar Fausto Vera. Aquí entra Fausto Vera, cruza el círculo central. Vera que la filtra para que suba el balón a Acuña.
2: Es que River equivoca el camino. Porque River tiene que armar una línea de tres ahora.

0: juega con Otamendi, Martínez cuarta y González con línea de tres. Soltar a Acuña, que sea casi un extremo más, y tirar a Freitas por la derecha. Ahora sí Freitas jugando como extremo. El partido entra en ese contexto, porque ya Santa Fe logró su cometido. Santa Fe no va a atacar más, salvo alguna contra, no va a estar en la búsqueda de ningún ataque.
1: Mano de Juan Cruz Mesa, no le sale nada a River. No le sale nada a River de florearse, de tener una alfombra roja destinada a golear a Santa Fe, a empatar 1-1 y que no le sale absolutamente nada, como esto del chico Juan Cruz Mesa, el hermano de Maxi. Tiro libre para Santa Fe, 43-30.
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1: La van sacando atrás, la va tomando Weimar Asprilla. Pelotazo largo de Asprilla, salta para buscarla Martínez cuarta. Arriba la cabeza de Mafla, va aguantando la pelota Maxi Lovera. Mirá cómo lo desbordaron a Martínez cuarta y ahora a Otamendi. Insiste Lovera, la presión de Juaco Freitas. Freitas es el que va a presionar. Genera el lateral para River. Lo de Freitas es interminable. Qué chico que tiene que sobrevivir en este incendio, este pobre Freitas. Canta la gente de River. Hay que compadecerlo a este chico Freitas. Pelota de Borré, le puso una buena pelota a Almada. Almada que tiene que hacer lo imposible para pasar. ¿Qué? Y hizo lo imposible y terminó perdiéndola. Porque es imposible de penetrar la materia. Bueno, fue el cruce en la mitad de la cancha de Fausto Vera. Vera que la pone contra la izquierda. El toque corto de Almada. Almada que la saca atrás para el huevo Acuña. Acuña que la vuelve a poner para Vera. Vera que la entrega para Otamendi. 44-30. River y Santa Fe empatan 1-1. El partido va a los penales. River está totalmente descompensado en todos los sectores del campo de juego. Se le complicó solo River. Solo y solo, como en tantas otras instancias. Desde que está el ciclo de Coubet. Pelota que viene atrás para Otamendi. Otamendi que avanza, la va a perder, la va a perder y la perdió. Pero mira cómo se la encontró Freitas, que como si tuviera un imán, conduce la pelota. Va Freitas, no hay mar que por bien no vengas. Una flor en el barro, continúa Freitas. Le salió un pase a la cabeza de Borré. Borré que mete el centro, le quedó Martínez cuarta. Martínez cuarta que la rifó, tocó el balón atrás para que tome la pelota en la mitad de la cancha Acuña. ¿Cuánto más se juega, Pato?
3: Se van a jugar 6 minutos, vamos hasta los 51.
1: Vera que juega en corto, media vuelta de Correa, viene Ángel. River busca un milagro para llevar el partido y ganarlo antes de los 90. Toca atrás el balón para Correa, aquí viene Angelito, la presión de Daniel Torres. Saca atrás el balón para Otamendi, 21 de 22 jugadores puestos en campo de River. Pelota de Juan Cruz Mesa, acá la tiene Juan Cruz, la pinchó bien para Correa, pero le salió demasiado largo el pase. Intenta hacer algo distinto en este contexto del desconcierto total que es River. Un corso a contramano, saque de arco para Independiente Santa Fe.
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1: Sacará de fondo a Asprilla, a quien no ha complicado en ningún momento River después de aquel sacudón y después de aquel gol de Driussi, creo, ¿eh?
0: No, después del gol de Driussi, sí.
1: Bueno, sí, ese sacudón.
0: Del gol de Independiente de Santa Fe. Tuvo sí esa posibilidad con Otamendi y nada más, en un contexto difícil.
1: Martínez cuarta y el centro para Borré, un desvío. Y se la termina quedando el arquero, rebotó la pelota en Olivera. Era bueno lo de Borré, te digo, llegaba con más libertad, le podría haber convertido el gol.
0: Lo que no era bueno el centro de Martínez cuarta, porque llegó muy flotado. Entonces no tenía fuerza. Lo mal que le pega la pelota a este chico.
1: Sale muy mal Asprilla, sí. Es muy malo con los pies. Tocó Martínez cuarta, soltó para Freitas. Canta la gente de River. Estamos en el Estadio Monumental. Noche y desenlace incierto en el Estadio Millonario. Pelota abierta, viene para el terreno de Acuña. Acuña contra la presión de Julián Palacios. Ahora va contra la marca de Dani Torres. Dejó atrás el balón para Veira. Veira que limpió el camino para Otamendi. Otamendi que levanta la testa. Quiere meter el centro. Marca algún pase. Tiene que jugar atrás. La deja como con un ladrillo para Fausto Veira. Deja al ex hombre de Argentina. Juniors, de vuelta el balón en borde de Otamendi. River que juega en una baldosa, pelota de Juan Cruz, la conduce Mesa, Mesa que pasa entre trompicones, la hizo rebotar en Franco Fagundes, el autor del gol de penal. Vela que mete el centro atrás, volea de Freitas, le salió mordido a Martínez cuarta, termina pidiendo córner y saque de arco, saque de meta para Asprilla.
2: Qué bombazo, como las bombas pluvios que llevan al agua donde vos la necesitas.
1: Saca a Asprilla. Voy por el sector de Pato Canuli, vamos camino a los penales.
3: Y Coudet que está en cuclillas, va de un lado para el otro, muy nervioso. El técnico, que yo no quiero decir que puede estar dirigiendo sus últimos minutos de River, pero la verdad es que se lo va a jugar todo a las penales, parecería ser.
1: Saca largo Asprilla, la va tomando Fagundes, abrió la cancha para Lovera. Falta, lo único que le falta a River es que lo termine ganando Santa Fe los 90. Pelota que suelta atrás Facundo González. Facundo González la pasó a jugar de número 2.
0: Es lógico, pero es lógico. O sea, River queda ahora parado en posición de ataque. Entonces, contra un delantero que es Faúndez, River le sobran defensores. Entonces termina jugando con dos.
1: Para Borré, Borré que intenta. Qué mal entró Borré, qué mal está entrando Borré. Qué malo es ese.
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1: Supo ser en aquel otro momento, sacar a Santa Fe.
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1: Saca de manos y escuchen, ¿eh? Y escuchen, porque más de lo que dice la gente, lo que puedo decir yo en el relato, David, en el comentario, la gente lo describe muy bien. Gira Freitas, va a intentar ganarlo River, se defiende Santa Fe, toca Fausto Vera, pelota de Facundo González, de vuelta para Fausto. Vera que limpia el camino para Juan Cruz Mesa, Mesa que se va abriendo contra la marca de Maxi Lovera, la va entregando para Vera, Vera que se la devuelve a Juan Cruz Mesa, no sale ninguna en River, no sale ni la pared, no sale conjunción, no sale pase el hueco, no le sale nada a River, que ahora aspira a los penales, de vuelta. Qué sufrimiento, qué karma para el hincha de River. Pelota de González, González que abrió la cancha. Pelota en poder de Acuña. Acuña que va al piso, lo marca Julián, Luis Ángel Palacios, perdón. La salida atrás de vuelta para Acuña. Acuña que entrega para Fausto Vera. Vera que conduce, le va a quedar la última a River. No puede percutir al área. La mete al área Otamendi, mete el bollazo para que salte. Borré, Borré, la bajó de cabeza. Le puede pegar Freitas. Entró al área, Freitas. Puede meter el centro. Se quedó sin ángulo para meterla. Insiste Joaquín, la tiene que entregar atrás. Que pase, le salió para Fausto. Le puede pegar Vera. Se quedó sin ángulo, no arco bien Dani Torres, insiste con la pelota River con Almada. Almada que gira, la tira atrás para Acuña. Tiene que meter el viandazo, metió el centro para Borré. Terminó sacando la pelota Olivera. Metió el balchazo largo Olivera en lo que podía ser una chance certera para River. Y ahora incierta pelota que va cayendo cerca de la media luna de la primera parte de la mitad de la cancha. Quedó el balón bollando, la toma Vera, Vera que jugó para Juan Cruz. La apertura de Mesa, Mesa para Correa. Mirá que seguía jugando Correa, me acabo de enterar. La tiene Correa, fue hasta el fondo Ángel, falta para mí. Para mí da falta. Para mí lo empujaban a Correa.
0: Para mí se termina trastabillando él solo. Bueno. Y vos sabés que se choca con sus dos pies. Entonces él mismo termina cayéndose y el árbitro no compra. De hecho, ni protestó Correa.
1: Sacará Asprilla, se va a terminar el partido. ¿Cuánto vamos? ¿Cuánto vamos? Ya estamos casi en tiempo cumplido. 4:20. Un minuto y medio restante. Pelotazo largo de Asprilla. 5:20. 5:20, pelota larga, la va a correr Borré. Aquí va Santos Borré, bochazo largo de Heriberto Palacios. Se pierde contra la izquierda la pelota. Será saque de costado para River, tendrá la última. Sueña con el milagro de ganar en los 90, así como lo escuchan ustedes. River que podía haber desfilado ganando por lo menos 3-4-0. Le corta el último ataque a River, no le gusta nada al Chacho. El partido va a los penales. River y Santa Fe, aunque usted no lo crea, si usted lleva escuchando la transmisión desde el principio, durante el correr del primer tiempo, no me lo va a creer, pero créalo. River, que podría haber terminado el partido goleando a un pobre Independiente Santa Fe que vino a defenderse y a sobrevivir al Monumental, termina logrando su cometido. River y el equipo colombiano van a penales buscando el pase a cuarto de final.
0: Ha sido un partido en donde River ha hecho casi todo bien. La verdad, jugó 80 minutos muy buenos River. Ha sido superior, lo ha atacado por todos lados, ha tenido variantes de ataques, ha encontrado muchas situaciones de gol. Tiene un gran karma River, que es no hacer goles. River necesita muchas situaciones para hacer goles y que, en base a la jerarquía y a la calidad de sus jugadores, termina siendo algo que quema todos los papeles. Y le termina pasando que en el poquito rato donde no domina el juego, donde tiene que saber sufrir, esa famosa frase que alguna vez dijo Gallardo y que patentó Scaloni, siendo técnico de la selección, no sabe hacerlo. Porque River, incluso teniendo arquero y defensores de selección y mediocampistas de selección, cada vez que le llegan, termina pasando algo. Fortuitamente, porque la verdad es mala suerte lo que le pasó a Martínez Cuarta en esa jugada de la mano que derivó en el penal que termina convirtiendo a Faúndez, o por acciones anteriores como la que las dos que tapó el arquero Beltrán y que terminaron llegándole con muy poquitito, metiendo la pelota dentro del área y haciendo ataques básicos. Bueno, esto es River. River está claro que llega a esta zona del partido con una situación no deseada e Independiente Santa Fe llega por una situación deseada. A Independiente si le daban la opción de llegar a los penales, la firmaba hasta con la boca antes de empezar el partido. Para River es un castigo. Bueno, veremos también cómo asimila esto. A veces cuando se habla de jerarquía en los jugadores y de momentos que jugadores que sepan bancarse paradas difíciles, bueno, es esta. River en esta tiene que sacar adelante una parada chiva, un momento complejo de la historia, incluso, insisto, en situaciones que le son muy favorables desde el juego. Le pasó el otro día contra Vélez, le pasa hoy o le ha pasado hoy en el partido frente a Independiente Santa Fe, partidos que ha dominado con mucha holgura, que ha sido muy superior a su rival, por una cosa u otra los termina empatando y los termina padeciendo.
1: La última vez que River definió por penales, Pato.
3: Recordarán lo que pasó el año pasado con Libertad. Misma instancia, encima, casi te diría la misma semana del año. Porque era en la última de agosto también. Era en octavo de final, era la vuelta en el Monumental, pero era de Libertadores. En este caso, es de Sudamericana. Así, como recordarán, ganó River.
1: Mate. Se van parando los futbolistas de River. Cerquita del círculo central, Juanpi.
4: Sí, 55 tandas de penales tuvo River en su historia. Ganó 22, perdió 33. Efectividad del 40%. 16 tuvo en el Monumental. 8 ganadas, 8 perdidas, pero ganó las últimas dos contra San Lorenzo y la que mencionaba Pato contra Libertad.
3: Eso te iba a mencionar, Mate, también internacionalmente. Localmente había sido aquel duelo contra San Lorenzo, 2-2, que River empata sobre el final con ese centro que termina siendo gol de Juan Fernando Quintero, y también con un magnífico Beltrán se terminó imponiendo los penales. Una tanda que River estaba triple match point por debajo, parecía imposible.
1: Sí, sí.
3: Veremos cómo le va ahora.
1: Por el lado de Santa Fe, Juaco, se van acomodando los futbolistas del equipo colombiano.
5: Van acomodando la mitad de cancha. Recién iba quien quedó como capitán tras la salida de Rodallega, Dani Torres, a hablar con el árbitro para el sorteo. Se abrazan los futbolistas colombianos esperando la tanda.
1: Bueno, arrancará pateando River. Por lo menos es Almada el que se va acercando. Van a atacar al arco de la Centenario, o sea, donde está el público de Santa Fe. Tuvo suerte el elenco colombiano en el sorteo en ese sentido. Y arrancará pateando River, evidentemente, porque caminan Beltrán a la par de el Guayo Almada. Todavía no va el golero colombiano. Ahí está, se va acercando a Asprilla. 23-30 River. Y el hincha de River a esta altura de la Suaré no sabe si tiene el pase confirmado a cuartos. River tenía un partido allanado rumbo a ganar por goleada, a ganar holgado, a pensar en otro camino, a pensar en otro desenlace, a intentar enderezar las cosas. Pero no ha sucedido. Otra vez se ha encontrado con su misma piedra. River tropieza una y otra vez con su propio pie. Se pone la traba permanentemente. Pero tendrá los penales. Tendrá esta vida. Va a arrancar pateando River. Arco de la tribuna Centenario. Momento inexplicablemente dramático en la historia. Coudet en la cuerda floja. El banquillo de los acusados. Eduardo Coudet depende de sus futbolistas y los tiros desde los 12 pasos. Va a arrancar pateando Thiago Almada. Del otro lado, Weigman Asprilla. Arrancará la tanda de penales. Entre River e Independiente Santa Fe. Toma carrera el de Fuerte Bache. Arrancará pateando River. Almada. ¡Gol! ¡Gol de River! Lo patea seguro, se tira contra su izquierda, Asprilla, gana River 1-0.
0: Bueno, un dato favorable para River, se tira mucho antes el arquero, ¿eh? Por lo menos en este se tiró antes. Almada fue, lo miró fijo, el arquero sucumbió contra el palo izquierdo. Almada le pegó tranquilo hacia el otro lado. Bueno, veremos a ver qué pasa. Pegó bien el cabo Almada, arrancó bien River.
1: Muy bien, va a comenzar pateando Santa Fe. ¿Quién será el primer ejecutante, Juaco? Me parece Lovera. Me parece de acá que es Lovera. Bueno, le va a pegar Maxi Lovera, ¿no?
5: Maxi Lovera, el ex central.
1: Bueno, el duelo de argentinos. En su tierra va Maxi Lovera. Gana River 1-0, que corta carrera de Maxi. Los chiflidos de la gente de River. Va Lovera. Gol de Santa Fe. Adivinó el palo Beltrán, que se arrojó a la derecha. Empata Santa Fe 1-1 en los penales.
0: Le pegó bien Lovera, ¿eh? Le pegó finito Lovera. Cruzó la pelota, era cantado que le iba a cruzar, como pasó anteriormente con Faúndez. Lo que pasa es que le pegó también que hizo que ninguna buena actuación del arquero pueda llegar a ese balón.
3: Se prepara Ángel Correa ahora, Mate.
1: Para pegarle el chico surgido en San Lorenzo, de vasto paso por el Atlético de Madrid, que llegó como figura de Tigres de México. River 1, Santa Fe 1 en la tanda. River 1, Santa Fe 1 en el global. River 1, Santa Fe 1 en el monumental. Todo 1-1. Toma carrera Correa, casi hasta la media luna del área, contra Sprilla. River 1, Santa Fe 1. Correa, golazo. Golazo, la colgó del ángulo Correa. Se quedó plantado. Muy mala Sprilla, gana River 2-1.
0: Le pegó muy bien Correa, ¿eh? Y tío, la verdad, a mí le hizo lo que yo hubiese hecho. Yo me la jugaba que se quedaba, que le pegaba al medio Correa. Estuvo muy bien en los dos, el arquero y el jugador. Bueno, y eso también le genera dudas a River, ¿eh? Que el arquero se quede parado en un penal te genera dudas con los próximos pateadores.
1: Le va a pegar a la pelota Fagundes, me pareció, Torres. Ah, bueno, va Torres, bueno, va Torres. Va Torres, el platinado, otra corta carrera para darle a la pelota. ¡Torres! ¡Gol! Con qué tranquilidad lo pateó Dani Torres el penal. River 2, Santa Fe 2.
0: Le pegó bien Torres, ¿eh? Esperó que el arquero se tire. Le pegó con muchísima tranquilidad hacia el otro palo. Entró bien Dani Torres al partido, le dio otra fisonomía al equipo. Cuando le tocó ingresar por Toscano, bueno, va Otamendi, ¿no?
3: Va el capitán del millonario, el número 30, Nicolás Otamendi.
1: Le va a pegar Otamendi, irá el referente de River. ¿Pateaba penales Otamendi en Benfica?
0: Ha pateado en la selección.
1: Ha pateado en la selección, sí, le ha ido bien. Bueno, veremos cómo le va en este. En su penal, vistiendo la camiseta de su infancia. Mirá si será pesado este penal. Momento cúlmine de la tanda, River 2, Santa Fe 2. Da la orden Ostojic. Le va a pegar Otamendi. Va Nicolás. Otamendi. ¡Gol! River. Lo pateó igual que Dani Torres. Despacito a la izquierda. Se tira al otro lado. River 3, Santa Fe 2. David.
0: Es igual como le pegó contra Zambia en la cancha de Boca también. Amagando pegarle fuerte, cruzado. Esperó que el arquero se vuelque hacia el otro lado. Le pegó muy bien Nico Otamendi. Gana River 3-2.
1: Bueno. Gana River 3-2 en la tanda. Lo tiene que empatar Santa Fe. Momento dramático. River convirtió los tres con un penal de menos. El elenco colombiano. El elenco capitalino. Le va a pegar Oliveira. La posibilidad para Santa Fe. Recta, muy recta la carrera, ¿eh? Ojo con Beltrán. Oliveira. Se queda con el penal.
0: Lo anunció mucho el jugador de Independiente Santa Fe. Le pegó Torres a la pelota. Terminó pateando hacia un costado. Una muy buena tapada. Perdón, no era Torres. Una muy buena tapada de Beltrán. Que se tiró a media altura. Controló la pelota. Bueno, ahora ¿quién le pega?
1: Cuarto penal para quedar Match Point River. Le va a pegar el pibe Freitas. Atajó recién el penal Beltrán contra Manuel Oliveira. Le va a pegar Freitas. Va Juaco. Freitas. Gol de River. Queda Match Point. El millonario se arrojó contra la izquierda. Sprilla. River está a un penal de pasar a cuartos.
0: Bueno, arriesgó Freitas, ¿eh? Yo te decía anteriormente que el arquero se quede parado en el medio era una complicación para los futuros pateadores. Bueno, Freitas hizo caso omiso, le pegó un fajo al medio. No fue bueno el penal de Freitas, pero sí fue efectivo. River está Match Point a favor.
1: Bueno, Palacios, Beltrán que surgió de un intercountry, lo agarró Tato Montes, lo trajo a River, no hizo el camino habitual. Pero hoy es el salvador hasta ahora de River. Y si ataja el penal o lo tira fuera Palacios, River estará en cuartos. En un monumental que es un cabildo abierto. ¡Palacios! ¡Gol! Gol de Luis Ángel Palacios. Ahora, River de convertir, se meterá ahora sí en los cuartos de final de la Copa Sudamericana.
0: E hizo la lógica el arquero. Se la jugó el tiro al medio. Esperó. Palacios también esperó hasta el último momento. Le pegó como debe patear cuando un arquero se la juega. Seco y abajo. Después que sea lo que Dios quiera. Bueno, le toca el turno a Borré. Vamos a ver.
1: Va Santos Borré. El barranquichero contra el equipo de la capital. Que volvió y no logró encontrar todavía su rumbo. Hoy puede empezar a escribir una nueva historia. River a un penal de pasar a cuartos y dejar atrás esta noche que se le ha puesto realmente tétrica al equipo de Cobet. Le puede salvar las papas Santos Borré. Contra Prilla, a un penal River de pasar. Toma carrera recta Santos Borré. La carrera de Rafa, de la máquina, del barranquillero. Así va. Borré. Palo. Pegó en el palo la pelota de Borré. Sigue vivo Santa Fe.
0: Le pegó mal Borré. Le pegó realmente muy mal. Esperó hasta último momento. El arquero se la jugó antes. ¿Por qué lo apretó tanto el penal? ¿Por qué lo apretó tanto Borré el penal? Inentendible. Era esperar y tocarle un punto. Dale.
1: Fagundes, que convirtió en los 90, está obligado a convertir. Está obligado a convertir. River falló el definitivo. Borré falló el definitivo. Le dio vida de vuelta a Independiente Santa Fe. No apta para cardíacos. Una vez más River se enfrenta contra el desfibrilador y contra todos los demonios. Le va a pegar a la pelota Fagundes, que convirtió ya su penal. Beltrán, más no se le puede pedir. Aún así, todos los santos puestos en el arquero de River. Le va a pegar Fagundes. Allí va. Fagundes. Gol de Santa Fe. Gol de Santa Fe. A los tiros de uno por uno, David.
0: Le pegó muy bien Fagundes. Esperó que el arquero se tire. Le pegó realmente muy bien. Fuerte, cruzado. Bueno, abrió el pie, mejor dicho. Se tiró cruzado el arquero. Veremos quién va en River ahora.
3: Iba a ir Facundo González, pero en un momento se frenó y ahora va el chino. Va Lucas Martínez Cuarta.
1: Va Martínez Cuarta, autor intelectual o autor material en realidad del empate de Santa Fe. Le va a pegar el chino. Cara a cara contra el arquero Asprilla. Vamos a la tanda de 1 y 1. Sexto penal para River. Malogró el que le daba la victoria a cuartos. Pegó en el palo la pelota de Borré. Muy meticuloso Stojic con el punto penal. Demasiado. Ya lo había hecho el penal de Borré. Ahora irá Martínez Cuarta. Toma carrera el chino. Irá Martínez Cuarta. La orden de Stojic. Toma carrera el marplatense. Martínez Cuarta. Arriba del travesaño. Arriba del travesaño Martínez Cuarta. Para terminar de cerrar una noche fatídica. Ahora, si mete Independiente Santa Fe, se meterán cuartos en el Monumental.
0: Le pegó horrible Martínez Cuarta la pelota. Horrible. Tuvo el coraje de sacarlo al chico de la zona de riesgo, de elegir él, patear el penal. Le pegó muy mal. La agarró de abajo, le quiso pegar fuerte, la quiso colocar a un ángulo. La tiró por encima del travesaño. Bueno, tiene la chance Independiente Santa Fe ahora de convertir.
1: Le va a pegar Johan Torres, que entró en el segundo tiempo. Ahora Santa Fe de convertir estará en cuartos. Y podrá eliminar a River en el Monumental de la Copa Sudamericana. Toma carrera recta Johan Torres. Arco de los Centenario. Aquí se viene Torres. Va Torres. ¡Meta! ¡River está vivo! ¡River está vivo! Increíblemente, por explicación de nadie, Santiago Beltrán es el héroe una noche más en este Monumental, que es a esta altura un desborde psiquiátrico, David. Increíble.
0: Y River tiene una vida más, y a la vida más se la da a Beltrán. ¡Qué pelota sacó Beltrán! ¡Qué pelota sacó Beltrán! ¡Qué pelota difícil era, Fuerte, abajo, se la jugó bien el arquero. Bueno, le da una chance más a River, veremos qué pasa. ¿Quién va? Fausto, ¿no?
3: Fausto Vera va a patear el sexto penal.
1: 23-45, séptimo penal para River. Le dio vida dos veces Beltrán. Va Fausto, va Vera. Fausto Vera. ¡Gol de River! ¡Gol de River! Fausto Vera despacito contra la derecha. Y ahora obliga al equipo capitalino a convertir. Fausto Vera.
0: Le pegó bien Fausto Vera. Le pegó fuerte, bajo, cruzado. Era un penal calentísimo. Hervía, era una hornalla caliente el penal que tenía Fausto Vera. Bueno, si algo le falta a este chico para transformarse en héroe, es atajar este penal y salvar a todos. En serio, si ataja este penal, salva a todos.
1: Escarpeta le va a pegar el marcador central de Santa Fe. Debe convertir. Ya Beltrán tapó dos. Ya Santiago Beltrán tapó dos. River es un hervidero. River no aguanta más. A River le va a explotar la cabeza. Va a tomar carrera Escarpeta. Tiene que convertir. Escarpeta. Gol. La sacó Beltrán y se metió. Increíble. La sacó Beltrán. Adivinó el palo. Pero fue tan potente el remate de Escarpeta contra la izquierda que se metió. Esto sigue todo igual.
0: Una pena, ¿eh? Se había tirado bien Beltrán. Le venció la mano el tiro de Escarpeta, que fue fuertísimo. Una pena, era, estaba a nada River ganar esta serie. ¿Quién va ahora?
3: Facundo González, el número 31.
1: Me sorprende que no vaya Juan Cruz Mesa, que tiene un poco más de vocación ofensiva, pero bueno, era Facundo González. River que tuvo el triple match point.
0: Es una cuestión anímica ahora, más
1: que curioso. Sí, coincido, eso es verdad. Le va a pegar Facundo González. Que entró el chico que juega de marcador central, que lo ponen de todos lados. Lo ponen a hacer cualquier cosa. En este River en donde todos van por todos lados. Le va a pegar González. Mirá cómo le aplauden al chico González. Mirá cómo le aplauden a Facundo González, que se va a perfilar para la zurda. Contra el arquero Asprilla, que se mete dentro de su arco. River y Santa Fe empatados en la tanda. Allí va. González. Atajó el arquero Asprilla. Le pegó muy mal. González despacito al medio quiso seguir el camino de sus compañeros. La sacó con el pie. Y ahora otra vez Beltrán tendrá que intentar salvar a River.
0: Fue lleno de dudas el chico González. Una cuestión lógica. Lo decíamos, es una cuestión anímica. Hay veces la juventud te da esa desfachatez y a veces te da el nervio, el miedo. Son las dos entendibles. Bueno, le pegó muy mal y la atajó con el pie. Otra chance más para Santa Fe.
1: La posibilidad ahora de vuelta para Independiente Santa Fe. La segunda que tendrá para definir esta historia. Le va a pegar Palacios.
3: Angulo.
1: ¿No es cierto? Bueno, Angulo, que recién entró. Pensé que era el otro Palacios. Le va a pegar Angulo. Para ganarlo Santa Fe. Arco de la Centenario va. Angulo toma carrera. Angulo. ¡Beltrán! ¡No se puede creer! ¡No se puede creer! ¡No se puede explicar! ¡No se puede dimensionar! ¡No se puede describir con palabras, con adjetivos! ¡Lo que hace Santiago Beltrán, que mantiene a River vivo por tercera vez! ¡Por tercera vez! ¡River vive! ¡No se puede interpretar lo de Santiago Beltrán, David! ¡Increíble lo del arquero de River!
0: ¡Increíble lo de Beltrán! Que esta vez, como pasó en el anterior, adivinó el palo. Esta vez la pelota no le venció las manos. Y otra vez salvó al equipo.
6: No me di.
1: Cuña, qué increíble esta historia. River, ¿cuánto va la tanda? Ya no sé, ya le perdí la cuenta. La corte.
2: Patea Cuña el penal entonces.
1: Es inexplicable, David, esto. Realmente imposible de relatar.
0: Una serie llena de penales. Le pegó bien a Cuña, ¿eh? Que evidentemente no estaba con confianza, que no estaba bien para patear. Llegó mal al tiro. Bueno, le pegó realmente muy bien.
1: Ahora sí, le va. Allá es imposible de describir. Ustedes lo perciben, ustedes lo sienten. Ustedes solos por la cabeza les pasa lo que sucede aquí en el Monumental. Nosotros tratamos de ponerle palabras, pero ya realmente es inexplicable. Ya realmente es inexplicable. La orden de Tokic. Palacio. Gol de Santa Fe. Le terminó pegando Mafla. El gol de Mafla Y ahora River va a volver a patear. Y la serie sigue viva, David.
0: Le pegó muy bien Mafla, ¿eh? Esperó que el arquero se vuelque hacia un costado. Le pegó muy parecido al penal anterior del Hugo Acuña. Con mucha tranquilidad. Flotadita, alta. Bueno, va un chico de River. Otra más, ahora.
3: Va el último que queda de los 10. Juan Cruz Mesa.
1: Hasta los penales, Juan Cruz Mesa es el último. Miren,
3: mira, ustedes. Patearon todo, patearon centrales, me sorprendieron, incluso Acuña sea el anteúltimo.
1: ¿Cuánto va Juanpi la tanda? Juanpi, ¿cuánto va la tanda en números?
2: Ya
1: perdí la cuenta, perdón.
4: 6-6 en 9 penales cada uno.
1: 6-6. Ya perdí la, perdóname, David, fue un poco falto de número, pero de todo este delirio le va a pegar Juan Cruz Mesa. Este chico que entra para tratar de revolver un poco el avispero. Toma carrera Mesa, va Juan Cruz. Va para darle Mesa. Contra el arquero Sprilla. Mesa. Gol de River. Gol de River. En esta angustiosa tanda de penales. Otra vez está obligado a convertir Santa Fe.
0: Con mucha firmeza le pegó Mesa. Que se sacó un saco de plomos de encima. Llegó con gesto adusto. Se va feliz de la vida el chico. Que hizo lo que tenía que hacer, convertir el penal. Le pegó fuerte con cara interna abajo. Otra vez match point a favor River.
1: Y Beltrán. Ahora sí, este palacio. Si Beltrán, que ya sacó tres. Y Beltrán, ¿qué más se le puede pedir a Beltrán? ¿Qué más está en condiciones el mundo River de pedirle a Santiago Beltrán? Una vida más. Una vida más. El penal que debe tapar Beltrán para darle arriba la clasificación. Así va, gol de Santa Fe. Gol de Santa Fe. Y ahora va
0: Beltrán.
1: ¿Quién queda? Va Beltrán. Y no queda otra.
0: No, no queda otra.
3: Ya tocan los arqueros. 11.º penal, 7-7. Y va Santiago Beltrán.
1: Bueno, si faltaban más capítulos por escribir en esta historia. Si esta historia dramática, que ningún guionista del mundo podría haberla escrito, va Santiago Beltrán. Experiencia de Asprilla, la juventud de Beltrán. Que en los momentos culmines River no ha sabido culminar, valga la redundancia. Va Beltrán, le va a pegar el zurdo. La orden de Ernesto Hitch, va Santiago. Beltrán la tiró por arriba, Beltrán, increíble. Y ahora irá Asprilla contra Beltrán. David Urti la tiró muy encima del travesaño, se tropezó.
0: Bueno, no le pueden decir nada, chicos, le pegó horrible. Pero horrible le pegó Beltrán. Se tropezó, le pegó muy mal.
1: Yo no sé qué adjetivo ponerle. Yo no sé cómo de... La gente igualmente lo aplaudió. ¿Qué hay para decirle ya a Santiago Beltrán? Le va a pegar a Asprilla, el arquero de Santa Fe. La orden de Stojic. Lo puede ganar Asprilla. Match point para Santa Fe. Asprilla que repiquetea y que va. Gol de Santa Fe. El arquero Asprilla en el penal número 11. Termina de darle la clasificación a Santa Fe. Eliminado River. A pesar de que Beltrán atajó tres penales, malogró el suyo. Una historia de terror para River. Una historia tétrica que se consuma así. Y se consumirá el ciclo del Chacho Cobet. Malogró Beltrán el suyo. Ha ganado Santa Fe. Se terminó la historia.
0: Todo lo que le podía salir mal a River le terminó saliendo en este partido. Todo lo que le podía salir mal lo terminó padeciendo. A partir de este penal malogrado también por Santiago Beltrán, que había sido el salvador que había tenido River en el partido. No solamente en los penales, sino también en el juego, en algunas pelotas que había tapado. Bueno, la historia marca que lamentablemente River termina quedando afuera en los pies de su héroe. En esas paradojas que tiene el destino, Beltrán, que seguramente hubiese soñado con irse ganador atajando tres penales, se va casi como el malvado de la noche, porque es el que queda en la foto de la derrota en ese penal tirado atrás. Una cosa insólita lo que le sucedió a River hoy, en un partido que jugó realmente muy bien, que lo pasó por arriba a Independiente Santa Fe, que hizo todo para golearlo, ni siquiera para ganarlo, y se termina quedando afuera. Todo lo malo en River, River termina siendo una ley de Murphy caminando. Todo lo malo que le puede pasar, le pasa. Incluso en los partidos, River fue 85 minutos superior a su rival. En los únicos 5 minutos que dominó Independiente Santa Fe, le convirtió un gol. Y terminó ganándole por penales cuando tuvo 4 match points a favor, o muchos más. Si después contamos el si ataja, gana. Pero tuvo 3 situaciones muy claras. Y terminó desperdiciando situaciones importantísimas a la hora de ganar el partido. Insólita eliminación de River ante un equipo muy menor como es este Independiente Santa Fe. Muy menor. Veremos a ver qué manera repercute todo esto en la vida de River, que lentamente se fue quedando sin objetivos en el año. Le queda uno solo. Le queda uno, que es tratar de salir campeón del fútbol argentino para clasificar en la Copa Libertadores. Quizá la única forma, no, quizá no, la única forma que le queda de llegar a la Copa Libertadores por vía natural. Sí. Monumental para este equipo que se ha transformado recién inicialmente, cuando recién arranca, en un equipo perdedor.
1: Bien. Bueno, Joaco Rossi ha pasado a Independiente Santa Fe en una historia que quedará para la posteridad. La eliminación, nada más ni nada menos que a River, aquí en el Monumental. Joaco. Joaco.
5: Bueno, los futbolistas que van a aplaudir a su público que vino hasta aquí, hasta el Monumental. Lógico, festejos por los futbolistas del equipo colombiano, por la Liga de Colombia. El próximo sábado visitará a Junior y después por la fecha 9 recibirá de local a Millonarios.
1: Bien, abrazo Joaco, gran laburo.
5: Abrazo grande igualmente.
1: Bueno Pato, la desazón es total y la incógnita que se agranda sobre si seguirá Caudet, sobre si seguirá el entrenador de River al mando.
7: Bueno, Mate, yo creo que está bastante claro. De todas formas, ahora vamos a ir a la conferencia de prensa, si es que hay. Pero parecía estar bastante clara la situación de que si hoy River pasaba, el técnico podía continuar. No ha sido el caso y yo no imagino al Chacho continuando al mando del primer equipo del Club Atlético River Plate. Veremos qué es lo que pasa. Es una incertidumbre y es otro papelón más para este River. No ve escenario de que Chacho continúe. De todas formas, River vuelve a jugar el domingo 3 de la tarde en el estadio Florencio Solá, en la cancha de Banfield. Veremos cómo, veremos con qué recepción, porque habrá hinchas visitantes, habrá público millonario, pero es otra eliminación papelonesca que no está a la historia, a la altura de la historia, perdón, del Club Atlético River Plate.
1: Gracias Pato, abrazo grande, gran laburo.
7: Abrazo grande, un gusto como siempre.
1: Nos vamos, David. Mañana la seguimos en la tira de 22 a 24. 2 horas para analizar esto y mucho más. Aquí cerramos nuestra labor. Gran trabajo.
0: Es más, mañana ya te convoco, Pato, para venir al aire.
1: Sí.
0: Es para analizar todo el momento de River. Me parece que vamos a tener noticias importantes ahora.
1: Chau, David. Gracias. Un abrazo grande.
0: Abrazo grande. Los dejamos en la compañía del show de Boca ahora.
1: Abrazo grande también para Juanpi, para Pancho, para Horacio Bellegas, para todos nuestros
2: abrazo, equipos. Abrazo.
1: Show de Boca de selección. Mañana el análisis exhaustivo de la eliminación de River. Vergonzosa. Y la continuidad del Chacho Caudet. No lo sabemos. Será hasta la próxima. Abrazo de gol.
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2: 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No se vayan que ya llega el show de Boca.
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0: serio? Nah. ¿Se fueron? ¿Cómo que se fueron? Pues eran semifinales. En Copa Argentina también lo dejaron pagando. ¿Y ahora otra vez? ¿Otra vez te fuiste? No. Para todos aquellos que se prenden, no para todos aquellos que están abandonando una cancha fría. Eso seguro que no nos escuchan. Bienvenidos todos al show de Boca. Este es nuestro show, el de los clasificados a cuartos. Eso sí, esos, los clasificados a cuartos. O sea que ahora viene San Pablo y si pasamos, ya con ellos no. No, no. Hola, Neto, bienvenido al show.
1: ¿Cómo estás, Pablito? ¿Cómo andás? Un gusto poder saludarte a vos y a toda la gente y a todos los hinchas de Boca. Siempre estamos a las 12 de la noche desde 38 años siendo el programa más escuchado de la radio. Y eso para nosotros es un orgullo. Ha llegado también, ya estamos llegando a fin de mes y por lo que pintan las mediciones hablamos de ser el programa número uno. Y esto para nosotros es un orgullo. Siempre digo que es un desafío. No hay que bajar de ese lugar. Y bueno, viviendo una jornada agridulce, por lo que pasó hoy a la mañana en el entrenamiento de Boca y bueno, después un poco de azúcar para
0: un terrón de azúcar, ¿no?
1: Claro, para lo que pasó con los primos y bueno, no va a haber Boca River
0: en el fútbol. Pasan cosas, ¿viste?
1: Sí, en el fútbol pasa de todo y lo que sigue es que Boca perdió al mejor jugador después de Leandro Paredes. Esa es la realidad. Mi definición, para mí Aranda es el mejor jugador de Boca después de Paredes.
0: Bien. ¿Estás preparado para los títulos? No son los más agradables, pero hay títulos.
1: Bueno,
0: allá está, vamos.
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0: Marino está en la operación técnica. Ezequiel Liñado es nuestro productor y Carlos Casal está corriendo de una radio a la otra. Es Carlitos, ¿eh? El Martín Fierro, sí es. Aranda sufrió una fractura de peroné, de la base del peroné, y Boca lo perderá hasta el 2027. El juvenil deberá ser operado de manera urgente esta semana y tendrá una larga recuperación. Durante la práctica el juvenil hizo un giro y el botín quedó clavado en el césped. El Vasco deberá definir cómo reemplazarlo. Día triste para el plantel de Boca. Todo el plantel esperó, después de la práctica, que saliera Aranda para darle ánimo. Hay equipo, hay plantel, hay grupo. Fuerza Joya, el emotivo mensaje de Leandro Paredes a Aranda. A ver, Alan Velasco, Leonel Flores, Carlos Palacios o Kevin Zenón podrían ser los indicados para reemplazarlo. Claro, depende de cuál de ellos elija, puede haber un cambio de sistema. Lautaro Bianco, el 10 de la reserva, desde el próximo sábado entrenará con primera, pero no jugó nunca en primera, ¿no? Hay que esperarlo un poquito. Alan Barreiro y Rodrigo Battaglia, los dos jugadores a los que Boca apunta a recuperar en este mes de septiembre que arranca. El Vasco estima que podrán regresar a las canchas quizás hacia fin de mes o primeros días de octubre. O sea que para el embalaje final tenés a Barreiro y a Battaglia. Arroba Barrena convoca a 24 jugadores para el partido del viernes ante Lanús en casa. Vuelven Dilolo y Paredes. Salen Ayrton Costa y Aranda, obviamente. Aparece Satas, el defensor, el pibe, el de 18 años, por primera vez entre los convocados. Reserva, fecha 6. Boca le ganó a Estudiantes de La Plata en City Bell 3-2, con goles de Paoli, Mendieta y Pérez. La Erroneta llega a los 11 puntos y quedó tercero en su zona. El partido del miércoles ante Vélez en el Kempes ya tiene árbitro, será Sebastián Zunino. El miércoles, como decíamos, 21-15. En el VAR, José Carreras. Esperemos que no cante, que cobre. Ezequiel, ¿cómo va?
1: ¿Cómo va, profesor? ¿Cómo anda? Tenemos un número mágico.
0: Ese.
1: Muy bien, el 11-38-28-0990. 11-38-28-0990.
0: Quédese con nosotros. Tenemos mucho para hablar. Tenemos mucho para analizar. Hasta la una.
1: Sí.
0: Solo hablamos del clasificado a cuartos.
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0: minutos pasaron, 11 minutos pasaron de la medianoche. Es el show de Boca, el de siempre. Hola Presti, ¿cómo va? Bienvenido al show.
1: Roberto, oyente.
0: Presti, te tengo.
1: A ver ahí.
0: Ahora sí, ¿cómo va?
1: Bien, Pablito, querido. Pablo, Roberto, Ezequiel. Es un día muy particular, ¿no? Porque venimos de gozar o de disfrutar, llámelo como quiera, la situación que viven los vecinos, la linda historia que tuvimos que vivir hoy en la Bombonera con este toque de distinción que da una firma como el Hard Rock, estar en la vida de Boca, pero es muy difícil abstraerse lo que le pasó al Río Aranda hoy, es muy difícil, muy difícil.
0: Claro, sí, sí.
1: Es algo
0: sí.
1: Que yo creo que trasciende la frontera de Boca. Es el pibe 10, el pibe que se hizo camino al andar con la camiseta de Boca, la número 10, que estuvo en la boca de todo el fútbol argentino, hasta del propio Scaloni. Pero tan vertiginosa fue la pequeña carrera, este 20-26 de Aranda, que estuvo en la boca de todos, fue a la selección, y que le haya pasado esto, la verdad.
0: Sí, es un bajón.
1: Lo que quieran explicar.
0: Es una baja, es increíble. Una baja y un bajón, Fernando. Una baja y un bajón. Un bajón anímico para el grupo y una baja considerable para el plantel. Turco, ¿cómo va? Desde Paraná, bienvenido. Turco, te tengo. ¿Ahí estás, Turco? No lo tengo al Turco. A ver si lo recuperamos. Bueno, intentamos recuperarlo. Bueno, Roberto, ahora se abre. ¿Cómo?
2: No, sí, Pablo, te decía.
0: Claro, digo, ahora se abre el gran debate, ¿no? ¿Quién va a reemplazar a Aranda?
2: Es que me parece que no hay un jugador, quizá como condiciones tácticas o parecido, para poder reemplazarlo puede ser Velasco, pienso yo, ¿no? Como jugador de manejo de pelota, entrenando, pero no es lo mismo. ¿Otra vez?
0: No, estás al aire perfectamente.
2: Ah, sí, me escuchó un sonido. Pero lo que te quería decir...
0: Lo que pasa es que yo creo, Robert,
2: se pierde la selección argentina también, ¿eh? Sí. Pero tú ibas a ser convocado por Scaloni.
0: Bueno, ya no. Digo, vamos con esto. Yo creo que el Vasco no va a tener un reemplazante fijo, que esto va a cambiar o va a ir mutando de acuerdo al rival... Y de acuerdo a lo que plantea el rival, ¿no? A ver, espera un poquito.
2: Y a los partidos.
0: Y a los partidos, claro. Hola, Turco, ¿te tengo ahí? ¿Turco?
2: Se escucha mal,
0: Turco. No te entendemos, Turco. Vamos a intentar por otra vía, a ver si te entendemos. Dale, hiciste Ezequiel para encontrarte, dale. Digo, esto va a depender un poquito, ¿sabes de qué? ¿De cómo plantea? Por ejemplo, ¿Lanús va a venir el viernes con cuatro volantes, no? ¿O no?
2: Sí, yo pienso que sí, por las características de Lanús, cómo viene jugando en la cancha de Boca, lo más probable es que va a ser con cuatro volantes y...
0: Si vos pones a Velasco, vas a perder mucho en cuanto al mano a mano, a los duelos de mitad de cancha, y das mucha ventaja. Yo, ¿no? Por ahí...
2: Bueno, pero también hay que reemplazar a un jugador como Aranda, que te da juego. Entonces, si a vos te queda Paredes, te queda Delgado y así, va, está bien, listo. Te puedes dar juego con el tema de Paredes. Pero después vas a tener que poner arriba a Merentiel con Flores y quién será el otro jugador.
0: ¿Y si es Zenón?
2: ¿Volante o por esa visión? No, Zenón no está para jugar, no, en la Boca en estos momentos.
0: Fernando decía, no, me lo bajaste a Zenón.
2: No, yo también te lo bajo a Zenón. ¿Qué hizo para jugar en la Boca?
0: Bueno.
2: ¿Qué hizo?
0: No, bueno. La verdad que los reemplazantes...
2: Jugó bien en el 2024 con Diego Martínez.

0: Primero me sumo a lo que dijiste, hoy Aranda no se lo puede reemplazar, no tiene reemplazo, ni en Boca, ni algunos que dicen, che, aquí salía a buscar, no puede salir a buscar a nadie ahora. ¿A quién pasaría
1: ¿Cómo se va a buscar a nadie? Buscar,
0: ¿no? Con las condiciones de Aranda, nadie se puede ir a buscar.
1: Nadie, no, ningún jugador. Imposible.
0: Lo que sí me parece, Robert, que lamentablemente el Vasco, al no poder reemplazarlo, va a tener que cambiar en algunas cosas la manera de...
1: Lo lógico,
2: Pero yo digo que... Perdón, muchachos, vuelvo sobre lo mismo. Creo que esto va a cambiar de acuerdo al rival y al partido turco. Ahora te tengo...
3: ¿Cómo estás, Pablo? Abrazo grande para todos.
2: 5/5, buenísimo. ¿Cómo estás, Turquito?
3: Bien, acá en Paraná... El live rock, acá con el amigo Marcelo Barzulia, con Miguel, que nos han recibido de la mejor manera. Bueno, ya Marcelo estuvo hablando con Roberto hace un ratito, con Roberto Leto. Así que bueno, aquí estamos en Paraná, en donde, bueno, tuvimos la posibilidad de ver la eliminación de River por Copa Sudamericana y obviamente para mí, que hoy tuve una tarde bastante triste, bueno, una pequeña alegría con esta eliminación de River, ¿no?
2: Sí, sí. Estamos discutiendo, Turco, sobre quién puede ser el reemplazante de Aranda. Y esto creo que va a ser no algo fijo, sino que va a depender del rival, del partido y del momento del partido. ¿Vos qué decís?
3: Bueno, el rival de Aranda es el rival. El reemplazante de Aranda depende de cómo lo arme el Vasco Rabarrena, si decide jugar, porque puede jugar... con Flores, con Villa y con Medentiel, y no tiene que poner a nadie en el lugar de Aranda de similares características, cambiar el sistema. Pero yo digo que si buscamos similares características, bueno, el reemplazante es Alan Velasco.
2: Alan Velasco, para vos también, Roberto, va a ser Alan Velasco el viernes.
1: Coincidimos, Turco, yo dije lo mismo.
0: Sí. Es el que más parece,
1: el más parecido.
2: Perdón, le pregunto a los tres. Este muchacho, el chileno Palacio, ¿qué es de la vida de él?
3: Y el chileno Palacio, con sus características, también podría ser el reemplazante. Lo que pasa es que desde que está el Vasco Rabarrena, solo tuvo un puñado de minutos en el partido de Copa Argentina frente a Sarmiento en el Estadio de Newell's. Después no sumó minutos. Entonces hoy.
2: Pero ahora sin Aranda va a ser el suplente directo de. ¿De quién? Sí, de Alan Velasco, por ejemplo.
3: Sí, sí, igual al banco, pero no entra nunca. Por eso Alan Velasco es distinto, porque es un jugador que permanentemente el Vasco a Rabarrena lo hace entrar, que desde que está el Vasco convirtió 3 goles, obviamente que es el reemplazante natural, Velasco. Después también está hay otra posibilidad, ¿no? Que si vos pones a Casíbar, a Delgado y a Paredes, podés jugar con Merentiel por el medio, con Flores por un lado y Villa por el otro.
2: Claro. ¿Saben a quién llegó el momento de extrañar? Al Changuito. El Changuito sí podría jugar en la posición de Aranda.
3: Sí, bueno, pero no.
1: No.
2: ¿Pero podría o no podría, Roberto?
0: No.
1: De 10 no.
3: No pensemos.
1: Changuito tiene que jugar en lugar de Villa o en lugar de Flores. ¿De qué va a jugar, si no?
3: No pensemos en jugadores que no están para jugar. Ya está, listo.
1: Y aparte no está, si no está ni en la plantilla. No tiene ni número de dorsal. No.
3: Eso.
1: Yo lo que te digo es un problema lo de Aranda. Por más que de repente empecemos a cambiar y ojo, Boca tiene un plantel grande y tiene buenos jugadores. Pero para mí Aranda, vuelvo a decirlo y lo voy a decir en todos los programas, hasta en los que trabajo y en los que no trabajo. Después de Paredes, Aranda es el mejor jugador del plantel de Boca. Y yo lo discuto a cualquiera, ¿eh? Al que quiera.
0: Y es real, Roberto, es real. Y hoy con Boca...
1: No, pero capaz que hay alguno que me dice, no, qué sé yo, me pueden decir, no, me envié, cualquiera me pueden decir algo. Después de Paredes es el jugador que toma, cuando no está Paredes, toma la batuta a él, es el que lleva el equipo... Así que para mí, vuelvo a repetir, si ahí se ha perdido hasta fin de año, al segundo mejor jugador de Boca.
2: Sí,
0: sí, coincido, sí. Coincido plenamente.
2: Después parece en Aranda, no tenemos duda, ¿no?
0: Pierde gran parte del fútbol hoy Boca, sin ningún tipo de duda. un tipo que te asiste, un pibe que recibe de espalda al arco, tiene la facilidad de girar, de

0: tener panorama, de asistir. Yo no veo eso en Velasco, lamentablemente. Veo años luz de Velasco a lo que es Aranda, pero bueno.
1: Velasco tiene más gol, Fer. Velasco tiene más gol.
0: Está ahí nomás, está ahí nomás.
2: Para no, tiene gol. Hizo 3 goles.
3: Claro, Aranda uno solo, ¿no?
1: Sí,
3: claro,
1: instituto, el semestre pasado.
2: Hizo 3 goles. No es poco para un jugador que ingresa en los segundos tiempos hacer 3 goles. No podemos desconocer la faceta goleadora de Velasco en el último tiempo.
0: Turco, te asiste Aranda para que haga los goles de Velasco. Ese es el problema.
2: No importa. Vos con tal de descalificar y desmerecer, sos el número uno. Hizo 3 goles.
0: Es
2: importante porque es un jugador que el Vasco de a poco va recuperando. Entonces, pongámosle ficha a un jugador.
4: Yo le pongo ficha a Velasco para reemplazarlo, Turco. Vos no le pusiste porque pone 3 delanteros.
2: No, yo dije la posibilidad que tiene. No. A ver si interpreta lo que digo. Yo doy la posibilidad que tiene el entrenador de armar el equipo.
4: Tenemos todas las posibilidades. Acasiva, Paredes, Delgado, Villa, bueno, Merentiel y Flores. Y ya está. Listo, se acabó.
2: Es Velasco. Pero no le empecemos a quitar mérito.
3: Yo le digo algo. Esperemos un poquito. Se suma a la mesa de trabajo Diego Mendoza.
5: Hola, ¿cómo andan? ¿Todo bien, Pablo, muchachos, equipo? Contento con lo que acaba de pasar recién. Obviamente para... fue una jornada triste en realidad, pero termina de la mejor manera para Boca. Repasando el cuadro de Sudamericana, no cambia mucho en cuanto a definir en condición de local o de visitante el primer partido, porque Independiente Santa Fe tuvo un punto más que Boca.
3: Uno más,
5: exactamente, en la Libertadores, que también quedó afuera, en la fase de grupos con Platense, Corinthians.
3: Con San Pablo de visitante.
5: Sí, de visitante.
3: Y si pasamos...
5: También de visitante. Santa Fe de Bogotá
3: o Vasco da Gama.
5: Porque Santa Fe tuvo 8 puntos y Boca tuvo 7 en la fase de grupos, tuvo un punto más.
3: No te puedo creer.
5: Sí, por un punto no Santa Fe, el verdugo de River, Boca define de visitante hasta que termine la Copa Sudamericana el 21 de noviembre en Barranquilla.
3: Hola, Casal.
6: Hola, profe. Hola, muchachos. ¿Cómo va todo?
3: Todo bajo control. ¿Usted?
6: Muy bien, bien, perfecto, muy bien.
3: ¿Quiere empezar?
6: Yo estoy acá para cuando usted lo disponga.
3: Es el momento justo.
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1: 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Buenas noches, muchachos. Pato y Eli de Santa Rita. Qué nochecita, Tete. Hoy duermo con un bebé. La alegría, no ten fin. Abrazos. Show Raúl de Quilmes para todos los detractores. Y tus bots London, periodistas, bots hinchas. Vamos, Boca, se lesionó Aranda. Usted sabe las maravillas de él, es verdad. Pregúntenle a Leto qué lo hizo dejar. Además, ¿quién dejó este equipo a alcanzar al Vasco si no gana un partido? Se siente que no lo hace. Tenemos otro grandísimo Tete como lo fue Úbeda. Muchos de ustedes no tocaron ni una pelota. Dice Oscar de Comodoro Rivadavia. Buenas noches, muchachos. Hernández Guileu, qué alegría, hacíamos fuera de la Copa las gallinas. Lástima lo de Aranda, hay con qué reemplazarlo de todas formas. Esas opciones diste, Pablo. Hola, genio, son lo mejor de lo mejor. Una pena lo de Aranda, esperemos que podamos reemplazarlo de la mejor manera. Dice Emilio desde Tucumán, aguante Boca, mucha fuerza para Boca. Nuestro hijo River afuera, beso a la fría River Platense fuera de la Copa. Abrazo desde Paysandú, Uruguay, dice Alex. Claudio de Verazategui, qué tristeza, no importa qué pasó enfrente. Hubiera preferido que no se lesione Aranda y después atenderlos en semi.
3: Y si uno claro. pudiera elegir, obvio.
1: Y sí. Buenas noches, Yogüeros, hermosa noche, ¿verdad? Y qué mala noticia, lo de Aranda, Boca tiene que buscar al Escano López Muñoz. Que Riquelme deje de dormir, que está en la Sudamericana más fácil del mundo. Vamos, Boquita, que tenemos que ganar el viernes. Saludos, dice Lucas de La Rioja, Pablo.
3: Gracias, Ezequiel. Dame uno que seguimos charlando, muchachos, que estamos atrasados. Dame uno.
6: Abrazo bien bostero para todos. 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
3: Bueno, a ver, Turco, Fernando, Diego, Roberto. Empezamos a armar un poquito el equipo de mañana, porque ya es jueves. Mañana juega Boca, ¿no? Con Lanús en la Bombonera, 21:30. ¿A qué hora empieza la trans, mi Robert?
7: 19 horas.
3: Ah, la flauta.
5: Qué linda previa. 19 a 1. 2:30 de previa.
3: De 19 a 1, Turco, prepárate.
5: 6 horitas.
3: 6 horitas de show, güey, mañana, sí.
5: El viernes.
7: Ahí estaremos el viernes a las 19 horas en la Bombonera.
3: 6 horas de previa, Turco, ¿eh?
5: Extra large.
3: De programa,
5: de
3: digo.
5: Programa, de transmisión.
7: De programa.
3: Programa y trámite, 6 horas, de 19 a 1.
5: Porque el partido va a terminar 23:30 aproximadamente.
3: Sí, más
5: la
3: o
5: conferencia
3: menos.
5: Del Vasco.
3: Y a las 12.
5: A las 12, sí.
7: Tampoco. Lindo la post. Primera vez que sí. Hasta las 0:30 tenés nota en la Bombonera, con conferencia y tsunami.
3: Claro, excelente, excelente, excelente. Sí. Decía Fernando, discúlpame.
7: No, tampoco. Nunca hicimos, como si nunca hubiésemos hecho tantas horas.
3: ¿Sí? Bueno, pero cada vez que lo reeditamos, lo recordamos y lo valoramos, ¿no?
7: Está muy bien, está muy
3: claro,
7: bien.
3: Y lo resaltamos.
5: Y volvemos a la Bombonera encima, después claro. de mucho tiempo.
3: ¿Alguien sabe algo del césped de la Bombonera?
7: Está muy bien, ¿eh? Está muy bien.
3: Está verde. ¿Está bien, Fernando?
7: Está verde, que es lo importante, por lo menos
3: sí.
7: verde.
3: Sí. No, hoy ya tenemos una experiencia con el trabarse con el césped hoy, ¿eh?
7: No, hoy hablamos a la mañana, la primera edición del show de Boca, con Ale Veiga, el prosecretario general de Boca Juniors, y dijo que está en perfectas condiciones el campo de juego.
3: Buenísimo. Es la gran noticia que todos queremos tener, Turco. Bueno, empezamos a delinear de a poquito el equipo, ¿quieren? Montero va a ser el arquero, seguro. ¿Quién va a ser el lateral, Turco?
7: Veremos si es Lozano o Gorosito.
3: Sí, pues ya te tiro el primero, va a ser una opción.
5: Gorosito. Creo que Gorosito, ¿no,
3: Turco? ¿Quién juega, Lozano o Gorosito?
7: Bueno, hay que esperar. Si te digo uno, te miento. Lozano o Gorosito.
3: Mentime, Presti, dale.
7: Gorosito.
3: Gorosito. ¿Vos, Diego?
5: Para mí también Gorosito.
3: 3-1. Leto, ¿qué dice usted?
7: Y creo que Gorosito lo van a guardar, lo van a tener en el banco, pero lo guardan para el partido del miércoles.
3: ¿A quién? ¿A Lozano?
7: A Lozano.
3: Recordamos que el miércoles juega Boca con Vélez en Córdoba. Uh-huh. Viaja todo el equipo, ¿no, Turco?
7: Sí, señor.
3: Viajan todos a Córdoba, ¿no?
7: Sí.
3: ¿Cuándo viaja? ¿El lunes, Presti?
7: Sí. Madrugada del martes.
3: Madrugada del martes. El Turco, el Pampa y vos, ¿no? ¿Usted Mendoza viaja también?
5: Creo que sí.
3: Usted también, los cuatro jinetes se van, ¿eh?
1: Y después a festejar el cumpleaños del señor Andrés.
5: Turco, qué grande, claro, exactamente.
3: Claro. Eso allá, ¿no?
5: En María María.
3: ¿Se festeja María María, Turco, el cumpleaños?
7: Sí, después de las 12, porque terminamos la transmisión y ya empieza mi cumpleaños, así que el próximo jueves, 3 de septiembre, en Córdoba, estaré empezando mi cumpleaños cuando termine el partido de Boca frente a Vélez, ¿no?
3: Muy bien.
7: Con la clasificación de Boca a los cuartos de final de la Copa Argentina.
3: Qué lindo festejarlo, María María.
5: ¿Cuántos, amigo?
6: 35.
3: Bueno.
7: Ojalá.
3: Ojalá, ¿no? Sí, ojalá. Ni dándolo vuelta, creo. Escúchame. Casal, dame dos, dale.
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3: Lo despedimos al turco que pierde el micro. Turquito, la última, dale.
7: Bueno, Pablo, sí, ya en 15 minutos tengo el micro al Flechabus rumbo a la ciudad de Buenos Aires. Aquí estamos en Paraná, en pleno centro de Paraná, con el amigo Marcelo Barzucchi, así que ya me voy para la terminal de micro, que en 15 minutos se me va el Flechabus.
3: Así que buen viaje, Turco, buen retorno. Mañana nos encontramos.
7: Bueno, gracias.
3: Mañana jueves esperamos por acá, ¿eh?
5: Dale. Abrazo.
7: Sí, señor.
3: Abrazo grande.
7: Nos encontramos mañana.
6: Chao, chao, chao, chao, chao.
3: El Turco de la Luz nos deja, pero nos dejó su opinión antes, claro.
6: Claro.
3: Siempre. Bueno, Fernando, a ver, Diego.
5: Sí.
3: Tengo a Gorosito nada más.
5: ¿Y Montero?
3: ¿Quiénes son los centrales este viernes ante Lanús, Roberto?
8: Di Lolo y Figal, o Figal y Di Lolo, como quieras.
3: A ver, ¿qué dice Presti de esto?
8: Y si está bien Di Lolo, va a ser Di Lolo con Figal. Para mí Figal el primero, Di Lolo el segundo.
3: Porque los hinchas están pidiendo Herrera, no hay chance, ¿no?
8: Sí, claro.
9: Y por ahora no, va a estar en el banco seguro. Por mí que juegue. Pero, si
8: igual
9: quiere.
8: No sé, Robert, ¿eh? Igual me gustaría esperar a ver cómo está Di Lolo. Porque yo no sé si es otro de los jugadores que también se lo va a cuidar, ¿no?
3: Herrera. Herrera es zurdo, ¿no?
8: Claro.
5: Sí.
8: Herrera es zurdo, sí.
3: O sea, podría ser Figal Herrera.
5: Claro. A mí me gustaría esa dupla.
8: Como
9: terminó jugando la misma defensa, terminó jugando con Racing y con Blanco por la izquierda.
8: Exactamente.
3: ¿Por qué no Figal Herrera? ¿Por qué no?
8: Porque puede ser, ¿eh? Puede ser Figal Herrera, ¿eh?
9: Puede ser. Y también lo que no sabemos todavía, si Paredes va de movida como titular.
3: Pero para, no llegué a la mitad de la cancha todavía.
8: Bueno.
3: Estás ansioso, ¿no? Todavía no sabemos si va a jugar Blanco o no.
5: Y jugó todos los minutos. Sí, yo creo que sí. Si ya no paró. Para mí debería de parar en algún momento. Pero la verdad es que el tipo se lo ve bien físicamente. En ningún momento, hasta ni siquiera baja la marcha. No se lo nota con dolor.
3: O sea que la defensa mañana es Gorosito, Figal, Herrera y Blanco.
5: Te la jugás ahí.
9: Escuchame, ¿qué buena voz? Braida, ¿sabes
8: lo que pasa?
5: Claro, por eso. Pero digo, en algún momento Lautaro Blanco, pero se lo nota bien físicamente, ese es el tema.
8: Claro.
5: Lo bueno, lo importante, ¿no?
8: Yo el otro día lo marcábamos en la transmisión con Roberto. El único defensor que tuvo el otro día Boca frente a Racing fue Herrera.
5: Claro, sí, sí.
3: Pues ahora va a estar Satas, ¿no?
8: Ahora va a estar Satas, pero digo, ¿cuál sería la alternativa para que descanse Blanco? Hoy no la tenés,
5: no.
8: Porque
5: tenés y Fer,
8: que estar con Satas como lateral por izquierda, que sé que lo puede
3: hacer. Yo sé que ha jugado de lateral Satas también, ¿eh?
8: Por eso te digo, pero me parece que es muy arriesgado, ¿no? Para que descanse Blanco, poner los Satas por izquierda.
5: De los 11 partidos de Robarrena, 10 jugó Lautaro Blanco. 10, solo con Rizzo.
3: Pregunto, ¿no? ¿Era Bilardo el que decía, Roberto, los laterales inventan? ¿Bilardo era el que decía, los laterales inventan?
5: No sabía esa frase.
8: ¿Cómo que inventan?
3: Como que se puede improvisar un lateral, con un volante o...
9: Depende de algún volante que tenga características para poder jugar de lateral, pero no es tan fácil tampoco.
5: Contra Inglaterra no lo metió.
9: Lo es que Braida, me parece que Clause, cuando iba a descansar Blanco, Braida se lesionó.
3: Claro. Sí.
9: Hizo eso también.
3: Sí.
9: Entonces no le queda más remedio. Ya está lesionado Lozano, ya tiene... Lozada, digo, ya tiene que buscar... lo tiene que buscar a Gorosito, pero por la izquierda no tiene.
3: No sé
9: si Braida ya está bien. Pero igual, yo te digo, el partido del viernes es un partido muy importante, Boca debe ganarlo, ¿eh? No se puede empatar el partido del viernes, para mí.
3: Bien. Señor Carlos Casal.
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1: Hola amigos, después de tanta mala noticia con la Aranda, ahora no sé por qué estoy tan feliz, creo que algo pasó en Núñez, ¿no? Dice José de Necochea, triste por lo que le pasó al pibe Aranda, es fuerte y se va a recuperar bien en Cuesta, pero hay que pensar en el viernes, los quiero, dice Romina Miranda de Villa de Mayo. Alejandro de Lanús, mucha pena por la lesión del pibe Aranda, Dios quiera que se recupere bien, Boca con las lesiones es de no creer. Hola muchachos, vamos Aranda, fuerza, todos los bosteros con vos. Quería también decir que hace poco pusieron a Pantera Rodríguez en un geriátrico, no se encuentra bien de salud, así que un saludo grande para toda su familia, dice Marcelo.
3: Ah, mirá, no, de es, Quilmes. Un menor, no uh-huh. es un dato menor,
10: Yo sabía eso.
3: ¿Lo sabías?
10: Sí, lo sabía. Porque hablé con la hija un par de veces.
3: Muy recordado la Pantera Rodríguez, ¿no? Muy querido.
10: Sí, muy querido, y el pobre no estaba en condiciones de mantener el diálogo, le costaba.
1: Qué mala suerte lo de Aranda, me recuerda de El Changuito justo en su mejor momento, dice Carlos de Villa de Lina. Buenas noches, Horacio de Banfield. No le cambien el teléfono al turco, es lo mejor que le pasó al programa. Dice, va con onda el mensaje, dice que ríe. Hola amigo, buenas noches, lamento mucho, al igual que todos los vosotros, la decisión de Aranda. Dicho esto, ¿cómo es posible que no se piensen en reforzar esa posición? Y además la del zaguero central, a sabiendas que Boca tiene tres competencias tan importantes con el plantel corto que tenemos en varias posiciones y tantos partidos, estas lesiones van a seguir apareciendo, dice Fabio de San Justo. Pronta recuperación y lo esperamos de todo corazón verlo nuevamente con la 10 en la espalda. Jorge de Palermo, que además agrega, antes que nada lamento profundamente la lesión del pibe. Que tenga el temple y las ganas para volver. Nosotros los hinchas de Boca lo esperamos. Y hola, buenas noches. Tiene que jugar Velázquez por Aranda. Velasco, imagino. No,
3: Velasco debe ser.
1: Claro, dice Luis de Monte Grande. Y otro dice, muchachos, Zenón, son esos jugadores que cuando se quieren ir hay que pegarles un voleo porque dan pérdida y no aportan, dice Marcos de Valentín Alsina. Y buenas noches, Joe, increíble lo de Aranda. La sala que tenemos es tremenda. Nos caemos de espalda, nos quebramos la nariz. Encima ahora Velasco... ojalá me tape la boca, es un desastre. Abrazo, Ezequiel de la Plata. Buenas noches, el reemplazante Arandas Villa, que debe jugar suelto como en Independiente Rivadavia, dice Ricardo Ituzaingó.
3: A ver, escuchen esto, yo hoy lo hablamos en el grupo, Roberto. El tobillo está formado por tres huesos: la tibia, la base del peroné y el astrálago. La sindesmosis con ese, es la unión de la tibia y el peroné. En la base, al lado del tobillo, están unidos los dos huesos. En general, una fractura transsindesmal es cuando se rompe esa unión entre la tibia y el peroné, que tienen que estar unidos.
1: Claro.
3: Bien. Y en ese caso tiene que operarse. Yo creo que le den
1: es quirúrgico.
3: Algo por decir.
1: Sí. Es quirúrgico. Sí, sí.
3: Y es urgente la cirugía. Claro. Es urgente. No,
10: mirá, a esa urgencia, la información que tengo es que mañana a las 5 de la tarde... puede llegar a hacer la operación en San Isidro.
3: Es una transsindesmal, acordate esa palabra, Presti. Es una ruptura de la unión de los huesos peroné y tibia.
5: Y es 4 o 5 meses de baja igual.
3: Sí, 3-4, no 4-5. Igual le va a depender. 3-4. Depende mucho de cada caso, claro, de cada jugador,
5: de cada cuerpo, la edad.
3: Es joven, sí, se recupera más rápido por ahí. Pero 3-4, lo tenés para el año que viene, este año perdido. Este año perdido. Tenés lo mismo, ¿no, Fernando?
10: Sí, ya está perdido. A mí me interesa saber cómo se recupera, que no sea tan traumático, ¿no? Porque recién escuchaba a un oyente hablando de comparándolo con Ceballos. Fue otra circunstancia, fue quizás más cruel porque fue una patada realmente criminal la que había recibido Ceballos en medio de un partido. Esto fue de manera...
5: Y Fer...
10: solo.
5: Y vos, tantos años cubriendo a Boca, bueno, lo mismo para Robert, digo, ¿se acuerdan de un caso de un jugador que se haya lesionado tan mal en una práctica? Recuerdo la de Paredes, la de Orión, pero ahí fue una patada de un compañero, pero solo en una práctica.
3: Ahora, ¿en cuánto tuvo que ver los botines, Roberto? Vos que sos jugás al fútbol habitualmente. Por ejemplo, la culpa al pasto. ¿Los botines no tuvieron nada que ver, los tipos de tapón, todo eso?
10: No sabés que yo... Pablo se clavó en la cancha. Primero no sabemos en qué cancha estaba jugando en una cancha, me imagino que de césped natural.
3: Y ellos entrenan en la cancha de césped natural.
5: ¿Viste la
3: de
5: César de Racing Argentino cómo fue?
3: Sí.
5: Pero fue en un partido.
10: Si es un sintético, es muy probable que de repente te puedas clavar. ¿Viste?
9: pero no creo que estén jugando en sintético. ¿Tarían?
3: No, ¿y para qué si no llovió ni nada? No, era la cancha normal de césped.
9: Por eso, y bueno, pero es una desgracia. Para mí tiene que haber un montón de casos de jugadores que se han lastimado en la semana, pero bueno, no los tengo presentes ahora. Así para decirte rápidamente...
3: Que ni siquiera hubo una fricción, ¿entendés? Una claro. Pelea en una pelota con un compañero.
5: La de Orión Paredes, ¿te acordás?
3: Claro, nada. Acá es... Gira y se le queda trabado el pie. Y todos pensaron que era un esguince.
5: Sí.
3: Cuando no, lo ven el dolor, ahí se dan cuenta que era una
5: tobillo fractura. Pensaron.
3: Bueno, es el tobillo, la base del
5: pie. Claro, claro, bueno, pero no, más un poquito más arriba.
3: Sí. Casal, todo suyo.
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1: Acá Vargas Loba, sobre el que pasó Aranda, no batallen, mándelo con el médico que lo recuperó la fisura de costilla Paredes. Miren que anda como si nada. Abrazo grande. Buenas noches, muchachos. Carlos,
3: no, para. Sí. Son cosas distintas.
1: Son cosas distintas.
3: Una cosa es la fisura de que no es ni siquiera por yeso ahí. Uh-huh. Se recupera solo. Claro. Y la otra cosa completamente distinta es que tienen que operarlo. Sí, no, sí, lógico. Es distinto,
1: ¿no? Buenas noches, muchachos. Carlos de Chía, con eso puede creer lo de Aranda. Ahora Paredes va a estar más exigido y no se lo va a poder hacer descansar como debería. Hay que ver cómo ordena el Vasco el equipo. Creo que ahora el más va a ser necesario estar bien plantados atrás. Espero que el equipo se defina pronto. Saludos a todos. Gracias por el programón que hacen.
3: Gracias a vos por estar.
1: Hola, amigos. El único es el pibe de Bianco. Los demás son alcanzapelotas. Zenón Velasco Palacio. Saludos de Chajarí, Entre Ríos, Juan José.
3: Leto dijo que son todos alcanzapelotas los demás. Villa, todos son alcanza pelota, solamente Bianco le gusta.
9: ¿Bianco?
3: Bianco, pero Bianco no está para jugar en la primera todavía. Ni entrenó nunca con la primera.
5: Lo puede llegar a subir el Vasco.
3: El sábado ya entrena con la primera.
5: Por eso.
3: Pero jugó hoy, ¿no?
5: Sí. Sí. Fue titular.
9: Ya que es el partido del miércoles, jugamos con un equipo que viene muy mal, que es la Lanús, pero igual tiene que ganarlo.
3: Claro, Bianco no puede, no gana Boca.
9: Tiene mucha experiencia, aparte de hacerlo debutar en la Bombonera, es bravo también.
3: Y que en lugar de Aranda, ni más ni menos, ¿no?
9: Claro, no. Para mí acá lo que vos te planteaste en la defensa, después no seguiste más con el equipo.
3: Mitad de cancha, dice Roberto Leto.
9: Ah, bueno, mitad de cancha tengo que saber si Paredes, la intención de Paredes antes de lo de Aranda era entrar en el segundo tiempo, no jugar todo el partido. Eso es lo que tenía. Que me confirme Fernando si estoy equivocado.
3: Fer.
11: Yo digo que no lo veo a Paredes entrando en el segundo tiempo. Para mí, Paredes juega
9: no lo veo.
11: Arranque. Juega arranque, entonces, y no sé si juega todo el partido. Eso va a ser la circunstancia del mismo, ¿no?
9: Entonces, eso cambia mucho también el tema del juego del equipo. Porque qué Boca tenía que utilizar entonces a Casiva, a Delgado y a Belmonte, como terminó el otro día el partido en la cancha de Racing. Y después tenés que poner los tres de arriba o algún enganche que puede ser Velasco, pero tenés muchas variantes. Pero si Paredes, para mí sería muy importante que jugara desde el comienzo, pero también si lo tengo que arriesgar pensando en el partido del miércoles, que es decisivo con Vélez por Copa Argentina, se complica todo.
11: Sí, hay que ver cómo está también Delgado, Robert, porque Delgado también vuelve de un
9: inconveniente
11: físico y hay que ver si también no se lo cuida, no se lo arriesga pensando en Vélez, y capaz ahí aparezca otra vez Camilo Rey Domenech.
9: Sí, seguro.
5: O Belmonte.
11: O Belmonte, sí. O los tres.
9: Y yo Belmonte lo veo a Belmonte, a Delgado y a Casiva, los veo a ellos tres como favoritos si no juega Paredes. Exactamente. ¿A quién ponemos?
3: Para mí juega Paredes de entrada, pero bueno, yo...
9: Bueno, está bien.
3: O sea, a mí juega Paredes, Delgado y a Jacíbar.
5: Ah, ¿Delgado? ¿Vos te la jugás por Delgado? Para mí tiene que parar, Milton, ¿eh?
3: Hay que ganar. El viernes hay que ganar.
5: Pero...
3: este viernes hay que ganar.
5: En algún momento también tiene que cuidar piernas, Pablo. Y los jugadores
3: pero
5: que...
3: pero en casa, en la Bombonera, ¿viste?
9: Yo estoy con Pablo que el partido del viernes hay que ganarlo.
3: Que ganarlo, no gana nunca, sino en el torneo local.
12: Claro, el miércoles es eliminación directa.
5: Claro.
12: Es importante.
5: Y Lanús no viene bien, digo... podés guardar a alguien del medio campo y tener muchas chances de ganarle.
12: Esto pasa porque Boca viene acumulando empate, derrota, empate.

0: Sí. Si vos ganás, podés rotar un poco, pero Boca al no ganar no le permite rotar tampoco.
1: Y también le pone presión a los demás, porque Boca juega primer turno.
0: Claro.
1: Si Boca gana,
2: es
1: se pone
2: más
1: a dos.
2: Importante.
1: ¿El anual? ¿O no?
2: Para. ¿El partido del viernes o el del miércoles?
1: No, el
2: del
1: miércoles, el miércoles, Pablo.
3: Del miércoles. Escuché, estamos en la séptima fecha recién.
2: Pero es un torneo muy corto. Pero es corto.
1: Pero 11 partidos.
2: Quedan 10 partidos.
1: Desde
2: nada más.
1: Julio, pará. Fer.
2: Pero usted nos quedan 50 partidos. Quedan 10. Esto no era B Nacional, ¿eh?
3: Pará. 9 ¿Usted queda. Están desesperados para terminar primero en el grupo?
1: No, yo me fijo en el anual.
3: Eso, ¿eh? Hay que entrar, no hay que terminar primero en el grupo, ¿eh? Mire que por terminar primero en el grupo no llevamos.
1: No, eso no.
4: Ya sé lo que decís, que hay que entrar octavo y es lo mismo que entrar primero. Lo que te quiere decir, Diego, de apuntar al anual. Yo digo, la anual cada vez es más complicada porque cada vez aparecen más equipos que están afuera de las copas.
3: Claro,
4: se van a tirar con todo el anual. Te lo aviso ya, Diego, eso.
1: Sí.
4: Y Boca va a ser el equipo más afectado porque Boca está en las tres competencias.
1: Claro, de los equipos de vanguardia, Boca y Estudiantes quedaron nada más en copas.
0: Independiente de Mendoza en Copa Argentina, que le ganó
1: a
0: los Civis.
1: A los Civis.
4: Pero bueno,
3: igual les aviso.
4: Yo creo que eso, repito, eso te hace que. Que el partido del viernes para mí es un partido que no se puede ni empatar, hay que ganarlo. Mm. Pero bueno, eso es la forma de decirlo. Pero también hay que armar el equipo, hay que cambiar jugadores, hay que sentir la baja de Aranda. Bueno, muchas cosas. Será tema de conversación de muchos. Pero el partido del miércoles es un partido que si vos perdés, quedás afuera de un torneo ya.
3: Mm. Mira, yo te la pongo fácil, por ejemplo, Robert y muchacho. Si a vos te dicen X jugador importante, te dicen, mira, te lo pongo el lunes, pero no sé si llega al miércoles. ¿Qué haces? ¿Lo cuidás?
1: Sí.
3: ¿Lo pones igual?
1: Yo lo cuido.
3: Y bueno, así es. Yo también lo cuido. Jugadores.
2: Bueno, pará. Y entonces, no sabemos quién va a reemplazar a Aranda. Arriba, Flores y Merentiel, ¿no? Eso no se toca, ¿no?
3: Esto recién apareció esto de Aranda. Seguramente mañana ya van a tener un poco más claro cómo van. No solamente cómo lo van a reemplazar. Primero que no lo van a reemplazar, sino cómo se va a jugar. ¿Cómo se empieza a jugar a partir de ahora?
1: Claro. ¿Puede cambiar el esquema? ¿4-3-3? ¿Te imaginás?
3: O sea, no hay que obsesionarse cómo lo reemplaza Aranda.
2: Puede ser un 4-3-3.
3: ¿Cómo va a empezar a jugar Boca ahora sin Aranda?
1: Villa, Flores, Merentiel arriba.
2: Sí, puede ser. Hay que ver cómo juegan ellos. El Vasco ya debe saber cómo van a jugar ellos. Sí. Los cuartos de final de la Copa Sudamericana. Escúchame, habrá 4 brasileros, 1 solo de Argentina. 1 de Uruguay, 1 de Colombia y 1 de Perú.
1: Sí.
2: 4 de Brasil, 1 solo de Argentina, 1 de Uruguay, 1 de Colombia y 1 de Perú.
1: Y un duelo brasileño, Atlético Mineiro Santos.
2: Sí, así que por ahí viene la Copa Sudamericana desde cuartos, de los 8. Bueno, Fer, la última, dale que te despedimos.
3: Bueno, repito la información, lo que tengo entendido es que la operación de Tommy Aranda será mañana. O mejor dicho, hoy, a las 17 horas, en la clínica Trinidad de San Isidro.
2: Ahí opera el doctor Batista, sí, la Trinidad de San Isidro.
3: Exactamente.
2: Sí. Bueno, mañana tendremos novedades sobre la cirugía de Aranda,
3: sí.
2: Que seguramente será buena y después vendrá la recuperación.
1: Ya de
2: lenta,
1: joven,
2: pero
1: lamentablemente.
2: Por la lesión que te dije, era inminente la operación, sí. Y fue inminente, el día siguiente. Chao, Fernando, hasta mañana.
3: Hasta mañana,
0: muchachos.
5: Chao, Fer.
0: Abrazo.
5: Chao, Fer.
2: Bueno, Robert. Entonces.
1: Mediocampo, lo dijo Robert.
2: El mediocampo lo dijo.
1: Ah, lo dijo, ya lo dijo.
2: Dijo que tiene más duda que Paredes.
1: Y no sé si juega Paredes a Casibar.
2: Dijo, ¿cómo era Paredes a Casibar? ¿Qué dijiste, Roberto? Me confundí.
4: Para mí era. Lo ideal sería Paredes a Casibar y Delgado. Ahora después me aparecieron con la molestia de Delgado y con Paredes que puede ser que juegue el segundo tiempo. Soy el único seguro que es a Casibar.
1: A Casibar y un par más.
2: Y después sí, Alan Velasco, para vos juega Alan Velasco, dijiste.
4: No, yo dije que el jugador para reemplazar en esa posición, si querés jugar un 4-3-1-2, como está jugando Boca en algún momento, tenía que jugar con Velasco en esa posición, a pesar de que no es un enganche natural, pero Velasco, yo pienso que va a tener mucha posibilidad de jugar, mucho más tiempo ahora de lo que está jugando.
2: Robert, repetime la transmisión del viernes, ¿cómo es?
4: La transmisión del viernes es a partir de las 19 horas, desde la Bombonera hasta la 1 de la mañana, con el show de Boca, como siempre. El número uno de los shows, el que más se escucha y el que está primero en la audiencia en Radio Splendid.
2: Te mando un abrazo grande, Robert.
4: Igualmente.
2: Hasta
1: luego. Chao, Robert.
5: Chao, Robert. Chao.
2: Señores, 0:51.
1: Qué rápido pasó todo.
2: Esto vuela. Vuela. Como flores. Vuela.
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0: 0:53, estás en el show de Boca. Repasando lo que ocurrió hoy, que no es divertido. Mañana lo operan, lo contó a las 5 de la tarde de hoy, jueves, en la Trinidad de San Isidro lo van a operar a Aranda, a
1: Tomás Aranda.
0: Tomás Aranda, Tommy Aranda, a Chicle Aranda. ¿Está Gabriel Acevedo? Vamos con él.
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0: Hola Gaby, ¿cómo va? Bienvenido al show.
3: Hola profe, ¿cómo andan? El saludo para toda la mesa de trabajo y todos los oyentes del show. Con el gran partido de Facundo Jagger Herrera en el cilindro frente a Racing, hoy hay que hablar del Boca predio y los juveniles promovidos en la gestión Riquelme dirigente desde diciembre de 2019 a la fecha. Con Jagger son 45 en total los juveniles que debutaron en Boca en ese lapso. El primero de los 45 casualmente es el Changuito Ceballos, que debutó con Miguel Ángel Russo como técnico en noviembre de 2020. De los 45, los tres que más jugaron y únicos que superaron los 100 partidos: Cristian Medina, 160 partidos, 9 goles. Changuito Ceballos, 140 partidos, 16 goles. Y Alan Varela, 111 partidos, 2 goles. El Changuito es, de los 45 juveniles, el máximo goleador con 16 goles. Por otra parte, los únicos que jugaron un partido de estos 45 fueron 6. Ezequiel Almirón, Alexis Alvariño, Pedro Belurtas, Juan Cabaña, Kevin Duarte y Lucas Palma. Y de los 45, un solo arquero, Agustín Lastra, con 2 partidos, 15 defensores, 16 mediocampistas y 13 delanteros. Desde aquel primer debut del Changuito Ceballos, luego le siguieron, entre otros, Alan Varela, Cristian Medina, Agustín Sández, X Fernández, Nico Valentini, Valentín Barco, Aaron Molinas, Vicente Taborda, Luca Langoni, Aaron Anselmino, Lautaro Di Lolo, Javes Saralegui, Milton Delgado, Dylan Gorosito, Gonzalo Gelini, Tomás Aranda, Leonel Flores y el mencionado Facundo Jagger Herrera. Profe, nos reencontramos mañana con más datos estadísticos y más historias en EICE, en el show de Boca.
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1: Buenas noches, gente linda. Para mí, como al Vasco le gusta Zenón, capaz ocupa él el lugar de Aranda, dice Juan de Claypole. Hola muchachos, Alberto de Bosque Norte, re contento porque esos decían que era un posible Boca y ellos no se aguantaron. Boca para toda la vida. Muchachos, Herreras de derecho, dice Miguel de Barracas. Hola, soy el gato de Budge, muy triste por la Aranda. Leto, bueno, saludos para mi hija que te escucha todas las noches. Viva Boca y aguante su gente. Hola, buenas noches. ¿Qué pasó con River? ¿Qué pasó con las gallinas? ¿Qué noche? Te estoy viendo el streaming desde mi casa. Hasta mañana. Dale, Boca, vamos, Boca. Aguante, Boca. El día no juega Boca. 21:30. Buenas noches, yo, Rubén de Campana. Me parece que Velasco no está para reemplazar a todo mi Aranda. No estoy de acuerdo esta vez con el turco porque Aranda tiene 20 partidos y Velasco tiene mucho más. Excelente programa. Aguante, Boquita. Y nada quita la tristeza de Aranda. Muchachos del show, después de Paredes, creo que Aranda es el jugador más crack. Ahora esperar su recuperación. Creo que Dios no está al lado de Boca. Abrazos, muchachos. Postdata. Hoy, hace 15 o 20 años, pasé por Núñez. Era silencio estampa, dice Rubén de San Cristóbal. Buenas noches para todos. Radio Splendid, los veo. En primer lugar, mucha fuerza para Aranda. Una pronta recuperación y bendiciones. Saludos a Leto, mi ídolo. Gracias. Yo pienso no traer un 10 en Boca y quien lo pueda reemplazar y no comparar, porque es un crack. Bueno, saludo para toda la mesa. Vamos, Boquita, carajo, mi eterna pasión. Felicitaciones a todos por el programa, dice Martu.
6: 28 de enero, debutó Aranda este año contra Estudiantes, 32 partidos en Boca, un gol, y mira, debutó la selección ya, Pablo, 10 minutos jugó en junio.
7: Todo rápido fue
6: contra Aranda. Honduras, por y eso, pibe, te tenés que dar con meses. Este año magistral y el cariño del hincha de Boca.
7: Sí, bueno.
6: Hoy,
7: lástima,
6: sí, obviamente, ¿no? Cuando se enfríe, cuando ya piense la recuperación, no va a quedar otra.
7: No queda otra.
6: Pablo, querido,
7: así
6: hoy...
7: Así es la vida de los futbolistas.
6: Totalmente, totalmente. Sí. 20 años hoy, 27 de agosto del 2006... Boca 7, San Lorenzo 1 del gasómetro, ¿te acordás?
7: Sí, estuve en la cancha.
6: Con el Coco Basile como técnico.
7: Con el Palermo.
6: Palacio.
1: Enfrente.
6: Palacio. Claro. Franzoia metió un gol, ¿se acuerdan?
7: Franzoia.
6: Por arriba, Neri Cardoso, Franzoia. Creo que otro. Qué histórica goleada, 7-1.
7: Sí, qué recuerdo, ¿no? 7 goles a San Lorenzo.
6: A 20 años decimos.
7: 20 años.
6: 20 años, exactos. ¿Cómo pasa el tiempo? Domingo por la tarde.
7: Maxi Marino en la operación técnica, Carlos Casara en la locución comercial, Ezequiel Lineado. Producción y mensajes.
1: Sí, acá dice, el último, para cerrar, Brian Pache de Almagro dice, debería estar 2 horas. Muy bueno el programa.
7: Gracias, gracias, gracias.
6: ¡Seis el viernes!
7: Ya es viernes. Dale. Chao, Diego.
6: Abrazo, Pablo.
7: Señores, nos reencontramos en 23 horas con más show de Boca. Chao.
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1: Alta o el micrófono bajo, y yo estoy así, arranco así, pero no importa, no es que estoy tan encorvado, estoy encorvado un poquito grande, pero 11 horas, casi 8 minutos, arrancamos el show de Boca de Selección, aquí en Radio Splendid, nuestra primera edición, el programa de Daniel Moyo, el programa de Roberto Leto, el programa de Verónica Albanés, el programa de Marcelo Lerner, el programa del Pamparanda, el programa del Turco Alaluf, el programa de Fernando Presti, el programa de la China Julieta Lugo, el programa de Fabián Pimba.
2: Ahí va.
1: Que aquí estoy, arrancando junto a Josué.
3: Fabián, buen día para todos, un beso para Vero, ¿cómo están?
1: Estamos, eso no está
2: el nunca
3: momento.
2: Sabemos
3: igual,
2: si es
3: estoy.
2: Sí, estoy.
1: No, no, me está jodiendo él, no está, son de ese, sí,
3: ¿cómo
1: sí, estoy,
3: te va, Dani? Así.
1: No, Dani, ahí está, ahí se equivocó con cosas, así que estamos. Y bueno, aquí estamos con...
2: Me encanta.
1: Con Verónica Albanés, estamos para arrancar el programa, en cualquier momento lo tendremos a Danito Moyo. Y,
3: con Juli a la mesa.
1: Y al Turco y a... Y tal vez a un integrante más del equipo para hablar un poquito de las inferiores de Boca, ¿no? De que tanto resultado le están dando a... Tanto no nos están dando y tantas satisfacciones, ¿no? Y tanta ilusión. Al equipo de Boca, al Vasco Arroa Barrera, ¿no? ¿Cómo anda, Benito?
2: ¿Cómo anda, Bimber? ¿Hay sol?
1: Está medio nublado, pero está lindo. O sea, se puede, después de acá, bueno, voy a almorzar con mi hija y después me parece que voy a meter un poquito
2: ¿caminata?
1: De caminata. Empecé el gimnasio.
2: Contame eso, por
1: yo sé que usted tiene una foto que guarda...
2: ¿Te la puedo mandar a redes?
1: Amenazante. Yo no la vi, yo lo único que me pareció de lejos era una morsa tirada, una ballena.
2: Sí, me preocupé.
1: Con la panza blanca que sobresalía de la...
2: ¿Qué le pasó?
1: No, porque le hicieron una broma antes, le mandaron un video a usted en el cual mostraban un herculíneo haciendo, muchas cuestiones.
2: Esas que hacen, viste, que se cuelgan de las mancuernas.
1: Sí, algo que yo veía algunos en el gimnasio. Esto, entonces le decía al muy atenta Luli, la chica del gimnasio, ¿no? La profe, y le decía, mira, eso es algo que nunca voy a hacer.
2: Olvídate, claro.
1: Eso es algo que nunca hice.
2: No,
1: creo que en algún momento en el secundario, creo que alguna cuestión de esas cuestiones de colgarse las barras y hacer esas cosas, hacía, no muchas, pero bueno, empecé el gimnasio, me duele hasta lo que no tengo.
2: Ay, pero qué bien, no tengo, qué bien, bueno.
1: Pero lo que pasa es que estoy cansado de ir a que me vea gente y me dice, che, tenés que bajar la panza,
2: Igual la gente, ¿no? Debería evitarse.
1: Igual yo debería bajar la panza porque no me puedo mover en la cancha de tenis,
2: por
1: que es lo
2: favor,
1: que me preocupa.
2: Vos tenés que decir la buena vida,
1: una
2: mi amor.
1: De salud. ¿Así tengo que contestar?
2: La buena vida, mi amor.
1: Para mí la buena vida es escuchar todos los días al Turco Alaluf. Eso me parece,
2: ¿sí?
1: Es algo buena vida, salud, saludable.
2: ¿Sí? ¿Te hace bien?
1: Me hace bien a la cabeza hablar de Boca,
2: sí,
1: estar,
2: claro,
1: con Daniel Moyo, con Roberto Leto. Eso me
3: bueno,
1: pone,
3: muchas gracias.
1: Me pone bien. Así que bueno, vamos a ver si tengo suerte. A Danito no lo tenemos todavía. Vamos a saludar a Andrés Alaluf. Andrés, querido, ¿cómo te va? Viste qué pausado, qué tranquilo, qué sereno parezco. No lo soy, claramente.
2: No.
1: Oye, quienes nos conocen saben que no lo soy, pero bueno. Turco, querido, muy buen día. Andrés, ¿cómo estás?
3: ¿Cómo te va, Fabi? Buen día para todos, un beso para Vero, ¿cómo andas?
2: Hola, Turquito, ¿cómo estás vos?
3: Muy bien, muy tranquilo. Acá tomando unos mates.
2: ¿Estás en Quilmes?
3: No, en realidad estoy a más de 500 kilómetros.
1: ¿Dónde estás, Turco?
2: Qué pregunta la mía,
3: más,
2: ¿no?
3: Más precisamente estoy en el Hotel San Jorge, estoy en esta bella ciudad que es Paraná.
1: Ah, en Paraná.
2: ¿Qué hacen?
1: Deja de pensar, ¿Boca juega con quién?
3: No, Boca juega el viernes con
1: la Lanús,
3: en la
1: Claudio,
3: bombonera,
1: no, pero,
3: en la vuelta,
1: no, me quedo,
3: en la vuelta
1: dije,
3: al templo, Bimber.
1: No, pero también, como dijiste, estoy en Paraná, digo, yo siempre relaciono tus viajes con cuestiones laborales.
3: Sí, claro, por supuesto.
1: ¿Y qué fuiste a hacer a Paraná, si se puede saber?
3: Bueno, como usted no está informado, hoy se juegan muchos partidos que quedaron pendientes.
1: Ajá.
3: Del momento que la selección argentina regresaba del Mundial 2026.
1: Ah, cuando subió fecha de ascenso.
3: Exactamente.
1: Ah, tiene que ver con su otro lado del corazón, ¿no?
3: Exacto, y hoy juegan aquí en Paraná, Patronato versus el Club Atlético Atlanta.
1: Yo pronostico una victoria local.
3: ¿Por qué no te vas un poquito?
2: ¡No! Cuidado.
1: Lo llamó un domingo, no me acuerdo, preguntarle algo, me dice, para eso me llamaste, a punta de temario. Bueno, pero por lo menos la está pasando bien, ¿o no, Turco?
3: Sí, Sí, tomando los mates acá en el Hotel San Jorge, mientras miro acá en el lobby, miro la calle, un día soleado,
1: 17
3: grados la temperatura.
1: Su mujer chocha, ¿no?
3: Sí, no solamente mi mujer, sino mis tres hijas.
1: Chocha, que se fue usted, que se fue solo, está con la familia y no está solo.
3: No, los cuestionamientos, ¿cómo te vas a ir a ver a tanto un día de semana?
2: Sí.
1: Sí. Nah, está bien, a mí me parece que las pasiones hay que vivirlas y me parece muy bien.
3: Sí, aparte hoy me va a tocar comentar para la radio partidaria de Atlanta, algo que no hago desde hace muchísimo tiempo.
1: ¿Cómo que no? ¿Comentaste hace poco cuando Robertito tuvo el problema?
3: No, pero que no lo hago en Atlanta.
1: Ajá.
3: Yo trabajé durante mucho tiempo en una transmisión partidaria con Alma Bohemia.
1: Después, ¿cómo se llama? Con Alma Bohemia.
3: Con Alma Bohemia, sí.
1: Bueno, está muy bien. Está muy bien.
3: Y después dejé porque obviamente pasé a ser directivo del club y no me parecía correcto.
1: ¿Tenés ética? ¿Vos querés decir que tenés ética?
3: Exacto, tengo ética, no me parecía ético estar en una transmisión partidaria siendo miembro de una comisión.
1: Te hago una pregunta más, entonces... y vamos a enfocarnos en Boca, ¿no? Que es lo nuestro. Pero te hago una pregunta más. ¿Seguís siendo participando en la vida activa política del club o no, Turco? ¿Ya te retiraste?
3: No me retiré, simplemente que renuncié como vocal de la comisión directiva. Y
1: cuando viste cosas que no te gustaron.
3: Sí, no es que haya visto algo que no me gustó, sino cuando vos querés proponer cosas y no te dan lugar o directamente das tu opinión, porque yo siempre di mi opinión. Me escuchaban, pero después hacían lo que otros querían. Entonces, bueno, decidí dar un paso al costado cuando, yo creo que Atlanta está en un gran momento institucional, pero no en lo futbolístico, porque no logra ascender, y eso es lo que estaba en desacuerdo.
1: Bueno, igual no es fácil, o sea, no quiero demorarme mucho en esto, no es fácil ascender, ¿no? La verdad que la primera
3: nacional
1: metieron con el nuevo organigrama, te metieron 40 equipos, es complicado, es un torneo larguísimo, dificilísimo, con muchas muchos viajes, un torneo hermoso, ¿no? Digamos, federal, un torneo súper federal que me encanta, pero bueno, habría que tratar de buscar otro formato para...
3: mayores premios, ¿no? Si claro. Hay un torneo de 36 equipos y suben 12, por lo menos darle la posibilidad de una promoción.
1: No, deberían subir 4, por lo menos, o sea, si te amagas tener 30 equipos en primera, o sea, deberían bajar 4 y subir 4, por lo menos, para que sea algo un poquito más parejo.
3: Esa es otra posibilidad, sí.
1: Y sí.
3: O hacer dos promociones con dos equipos de primera división, entonces... que dos suben seguro y hay otros dos que tienen la posibilidad de pelear una promoción.
1: Por eso, que haya cuatro ascensos, Turco. Después ves claro. si lo repetimos claro. Pasa. Pero bueno, vamos a meternos a hablar un poquito de lo nuestro, que tiene que ver con Boca, que tiene que ver en esta increíblemente semana larga. Y tampoco tan larga, porque son cuatro días en los cuales Boca no compite. Compitió el domingo hasta casi lunes madrugada, ¿no? Como bien decía Daniel, el horario de las 9:00 p.m. es mortal, ¿no? Para nosotros, para los jugadores también, porque también te cambia todo el entrenamiento, el día libre, cuando arrancás la semana de trabajos, pero y jugar el viernes, ¿no? Juega el viernes en la cancha de Boca, así que tendremos que esta semana con el bajo la aprovecha, en el cual creo que los jugadores, creo que es de las poquísimas, un día entero libre, ¿no?
3: Sí, el lunes.
1: Y no sé hace cuánto tiempo no tienen un día entero libre.
3: Sí, la verdad que sí. Y antes de hoy tempranito, a la mañana, antes de comenzar el entrenamiento, alguien me decía... Parece que fue una semana recontra larga, pero solamente tenemos 3 días de trabajo, porque el lunes le dimos libre. Volvimos ayer a los entrenamientos, ayer martes. Hoy la segunda práctica, miércoles. Mañana la última, la tercera y última práctica de la semana. Mañana jueves, porque el viernes están concentrados. Ya mañana, después del entrenamiento, quedan concentrados. Y el viernes es el partido. O sea, parece una semana recontra larga. Pero bueno, solamente fueron, o van a ser, mejor dicho, porque hoy es el segundo entrenamiento, mañana va a ser el tercero y último, 3 días de entrenamiento. Pero bueno, le dio esta posibilidad que los jugadores el lunes estuvieran libres y descansaran por lo menos 24 horas. Está claro que es una seguidilla que te tritura, físicamente, mentalmente, y bueno, y cómo será que, a ver, hay dos jugadores que son fundamentales, y son dos jugadores en la mitad de la cancha. Uno es el símbolo, el emblema, como digo yo, el capitán de Boca, Leandro Paredes, y el otro es el chelito Milton Delgado. Bueno, los dos están para volver. Los dos están para volver. El tema es que no está confirmado que jueguen los dos. ¿Por qué? Y porque están con lo justo. Uno vuelve de una lesión, menor, obviamente, porque fue una pequeña distensión.
1: Para, pregunta, ¿Delgado está para volver, sí. Turco? ¿Delgado está para volver?
3: Textuales palabras, hace un rato antes de que empiece la práctica, están los dos disponibles para jugar.
1: Bueno, es una muy buena noticia.
3: Sí, no, eso no implica que jueguen los dos, ¿eh?
1: Bueno, antes que sigas, déjame contar algo, ¿no? Porque estas noticias que va diciendo vos y tantas otras deportivas se van reproduciendo para aquellos que nos ven por YouTube, sí. Aquellos que nos ven por imagen, se va reproduciendo, ¿sí? Como graph con información permanente, algo nuevo que estamos haciendo aquí en Radio Espléndida, me parece maravilloso, ¿sí? Repasando todas noticias deportivas, repitiendo noticias deportivas para aquellos que, como el oyente se va renovando, aún mismo en nuestra hora de programa, vamos compartiendo, me parece algo buenísimo, así que esta noticia también, como que Milton Delgado y Leandro Paredes están en condiciones ya, o por lo menos dispuestos, como para poder jugar el próximo viernes, que es algo muy bueno para todos, ¿no? Porque realmente Milton Delgado es el, o sea, Paredes no hace falta hablar mucho más, o explicar mucho más, o regalarle más adjetivos calificativos a lo que es como jugador. Pero bueno, sabemos la importancia que el mismo Paredes lo ha dicho de Milton Delgado en el rendimiento del equipo y la liberación que le da a él como para poder jugar un poco más adelantado, para, digamos, poder ocuparse más en la creación y no tanto en el quite, y también esto permite poner a Casillas un poquito más cerca del área. Te pregunto, ¿jugarían los tres turcos? Todavía no se sabe.
3: No se sabe porque, a ver, lo que me decían es que si bien están a disposición los dos, tanto Paredes como Delgado, hay una cuestión que, si bien

0: detalle, con cosas, y empecé a ver, digo, y empecé a repasar, ¿no? Digamos, y digo, no puede ser. Y volví a hacerlo, me equivoqué, y volví a hacerlo, y digo, no puede ser la cantidad de partidos que jugó Boca. A ver, repasamos rápido, mira, Sarmiento de Junín fue en la semana previa al Mundial, el jueves previo a la... creo que fue jueves 16, creo, si no me equivoco.
1: En Rosario,
0: jueves 16. Después, al otro jueves jugó con O'Higgins. Al otro domingo jugó con Riestra. Al otro jueves jugó con O'Higgins. Creo que al otro domingo jugó con Estudiantes. ¿Fue o con Estudiantes entre semana jugó?
1: No, con Estudiantes se postergó y se jugó después.
0: Jugó sábado con Vélez. Después jugó con Estudiantes. Después jugó el otro, no sé, el otro fin de semana, ya perdí la cuenta con quién. Después jugó
1: con Newell's.
0: Después jugó después un sábado, porque martes y martes jugó.
1: Claro,
0: con Copa Sudamericana con Recoleta. Después en el medio jugó otro, o sea, es un quilombo. Después jugó con Platense, o sea, a ver, después con Estudiantes entre semana o un miércoles anterior, la verdad, y la cantidad de, después de Racing, o sea, estamos hablando de 10 partidos. Yo cuando en un momento, hablando con Moyo acá al aire, digo, a Boca le quedan, viste, Moyo a veces te pide títulos y siempre me agarra en offside. Entonces en un momento salí, digo, Boca le quedan 10 partidos de acá a fin de mes. Y digo, no, le quedan más. Y después, viste, uno se queda pensando, y le quedan más. Cuando lo tiré, era en julio, es una locura la cantidad de partidos. Y uno saluda la decisión del Bajo de que no haga muchos cambios, porque cuando hizo muchos cambios no fue muy mal. Pero obviamente físicamente lo pagás, ¿no? Lo pagás.
1: No, sin duda, es una trituradora. Esto, la verdad que... tanta cantidad, bueno, es algo que estaba previsto y se sabía, de jugar 3 campeonatos. Por suerte Boca está con vida en los 3 campeonatos, pero bueno, esto genera que el cuerpo técnico tenga que ir viendo las cargas de cada jugador, ir viendo quién está para descansar porque está con lo justo, a quién puedes arriesgar y a quién no, así todo te puede salir mal y se te puede lesionar un jugador. Entonces, bueno, lo que me decían hoy antes de comenzar la práctica, están los dos a disposición, están los dos para jugar. Eso no significa que vayan a jugar los dos. Hay que esperar. Van a tomarse el entrenamiento de hoy, el de mañana, y después van a tomar una decisión. El tema es que juega el viernes 21:30, ya termina el partido, casi entrado la medianoche ya del día sábado. Tenés el sábado, que veremos, yo me imagino que van a entrenar, salvo que decida darle otra vez un día libre. Después el domingo, que se va a entrenar seguro Boca, el lunes y el martes ya viajás a Córdoba para jugar el partido de Copa Argentina frente a Vélez Sarsfield, donde ahí yo es donde digo, no hay margen de error, porque es un partido de eliminación directa, donde si perdés, si tenés una mala noche, te quedás afuera de uno de los 3 campeonatos que Boca juega de acá a fin de año.
0: Turco, entonces, vos tenés, sí. Disculpame, vos tenés, a ver si no lo busco yo acá, a ver si me aparece rápido, aparte sin lentes, ustedes saben que yo estoy complicado, a ver, tengo Boca siempre, apenas abro el teléfono aparece Boca, así que, claro, aparte no hay descanso, quería ver esto, porque Boca juega, mirá, con Vélez el miércoles 2 de septiembre, después con Gimnasia Grima
1: de Mendoza,
0: sí, me sale de La Plata, iba a decir, no, pero
1: no se sabe el día ni la hora, porque no está programada esa fecha.
0: No, pero después juega Boca con Vélez el fin de semana con Gimnasia Grima de Mendoza, y después juega, ya empieza con San Pablo los cuartos de final de la Sudamericana.
1: Ya empieza la llave de cuartos de final frente a San Pablo.
0: Qué bárbaro. O sea que recién Boca descansaría, digamos, otra semana entera. Tenés 9, el 16, digamos, la última semana de septiembre.
1: Sí.
0: También lo que estoy diciendo, porque a ver, seguime la... o síganme,
1: sí,
0: perdón.
1: Pero todo esto va a depender porque cuando hay fecha FIFA, que es fines del mes de septiembre...

0: si Boca es imparable por la Copa Argentina, tendrá que jugar cuarto de final frente a Racing. Bueno, la idea es que en esa fecha FIFA se juegue el partido de Copa Argentina entre, si es que Boca clasifica y elimina a Vélez, frente a Racing por los cuartos de final.
1: No, sería una locura.
0: Se ha suspendido. No,
1: y bueno, pero que pare, usted, pero Boca no puede seguir jugando todas las semanas, todos los, o sea, es un equipo que hace dos meses y medio que está jugando miércoles, domingo.
0: No hay fecha y tiene que jugar, vos fijate que estamos hablando fines de septiembre, cuarto de final, después tenés la semifinal y después la final, es la final de la Copa Argentina es el 4 de noviembre. Es decir, tienen que jugar sí o sí fines de septiembre, cuarto de final, porque después en octubre se va a jugar la semifinal y el 4 de noviembre se juega la final de la Copa Argentina.
1: Bueno,
0: es así.
1: Será entonces una maratón de Boca, ojalá sigamos en todos los torneos hasta fin de año.
0: Claro,
1: será
0: obviamente.
1: Así. Será así.
0: Estamos diciendo esto, si Boca elimina a Vélez, si después Boca elimina a San Pablo, veremos la final.
1: Tenés una semi probablemente con River en Copa, sí, en Copa Sudamericana.
0: Si es que River esta noche elimina a Independiente Santa Fe de Bogotá.
1: Y yo creo que lo va a eliminar, ¿qué querés que te diga?
0: Bueno,
1: ¿sabes qué? Lo va a eliminar con una actuación memorable. ¿Qué te parece? Así le ponemos un poco de pimienta.
0: Así lo mufamos.
1: Lo dijiste vos.
0: El que sí espera tranquilito es Vasco da Gama, ¿no? Vasco da Gama espera al ganador.
1: Sí, que va, creo que es el 18º en el Brasilera. Pero bueno, a ver, Benito, un segundito.
2: Sí.
1: Tenemos oyentes, gente que opina, que va participando. Nos ponemos con el turco a hablar nosotros, vamos a hacer un monólogo y no quiero...
2: Es interesante porque además los oyentes también van participando de la charla de ustedes. Pero además todos están dejando su documento y su nombre por las entradas para el viernes.
1: Yo te voy a decir lo que quiso decir Vero. Fabi, a los oyentes les importa un bledo, único que les importa son las entradas. Y está bien, claro, yo haría lo mismo. Yo haría lo mismo. Quiero decir a los oyentes que no me molesta para nada que les importe un comino lo que estamos hablando.
2: Y aparte, viste, cuando te dice muy interesante lo que hablan, pero...
1: Igual, gracias por el respeto, ¿no? Gracias por el respeto, por
2: Ricardo
1: favor.
2: Nos pone su DNI y dice, yo sé que va a sonar polémico, pero lo traigo a Pesela... que rescindió con River.
1: No, pero yo lo dije en su momento, Pesela. No me parece para nada polémico y acá no importa, acá importa los buenos jugadores, no importa la camiseta, ¿eh? A mí, por lo menos a mí.
2: Claro, Aldo de San Martín por las entradas, por supuesto, abrazo a todos. Si Vareiro y Bataglia se recuperan, ¿qué lugar van a ocupar?
1: Y complicado, Bataglia muy muy complicado, recordemos que nada, o sea, más, Bataglia podría volver a ser central, lo que pasa es que él juega como líbero, no juega como un central clásico como quiere el Vasco, con lo cual hay que ver de qué lo juega, hay que ver de qué lo utiliza el Vasco. Recordemos que originalmente Bataglia es 5 y rindió muy bien, fue el mejor jugador de la Copa Libertadores hace 2 años jugando de líbero.
0: Sí, para el cuerpo técnico, para el Vasco Arruabarrena, Bataglia es un jugador que le gusta y mucho, así que va a ser casi un refuerzo más para Boca.
2: Gerardo de la Tablada dice, miren la tabla de posiciones y verán que no le cae tan mal la derrota de Atlanta.
1: ¿A quién? ¿La derrota de Atlanta?
2: Claro.
1: ¿Para el turco?
2: Puede ser. Bueno. Miren la tabla de posiciones.
0: No, por eso, hoy Atlanta tiene que ganar porque... ganando esta tarde frente a Patronato, que era segundo en la tabla de posiciones.
1: Ah, perdón.
0: Sí o sí.
1: Disculpe, muy bien el oyente, perdón, no sé cómo va la tabla, pido disculpas. Debería estar informado.
0: Está cuarto Atlanta, ganando hoy queda segundo.
1: ¿Y quién va primero en la zona?
0: Cristian Suárez.
1: Ah, perfecto.
2: Rubén nos escribe, tanto apuro por terminar la Copa Argentina, se puede jugar en diciembre y luego postergarle el inicio del 2027 a las finalistas.
1: Yo estoy de acuerdo, es que se lo ha, perdón la expresión poco catedrática, se ha boludeado tanto a la Copa Argentina que por otro lado, más allá que vaya en contra de nuestros intereses en este momento por la consecutividad de partidos que tiene Boca, me parece muy bien que la respeten un poquito porque es un torneo más que interesante y la han ninguneado mucho, esa es la palabra, no
0: coincido,
1: no
0: coincido,
1: la
0: 100%.
2: Vamos a decirle a nuestros oyentes porque
1: estoy con la cosita de la mañana.
2: Me preguntan si por YouTube también participan para las entradas para ir el viernes a la cancha y vamos a decirles que sí, dejen su DNI y nosotros anotamos todo nuestra lista de todos los oyentes que están participando por las entradas para ir a la cancha el viernes.
1: Sí.
2: Y bueno, hacemos el sorteo cuando.
1: Se hace el viernes a la mañana.
2: A la mañana. Okay.
1: Claro, el programa va a estar Marcelo Lerner. Viene el viernes especialmente Lerner.
2: Bien.
1: Viene a hacer el sorteo el próximo viernes. Está lindo, ¿eh? Como está haciendo el Graf con toda la información, aquellos que nos ven por YouTube, las noticias, las primicias que acaba de tirar Turco, ¿no?, la Luz, hablando de nosotros acá no lo vemos, pero
2: yo lo he visto
1: en el monitor central antes de entrar. Y la verdad que era divino. Sí, queda divino como uno lo ve a veces en un canal de noticias. Todo está bárbaro, la verdad, la información. La que acaba de tirar el Turco hace un ratito también, que es una primicia del show de Boca de Selección de Radio Splendid, que es que Delgado y Paredes están los dos para jugar. Así que, bueno, eso para compartir con la gente. También dos mensajes más. ¿Tenés dos mensajes?
2: Si pierde Turco, Chaca queda en descenso, dice Gerardo.
1: Ese le está pegando a Moyo, ¿eh?
0: Claro. Mirá, porque hay un tema. Es increíble, pero es así. El hincha de Chacarita está esperando que Atlanta le gane Patronato, porque si llega a ocurrir lo contrario, Dios no lo permita, Patronato supera a Chacarita y queda Chacarita en descenso directo.
1: Igual faltan muchas fechas. ¿Cuánto falta Turco para tener como 10, 12 fechas? ¿O en octubre también?
0: Creo que faltan 10 fechas.
1: Está bien.
0: 10 fechas faltan. Sí, falta mucho, pero es un cimbronazo que un equipo como Chacarita verse en descenso directo. Está ahí, a dos puntos. Por eso el hincha Chacarita hoy va a tener que hinchar por Atlanta.
1: Perfecto, y mis dos equipos del ascenso están en la otra zona, ¿no?
0: Ferro está en la otra zona, está puntero, sí.
1: ¿Y All Boys? ¿Que es mi otro equipo?
0: Y All Boys también, peleando en descenso en la zona baja.
1: ¿Peleando
0: justamente
1: en descenso?
0: Le ganó Ferro.
1: ¿Ferro sí, le ganó Ferro? ¿Cuándo jugaron?
0: El lunes, ganó Ferro 1-0.
1: Perfecto.
0: Veo que está desinformado.
1: No, bueno, lo que pasa es que yo soy hincha de Boca, o sea, los equipos, yo empecé mi carrera en Ferro, jugué en Ferro, no al fútbol. Vaya tranquila, vaya llamando tranquila, Cami. Y All Boys es el también el club de barrio. O sea, yo voy a decirte cuál es el cancha argentino, pero con los pies del secundario, el 24 no va a ser All Boys. Entonces, nada, pero.
2: ¿De dónde?
1: No, All Boys es de Floresta. Yo me crié en San Blas y Nazca. En Villa del Parque, en realidad ahora Villa, no sé, Camerón. Villa Santa Rita, no sé cómo lo llaman ahora. Me crié en San Blas y Nazca, ¿dónde? Mi viejo todavía, bueno, ahora ya no, pero está en su departamento.
2: Claro.
1: Y iba a ver, digamos, a mi vieja no quería que vaya a ver a Boca. Cuando podía me escapaba a ver a Boca con el aval de mi viejo. Y si no, iba a ver fútbol todo el tiempo. O sea, fui socio argentino, vi a Diego el día del famoso partido que Gatti dijo, el loco, que es tipo divino. Dijo que Diego era un gordito, ¿no? Y le hizo 4 goles. O sea, claro, estaba en la cancha ese día. Sí. Así, no, yo iba a ver a varios. Había una cancha cerca, iba a ver el partido en la época que se podía entrar. Cuando no tenía guita, entraba en el segundo tiempo. Cuando se podía entrar, porque en el segundo tiempo, ¿te acordás, Turco? Abrían las populares.
0: Abría la puerta.
1: He ido a ver argentinos, he ido a ver All Boys, he ido a ver defensores, he ido a ver, no sé, cualquier cosa iba a ver. Que era fútbol.
2: Qué loco cómo te nace, ¿no?
1: Y es otra época también en la cual uno podía ir a la cancha. O sea,
2: no, bueno, y a lo que te dedicaste, digo.
1: Sí, no, pero yo relato fútbol de los 4 años, o sea, mi amor por Ferro viene por eso, o sea, yo empiezo a relatar la campaña de Ferro.
2: ¿Ayer era el día del relator de fútbol?
1: Fue el día del relator de fútbol.
2: ¡Ay, feliz día! ¡Perdón!
1: No, pero no, no.
2: Pero es que cuando te fuiste rápido, apurado.
1: Y siempre, voy apurado.
2: Y acá estaban todos diciendo, le saludaron a Bimber, que es el día del relator.
1: No, pero está bien, yo pensé que la torta la trajiste, ¿no? pero queda bien, si la hice para vos, Bimber.
2: La hice para vos, ¿la comiste?
1: Sí, un pedacito quedó porque la Becky, al entrar la Becky, hizo mucho. Turco, una vergüenza, una torta enorme de mandarina, me quedó un cachito así, Turco.
2: Pero tan rica,
1: Estaba bien, está bueno.
0: Uy, qué rico.
2: Cuando vengas, Turco, hago.
1: No, el turco viene con Uranga. El Turco le gusta estar con Uranga, no con nosotros.
0: No, pero si un día llevo a Vero la torta, yo ese día voy.
2: Bueno, te aviso con tiempo.
0: La va a llevar.
2: Sí,
0: la
2: estoy.
0: Con tiempo y voy.
2: Bueno.
0: Y voy, claro.
2: Ok. Yo voy a hacerlo.
1: Pasan tantas cosas por mi cabeza, pero que no voy a...
2: ¿Por la torta?
1: No, por el Turco.
2: El turco que viene, va a venir.
1: De torta se tira de cabeza, muy bien. Está perfecto. Yo también estoy tratando de calmar la ansiedad con eso, ya me comí 3.
2: ¿El turrón?
1: Bueno,
2: ay,
1: el turrón.
2: Dios, qué rico.
1: Pero bueno, si no me comía 2 alfajores, por lo menos fueron 3 turrones.
2: ¿3 te comiste estos?
1: Sí. Y dije, pero también son 2 morijones para uno. O sea, ya está, ya lo comí. Pero bueno, por lo menos no le entré a los 2 alfajores como toda la mañana, ¿viste? Entonces,
2: tal cual.
1: Me dan consejos acá en la radio, bueno, come esto, bueno, ya voy a bajar.
2: Pero basta, ¿qué es?
1: Ya voy a bajar, ¿no? esa foto de morsa que te mandaron, mala intención la que te mandaron.
2: Está muy bien, estás haciendo gimnasia, escúchame, eso es re valioso.
1: Está Camila Jiménez en la producción, les dije, ¿no? Está Camila, está Josué en la operación, están los chicos de la red manejando todo, tenemos toda la información, el Turco a la Luz, tenemos las dos entradas que se van para ver Boca Lanús en el templo. Sí, arrancamos a las 7 de la tarde, tempranito, de las 19 horas, estamos haciendo la previa y 21:30 tú. ¿No? El partido, el horario que le gusta a Moyo, le encanta. Yo voy a pedirle.
0: ¿A qué hora arrancamos, Bimba, la transmisión?
1: Acabo de decirlo 8 veces, 7 de la tarde, Turco.
0: ¿19 horas?
1: A ver, espera. Turco, ¿me escuchás?
0: Sí, te escucho.
1: 7 de la tarde, 19 horas, bueno, arrancamos el partido.
0: Tengo que hacer una. No, tengo que cambiar mi horario de
1: qué?
0: De clase, entonces.
1: ¿Por qué?
0: Y porque yo los viernes a esa hora, a las 19 horas, doy clases en el Instituto Crónica.
1: Y bueno, está bien, o sea, no participe. A ver, no participe en la transmisión, Turco, no pasa nada, o sea. No cambia, que vos estés o no estés, no cambia nada, Turco, tranquilo.
0: Igual de Crónica a la Bombonera voy caminando, son 3 cuadras.
1: Sí, es verdad.
0: Pero bueno, tengo que arrancar antes las clases, hay que avisarle a mis alumnos que. Mira, voy a tener que adelantar la clase.
1: Bueno, ¿vos pensás que se van a poner muy tristes?
0: No, capaz que dice que no viene.
1: No, es muy doloroso, Turco. Bueno, voy a pedir entonces que arranque. ¿A qué hora podrías arrancar vos, Turco?
0: Y a las 20 sería mejor.
1: Bueno, hola, para que le voy a mandar un mensaje a Moyo. Hola Dani, querido, ¿cómo estás? Quería avisarte que arrancamos más tarde la trami porque el Turco no puede estar a las 7, así que vamos a arrancar 8:30 si el Turco ya llegó a la Bombonera. Listo.
3: Soy torpe.
1: Ya le mandé el mensaje a Dani Moyo, ¿está bien?
0: Bueno,
1: así
0: bien,
1: que después si Moyo te llama, arreglate con Moyo.
3: Soy torpe.
1: Nada, a las 7 de la tarde arrancamos en serio, a las 7 de la tarde arrancamos la previa y 21:30 el partido, la vuelta de Boca
0: al templo,
1: así que a casa, ¿no? A nuestra casa, así que estaremos.
0: La verdad que se extraña, ¿eh? Muchos partidos, 3 partidos consecutivos en la cancha de Huracán, la vuelta a la Bombonera es algo especial para todos, no solamente para el hincha, para nosotros también. La verdad que tener la posibilidad de ir todos los partidos que Boca juega como local a la Bombonera es un placer, algo que por ahí muchos socios de Boca, no digo hincha, ¿no? Porque hay muchos hinchas que no son socios. Socios de Boca hay muchos que no pueden ir todos los partidos que Boca juega de local, y nosotros sí, obviamente, vamos a trabajar, pero nosotros sí tenemos esa posibilidad, así que somos súper agradecidos de poder estar en la Bombonera.
1: Honrados de la posibilidad que nos da Boca de poder trabajar, de poder ir. O sea, yo hace muchos años estaba trabajando con una persona. Bueno, va a nombrarlo un amigo, Martín Costa, iba a hacer un chiste, pero no va. Con Martín Costa estábamos comiendo en la esquina de la cancha y vemos la desesperación de la gente. Y luego a Costa, pensativo, y me dice, mirá, nosotros no valoramos lo que tenemos, podemos venir todo el día a la cancha de Boca y la gente. Pero bueno, justamente vamos a hablar de alguien que trabaja por Boca, que tiene mucho que ver con esto que hablamos, y vamos a hablar con Ale Veiga, prosecretario general de Boca. Ale, Fabián Bimber te saluda, tanto tiempo, ¿cómo te va? Un gustazo.
4: Hola Fabi, saludo a vos, a los compañeros que están ahí con vos, les mando un abrazo a todos.
1: Bueno, Ale, gracias por el contacto como siempre. A ver, la primera pregunta que se hace el hincha de Boca, ¿cómo está la cancha?
4: Está impecable, como queríamos que esté.
1: Perfecto, o sea que todo este tiempo que pasó, por suerte ahora sí pudo hacer efecto el trabajo que se hizo, y uno dice, llueve mañana, ojalá que no, que llueva un poquito, el viernes está igual la cancha bien.
4: Está perfecto como estaba antes. Lo que pasa es que se hizo un drenaje especial ahí porque ese es un lugar donde crece, donde le pega poco el sol. Se puso un pasto especial, se hizo un drenaje especial. Nos dijeron que iban a terminar en tiempo y forma y no fue así porque, bueno, se argumenta obviamente que pasó, que estuvo un mes y medio sin sol, ¿viste? Con mucha humedad y eso nos favoreció el proceso. Bueno, ya dimos vuelta a la página, el socio en su momento se enojó porque no podía la Bombonera, lo entendimos, bancamos, por eso tomamos algunas medidas reparatorias con respecto a eso, como alargar los abonos un mes de vencimiento, no cobrar adicional y demás. Vuelta a la página, tenemos una cancha como siempre la tuvimos los últimos 6-7 años y vamos a jugar el viernes, si Dios quiere, con Lanús, un buen partido como venimos haciéndolo, ¿no? Encima.
1: Ale, te pregunto esto que recién dijiste, yo lo desconocía, por eso me parece importante si hacerte repetir o pedirte que repitas esto. Las medidas que tomaron es, próximo abono, ¿tienen un mes gratis o le bonifican un mes? ¿Cómo es eso que recién dijiste?
4: Claro, perdón. Claro. Todo, por ejemplo, para ser concreto, sí. Todos los abonos que vencen el 30 de agosto, ahora 31 de agosto, van a vencer el 30 de septiembre. O sea, tiene un mes de prórroga por estos partidos que no le brindamos al abonado el lugar que le correspondía. Por lo tanto, le damos un mes más para justamente para compensar eso, y tampoco tuvo que pagar su adicional. ¿Me están escuchando, no?
1: Sí, perfecto, perfecto, estoy escuchando atentamente, perdónale.
4: Está bien. No, porque me está entrando la llamada y quería saber si se había cortado.
1: Estamos.
4: Bueno, sí, perfecto. Y eso, simplemente los abonos que se vencen el 30 de agosto, 30 de septiembre, luego de septiembre, octubre y así, durante todo el año, ¿no?
1: Perfecto. Ale, te consulto.
4: Aún sí. Aquellos que pudieron ir a la cancha Huracán. A ellos también. A todos los abonados.
1: Ale, qué placer te da, o qué sensación te da, o qué tenés para contarnos, ¿no? Cuando vos ves que de golpe el equipo de Boca, con algún cambio, ¿no?, terminan jugando, por ejemplo, 5 o 6 juveniles de titular. Tipos surgidos en la cantera de Boca, ¿no? Que uno ve el trabajo que lleva muchísimos años. Y lo ve plasmado después de tanto tiempo de no poder tenerlo, ¿no?, de esta manera.
4: Bueno, esa es la mejor inversión que tiene Boca, más allá de poder comprar hoy en día, que la economía permite comprar a un jugador y pagarle lo que vale, lo que sea. La mejor inversión que puede hacer el club es lo que está en Ezeiza para nuestras divisiones inferiores, ¿no? Tenemos un predio a la altura de que vos quieras del mundo, de que vos quieras, de lo más grande del mundo. Boca está a la altura de eso, el predio que tiene, la alimentación, la psicología, la preparación física. Los elementos de gimnasio de primer nivel, gimnasio para primera, gimnasia para las demás divisiones, quienes están a cargo de todos estos chicos, que son nada menos que jugadores que han pasado por el club, han dejado su marca, como el Chipi Varejo, Ledema. Bueno, pido que ese nombre porque me voy a olvidar de Blas, de montón de monstruos que están ahí, que fueron campeones con Boca, que dejaron su marca en el club. Y esa misma marca, Walter Pico, Chiche Soñó, esa misma marca se la trasladan a los chicos. Vos fíjate, los chicos de Boca debutan y primero corren como animales, no sé, ¿viste? Está bien, tienen 20 años, pero juegan cada 3 días y corren hasta la última pelota. Después tienen la personalidad suficiente para saber todo lo que pesa esa camiseta, porque la vienen llevando de chiquitito. Entonces, es la mejor inversión que podemos hacer, porque hoy en día todos hablamos de Boca, le falta un 2. Sí, bueno, le falta un 2 porque hay 3 rotos, lo que vos quieras. Y lo que está en el mercado, ¿viste? Vale 8 pares, son iguales que lo que tenemos acá, la verdad. Entonces Boca, para, ¿viste?, tiene que formar un jugador. Vos fíjate, el pibe de Jagger entró el otro día como si hubiera jugado toda la vida ahí. Lo hizo muy bien. Eso quiere decir que esté maduro ya. Pero tenemos ahí, en el futuro, una solución, ¿me entendés?
1: Perfecto, sí, hoy se inaugura, a ver, quiero salir a pasear por la Boca, y se inaugura, sí, el Jarro Café, algo maravilloso en la Bombonera, ¿no?
4: Está muy bueno, está muy bueno, y aparte a mí me gusta, más allá del nombre, que es contundente, que está en todo lado del mundo, y que es la primera vez que está en un club de fútbol acá en América, le va a dar, yo estoy muy contento porque le da mucha vida al barrio, mucha seguridad, ¿no? Está abierto hace unos días, yo fui a comer varias veces, la verdad que la atención es buenísima, al socio de Boca le hacen el contado del 20%, que no es menor, es importante a la hora de comer y demás, hoy se va a hacer la inauguración oficial, creo que empiezan a abrir también de noche, porque venían probándose los muchachos, ¿no?, a ver cómo funcionaba todo, la cocina, lo que tardaban, le gustaba que le diéramos nuestra devolución de lo que veíamos. Bueno, le pusieron mucha garra a los tipos y la verdad que está muy lindo.
1: ¿Por dónde se entra exactamente? Para aquel que no conoce.
4: No, el que es socio entra por la Bombonera, por el lado donde estaba nuestra confitería. Y luego la gente que no es socia de Boca, que puede entrar únicamente al San Rock.
1: Sí.
4: Se entran por el Valle de Lucea. La intersección del Valle de Lucea. ¿Dónde se entra para la sur alta, viste?
1: Sí.
4: Ahí.
1: Perfecto, estamos conversando con Alejandro Veiga, prosecretario general del Club Atlético Boca Juniors. Recién hablábamos con la gente acerca de la consecutividad de partidos que tiene Boca y que ojalá que siga, porque significaría que Boca siga avanzando en la Copa Sudamericana, que siga avanzando en la Copa Argentina. Y la pregunta es, ¿tiene una fecha fija la final de la Copa Argentina, que es el 4 de noviembre? Y yo siento que es una copa muy linda, muy interesante para jugar, que une a todo el fútbol argentino, a todas las categorías, y que muchas veces no fue respetada porque se ha cambiado el horario en función a la conveniencia de los distintos equipos. No me refiero solamente a Boca, sino me refiero a todos, y han utilizado, han elegido en algún momento y lo han dejado cambiar el partido. Me parece que no está bueno correr la final, pero pensando en Boca y la consecutividad de partidos, digo, ¿hay posibilidad de postergar un poquito alguno de los partidos? Porque digo, Boca tiene partido con Vélez, olvidémonos el torneo local, porque eso no se puede cambiar, hay que jugarlo sí o sí. Tenés con Vélez el 2 de septiembre, el 9 y 16 tenés con San Pablo la Copa Sudamericana. Si pasás después, Dios quiera, estás en semifinal, y la última semana de septiembre debería jugar los cuartos de final de Copa Argentina con Racing. ¿Hay posibilidad de cambiar esto o ya está el calendario? Hay que bancarla, Boca a Boca va a jugar partidos, si Dios quiere, y sigue pasando, ojalá si sea de fase en los torneos, va a jugar partidos todas las semanas, miércoles y domingo, por ponerle días fijos.
4: Sí, tiene una seguridad terrible, y si es posible cambiar, no tengo ni idea, porque yo no voy a la AFA, eso es trabajo de la persona que nos representa en AFA, y dialogar con la autoridad del fútbol argentino, a ver si se... no tengo ni idea yo de eso. Sí, es verdad que me hago cargo que... de como todo el hincha de Boca, que nos preocupa esta seguidilla de partido, porque ya ves vos la secuela que va dejando esto, ¿no? Jugadores con lesionados, con sobrecargas, con ya tengo que parar nada más ni menos que nuestro capitán. Ahora perdimos el Chelito, por lo menos no sé si jugará el viernes, pero estuvo tocado. Hay un montón de jugadores que juegan todos los partidos, y eso en definitiva a lo largo termina mellando con los rendimientos físicos y los rendimientos futbolísticos, ¿viste?
1: Ale, te paso, no sé si vas a querer o si no lo tomás como a mal, te voy a pasar con el Turco Alaluf. Es una persona brava, de voz ronca, un recio defensor. Sí, un recio defensor. ¿Te puedo pasar con él? ¿No te lo tomás a mal?
4: Sí, tiene una pinta de Rob Bader y después un... es un chihuahua, es un fenómeno.
1: El Chihuahua Alaluf hablando con Alejandro Vega, dale.
0: Hola, hola, querido, Turquito. ¿Cómo estás?
4: ¿Cómo estamos?
0: Bien, muy bien, bien, bien. Bueno, qué lindo escucharte. Bueno, ahora, para ir al Hard Rock, no solamente tenés el de Mar del Plata, sino también ahora tenés el de la Bombonera, ¿no?
4: El de la Bombonera lo conocí, el de Mar del Plata no, porque no tiene nunca. Y cuando voy, la verdad que me gusta quedarme en mi casa, no salgo. Mar del Plata, que hace como 3 años no lo voy a ningún lado, porque disfruto de mi casa también cuando estoy, los pocos días que estoy. Así que ni lo conozco el Hard Rock de... Me te voy a confesar la verdad, nunca tuve un Hard Rock en mi vida. Yo, la primera que voy es ahora estos días. Fui varias veces porque me gusta la comida que tiene, me gusta el lugar y estoy en mi casa. Entonces ahí sí voy a ir.
0: Sin duda, sin dudas. Ale, yo recién te escuchaba hablar de los chicos de Boca, de cómo juega, de lo identificado que están estos juveniles que han debutado. Bueno, Leo Flores, Borosito ya lo había hecho, a pocos partidos, Aranda con Úbeda, el chico Facundo Xavier Herrera, que debutó en Paraguay e ingresó en el segundo tiempo en el Clásico frente a Racing. ¿Hoy te sentís identificado? Yo me acuerdo que fuiste muy crítico cuando Boca quedó eliminado con la Universidad Católica de Chile, donde, bueno, tuviste palabras fuertes y tal vez expresaste lo que muchos hinchas de Boca querían escuchar, que no se sentían identificados con aquel equipo que quedó eliminado de una manera que nadie esperaba, no solamente frente a la Católica, sino también frente a Huracán. ¿Hoy te sentís identificado con este equipo de Boca, con el técnico?
4: Sí, Turco, la verdad que sí. Tampoco fue contra la Católica, fue anterior, ¿viste? Fue cuando... bueno, fue hace 1 año y medio atrás, yo dije lo que sentía... nadie me llamó la atención porque en definitiva lo que veíamos todos, yo decía que el presidente ponía el cuerpo por cada uno del plantel de aquella oportunidad y el plantel no le devolvía nada. Eso simplemente fue lo que dije, pedía más compromiso, como que se den cuenta de dónde estaban jugando. Esto cambió totalmente. Yo no sé si por la llegada de Leandro, que le ha hecho recontra bien al plantel por los pibes que tiene, un tipo que juega en la selección, juega todos los mundiales y cuando viene el otro día te juega en Boca. Después, a partir de ahí, si el capitán hace eso, todos los demás están obligados a hacer lo mismo. Eso es un ejemplo de compromiso con el club. Y el otro día no jugó Leandro y estaba en la cancha. Estaba mirando el partido, mandándolo con Pablo de arriba. Entonces, en la Avellaneda, ¿no? Entonces, esto es compromiso con el club. Esto no es que un plantel que pierde un partido se van en los autos y lo contrase puede, haciendo nada mal y con todo el derecho del mundo, pero cuando Boca pierde partidos importantes, el hincha de Boca y el socio de Boca está dolido. Y vos tenés que parecerte al hincha de Boca, ¿cierto? Bueno, yo tengo un capitán hoy que es hincha de Boca, que se parece al hincha de Boca, y a partir de él, mucho es ejemplar el comportamiento del plantel, y el Vasco lo más grande que hay. El Vasco siempre, sí, dije que después de Miguelito, en todos los años que tuvimos, el mejor de todo. Y vino mejorado encima, ¿no? Vino recargado el Vasco. Es muy sincero al hablar, no manda humo, dice lo que tiene que decir, y va al frente. Boca va al frente. Por eso, vos fíjate, la gente está contenta con el con el equipo, y no hemos tenido grandes resultados, pero la gente ve otra cosa y eso la conmueve, lo identifica. El hincha Boca se identifica porque van al frente y eso al hincha Boca le gusta. Podés ganar, podés perder por el fútbol, pero si el equipo te representa, vos te vas más tranquilo a tu casa.
0: Sin duda, Sale. Y lo último de mi parte que te quiero preguntar, sí, porque a partir del viernes comienza algo innovador en Boca, se termina el filtro, pueden ir los socios que obviamente reserven su lugar, hasta el socio adherente puede tener espacio, es algo bueno que han modificado ustedes en cuanto a la posibilidad que todo el mundo tenga derecho de ingresar a la Bombonera. ¿Cómo pensás que va a funcionar esto? ¿Se termina el filtro? ¿Es algo innovador? ¿Cómo pensás que va a resultar esto? Mira, que van a implementar?
4: Va a funcionar muy bien, está funcionando muy bien, y lo único que no están de acuerdo son lo que tienen un negocito de 10 abonos y lo venden por partido. Ese está embromado. Pero bueno, nosotros no manejamos el club para esos 10 abonados que venden abonos, que no es un delito, ojo, no, yo no critico a nadie, pero los negocios de Boca, está los socios por encima del negocio. O sea, hoy si vos tenés 4 abonos, lo podés ceder al club para que a su vez se lo vendamos a un socio de Oriente o a otro socio, o vos podés ceder tu abono a un socio. Nos reclamaban siempre, claro, que estaba haciendo turista a la cancha. Bueno, el turista que venga para tener un abono de un abonado va a tener que ser ese socio adherente. Así que la cancha va a estar llena de socios. Era nuestro objetivo.
1: Está claro, muy bien.
0: Se termina que el que no es socio puede ingresar a la Bombonera. Si un abonado no va, tiene que dar una lista de 6 personas que sean socias, no importa la categoría, y eso es inmodificable por un año. ¿Es así?
4: Exactamente. Muy bien explicado.
1: Ale, la última, porque ya tenemos que cerrar, sí, agradeciéndote este contacto. ¿El Changuito Ceballos renueva por un año o queda colgado hasta fin de año?
4: No tengo idea. Yo lo que digo al Changuito Ceballos es que lo quiero mucho. Y no sé qué lugar va a estar mejor que en Boca, nada más. Pero lo quiero mucho, que él decida, tiene todo su derecho, él, su representante, su padre, quien sea. Lo que sí, Boca va a priorizar los intereses del club, nada más. Le deseo lo mejor al Changuito porque nació de nuestra familia. Siempre vamos a querer lo mejor para él.
1: Ale Veiga, gracias, ¿eh?
4: Abrazo enorme a todos, che, lo vemos el viernes.
1: Un abrazo enorme, gracias por tu gentileza. Muy bien, Alejandro Veiga, prosecretario general de Boca. Siempre es bueno hablar con dirigentes de Boca cuando uno tiene dudas, tiene cosas. Es bueno que hablen para poder explicar, para poder escucharlos y para uno se quede tranquilo en un montón de cosas. Lo importante es que el viernes volvemos a nuestra casa, volvemos al templo, volvemos a la cancha de Boca.
0: ¿Estás ansioso?
1: Y bueno, sí, soy una persona ansiosa. Acá arranqué diciendo que tengo que comer turrón, algo para calmar la ansiedad.
2: Tres turrones.
1: No, pero está bien.
0: Es un problema. La ansiedad es un problema de la gente mayor, ¿no?
1: No. ¿Cuánto tenés? Vos tenés 59, Turco, también, ¿no?
0: No, 58 por ahora.
1: ¿Y cuándo cumplís 59?
0: El miércoles que viene, el 3 de septiembre.
2: Turco, virginiano.
1: ¿Y qué vas a traer, Turco, para compartir con tus compañeros?
0: Bueno, voy a arrancar mi cumpleaños cuando termine la transmisión de Boca Vélez en Córdoba, así que lo arranco en María.
2: todo así es la vida.
1: Te mando un beso, Turco. Te mando un beso enorme.
2: Es buenísimo.
1: Chao, Belece, tres mensajitos.
2: Sí, claro.
1: Les aclaro que todos los que escriben participan, ¿eh?
2: Todos. Exactamente. Bueno, quiero llevar a mi hijo a la cancha, es mi sueño. Se llama Román. Gran programa, los escucho todos los días. Se llama Román. Oh, fíjate, qué loco, bien, ¿no?
1: Dale.
2: Sí, loco igual.
1: Sí, señora.
2: Bueno, Franco es quien nos escribe.
1: Bueno.
2: Hola, equipo. Turco, bueno, deja de hablar de Atlanta. Acá es Boca. Contanos, ¿cómo juegas Satas? ¿Satas? Debe ser de Satán.
1: Satán.
2: Bueno, vale. Fede Varela, no tenemos un plantel tan grande. En algún momento vamos a tener que elegir en qué competencia poner suplentes, ¿eh? No nos podemos quedar sin nada. Participa por las entradas.
1: Bueno, Benito, ha sido un placer, ¿eh?
2: Lo mismo digo.
1: Se viene Uranga, se viene el tío de Leo Flores, el Bocha Flores, a hacer la mesa con él.
2: Sí.
1: Y todos los muchachos. Y tuvo Camila Jiménez en la producción general, maravillosa como siempre.
0: Mira, Josué,
1: haciendo magia. Y los muchachos de redes, nos vamos. Ha sido un inmenso placer. Será hasta mañana. Chau.
2: Chau, Fabi.

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0: 6-9, arrancamos con los títulos, dale.
1: En River, un día caliente, se juega la continuidad del Chacho Codetti. Y el equipo está confirmado con un jugador que último momento se mete en el 11. Te lo vamos a contar. Un jugador, repito, se mete en el 11 a último momento, lo vamos a contar todo. Y además Pesela rescindió. Un día caliente, un día importante, y te lo contamos todo aquí en Splendid. ¿Dónde si no, Leonardo? En Splendid, Leonardo.
2: Boca Juniors se entrena en Ezeiza pensando en el partido que jugará el próximo viernes en la vuelta a la Bombonera frente a Lanús. Para ese partido, el Vasco Arruabarrena tiene a disposición a Leandro Paredes y a Milton Delgado. Van a esperar a último momento para tomar la decisión si los dos juegan frente al Granate. Juan Barinaga se hace la revisión médica en Racing a préstamo por un año a la Academia.
3: Vuelta a las prácticas para el plantel de Racing en esta jornada de miércoles, pensando en lo que va a ser el próximo duelo para los de Volvoda. El domingo, 21:30 en Mendoza, visitará Independiente Rivadavia con la misión de ganar. Racing sumó apenas 5 puntos de 18 en este clausura, un triunfo en 6 partidos. Necesita imperiosamente sumar de a 3. Para ese duelo, el técnico espera recuperar a algunos soldados caídos. Sabe que muy probablemente no cuente con Nacho Rodríguez, que se esguinzó. Su lugar lo ocuparía el Pacha Espino. Y van a seguir de cerca la evolución de Lautaro Díaz para ver si puede estar en la delantera. Una delantera que tampoco va a tener a un Maravilla Martínez, que cumplirá su última fecha de suspensión. En cuanto al mercado de pases, se espera que en las próximas horas ya Matías Pérez y Juan Barinaga se hagan la revisión médica y se transformen oficialmente en nuevos refuerzos académicos. Te contamos las novedades de Racing hoy en Splendid. Yeah, yeah.
4: Miércoles con posibles novedades para el equipo de Jadson Viera. En el rojo, atentos hoy a lo que pueda pasar con Gabriel Ábalos. Lo quiere Olimpia. En minutos vamos a desarrollar esta información. Todo el tema Maximiliano Gutiérrez y la situación con Rusia, y además lo futbolístico y los posibles cambios de cara al partido frente a Gimnasia de Mendoza.
5: En San Lorenzo todavía no está definida la llegada de Farías. Hay algunos inconvenientes con el contrato del jugador. ¿Quién se va a hacer cargo de los porcentajes? En las próximas horas podría quedar definido. En cuanto al equipo, Pipo todavía no dio indicios de cuál va a ser el 11 que enfrente a Instituto en Córdoba el lunes que viene.

0: 11 y 12 arrancamos oficialmente el programa. Aquí estamos hasta las 5 de la tarde acompañándolos. 9.90 por aquí en Radio Splendid. Con el partido de hoy, es un día clave para el Chacho Coudet. Si continúa o no continúa, si... Bueno, hay que ver cómo le va a River, ¿no? Básicamente, primero hay que ver cómo forma el equipo. Parece que hay algún cambio con respecto a lo que se venía especulando, con lo que venía diciendo Rur, puede ser, ya lo decían los títulos. Pero veremos el rendimiento del equipo y de las individualidades. Mucho sentimentalismo en algunos jugadores de River, con los posteos, primero de Martínez Cuarta, ahora de Pesela, que ya no va a seguir en River. Bueno, ya lo va a contar el Rur esto. Una dupla central muy sentimental ha tenido River en los últimos tiempos. Está el señor Nazarala, está el doctor Larrellina, está el Bocha Flores. ¿Cómo andan?
1: ¿Cómo está?
2: ¿Cómo le va, Leonardo?
0: Muy bien, muy bien. Muy bien, fantástico.
1: ¿Qué ¿Estás dice? Emocionado?
0: ¿Con qué?
1: ¿Por los posteos?
0: No.
1: No, cero. ¿Cómo hablaste de ese?
0: No, yo los veo muy, muy sentimentales.
3: Yo veo mucha gente, no ustedes, no. Hago la salvedad,
0: sí.
3: Esperando que River pierda.
0: No, no, una yo catástrofe.
3: No, no, no, por eso te lo digo, por eso te digo, no ustedes. Pero hay como un ánimo destituyente,
0: sí, claro. Sí.
3: en el mundo River. No sé por qué.
0: Yo creo que hay un sentimiento encontrado en el mundo River. La gente de River quiere que River gane. Y al mismo tiempo quiere que Coudet se vaya. No van de la mano hoy. Uh-huh. No van de la mano. Si River gana, Coudet sigue. Si River pierde, ni siquiera sabemos que si River pierde se va. Todos decimos que es probable que pueda pasar esto, pero tampoco tenemos la seguridad que pueda pasar.
3: Pero me da esa sensación.
0: Son no dos sé. Sentimientos que para
1: Yo
0: mí
1: tengo
0: se.
1: Sí. La sensación de que muchos hinchas de River, ayer lo dijo Cavilla, que le mandaron un mensaje.
0: Sí.
1: Que es el partido ideal, porque uh-huh. si ganan se pone contento y si pierden también.
0: Uh-huh.
1: Fundamentalmente, ¿sabés quiénes te digo?
0: ¿Quiénes?
1: Los trolls de Gallardo.
0: Uh-huh.
3: Ah, bueno.
1: Yo pienso así.
3: Están todo el día con Gallardo.
1: Sí, hay una serie de trolls que quieren instalar permanentemente esto. Y hoy van a estar contentos. Si gane o si pierde.
3: ¿Tiene troll?
0: No, creo que tenga
3: troll.
0: No,
1: yo creo que. Bueno, te lo digo de otra forma. Los Ortivas de Gallardo.
0: Bueno, ponle el nombre que quiera. A mí me llegan muchos mensajes de. ¿Viste? Con Gallardo esto no pasaba. Eso existe. Eso existe. Porque hay mucho hincha de Gallardo. Y yo los entiendo.
3: ¿Por qué no hubo troll de Ramón Díaz cuando asumió Gallardo? Porque ganó todo.
0: No, pero yo no estoy discutiendo.
3: El problema viene cuando a vos no te va bien.
0: Claro. Tal cual.
1: Bueno.
0: Tal cual.
3: Pero entonces vos tenés que primero pensar en cómo acomodar las cosas. Que,
0: ¿por quién lo decís?
3: Digo, por el técnico o el
0: con Coudet.
3: Están con Coudet.
0: Claro,
3: preocuparse
0: claro,
3: por eso y no por lo que dicen los que están afuera.
1: El último River campeón y que jugó bien fue el de Michelis.
0: Sí.
1: Y lo operaban igual que a Coudet ahora.
3: Bueno, pero después el último semestre, evidentemente,
1: no, bien,
3: hay
1: sí,
3: algo que
1: supuesto.
3: No.
1: Y
3: no
1: bueno, claro.
3: Porque se tuvo
4: pero digo, Gallardo o los trolls de Gallardo no le hace falta hacer nada. Lo hace Coudet solito. Si
0: pero no tenga
4: su futuro.
0: Yo puedo decir algo.
4: No, bueno, por llamarlo de alguna manera,
0: no
4: por la palabra que utilizó Antonio.
0: Es gente de River que.
4: Muchacho, un poco.
0: Quiere mucho a Gallardo. Es distinto. Son dos cosas distintas. Los trolls son otra cosa. Los trolls son tipos que están preparados, profesionales que se dedican a eso. A
4: y eso
0: utilizar
4: pasa...
0: las redes. Los hinchas, en este caso, los que quieren a Gallardo, es cada uno, son individuos que piensan de una determinada manera. Y
1: sí.
0: Yo no los critico porque está bien.
4: Pero eso pasa en todos lados.
1: Se ponen contentos si River pierde.
4: No son ¿qué se van a poner contentos si River pierde?
3: Con todo respeto, no son hinchas de River.
0: No. Por eso te dije.
3: No son hinchas de ningún club si quieren que su club pierda.
0: No. Yo creo que hay dos sensaciones. Te repito, el hincha de River quiere que River gane, pero hay muchos que. Desean que cambie el técnico. Esto es lo que está pasando. Pero prefieren que River gane.
3: Está bien, pero si hoy River gana y arranca, ¿no sería la primera vez que pase que un ciclo de un técnico arranca mal y después se acomoda y termina siendo exitoso?
0: Es verdad.
3: ¿Por qué no pensar y no confiar en eso? Por algo lo trajeron a Coudet. Porque algo le vieron en su trayectoria de técnico.
1: Un ejemplo de lo que decís, ¿sabe quién fue? Pellegrini.
3: Claro.
0: Te voy a decir otro. Ramón Díaz.
1: Sí, también.
0: El primer Ramón Díaz.
1: Sí.
0: Que le costó muchísimo acomodarse. y todo el mundo creía que lo iban a echar en cualquier momento.
1: Es cierto.
0: Y al final terminó ganando todo lo que ganó, ¿no? Pero al principio. No estoy comparando a Coudet con Ramón Díaz, estamos hablando de situaciones que arrancaron muy mal.
3: Pellegrini en San Lorenzo pierde con River y estaba a un partido de que lo echen. Y ganó 11 partidos seguidos.
0: Sí, eso fue una locura.
1: Sí, sí, sí.
3: Matemáticamente, decía el hombre.
0: Pero... El hombre, no, sí, eso lo viví yo, mano a mano. Le decía el ingeniero que viene a hacer los codos.
3: Los codos.
0: Y terminó
3: saliendo campeón.
0: Pero claro, eso los domingos lo hacíamos. Era una locura. Bueno, nada, qué sé yo. Acá, yo creo que el primer sentimiento, antes que todo, es que River gane.
3: Por supuesto.
0: Después, lógicamente, yo creo que para mí Codé, para mí está listo. Pero hay muchos dirigentes que no piensan esto, ¿ah?
3: Está bien, pero lo que vos haces...
0: No piensan esto, piensan totalmente distinto.
3: Tu pensamiento es un análisis global de la situación, ¿no? Sí, sí. No de querer, de decir, hoy tiene que perder, ¿no? No. De decir, mirá, la realidad es que por más que hoy gane... al mediano o al corto plazo, el ciclo se va a terminar por esto y por esto. Eso es una cosa, un análisis de la realidad que vos haces y de lo que ves y proyectás de lo que es el técnico y de lo que es la conducción. Lógico. Otra cosa es decir, hoy tiene que perder, así se va.
0: Yo creo que todas las situaciones son incomparables. Todas las situaciones son incomparables. Porque los que te pueden defender a Coudet te dicen, che, mirá cómo lo agarró Coudet al principio y lo llevó a una final. Bueno, si vos querés mirar esa parte de la película, puede ser. Después si mirás, no jugaba bien ese equipo, pero lo llevó a una final. Y después si seguís mirando la película, es una película de terror, porque estuvo un montón de partidos perdiendo. O sin ganar. Quedó eliminado de la Copa Argentina, no le ha ido bien en el campeonato, mirá la cantidad de puntos que tiene arriba en el campeonato. Entonces, también es esa, la película entera es esa también,
3: Pero está bien, en la Sudamericana no le fue mal. O no le está yendo mal.
0: No.
3: Es más, es lo que en sí lo sostiene.
1: Fue el segundo equipo que más puntos sacó en fase de grupo.
3: Por eso, es lo que lo sostiene hoy, si decimos de alguna manera. Por supuesto que siempre en el fútbol te piden lo que no tenés. Si vos ganás la Sudamericana, tenés que ganar el torneo local. Si ganás el torneo local, tenés que ganar la Copa Argentina. Siempre te piden lo que no tenés.
4: Yo creo que el...
0: Yo creo que hay una cosa más
4: que está debilitado no solamente por los buenos o por los malos resultados, está debilitado por una serie de cosas que fueron pasando, por declaraciones que no estuvieron a la altura, por decisiones que se tomaron a partir de aquella final perdida, que esa final fue, la llevó a la final, todo bien, pero perdió una final histórica.
0: De la manera que lo perdió y contra el equipo que lo perdió. Estoy de acuerdo.
4: Perdió el clásico también, que no es un dato menor. No es solo por lo futbolístico que hoy está cuestionado Coudet, es por una serie de decisiones, por la falta de peso ante una imposición de los dirigentes, decirle esto es afuera y vos le habías dicho una cosa a los jugadores diferente. Por la desprolijidad de la pretemporada.
0: Y hay una cosa más.
4: Por la eliminación con Aldo Civi, que también fue un papelón.
3: Pero en todo lo que vos me mencionás, no es el único responsable.
4: No. Pero bueno, se sabe siempre que el fusible...
0: Ustedes hay una cosa que no están
3: porque
0: mencionando.
3: Porque el apartar los jugadores es principalmente una responsabilidad o un error
4: de
3: los dirigentes.
4: Pero yo no estoy hablando...
3: La final es una responsabilidad de él y de los jugadores.
4: Yo lo que digo es esto, Bocha... yo en qué lo responsabilizo a él en el tema de los jugadores. Obviamente que no fue una decisión de él, si él mismo lo dijo. Pero ¿por qué queda debilitado ahí Coudet? Ya lo dije 20.000 veces. Porque él le prometió a 4 o 5 jugadores que los iba a llevar a la pretemporada y después Longoria, por datos estadísticos, y Di Carlo le arman una lista. Y ahí hay dos maneras. Ahí o vos le decís, mirá, yo le dije a estos jugadores y estos jugadores van a la pretemporada y si no te vas.
0: Todo muy lindo. Eso es un análisis periodístico muy bueno. Pero hay algo que ustedes dos, como no son hinchas de River, no mencionan y que es muy importante para el hincha de River.
3: A ver.
0: ¿Cómo juega River?
4: Claro.
0: Bueno. Eso es clave. Bueno. Eso.
3: Era el salto que tenía que dar en este
0: tiempo. El equipo nunca jugó bien, nunca jugó bien. El equipo es un equipo conservador, es un equipo amarrete. Es un equipo que se pone en ventaja y se tira atrás, que eso le pasó, por ejemplo, en la final con Belgrano. Eso le ha pasado en muchos partidos y eso la gente de River... no se la banca. Se lo puede bancar un día, dos días, pero no como una constante. Los cambios de Coudet a veces tarda, a veces mete jugadores más defensivos por jugadores más ofensivos, a veces saca y no deja delanteros, a veces pone línea de 5, a veces pone línea de 6. Eso el hincha, para el hincha de River, eso es bajar las banderas futbolísticas. Y eso no se la banca. Y encima el equipo no consigue resultado, claro. Imagínate, es un combo letal.
1: De todos modos, lo más importante es que no consigue resultado. Lo otro, todos.
0: ¿Cómo que sos bilardista, doctor?
1: Bueno, puede
0: ser.
1: Vos sos
0: bilardista, lo único que te importa es ganar.
1: Sí.
0: Claro que me importa ganar, pero ¿cómo gano?
1: Yo me acuerdo que muchos técnicos han hecho
0: apuestas. ¿Qué le decían a Mostaza? ¿Qué le decían a Mostaza, técnico de River?
1: Sí, por supuesto.
0: Lo recontraputeaban a Mostaza.
1: Exacto. Pero muchos han puesto línea de 5, muchos han hecho cambios defensivos. Yo me acuerdo cuando River fue a jugar con...
0: Pero vos hablas de partidos excepcionales, no me hablas de la constante. Yo te entiendo. Ramón Díaz ponía a Sorín de volante por izquierda en los partidos visitantes de la Copa. En los partidos visitantes por la... Ponía a Sorín igual, sí, ¿no? Que era sí, un tipo que claro. Volaba a Sorín.
4: Pero acá en el Monumental te aplastaba.
0: Claro. Entonces, era cuestiones puntuales, cuestiones excepcionales que hacían determinados técnicos. Ramón Díaz lo hizo Gallardo, lo hizo Pasarela, Gallego, lo hicieron todos. Acá no, el planteo de Coudet es básicamente conservador. Parece que no estuviera dirigiendo a River. Eso es lo que a mí me asombra de Coudet. Que no, parece que no está por ahí el tipo ve una camiseta celeste que está el Celta de Vigo en la cancha y no la de River. Pues el tipo es daltónico, no lo sabemos. Entonces acá tenés que entender. Y lo que más me asombra es que el tipo jugó en River y en un River muy bueno.
3: Pero perdón, De Micheli jugaba bien y también se tuvo que ir, ¿eh?
0: Sí, hasta que empezó a perder.
4: Claro. Perder. Jugó bien 6 meses. Después tuvo casi un año más y fue un además del famoso off y de que se le rompió el vestuario, tuvo derrotas muy duras, sí, de Temperley por Copa Argentina.
3: Bueno, está bien, pero vos me estás sumando.
0: Yo te sumo.
3: Más allá de lo futbolístico, que es
4: claro,
3: importante.
4: Factores.
3: Cuestiones externas. Coudet porque los que mandó a Cantino. El otro porque el off.
4: Y sí.
0: Y son clave. Para un plantel, para un vestuario no es clave eso.
3: Sí, obvio. Pero bueno, entonces, lo futbolístico está casi te diría en igual de plano con lo otro.
0: Pero todo es importante, claro que todo es importante. Coudet quiso salvar un par de jugadores después, que estaban en Cantilo y ya estaba tomada la decisión, porque Coudet no define muchas cosas en River.
3: No.
0: No define, lo definen los dirigentes. Y quiso salvar a Pesela y quiso salvar alguno más. Creo que era Mesa el otro.
1: Sí.
4: A Salas.
0: A Salas también.
1: También.
0: Y los dirigentes le dijeron, no, que están en la lista y ya está. Se van.
1: Bueno, eso es lo que no tenía que haber aceptado, Coudet.
0: Es que yo creo que se tendría que haber ido ahí. Porque todo lo que pasó después, yo creo que fue, no sé si fue en gran parte o no.
3: Es el ancla que viene trayendo.
0: Y bueno, para el vestuario es fuerte. Y tenés jugadores de que eran capitanes, capitán de Pesela, sí, por ejemplo, claro. Subcapitán después de Armani. Y era un tipo importante en el vestuario. A mí no me gustaba cómo jugaba Pesela desde que volvió, a mí no me gustó. Pero digo, en el vestuario, Pesela era una voz importante. Y seguramente había muchos jugadores que respondían también a Pesela, o eran amigos de Pesela. Y eso también va socavando la autoridad del técnico.
1: Están ahora en el plantel.
0: Hoy.
1: Exacto.
0: Hoy. Entonces, qué sé yo, porque hay jugadores dentro de los planteles que ayudan a los dirigentes y a los técnicos, eso pasa en todos los planteles, a ayudar a traer jugadores, qué sé yo, Otamendi ayudó a que venga Almada o Correa. Pesela ayudó, según lo que me cuentan, yo esto no me lo contaron, ayudó a que venga Acuña. Tampoco lo sé, pero yo sé que esto pasa. Paredes intentó traer a Dybala.
4: Sí, después.
0: No pudo, pero hablaba. Porque tienen una relación, algunos hasta son amigos. Entonces también
1: la
0: ayuda.
1: Selección, pasan por...
0: Por selección,
1: por
0: claro.
1: Selecciones.
0: Bueno, estuvo todo mal manejado. Y Coudet estaba casi en el medio, porque no tenía una gran decisión sobre la situación. Y quedó en offside. No le estoy quitando responsabilidad a Coudet, pero si vos, que sos un tipo del fútbol,

0: Ese es un equipazo. El mejor
1: no, no, digo, no, no de lo que pone, sino la disponibilidad de jugadores.
0: Sí, bueno, le faltan jugadores que no están anotados en la lista de la Copa. Claro. Como Arambarri, Ortega, González. Beltrán. Pero yo creo que este es casi el equipo ideal.
2: Igualmente el equipo de hoy, salvando de que dicen que ayer probó con Galván en lugar de Freitas, para mí el equipo que pone hoy es el mejor que puede poner.
3: Uh-huh. Bueno, es un partido clave, ¿no?
2: Claro.
3: Dame tres y viene Rur, dale.
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7: 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Son las 12:45. 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

0: Vamos a interrumpir a los grillos un segundo. Poneme atención porque me parece que hay una noticia. Ahora hablamos de River con Errol. Hay un último momento y es un momento de tensión porque llegan a Zarala con información.
1: Se lesionó, o se habría lesionado, lo voy a decir en potencial porque estoy esperando la confirmación, uno de los jugadores más importantes del campeonato argentino.

0: sería una lesión muscular, sino algo peor. Por ahora eso es lo que se puede decir, pero por la información que me cuentan, se habría lesionado Tomás Aranda en la práctica de Boca.
1: ¿Es grave?
0: Estoy esperando la confirmación.
1: Dame dos y viene Rur, dale. Dos.
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1: Ahora sí. Volvemos a la programación habitual.

0: Es más, quiero comer el Monumental en un rato.
1: Muy bien, muy bien.
2: Llévalo a Tommy de paso.
0: Quiero que vivir temprano, porque tengo ganas de vivir bocha de temprano. Palpar, las filiales que llegan, todas estas cosas de la gente de todo el país que viene, la fiesta del Monumental. Quiero que Leonardo sonría, que tenga un día feliz.
1: Gracias.
0: Tengo mucho.
1: Bueno,
0: quiero darle el equipo titular.
1: Espéreme.
3: Sería una lesión
1: Aranda.
3: Grave en el peroné de Aranda.
1: Fuerte, ¿no? ¿Fractura de peroné?
3: Y sí, podría ser.
1: ¿Eso de cómo, cuánto estamos hablando? ¿Si es fractura de peroné?
3: 4 meses mínimo.
4: Uf, qué mala suerte.
1: Ya se pierde el año.
3: Y sí.
1: ¿No?
3: Es al... Hay que ver, ¿no? Hay que ver el último cómo tiempo. Es la fractura.
1: No, no, claro, claro.
3: Deslizamiento, sin
1: en principio, en principio.
3: Sí.
1: Bueno, después lo vamos a...

0: cumplir.
1: Sí. Sí, Seú.
2: El equipo está confirmado. Que se los dio ayer a los jugadores.
1: Uh-huh. ¿Ayer se lo dio?
2: Sí.
1: Mira.
2: Ayer, yo te diría, antes de cenar, 20:30.
1: Bien. Porque habitualmente se da el mismo día, ¿no? El equipo.
3: Sí, normalmente lo dan el mismo.
2: Pero este es especial.
1: No, bueno, sí, sí, está bien, claro.
2: Y todos saben en River lo que decimos los periodistas a cuatro vientos, a los cuatro vientos.
1: Sí.
2: Esto es Vox Populi. Va a haber un cambio.
1: Un cambio.
2: Carlos Bosó Antonio, yo lo confirmo.
1: Sí.
2: Yo lo confirmo. Los jugadores ya saben el equipo. Los jugadores ya saben el equipo. Y eso en la previa del grupo ayudó mucho. Después hay que jugar, ganar, jugar bien.
1: ¿En qué
2: bien,
1: sentido ayudó? Perdóneme, ¿en qué sentido ayudó?
2: Me dicen que está bueno. O sea, viste, cuando ya sabes que jugás, estás sí, con otra predisposición.
1: Dormís más tranquilo.
2: Estás con otra actitud, ya te he preparado de otra manera.
1: Ajá.
2: Después, es como todo. Un jugador que sabe dos minutos antes que juega, o jugado un día antes, después la puede romper, o no, eso es... Pero hablo de este momento.
1: Uh-huh.
2: En este momento Galván sabe que juega como titular. Ahí te la tiré.
1: Galván.
2: En este momento Galván sabe que es titular.
1: Galván.
2: Okay. ¿Tiene para anotar Bocha ahí?
1: A ver, sí, dígame. Siempre tiene.
2: Bocha siempre anota. ¿Virome o qué anota usted? ¿Lapicera? ¿Qué hace?
4: No, en todo acá la compu.
1: En la computadora. Es una antigüedad ya la virome.
4: Sí.
2: Qué lindo que Leonardo. 41 Beltrán.
1: Sí.
2: Con números para planilla, Leonardo.
1: A ver, tenés música de... Música no, ponés ambiente de cancha. Dice, poneme ambiente de cancha, te quiero escuchar como si estuviera el relator, te pide la formación.
2: A mí me dice Leonardo que vaya.
1: Ahí está.
2: Porque anotan la planilla.
1: Claro, a ver.
2: Presénteme usted o el Bocha, quien quiera.
1: Así forma River para jugar frente a Independiente Santa Fe, Sebastián.
2: ¿Y qué no oficia?
1: No, no oficia nadie. Oficia. Somos pobres
3: ¿quién
1: nosotros.
3: ¿Quién te va a oficiar a vos?
1: No, me lo pido, por favor.
2: No tiene idea, es mucho más de lo que te cree. Dicho esto, 41 Beltrán. En el fondo, 29 Gonzalo Ariel Montiel. 28 Martínez Cuarta con el 30 en este aterrismo. Otamendi Llena, el capitán. 21 Acuña, la mitad de la cancha en Galván. 6 Animal Moreno. 50 Andrada, vamos Bocha. 23 Tiaguito Almada. Aderrante, el 10 Inches. Y el 9, Sebastián Drusi. Los 11 de Chacho. ¿Te gustó o no?
1: Sí. Bueno, vuelven los grillos.
2: Volvemos a los grillos.
1: Sí, sí.
2: Este es el 11 que paró ayer. Es el 11 que paró ayer. Y ya los jugadores saben que juegan.
1: Uh-huh.
2: Ahora, todo muy lindo, pero hay una baja en los concentrados.
1: Un lesionado.
2: Tenemos un lesionado.
1: Uh-huh.
2: Y hay otro que iba a estar, pero no está.
1: Uno que iba a estar, ¿sí? Que no está.
2: Iba a estar, como le diría a mi amigo Marcelo Nazarala. Te lo agradezco, pero no, Marcelo.
1: Sí,
4: sí.
2: Te lo agradezco, pero no. El te lo agradezco, pero no, es Tobias Ramírez, que no está.
1: Ajá.
5: Te lo agradezco, pero ahí está. No. Te lo agradezco, mira, niño, pero...
2: Claro, exactamente, Jackie. Y después, porque terminó la práctica y me dijeron, se lesionó. Dije, pero ¿cuántos defensores hay? Y central tenés uno. ¿Cómo uno? En el banco hay un solo central.
6: ¿Cómo, cómo?
2: Y un solo central. Porque Rivero tiene una contractura en el isquiotibial izquierdo. Ah, fuera hoy.
1: ¡Qué pesadilla! ¿Y quién es el suplente de Facu González?
2: Sí, señor. ¿Qué es? Claro, jugaba
1: el, sí, segundo, central, el segundo
2: y
1: central.
2: Y da la mano de tres, hace una mano, ayuda de tres.
1: Uh-huh.
2: Y tenés a Lucero, que sí es tres, extremo izquierdo, juega en un sentido, puede colaborar, pero no es central Lucero,
1: uh-huh,
2: que es el tres de la reserva. Hoy en el banco de River vas a tener a estos dos jugadores en el banco. El de defensores.
1: Defensores, sí, está claro, sí, sí, no va a haber dos.
2: De defensores.
1: Sí.
2: de Defensor. Sí. No está, voy a decir argentino antes que me salten a yugular, no está el chico Fitz. Freitas al banco, Borré también. Y después tenés pibes. Vera no, pero tenés Mesa, Silva, Pereira, más Rafa Borré. Con, va con 20 jugadores, va 9 al banco, puedes meter 12. Así va River hoy, este equipo está confirmado, hubo activación a la mañana. Y me confirman este 11, me parece que yo pensaba que jugaba Freitas anoche. Pero ya incluso le han dicho a Galván y le han dicho a Freitas su situación también. Y Galván levantó el pecho.
1: ¿Quién va a jugar por derecha?
2: Galván
1: por derecha.
2: Sí. No tan abierto. Sí.
1: Ok.
2: No tan abierto. Pero sí por derecha. Tenés ahí.
1: ¿Y quién hace la cobertura de Montiel? Cuando Montiel se va.
2: Ahí van a tener una mano todos.
1: Todos.
2: Aníbal, por ejemplo.
1: Ok.
2: Aníbal. Está bien, pregunté hace un rato, Moreno. Está bien porque se notaba cansado, sobre todo por el cansancio de la altura de Bogotá. Jugó el otro día con Vélez también, y hoy es una final. Juega porque es una final. Está bien, ¿eh? No es que lo están apurando. Pero si vos me decís, si estuviera todo perfecto, en el sentido de que no hubiera esta situación, no existiera esta situación... Yo no sé si jugaría a Moreno, pero Aníbal va a estar. Y todos quieren estar. Es más, voy a decir algo más. Ayer cuando terminó la práctica, hubo una charla muy importante que... de respaldo, de apoyo. El General, Otamendi, habló mucho.
0: General.
2: Se acercó al técnico y hablaron un rato largo. Ayer, cuando terminó la práctica, en el 6. Antes de tomar el micro, rumbo al Monumental.
3: Se va. Cuando vos decís, si estuvieran todos bien, que no sabés si juega Aníbal Moreno, ¿lo decís desde lo físico o desde lo futbolístico?
2: De los dos.
3: Claro. Desde lo físico no sé. Desde lo futbolístico me parece que si están todos bien, no debiera jugar, qué sé yo.
2: De los dos. Pero en este momento tenés que tener a los grandes. En este momento, los grandes. No es referente a Aníbal, pero es importante. Es un hombre que está obviamente al lado del grupo Otamendi. Ahí estamos cerca de los que manejan el grupo. Y Aníbal tiene que estar.
1: Los con amigos
2: todo
1: de
2: el respeto, Otamendi. Digo esto y te dejo bocha. Con todo el respeto
1: para, ¿cómo los amigos de Otamendi?
4: No está hablando, está cerca de Otamendi.
2: Sí. Yo te voy a decir que, con todo respeto, Silva me encanta cómo juega, pero no es un partido para Silva.
1: No. Ponele, qué sé yo.
2: Y no.
1: No, ¿sabés lo que me pasa a mí?
6: Pero un partido, ustedes hablan por el clima, por el contexto, por el rival, es un partido para cualquier jugador, ¿eh?
1: Sí.
2: No, con todo respeto, Marce, no es por el rival.
6: Claro.
2: Con todo respeto, no es por el rival.
1: Vos fijate el desastre que es River, el desastre para elegir jugadores y gastar 70 millones de dólares, y tenés que jugar un partido clave con un chico que, como Galván, que ha jugado la mayoría de los partidos mal. De ocho, sigue probando ochos, ¿no? Primero fue Juan Cruz Mesa, después fue Freita, ahora lo va a probar a Galván. Tiene un solo central en el banco, que es un pibe de las inferiores. Y me gusta Facu González. Un solo central en el banco, pero no tiene más, no tiene otra cosa. Ese no tiene un organizador de juego, no tiene... Moreno, están hablando de Moreno. Y Moreno juega porque es grande, nada más, porque por el documento juega. Porque la verdad que Moreno está jugando mal. Si fuera otro partido, tendría que jugar otro. ¿Quién? No sabemos, porque ninguno es 5 en River. No tiene 5 River, no fue a buscar un 5. ¿Vos te das cuenta el desbarajuste total que es River? En todo sentido. Es increíble. Y llegás a un punto culminante, el partido más importante del semestre, se supone. Ponele que es este.
2: Sí, no, es
1: para
2: este.
1: El técnico.
2: Es este.
1: Y para River, los hinchas de River tienen ganadores. Y mira cómo llegás. Como no, si, como si fuese a la guerra, como si hubieras vuelto de la guerra. ¿Cómo volvés? Así juega River hoy. Decí que el rival se supone que es, se supone, porque hoy para River no hay rivales flojos, no hay rivales flojos. Se supone que es flojo, se supone. Después que juega el partido.
2: Sí.
1: Pero River hace mucho por no, hace, River hace mucho por no ganar. Empezando por el técnico. No digamos nada. Me hiciste calentarse.
6: Igual me parece, bueno, que exagerás cuando decís que River parece que viene de la guerra. Digo,
7: tranquilo, Leo.
6: Sacando algún jugador o algún puesto puntual, después vos repasás el equipo de esta noche y son todos los que serían titular en sí. Condiciones normales.
1: ¿Quién? A ver, decime quién. Martínez Cuarta no puede jugar en River, dale, seguí.
6: Bueno, está bien para vos, no puede jugar en River. Pero Martínez Cuarta,
1: el 2 de River no se puede equivocar siempre.
6: Martínez Cuarta es el zaguero titular con Otamendi para el técnico. Claro.
1: ¿Lo van a vender a Martínez Cuarta o no?
2: No.
1: No. Lamentable.
6: Montiel y Acuña son los laterales. En la mitad de la cancha, Moreno, que lo quisieron comparar con Paredes a principio de año, por más que hoy no esté bien.
4: En la defensa tenés tres campeones del mundo.
6: Claro.
4: ¿No? Para, digamos,
6: después,
4: para
1: te, voy arrancar, decir, te voy a decir algo. Dos de esos cuatro, dos de esos tres se lesionan todo el tiempo.
6: Bueno,
1: Acuña,
6: bueno, pero hoy están.
1: No, no, claro, yo te quiero decir. Pero hoy los tenés, no sabés. Ni siquiera sabés, bueno, si van a cuatro el partido.
6: Pero vos decías que para el partido de hoy llega como si hubiera venido de la guerra.
1: Y sí, porque
6: en realidad juegan todos hoy.
1: Claro.
6: Salvo alguno que pueda decir.
4: Por eso te preguntaba, hoy estás casi en idea.
3: Lo mejor que tiene.
1: Ok, listo.
3: Porque incluso ustedes, los que no están...
1: ¿Sabes que nos imaginan los tres agarrados de la mano? No. En una pradera, saltando.
4: Como la familia Inga,
1: diciendo, qué lindo esto, fantasma, qué lindo que viene, está pasando River,
4: no,
1: qué sé yo.
4: No, pero hoy...
1: Pero
4: hoy
1: yo veo una película de
4: hoy
1: terror.
4: Hay un panorama más auspicioso, sí. No hay que ser tan negativo.
3: Hoy juega lo mejor que tiene. Incluso los que no están en la lista no son mejores que los que juegan hoy.
4: Claro. Seamos positivos, Eva, por favor.
2: No, yo soy muy positivo y yo dije, Bocha, que para mí hoy va a ser una gran noche. Bueno. Tengo mucha confianza y que esto va a salir adelante. Que esto va a salir adelante. Y no me precipito más porque soy cauto, porque diría otras cosas que no se dicen hoy. Bueno, esperando que mañana sea un gran día y ahí sí mañana. Dos situaciones más. Aparte de la lesión de Rivero... ya ayer a la tarde aceleraron la situación de un jugador que termina rescindiendo, que es Germán Pesela, que rescindió su vínculo con River, tenía vínculo hasta diciembre del 27 y se fue emocionado con un posteo en Instagram que hizo mucho ruido ayer por la noche, tarde. Y bueno, y se termina yendo porque la verdad, la única situación que podía hacer tomar la salida de Germán Pesela era esta, pues si no se quedaba, me da la sensación, eternamente en Cantilo. Me da la sensación.
1: ¿Cómo se llegó a ese acuerdo?
2: Y porque también era esto, por lo que me dicen a mí, agradecimiento al jugador, trayectoria de la cantera, campeón del mundo. Entonces, bueno, se apreció esta situación de rescisión.
1: River deja de pagar.
2: Yo no tengo el número de
1: esto,
2: hay una rescisión. Sé que con algún dinero el jugador, yo no lo tengo. El dato.
1: River le paga a Pesela.
6: Le deja de pagar el contrato a partir de la fecha de hoy y creo que por la rescisión, la información que tengo yo, Seba, chequealo.
2: No, no sé, Marce.
6: Chequealo. A mí me dijeron que le paga $1,000,000.
2: Mira.
6: ¿Por qué te agarrás?
2: Eso no, lo pregunté y no me había pasado el otro día. Pero sé que hubo una compensación. Sé que hubo una compensación.
3: Tiene un año y... cuatro meses.
2: Diciembre 27, exacto. Diciembre 27.
6: Qué negocio, ¿no? Porque ¿cuánto lo pagó?
1: ¿Cuánto dejaba de pagar? ¿Cuánto? Claro.
2: Cuatro. Sí, pagó cuatro. Tipo, 4 millones de euros, más o menos.
3: Sí, pagó eso.
6: Más uno que paga ahora, 5.
2: Pero era esto, o me daba la sensación mía, más la información, se quedaba a vivir en Cantilo.
1: Sí, claro.
2: Se quedaba a vivir en Cantilo. Y después quedan 5. Pasa que Galarza está con un tema personal, pero sigue perteneciendo a Cantilo. Hoy tenés a Galopo, Páez, Viña, Bustos. De esos 4, 2 tienen que resolver su situación. Uno con el Flamengo, Viña, además, y el otro con el Chelsea, digo bien. Y los otros 2, River, que es Galopo y Bustos. Me da la sensación que Galoppo lo va a resolver. Europa, Niza, Fenerbahce, Cagliari o algo que surja en Europa.
3: Tiene que ser allá. Claro, en estos días, antes del martes.
2: El martes. Si no, lo que venimos diciendo, Antonio, Portugal el 15 que cierra. Galoppo no quiere Estados Unidos. Estados Unidos cierra el 11 de septiembre. Y si no, octubre, Medio Oriente. Si no, hasta diciembre, hasta enero del próximo mercado, se quedan en Cantil.
1: Bueno.
2: Hoy son 5. ¿Cuántos quedarán? No sé. Puede ser ninguno o puede quedar alguno. Yo creo que alguna solución a todos le van a encontrar, pero no sé.
1: Yo lo que les pido a los dirigentes de River, y no solamente a los dirigentes, a Francescoli, a Longoria, a Catoira, le pido por favor que hagan scouting. Que vean a los jugadores, no vean solamente a los jugadores adentro de la cancha, vean en el caso de un defensor cómo defiende, en qué equipo juega, cómo retrocede. Lo digo por Pesile y por Martínez Cuarta, que lo fueron a buscar a Europa. Y uno que veía el fútbol europeo y veía la actualidad de Pesile y de Martínez Cuarta, y después se confirma jugando en River, se confirma cuando acá todos pensaban que eran dos, eran Perfumo y Beckenbauer.
7: Bueno.
1: Confirmamos lo que veíamos viendo, lo que veníamos viendo en el fútbol internacional. Que vean a los jugadores, que no se dejen llevar por los nombres. Que vean a los jugadores todos los fines de semana y que después viajen y estén y vean a la familia y esto. No, traer un jugador de fútbol no es solamente un jugador de 90 minutos. Son muchas cosas más. Mirá el quilombo que le hicieron, se hicieron con Kendrick Páez.
2: Sí.
1: Por no conocer la actualidad de Kendrick Páez, y no hablo de la actualidad futbolística, hablo de otras cosas.
2: Sí.
1: Esto es lo que le pido a los dirigentes de River, porque después le hacen un contrato de 5 o 6 años por millones y millones de dólares, y después pasa lo que ha pasado con varios jugadores, ¿no? Que no saben cómo sacárselo de encima.
2: Y déjame permitir un breve paréntesis, sin entrar en detalles. Vos hablabas a Ecuador con colegas ecuatorianos. No voy a decir las cosas que creo que muchos saben, pero te decían eso que decís vos. Es una locura, nada, pero es una locura traer este pibe. No, pero pará, que es una locura este pibe. No. Y la cosa no cambió, ¿eh?
1: No, claro,
2: no voy a entrar en
1: detalles. No tengo dudas.
2: No voy a entrar en detalles.
1: Bueno, ¿qué más, Cebu?
2: Confirmado la exorbitante cifra que Banfield pone para los 110 mil pesos de populares, 7 mil hinchas de River el domingo, en la tribuna Fanny, como le dicen allí en Banfield.
1: Sí, claro, Fanny.
2: Así que 7 mil hinchas de River para el partido, me dicen que ya se ponen a la venta ahora. Las entradas, yo creo sinceramente que esto se agota en 3 segundos.
1: Y sí.
2: Más allá que el número es exorbitante. Esto se agota en 3 segundos y a ver 7.000 hinchas de River el próximo domingo. Lindo horario, muchachos.
1: Lindo horario, es verdad.
2: Lindo horario.
1: 3 de la tarde.
2: Temprano, lindo, agradable para compartir y volver tempranito.
6: Ayer el presidente Banfield, que hablamos en otra antena, dijo... Matías Mariotto dijo que Banfield iba a comunicar hoy, Banfield se encarga de la venta de entradas de manera online, y lo iban a comunicar ahora al mediodía, Seba.
2: Señor.
6: ¿Cómo va a ser la venta?
2: Sí, ya tenía por acá, pero ahora lo voy a buscar. Sí, hoy al mediodía, ahora en un ratito, pero sí digo que, ahí está, la página se llama Global Fan.
1: Mira qué bien.
8: ¿Cuántas son?
6: 7.000. $500,000 estima recaudar.
2: Exactamente.
1: Muy bien.
6: Él habló, le preguntamos por el precio de entrada. Él dice, yo sé que para una popular es un precio caro, pero para clubes
1: pero no
6: como
1: me importa.
6: Pero para clubes pero por lo menos lo admitió.
1: Yo sé que
6: pero para
1: obliga,
6: clubes
1: no te obliga
6: para clubes como Banfield estos partidos a veces son la salvación para poder competir después contra equipos que gastan 80 millones en un mercado.
1: Yo sé que
6: para mucha gente lamentablemente es caro, pero River tiene 300.000 socios, de los cuales 7.000 pueden pagar esto.
1: Claro.
6: Eso fue lo que explicó Mariotto.
1: No, yo lo entiendo, Mariotto. Yo lo que veo es que los
6: Banfield con este
1: No, yo
6: con este partido pago un mes de más de un mes de presupuesto.
1: Yo te entiendo, pero los clubes chicos, cuando les toca jugar con un club grande, aprovechan. Se aprovechan de los clubes grandes y de los hinchas de los clubes grandes. Después vos, cuando van a votar en la AFA, todos valen un voto, ¿eh? Banfield claro. Vale el mismo voto que River, Platense vale lo mismo que el de Boca, que el de Yupanqui y el de Acasuso.
6: Claro.
1: Pero los hinchas de River, cuando van de visitante, no pagan 50 lucas a la popular, la pagan 110.
6: Sí, sí, pero igual también.
1: Ver, generalmente. No me vengan ahora con
6: para. Igual Boca y River tienen un beneficio. Claro, que son los dos únicos equipos que pueden llevar gente al interior de visitante.
4: Entonces no sean malos.
6: Hasta es una ventaja deportiva.
1: Yo lo que digo es que se abusan de los hinchas. Porque los hinchas de River son 15 millones, los hinchas de Boca son 15 millones, se abusan de decir, vamos a sacarle plata a los hinchas, ya está.
6: Sí, se abusan.
1: Y se abusan porque...
6: Bueno, pero si Boca y River están en desacuerdo, tienen que hacer como hizo Independiente cuando tenía que ir a la cancha de Lanús, que no fue por la plata, sino porque tenían miedo que los puten, que digan, no aceptamos porque es una estafa para nuestros hinchas.
1: El club paga la mitad de la entrada.
6: Y se terminó.
1: El club paga la mitad de la entrada.
2: Y seguramente el conductor decir, otra me hace calentar, yo debo informar que próximamente esto se repite. Muy pronto. Y esto a partir de ahora es noticia, porque Atlético de Tucumán dio el visto bueno y va a haber visitantes en Tucumán el sábado 12 de septiembre y domingo 13 de septiembre. Y va a tener visitantes uh-huh. en ese partido.
1: ¿En dónde?
2: Tucumán.
1: Tucumán.
2: Atlético de Tucumán se juega sábado 12 o domingo 13. Uh-huh. Depende esto de esta noche también. Porque si River pasa, y lo tengo que decir, si River pasa está en el medio de los partidos de cuarto final.
6: Están esperando que termine el partido de hoy y que mañana o esta noche mismo Conmebol confirme los días que se van a jugar los cuartos de final de Sudamericana y Libertadores para después la Liga comunicar las próximas cuatro fases.
1: Impresionante. ¿Qué organización?
6: Sí, es tremendo.
1: La organización del poder.
6: Está muy bien, tiene que esperar los días para poder...
3: La Chiqui Liga está muy
6: darle
3: bien.
6: Darle una mano a los equipos que juegan Copa. Está perfecto lo que hacen.
3: Sí, todo lo que
2: hacen. Que River, Antonio, River va a tener visitantes, no solamente con Banfield, sino con Atlético de Tucumán.
1: Muy bien. También le van a bajar la caña a los hinchas de Río, ¿no?
2: Seguramente.
1: 150 lucas.
6: Sí,
1: vamos a ver, son de Río, tienen plata, son millonarios.
2: Vamos a ver bajo qué figura, Leonardo, también,
1: sí.
2: ¿no?
1: Sí, no importa.
6: No, pero la figura en Banfield es tribuna popular, ¿eh?
1: Claro.
6: No dijo una popular preferencial, nada, popular, dijo ayer Mariotto.
1: Popular va a millonarios, no dijo.
6: No, tampoco.
2: Y lo otro, pues miro reloj. Concha.
1: Sí.
2: Porque a River le va a entrar dinero.
1: ¿Ah, sí?
2: Aleluya.
1: Tengan cuidado con lo que hacen con la plata.
2: Aleluya. Aleluya. Gracias. Ipswich.
1: Ipswich. De Inglaterra.
2: ¿Cómo se dice?
1: Ipswich. Ipswich.
2: Gracias.
1: Ipswich.
2: Thank you very much. Por el 10% de la plusvalía del pase de Ezequiel Palacios, River va a cobrar 2.300.000 euros.
6: ¿A dónde fue a jugar Palacios?
2: Ipswich.
1: Inglaterra.
2: De la Premier.
7: ¿Cómo?
2: 2.300.000 euros.
6: Ganó por la Copa Inglesa.
1: Mira.
2: 2.300.000 euros.
1: ¿Cuánto le queda a River Play?
2: 2.300.000.
1: Buena plata. Sí, buena plata.
2: Y después, las novelas europeas.
1: Con eso le pagan a
6: PC. De los jugadores, perdón, Seba. De los jugadores del container.
2: Sí.
6: No me lo cuentes a Castaño, pongámoslo en un gris porque Icarlo dijo que lo vendieron por 5 millones y el Atlético Mineiro sacó un comunicado que lo tengo acá, que me lo mandaron ayer, que dice que es un préstamo con opción, no con obligación, con opción de compra de acá un año.
1: Ajá.
2: Sí.
6: ¿Cuántos jugadores vendió Longoria? Que era el encargado, ¿y no era el encargado de eso?
1: Sí.
6: No me digas cuántos se fueron, cuántos vendió.
2: Y no. Tengo que pensarlo así de primera mano, te digo, ninguno.
1: Ninguno. Un fracaso rotundo, Longoria.
2: De primera mano, sin nada en mi mano, de un papel, es nadie. Tengo que revisar, pero ninguno. Es un hecho de la realidad.
1: Sí, una descripción. Vino a vender jugadores y no vendió a nadie. Claro. Hermoso.
2: Un hecho de la realidad. Y después con las novelas europeas que, me encanta esta palabra, obnubilan
1: sí.
2: al viejo continente.
1: Obnubilan, sí.
2: tanto Enzo Fernández como el Araña Álvarez, si se hacen estos pases de forma inminente, estos días,
6: el City quiere a Enzo Fernández.
2: Bueno, si esto se da, River va a cobrar tanto por el Araña como Enzo, como si vendieras una super figura a Europa. Entre los dos, 15 millones de euros.
1: Impresionante.
3: Tremendo. Esto no es mérito de Longoria, ¿no?
1: No.
2: No. Pero en serio, siempre en serio. Es impresionante.
1: Sí, claro.
2: Es impresionante.
1: Sí, sí. Muy
2: bien. Esto para destacar. Porque no de la nada, porque vos trabajaste inferiores, no, claro, no, el club inferiores. Hizo todo.
1: No, claro.
2: Sí. Pero que se entienda, se fueron hace tiempo y te pueden llover merecidamente 15 millones de euros, es increíble.
3: Es que Enzo Fernández debe ser el futbolista que más plata le hizo entrar a River.
2: Sí, señor.
3: Porque lo vendieron después cuando pasó al Chelsea y ahora de nuevo.
2: Sí. Y yo te digo más, si no se va el City, que está muy avanzado, está por hacerse, yo te digo esto hoy, porque para mí va el City. Pero si no se va a ir al City, hay un gigante de Europa. Uh-huh. Que ya me enteré, que si no se da lo del City, en enero se lo lleva. Uh-huh. Pero ya te digo que se lo lleva.
1: Bueno.
2: Pero ni dudo que se lo lleva.
1: Bueno.
2: Y ese Real Madrid.
1: Bueno.
2: Si no se va el City, que para mí se va el City ahora, ya te digo, el Real Madrid está, se lo lleva en enero.
1: Ok.
2: Por 150, lo que quiera el Chelsea. Uh-huh. Sí, el Chelsea, que dudo. Por eso digo, si no es ahora, es en enero que River recibe esa plata por esos Fernández. Es más, ya está armando esperando que pase con Enzo el Real Madrid, está armando la logística económica para ver tanto por este, tanto por este, tanto por este. Pero bueno, estas son cosas que están pasando en River, esperando el gran partido de hoy, querido Leonardo. 21-30, si empatan, penales directo. Si empatan, penales directo. No hay alarguen, claro, porque me preguntan, penales directo.
1: Penales directo, claro.
2: Bueno, pero siempre alguno tiene dudas.
1: No, claro, está muy bien que esté la...
7: ¡Penal para River!
2: Ojalá, Mariano.
3: No es un deseo, ¿no?
2: Ojalá que gane River 6-0.
1: Ojalá. Escúchame, ¿tiene algo más?
2: En un rato vamos a volver. Bueno, me estaba mirando acá mis papeles. Creo que tenemos todo. Repasamos el equipo para quien se engancha ahora.
1: Espéreme, dame dos, Luquitas. Dame dos, por favor, Luquitas.
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1: El equipo de River para esta noche, Sebastián Arrur.
2: Leonardo Beltrán en el arco, Montiel, bueno, me gusta este ritmo, Beltrán, Montiel, Martínez, Cuarta, Otamendi, Acuña, Galván por derecha, Moreno, Andrada, Tiaguito, Almada, Angel Correa y Driussi, el 11 del Chacho esta noche.
1: Perfecto. Bueno, Sebu.
2: En un rato volvemos, a las 4 volvemos con mucha más información y que se quede el hincha de River porque tenemos mucho. Abrazo, muchachos.
1: Abrazo, Sebastián. Ya está el señor Ricardo Rodríguez porque va a sonar el top.
6: Extrañamente, pues un tipo que siempre...
1: ¿Qué?
6: Lo vi desprolijo.
1: ¿Desprolijo?
6: ¿Se puede parar?
1: ¿En qué sentido?
6: ¿Puedo pedir un segundo?
1: No, pero
6: vas a ver lo que te digo. ¿Se puede parar un segundo?
10: ¿Pero qué es esto?
6: Ricardo, te pido yo un favor.
10: Conductor, a ver, ¿qué dice?
6: Desde la amistad.
1: Por favor. Si
6: acá Zarar, desde esta entrañable amistad. Mira, no, la camisa, ¿viste? ¿Viste? Sí.
10: Los pibes la usamos.
3: Se quiere hacer el pibe.
10: Los pibes la
3: usamos. ¿Sabes cómo se dice?
1: Pero escúcheme, está...
3: Viejo verde.
1: ¡No! Escúcheme, está mal de ánimo. ¿Usted tiene algún problema? Que...
10: ¿Por qué?
1: No, porque por ahí viste que a veces uno se deja... No tiene ganas de arreglarse, está mal de ánimo. Por ahí usted
10: no,
1: está así.
10: No, ese es...
6: Lo mató lo de Aranda.
1: Sí.
10: Qué golpe.
1: Sí, qué golpe. De Aranda, sí.
6: Sí, qué feo, la verdad.
10: Realmente un pibe joven. en un momento espectacular y bueno, esta grave lesión, ¿no?
3: Sí, es grave. A ver, es larga más que grave.
10: Bueno, tengo es una larga. Fractura de
3: cuando
10: peroné.
3: Marcelo dijo que lo de Aranda, yo pensé en ligamento negar. Cruzado. Ah. Es preferible
6: no, claro.
3: Ligamento cruzado.
10: Sí, claro.
6: Sí, sí.
4: Después un hueso.
3: Claro, es un hueso que se suelda.
10: Claro.
3: Hay que esperar nada más que se suelde.
6: Lo van a operar en las próximas horas.
1: Ok. ¿Me das tres luquitas?
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1: Muy bien, va a sonar el top de la 1 de la tarde aquí en Radio Esplendid. Justo en este momento está sonando el top y va a llegar Ricardo Rodríguez con las noticias. ¿Por qué me mira así, Ricardo?
10: Porque yo ya llegué hace casi 5 minutos.
1: ¿Y qué tiene que ver?
10: Bueno, cuando era la hora correcta.
1: No, usted llegó antes.
10: ¿Por qué?
13: Correcto.
1: Usted llegó, increíblemente llegó antes. Y bueno, le estamos dando la posibilidad de leer las noticias.
10: No,
1: aquí en Radio Esplendid.
10: Sí, no, la posibilidad. Igual,
6: igual hace 2 minutos miré para atrás y estaba tomando mate ahí. Estaba muy preocupado por el noticiero.
10: Perdón, y cuando yo leo el informativo, ¿ustedes qué hacen?
1: Nos vamos.
10: Se va.
3: Y estamos tranquilos.
10: A tomar café y...
1: Sí,
10: y yo les digo algo. No, pero me están analizando. ¿Tomo mate o no tomo mate?
6: Sácate la gorra, Ricardo.
1: Vamos a la noticia, ya venimos.
10: No, yo no. Pausa.

0: a Marcelo Carlomagno desde Paraguay, a Roque Power en Vicente López, a Manuel Aura, Luis Alberto Castro, a Samurai, a Jorge de Besa de Catán, a Informática y Programación, al Cile Chaza, a Cinco Gaby, a Sarrista de Corazón desde Asunción, a Jorge Cazador en Azul, a Jorge Mejía en Maryland, a Walter Beltrán, a Pablo Moya, a Silva Yare, a Hernando de Formosa, a Miguel Carrasco, Elena Versa, a Nor Ponce, a Martín Burro Ortega Moreno, a Estudios Arquetti.
1: Nunca necesitaste a nadie para vivir.
0: A Oscar Poqueta, David Ordóñez.
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0: A Mario de la Barriga, Luis Alberto Leguizamón.

0: Fernández Livio en Bolívar, a Jorge en Corrientes. A Carlos Tiberos en Metán Salta, Ezequiel Rock, mañana estoy.
1: Este amor.
0: A Ramón de Lanús.
1: La mejor.

Sánchez Quiroga. Hoy hagamos la excepción. A Fran Delfino. Romper las reglas. A Miguel Cuy en Queens. A Pablo en Avellaneda. Oscar en Mendoza, Carlos Francos. A Pedro Pedroso en Manfield. A Luciano Goyeche en Pablo Podestá. A Nicolás Benítez. A Matías Gómez, a Jade. A Jorge Villacrespo.

Company. Alejandro Nedo. Ale de esta. Adiós, Jones. Alcira. Aceros en Nueva York. A Luis en Devoto. A Mariano en Caseros.

Acuña en Villa Constitución. A base Palermo. Sergio de la Fuente Carballo en Guipúzcoa.

0: En un rato lo vamos a tener al Turco. Con el último momento ya lo dio Nazará a las 12:30 del mediodía, la información de la lesión, de la fractura del peroné del jugador de Boca, de Aranda. Pero para tener más detalles, después de 1:30 lo vamos a tener al Turco con más noticias sobre esta situación del 10 de Boca. Bueno, Bochita, ¿qué hay de San Lorenzo?
1: A ver, de San Lorenzo, una historia que arrancó bien, pero que por ahora se empantanó un poquito, y es la de la llegada de Farías. ¿Por qué? Y lo económico es un tema, sobre todo en San Lorenzo, ¿no? No hay todavía un acuerdo, hoy se debía realizar la revisación médica, pero se suspendió. Es más, el jugador subió algunos posteos o historias donde se lo ve todavía en su casa. Creo que tiene una casa allí por la zona de Citibel, donde está el country de Estudiantes. Y todavía no hay una certeza de si la operación finalmente se va a hacer o no. Creemos que sí, pero bueno, me parece que del lado de San Lorenzo, yo no sé si es la palabra se asustaron o mejor dicho, se entusiasmaron demasiado al principio y ahora están revisando algunas cuestiones, pero está, podemos decir a esta hora, stand-by. No digo que esté cerrado ni que no se vaya a hacer. Lo que digo que es un tema que tienen que ajustarlo mucho más de lo que a priori parecía, porque claro, una cosa es lo que vos vas arreglando en una negociación, y después cuando eso se lleva al papel y el abogado empieza a revisar, bueno, hay algunas cuestiones que ya empiezan a no ser tan fáciles o tan lógicas o tan posibles. Así que bueno, en las próximas horas sabremos si finalmente Faría viene a San Lorenzo o no.
0: ¿Haces un punto ahí?
1: Sí.
0: ¡Turco!
2: ¿Cómo te va, Leo? Abrazo grande para todos. ¿Cómo están?
0: Bien, ¿usted?
2: Muy bien, muy bien. Bueno. Muy bien, más allá de esta pésima noticia para el mundo Boca, que tiene que ver con una lesión importante de una de las promesas que tiene el Xeneize en su plantel, que es Tomás Aranda. Se fracturó el peroné en la práctica de esta mañana, donde, bueno, se le trabó el botín en el campo de juego, en el piso, en el césped, y eso hizo que se rompiera...
0: ¿Fue solo? ¿El solo se fractura?
2: Sí, sí, sí. Se le provocó una fractura de peroné, va a ser intervenido quirúrgicamente, obviamente los tiempos de recuperación, aproximadamente 4 meses, justo hasta fin de año, es decir, que recién estará para hacer la pretemporada el año que viene y para volver a jugar a partir del año que viene. Se pierde lo que resta del año el juvenil mediocampista de Boca, Tomás Aranda.
3: O sea, por lo que dice Andrés, lo que hizo es un esguince de tobillo que le fracturó seguramente la parte de abajo.
0: Hizo fuerza ahí.
3: Exacto.
2: Claro, el tobillo, porque en un principio, cuando empezamos a averiguar por el tema de la lesión, te decían, es en el tobillo, claro, lo que pasa es que el tobillo es la base del peroné.
3: Claro.
0: ¿Y eso por qué se puede producir?
3: Eso por un esguince.
0: No, yo te entiendo, pero ¿qué es un hueso débil?
3: No es un hueso débil. Es un hueso que si te tocas acá, el maleolo, está muy a nivel de la piel. El maleolo del peroné está, y también gran parte del cuerpo, está muy cerca de la piel. No tiene músculo que lo proteja como la tibia del otro lado.
0: Claro. Y por eso la lesión.
3: Exactamente.
0: ¿Y entonces, Turco?
2: Y bueno, ahora hay que esperar, lamentablemente, para el juvenil mediocampista de Boca, es perderse lo que resta del año. Habrá que esperar hasta el año que viene, la pretemporada en enero, y después estar a disposición del cuerpo técnico, de Arruabarrena, pero es una baja muy importante, es un golpe duro para un chico que recién empieza a jugar en la primera de Boca, si bien ya había debutado con Úbeda, era su segundo campeonato, debutó este año, y bueno, se pierde este sprint final donde Boca va a jugar Copa Argentina, Copa Sudamericana, el torneo local de la Liga. Entonces, bueno, realmente es un golpe duro para un chico que tendrá que esperar lamentablemente hasta el año que viene, y yo digo que se le abre ahora, a partir de ahora, una posibilidad para tener continuidad y para demostrar si está o no está para jugar en Boca para el ex hombre independiente Alan Velasco.
4: Sí, yo digo que, como dice el Turco, un golpe duro para el pibe y un golpe duro también para Robarreni y para Boca, porque Aranda es, si no es el mejor, está entre los dos o tres mejores jugadores del equipo.
1: Y primer tiempo hizo el otro día con Racing, fue.
4: Sí, fue espectacular. Hay que ver, Turco, obviamente que ante este tipo de lesiones además tenés más plazo. Hay que ver si Boca no va a buscar un jugador también, un mediocampista ofensivo ante esta baja de Aranda, ¿eh?
2: Sí, claro, Boca por esta lesión puede incorporar porque
1: es no una es fácil encontrar un jugador
2: grave.
1: Así también, ¿no?
4: No, pero por ahí es muy difícil la característica de Aranda.
1: Por eso.
4: Porque yo te voy a nombrar un jugador que, por ejemplo, no es de la característica de Aranda, pero puede jugar ahí en el mediocampo, ya sea como interno o como engancha, acompañando a los delanteros, que es Lescano.
1: Sí.
4: Que Boca ya lo buscó. Uh-huh. Estoy dando, digo, esto sin información, pensando en voz alta.
1: Sí, sí, sí, sí.
4: Pero hay que ver porque es una baja muy sensible, ¿eh?
1: No es cualquier jugador, Turco.
2: No, seguro es una baja sensible. Por eso digo, más allá de esta posibilidad, que yo no sé si Boca va a traer en este momento, porque hay que ver, obviamente, que vos, por ejemplo, el Escano, que recién lo marcaba Nazarala, es un jugador que siempre estuvo en el radar de Boca, pero Argentinos ahora no te lo va a dar. Entonces, si estamos en plena competencia, es un momento complicado para traer un jugador. Por eso digo que se le abre la posibilidad de tener continuidad al ex hombre independiente, Alan Velasco.
4: Sí, acá digo, Velasco obviamente va a empezar a tener más chances, después también la posibilidad de que juegue con los tres delanteros, que Villa también sea más titular de lo que está haciendo. Digo, yo creo que pasan por ahí las posibilidades inmediatas.
1: Sí, tenés, claro, tenés que cambiar la manera de jugar.
2: Claro, tenés que armar un 4-3-3 con Merentiel, con Villa y con Flores, por los costados.
4: Acá hay que ver, porque vos, Turco, habías comentado que era probable que, y Martín también, que el viernes jugara con dos mediocampistas más Aranda y los tres delanteros. Hay que ver si a Velasco lo ven para hacer eso, porque Aranda tenía, además de jugar bien, tenía retroceso, daba una mano en la marca. Hay que ver si lo ven a Velasco para cumplir esa doble función y que pueda jugar con los tres delanteros.
2: Sí, por eso. Yo no sé si cómo lo van ahora, porque esto es, a ver, hoy alguien me decía antes de comenzar la práctica, hoy a la mañana muy temprano, y que Milton Delgado y Paredes están los dos a disposición. Me dijo, eso no implica que vayan a jugar los dos. Hay que esperar porque están con lo justo, uno que vuelve de una lesión y el otro que tuvo una molestia en el partido frente a Racing. Por eso digo, no sé cómo lo va a armar. Sin duda que esto de Aranda ahora le cambia la cabeza y están todos preocupados por el tema de la lesión de Aranda.
1: Él se lesiona jugando.
4: Hoy.
1: Jugando, a eso me refiero. En la práctica, jugando.
2: Sí, en la práctica. En plena práctica.
1: Uh-huh.
2: Siempre se arranca en el gimnasio, donde entra en calor, y después el haciendo fútbol, ¿sí?
1: Haciendo no en la entrada en calor, sino jugando al fútbol.
2: No, exacto.
1: Okay.
2: Tal cual. Lo que a mí me cuentan es que se le trabó el botín en el piso, no es cierto.
1: Claro. Bueno. Qué mala leche para Boca.
2: La verdad es sí. Mucha mala suerte para Boca, porque justo había encontrado en Aranda un jugador.
4: Yo creo que esto también
1: irreemplazable para
4: yo creo también esto puesto. Turco, hay un jugador que nombramos hace un tiempo acá. Yo creo que esto puede acelerar que comience a practicar más seguido en primera y que por ahí, no digo ya, pero de acá a un tiempo corto pueda tener alguna chance, aunque sea ir al banco, el pibe Bianco.
1: Ajá.
2: Sí, es un chico que está montado, que tiene muy buenas condiciones, que está pronto a subir a primera, Lautaro Bianco. Así que bueno, yo creo que esto puede precipitar que de un momento a otro el chico ya empiece a entrenar con el plantel profesional, porque ya estaba marcado para subir a primera.
1: Bueno.
2: Lo bueno que el Vasco mira la reserva, mira las tiras inferiores. Bueno, Esta es un técnico identificado claramente con el club, con mira. Sentido de pertenencia y hace lo que tiene que hacer un entrenador.
0: Sacaste la bandera vasquista, sí. Perfecto.
2: No. Van con las cosas positivas.
0: Siempre. Sí, claro.
3: Exacto, cuando yo llegué acá lo defendía a Úbeda, amor.
0: Sí, claro, ahora cambió. Yo lo que digo es que antes de Aranda, antes de que Aranda jugara en la primera de Boca, Boca no tenía un jugador en esa posición.
4: De esas características no.
0: Todo lo que intentó, no le fue bien. Intentó con Velasco, intentó con Palacios, no le funcionaba. Y te acordás que discutíamos en esta mesa, decíamos, Paredes necesita un jugador más adelante para que le dé la pelota. Y justo, no lo tenía.
4: Y mirá lo que son las casualidades.
0: Apareció Aranda.
4: Justo Aranda, más allá que había jugado un tiempo bueno con Gimnasia de Mendoza, aparece como titular contra Lanús. Y ahora justo a la previa de Lanús se lesiona. Y Boca pierde ese jugador.
0: Por eso digo que es irreemplazable Aranda. No estoy diciendo que sea el mejor 10 de la historia. Estoy diciendo que

0: ninguno de los dos son lo que son Aranda.
1: Por eso te marqué, ninguno de los dos es Aranda, porque ninguno de los dos le puede dar el juego que le da Aranda al equipo, pero bueno, tienen características parecidas y son potenciales reemplazantes de Aranda. Uh-huh. Obviamente Velasco está mejor posicionado porque es un jugador que permanentemente ingresa en los segundos tiempos, que ya con el Vasco en este poco tiempo convirtió 3 goles. Lo de Palacios, un puñado de minutos en el partido frente a Sarmiento, en el primer partido oficial del Vasco, en el partido de Copa Argentina en la cancha de Newell's, y nada más, nada más.
0: Bueno, Turco, ¿qué pierna es la de la lesión?
1: Mirá, me dijeron que... Pues me parece que la derecha, ¿eh?
0: La derecha.
1: No, ahora estoy mirando, pero me parece que la derecha.
0: Ok.
1: Así que bueno, nada, esperar. Los próximos días va a ser la intervención quirúrgica. Y después esperar el posoperatorio, la recuperación, que son 4 meses. Estamos justo ya entrando a septiembre, justo hasta fin de año.
0: Bueno, Turquito, después volvemos con el resto de la información de Boca, ¿te parece?
1: Sí, señor, después volvemos.
0: Cuídese, siempre, por favor. Abrazo. El Turco a la Luz. Dame tres, Luquitas.
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0: Muy bien, va a sonar el top de la 1:30 de la tarde y va a llegar el señor Ricardo Rodríguez para leer las noticias.
6: Sí, señor.
0: Usted siempre tiene cara de asombro, es increíble lo suyo, no, pero bueno, está...
7: Lo que pasa es que usted siempre tiene un reloj distinto al que tiene la República.
0: Bueno, es lo que hay,
7: tenían distintos horarios. Este es el top. Poniendo los top truchos secos que tiene.
6: No, ¿cómo va a decirle eso al operador?
0: Pero el operador es un trabajador, señor, que viene acá a cumplir su tarea y usted lo trata mal.
8: Qué mal compañero.
0: Sí, mal compañero.
7: Por sí, esta también.
0: Sí, no. Yo le pido un poco de respeto a Ricardo Puente, es un programa serio.
8: No sé.
0: Déjate. Vamos a la noticia, dale.
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0: situación de Farías. Bueno, a ver, esto es minuto a minuto. Hasta ahora se había suspendido en principio la revisación médica, había algunas cuestiones de números. Lo que me dicen ahora es que se va a terminar haciendo, que Farías va a ser jugador de San Lorenzo, así que en las próximas horas se retomará con la revisación médica, quizás se pase todo para mañana o alguna parte de la revisación, y bueno, se termina haciendo en el día de mañana, ya se sume a los entrenamientos de San Lorenzo. Con respecto a otros jugadores, a ver,
1: jugadores que lleguen.
0: Que lleguen o que se vayan. De venir, en principio se quería un arquero, ahora da la sensación que el rendimiento de Debeque ha sido bueno, ha sido satisfactorio, no le han convertido goles. Digamos que, por lo menos hasta fin de año, da la sensación que no van a traer un arquero. La idea es, por las dudas, tener en carpeta algún 9. Uh-huh. Yo te había hablado de Rocky Balboa, del ex Racing.
1: Sí.
0: Está ahí, está en carpeta, es una opción. A mí lo que me dicen que la salida de Osmendi no es tan así, que si bien siempre hay sondeos, hay interés de otros clubes, la idea del jugador es quedarse en San Lorenzo. Es viendo que
2: a San Lorenzo me gusta
0: Osmendi, y le ha rendido a San Lorenzo, por lo menos le ha rendido.
2: Hecho goles.
0: San Lorenzo.
3: Yo creo que se
2: mirá como diciendo, dale,
0: se molesta.
4: San Lorenzo le rindió más de lo que yo
2: sé, que no es bambán,
0: se molesta con Cuello. No. Porque Cuello bajó, él subió su rendimiento y Cuello lo bajó. Así que hay ahí algo que hay que afinar en cuanto al juego de los dos.
2: Sí.
0: Pero me parece que la idea de él es quedarse, no quiere, o por lo menos me da la sensación a mí, irse a Querétaro, que en principio tenía un preacuerdo con Banfield antes de llegar a San Lorenzo. Y está a gusto, está haciendo goles, le está yendo bien, se está cotizando. Bueno, esperar a fin de año que surja algo bueno, o si no, continuar en San Lorenzo. Esa sería un poco la idea. Y de Cuello, bueno, Pipo le dijo a los dirigentes, está bien, hay una posibilidad de venta, hay alguna oferta, el representante trajo una propuesta, o por lo menos un sondeo, perfecto. Pero el viernes es la fecha a tope. Uh-huh. O sea, hasta este viernes, listo.
2: Si no, no hay ya, más prórroga más.
0: No hay más prórroga, así que no va a esperar el técnico. Si no se hace en estos días ya, después, bueno, la semana que viene se termina la mayoría.
4: El miércoles termina
0: la mayoría de los mercados, así que también por ese lado sería una tranquilidad para el técnico. Pero bueno, le puso un tope de fecha para la salida de Alexis Cuello, que por ahora fue solamente ese sondeo de un equipo ruso y no más que eso.
1: Hay dos jugadores en el fútbol argentino que ya se fueron un montón de veces, sí, y no se fueron. Lo Mónaco y Cuello.
0: Sí, y Cuello. Sí, Cuello, cada, desde que sí, está en San Lorenzo, que fue Boca, que fue River, que fue Racing, que era
1: México.
0: Brasil, después México, ahora otra vez se habla de Rusia, pero bueno, pues por ahora siguen.
1: Ya recorrió todo el mundo y no se fue a ningún lado.
0: Y no se fue a ningún lado. Tiene una carrera larguísima, pero sigue en San Lorenzo. Y por lo menos hasta diciembre, a mí me da la sensación que Cuello va a seguir siendo jugador de San Lorenzo, al igual que otros más, porque obviamente la prioridad desde lo institucional es tratar de no desmantelar tanto el equipo, que es bastante desmantelado está y que no le va del todo bien, y tratar de sostener con resultados una campaña que no arrancó bien, o digamos, arrancó bastante floja. Con relación al equipo, bueno, sí, por ahora seguir esperando. El único de los tres que están lesionados, de Reali, Nicolás Blanco, el lateral derecho, y del Prete, que creo yo que tiene alguna posibilidad, si su evolución se sigue dando, es Reali. Después del resto no. Y ya para el lunes, el que estaría es Gulli, Facundo Gulli, el enganche, así que de última sería él el reemplazante de Reali. Y la otra opción que podría darse en la mitad de la cancha, si es que el técnico lo dispone, es el ingreso de Insaurralde o de Abreu, que son los dos que ya están recuperados, que el otro día estuvieron en Córdoba, en Río Cuarto, frente a Estudiantes. Así que ahí también podría tener alguna opción, alguna variante el técnico para los próximos partidos. Después, mucho más me parece que no va a retocar. Pipo hizo más hincapié, por lo menos lo que uno pudo averiguar y ver, de trabajar en que el equipo asimile conceptos, ideas, movimientos defensivos, movimientos ofensivos que le sirvieron en esta semana larga y le están sirviendo en esta semana larga como para seguir profundizando. Después, mucho más no hay en cuanto a lo futbolístico. Después, en lo institucional, bueno, lo que hablábamos el otro día, el acuerdo con los hermanos Romero, que uno está en Boca y el otro está en Huracán, justamente, de empezar a reformular ese plan de pago por enésima vez, una deuda de 2019 nada más, un poquito, que tiene San Lorenzo.
2: Una jubilación con Romero, ¿no?
0: Bueno, yo te decía ayer, San Lorenzo le está pagando a 30 jugadores.
2: Eso estoy viendo, te iba a preguntar por eso, porque estoy viendo la cantidad de, acá hay 18, pero
0: sí, son algunos más.
2: Y es impresionante los nombres, ¿no?
0: Sí.
2: Estoy viendo Di Santo, Vergini, Gaich.
0: Hay algunos que se fueron hace años.
2: Piatti. Peruzzi.
0: Piatti se retiró ya y sigue cobrando.
3: No pasa nada.
2: Piatti. Donati. Fidrizeschi. Carlos Sánchez. Nico Hernández. Yo alguno que ya no ni
4: Sánchez, ¿quién es?
0: La Roca Sánchez, Nico Hernández y Carnicero Hernández, el colombiano.
4: Que la Roca Sánchez
2: le deben como jugador o como manager.
0: No, como jugador y como manager.
2: Nico Hernández.
4: Ahora también la Roca Sánchez le debían como jugador y se puso como manager.
2: Torito Rodríguez.
5: Disfrocha para cobrar.
4: Insúa. Yo creo que entró.
0: Espere. El cuerpo técnico de Insúa. A Insúa, a Carlos Orsi, a Fabián García.
2: A todos.
0: Al Lute Oste.
2: Mirá. Maroni, Adam Vareiro, Sebastián Blanco, Tarragona, Cristian Zapata y esto que contabas de los hermanos Romero. Acá hay más de 18.
0: Sí, la más bochornosa o escandalosa de todas las deudas, que ya también la acordaron el plan de pago, es la de Menossi.
2: Ay, la de
0: Menossi.
2: Acá no está Menossi.
0: Bueno, Menossi era una deuda que arrancó, creo que en 600, 700 mil dólares, y hoy San Lorenzo le debe 5 millones.
4: No. ¿Pero qué pasó?
2: Pero los intereses
5: de son... intereses que los préstamos de la UBA.
0: La deuda se empezó, claro.
5: Fue un préstamo UBA que le dio San Lorenzo.
2: ¿Cómo claro, llegamos?
0: La cifra se fue acrecentando y llegó a...
2: ¿Pero eso es con juicio?
0: Porque claro, con juicio de por medio, con un montón de cuestiones que se fueron agigantando y que terminó en esto.
2: Cuando hay un juicio de por medio,
0: estamos hablando de un jugador que tuvo también, recuerdo bien, si 2021, por ahí, hace 4 o 5 años.
2: Qué locura, ¿no?
0: Pero bueno, es...
3: Pijotero.
0: Es la... También, bueno, el rendimiento que no se terminó dando de ningún jugador.
2: No, además, por eso viste que yo te preguntaba ayer de los últimos jugadores de San Lorenzo, los últimos 30 jugadores.
0: Además,
2: que
0: trajeron, ¿cuánto lo de Gaich no es específicamente con Gaich la deuda, sino con los...
2: Matías.
0: No, con el fondo suizo. No es Gaich la deuda, porque ahí te dicen 9 millones y medio, no es porque Gaich cuando lo vendió San Lorenzo...
2: Ah, por el tema del fondo suizo, claro.
0: Liquidó la deuda con el jugador. El problema de Gaich es el fondo suizo, que es... También es otro tema para investigar en qué momento se formó.
2: Acá hay jugadores de estas deudas que exceden a Moretti para atrás. Sí,
0: sí, sí.
4: Casi
0: sí.
4: Todos.
0: Todos tienen. Y probablemente dentro de un año y medio empecemos a nombrar los que están jugando ahora.
2: Sí.
0: Si no rinden y no le va bien, los jugadores que vos estás nombrando ahora, o yo te estoy nombrando ahora en la formación, en el once inicial... Seguramente dentro de un año y medio
2: los dirigentes
0: estarán pagándole.
2: Los dirigentes lo que ven ahí no son jugadores de fútbol, son posibles juicios.
0: Juicios.
2: Sí. Terrible.
4: Están en juicios.
2: Claro, porque si no les pagas. Son todos juicios. Son,
0: sí.
2: Claro, si no les pagas es muy difícil.
0: Eso sí.
2: Es un problema futuro.
0: Exacto.
2: Bueno, ¿cuándo juega San Lorenzo?
0: El lunes.
2: El lunes hay tiempo. El Pipa tiene
0: todavía
2: trabajo.
0: Tiene mucho
2: trabajo
0: para trabajar.
2: Perfecto.
0: Para seguir fundizando.
2: Tenemos a Independiente, dale, lo presentamos.
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2: Hola, Seba.
7: Leo, ¿cómo andan?
2: ¿Cómo va eso? ¿Bien?
7: Todos. Muy bien, ¿ustedes?
2: El panorama es mejor que el de que contó el Bocha, que fue deprimente el panorama de que contó el Bocha de San Lorenzo.
3: Sí, yo creo que son dos clubes.
2: No lo dijo muy convencido igual, ¿eh?
4: Sí, fue tímido.
3: Lo pensó. No, lo que pasa es que estoy tratando de buscarle buenas noticias. Tengo una que es una buena noticia ahora, que se la voy a dar a la gente, y después habrá que esperar. Yo creo que hay que esperar a ver si se vende algo o no, porque, a ver, la buena es que Barros Ayala se va a ir a jugar a Uruguay, algo que veníamos contando, que sí, que no, que se va, que se queda, bueno, se va a terminar siendo jugar a Plaza Colonia, un año y medio. ¿Qué quiero decir con la buena?
2: ¿Por qué sería una buena noticia, Seba?
3: Claro, porque es una mala para el jugador, después de lo económico lo podemos charlar, es un chico de reserva, que le estaban buscando el préstamo. La buena noticia es que esto habilita al Chini Ávila.
2: Ahí está.
3: El Independiente para el fin de semana. Esa es la buena noticia.
2: Ok. De rebote es una buena noticia.
3: Claro, de rebote. En realidad es... No sé si es de rebote, sino que en realidad es el objetivo que estaban buscando.
2: Sí, claro.
3: No era solamente la salida de un jugador como Barros Ayala, que en algún momento tuvo algunos minutos en la primera de Independiente, sino que en realidad lo que estaban buscando era... La habilitación de Ávila.
2: ¿Cómo hicieron para convencerlo al pibe para que vaya a Plaza Colonia?
4: Claro.
3: Lo que pasa es que hay cuestiones que yo creo que ni siquiera lo hablan. Se habrán sentado con el chico y le dijeron, mira, hay esto, necesitamos que te vayas. Y así habrá sido. Seguramente así ha sido. Uh-huh. El Tucu Valdés no tenía muchas ganas, a mí me cuentan, de irse a jugar a Uruguay.
2: Y no. Bueno, vas a Peñarol Nacional, vas a Plaza Colonia.
3: Claro, exactamente. A ver... Barros Ayala casi no ha jugado en la primera de Independiente. El Tucu Valdés para mí fue una buena aparición. Después, ya con... A ver, tiene a Montiel de extremo, tiene a Gutiérrez, a un Avaldo que por ahora está medio desaparecido. Pero en definitiva, hasta Palais hoy están por encima en lo futbolístico del Tucu Valdés. Pero son chicos que cuando se sentaron y dijeron, che, mira, ahí esto. ¿Querés ir a jugar a Uruguay?
2: No.
3: Y no muy convencidos de... ¿Y por qué bajás?
2: No, bajás. Si le preguntaron, seguramente le dijo no, gracias.
3: Claro. Bueno, así que por ahí va un poquito la buena noticia de la jornada para el mundo independiente, porque lo va a poder contar con Ávila. A esta hora, yo les decía ayer que era muy difícil lo de Maxi Gutiérrez al Dinamo de Moscú. Yo creo que está prácticamente congelado esto. Ya están cerrando incorporaciones, así que es muy difícil que Independiente lo pueda vender. Y porque además, la realidad es que vos, para vender en un jugador en 8 o 9 millones de dólares, tiene que ser titular y tiene que estar en un buen momento.
2: Sí.
3: Y estaban negociando que eran 6, que eran 8, que se iban a poner de acuerdo, lo iban a cerrar en 7, todavía faltan un par de días para el cierre del libro de pases. En Rusia, la realidad es que por ahora se queda.
2: Claro.
3: Yo las veo como, desde lo económico es una mala, desde lo deportivo es una buena.
2: Sí.
3: Porque un poco lo que charlábamos ayer, en algún momento Independiente tiene que tener el objetivo de salir campeón, pues para mí también va por ahí la refundación de un club. Después hay que administrarlo correctamente, hay que saber vender, hay que saber comprar, pero en algún momento... Además, en un año electoral, yo creo que es fundamental que Independiente al menos pueda... le voy a poner un término, que es lo que no le ha pasado a este Independiente hace mucho tiempo. Competir. Necesita competir, necesita pelear un campeonato, si lo ganas mucho mejor, para después sí poder darte el lujo de vender y vender bien.
2: Vos sabés que ayer me apareció... No me acuerdo si fue en Instagram... me apareció un video de Gaby Milito hablando de Independiente. Creo que era el técnico de Argentinos, creo que estaba con el buzo de Argentino, y decía que Independiente no había aprovechado la Sudamericana ganada en ese buen momento futbolístico que había tenido Independiente.
4: 2017,
2: que a partir de ahí todo lo hicieron mal. Y le daba mucha responsabilidad, sin nombrarlo, pero obviamente.
4: Sí, él le pega siempre a Haaland.
2: Sin nombrarlo, lo menciona a Haaland como uno de los máximos responsables de esta actualidad. De ahí empezó el proceso complicado, hasta económico, de Independiente. No sé si vos te acordás de esa declaración.
3: No, sí, Sí, claro, y estoy absolutamente de acuerdo con él.
7: Es que fue el gran momento de el gran momento que tuvo Independiente, sí, para empezar para a despegar,
4: sí,
7: porque tuvo un buen equipo, salió campeón de Sudamericana, tenía dinero en el bolsillo, era un gran momento para Independiente, para sí, empezar a despegar de tantos años de ostracismo, y sin embargo...
8: Y ahí empezó a manejar todo el fútbol, sí, el representante de Haaland, sí, y así terminaron.
3: Haaland y su representante, los dos, exacto, ¿no?
4: Sí, sí, sí.
3: Los dos. Porque en su momento, cuando los Moyano, ellos manifiestan internamente que tenían una persecución política, yo utilizo siempre la frase, le dieron la llave a Haaland del manejo del club en su momento, y ahí arranca todo el desbarajuste, porque tenía todo para ganar, yo coincido con Gaby, tenía la posibilidad de volver a jugar copas internacionales, yo creo que si no pasaba lo que pasó en la cancha de River, tranquilamente era un gran candidato ese equipo a poder salir campeón de la Copa y después todo.
4: ¿Qué pasó? Preguntó Uranga ese día en la cancha de River.
7: River lo eliminó, no, de la patada.
3: Pero pasaron casi diez años, igual a Independiente lo robaron ese partido.
1: Ah, no, todavía no.
4: El penal de Pinola.
1: No sabía cuál era.
7: El penal de Pinola.
1: No sabía cuál era.
8: Pensar que en algún momento iban empatando y pasaban ustedes por el gol de visitante. Después sí.
4: Bueno, está bien, pero esa jugada.
8: Sí, está bien.
3: No, un escándalo.
1: Está bien, yo no
4: lo pero es cierto que era un buen momento, el 17-18 era un buen momento, sí, futbolístico de Independiente, y porque, digo, la primera gestión de Moyano en Independiente, de hecho Grondona lo llama Moyano y le pide que agarre Independiente y que inyecte dinero para salvar al club, y le veo bien, después los últimos 3 años fueron escandalosos. Uh-huh.
3: No, sí, pero además Independiente fue a buscar a Gaibor, 4,5 millones de dólares, Cecilio Domínguez vendió, no pagó, se desprendió de todos los jugadores que estaban haciendo, se pelearon con el técnico, que estaban haciendo un campeonato espectacular, vendió bien. Acá el problema es, vos vendés bien, genial, pero después cómo lo administrás y qué vas a buscar en el famoso puesto por puesto. Bueno, se va Rigoni y traes a otro que esté en un buen momento. No, acá el problema es que Independiente lo vendió muy bien, pero después no le pagó a nadie. Le pagó a nadie a tal punto que hasta hace poquito tiempo atrás estaba hablando de la deuda de Gaibor, tuvo que hacer una colecta para pagar a Cecilio Domínguez, fue un escándalo. Uh-huh. La segunda etapa de los Moyanos y esa parte puntualmente de Haaland coincido. Por eso yo recién usaba ese término y va de la mano, sin dudas que va, que Independiente lo que necesita, por supuesto, es ordenarse institucionalmente, fundamental, es una buena administración de nuevo, inferiores competitivas, que trabajen en los predios, que haya una buena captación, bueno, lo que siempre se charla, pero después, una vez que vos ponés un buen equipo en la cancha, es cuando vendés a administrar correctamente.
4: Claro.
3: Por eso cuando yo decía recién lo de, a ver, y ahora vamos a tocar tema Ábalos, lo de Gutiérrez. Yo creo que lo mejor que le puede pasar a este Independiente actual y con un cambio de comisión directiva a fin de año es tratar de mantener todo lo que pueda, competir en un campeonato horrible como el que estamos viendo, donde el puntero de la zona es Instituto, uh-huh, donde juega prácticamente un partido fundamental, no le voy a poner el término a eso porque después lo termina perdiendo y es un escándalo, pero juega un partido muy, muy importante con Gimnasia de Mendoza para poder meterse ahí en el lote, no solo de la zona A, sino también de la acumulada, pero tiene que volver a competir, uh-huh, fundamental.
1: Sí, sí, absolutamente. Eso es verdad.
3: Bueno, decía lo siguiente, tema Ábalos.
1: Ábalos.
3: A mí me cuentan que hoy tiene que ser el día en el cual se tome la decisión o no, desde Paraguay, desde Olimpia, de la compra de Gabriel Ábalos, porque se cierra el libro de pases el próximo viernes, faltan solamente 2 días, porque también el jugador quiere saber qué va a pasar con su futuro. Hay una apuesta económica muy grande, porque el año que viene Olimpia cumple 125 años, están haciendo un estadio, están inyectando mucha plata, y además están buscando armar un equipo muy competitivo para el año que viene, para la Copa Libertadores. Uh-huh. Así que veremos qué es de la vida de Ábalos.
1: Okay.
3: Pero va también de la mano con lo que arrancábamos en el informe, Leo,
1: sí,
3: y es misma Ávila es el tema Tempone, porque si Independiente lo vende a cambio de la deuda que tiene por Zavala Olimpia y la deuda que tiene con el futbolista, yo no tengo duda que tienen que ir a buscar un 9.
2: Claro. Pero necesitas plata para eso, Seba.
3: Claro, ese es el problema.
2: Claro, pero los 9 valen para encargo.
4: No, plata y hay poco tiempo, porque tenés poco hasta...
2: tiempo. Poco tiempo y
4: hasta plata. El miércoles que viene, que cierra el libro de pases.
2: Sí.
3: Claro, y es un puesto que no es fácil salir a buscar.
2: Sí.
3: Sin plata, ¿no? Porque Independiente... A ver, con Huachipato se sienta y arregla muy rápido, ¿va? Por ejemplo, Gutiérrez. Gutiérrez cuando llegó hace poquito tiempo atrás, ¿cuánto? Hace 8 meses.
2: Sí.
3: Dijo, bueno, listo, Gutiérrez viene, pero y lo pagan para adelante en 4 cuotas en los próximos 2 años. Pero no todos son Huachipato.
2: Claro.
3: Vos para ir a buscarle el 9 a un equipo argentino o algún buen equipo y traerlo, tiene que estar o libre... O tenés que tener la plata en el bolsillo. Así que bueno, veremos.
2: ¿Y qué tipo de 9 quiere Viera, por ejemplo, si se va a Ábalos? ¿Un parecido a Ábalos o un 9 que entre y salga?
3: Yo creo que va a querer un 9 con más movilidad.
2: Okay.
3: Lo estamos empezando a conocer, pero creo que va a querer un 9. Algo consultamos, un 9 con un poquito seguramente más de juego. Sí, más de juego.
2: Bueno. ¿Cuándo juega el Rojo?
3: El próximo domingo 19:15, okay. Con Gimnasia de Mendoza.
2: ¿Acá?
3: En Avellaneda.
2: En Avellaneda.
3: Tiene este próximo partido y después ya toda la recta final, pero pasa a ser partido muy importante para Independiente de cara a lo que viene. Porque yo creo que si realmente están convencidos de querer pelear el campeonato, y este partido es fundamental, porque vos ya por lo menos te acomodás ahí bien arriba en el lote de...
2: Y sí, claro. Acá ganas 2 partidos seguidos, está segundo. Es así.
4: Sí. Y además juega contra...
3: Ganó a Lanús. Claro, le ganó a Lanús, empató con Independiente de Rivadavia y quedó tercero o cuarto.
2: Y bueno, eso hoy. Es un campeonato, bueno, ya sabemos lo que... Todos tenemos una idea más o menos de lo que es este campeonato.
4: Muy competitivo.
2: Muy competitivo, sí. Se nota. Seba, la seguimos en un ratito, ¿te parece?
3: Cuando ustedes quieran, les mando un abrazo grande.
2: Abrazo. Seba González.
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2: ¿Quería decir algo, señor Nazarala?
4: No, que es cierto que el nivel por ahí uno espera que se juegue mejor, pero es un torneo muy competitivo, lo que pasa es que a ustedes les gusta la liga, que es un equipo que faltando 10 fechas saque 20 puntos de venta.
7: Es una discusión que seguís dando, yo no la doy.
4: Y que ya se sepa quién es el campeón.
8: ¿Y a vos te gusta la chiquilín? Entonces hay una tabla que no existe en el mundo, que no todos juegan con todos. ¿A vos te gusta eso? Lo anormal.
2: Acá me pasaron para discutir después. Me pasaron algo muy entretenido sobre el tema de la chiquilín. Pero vamos a... Dame tres, ahora.
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2: Muy bien, van a llegar las noticias de las 2 de la tarde con el señor Ricardo Rodríguez.
1: Los veo muy concentrados, los veo bien.
4: ¿A mí, al doctor?
1: Al doctor, sobre todo. El doctor estamos, vino bien.
4: No, estamos con el doctor, estamos muy tranquilos.
13: Sí.
4: Porque si, cuando encuentras ese mensaje, ya tengo un argumento bueno, para rebatirte.
1: Claro, claro, lógico, lógico.
4: Tremendo.
1: Yo se lo anticipé para que usted claro. tenga argumento también.
4: Pero pensando los 30 sí, segundos. Claro.
7: A propósito de liga, después le cuento, porque hay una liga. Una liga, no, una confederación.
1: ¿De qué?
7: Muy importante de fútbol.
1: ¿En serio?
7: Que ya cambió, como se cambió todos los años, cambió algunos reglamentos para. La temporada que viene.
1: Sí, bueno, después puedes ir a ajustar. O sea,
13: bueno, cambió, perdón, para la temporada que viene.
7: Claro.
13: No, no.
1: No para esta.
13: No nos supera.
7: No, porque ya está en juego y no se puede para la próxima.
13: Bueno,
7: no,
13: casi se
1: puede.
13: Acá se pudo.
1: Van a venir las noticias, pero antes dame cuatro. Oh.
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1: Bueno, y ahora sí van a llegar las noticias.
20: Sí, porque va a sonar el tom... rato que van a llegar, ya hace rato que
4: ahora sí. Estamos discutiendo mucho con Antonio, yo creo que termina mal.
1: No, ¿cómo termina?
13: Digo, por lo último que te dije, termina bien.
4: No, no, termina
13: pero
4: mal.
13: Te dije fuera de aire.
4: Porque aparte después el tiempo me termina dando razón.
1: ¿Ah, sí?
4: Porque Antonio siempre me dijo que yo era amigo o defendía a los HDP, por llamarlo de alguna manera. Y a uno que fue cuando empezó esta discusión, al poco tiempo que conocí a Antonio, que él inclusive era dirigente de River en ese momento, y yo era muy amigo de su hermano, que iba a comer a la cantina y todo, a uno de los que defendía, que ahora es íntimo amigo de él.
1: No. ¿Cambiaste, Antonio?
4: ¿Qué lo echaron?
7: ¿Fue a jugar mucho cambiazo?
4: Yo.
1: No sabe de quién hablas.
4: No te lo voy a decir porque como ahora sos amigo.
1: Claro.
4: Ah, sí, era, ¿viste? El tiempo me da la razón, quédate tranquilo. Y el otro,
13: hoy tiene razón. Bueno,
4: y otro que vos pensás o pensabas así, tu señora te dijo qué tipo educado, qué gran tipo que es.
13: Sí, es verdad.
1: Mira.
13: Es verdad.
1: Bueno,
13: dale, mascarita.
4: 2-0.
1: Gracias, doctor.
20: Perdón.
1: ¿Qué quieren?
20: Que es un programa de misterios, personaje tapado. Te dije. La gente escucha y dice, ¿de quién?
1: Bueno, no puede hablar de.
20: ¿De quién hablará?
1: Y bueno, no sé, no tengo idea. ¿Usted quiere las noticias? ¿Le interesa?
20: Sí, sí. Estoy acá para qué.
1: Y no sé, qué sé yo. Ahí viene a charlar con nosotros. No sé. Está aburrido allá.
20: No.
1: Noticias 2 de la tarde, dale.
4: Vamos, Ricardo.
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Caliente Sport. Noche caliente en el Monumental. River y Chacho se la juegan ante Independiente Santa Fe en la Conmebol Sudamericana. El partido desde las 21:30. Además, Germán Pesela rescindió su contrato. La peor noticia para el Vasco, Tomás Aranda, se fracturó el peroné de la pierna derecha en la práctica de hoy. Será operado y estará de baja por 4 meses. La Academia Racing Club volvió a los entrenamientos con la cabeza puesta en Independiente. Rivadavia de Mendoza. Voivoda. Atención. Voivoda espera recuperar al lesionado Lautaro Díaz. Matías Pérez y Juan Marinaga, próximos a hacerse la revisión médica y firmar su contrato. En Independiente están atentos a la situación de Gabriel Ávalos y su posible salida a Olimpia de Paraguay. Nunca ha dicho, horas de definición. Por otro lado, Maxi Gutiérrez, ¿se queda? ¿Y si se queda? Y San Lorenzo todavía no pudo definir la llegada de Facundo Farías. Esto, mira, esto tampoco nunca se dijo. Restan detalles. Mientras que Pipo, nuestro gorosito, no dio indicios del 11 para enfrentar a Instituto de Córdoba.

0: Unidad de 990 por hasta las 5 de la tarde, 14:13. Aquí los estamos acompañando hasta las 17 horas. Esperando la lluvia mañana, dicen.
1: Santa Rosa.
2: En la noche de hoy ya.
0: Ya, arranca.
2: Y mañana
0: fuerte.
2: Va a la fiesta.
0: Fuerte. Así que, bueno. Habrá que, claro. lo que tiene la posibilidad de no salir, claro. que no salga. No.
3: Pero mañana.
0: Pero hay que trabajar.
2: Día. A la mañana.
0: La mañana fuerte. Y todo el día, dicen. Mal tiempo.
3: Eso. Bueno, claro.
0: Está el señor Azarala, está el señor Cebolla Jarque, está el doctor Santos, está Martín Costa y está. Digo, ya viene. Y está el señor Cavilla. ¿Cómo les va?
4: ¿Cómo va, Mascarita?
0: ¿Todo bien?
2: ¿Cómo le va? ¿Cómo
0: los veo bien, no? Los veo bien.
4: ¿Por usted? ¿Con miedo?
0: ¿A qué? ¿Qué querés que te conteste con el turco?
4: Está confiado. No creo. Latimiedo nunca tuve.
2: Ese era una cuchilla. Ya tenemos problemas si la referencia es.
0: No.
2: Si la referencia es a la luz.
0: Me hizo acordar.
2: Si ustedes van a responder.
4: Bueno, puede ser Rufo.
2: ¿Qué diría a la luz en este momento? No, a mí ya me parece un poquito mucho, pero
0: sí,
2: bueno, allá ustedes.
5: Boca Junior.
0: Sí.
4: Referencia al turco.
0: Usted sabe que no la tengo, pero usted lo debe tener ese dato.
2: ¿Qué dato?
0: No, seguro no lo tiene, pero. Pero
2: lo buscamos, eso lo conseguimos.
4: ¿Va a arrancar con recién la media hora anterior?
0: Porque le dije al señor Azarala, porque estábamos hablando de la Chiquilic. Y,
2: a máscara.
0: Y me pasaron un dato ayer de los puntos de los últimos tres torneos que se han jugado.
2: Sí.
0: Campeón Platense, campeón Estudiantes de La Plata y campeón Belgrano de Córdoba. De los 30 equipos, sumados los tres campeonatos, ¿dónde están ubicados los campeones?
2: Ah, sí.
0: Y los campeones no llegan ni al décimo lugar entre la tabla acumulada.
4: Debe ser un error.
0: No es un error. No
4: puede ser por el formato, pasa eso. Cuando vos tenés playoff, el formato, vos no hace falta que seas el mejor.
0: Platense, por ejemplo, sumado los tres torneos que se han jugado con esta modalidad,
2: sí.
0: Tiene una determinada cantidad de puntos. Belgrano lo mismo, Estudiantes de La Plata lo mismo. Entre los 10 primeros. No aparecen los campeones.
4: ¿Pero te da un título cada 3 años?
0: No, estamos hablando de los campeones. Estamos hablando de cuánto se supone que si vos salís campeón, tenés que haber hecho una buena temporada.
2: Las últimas 3 temporadas de la Liga de España, probablemente el primero sea Barcelona, el segundo Real Madrid, Atlético Madrid, y son los campeones en Italia,
3: por eso,
2: el Inter,
3: por eso está la tabla anual para que sea justo para el equipo que más puntos ama.
0: Muy justo saca. No es porque no juega contra todos.
3: Bueno, está bien, pero el que más puntos saca tiene un premio.
0: Claro.
4: Disfrutala. Pero volvemos a lo mismo.
0: No vuelvo a nada, solamente quería marcar esto porque me sorprendió a mí.
3: Yo no y por ejemplo, ¿cuál es el torneo más importante que se juega de fútbol en el mundo?
0: El mundial. ¿De selecciones?
3: Sí.
2: El mundial.
3: Por ejemplo, yo te voy a dar un ejemplo.
0: A ver.
3: En el Mundial 90,
0: sí.
3: Argentina se clasificó en el grupo tercero de casualidad, porque se clasificaba el mejor tercero.
0: Sí.
3: Digo, si vos haces todo el cómputo de todos los que se clasificaron para octavos de final de 16 equipos, eran 16, ¿no? En ese momento que clasificaban, Argentina debe haber estado decimoquinto, decimosexto, y casi gana la Copa del Mundo, que hubiera sido una injusticia.
0: Estás comparando una liga con un.
3: No importa, pero te estoy dando un ejemplo de una competencia que se define por playoff. Que hubiera sido una injusticia total si Argentina.
4: Acá hay una liga.
3: Está bien. No, es lo mismo.
0: Pero para
3: la comparación
0: es
3: la misma.
0: El mismo argumento que vos.
3: No, la comparación es similar.
0: No es similar. No es similar.
3: Si hubiera ganado. No. Sí, pero pará.
4: Está ilógico lo que planteas. Porque el formato que tiene la liga, la Chiquilic, como le decís vos, la Liga Argentina, igual me gusta mucho el título. La Chiquilic me parece extraordinario. El formato es ese. No hace falta que un equipo sea el mejor en puntos cuando se definen por playoff.
2: Claro, eso. Ese es el problema, claro, el formato.
4: Por supuesto, pero ante el formato,
2: quedan
4: obsoletos.
2: No, pero no está bien compararlo con una copa, entonces.
4: Y tampoco está bien, si vos tenés un formato así, tampoco está bien poner como ejemplo los 3 últimos campeonatos, porque no ¿qué te sirve? Es para saber solamente quién hubiese sido el mejor de los últimos 3 años. Por ahí, ese mejor de los últimos 3 años no hubiera sido el campeón tampoco.
0: No, bueno, pero...
4: Lucía,
0: no,
4: ¿sabés lo que me sorprendió a mí?
0: Que no estén ni
4: siquiera...
0: No, pero está bien, pero que me sorprende a mí es que ninguno de los 3 que han salido campeón están ni siquiera entre los 10. No, que está... No, che, no está primero, está quinto. Bueno, está entre los mejores. No están ni siquiera entre los 10.
4: Y porque se dio que el campeón fue de los que entraron. Por ejemplo, Platense creo que terminó el año de campeón 16º, si no me equivoco.
0: Y Estudiantes igual.
4: Y Estudiantes más o menos igual. Entonces es lógico, si termino decimosexto, que no va a terminar primero. Tiene que hacer, o sea, salir 2 años y yo primero y uno decimosexto.
0: Lo que me preocupa es que si ustedes lo aplauden. Que este torneo, ustedes dicen, qué lindo torneo, impresionante.
3: Nadie lo aplaude y nadie dice que es impresionante.
4: Emotivo es emotivo seguro.
0: Es un torneo,
4: Sí, emotivo es emotivo seguro, porque puede ganar cualquiera. Ahora, en cuanto a la justicia, bueno, después ves qué es lo que le gusta a cada uno. ¿Te gusta que es un torneo de 38 fechas? A mí me encantaría, pero
3: digo algo, también es un error, como dijo hace poco el presidente de Boca, que Boca, por ejemplo, salió segundo en la zona, entonces para vos debió haber llegado a la final o semifinal. Pero bueno, si jugás el playoff y te mandás 3 cagadas y regalás 3 goles, no es culpa de Platense, de Belgrano o de los equipos menores.
0: No, después
3: ni de Chiquitapia.
0: Después el campeonato se juega como se juega y el que sale campeón sale campeón. Yo no estoy discutiendo a Platense, Estudiante y Belgrano.
4: Igual yo ya...
0: Son las reglas de juego.
2: A usted le parece normal.
4: Lo que a mí no me parece normal es normal. Que le peguen todo el tiempo. Pero de verdad te lo digo, porque ya es una cuestión de ensañamiento. Y sí, porque hay 30... No hay ninguna diferencia. No, pero si no sabes lo que voy a decir.
0: Claro.
3: Déjalo terminar.
4: Definen 30 dirigentes. 30. Porque si Chiquita, pero de hecho, señores... ¿Qué es lo que pasó? Definen ustedes. Y los 30 dirigentes, o 26, definen que el campeonato se juega así. Pégale a los 26 dirigentes.
2: ¿Pero quién dice que los dirigentes no son un problema?
1: ¿Vos en serio decís que definen los 30?
4: ¿Cómo que no? 26, 27 son los que están a favor. Hay 4 que están en contra, según Leo.
1: También vos decís que
4: yo no, tampoco me consta que River Boca. Bueno, River sí.
1: Vos decís que definen.
4: Tampoco me consta que el resto esté en contra, ¿eh?
1: Pero vos decís que
4: está en contra.
1: Vos decís que definen los 26.
4: Sí. Comité ejecutivo con los en la asamblea se define esa cosa, por supuesto.
1: Yo sé dónde es el momento.
3: Por lo menos por más que pierda, cuando se habla de esto, voté y decís, yo no estoy de acuerdo con este formato.
1: Pero con tu criterio en Boca, vos decís, no, define la comisión directiva. No define la comisión directiva. Deciden 1, 2 o 3. En River, ¿qué define la comisión? La comisión directiva apartó a los 15 futbolistas de River. No, lo apartó Estefano, no sé si Villarroel, Longoria.
4: Pero acá yo estoy, acá te lo digo yo porque lo sé. Acá los 26 dirigentes que votan por a favor, o sea, del torneo, ¿están de acuerdo? Sí, por supuesto, ¿están de acuerdo?
1: No, pero no coincide, no es lo mismo, no confunda. Una cosa es, ¿quién llegó y dijo, che, vamos a hacer 2 zonas de 15 y vamos a hacer un playoff? Eso habrán sido Chiqui, Malaspina, Tobillino, dos o tres, porque estamos hablando de Chiqui.
4: El comité ejecutivo presenta el torneo y vos lo probás. O sea, los 26 equipos, o 20, o 30 pruebas, no. Acá hay 4 que dijeron que están en contra. Bueno, Racing, River, Estudiante y uno más.
1: Che, entonces, democracia. ¿Qué democracia? O sea, democracia, en Defensores, a Chile...
4: Por supuesto, 26 contra 4 en la democracia.
2: A ver cómo es en Defensores.
0: No, no es contra 4. ¿Vos sabés cómo funciona? ¿Vos sabés cómo funciona? Sí. La asamblea cómo funciona.
4: Bueno, cuando se vota, se vota así.
1: Está en contra, dice.
0: Claro, ¿no?
4: Porque hay 26... ¿Puedo ser duro con la palabra? ¿Hay 26 dirigentes que son cagones?
1: No, piensan en lo que le conviene a su club. Entonces, ¿qué le conviene a su club? ¿Oponerse? No sé, yo miro la tabla de promedio. Estudiante Recuerdo, el 2 Civi, Riestra, Centacor, Atlético Coma, Platense. Si viene Chiqui y dice, vamos a jugar de esta forma, ¿quién se opone? Y yo la verdad que calculo que lo de ahí abajo... No, Claudio, está perfecto.
0: Divino.
2: El peldaño ya está hecho. Ya
1: divino.
2: Está, ya pusiste los...
4: Yo creo que si vos crees que va en contra de los intereses de tu club, por más que sea el presidente Tapia, Martín Costa o Leonardo Duranga, decís que no, porque no te conviene para tu club. Yo que no creo que los dirigentes sean boludos, perdónenme.
0: También esos dirigentes, no los voy a defender, pero esos dirigentes dicen la verdad, ¿para qué votar en contra si ya ganaron estos muchachos? Porque acá vos sabés cómo funciona. Cuando viene la moción de la presidencia o de la Secretaría General, viene ya con los votos definidos.
3: Pero por lo menos, si vos sabés que vas a perder igual la votación,
0: sí,
3: levantá la mano y dejá el precedente, después cuando te hagan una nota y tu presidente, bueno, algunos presidentes no van los secretarios,
0: sí,
3: y tu presidente critique el formato, decir, nuestro club votó en contra. Porque hay muchos que critican y están todos... ¿Qué consecuencia le trajo a Estudiantes?
4: A Racing le trajo consecuencia.
3: ¿Qué consecuencia le trajo a Estudiantes?
2: A Lampa también.
5: A Lampa le vino bárbaro.
3: Salió campeón Estudiantes.
4: A Estudiantes le trajo consecuencia. A Racing le trajo consecuencia. No, es que es el pensamiento fascista.
3: Es muy chiquito.
4: La verdad, votemos a favor porque si no nos perjudica. Estudiantes
3: es muy chiquito.
5: ¿Por qué ninguno vota en contra entonces?
4: Porque les conviene económicamente, te lo dicen todos los clubes, más sacando los 4 o 5 que votan en contra. Les conviene porque es lo que dice Gay Agus. Al tener un formato de 30 equipos, si vos estás en primera te va a convenir porque la repartís, que es mucho más grande que estar en la B Nacional.
5: Bueno, entonces a la AFA no le importa, es solo de los clubes.
4: Uh-huh. Es solo de los clubes. ¿Cómo la AFA? No entiendo.
5: Y claro, vos estás diciendo que la culpa es toda de los clubes, que nadie de AFA ni Chiquitapia.
4: Yo no tengo duda que la culpa es de todos los, de los dirigentes de los clubes, que no, si están en. Pero no.
5: O sea, ¿quién propuso el torneo de 30?
4: Pero si están. Pero vos estás dando por entendido que todos piensan como vos. Que el formato es una porquería para los 30
5: equipos. La mayoría de la gente.
4: Pero estamos hablando de dirigentes.
5: Te digo algo. Creo que lo dijo Saba el otro día.
4: Pero estamos hablando de
5: dirigentes. Con 20 equipos no estaría en primera. Hay hinchas de clubes.
4: Claro, pero
5: hay hinchas de clubes que saben que están.
4: Me está dando la razón a mí.
5: Hay hinchas de clubes que saben que están de regalo en primera. No,
4: están
0: no grites.
4: Pero me está dando la razón a mí.
3: A la mayoría de los clubes les gusta porque les conviene
4: claro,
3: este formato.
4: En primera, muchachos. Es así, el formato.
3: O porque tienen la chance de poder pelear un campeonato.
0: Mira que si gritas no es que tenés razón, ¿eh?
3: Pero me sacas. No, pero la se enoja y tiene razón.
0: No, yo lo que digo es que acá los hinchas del fútbol argentino en su gran mayoría piensan de esta manera, saben que al fútbol argentino le hicieron bosta.
4: Pero estamos hablando de dirigentes, no de hinchas. Yo coincido con ustedes, la mayoría de los hinchas no les gusta. Yo no estoy diciendo hablando de los hinchas.
0: Pero, perdón, cuando nosotros hablamos de los dirigentes, sí, hablamos de los clubes, ustedes que se llenan la boca todos los días, permanentemente, las 24 horas del día, y en los sueños también lo dicen.
4: No te creas.
0: El club es de los socios, el club es de los socios, el club es de los socios. Los socios, seguramente, no están de acuerdo con la decisión que toma el dirigente.
4: ¿Qué tienen que hacer? Sí, ir al club, ir
0: los
4: al club.
0: Socios defensores
4: ir
0: al... del grano, sí. Los socios defensores del grano, sí, por ejemplo. ¿Están de acuerdo con que el campeonato tenga 38 clubes? No, debe querer que sean 20.
4: Mirá, hubo elecciones en enero y a Chile ganó con el 73-77% de los votos. Se terminó la historia.
0: Pero no votaron por eso a Chile, votaron por otras cosas.
4: Pero por un montón de cuestiones.
0: No, porque...
4: Si me preguntás a mí, de una B Nacional, dame un formato más chico que tengo... porque además, no es que vos tenés en la B Nacional 38 equipos y tenés 6 ascensos, tenés 2. Y con 20 equipos vas a tener 2 también. Obviamente tenés la mitad de chance de ascender. Uh-huh. ¿Sí?
3: Sí.
4: Está claro.
3: Sí.
4: Ahora, en primera pasa lo mismo, pero también sé que al haber 38 equipos en Nacional B y haber 30 en primera división, al haber 30 en primera tenés más chance de llegar que si hubiese 20.
0: Sí.
4: Que es lo que creo que dijo Saba en la conferencia de prensa.
5: No estaría.
4: Y lo que, yo te puedo asegurar que el 90% de los hinchas de esa... No quiero dar nombres, pero de los equipos, de los no grandes...
0: Sí.
4: Todos están de acuerdo
0: con el formato de 30, más sí. 50. Si
4: y
0: lo dejas 50.
4: El resumen lo dijo
5: Saba. Eso es parte del problema, entonces.
4: Por supuesto, pero el problema
5: es que esta conducción de AFA decidió que los torneos se jueguen así.
4: La conducción de AFA con los 30 clubes.
5: ¿Pero quién lo propone?
4: Y lo propone AFA.
5: Y bueno, entonces, los clubes te dicen que no lo haces, Manu.
0: Yo creo que hay un pensamiento complicado de los hinchas. Los hinchas te deben decir, che, la verdad que el campeonato es horrible. A mí no me gusta, tendría que ser de 20. Sí. Pero al mismo tiempo te dicen, pero está bueno que yo esté en primera. Tiene esta dicotomía, ¿no? Si querés un doble discurso. Porque primero se mira el ombligo y después ven el campeonato. Pero si el campeonato es cada vez peor, el nivel es cada vez peor. Ustedes lo que dicen es más competitivo. Para mí no es más competitivo. Es todo lo contrario. Es cada vez menos competitivo. Porque vas a jugar competencia internacional y cuando jugás con equipos buenos de Brasil en instancia decisiva, perdés. No hablo de la fase de grupo, cuando los brasileños casi no le dan bola. Llegan a semifinales y por ahí te meten 3 de 4. Copa Libertadores. Sí. ¿Y eso qué significa? Y significa que los brasileños alternan un torneo más competitivo, y no hablo solamente de la economía, hablo de tener un torneo serio, y el Brasileiro también es un torneo serio, no solamente la. Y bueno, no podés competir.
4: Pero Leo, pasa,
0: ustedes yo te entiendo. La economía y no es la economía.
4: Bueno, está bien, no es la economía. O sea,
0: si no, yo no te es puedo economía, asegurar, es seriedad.
4: Yo te puedo asegurar que conozco mucho fútbol brasileño y si no tuviese un brasileirao tan competitivo y sería los estaduales, también harían lo que hacen porque ellos tienen otra manera. La Copa de Brasil te da más plata que la Copa Libertadores. Punto y aparte. Y la juega el Criciúma.
0: ¿Quién es la Copa? Estoy hablando de la liga.
5: No, ¿por qué siempre usted va a la Copa?
4: No, Leo dice que no va ligado a la economía. Y que siempre, y en Brasil son más competitivos porque el brasileirão es fuerte y es bueno. No digo que es un campeonato extraordinario el Brasil, pero lo que yo digo es que si no fuese ese formato, porque también tuvo formato distinto, y solamente serían formatos estaduales, también sería competitivo el fútbol brasileño, porque tienen otra concepción. Y la Copa de Brasil, que es Copa, en cuanto al dinero, a lo económico, que es lo que plantea Leo, le da más plata que la Libertadores. Entonces, no es solamente porque el brasileirão es bueno que es competitivo Brasil. ¿Se entiende? Leo está diciendo, no, el Brasil gana toda la Copa Libertadores porque el brasileño es bueno.
5: Sí,
4: no es.
0: ¿Está ironizando? No sé, me está imitando, calculo. Yo no digo. Yo creo que. No, es un campeonato. Convengamos que es un campeonato serio.
4: Cuando es el mejor de Sudamérica, sin duda.
0: Bien. Cuando vos haces cuando vos pensás en una liga, una buena liga, ¿qué pensás? En Sudamérica, sí. Brasil. Y en Europa, las grandes ligas. ¿Cómo se juegan los seis mejores campeonatos del mundo? Brasil, España, Inglaterra, Italia, Alemania, hasta Francia, hasta Portugal.
4: Yo no estoy diciendo que no, lo que digo es que para lo que significa, por eso estamos en la dicotomía de los hinchas dicen una cosa, los dirigentes piensan otra. ¿Por qué? Porque para la igualdad que vos necesitas para salir campeón ante las distintas economías, vos necesitas un torneo como el que tiene Argentina. ¿Cuánto hace que...
0: ¿Por qué?
4: No entendí. En Brasil, ¿quiénes son los equipos más poderosos?
0: Palmeiras, Flamengo.
4: ¿Cuánto hace que viene siendo Palmeiras, Flamengo? Boom, te puede meter un Mineiro, te puede meter uno en Botafogo cuando pusieron toda la guita.
2: Javier, con 20 equipos en primera división, sí, en la Argentina, fue campeón Arsenal, fue campeón Argentino,
5: Banfield,
2: fue campeón Banfield, fue campeón Lanús. Antes, no sé, Quilmes. Chacarita, Quilmes, estoy hablando, yo no me fío.
4: ¿Cuántos en 50 años? ¿Cuatro?
2: No sé,
4: ¿sí?
2: Pero nombré,
4: cinco.
2: No, más, qué sé yo.
5: Bueno, en todo caso tenía la chance de ir campeón por la apertura y clausura.
2: Ferro campeón. Pero no significa que tienen que ser campeonato de 30 para que
4: yo
2: sea
4: igual, para
2: que
4: haya. Para mí pasa todo por la economía. Pasa todo por la economía, ¿por qué?
2: Pierde
4: porque
2: plata,
4: lo que dice Leo.
2: Porque tienen más para repartir.
4: No, porque hay 20. No, hay más. Vos sabés, hoy hay equipos que están en primera división, hay 10 equipos. 10 equipos que están de más en primera para ustedes.
2: Sí, sí. ¿Sí? Bueno, para el 90.
4: Diez,
2: bueno, no,
4: para, no importa, pero hay 10 equipos están de más. No importa el porcentaje. ¿Hay 10 equipos están de más?
2: Sí.
4: ¿Hay 10 equipos? 10 equipos que recibirían el 70% menos de plata de la que reciben hoy estando
2: bueno,
4: en primera.
2: Hay 10 equipos que recibieron el 70% de plata más de la que deberían haber recibido.
0: Claro,
2: por bueno, estar en primera.
4: Pero, pero eso me lo explica, explícamelo a mí. No, claro.
2: Riestra,
4: si estamos hablando de los dirigentes,
2: Riestra, probablemente.
4: Yo no defino quién hace el equipo, el torneo. Lo definen los dirigentes, es lo que no entienden ustedes.
2: Sí, no, está bien, pero por esa definición y por esa defensa pueden subir 40 a primera.
4: Y bueno, sí.
2: Riestra, lo que. La normalidad de Riestra son los 98 años anteriores de su historia. No, estos tres, creo que tiene más de 100 años de historia. Estos tres que tienen primera división. La historia de Estudiantes Río Cuarto era del ascenso.
4: Pero no
2: entonces,
4: me lo expliques a mí, que me crié con una B en Metropolitana.
2: No, pero vos me estás hablando
4: una B con Banfi, con Lanús, con Colón, con Central.
2: Pobres.
4: ¿Qué me están diciendo?
2: Pero vos me estás diciendo que serían pobres, no es que eran.
4: No digo que sean pobres, que lo que te estoy dando es la explicación de por qué los dirigentes votan este formato, que es lo que ustedes no quieren entender.
2: Pero vos estás hablando
4: ustedes
2: de la plata.
4: Le echan toda la culpa a una sola persona. Que no, yo no digo que no tenga la culpa.
5: Lo que digo es que. Eso decimos. El formato está mal.
4: No,
5: la culpa principal es de quien establece el formato. ¿Quién es? Tapia.
4: Perfecto. Perfecto. Ahora, si los dirigentes de los clubes no aprueban ese formato, el formato no se juega.
5: ¿Pero quién dijo que los dirigentes no son responsables?
4: Son los máximos responsables.
2: Si el Mundial de Selecciones va a 64, si el Mundial de Selecciones va a 64, el principal responsable va a ser Infantino. Por más que
4: la
2: después,
4: FIFA.
2: Bueno, Infantino. Infantino, por más que después lo apruebe Conmebol, lo apruebe
4: Conmebol. No, dirigente, no tiene que probar el consejo de no sé cuánto sea los dirigentes de FIFA.
0: Perdón, en el fútbol, cuando un presidente te baja la línea de que tiene que ser así,
2: es así,
0: no hay contra.
4: Es así, si le conviene a los clubes, Leo. Si no le conviene, no es así, dale.
5: Pero obviamente le conviene a los clubes.
2: ¿Por qué ascendieron 10 equipos? ¿De quién fue la orden para que ascienda 10 equipos?
4: De Grondona.
2: ¿Y por qué ahí haces nombre propio en Grondona y ahora no haces nombre propio en Tapia?
4: Bueno, el arranque también fue de Tapia, pero después lo tuvieron que votar. Pero en ese momento no hubo levantamiento de mano. Ahora sí, ¿eh? Sí, ¿cómo que no?
3: Lo de los 30 equipos fue
0: Una cuestión política.
3: Ya sabemos todo, una cuestión política, no solamente de Grondona y para hacer fútbol para todos y demás.
0: Bueno, pero después empezó a bajar.
4: Empezó a bajar cuando
5: llegó
4: vino
5: a 22,
4: cuando
5: vino 24.
4: No, 26, no llegó a 24.
0: Y si iba a bajar a 20,
2: si iba a bajar 22, a 20, dijo Tapia, 22.
5: Que era el objetivo. Y en el 18 si lo fino, dijo.
0: Y en el medio pasaron apareció la pandemia.
3: Claro.
0: Y este es el único lugar del mundo, de los países profesionales de fútbol, donde dijeron, no, acá no, como hay pandemia, no se puede descender. Y yo veía las ligas de todo el mundo, las más importantes, y había descenso, no había ningún problema con los acá solo.
4: A mí ese fue un gran error.
0: ¿La pandemia fue solo en la Argentina o fue en todo el mundo?
2: Pará, no se podía ascender, pero sí se podía ascender.
4: Porque... Claro, y
5: siguió hasta 2022 eso.
4: Te voy a decir más. En la B Nacional, así como yo defiendo alguna cosa, me parece que fue vergonzoso como se. Primero fue, me parece que estuvo muy mal el tema de los descensos. Tendría que haberse mantenido los descensos. Y además, en la B Nacional, por ejemplo, se cortó un campeonato de la nada cuando. A Defensor, obviamente, que lo perjudicó porque estaba segundo en la tabla general y estaba primero en la zona con San Martín de Tucumán, que fue los famosos carteles de la AFA, el San Martín de Tucumán yendo al TAS,
0: y
4: todas esas cuestiones.
0: Sí, sí.
4: Se cortó directamente el campeonato.
0: Sí.
4: Se cortaron los campeonatos. Se terminaron los campeonatos.
5: Se cancelaron
4: y volvieron después de la pandemia.
0: Me acuerdo.
4: Entonces, yo creo que ahí empieza el gran error. Yo eso no lo voy a defender, para mí es indefendible. Ahora, después, una vez que se vuelve a este formato, la culpa. Es de la Asociación Fútbol Argentino por plantearlo de esta manera, por proponer esto, pero los máximos responsables para mí son los clubes que dicen que sí porque les conviene el formato, porque les conviene la plata y porque saben que es la única manera de que, estando en primera división, muchos de estos equipos es con formato de 30 y saliendo campeón es con este formato. Porque bueno. Es lo que dice Agustín, dice, se sale una vez Banfield, una vez Lanús. Acá todos los años te salen distintos, no es que claro. Te salían todos los años, una vez Arsenal, no. Y saben por qué.
5: Ese es el problema.
0: ¿Y cuántos torneos, cuántas estrellas da el fútbol argentino?
4: Hoy da cuatro, te da por año.
0: ¿Más? ¿Eh?
5: Cuatro,
0: más.
5: Con la Supercopa
4: no, son argentino ocho.
0: Bueno,
2: más, son como ocho.
4: De torneos está hablando.
0: No,
4: después de
0: Supercopa. Vuelvo a hacer la pregunta. ¿Cuántas estrellas da el fútbol argentino?
2: Y apertura, clausura.
4: Apertura, clausura, torneo anual.
2: Copa Argentina. Supercopa Argentina.
5: Cinco.
2: Supercopa Internacional.
5: Seis.
2: Trofeo de campeones.
0: Siete.
2: Y está esa recopa de campeones pendiente. Pueden ser ocho.
0: ¿A vos te parece lógico?
4: No, me parece lógico. Para mí todas esas copitas que dicen la recopa, copa de esas, para mí no.
2: Al final está diciendo que tiene razón en todo.
4: No.
0: Gracias, doctor.
2: La recopa. Así estamos de acuerdo.
4: Hay cuatro. Tres o cuatro que nombró Cavi recién que para mí son ridículas, pero bueno.
0: De estrella.
4: Es ridículo que te destrella un partido, para mí.
0: Bueno, de
4: estrella. Siempre. Como pasó también siempre con la recopa sudamericana y todas esas cuestiones. Que te dé una estrella un partido, para mí es ridículo.
2: Discutimos tanto, estamos todos de acuerdo.
5: También este formato perjudica al hincha.
2: Sí.
5: Porque cuando se jugaba Liga y Copa, eran dos torneos, eran 40 partidos al año. Ahora son 32 al año, por lo cual la gente va a menos partidos a la cancha y paga el abono cada vez más caro. Entonces no solo arruina los...
4: No, y hay una cosa más que yo sí he conseguido. No puede ser

0: lo tiene que cambiar, muchacho. Tapia, Tobillino, a Chile,
1: ¿a vos te parece
0: Malaspina
1: o
0: Lamar y Corso?
1: ¿A vos te parece que eso puede pasar?
0: Debería.
1: No, no pasa.
2: En la práctica no pasa. ¿Por qué no pasa?
0: ¿Quiere que te lo repita? ¿Por qué no, lo dirí, porque, porque no le comía a los dirigentes?
3: Bien, no, pero hablale bien.
1: No, no.
3: ¿Querés que te lo
2: repita? No, no, no. Lo explicó 10 veces.
4: No, pero ya lo dijo 20 veces.
0: No, porque, no, no, ¿cómo? ¿No lo entiendo? Porque tenés algún problema.
3: No, no, no. No lo entiendo. El primo de Rune, ¿eh? No, te meta.
2: No lo entiendo porque lo que vos pensás no tiene ningún sentido.
3: Ah,
2: por eso
3: sin
2: no
3: sentido
2: lo entiendo.
3: Te digo.
0: Yo, sí, tiene todo el sentido para los dirigentes, mano, que es lo solo que votan, es lo que vos no tenés determinado. O sea, yo te entiendo que vos no te guste.
2: Pero si cuando lo ponen, cuando lo ponen a comparar, como lo hizo muy bien Marcelito hace un rato, lo comparan con Copa. Porque si lo tienen que comparar con Ligas, es una vergüenza.
0: Pero nadie dice que lo que estoy diciendo, lo que vos estás diciendo, o sea, lo que vos estás diciendo, no está
2: como ejemplo, Marcelito.
0: Lo que estás diciendo vos es una cuestión que tenés que explicárselo a los dirigentes, que son los que votan. A mí no me lo expliqué, yo no voto.
2: No, ahora te lo explico porque no lo vas a entender.
1: Bueno, nada. Solamente me sorprendió, y vuelvo al principio, solamente me sorprendió esta tabla que se dio a conocer.
3: Todo, claro, pero al final estamos todos de acuerdo.
1: Al final sí.
3: Al final todos de acuerdo.
1: Sí, la culpa tiene Tapia.
3: Sí. La culpa de...
0: Sí, la vida dirigente para Manu solo Tapia.
1: Bueno.
5: Van a transpirar de vergüenza.
1: Eso.
0: Claro. Pará, díganme que vieron...
2: ¿Qué?
0: Hablando de esto, díganme que vieron...
2: ¿Qué?
0: El reel del presidente de AFA con... No sé si es un cantante...
2: Con Malandro y con...
1: No, no lo vi.
2: Mala fama.
1: No lo vi, no lo vi.
0: ¿Lo viste? De hecho, quiero decir una cosa, no importa. El que maneja las cuentas.
1: ¿Era verdad?
0: ¿Es verdad o
2: es? Era verdad, era verdad.
0: El que maneja la cuenta del presidente de AFA es un genio.
1: Es un genio.
0: Por humor hace seguro.
1: Pero que baila.
0: Pero todo, bueno, ¿viste los reels cuando estaba en el mundial con los Santiago?
1: No lo sigo, Tapia.
4: A mí me divierte.
0: Ah, es gracioso. Sáquense un poco la careta.
1: Igual, ¿qué careta? ¿Por qué la careta?
4: Porque todo te parece. Todo lo que hace Tapia está mal,
0: todo está mal, todo, nadie entiende. La soberbia de este chico, nadie, vos te van a entender, no vas a entender.
2: Si es injustificable lo de
0: usted. Pero no, que lo justifique los dirigentes, a mí no me expliqué.
1: No grite, escúcheme.
3: ¿Pero es el presidente de la AFA o hace shows?
0: No, hace shows.
3: Pero eso
0: lo
3: que...
2: farmear aura, descripción gráfica, dale, no
0: sé. Es buenísimo.
3: ¿A vos te parece buenísimo?
0: Sí, a mí me parece gracioso.
1: ¿A vos te parece
0: gracioso? A mí me parece gracioso.
1: Cuando salió Nakis, con Tapia.
0: Pero la...
1: que le estaba...
4: Messi se rió también.
1: Sí.
6: ¿Dónde está el dueño de esta magia?
7: El aura
6: verdadera.
1: ¿Qué es esta porquería?
4: No, pero tenés que ver el video.
0: Es
2: Chiqui con dos cantantes.
4: Está muy lindo.
2: Hernán de Malafama y Malandro. Así se llama.
8: Ah, les gustó eso ahora, ¿no?
2: Sí, una cadena
0: y por ahí son ellos los que hacen los torneos. Y no sabemos.
5: Disfrutala.
2: Malandro puede ser.
4: No.
1: Bueno. Sí, bueno,
0: Malagro se llama, ya no conozco.
4: También se juntó con Andrés en Estados Unidos.
0: Sí, no, y acá también, fue a verlo.
4: Sí. Tenemos gustos parecidos con Chiqui.
1: Algo más.
4: Fue a ver a Andrés Calamaro, le gusta.
1: Claro, muy bien.
2: Y otra cosa.
0: Igual nada esta vez, ayer discutimos con el señor porque se juegan tres partidos en la provincia de Buenos Aires con público visitante, con vos. Y le cuestiona que haya tres por desde la Siena y le digo en capital.
4: Porque los otros clubes no pidieron, si no lo tendrían también.
3: Claro.
0: No.
3: Lo que pasa es que hay una cuestión que es fundamental.
0: ¿Cuál es?
3: Que es pésimo lo que es la calidad, porque no hay de operativos en la ciudad. Y es pésimo el de la provincia. Porque
0: ¿Pero
3: hay 3 sobre 100?
0: Se pueden jugar y
4: pero hay 3 sobre 100 no. Porque los otros clubes no piden. Claro,
3: el problema está bien. ¿Vos qué dijiste? ¿Quiénes son los que nos piden?
4: Los clubes.
3: Los clubes. Y él y Andrés de Zona Sur lo llevan a hacer una cuestión política.
4: No, pero acá por ejemplo, claro. Huracán quiso jugar con visitantes contra Boca el año pasado y no lo dejaron.
0: No, pero no tenga duda que es una cuestión política.
3: Para ustedes 3 sobre 100 está bien.
0: No, para mí
4: no. Lo que decimos es que cuando un club previde le presta el servicio, siempre y cuando. Por ejemplo, ahí.
0: Lo que yo digo es que si. Es lo que hablo siempre, muchas veces las discusiones políticas van también en eso. Si hay cosas que están bien. ¿Por qué?
4: Es plausible.
0: Está mal.
4: Claro.
3: Porque si del 100% de los partidos...
0: Si están bien, hay 97% que está mal.
3: El 97% está mal, para mí pesa más el 97% que el 3%.
0: Pero las tres que están bien, tienen que decir que están bien, no puede decir que sigue estando mal.
4: No, para eso todo está mal.
0: Eso es lo que te quiero decir. Si hay 3 que están bien, recuperemos el 97% que está mal. No hagamos que el 3 que está bien siga pareciendo que está mal.
1: Hay un problema.
0: ¿Cuál?
1: Cuando el año pasado fue... que se hizo la conferencia de prensa del presidente de la AFA y el gobernador de la provincia de Buenos Aires,
3: Blanco
1: y Bianco.

0: Bianco.
1: Bianco era...
2: Secretario de Seguridad.
1: Carly no, Bianco. No, Bianco es el secretario general, ¿no? De la... Ministro de Gobierno.
2: Ministro de Gobierno.
1: La provincia de Buenos Aires.
0: Gracias, Camilo, primer aporte que haces al programa de
1: para... No. Entonces, ahí se dijo, a partir de ahora, los partidos de la provincia de Buenos Aires se van a jugar con visitantes.
0: Vuelven los visitantes.
3: ¿Y volvieron?
2: Sí, para algunos partidos sí.
1: Ah, claro, esa parte no la dijeron.
2: Bueno, está mal. Está mal. Cuando vos tenés que... No, es que el y tema...
1: Y había...
2: ¿Cuál es el tema? Vuelvan
0: los partidos. Mirá, te están acampando ahí. Esa no va a estar esperando a ver en qué momento le dice...
2: El tema cuando vos comunicás las cosas.
0: Están arriba del micro, hace dos años. Tenés que comunicar las cosas.
2: No saben para dónde salir. Va a estar todo mal.
1: No, no, yo no dije todo mal. Estoy marcando las cosas que están mal. Me cuesta encontrar lo que está bien igual. Yo te entiendo. Pero la mayoría están mal.
2: Pero vos lo marcás cuando pasa en la provincia de Buenos Aires. No marcás la ciudad cuando está en la ciudad de Buenos Aires.
1: ¿Sí?
2: No,
1: lo
2: no
1: marco.
2: Marcás.
1: Porque sí, lo marco. No. Está mal lo que hace la ciudad.
0: Lo acabo de decir, pésimo te dije.
1: Está mal lo que hace. ¿Qué está?
2: Bueno, señor.
1: ¿Qué? ¿Y está mal?
0: Señor, está en el cielo.
1: Pero está, yo creo que está mal. Pero es una decisión política.
2: Y así te digo, así como te digo eso, hay mucha hipocresía en muchos dirigentes que son los que dicen, sí, sí, que vuelan los visitantes y por abajo te dice acá, no me pongo los visitantes porque tengo un quilombo barro.
1: Hay que dedicarse a gobernar.
2: Pues así como digo, que son muchos responsables de votar a favor, las cosas que para muchos dicen que les conviene, y después para... Según algunos, como Leo, dicen que votan porque no les conviene, pero les conviene, no sé por qué, si no te va a convenir. Así como hacen eso, hacen lo mismo con el tema de los visitantes. Dicen una cosa públicamente y después le dicen, no me pongan porque sabe qué quilombo que tengo, si tengo que sacar 20 micros para darle la barra y todas esas cuestiones. Uh-huh. Pero, entonces también son responsables los dirigentes de esto.
1: Bueno, sí, ¿tienen su responsabilidad? Claro que sí, claro que la tienen. Yo si le pregunto a Di Carlo y a Riquelme, te pueden decir, y bueno, sí, pueden decir, y que vengan los visitantes.
2: No, pero ahí hay otro tema, Leo. Yo ahí coincido con, yo creo que, viste, muchas veces vos hablás del tema de, ya que tanto mezcludo, del tema de la sociedad anónima, que vos decís, cada club tendría que decidir.
1: Bueno, sí.
2: ¿Está bien?
1: Y bueno,
2: yo creo que acá debería suceder lo mismo, porque en River y Boca vos no podés sacar cuántos abonos tiene Boca y River, 80.000, 90.000, y tienen por espera un montón.
1: Vino Costa.
0: Boca un poco menos.
1: Sí.
2: Está bien, pero.
0: Hola, Martín.
2: Pero tiene todo vendido y encima tiene para esperar Racing, creo que le pasa lo mismo. Tiene un montón de abonos vendidos. Mucho. Yo creo que si hoy Racing quiere darle una bandera. Como... Mira, hace poco vimos un resumen, creo que era el día del Racing Boca, que estaba en la previa, que mostraron todo el 6-4 de Racing. Sí. Que a Boca le va a dar Racing las dos bandejas. Uy, eso es impensado. Pero no de culpa ni de Tapia, ni del gobierno de la ciudad, ni de Riquelme. Es impensado por la actualidad que tienen los clubes grandes de la Argentina. Hace un tiempo esta parte han crecido exponencialmente la masa societaria en todos los clubes grandes.
0: Eso está claro.
2: Entonces, hoy Racing no podría darle dos bandejas Independiente.
0: No hay chance.
2: Ni siquiera puede darle una.
0: No, un clásico.
4: En los únicos con Independiente, con Boca y con River, pues en otro partido le podría dar.
2: Yo creo que no, en Racing no le podría dar una bandeja a nadie. Sí, para un partido grande.
0: No, lo que es la visitante, Racing la usa para la gente.
4: El otro día no estaba llena.
2: Bueno, te puede pasar un partido, todo, Marce. Lo que digo es que en los clubes grandes, por ahí se justifica más el tema de no tener visitante o tener poco visitante.
4: No,
2: porque
4: obvio,
2: tiene todo vendido.
4: Es difícil.
2: Y volvemos a lo mismo que hablamos hoy de Banfield, que le da a River
4: 7.000.
2: Carísima, sí, tendría que ser mucho, tendría que valer el costo oficial. Ahora, está bien que se la den.
1: Ah,
2: porque el club chico espera todo el partido, todo el año.
4: Mariotto ayer nos contaba que salva el presupuesto del mes con esto.
2: Vos sabés si el otro día
4: de hubiese... Pero no solamente del fútbol, de todo el club.
0: El bolsillo de la gente.
2: Pero no tengas duda. Pero está hablando de abonos normales, igual.
0: No, estoy hablando de lo que dijo Marcelo.
2: Pero si valdría 60 en vez de 110, también a Banfield le genera un ingreso de 300.000 dólares.
1: Se aprovechan de los hinchas.
2: ¿Sabes si defensores que con Almirante el otro día? Que encima son. ¿Sabes lo que hubiese sido la tribuna visitante llena de y una plata que a defensores hoy no le entra?
4: ¿Pero dónde juega defensores?
2: En Capital.
4: No va a jugar nunca.
2: Bueno,
4: con
2: pero yo te lo pongo como ejemplo de las cosas que están bien, que se podrían copiar. Y lo que dice Agustín.
0: Y no va a pasar.
2: ¿Y por qué no se hacen el 97% de los partidos? Bueno, deberían empezar a hacerlo, porque en algún momento se hicieron.
0: Muy bien, doctor.
1: Bueno, nos vamos a meter en el tema Boca. Ya habló el Turco hace un ratito de la lesión. La lesión de Aranda. Pero antes dame tres y viene Costa, dale.
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0: 12:47, Costa.
1: Bueno, ya lo informó el Turco, ya es la noticia, no tengo duda, del día, a nivel deportivo, que es la lesión. Sí, a nivel de deportivo, sí. No creo que haya una noticia.
2: Sí, hasta la noche, no, River. Pero hasta la noche lo grande es la noticia.
3: Nah. Sí, sí, las dos noticias son...
1: River va a pasar, la única noticia que puede generar River es que se quede sin técnico a las 12 de la noche, no, nada más.
3: Enseguida dice la noticia deportiva.
1: No, sí, si gana River, no, ustedes creen que River no va a ganar.
4: Dale, mascarita.
3: No sé, hay que jugar el partido, Molina. Hay que jugar el partido.
5: Ya pasó.
4: Debería pasar.
1: Dale, vos no sabés que está.
6: Bueno, lo sabe.
3: ¿Qué tengo que saber?
6: Vos sabés lo que querés, lo que no saben. No,
3: me estoy enterando ahora.
4: No sabe nada. No sabe el dirigente, no sabe el club.
3: Ah, mirá. ¿Usted dice que se gana por el afuera y no por el adentro?
1: Esto es para vivos. Gran Juan Carlos Clemente, que le mando un saludo. Y bueno,
4: que lo que acabo de decir vos es la gran verdad, esto es para vivo y ya me parece que no.
1: Bueno, hasta que juegue River, según el señor Urán.
3: No, las dos noticias, la suya y la de...
1: La lesión de Aranda ha pegado fuerte, ha conmocionado, porque son ese tipo de situaciones, de lesiones impensadas. Y sobre todo con un chico que estaba en su gran momento, el equipo, a partir de lo que él también generaba... estaba empezando a crecer. Va a ser operado. Veremos si entre mañana y pasado. Creo que mañana es la idea, que el doctor Batista lo termine operando. No hay una precisión en cuanto al tipo de recuperación. Lo primero que te dicen es 3-4 meses. Si se da ese plazo, estamos hablando que Aranda recién volvería a jugar, con mucha suerte y mucho viento a favor, fines de año. Y si no, quedará para apuntar a la pretemporada y hacer un buen trabajo y regresar ya en el 2027. Obviamente que ahora hay que pensar en el reemplazo. En el reemplazo que Boca puede tener adentro, o llegado el caso, el posible reemplazo que Boca pueda salir a buscar al mercado. Lo primero que quiero decir es que para el técnico de Boca no es que el reemplazo está adentro, sino que lo inmediato es buscarlo para el viernes en algún jugador, en un posible reemplazo, o en el cambio de lo que él viene haciendo en cuanto al juego. Cambiar.
4: ¿Qué más?
1: ¿Qué significaría? Claro, ¿qué significaría? Que aparezca Villa, ya de titular, que Villa sea el hombre, y que Villa no sea ya tanto el extremo que viene jugando con el Vasco, sino que venga siendo un poco...
2: Que se asocie más al juego.
1: Lo que hacía un poco en Independiente Rivadavia. En Mendoza lo hizo. Esa es una alternativa. Puede que con el tiempo, no el viernes, ni el miércoles, ni el otro domingo, yo venía contando acá, ya esto ya estaba decidido, que iban a sumar algunos chicos a la primera. Uno de los chicos iba a ser el que va a jugar en instantes nada más en la reserva, Lautaro Bianco. Ese es un nombre, el otro nombre es con otra característica, pero...
3: Para el que no lo conoce a Bianco...
1: Es muy parecido a Aranda, ¿eh?
3: Eso.
1: Es muy parecido a Aranda. Eso te dicen desde el cuerpo técnico.
4: Es
1: un chico de que hoy juega en la reserva, que va a jugar...
2: Juega de 10 en la reserva.
1: Que lo que tengo entendido es que el fin de semana ya se sumaría a la primera, definitivamente. Ya no es como vino una vez por semana, no, ahora ya sería... a partir de esta lesión, pero igual ya lo tenían medio decidido que en algún momento lo iban a hacer, que este chico aparezca entrenándose con la primera. Velasco es una posibilidad. La otra posibilidad podía ser el chileno Palacios. Palacios hace unos 15-20 días fue a hablar con el cuerpo técnico a ver qué estaba pasando. Y a él le dijeron que lo veían de una determinada manera y que él peleaba el puesto y corría de atrás con Aranda. La verdad que hoy en la pelea...
2: Y lo raro es que con tantos partidos seguidos, los últimos tres partidos fue al banco y no entró un minuto.
1: ¿Eso qué habla? Que la pelea
2: que
1: fue
2: no lo ven bien.
1: Que no lo ven bien y que la pelea fue muy desigual.
3: Claro.
1: De un chico que estaba en un nivel muy alto a alguien que no está bien.
2: Pobre Carlos.
1: Puede que en algún momento le aparezca la oportunidad y qué sé yo, puede ser, no lo sé. Yo creí que en la semana pasada, creo justo se lo escribí a Marcelo con Recoleta, cuando Boca estaba ganando,
2: que le podría haber entrado ahí.
1: Qué raro que no lo metió a Palacio, porque era una manera de...
2: Evidentemente no lo están viendo
1: bien. No lo ven bien, no lo ven bien decididamente. Bueno, quizá Palacio ahora tenga la oportunidad de ganarse esa confianza y ver si tiene con los días, los partidos, la chance de quedarse con el puesto. Yo hoy la veo difícil. Velasco está bien. En la consideración del cuerpo técnico está mejor, desde la cabeza se le nota otra postura, o está mejor él, está más enchufado, está más motivado. Y la otra alternativa, no sé si se llegó a hablar, porque el tiempo que ha pasado es muy poquito desde la lesión ahora, es que Boca salga del mercado. Uh-huh. A buscar un jugador que siempre le interesó, que es Lescano.
3: Ahí, a Lescano.
1: El Lescano. El jugador que al técnico le puede interesar, el Lescano.
2: Sí, yo,
1: le interesó estando...
2: En el arranque del programa, cuando vimos la noticia, yo decía eso, digo, pensando en voz alta. Igual lo veo difícil, que así podría el cierre. Bueno, igual va a tener más tiempo con Aranda, creo.
1: Sí, eso no lo tengo muy claro, porque vos tenés que tener... la reglamentación, yo no sé si habla del que el tiempo de recuperación tiene que ser de 6 meses. Yo no sé acá cómo.
2: No, me parece que no. Me parece que con una lesión como esta.
4: Martín, el Lazio y César fracturó.
1: Boca tiene, Boca tiene dos cupos iguales. No es meses,
4: sino que es un porcentaje del torneo.
2: Digo que en lugar de 6 días o 7 que faltan para el libro de pase, capaz que tenés 15, 20 días por la lesión de Aranda.
1: Puede ser, sí, puede ser. No, eso habrá que averiguar bien, pero. ¿Por qué menciono a Lescano? Porque Lescano es un jugador que cuando el Vasco estaba en Arabia, Qatar, con esas zonas donde el Vasco dirigió, lo quiso llevar. No pudo. Cuando llegó a Boca, dentro de las listas que le marcó a Riquelme, estaba Lescano, como una posibilidad. Después la cosa se enfrió, no se avanzó nunca, no se consultó nunca. Bueno, entonces era una decisión entre el técnico y el presidente a ver qué quieren hacer. Si se arreglan con lo que tienen, o salen al mercado a poner la plata, ya por un jugador que venga, como venimos hablando, se ponga la camiseta y juegue. Que Lescano... Digo Lescano porque es el primero que viene a la mente y porque sé que al técnico de Boca le gusta. Creo que a Riquelme también le gusta.
2: Ya lo han averiguado en el mercado anterior.
1: ¿Te acuerdas? Claro, antes de que venga el Vasco ya lo había ido a buscar. Así que una mala noticia, una triste noticia para Boca, porque es un chico que además venía jugando todos los partidos. No frenaba nunca. O 45 minutos como pasó la semana pasada en Paraguay, o de arranque y siempre fue titular. Y viste que se venía haciendo un poco la comparación. ¿Quién es más importante? Él o Flores. Y cuando vos preguntabas te decían, no, son dos cosas distintas. Uno es importante en un determinado lugar, el otro era el socio que Paredes había encontrado. Paredes en algún momento, en alguna declaración que llegó a hacer, después de un partido, siempre decía esto de encontrar el pase hacia adelante, que él levantaba la cabeza. Bueno, lo había encontrado con Aranda. La verdad que lo había encontrado con un chico que se mostró con mucha personalidad además. Cuando digo personalidad es cuando tenía que encarar, encaraba, iba por un lado, iba por el otro, no jugaba en una posición fija, más allá de que él se siente o se sentía más cómodo arrancando por izquierda. Así que bueno,
4: déjame decirte una cosa con respecto a lo que dijeron los chicos. No tiene que haber pasado el 75% de campeonato, no puede ser menor a 4 meses la lesión. O sea, de recuperación, y tenés un plazo de 5 días hábiles una vez que la AFA te aprueba el cupo. Igual ahora te está abierto, pero si esto sucede que termina
1: la semana que viene.
4: O sea, son 5 días hábiles a partir de que cierra el libro de pases. Para poder, cosa que la AFA te apruebe, la incorporación por un lesionado.
3: Porque todavía no sabemos cuál es el tiempo de recuperación.
4: Tiene que ser menor a 4 meses. No, tiene que ser menor a 4 meses.
2: Escribe nuestro amigo Guido. Dice, el 10 que tiene que comprar Boca es Matías Fernández, Independiente de Mendoza. Boca necesita un jugador así, un Cerarrayán.
0: Juega muy bien.
2: Yo digo lo que dice Guido. Lescano es un 5 de 6, no juega de 10, según Guido.
4: Es ex-excursionista.
3: Para mí, te voy a decir algo. Para mí, en el fútbol argentino, como juega Aranda, característica, no estoy diciendo si es bueno o malo. ¿Cómo juega Aranda en el fútbol argentino? No hay. Ninguno. Me vas a nombrar un montón.
1: No, pero es verdad.
3: No hay. Porque es un 10 que arranca la jugada y es vertical. Y tiene pase. Le falta gol. Si tuviera gol ya estaría en el Real Madrid. Pero no tiene gol. Le falta gol.
1: Es lo que más le marcaron.
3: Exactamente. Pero no hay un jugador de esas características. Que el tipo que arranca y te lleva el equipo para... ¿Viste Mastantuono? Sí. ¿Qué hacía? No lo estoy comparando. Estoy diciendo... ¿Te acordás de Mastantuono que arrancaba?
1: Bueno, decir porque es lo que piensan puertas para adentro.
3: El tipo arrancaba y te llevaba el equipo para adelante en River. Que después River lo perdió y nunca más pudo jugar.
6: Pero entonces no hay que buscar uno igual.
3: No hay que buscar otro.
1: No, es que está claro que cuando hago referencia a salir al mercado, si es que Boca toma sesión, a buscar...
6: No hay. Capaz tiene que buscar, otro extremo. Si lo va a poner a Villa, si se va a quedar sin opciones de extremo en el banco, buscar eso.
1: Salvando, como dijo Leo, que no es lo mismo, no es igual. Lescano, yo entiendo lo que dice el amigo Guido igual, pero Lescano ha jugado en esa posición, jugando un poco más adelante con Argentino, se acostumbró en este tiempo a jugar un poquito
6: y
1: más.
6: Y ya ha tenido una continuidad. Ya tenía sí. continuidad, ¿no? No sé si lo de Matías Fernández. ¿Guido dice todas esas cosas al aire o las dice acá?
4: No, acá las dice.
6: Abierto y...
4: ¿Qué sentido continuidad decir Matías Fernández? ¿En entre Gavia la tuvo? Me parece que sí, ¿eh?
6: Pero es una temporada, pero me parece lo de Lescano es un jugador más asentado.
4: No, bueno, sí, creo que la segunda que está en Emeter Gavia, después venía Excursionistas.
6: No, no, ya sé.
4: Pero creo que lo que sí, lo que dice Cavi, creo que Lescano tiene más tiempo en primera que...
2: Dice todo al aire.
6: Él dice todo al aire.
2: Dice que para él es lerdo Lescano.
6: Para él es lerdo.
3: Bueno, razón.
2: Yo creo que yo te digo la verdad, esto no lo tengo como información.
4: Claro,
2: pero yo no creo que, salvo que la pareja, viste, como la
6: oportunidad,
2: famosa, sí. La oportunidad de mercado, no creo que Boca salga a buscar un jugador ahora para reemplazar a Aranda.
3: Pero escúchame, no va a buscar un central que lo necesita, que tiene a todos lesionados, y no va a ir con 10.
2: No, nada, fue a buscar un central, lo que pasa es que lo que averiguaron por los nombres que interesan... No,
3: pero está bien, vas a buscar un buen jugador, te va a salir plata. Claro.
4: Y pero...
6: En la lógica de Leo, si no pudo cerrar un 2, imagínate si va a poder cerrar un 10.
2: No, por eso yo no creo.
6: No, más o menos vos quisiste decir eso.
3: Sí, claro, pero igual no lo comprenden.
4: Son realidades distintas y puestos distintos. Una cosa es que vamos a buscar un jugador de ese nivel.
6: Pero Leo, lo que está diciendo, si no la pusieron por un 2, la van a poner por un 10.
2: No, bueno, pero por ahí por un 10, bueno, si vos estás decidido, la ponés.
6: Y no, entonces por el 2 no estaban decididos.
4: Y por ahí no.
6: ¿Y Boca hoy necesita más un 2 o un 10?
4: Un 10.
3: Las dos cosas.
4: Para mí un 10.
2: Depende qué 2.
0: Estoy de acuerdo. Ahora necesitas las dos cosas. Ahora, si te tenés que sentar y tenés que resolver cuál de los dos.
3: Claro, un 2.
6: Yo creo que necesita más el 2.
4: ¿En serio?
3: Sí, puedes cambiar el esquema.
6: A ver, se lesionó Aranda y no estamos diciendo entra, puede jugar.
2: Como Aranda no tenés ningún jugador. Como Aranda no tenés ningún jugador. Pero del medio para arriba tenés más variante que en defensa.
6: Se lesionó Aranda, podés poner a Villa. Podés poner a Velasco, podés poner a Palacios, podés poner a Valencia y jugar con Valencia, con...
4: Ninguno es equilibrante como Aranda.
6: No, ya no hay como Aranda. Partamos de la base de que no está, porque si no me vas a decir ninguno como Aranda.
2: Hoy vimos un Zócalo en ESPN antes que pase lo de Aranda temprano.
3: ¿Y qué decía el Zócalo? ¿Qué dijiste, Mateo?
4: Sí, que está viendo
2: que lo ven bien a Valencia.
3: ¿Lo ve bien a Valencia?
5: ¿A la pantera ecuatoriana?
3: Sí. ¿Lo ve bien?
2: Sí. Yo vi lo mismo que el cuerpo
3: técnico. ¿Sí?
2: Sí,
0: que notaron, yo dije que notaron una mejora.
3: No, yo vi el graf, no vi toda la declaración.
6: Yo te podría decir que fue...
0: Más aclaré que fue toda la situación.
6: Es incalificable lo que hizo en Paraguay el otro día, obviamente, iba a ser mejor.
0: Y bueno, está bien, pero como pasó una semana...
3: Me pegó y digo, qué fuerte la declaración.
0: ¿No? Pasó una semana de un partido al otro que él jugó.
6: Claro.
0: Lo destacado es que en una semana, yo lo dije acá y no sabía el dato, después me lo contaron ayer anoche.
2: Con Martín vimos
0: lo mismo. Yo lo noté más ágil, lo noté. Es más, él contó, me contaron ayer, que empezó a sentir lo que es el rigor del fútbol argentino.
3: Claro.
0: Que dos o tres jugadores de Racing le fueron.
3: Murra.
0: Le dieron murra. Sí, le dieron para que tenga.
3: Sí.
0: Y bueno, él sabe que se tiene que seguir poniendo bien, no es que ya está, ¿no? Al contrario, esto es tiempo. Y después otra cosa que justamente contaba hoy, porque con esto de los delanteros, el que no arranca es Vareiro.
3: ¿En qué sentido?
0: Que no...
2: No lo ven bien.
0: Un día puede estar bien y otro día puede que aparezca el dolor, la molestia, y yo no sé cómo termina esta historia.
3: Ajá.
0: A ver, la realidad es que si este proceso no es el esperado y la...
3: ¿Pero van a esperar lo mismo que esperaron Cavani?
0: Hoy yo quiero saber eso, quiero sacarme esa duda.
2: Para mí lo más probable es que lo terminen...
0: Operando. Pero yo me quiero sacar esa duda, porque vos acá... ¿Por qué? A ver, no digo...
2: trajeron a Valencia.
3: ¿Me esperás? ¿Me das tres, Luquitas? Dame tres.
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3: Entonces me dijo Costa con respecto a Vareiro.
4: Todo lo mismo, ¿eh?
3: Que hay que esperar unos días. ¿Cuál es el plazo? Y Vareiro está lesionado desde antes de la
4: desde
3: Copa
4: la
3: del Mundo. Claro, la Copa del Mundo lo desgarra y después apareció esta cuestión en la zona lumbar. Difícil escenario por ahora. Quizás.
4: No, ¿Huracán o la Ucatórica fue que se lesionó?
3: Huracán. Así que ahora habrá que esperar a ver cómo son los días y si sigue con esta situación. Bueno, quizás se tenga que resolver el próximo paso o eso. La posibilidad de otro bloqueo y seguir esperando o la operación. Así de simple. A él ya se lo habían marcado que si esto no le daba resultado, él tenía que ir al quirófano. Veremos si se da, no lo sé.
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3: Bueno, va a sonar el top de las 3 de la tarde y va a llegar el señor Ricardo Rodríguez ahí justo en este momento perfecto, el top de las 3 de la tarde para que llegue el señor Ricardo Rodríguez. ¿Está listo? ¿Está listo?
8: Sí, yo estoy listo hace
3: bueno, le pregunto.
8: 5 minutos casi.
3: Bueno, porque estoy llegando.
8: Cuando sonó el top oficial.
3: ¿De qué top oficial? ¿Cuál hay? ¿Un top oficial? ¿Un top blue?
8: Sí, trucho.
3: No, trucho.
8: Yo se lo digo siempre. Blue, trucho, negro.
3: No, negro, no. ¿Cómo negro?
8: Mercado negro.
3: Ah, el mercado negro. Que usted dice que hay un mercado negro de tops.
8: Sí, totalmente.
3: ¿Dónde se compran?
8: Del otro lado del vidrio.
3: Impresionante locura.
9: Una cloaca.
3: Divaga, vos dejalo que hable. Vamos a la noticia, Ricardo Rodríguez.
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Mariano Bostero. A Fabio Julián en Palermo, Alcira. A Silvia Llena dice, a Informática y Programación. A Pablo Rodríguez, a Luis Alberto Castro. A Damián Grijera, Samurai. A Mati Vega en Lanús, a Pablo Moya.

0: Polvazo Héctor Valdivia y Isidro Casanova.
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0: A Mariano Petrino en San Martín de los Andes.
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0: a Maximiliano Pomares.
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0: Alejandro Suárez a Cristian Hoyo.
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0: A Juan el Caminero de Oro.

Jaime.

0: Francesco, confirmad.
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0: A Héctor en Casanova, al Colo de Ensenada, aquí en Parque Avellaneda.

0: José Batón Neuquén.
1: Seguimos por el camino correcto.
0: Anán de Rosario, Albo Salvador en Corrientes. A Leonora Marta en Rauch. A Perón en Córdoba. A Tinchos. A Carlos Francos. A Pac-May.
2: Esto biribiri.
0: A Ian Bordona, Daniela. A Charlie Manhattan.
3: El Mongo, Leo.
0: A Fútbol y Boludeces. A Luciano Berazategui. A Fran Delfino. A Sebastián Pérez en Malargüe, Mendoza.
1: ¿A vos te gusta?
0: A Eduardo Bianchini en Vicente López. A Martín en Torcuato.

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0: Héctor en Corrientes.
1: ¿Puedo pedir algo?
0: Sí.
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0: A Javier Farina en Las Mascaritas.
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0: Maximiño. Eric.

0: caritas.
1: Bueno, se acabó el recreo. Gracias a todos por estar ahí todos los días, ¿eh? Impresionante. El recreo es para, usted lo dice, para el grupo, para la gente.
2: ¿En qué sentido?
1: No sé, cuando dice se acabó el recreo.
2: Sí, se acabó el recreo para... para ustedes.
1: Está, mira. Claro, usted lo dice para el grupo, por eso.
2: Sí, sí, claro.
3: ¿Eso es el top de Ricardo que suena?
2: Sí, ese también.
3: Es ese.
2: Porque bueno, ustedes van escuchando, se van informando también, pero no salen al aire.
1: No,
2: me gusta, aparte que acabó el recreo.
1: Aproveché para tomar un café.
2: Qué rico ese café. ¿Ese que trajo usted ese?
1: Sí, pero creo que repetí lo que habían las compras de la semana previa. O sea, el mismo material.
2: El mismo material, perfecto.
1: Para no evitar.
3: Se ocupó muy bien.
2: No tiene que ser torrado, me dijeron.
1: No, tostado.
2: Tostado.
1: Me faltó la compra del edulcorante.
2: Ah, eso
1: no.
3: Torrado.
1: No me di cuenta. Pero es inminente, ¿eh?
2: Sí. Nosotros trajimos una cosa grande, el señor Lucas Molina.
1: Me acaba de contar la historia del azúcar.
2: 10 kilos de azúcar.
1: Me acabo de contar cómo llegó el azúcar hasta que.
3: Pero 10 kilos, tanta azúcar. Sí.
2: Y porque es un grupo muy amargo, entonces se necesita mucha dulzura.
3: Yo no.
2: Sí.
3: Bueno, amargo, puede ser muchas cosas, pero amargo seguro que no.
1: Es inminente la colaboración de Jarque, todavía no sabemos en qué, pero. ¿Qué
3: va a tener? Bueno, yo siempre colaboro con alguna delicia dulce.
2: Ah, tiene razón.
3: De mi madre.
2: De vez en cuando.
3: Es inminente.
2: Ah, es inminente.
3: Sí, es inminente. Sí, miren.
2: Después de la vuelta de Mendoza.
3: Después de la vuelta de Mendoza.
2: ¿Vio cómo es?
3: Sí. Claro. O salado puede ser. Prefiero
2: pero a esta hora.
3: Y dulce.
2: Es un dulce, ¿no? ¿Qué dice, Luquitas? Falta mucho para.
3: Bueno, encima te
2: la semana que viene.
3: La semana que viene, tampoco tanto.
1: No, Jorge, ¿a Jorge de Corriente lo saludaste?
2: Sí, creo que sí.
1: Porque dice, muy buen programa, hoy ganamos River. Porque estoy con la computadora acá de la empresa.
2: Muy bien.
1: Y veo que la gente escribe y. Claro. Okay. Y saluda.
2: No, trato de saludar a todos, claro. Pero bueno, a veces.
1: Este dice una vergüenza. ¿Quién te habla?
2: Una vergüenza.
1: Al turco. Qué lástima.
2: Bueno, el turco es.
1: Bueno, yo estoy viendo esos mensajes. No sé cómo es el número. 1138280990.
2: No, eso no tiene nada que ver una cosa con la otra.
1: No, pero este es el del WhatsApp.
2: Ah, el WhatsApp.
1: Yo estoy con la computadora de la empresa, por eso le dije.
2: Ah, ok.
1: Entonces, acá está abierto el WhatsApp.
2: Pero yo leo lo de YouTube.
3: Usted sabe que nos miran de la peña del Tottenham, ¿no?
2: ¿En qué sentido?
1: Estamos hablando de la gente.
3: Enzo de la Peña del Tottenham, Argentina, junto a su padre nos miran todos los días.
2: Bueno, un saludo.
1: Marco de que se burla.
2: ¿Dónde está la Peña?
1: Por ejemplo.
3: No, Peña de Tottenham, Buenos Aires. No es un lugar físico, sino.
2: Ok.
3: Hacen juntadas para los partidos y demás.
2: Bien,
3: y miran el programa. Así que hablen bien del Tottenham.
2: Hoy juega el Tottenham.
3: Por supuesto, contra el Charlton.
2: Viste como sea.
3: Por la Carabao Cup.
2: ¿Qué pasó?
4: Hay que ganar. ¿Me deja hacer un agradecimiento?
2: ¿Cómo no?
4: A Horacio Paulini, a toda su fundación. Porque ayer me invitaron a una cena de gala.
2: Uh-huh.
4: Cena de gala se dice, ¿no?
2: Sí, claro. Sí.
4: La verdad que una cena realmente hermosa, muy cálida.
2: Uh-huh.
4: Hasta hoy le contaba a Agustín.
2: Uh-huh.
4: Con una sensación de emoción por lo que hace una fundación y
2: sí,
4: viendo
2: claro.
4: Hasta un video que pasaron en una pantalla que había allí. Así que el agradecimiento a él, a su familia, a toda la gente que maneja... la fundación, había mucha gente del deporte, uh-huh. Había mucha gente de la cultura, del espectáculo, estaba Carlos Tevez.
2: Ah, mirá.
4: Se me acercó una persona, dije, hola, ¿cómo andás?
2: ¿Quién era?
4: Bien, vos, y bueno, nada, siguió de largo y estaba con un amigo y le digo,
2: ¿quién
4: es este? Y me dice, sí, te saludó. Le digo, ¿estás seguro que era? Era Pablito Lescano.
2: Ah, mirá, Pablito.
4: Pablito Lescano era mirá. El que estaba ayer en el... Después cantó, yo ya en ese estaba en el quinto sueño, yo ya me había ido a dormir.
2: Ajá.
4: Pero fue una linda noche, había gente de Boca, había gente de otros clubes también, obviamente que de Boca, y sobre todo esto que venimos marcando de Paulini, que tiene que ver con su idea, con...
2: ¿Esto cantó? A ver.
4: A ver qué cantó.
1: No sé si cantó esto.
4: Pero un saludo a Pablito Lescano, que me vino a saludar.
5: Se fue de casa.
4: Esto canta Pablito, mirá.
5: Porque había una perra alzada.
2: Ah, bueno.
3: Bueno, ves así.
2: Bueno,
3: no sabía. Es la noche de
2: nunca lo había escuchado.
3: No,
2: no.
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2: Ah, como vos, ayer de la...
3: No, él no. En serio.
1: Muy bien esto.
3: Está bueno. Está muy
4: acá
3: bueno.
4: Alguien me dice, no te olvides que hubo una subasta de la camiseta de Tevez. Estaba Tevez subió al escenario, subastaron, iban por las mesas. Y bueno, arrancó en 7.000, 8.000 dólares la subasta. Bueno, sacaron a la mesa donde estaba yo, obviamente que seguido de largo.
2: Ah, pensé que había puesto 7.000
4: dólares. No, en un momento dudé, 7.001, si dije, estaba... total, otro va a ofrecer.
2: Sí, claro.
4: Más, y dije, no, quedan 7.001.
2: Mirá si era 7.001, justo.
4: Quedan 7.001, así que, bueno, nada, el agradecimiento, estuvo Mario Pergolini también, que en un momento le hizo ese tipo de entrevistas que hace hoy a la noche en la tele con Horacio Paulini. Bueno, había mucha gente también de la política de Boca. Así que, bueno, el saludo y el agradecimiento sobre todo a la gente de la Fundación que nos hizo pasar un lindo momento. Insisto, que ahí te das cuenta, a veces hoy le decía a Agustín, ¿no? La situación y las realidades de mucha gente y de muchos chicos, porque es una fundación a la que ayuda a muchos, muchos chicos, así que las felicitaciones para todos los que se encargan de eso.
2: ¿Va a ser candidato a presidente, lo dijo? ¿Paulini?
4: Tiene ganas. La intención de colaborar, de sumar, de ver qué se puede formar a futuro, daría la sensación que está en ese camino. Bueno, veremos qué pasa con... Será un tema recurrente para el mundo Boca seguramente el año que viene, pero creo que por los movimientos que uno va viendo y escuchando para estos tiempos también, porque por lo que veo se vienen anuncios, así que estaremos pendientes de lo que vaya ocurriendo con ellos.
2: ¡Antico! El silencio.
4: Ya se quedó dormido, lo conozco.
2: ¡Tico!
4: Esta hora cabecea.
2: No, mirá.
0: No, bien, no, muy emocionante. No, me emocioné mucho con lo de Martín Costa, la verdad que es muy bueno.
2: Y sí.
4: ¿Ves? ¿Sabes qué es eso?
2: Sí, está cargando. Envidia.
4: Yo te voy a decir lo que es eso. Tipo... Eso de un tipo que fue al Mundial, encanutó mucho y ahora se fue el grupo que se dio hace 20 años.
2: Bacana. ¿Qué
4: es su vida de los orígenes? No te olvides de tu humildad, tipo,
2: Vos eras humilde, Antico, antes,
4: Mirá que yo te conocí cuando no había nada,
2: Claro. Para que sos una figura.
0: No, para nada. Pero bueno, estuvo muy interesante. Sobre todo, lo más importante es poder colaborar.
2: Siempre.
0: Lástima que Martín no colaboró, pero bueno,
2: hubo. Pero tuvo la intención.
4: No, colaboré con la subasta, digas eso. Después hubo una colaboración, siempre.
2: Claro.
0: Bueno.
2: Está colaborando en anunciarlo en la previa y en difundirlo ahora.
0: Claro. Me quedo más tranquilo.
2: Impresionante. ¿Estuvo el desfile de moda, tío?
4: Sí, hubo un desfile, eso. Muy bueno el desfile.
2: Claro.
4: Muy lindo, la verdad, muy lindo.
0: Bueno.
4: Bueno,
0: Martín.
4: Muy bueno.
6: El mongo, Leo.
2: ¿Con quién fue, Costa? ¿Con quién fue?
4: Fui con Roberto Leto.
2: ¿Qué te reí?
0: ¿Roberto compró algo?
2: ¿Qué va a comprar? ¿Qué va a comprar? Bueno, perfecto.
7: ¡Salí de ahí, maravilla!
2: No puedo pagar el estacionamiento.
0: ¿Qué pasó con Martín?
2: ¿Qué pasó? No sé, se fue.
4: Un auto a 4 cuadras, más o menos.
2: Una pregunta.
4: El frío que hacía esas 4 cuadras.
2: Sí, claro.
4: Había una alternativa, dejar el auto en el hotel.
2: Claro. Sí.
4: La duda era cuánto iba a salir el entrenamiento.
2: Bueno, ¿cuánto puede salir?
4: Caro. O caminar esas 4 cuadras con ese frío y Roberto viene de una neumonía.
2: Y ustedes qué eligieron.
4: Roberto, no pasa nada.
2: Pago yo el estacionamiento.
4: No, dije, caminemos.
2: Pero muy caro estaba.
4: Lo que sí voy a reconocer y
2: la pasaron bien, por lo menos. Sí, la pasaron muy bien.
4: Ahora le voy a mostrar una foto. En un momento hacía mucho frío en el salón, mucho frío, pero yo por lo menos tenía mucho frío. Le tuve que pedir a Roberto que vaya al, ¿cómo se llama?
2: Al guardarropa
4: a pedir su tapado, su sobre todo.
2: Ajá.
4: Y estuve gran parte de la noche con él sobre todo.
2: No te puedo creer.
4: Sí, sí.
2: De Leto.
4: Sí, bueno, sí, yo estaba con frío. Eso motivó que en un momento no daba mal y Robert, mira, vamos porque...
2: Pero usted solo tenía frío.
4: Yo tenía frío. Yo creo que la mesa nuestra justo estaba en la
2: abajo,
4: zona...
2: Abajo el ventilador de techo.
4: Zona fría.
2: Zona fría.
4: La zona fría.
2: Bueno, Antico, le estamos contando la noche de Costa, que fue impresionante.
0: Sí, muy bien. Bueno, se entrenó el Arus hoy pensando en el partido del viernes ante Boca. Trabajó a la par de Canales, así que de no haber ningún inconveniente, Leo va a volver a jugar Canales en lugar de Ronaldo de Jesús.
2: ¿Por qué no jugó el otro día? Perdón si ya lo dijo.
0: Por lo que dijo Pellegrino, Agus, porque no estaba al 100 y se había resentido, había tenido molestia la semana anterior. Y bueno, para no arriesgarlo, porque no hizo pretemporada y tuvo poco descanso, obviamente, por haber jugado al Mundial, bueno, decidieron que al no estar al 100 no era aconsejable que juegue, y por segundo partido consecutivo estuvo en el banco, pero no subo minutos. Hoy estuvo a la par de sus compañeros, y creemos que si no va a haber ningún inconveniente va a ser titular el viernes.
2: Bien. ¿Alguna pregunta más tiene para el...?
1: Tengo un montón de preguntas, pero bueno, no lo quiero autosigar, no, que está con su informe, que está bueno.
0: Pensando en el resto del equipo, quiero ver qué pasa en el lateral derecho, porque no teniendo buenas actuaciones Guidara, hay que ver si Gonzalo Pérez, que el otro día jugó en la mitad de la cancha, podría correrse al lateral derecho, que ingrese Medina, que ya está recuperado y que el otro día sumó unos minutos desde el banco en la mitad de la cancha junto a Peña Biafore. Y ver qué hace con el otro mediocampista de juego. Yo creo que Salvio y Aquino son fijas, pero bueno, habrá que ver si se mantiene Watson o si entra Sepúlveda y Toto Salvio, que la semana previa al partido con Argentino jugó detrás del 9, bueno, se puede meter en ese lugar, no hacer la banda, que por la derecha juega el chileno Sepúlveda y el que esté detrás del centro delantero sea Salvio. Así que por ahí irían las variantes, Leo. El probable sería con Lozada, Guidara, Gonzalo Pérez, Izquierdos, Canales y Marcic, Peña, Biafore y Medina al doble 5, Sepúlveda o Watson, dependiendo quién juegue, puede modificarse la posición, Salvio, Aquino y Willy. Me parece que por allí iría el equipo de Pellegrino para jugar el viernes ante Juventus.
2: Bien. ¿Sobre la Lanús quiere consultar usted?
1: Marcelino no llega. ¿Para cuánto tiene Marcelino?
0: No, mira, Marcelino hay que pensar, Agus, mínimo 15 días más. Ya está haciendo trabajo de campo, pero todavía no con pelota. Así que hay que esperar todavía un poquito más para la vuelta de Marcelino, después de la operación en su piso.
2: Bien. Bueno. ¿Y en Vélez Arfield?
0: En Vélez, se perfila Valdés para titular. Volver a sumar minutos.
2: Ah, no, titular.
0: Sí, no creo que para completar los 90, pero sí, okay. Pensando en que va a ser titular contra Boca por Copa Argentina, bueno, quieren que tenga algo de rodaje, no arriesgarlo todo el partido, pero sí que vaya del arranque para jugar ante Riestra. Todavía no paró un equipo, creo que lo va a hacer mañana Guillermo, pero me mantengo lo que les decía ayer, Leo, de que va quizás a hacer algunos cambios, pensando en el partido ante Boca, donde sí va a jugar con dos titulares. Yo creo que quizás con Riestra algún cambio, alguna rotación va a ser, quizás en la saga central, que juegue Mamana y no Magallán. Hay que ver si juega Elías Gómez o Escobar, que el otro día jugó en la mitad de la cancha, juega de lateral por izquierda. Si se mete Baeza en lugar de Aliendro, y ver qué hace si vuelve Godoy a ser el centro delantero titular. Así que me parece que son variantes que está analizando Guillermo para el partido del sábado en el Bajo Flores ante Riestra, y después sí apuntar todos los cañones al partido ante Boca del próximo miércoles.
1: Sí, te escuchaba y digo, me parece Valdés si está en condiciones físicas para ser titular, porque la verdad que lo que le da Valdés no se lo da a otros futbolistas. Sí. Después los otros nombres que diste, si vos no me decís que tiene Copa Argentina el miércoles, si son por nivel o por lo que sea, bueno, salvo Elías Gómez, después aplican todo, pues la verdad que los partidos de Magallán últimamente, el nivel de Magallán es llamativo. Después si es Godoy, si es el pibe Aguirre, ahí tampoco tiene una solución, y los tres del medio lo fue cambiando, entre Robertone, Baeza y Aliendro siempre han jugado dos de tres.
0: Exactamente, sí, Robertone gran parte del torneo pasado se había lesionado y no claro. Pudo estar más allá de haber llegado ya con el torneo empezado, pero es verdad que de esos tres, bueno, obviamente cuando estaba Andrada era titular, sí. Pero ahora con la salida de Andrada han jugado mayormente Robertone y Aliendro, pero está la chance de que Robertone se suelte un poquito más y que juegue chileno Baeza, o que entre Baeza y salga alguno de esos dos, pero bueno, me parece que son las variantes que está pensando Guillermo para el partido del próximo sábado acá arriba.
2: Bien, ¿de AFA selecciona hay algo?
0: No hubo más novedades, Leo, con respecto a los amistosos. Seguimos esperando que se pueda llegar a confirmar algo. Y aguardando qué pase mañana, ahí está el señor Jarque.
2: Sí, por supuesto.
0: Bueno, yo sé que Racing va a hacer un intento para ver si Maravilla le dan por cumplida las fechas de las tres.
2: Mirá.
0: Las dos pueda volver a jugar. Me parece que van a hacer un intento. Hay que ver si mañana el tribunal, como sucedió en su momento, ¿te acordás? Con Marcos Rojo.
3: Claro, cuatro le habían dado a Marcos, fueron dos, finalmente.
1: No creo si Milito dijo que estaba rota la AFA y que no se cumplían los...
3: ¿Qué tiene que ver? Esto es el Tribunal de Disciplina.
1: ¿Y el Tribunal de Disciplina que es?
3: Bueno, pero Milito apuntó otro lado.
1: La Nacional de Básquet.
3: Milito apuntó otro lado.
1: Ah, o sea...
2: ¿A dónde?
3: Y apuntó arriba.
2: Arriba.
3: Apuntó así.
1: Claro. Pero se quejó de estas cuestiones. Se quejó de los manejos, en
2: ¿Y
1: realidad.
2: ¿A quién llamaría Milito? ¿Milito claro. llama a Tapia?
1: No, capaz que llama al mismo que le canceló no. el partido de Copa Argentina. El mismo que
3: le canceló el partido a otros cuatro equipos, ¿no? Porque si no parece
1: Racing,
3: que... Está bien, pero no fue solo Racing.
1: Pero los otros cuatro presidentes de esos clubes salieron a quejarse como Milito. No sé cuál es
3: cuál
1: es
3: Milito en su momento.
1: No sé quién es esa referencia. Los otros cuatro.
3: San Lorenzo lo postergó, River lo postergó, Boca lo postergó.
6: Estamos hablando de Racing.
3: Bueno, yo estoy hablando que el resto también lo hizo.
1: Sí, Antico. Claro.
0: River sí, se quejó.
3: Sí.
0: De AFA, ¿no?
3: Sí, claro. Sí, River sí.
0: Uno de los que... postergó River, postergó Boca, Racing y postergó San Lorenzo.
3: Sí, sí, sí, sí. En Racing, con lo que marcaba vos, Marian, con respecto al antecedente de Marcos Rojo, tienen cierto optimismo que se pueda revertir. El tema acá es que obviamente es reincidente de Maravilla con mismo tipo de jugada.
2: ¿Y por qué le bajaron la sanción?
0: Me dijeron que en la sanción, Manu, no entró la reincidencia. O sea, los tres partidos no fueron por...
3: Bueno.
0: O sea, no se le sumó una fecha por reincidente porque ya se había...
3: O sea, es decir que consideraron que la agresión de Maravilla contra Gutiérrez ameritaba solo esa reacción tres fechas.
0: Si mirás a lo de Caicedo, por ejemplo, que ahora le dieron tres fechas.
2: ¿Pero por qué le bajarían la sanción? No entiendo esa parte.
1: Cositas.
0: Sí, porque ya hay antecedentes donde se...
1: ¿Y de qué se ríe?
2: Buena conducta.
1: ¿Y de qué te reís?
2: Por buena conducta.
1: ¿Y por qué se ríe?
2: No sé qué se ríe.
1: ¿Y por qué dice? Porque dice, ¿viste cómo te respondió?
2: Sí, no.
1: Porque se ríe. Se cumplió.
3: ¿Qué se cumplió? Mirá, ¿crees que te diga lo que pienso yo? Maravilla debería cumplir las tres fechas. Para mí...
2: Es que no entiendo por qué le...
3: Para mí debería cumplir las tres fechas, pero también para que se dé cuenta el macanón que se mandó.
2: No, yo creo que se dio cuenta.
3: Bueno. Está bien.
2: Bueno, está bien. Vamos a esperar. ¿Cuándo?
3: Ojalá
2: mañana,
3: que no.
2: ¿Mañana esto?
0: Mañana noche, cuando salen los fallos.
2: Bien.
0: El tema es que, bueno, si pasa esto, yo imagino después Huracán pidiendo lo mismo por Caicedo, y cuando haya una...
2: Claro.
0: Similar,
3: claro, ese es el tema. Pero ya ha habido antecedentes de que lo han bajado.
0: Pero claro, como hubo antecedentes, yo dejo la puerta abierta que... En este caso también con Maravilla pueda suceder.
2: Impresionante. Bueno, Marian,

0: Bueno, sí va a cambiar porque no va a jugar Rodrigo, va a jugar Espino.
1: Bueno, pero no en
0: no el esquema.
1: A, no en cuanto a lo de Maravilla.
0: No, pero sí te cambia que tenés arriba un peso ofensivo que no tuviste con Boca.
1: Bien, pero es un cambio de uno por uno. No
0: está bien, pero no es, no es uno...
1: Tiene que cambiar la estructura del equipo.
0: No, pero no es uno por uno así como uno más.
1: No, ya lo sé, lógico.
0: Sería... El técnico también sufre la pérdida de Maravilla. Uh-huh. Más aún porque jugó bien con Belgrano. Uh-huh. No venía teniendo un buen nivel Maravilla en el inicio de este semestre. Uh-huh. Es la realidad. Jugó bien con Belgrano, no pudo jugar con Boca y Racing lo sintió. Uh-huh. De hecho, prácticamente el segundo tiempo que Boca le dio la pelota a Racing, Racing no pudo tener situaciones de gol. Y eso evidencia una clara falta de peso ofensivo. Que hoy se lo puede dar Maravilla. Que aún en un año que no fue el mejor... Porque Maravilla hace 30 goles en 2024, 22 en 2025 y hoy tiene 9. Uh-huh. Son 9 goles en 25 partidos, no son malos números.
1: ¿Le siguen haciendo la bandera de los goles de Maravilla? ¿O
0: no está más claro? Bueno, esa bandera...
1: ¿Esa bandera? ¿Qué pasó con esa bandera?
0: No, yo tengo entendido que sigue existiendo.
1: Yo la vi.
0: Usted la vio en la otra antena. No.
1: La vi fuera de la cancha.
0: Sí. Pero... En su momento había corrido un rumor de que la habían... prendió fuego.
2: No, ¿por qué no se suba esas cosas?
0: No, es que es un rumor que corrió, yo en su momento dije
1: no. Yo después la vi.
0: Sí, usted la vio en vivo.
1: Yo la vi, en vivo.
0: Sí, es grande.
1: Casi que la toqué.
0: Sí. Y sí, bueno, sí. Había quedado en el gol 60. Eso.
1: Cosas que me pasan, que justo estaba ahí en el momento que...
0: Sí. Bueno, la realidad es que esa bandera sigue, no fue colgada, por supuesto, nunca más.
1: Nunca más.
0: En la cancha. No volvió a ser colgada. Había sido colgada en la previa del partido con Vélez. Copa uh-huh. Libertadores el año pasado, cuarto claro. de final. Ahí arrancó una racha de, creo que fueron 10 partidos maravillosos.
1: Terrible.
0: Sin hacer goles. Y bueno, después terminó convirtiendo contra Boca, creo que en la semi. Pero esa bandera quedó... Tengo entendido que sigue existiendo, pero nunca más se vio en el cilindro. Sí, quedó en el olvido, me parece.
1: ¿Para guardar en un placar?
0: Y no sé, yo calculo que sí.
1: ¿Y sí?
0: Palermo. ¿No le habrán hecho cuadro?
1: No, cuadro no.
0: Entiendo que no.
1: No
0: sé por qué me mira así, Agustín.
1: No era tan grande.
2: No.
0: No, la bandera de Palermo.
2: Claro, yo
0: no, tampoco estoy comparando a Maravilla con Palermo.
2: Bueno, eso sería una falta de respeto.
0: No, yo no lo hice.
2: Estoy bastante mal educado igual.
0: No, pero. Palermo, eminencia.
2: Aparte, ¿cuánto era la bandera? ¿Cuántos vos le decías?
0: Hasta el 60.
2: Hasta el 60.
0: Iba por el 50, ya llegó a 61.
2: Claro, 240.
0: Ah, yo lo sé, pero digo,
2: ¿cómo vas a comparar a
0: 61?
2: ¿En serio estás comparando a Palermo? ¿Vos lo escuchaste? ¿Estás comparando a Palermo con Maravilla Martínez?
0: No, yo no comparé.
2: ¿En qué momento se te ocurrió compararlo?
0: Yo no comparé.
2: ¿Puedes decir algo?
0: No, no, vos bueno. le...

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2: Su servidor quien le habla, doctor Javier Palacio Celorio, de la Congregación Gozo y Paz en Tehuacán, Puebla, México. 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Después de la muerte del rey Salomón, Israel se dividió en dos: Reino del Norte, Reino del Sur. Las 10 tribus de Israel fueron esparcidas entre las naciones y está profetizado que al final de los tiempos, los descendientes de las 10 tribus perdidas de Israel regresarán a Yahweh a adorarle como él se merece. 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

0: Las 5:34. Sí, atención, 5:34, Graciela. Vamos a recordar los datos del tiempo, ¿te parece? Para la gente que se va levantando, la gente que está con nosotros de tempranito, que está, por supuesto, en la voz del Comahue de Chipoleti. Graciela, vamos a contarle a la gente, entonces, qué pasa con el tiempo, la gente que se va levantando. Hay gente que está en estos momentos regresando a su casa, ¿no? Está a punto de volver a su casa, que es toda la noche trabajando, así que también nuestro saludo para todos ellos.
1: Ahí te digo, Omar, estamos actualizando. ¿Viste? Ahora sí, ya tenemos los datos de las 5:00 a.m, 5 grados 8 décimos la temperatura, la humedad 72%, el viento del oeste a 4 kilómetros y el cielo está despejado, 17 para hoy la temperatura máxima.
0: Bien, le contamos a la gente, hoy es un día especial, después por supuesto vos... Graciela, vas a estar hablando del tema en las efemérides, pero hoy es el día de la radiodifusión argentina, ¿eh? Más detalles en un ratito, nada más para no adelantarlo. Te vamos a comentar después en un ratito por qué hoy es el día de la radiodifusión argentina. Y le mandamos un saludo también, ¿sabes a quién, Graciela?
1: ¿A quién?
0: A mujeres, porque son muchas las mujeres que se han sumado. Y te digo que no sé si está equiparando el nivel también de los hombres en porcentajes, me refiero, ¿no?
1: ¿A qué te referís?
0: A las estaciones de servicio.
1: Ah.
0: Hay muchas mujeres playeras y que están ahora igual que los hombres y que te dan soluciones, Graciela, ¿eh? Que saben bastante con respecto al tema de los automóviles y que están en las estaciones de servicio. A todas ellas y a todos ellos, feliz día. El feliz día, entonces, para todos los playeros y playeras que después, por supuesto,
1: vamos a estar hablando, pero
0: nos estamos adelantando para saludarlos, ¿viste? Porque si alguien después no escucha, le damos el saludo grande para todas las mujeres y hombres que trabajan en las estaciones de servicio.
1: Así es.
0: Trabajan en varias, no sé si te ha tocado vos que te despacha el combustible mujer.
1: Sí, sí, pero ya está normalizado, ¿no?
0: Sí,
1: hace mucho tiempo.
0: Es un porcentaje bastante. Y vos sabes que en estaciones de servicio he visto yo que a los turnos que yo he ido siempre hay mujeres, no veo hombres, siempre hay mujeres.
1: Mira,
0: por ejemplo, en la que está en la estación de servicio, te la nombro, no quiero hacer publicidad, pero sí para decirlo, en la, creo que se llama Mar del Plata, en la que está la YPF ahí en la calle
1: Alem. La avenida Alem.
0: Sí, cerca de lo que es la parte de Libertad, por ahí. Bueno,
1: claro.
0: Hay mujeres nada más, entre Libertad y Córdoba. Mujeres, en Roca también, he ido a estación de servicio, te atienden mujeres, muy... como si nada, cómo te va, tata, que cargás, viste, todo.
1: Sí, bien. No, muy a mí bien, en lo personal no me resulta llamativo, ni siquiera me doy cuenta, porque ya hace muchos años, ¿no?, que las mujeres han alcanzado profesiones que antes eran solo para varones, pero ya ahora hace mucho tiempo, ahora ya está normalizado, ¿no? Distintas actividades que antes solo correspondían a los varones.
0: Graciela, bueno, estuvo sesionando la Cámara Baja, se va a conocer seguramente en un momento u otro cuando va a hacer lo propio la Cámara Alta, pero hubo sesión maratónica, aprobación, enojos, todo tipo de cosas como siempre. Todo tipo de cosas como siempre. Estaba buscando información de cómo han votado la gente de Río Negro, que en un ratito te lo digo, pero bueno... se ha aprobado leyes, ¿no?, discutidas.
1: Sí, aprobó y giró ya al Senado la ley de inocencia fiscal en una nueva etapa para este régimen, porque es llamada ley de inocencia fiscal 2, para que ingresen al sistema financiero o dólares que están fuera del circuito oficial. Este proyecto recibió 139 votos positivos, 110 negativos y 2 abstenciones. A pedido de los aliados del gobierno, en el dictamen del proyecto enviado por el Ejecutivo se establecieron límites para funcionarios a raíz del antecedente de Manuel Adorni. Entre los principales cambios para incentivar a los ahorristas, se eliminan los topes de ingresos y patrimonio que rigen para acceder al régimen y se flexibiliza el concepto de discrepancia significativa sobre lo declarado por el contribuyente y lo detectado por la Agencia de Recaudación y Control Aduanero, el ARCA. Así que tras la votación en general, la diputada libertaria Laura Rodríguez Machado no aceptó propuestas de modificación y solicitó la votación de forma nominal por título, que resultó 143 votos afirmativos, 108 negativos. ya pasa al Senado. Ahora, como dijiste, Omar, hay que ver cuándo lo va a tratar al Senado. De la misma manera, con la reforma de la Carta Orgánica que se había aprobado, la Carta Orgánica del Banco Central. Este proyecto obtuvo 144 votos a favor, 102 en contra, 9 abstenciones. Se establece como único objetivo preservar el valor de la moneda y se prohíbe la financiación al Tesoro. También pasa al Senado.
0: Así que ahora habrá que esperar seguramente cuando hay sesión en la Cámara Alta y que se informe, por supuesto, a la vez también los temas, ¿no? Estaba buscando, Graciela, cómo han votado los representantes que tenemos, tanto de Río Negro como del Neuquén. Acá lo encontré.
1: Y bueno, salvo Unión por la Patria, obviamente que la Libertad Avanza apoyó, ¿no?
0: Bueno, mira, escucha, ¿cómo se votó por parte de los diputados de Neuquén? Comenzamos con Neuquén esta vez. Dejamos ahora Río Negro y ya nos vamos, ya nos metemos a Río Negro. Pero mira, Neuquén, ¿cómo votaron la reforma del Banco Central de la República Argentina? Karina Maureira, que representa a Rolando Figueroa, en definitiva, ¿no? La neuquinidad, afirmativo. Soledad Mondaca, de la Libertad Avanza, afirmativo. Gabriela Luciana Muñoz, de la Libertad Avanza, afirmativo. Gastón Riesco, de la Libertad Avanza, afirmativo. Y Pablo Todero, de Unión por la Patria, negativo. Tiene que ver con Neuquén, los representantes que tiene, por esta reforma del Banco Central de la República Argentina. A ver, ahora, ¿cómo votaron los representantes que tiene Río Negro? Los diputados nacionales. Sergio Eduardo Capozzi, Provincias Unidas, afirmativo. Marcelo Mango, Unión por la Patria, negativo. Adriana Cristina Serkis, Unión por la Patria, negativo. Aníbal Tortorielo, de la Libertad Avanza, votó de manera afirmativa. Y Lorena Villaverde, de la Libertad Avanza, afirmativa. Me parece a mí, o puedo estar más que equivocado, pero es como que mucho, si antes hablaba poquito o hacía algunas intervenciones en las redes sociales, como que ya algunos representantes que tienen la Libertad Avanza, como que ya no tanto. En el caso de Lorena Villaverde, ¿no?
1: ¿Qué quiere decir? Que
0: no, que no, viste que estaba haciendo en las redes sociales, iba al Chocón, iba a las grutas, sacaba una foto, o cuando sí, había granizo que se ponía...
1: Bueno, ahora ha cambiado de community manager, evidentemente, porque está haciendo, pero hace tipo documentales con su propia vida. Viste que publicó un libro con su vida, inquebrantable. Creo que lo va a presentar acá en la Feria del Libro de Cipolletti. Sí. Y bueno, por eso hace todo un relato, su biografía, sus esfuerzos y cómo llegó hasta donde llegó. Y bueno, por eso ha cambiado la estética también. Digamos que se ha refinado, ¿no? Todo un equipo profesional, se nota que tiene. Antes era más casero, era ella con el teléfono filmándose y sacando fotos, ¿no? Pero ahora se ve que ha profesionalizado la comunicación en las redes.
0: Mira, yo claro, a mí me llamó la atención lo del libro, sabía en el Congreso, no sabía que iba a venir acá.
1: Y bueno, pero presentó un libro, Omar, que se vende en todos lados. Ahí fue la presentación, presentación oficial que la hizo en el Congreso con sus amigos, sus colegas, su familia. Sí. Y bueno, esa es la información que ella misma publica, ¿no?
0: Desde ya. Graciela, vamos a decir, a ver, las 5 de la mañana, 42 minutos. Mientras vos estás, en este caso, con los cortes de luz que van a haber acá en la provincia de Río Negro, para que la gente lo sepa, lo tenga en cuenta, déjame decir un hecho lamentable, triste, que vos allá también lo comentaste acá con Mario la tarde. Al menos 160 personas sin vida y cientos de desaparecidos por una riada en la frontera entre Nepal y China. Gigantescas inundaciones provocadas por un derrumbe glaciar arrasaron comunidades, rutas, infraestructura hidroeléctrica en la zona del Himalaya. Entre los desaparecidos hay más de 300 turistas, personas extranjeras y peregrinos que estaban en toda esa zona. Me llamó bastante la atención, ¿no?
1: No, una tragedia, Omar, esto es una tragedia.
0: Tremendas las imágenes.
1: Sí, claro.
0: Tremendas las imágenes, la verdad. Me llamó muchísimo la atención, porque El fenómeno destruyó comunidades completas y paralizó la conectividad en varios sectores de montaña. Expertos han señalado que una avalancha procedente de un glaciar fue la causa más probable de este desastre.
1: Una riada, ¿no? Así sí. Se llama una riada que arrasó la frontera entre Nepal y el Tíbet, provocando hasta el momento más de 160 muertos, 800 desaparecidos. Es dantesco, realmente es dantesco lo que ha ocurrido, porque uno ve esta avalancha con deslizamientos de tierra que provoca, bueno, provocó inundaciones, destruyó puentes, todo lo que encontró a su paso, y dejó además comunidades completamente arrasadas, ¿no? Incomunicadas. Tremendo. Hay entre los desaparecidos, que son muchísimos, hay 384 turistas extranjeros en su mayoría. El gobierno nepalí decretó el estado de emergencia por 3 meses, pero es una avalancha de lodo, hielo y rocas, que desencadenó estas inundaciones repentinas, masivas. Arrasaron parte de Nepal, en la frontera con el Tíbet, en China. Las autoridades, están tratando de establecer la cantidad de desaparecidos, muertos, los graves daños en las aldeas, en toda la infraestructura, y fue declarado el estado de Nepal en estado de desastre por un plazo de 3 meses. El ministro de Asuntos Exteriores de Nepal señaló que los primeros indicios apuntan a un terremoto registrado por la mañana, que había provocado un gran deslizamiento de tierra que bloqueó temporalmente el cauce del río Bote Koshi en territorio tibetano, antes que la acumulación de agua desencadenara esta gran crecida.
0: Tremendo fue.
1: El Servicio Geológico de Estados Unidos registró a las 8:52 hora local, 23:52 del martes en Argentina, este sismo de magnitud 4.4, a una profundidad de 10 kilómetros, con epicentro a 1,77 kilómetros nor-noreste de la localidad nepalí de Kodari. Bueno, impactante, sí. Impactante.
0: Y un poquito más, nos dice que es una riada. Riada es el aumento repentino del caudal de un río, claro, que sí, frecuentemente provoca una inundación. Esto ha provocado en Nepal que se desbordara el río Bote Koshi, causando la destrucción de varias aldeas, carreteras y proyectos hidroeléctricos. Así que bueno, vamos a hablar un poquito más acerca de este tema. Y decirle, hay cortes de energía, ¿no? Cortes de luz, sí. Vamos a comentar a la gente en un ratito, ¿te parece?
1: Me parece bien. En un ratito
0: le comentamos a la gente los cortes de luz, y le contamos también en un ratito a la gente que hay resoluciones por parte de UNTER, que ha llamado a paritaria urgente, piden que se llame a paritarias urgentes, caso contrario van a hacer un paro por 48 horas en la provincia, y han ratificado el pliego de un congreso en Villa Manzano, este fue un congreso ordinario que se hizo en Regina, y han rechazado una reforma del estatuto y piden la reincorporación de 4 trabajadoras apartadas de sus cargos del Instituto de Formación Docente, esto es en Villa Regina. Así que es la postura que ha tenido la UNTER en este congreso extraordinario en Villa Regina. Las 5 de la mañana, 47 minutos. Vamos a recordar a la gente, ¿te parece, los datos del tiempo? Graciela, hacemos un poquito de música, pausa, después seguimos, ¿te parece?
1: 5 grados 8 décimos la temperatura, Omar. Las humedad 72%, el cielo está despejado. Recuerden, para hoy, la mañana ventosa, en realidad fue la madrugada ventosa. La mañana se prevé con cielo parcialmente nublado, con viento del oeste de 30 a 40 kilómetros, algunas ráfagas un poquito más intensas de 50 a 60 kilómetros por hora.

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0: Las 6:01, 6:01, estamos ya en la segunda hora de noticias, estamos en la voz del Comahue de Chipoleti, estamos como es habitual de lunes a viernes acá en la radio, en AM690 y en FM Comahue en el 102.9. Buenos días para todos, buena jornada para toda la gente que se suma ya en esta segunda hora de noticias en la radio. Estamos en el streaming ya, para toda la gente, para que lo sepa. Estamos en el streaming, nos buscan en el YouTube, nos pone LU19 en vivo, y acá estamos, ¿eh? Buen día para Daniel Polanco allá, ¿eh? Buen día Daniel, que está junto a nosotros desde tempranito, y por supuesto también le decimos buen día a toda la gente que nos mira en la pantalla de Canal 10. Estamos también acá nosotros, a través de Canal 10, llegamos a distintos puntos de la provincia de Río Negro, como también de la provincia del Neuquén. Allí está Ricardo Alessandrino, un fenómeno, y también está Miguel Alcina, que andan por ahí. Así que a todos buenos días, buena jornada, buen inicio de este nuevo día, la gente que se va sumando en esta segunda hora, la gente que está en la primera hora, que siga por supuesto con nosotros. Graciela, vamos a comenzar con la temperatura de acá de la zona del Alto Valle, si te parece, por favor, para que la gente conozca, ¿no?, datos del tiempo aquí en la región del Alto Valle.
1: Bien, Omar, estamos con 5 grados 8 décimos de temperatura, la humedad 72%, el viento del oeste a 4 kilómetros, el cielo está despejado. Hoy con equipo reducido.
0: Así es.
1: Nos falta Karina, pero bueno, ya el martes va a estar con nosotros.
0: Está, se tomó unos días de descanso. La gente puede opinar en qué número, Graciela.
1: Puede opinar al 2995-1121-44.
0: Que ya vamos a estar un ratito con alguno de
1: ya
0: los...
1: Ya tenemos mensajes, sí.
0: Vamos a estar nosotros dándole lectura. Graciela, habíamos prometido cortes de energía para que la gente que está mirando la pantalla del 10, el streaming, está escuchando la radio, sepa que hay cortes de energía por parte de la EDARSA. ¿Dónde, Graciela?
1: Bueno, para hoy, hoy es 27 es. Para hoy, para San Antonio Oeste, no, este dice, San Antonio Este, de 10 a 12:30 en el sector comprendido entre calles Ruta de Acceso y Santa Cruz, entre 22 de febrero y Ruta de Acceso. Entre las 13 y las 15 habrá corte en el sector comprendido entre calles Piedra Buena a Prefectura Naval Argentina y de Perito Moreno a Ruta de Acceso y Suministros Camino a Punta Perdices. En Allen, hoy está previsto un corte de 9:30 a 10:30 en el barrio Camioneros, de 11 a 12:30 en el barrio Cocó, de 9:30 a 13 en el sector comprendido por las calles Jujuy, Portugal, Güemes y Las Perlas. Estos Bien. Son los cortes previstos para hoy.
0: Bueno, para la gente que los tenga en cuenta, atención, para que la gente los tenga en cuenta. Hacemos un recorrido de algunas localidades en la provincia de Río Negro, también de Neuquén, con las temperaturas, un salpicadito aquí con Graciela, pero digamos que hay un 90% ya de avance de obra, ¿sabe dónde? Este nuevo centro de promoción comunitario del barrio Don Bosco. ¿Te acordás que se quemó en el 2023? Sí. Un incendio hubo, ¿no? Allí, en este predio que tenía la gente del barrio Don Bosco, este centro comunitario. Bueno, creo que hay un 90% de inauguración, de avance, de terminación, y está cada vez más cerca la inauguración. Esto lo dice la gente del área de Secretaría de Obras Públicas, que conduce Gustavo Sovich, el arquitecto. Bueno, durante la presente semana se está trabajando todo en el exterior de este espacio, con veredas, colocación de árboles, cerramiento de instalación también de riego. Así que este centro de promoción comunitaria de Don Bosco, acá en Chipoleti, ubicado en Perú y Primeros Pobladores. ¿Dónde nos vamos, Graciela?
1: Nos vamos a San Carlos de Bariloche, donde la temperatura es de 4 grados centígrados, viento del oeste a 30 kilómetros por hora, ráfagas un poquito más intensas, el cielo está parcialmente nublado, se espera para hoy una temperatura máxima de 9 grados centígrados, con cielo mayormente nublado, con lluvias, dice el pronóstico. Precipitaciones, probabilidad, dice, de tormentas, de precipitación del 56%.
0: Bueno, vos hablaste de, en este caso, de Bariloche, te quiero decir que, de acuerdo a la información que se está conociendo en las últimas horas, el jefe comunal de Bariloche, Walter Cortés, está participando en Valdivia de este Comité de Integración Binacional de los Lagos, representando la ciudad de Bariloche. Está allí el propio jefe comunal, que reúne a referentes del norte de la Patagonia Argentina y las regiones de Araucanía, Biobío, Los Lagos, Los Ríos, Nuble. Esto es en Chile, para trazar una agenda común en diversas temáticas que tiene que ver con Río Negro, con Neuquén, pero tiene que ver con la cordillera argentina y Chile. Así que está Mabaste Bariloche, está Walter Cortés, ¿te acuerdas lo habíamos dicho?
1: Sí.
0: 26 y hoy 27 la gente se iba para Chile. ¿Dónde nos vamos ahora?
1: Nos vamos a Viedma, la capital provincial, tiene 10 grados centígrados de temperatura. La sensación térmica es de 5 grados, viento del noroeste de 26 kilómetros por hora y con ráfagas de viento de 40 kilómetros por hora. Cielo mayormente nublado. Para hoy se espera una buena temperatura, bastante alta, 19 grados centígrados, soleado y con brisa. Es lo que dice el pronóstico.
0: Hablando de Viedma, vos sabés que Lipros ha denunciado presuntas irregularidades y ha apartado a un empleado, porque dice que Lipros ha detectado esta irregularidad que tiene que ver con procesos de reintegros a partir de auditorías, como también controles internos. Ante toda esta situación, se hizo una denuncia penal y se dispuso de manera preventiva el apartamiento de la persona involucrada mientras se esté desarrollando toda investigación judicial. Así que hay una denuncia ya por parte del propio organismo, que es Cipros, y se ha apartado un empleado ante estas presuntas irregularidades que ha constatado esta obra social de la provincia de Río Negro.
1: ¿Nos vamos a Catriel?
0: Nos vamos a
1: Catriel. 7 grados centígrados la temperatura hasta ahora, viento del sector oeste-sudeste a 19 kilómetros por hora, con cielo despejado, con una máxima para hoy de 21 grados centígrados, Omar, primaveral.
0: Ya vos.
1: Va a estar soleado, ayer agradable.
0: Un poco de viento, pero no estuvo tan feo.
1: No. Y hoy vamos a tener casi las mismas condiciones.
0: Bueno, acá en la ciudad de Chipoleti hay firmas digitales para todo tipo de trámite que no se paga absolutamente nada. Me comentaban ayer gente de la municipalidad y contó uno previo a través de una página. Vos haces una página, vos te metés a la página web de la municipalidad, creo que es www.chipoleti.gov.ar, haces la barra el turnero y haces tu firma digital, todo sin pagar absolutamente nada, todo a través de la página.
1: Uh-huh.
0: Así que todo tipo de trámite ahora a través de firmas digitales con la página de la municipalidad de Chipoleti. Te escucho a vos.
1: Bien, nos vamos a Zapala. Allí sí hubo viento y hay viento. 5 grados centígrados la temperatura, viento del oeste noroeste a 46 kilómetros por hora con ráfagas de viento a 51 kilómetros por hora. La temperatura máxima para Zapala hoy 16 grados centígrados, mayormente soleado con brisa en la tarde. Bueno, lindas condiciones, pero con poco viento que va a ir en disminución.
0: Bien, mañana van a estar cobrando, Graciela, en la provincia de Río Negro, estas recategorizaciones en salud, para que lo tengan en cuenta. Van a cobrar mañana, esta es la información. El esquema contempla entre 3 y 6 cuotas, según el monto, estos retroactivos para trabajadores del Ministerio de Salud en la provincia de Río Negro. De acuerdo a la información, se trata de la segunda cuota de los montos pendientes para los agentes que deben percibir más de 200.000 pesos. Esto fue acordado en la mesa de la función pública. Este cronograma comenzó el 28 de julio último, se abonó la primera cuota y el viernes, que es mañana, se cobra la segunda cuota. Así que los montos dependen, Graciela, de lo que tiene que cobrar cada persona.
1: Uh-huh.
0: Por eso varía un poco. Las 6 de la mañana, 10 minutos. ¿Nos vamos dónde?
1: A San Martín de los Andes, donde hace frío, 2 grados centígrados, 1 grado bajo cero la sensación térmica, viento del oeste noroeste a 12 kilómetros por hora, cielo mayormente nublado. Dice lluvia desde mañana por la tarde hasta el sábado por la mañana, cuando cambiará a nieve con acumulación de una capa a un centímetro. La temperatura máxima para hoy 7 grados centígrados, destemplado con periodos de lluvia.
0: Bien, para que toda esa gente de allá lo sepa. Quería comentarte lo siguiente, tiene que ver con Roca. Atención los roquenses, escucha. En Roca, dos hombres que intentaron robar cajas fuertes conocieron ayer, ¿sabes qué?, las condenas por parte de la justicia. El primer hombre, de 51 años, con múltiples antecedentes, recibió una pena de cárcel de 43 años. Tiene que estar tras las rejas. 43 años, ¿eh? Tras unificar, pues tenía otras penas, o sea que no, no era la primera vez que pasaba esto, sino que de estos hechos en el cual él estaba presuntamente implicado. La justicia comprobó que había otros casos más, se juntaron todas las causas, 43 años.
1: Tiene, bueno,
0: 51 años. Y la otra persona, que era el cómplice de 21 años, fue condenado 6 años y 8 meses. Faltan identificar a otras dos personas más, y esto se debe a un operativo cerrojo del pasado 28 de abril, cuando intentaron ingresar a una vivienda ubicada en la calle Los Sauces al 1700 en Roca. Así que esto dispuso la justicia por intentar robar cajas fuertes en la ciudad de Roca.
1: Tenemos en el CUI 4 grados centígrados, viento del oeste-noreste a 37 kilómetros por hora, con ráfagas de viento de 44 kilómetros por hora, cielo mayormente despejado, 5 bajo cero la sensación térmica. Para hoy máxima 14 grados, con brisa en la mañana y mayormente nublado.
0: Bien, para que se sepa entonces, sí. Y antes de ir a la última, Graciela, dale, déjame recordar la noticia, que ayer fue, por supuesto, el comentario, ayer hicimos nota, todo tipo de cosas, porque Río Negro está garantizando empleo local y normaliza la actividad en Calcatreu. El gobierno de la provincia de Río Negro y la minera Calcatreu alcanzaron ayer un acuerdo que va a permitir normalizar la actividad del proyecto minero en Jacobasi, garantizando el cumplimiento de todos los compromisos laborales. Mayores oportunidades para toda la gente que trabaja en el sector de Río Negro y mejores condiciones de seguridad e higiene. En concreto, como resumen, también tenemos que decir que se va a reactivar una mesa de trabajo para que la gente lo tenga en cuenta, con la incorporación de la comunidad Los Penimapu, que es una comunidad mapuche, ¿no? Y las futuras también búsquedas laborales deberán continuar canalizándose a través de un servicio de empleo rionegrino, que es el SAR. Y digamos que va a haber una incorporación progresiva de 30 trabajadores y la capacitación de otras 30 personas más, vinculadas a las necesidades laborales y financiadas por la propia empresa, con hasta 2 millones de pesos por persona. Lo último, ¿dónde?
1: Nos vamos a las grutas. 11 grados centígrados la temperatura, viento del oeste-noreste a 41 kilómetros por hora. Se prevé para hoy una máxima de 19 grados centígrados, con cielo completamente soleado y con brisa.
0: Bueno, viste que vos conocés chicos, bueno, tu nieta, por ejemplo, Graciela, y tantos chiquitos que están en los celulares. Viste que hay gente que no, una hora nada más y listo, ¿o no?
1: Sí, no pueden estar en... Si son muy chiquitos, no, directamente nada.
0: Los chiquitos, ¿viste? Claro, y están gente que está todo el día, o los adolescentes, que están, sí, todo el día, bueno.
1: Y los grandes también.
0: Los grandes también, tenés razón. Sí, sí. Bueno, Meta aceptó pagar casi 17 mil millones de dólares para evitar un juicio por la adicción de los menores en las redes sociales. La empresa matriz de Face e Instagram evitó, escucha bien, un juicio federal en California, Estados Unidos, tras haber sido acusada de diseñar las plataformas para generar dependencia en los adolescentes y de engañar sobre todo tipo la seguridad. Así que va a tener que pagar ahora casi 17 mil millones de dólares. A mí me gustaría saber quién va a recibir esa plata, ¿no?
1: Bueno, va a ser pagado a quienes hicieron las demandas, ¿no? A quienes hicieron las demandas en dólares, ¿no? En unos 29 estados involucrados en esta demanda, porque además son los estados en esta, sí, vez los que han hecho este proceso. Además, bueno, como vos dijiste, se comprometió Mark Zuckerberg a reforzar las limitaciones en el acceso en sus plataformas a niños y adolescentes, que obviamente se lo acusa porque esto es adictivo, ¿no? Pero es un histórico acuerdo con varios estados de Estados Unidos para poner fin a este juicio, donde se lo acusaba de generar deliberadamente una adicción en niños, en adolescentes, a través de Instagram, de Facebook, que son las dos plataformas que tiene Meta. Así que también aceptó rever e implementar cambios a partir de ahora.
0: Se hizo una película una vez sobre el joven, ¿no?, que está a cargo de Face. No No sé si la viste una vez.
1: No, no la vi. Bueno, no.
0: Te la aconsejo, y actores conocidos que trabajan en la película y muestran cómo nace Faith. Y también muestra como que el dueño no es tan dueño, porque también habían otros que ponían, viste que siempre pasa eso, que ponen ideas otros y están los que...
1: Claro.
0: Vení para acá la idea. Bueno, las 6 de la mañana al 10.
1: Ya, un montón. Dale, ¿vamos con esto?
0: Vamos con alguno de ellos anteriores.
1: Buen día. Buen día, radio, sí. Audiencia. Vamos, que jueves, que dale. Tengan lindo día, nos dice José. Muchas gracias, José.
0: Muchas gracias, muy amable.
1: Tenemos a Víctor Auber, que nos dice, feliz día de la radio, compañía de todo el día. Gracias por los que nos hacen la vida mejor. Abrazos, Victoria y Víctor de Chipoleti. Hoy es el Día Nacional de la Radiodifusión. Tenemos también... Gracias. A Sofía, que nos dice, ya te lo digo, Mar, dice, ver, buen día, dice Omar y Graciela, bendiciones, los miro todos los días, saludo a mis nietos y nietas, Camilita es mamá de una hermosa bisnieta y me hace muy feliz, saludo feliz a día. Mi yerno que cumple años, soy
0: feliz día.
1: Que lo cumpla muy feliz.
0: Bueno.
1: Para él también. Lucas dice, hola, buen día, soy Lucas de la Isla Jordán, quería saludarlos en el Día de la Radio Difusión.
0: Muchas gracias.
1: Con un tanguito la calecita, gracias por todo.
0: Ya bueno, pusimos
1: un tanguito.
0: Sí, pusimos, y aparte en las efemérides creo también un tanguito.
1: Pero lo vamos también
0: a programar para los próximos días.
1: Próximos días. ¿Eh? Bueno, ahí nos están, ¿teníamos uno de vos?
0: También tengo uno de vos.
1: A ver.
2: Bueno, les habla Carlos de Neuquén, agregando la noticia brindada por el desastre en el Nepal. Hay que agregar que esto también está producido básicamente por el calentamiento global. El calentamiento global produjo un quiebre en unos glaciares que arrastró lodo y piedras, que fue lo que causó también la rotura de ese dique y que terminara en el desastre que terminó. Esa es la causante. El calentamiento global...

0: gente sin mucha repercusión de...
1: Pero siguen encontrando cuerpos, ¿no? Bajo los escombros.
0: Triste, lamentable.
1: Omar, este es para vos.
0: A ver, dale.
1: Omar, qué cara. ¿Qué pasó anoche? ¿Qué pasó con River? Saludo, José de Roca.
0: José de Roca, te mando un abrazo grande. Vamos a escuchar las efemérides ahora con Graciela.
1: Espera que voy con lo de mi... Ah, bueno. No, después voy porque acá...
0: Mirá que tenemos ahí que dice... Claro, porque nos vamos. Tiene razón, hay que decir la verdad.
1: Ahí le estoy pasando a Daniel.
0: No ha salido mal, ¿qué va a ser? Más que mal, re mal, porque ahora quedamos eliminados de la Copa Sudamericana.
2: Chau, chau, adiós.
0: Muy bien, chau, chau, adiós.
1: Yo no dije nada, ¿eh? No. Fueron los demás los que te están escribiendo mal. Mira,
0: hay una gallina de todo en la pantalla, la gente de River.
1: Y ahora vas a ver otra imagen también.
0: Pongo el pecho acá para toda la gente de River. Graciela, se vienen las efemérides, basta, ya está. Mañana juega Boca, lo transmite La Voz del Comahue de Chiporetti después de las 21:20, así que para que lo sepa, mañana juega Boca, ¿eh? Un partidazo, dicen que va a ser también.
1: Bueno, ahí está, mira. Hola, Cari, Omar, Graciela, muy feliz día. Y después de las actividades, una buena, fresca, una Santa Fe, bien fría.
0: Bueno. ¿Quién escribió eso?
1: Miguel.
0: Miguel, te mandamos un saludo grande, ¿eh?
1: Ah, no, Miguel, sí, Miguel no. Era. Sí, bueno, sí, Miguel era.
0: Miguel, muchas Miguel. Gracias. Muy amable, a ver qué piensan los alumnos.
1: Me voy perdiendo porque por ahí piensan, los marco y no...
0: ¿Qué piensan los alumnos? Bueno.
1: Dice, buen día, Omar, se te escucha con la voz entrecortada.
0: No, para nada, estoy como
1: ¿estuviste llorando?
0: Todos los días.
1: ¿Qué pasó? Dice Víctor, de tus pagos, de cinco saltos.
0: Me pongo de pie ahí en cinco saltos. Vamos a la efeméride y García, listo, ya está, lo de River, ya está.
1: Bueno,
0: después que sigue
1: yo seguiría, pero Omar me dice
0: por ahora hagamos una pausa con la gente de River, pobre. Las 6:00 a.m, 21 minutos, Graciela.
1: Bueno.
0: ¿Nos vamos a la historia?
1: Nos vamos a la efemérides. ¿Qué pasó un día como hoy a lo largo de la historia? El 27 de agosto se conmemora el Día de la Radiodifusión en la República Argentina. En recuerdo a la primera transmisión radial masiva del mundo realizada en 1920. El hito histórico, el 27 de agosto de 1920, un grupo de pioneros conocidos como los Locos de la Azotea, Enrique Susini, César Guerrico, Luis Romero Carranza y Miguel Mujica, transmitieron la ópera Parsifal de Richard Wagner. La emisión salió al aire desde la terraza del Teatro Coliseo en la ciudad de Buenos Aires. Bueno, un reconocimiento a este hito que situó a la Argentina a la vanguardia mundial de la radiodifusión al ser de las primeras naciones en concretar una transmisión programada de este tipo.
0: Bueno, ahí está. Así que el saludo para toda la gente que trabaja en las radios, en Río Negro, en Neuquén, en donde nos están mirando, que hay una radio a todos. Nuestras felicitaciones que se han reconocido. Hoy podíamos comer cosas ricas.
1: ¿Vos decís?
0: Y sí, hoy es el día de la radio, che, así que acordate.
1: ¿Qué?
0: Que nos traigan acá. Que nos
1: un desayuno.
0: Cosas ricas, Porque aparte es cierto.
1: Y bueno, por ahí la dirección de la radio, ¿no? El festejando el día de...
0: Yo pongo la cara...
1: Sí.
0: Y después acá se comparte todo, vos sabés que es así. Todo
1: bueno,
0: se comparte. Así
1: sí,
0: que...
1: yo como me voy no alcanzo.
0: Pero yo a veces veo cuando digo cosas
1: sí,
0: ricas.
1: Sí, claro.
0: Hoy el día de la radio, no sé, alguna.
1: Bueno, y también pueden llevarle algo a los trabajadores de las estaciones de servicio, porque
0: saludo.
1: Hoy se celebra el Día del Trabajador de Estaciones de Servicio y Gas Natural Comprimido. Así que cuando bajen la ventanita, ahí aprovechen para saludar.
0: Una propina,
1: a los
0: dale.
1: Que siempre están ahí dispuestos para solucionar nuestros problemas, para cargar nafta, bueno, que pasan frío, que están frente a todo, ¿no? Los climas, calor, frío, están siempre allí dispuestos a cargarnos un poquito de nafta.
0: Te digo algo, Graciela, te agrego algo cortito, también que nos avive a veces la gente, porque una vez fui a la estación de servicio acá, en Chivote, no sé cuál, y había un señor que había cargado nafta y no tenía fondos. La tarjeta. Entonces el otro le dijo, mira, no te podés ir, tenés que pagarme, porque es un trabajador. Es el playero como vos, como yo, un trabajador que tiene que rendir todos los días. ¿Y qué pasó? No tenía fondo. Entonces dijo, no, déjame la llave del auto, anda a buscar plata. No, pero me estás reteniendo el auto. Digo, no, lo que está pasando es que vos no me estás pagando.
1: Bueno, sí, hay muchas situaciones, seguramente. Bueno, en 1890 nace Man Ray en Filadelfia, Emanuel Radnitsky, quien alcanzaría fama como...

0: Man Ray, uno de los grandes artistas visuales del siglo XX. Su impronta se dejó ver en el dadaísmo y en el surrealismo. También destacó como fotógrafo y murió en París en 1976.
1: Le contamos a la gente que está escuchando la radio que tiene un peinado. Mira, ¿cómo me vería yo en ese peinado ahí?
0: Bien.
1: Sí, ¿no? Un peinado así, mira. ¿No, Carlito? Un peinado así, mira.
0: Un despeinado así.
1: Sí, pero bueno, claro. Es un look nuevo, dale.
0: Bueno, en 1965 fallece Le Corbusier. Muere Le Corbusier, uno de los más importantes e influyentes arquitectos del siglo XX. Había nacido en 1887 en Suiza y su verdadero nombre era Charles Edouard Janet Gris, un teórico de la arquitectura, y dio conferencias en Buenos Aires en 1929. Su obra arquitectónica es patrimonio de la humanidad desde el año 2016, según lo estipulado por la UNESCO.
1: Bien.
0: Bueno, nos vamos a 1991. Muere alguien que todos van a recordar, Martín Karadagian.
1: Mirá.
0: Fallece Martín Karadagian a los 69 años, ícono de la lucha libre, creó Titanes en el Ring, un ciclo que acompañó a varias generaciones por televisión. También incursionó en cine, recorrió el país con la troupe de luchadores. Estaban la momia blanca, la momia negra.
1: La momia blanca lo ayudaba a él, la negra no le pegaba, ¿te acordás? A Karadagian siempre lo engañaba.
0: Claro, los chicos dirán, los jóvenes que por ahí están despiertos hasta ahora, ¿quién? Bueno, sí, fue muy conocido, ¿no? Martín Karadagian.
1: Se llenaban las carpas cuando vi tipo circo.
0: Claro,
1: se llenaban los teatros.
0: Sí. Y había, luchadores, ¿no? Bueno, no recuerdo mucho ahora, las momias, pero bueno... Hay que hacer un poquito de memoria.
1: ¿Cómo te ves como una mujer luchadora?
0: Mal. Bueno. Pierdo. En 1994, adiós a Roberto Goyeneche. Roberto Goyeneche, que es uno de los cantantes más populares de la historia del tango, que murió también joven, ¿no? A los 68 años.
1: Ahí está, mira.
0: Mira, Karadagian a los 69, a los 68. Nacido en el barrio de Saavedra, acompañó a la orquesta de Aníbal Troilo. Su carrera solista le granjeó admiradores dentro y fuera del tango, un hombre muy popular. En 1994 muere la cantante de tangos Beba Vidar.
1: Tuvimos
0: un tema de ella también, actriz y bailarina argentina. Mirá. Hermosísima.
1: Mirá,
0: Beba Vidar. Hermosa,
1: Ella era la que era prima amiga que era de la serie de televisión que fue un furor en la Argentina, Rolando Riva Taxista, era tachera ella.
0: También, ¿no? Claro.
1: Cantaba tango.
0: Bueno, en 2011 el huracán Irene golpea la costa este de Estados Unidos, matando a 47 personas y causa daños estimados en 15.600 millones de dólares, Bueno, también un día como hoy recordamos esto, ¿no? También lo que ocurrió en Nepal. Tremendo, sí, ¿no?
1: Sí, tremendo.
0: Bueno, vamos con el último. En 2018, el escolta Emanuel Ginóbili, el mejor basquetbolista argentino de todos los tiempos y figura de San Antonio Spurs, estadounidense, anuncia su retiro al cabo de 23 gloriosos años de carrera. Bueno, ¿quién no conoce a Manu Ginóbili,
1: Y ahora está justamente con una publicidad, ¿viste?
0: Claro, sí,
1: con
0: sí.
1: Con la judoka.
0: Se quedó a vivir, ¿no? En Estados Unidos, donde hizo, conformó su familia. Bueno, y vamos con la efeméride musical, hoy en homenaje a Roberto Goyeneche, que murió a los 68 años, un día como hoy.
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0: días, chicos. Bendiciones. Que tengan un bonito día laboral. Puedan saludar a Mayra, a Carmen, a Fausto. Gracias, gracias, le agradezco y saludo a la familia de Navarro de Villa Regina. Un abrazo grande, grande, grande. Ángel de acá de Neuquén. José Ángel Soto, gracias, gracias por todo. Que tengan un bonito día.
1: Hola chicos, ¿cómo les va? Hola Omar, Karina, gracias al equipo. Bueno, que tengan un excelente día, feliz día por los trabajadores de la radio, que es muy importante, así que eso. Bueno, yo, si ustedes me permiten, lo voy a transmitir y relatar el penal de Beltrán, ¿no? Dice así, va a patear Beltrán, atención, que esto puede ser definitorio para River, importante, porque River es un equipo con aires europeos, la verdad que es impresionante. Beltrán, no era sacarla fuera del estadio la pelota, no, era dentro Beltrán, era dentro.
2: Se viene Santiago Beltrán, se viene Beltrán, qué mal que le pegó, se fue a cualquier parte.
3: Era Miguel ese, ¿no? Gracias, señor Miguel, muchas gracias, muy amable su relato.
4: Buen relato, mira, acá por si falta tenemos relator acá,
3: ¿eh? De todo ahí, de todo. La gente de Boca está súper feliz, contenta porque
4: no sé si están contentos, están viendo, asistiendo a lo que pasa con River, ¿no? Contentos no.
3: Qué feo. Tenía que haber apoyado un equipo hace un
4: Bueno, y también al primer mensaje, muchísimas gracias por los saludos, por estar ahí, por ser comunidad tan temprano, que nos vamos saludando entre todos, nos vamos haciendo compañía, y tenemos también algunos mensajes de texto y algunas fotos. Tenemos tres fotos acá para mostrarles a la gente que nos sigue por el streaming, las va a poder ver. Dice, hola, muy buenos días, atentos como siempre, soy Luis del Bolsón.
3: Ah, muchas gracias.
4: Hoy, Luis, quiero agradecer al Consejo Deliberante de mi ciudad por el apoyo a la iniciativa de los trabajadores de la salud presentada en el día de ayer. Gracias, Y ahí vemos las fotos de la sesión del Consejo Deliberante. Están ahí con una gran bandera argentina, que nos manda estas tres fotitos, para compartir desde el Bolsón.
3: Qué frío allá de Bolsón esta hora. ¿Te imaginas pantalón corto, claro, andar corriendo por allá, no?
4: Espera un poquito. Bueno, ahora tengo. Sí, tengo. Buenos días, Graciela y Omar. Saludo a todos aquellos que hacen radiodifusión. Abrazos, Mario de Neuquén.
3: Mario muchas de Neuquén, gracias. Muchas gracias, muy amable. Mientras vos buscas otro, Graciela.
4: Sí, decime.
3: Atención a la gente que vive en Chipoleti, o la gente que viene de otros puntos de Río Negro, del Neuquén o de otro punto del país, a Chipoleti, porque a partir del martes, Graciela,
4: sí,
3: a partir del martes que viene, se va a incrementar el estacionamiento medido en la ciudad de Chipoleti. A partir del martes, primero de septiembre, ahí está, mira, las tarifas. Le vamos a comentar a la gente, ayúdame, una hora de estacionamiento se va a pagar desde el martes 555 pesos.
4: Aumenta, como viene aumentando todos los meses, sí. Hace varios meses que tenemos aumento todos los meses. Uno dice, es poco, son 10 más 10 más 10.
3: Suma.
4: Ahora se fue de 545 a 555 pesos la primera hora de estacionamiento. La segunda hora de 680 a 695. La tercera hora y siguientes, recordemos, nuevos valores de estacionamiento en Chipoleti va de 820 a 835. El acta por no pago se va de 14.170 a 14.430. Pago voluntario 11.544 y frentista mensual 22.300 pesos.
3: Así que todo
4: suma, porque uno puede decir, bueno, son leves, todos los meses estamos con un valor diferente.
3: Sí. Y voy a hacerlo cortito para ir un mensaje más. Hay una compañera, ¿no? Con su familia, con su esposo, a veces están más que enojados. ¿Sabes por qué?
4: ¿Por qué?
3: Pues le viven estacionando el vehículo en la calle Villegas. Viste que pasando la LEM ya no se cobra.
4: Claro.
3: Entonces, le viven estacionando el vehículo enfrente de su garage. No. La pasada tuvo que irse, un familiar de ella la tuvo que venir a buscar para ir a trabajar porque no
4: claro. puede sacar el auto. Y tienen que llamar a tránsito, ¿no? Para que vayan allí. Sí. Bueno, ahí nos mandan una foto nuestra, Omar, dice, hola chicos, Seba de Villa Regina, feliz día, en esta mañana fresquita, y hace una captura una de pantalla donde estamos nosotros y la gallinita.
3: ¿Por qué esa gallina? ¿Qué, cómo se llama?
4: No, pero la gallinita no la puso él. Él justo sacó la foto. Está la bien. Gallinita es nuestra.
3: Mirá,
4: es
3: ahí tuya. Está de vuelta la gallina, mirá. De Daniel Polanco, autor y.
4: Sí, de Daniel creador. Polanco, que es el director de streaming. Sí. Qué feo, bueno, feo. Tenemos a ver qué más. Bueno, creo que esos mensajitos.
3: Bueno, mientras vos vas leyendo mensajes, yo te voy a ayudar.
4: Ay, tenemos otro, perdón. Que dale. Hoy a la mañana nos decía, yo lo leí fragmentado de José. Buen día, Radio Audiencia. Vamos, que jueves y tengan lindo día. Omar, qué cara. ¿Qué pasó anoche? ¿Qué pasó con River? Saludos, José de Roca, y nos manda esta fotito con el toque de queda.
3: Fue eliminado River, la gente de Boca contenta, pero.
4: Vos imaginate ahí el toque papa. De queda en esta fotito que nos mandó Miguel, José M, yo le mandé Miguel. Bueno, alguno de los. Y tenemos también en el streaming, voy rapidito con esto, Mar.
3: Aguantame un segundo con el streaming, ¿sabes por qué? Lo vamos a hacer así rapidito. Tenemos la página de LU19. .com.ar, la vamos a leer rapidito, así Graciela va leyendo los demás mensajes, nos ayudamos hoy entre los dos. Sí. Dice, la página de LU19.com.ar, que ahí está la cámara, vos nos podés ver también allí, también en Diario 10, nos estás mirando, a la gente de ahí de Diario 10 también, muchas gracias. A ver, diputados, aprobó la reforma de la Carta Orgánica del Banco Central impulsada por Milei. ARSA avanza con el recambio de la cañería cloacal en la calle Alem, esto lo hemos dicho acá, ¿no? En Chipoleti, Río Negro garantiza el empleo local y normaliza la actividad de Calcatrébol, estuvimos hablando ayer bastante y hoy también en la primera hora. Planes fines 2026, Río Negro abre la preinscripción para terminar el secundario.
4: Qué bueno está eso, ¿eh? Sí. Para que muchos que tienen ahí a medias le quedó como algo pendiente.
3: Puedan terminar.
4: El Ministerio de Educación y Derechos Humanos de Río Negro abrió la oportunidad para que los jóvenes y personas adultas puedan finalizar los estudios secundarios. Se tiene que prescribir al plan fines 2026, línea deudores de materias, estará disponible desde el 31 de agosto al 11 de septiembre. Es para mayores de 18 años que adeuden hasta 5 materias.
3: Tengo varios conocidos que sus hijos están en la universidad ahora y ¿sabes cómo terminaron? Con este plan.
4: Sí, yo conozco mucha gente que ha terminado con este plan.
3: El secundario.
4: Es un acierto, ¿no? Para aquellos que tienen pendiente, por ahí no hace hace años que dejaron y les quedó.
3: Volvieron pendiente. Y ahora están en la universidad.
4: Así es.
3: Bueno, y lo último que decimos, Estados Unidos suspendió la cita para la visa en todo el mundo y Vialidad de Río Negro hizo control de carga sobre Ruta 69. Así que LU19.com.ar, vamos con mensajes, Graciela.
4: Pablo dice, buen día, mi chica Ceneice, Chicken Fuentes. ¿Qué pasó, perdió Omar?
3: River. Eliminado totalmente.
4: Chau, adiós, dice Pablo. Saludos a Karina. Acá informándome bien temprano con la mejor compañera de la compañía de todas las noches de Vigilancia, que es la radio, bueno, ¿eh?
3: Esperemos que esté vigilando, che, y no esté mirando para otro lado, ¿eh?
4: No, claro, vigilar, que sí, pero vos sabés que para él, eso, que importante, ¿no?
3: Trabajo.
4: Porque se siente también acompañado, ¿no?
3: Sí. Menos llamar cosas de River acá y más.
4: Porque en este día festejamos desde acá y desde el otro lado. Es el día de todos los quienes escuchan todos los días la radio, ¿no?
3: Sí, la gente de la radio.
4: No nosotros que hacemos radio, sino toda la gente que escucha la radio. Sin ellos no tendría sentido que estemos.
3: No tenemos rating, es el rating. ¿Viste que había una película? No, mejor no digo nada. Dale. Vamos a ir con algunos mensajes, después estamos con el diario Río Negro. A ver, ¿qué dice?
4: Ah, bueno, mira, acá le voy a mandar
3: a Daniel
4: Polanco, le voy a ver cómo hago para mandárselo.
3: Toda la, bueno, mientras vos estás ahí haciendo para poder enviar el mensaje.
4: Dale, vos contame.
3: Les quiero contar, de acuerdo a la información que se ha señalado en las últimas jornadas, entonces hubo un acuerdo en la provincia del Neuquén con respecto al tema de los estatales. ¿Cuántas noticias estamos dando? Todos los días, como tiene que ser, para que esté informada, informado. ¿Cuántos, bueno, han arreglado la Unión Neuquina de Agentes Viales Provinciales, UNAVAP? Ha firmado la pauta salarial que va a estar vigente entre julio de este año y junio del año 2027. Este era el último que estaba un poco ahí viendo si arreglaba o no arreglaba, y arregló ya, así que toda la parte estatal en Neuquén arreglaron todos los gremios con el gobierno.
4: Bien.
3: Por una serie de planteos sobre el ingreso de personal al área, bueno, se había demorado un poco. Graciela, me contaron, me enteré que, entonces fui a preguntar, mañana en Fernández Oro va a haber un curso, unas charlas y demás, que va a estar el secretario general de UATRE a nivel país, va a estar en Fernández Oro.
4: Ah, bueno.
3: Mirá qué buena nota para hacer allá, ¿eh?
4: Está bueno.
3: Va a estar el secretario general de UATRE a nivel país mañana en Fernández Oro. Mar Figueroa de UATRE, de acá me comentaba esta noticia. Decime.
4: Buen día, chicos. Ahí te pasé, Daniel, una foto. Hacen una captura de pantalla que no es mía, sino es de Monique, que dice, qué hermoso sticker, maravilloso, y unas manitos con aplauso. Y vos sabés que, claro, manda un sticker de la computadora, de mi computadora, que dice, las Malvinas son argentinas.
3: Ah, mira. Ahí está.
4: Mira cómo se dio cuenta. Cómo lo vio. Sí.
3: Viva la patria, dice ella. Bueno, vamos al diario Río Negro, ¿te parece?
4: Me encantó. Sí. Esto. Y ayer había banderas en el Congreso y Martín Menem se lo hizo despegar de, creo que era del caño que tenía en la Cámara de Diputados, pegada en la pared una bandera con esta misma inscripción, las Malvinas son argentinas, y se la hicieron sacar porque dijo que arruinaba las paredes.
3: Mirá, bueno, vamos a la tapa del diario Río Negro mientras preparamos más mensajitos, Graciela, para leer. Dice el diario Río Negro en su tapa hoy, diputados aprobó la nueva ley de inocencia fiscal, los funcionarios no podrán adherir. Este proyecto, que lo comentamos ayer, hoy y demás, se ha aprobado con 139 votos afirmativos, 110 votos negativos y 2 abstinencias. En la parte interior, lo comentamos hoy temprano, pero por si no escuchó, cómo votaron los representantes de Río Negro y del Neuquén, ya lo decimos también, rapidito para que lo tenga en cuenta, cómo se votó esta reforma del Banco Central de República Argentina, esta inocencia fiscal también. A ver, en Río Negro, voto afirmativo de Bariloche, Sergio Eduardo Capozzi, de Provincias Unidas, también votado afirmativo por Cipolletti, Aníbal Tortorielo, de La Libertad Avanza, y bueno, creo que veo acá también Cipolletti, ahora Lorena Villaverde, afirmativo. Votaron negativo, voto por Cipolletti, Unión por la Patria, Marcelo Mango, y también por Bariloche, voto negativo, de Unión por la Patria, Adriana Cristina Cerqui. En Neuquén votaron afirmativo. Karina Maureira, de la Neuquenidad, también afirmativo, votó de La Libertad Avanza, Soledad Mondaca, Gabriela Luciana Muñoz, Gastón Riesgo, y votó negativo Pablo Todero. Bueno, esto es lo que tiene que ver con este título que leíamos acerca de esta aprobación de la nueva ley de inocencia fiscal y también del Banco Central, las reformas. Rapidito leemos títulos. El gobierno logró media sanción para la reforma de la Carta Orgánica del Banco Central y el proyecto de inocencia fiscal 2. Al menos 160 muertos y cientos de desaparecidos por una riada en la frontera nepalí-china, que lo comentábamos tempranito, Graciela, hoy, y detuvieron a 3 personas por la toma en el oeste del Neuquén en el día de ayer miércoles. Y Cala Rivero, mirá, la artista de Río Negro que cantó con Nicki Nicole en Postal de Telefe. Hay algo de un equipo de fútbol, pero no alcanzo a leer bien, así que lo leemos en la, cuando termine el programa. Lo leo, algún.
4: ¿Querés anteojos?
3: No.
4: ¿No querés? No,
3: bueno. Subí un poquito la foto, a ver si alcanzo a leer lo que dice ahí arriba, donde está, dice deportes. No alcanzo a leer.
4: No alcanza a leer. Alcanzaste a leer todo menos ese título.
3: Ese título no lo puedo leer.
4: ¿Querés que te lo lea yo?
3: No. A ver, acerca un poco. No alcanzo a leer nada. Vamos con más mensajes, dale. River perdió por penales a Independiente
4: de Santa Fe. Mira vos ahora, el ardid de Omar.
3: Eliminado de la Copa Sudamericana. No alcanzaba a leer. Menos mal que lo...
4: Que lo amplió.
3: Lo amplió, si no, no leía nada.
4: Buen día, Graciela, Karina y Omar. Soy Flavia de Neuquén, feliz y agradecida de haber ganado ayer las entradas. Pero mañana se me complica, así que se las doy a ustedes para que las vuelvan a sortear entre toda la gente, que disfruten como yo todas las mañanas de esta hermosa compañía junto a ustedes. Feliz jueves para todos. Bueno, gracias, Flavia. Seguramente lo van a sortear los chicos a la tarde, porque va a venir Albero. García va a venir a la tarde, creo que hoy va a venir, va a estar con Sandra Carrasco. Así que seguramente ahí también hagan el sorteo. No te hagas problema y gracias
3: por
4: avisar.
3: Muchas gracias por avisar.
4: Sí, claro que sí. Bueno, dice Carlitos, dice, buen día para todos, aguante River, Omar, buena jornada para todos. Me da risa los bosteros, porque disfrutan algo, algo desde tienen para festejar. Un abrazo desde Viedma. Soy Carlitos Hernández y nos manda el dedito, el escudo de River.
3: Tiene razón, la gente Boca contenta. Antes de ir a N Roca, decime otro mensaje más.
4: Recién. Hola chicos, ya que cobran el estacionamiento, deberían cobrar unos buenos pesos a todos esos frentistas que dejan los autos estacionados en la vereda y no podés caminar por las veredas porque está atravesado de autos. Se harían sus buenos pesos con la mayoría de los frentistas que estacionan los autos en las veredas, nos dice Marcela. Además tenemos otro de Iris, pero ahora en un ratito te lo paso porque viene acompañado por imágenes. Fotitos, por imagen.
3: Me imagino. Bueno, a N Roca, rapidito, nos vamos a Roca donde está Canal 10, que la gente nos está mirando. Gracias, por estar junto a nosotros en la pantalla del 10, en el streaming, en la voz del Comahue. ¿Qué dice a N Roca? Lo comentamos rapidito. El diagnóstico en números, los escalofriantes datos de siniestros, el tránsito en las rutas 22 y 151. El tiempo en Roca se anticipa para hoy jueves, una jornada agradable con cielo despejado en Roca. ¿Qué más de Roca? Una joven terminó con una pierna fracturada tras sufrir un choque en moto. Y 43 años, lo que comentábamos en el perno, ¿te acordás? Para Chupilca, Bustamante. Los antecedentes de condenas que superaron los 30 años en la provincia de Río Negro. Porque te acordás que te contaba que este hombre...
4: Se le han sumado más, todas las...
3: Claro, que intentaron robar unas cajas fuertes en Roca. Bueno, ¿qué pasó con la empresa Ecosur Bahía tras la última licitación de obras en Roca? La pregunta. Y por último, el regreso del Tren del Valle genera una ola de expectativa y apoyo entre los vecinos de Roca. Y antes de ir...
4: Qué bueno, también, claro. ¿Vos te imaginás contar con el tren y poder venir en un ratito y de forma segura? ¿No?
3: Buenísimo. Y antes de ir al diario El Cordillerano de Bariloche, unos mensajitos, Graciela.
4: Bueno, vamos con uno que dice buen día. Ah, no, este ya lo leí.
3: Sí, ya
4: sí,
3: está.
4: Sí, es medio torpe.
3: A la gente no, pero a la gente
4: ahí, Boca, no una, ahí le mandé a Daniel. Feliz día, nos ponen con una captura de pantalla. Nos dice Iris, Iris, donde estamos nosotros. Dice... buenos vecinos, muy feliz día de la radio. Son muy importantes
3: está,
4: en nuestra
3: Graciela,
4: vida.
3: La foto.
4: La radio invita a que nuestra imaginación nunca se detenga. Los quiero mucho a los tres y mi corazón siempre con vos, Omar. Una hincha de River, Iris Jardín, Sara Eccleston.
3: Te mando un beso grande, Iris. Debe ser una persona excelente, me imagino
4: que sí.
3: No,
4: vos se lo decís porque es de River.
3: No, a toda la gente le digo eso. La gente de Boca, River, pero ella es especial. Siempre nos escribe de River. Pues en las buenas y en las malas. ¿Te das cuenta? No como otros equipos que las malas empiezan con todo un cabaret en los vestuarios. Dale.
4: Cabaret. Bueno, Angelito dice, hola, buen día, soy de Catriel. Hoy hubo un incendio intencional en ex pabellones de YPF de Catriel. Bueno, ahí nos manda una imagen que, bueno, no la podemos abrir de acá, no la podemos abrir. Vamos a ver si la... Pero bueno, un incendio lo vamos a averiguar, ¿no?
3: En, a ver qué pasó.
4: En Catriel. A ver si Daniel tal vez lo puede abrir. Bueno, vamos con otros de Walter, que nos dice... muy buenos días a la mesa, les deseo un hermoso día desde Bariloche, Walter.
3: Qué lindo Bariloche.
4: Muchas gracias, Walter, que no es Walter Cortés,
3: no,
4: que es Walter, nuestro querido oyente.
3: Porque el otro Walter está en Chile. Sí. Ya que estamos en Bariloche, le comentamos a la gente, el cordillerano dice, tras el reclamo vecinal, el municipio avanza con obras en segunda sombra, han volcado hasta en su vida. Refuerzan la presencia preventiva en la zona oeste en Bariloche, y también Cerro Catedral analizan modificar la concesión para incluir los reclamos de vecinos y trabajadores. Y por último, digamos que el cordillerano en Bariloche dice volvió a nevar en la tarde de Bariloche ayer, y el pronóstico que se anuncia para hoy, y tras un intento fallido prometen que esta vez podrá abrirse un portal hacia el arte en Bariloche por el empleo temporario en turismo. Fijan una cuota alimentaria que varía según los ingresos. El cordillerano. Vamos a ir a la pausa, Graciela. Faltan un minuto para las 7.
4: Dale, déjame esta fotito hermosa que nos manda Karina. Buen día, Karina. Ahí te la mandé, Daniel. Sí. Karina del Pellegrini. Fuerza, mirá. Omar. River, hoy y siempre.
3: Gracias.
4: Pero mira qué linda foto nos manda.
3: Mirá qué lindo.
4: Allí.
3: Tomando unos buenos mates amargos ahí mirando la, cuando desaparece la luna. Aunque nunca se va la luna, ¿viste? Pero
4: No. Hoy anoche, bueno, ahora no sé si estará oscuro, cómo estará afuera, pero...
3: ¿Hay luna todavía, Carlos, porque está ahí? Sí.
4: Luna increíble. Sí, mira, está oscuro todavía. Ahí se ve, atrás tenemos
3: la luna.
4: La imagen de la rotonda. Sí, pero mira, lindísimo, gracias Karina, por las imágenes del lago Pellegrini. Hasta ahora vamos cumpliendo con todos los mensajes.
3: Con todos los mensajes, Graciela. Llegamos ya casi a las 7 de la mañana, se viene Rigo, está esperando. Habrá que charlar con Rigo hoy una vez más, pero hoy llega mañana.
4: Qué faena que vas a tener, Omar, ahora.
3: Hoy, desde tempranito. Sí. A toda la gente que nos siga, se siga comunicando, ¿en qué número, Graciela?
4: Nos pueden ya mandar mensajes al 2995-112144.
3: Decirle la temperatura para ir a la pausa a la gente que está escuchando la radio, la voz del Comahue está en el streaming, está en Canal 10. Decirle la temperatura para que sepa, por supuesto, cómo se... Mirá el gráfico, tenemos el gráfico ahí, no estaba en...
4: Mirá, bueno, el gráfico,
3: decía... Tengo que leer, dale. Lo
4: papelón
3: leo,
4: mirá, para monumental.
3: Acá. Papelón monumental, River eliminado de la Copa Sudamericana.
4: Cuac.
3: A ver, amplio un poquito la pantalla, a ver. Dice, con River eliminado, así se van a jugar los cuartos de final de la Copa Sudamericana. A ver, ¿qué más? Tenemos la pesadilla desde los 12 pasos, los tres pendientes que cometió Martínez. Listo, pero hay que leer todo esto, che. ¿Está en el contrato esto que tengo que leerlo?
4: Sí,
3: no.
4: Sí, está en el contrato, Mar.
3: Bueno, dice, ¿cuánto dinero ganó San Lorenzo con la venta? Bueno, dice, ¿cuántos arqueros de River atajaron? ¿Qué más dice allá? No, sube un poquito, a ver la pantalla. A ver, ¿cuántos
4: está chiquitito.
3: Penales en una misma tanda? La decisión de Coudet tras un nuevo fracaso de River.
4: ¿Renuncia cargo hoy?
3: No sé, Coudet, yo, ¿qué querés que te diga? Soy uno más, soy hincha nada más, pero bueno, hincha bastante. Hacemos pausa.
4: Me pediste la temperatura, sí. 5 grados 7 décimos, la temperatura en el Alto Valle, la sensación térmica es de 2 grados 9 décimos, 72 el porcentaje de la humedad, el cielo despejado, y el pronóstico ha cambiado, ha modificado y dice que para esta tarde la temperatura máxima será de 18 grados centígrados.
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2: Estamos acá nosotros, estamos en La Voz del Comahue, hoy en el Día de la Radiodifusión. El saludo también para los playeros en su día, que nos están escuchando en La Voz del Comahue, nos están mirando en el streaming, nos buscás en el YouTube, como el 19 en vivo, y a la vez también estamos en Canal 10, y es por eso que queremos hablar un ratito nosotros con quién, con Rigo Castaño. Nos vamos a la calle, Rigo, ¿cómo te va? Buen jueves, Rigo, buen día.
3: Buen día, Omar. Buen día, Graciela.
2: Sí. Estamos con Graciela, nada más.
3: Está Graciela, no está Cari.
2: No. Karina no, está de vacaciones, que sea.
3: Está bien.
4: Un fin de semanita.
3: Aproveche.
4: Claro. ¿Cómo andan, chicos? Me parece bien, que más que vacaciones, día. También trabajo.
2: Trabajo
4: bien. Hay alguien que no sabía bien cómo encarar el diálogo con vos.
3: Como unos muchachos que vi anoche que no sabían cómo encarar el arco.
4: Sí, es más o menos parecido.
2: ¿Cómo está la calle? Contanos.
3: Yo vi los primeros 10 minutos, después nos quedamos con mi nene viendo Star Wars, pero...
2: Ah, qué buena película.
3: Sí. No
4: me quemé, dice ahí.
3: No era una película de terror como la que estábamos viendo, pero yo vi los primeros 10 minutos y no sé cómo no iban 4-0,
4: Claro.
3: Y esto te lo digo con una mano en el corazón, hubo tres pelotas, Omar, que no sé cómo no entraron.
2: Está tan interesada la gente de Boca en hablar mal de River.
4: No, te está describiendo. Te describe.
3: Vos que viera la selección, Omar, anoche. Dijiste, mirá la selección, Y bueno, te respondo. Vos sabés que yo tengo un respeto impresionante, Omar.
2: No sé si te lo dije, pero no recuerdo. Pero por las dudas vamos a ir después a la grabación.
3: Bueno, chicos.
2: Sí, bueno, que mañana, fíjate, yo soy distinto a vos. Que mañana gane Boca.
3: Bueno, vos sabés que yo creí que me mufaba, pero cada vez que me lo deseas, gana Boca. Así que seguimos con eso. Seguimos con esa cábala. No, más allá de lo folclórico, sinceramente me sorprendió. Yo creí que iban a pasar cuando terminamos de ver la peli, volvimos al resultado, no lo podía creer, sinceramente. Y bueno, un abrazo a todos mis amigos, que tengo muchos amigos de River Plate. La verdad, me sorprendió. Mal momento para los de Núñez. Chicos, está comenzando a operar muy lentamente Aeroparque, lentamente. Mira. Hoy todo parece indicar de que Aeroparque volvería a su ritmo habitual, pero lentamente, ¿sí? Algunos vuelos que tocan Neuquén indican Aeroparque, y ya sabemos que no es así, sabemos que más allá de lo que dice la cartelería, van a ir a Ezeiza, que repito, yo todavía no entiendo por qué no van a San Fernando, que queda un poquito más cerca a algunos de los vuelos, y al Palomar, pero de a poquito mañana ya se espera que vuelva a su ritmo habitual. En cuanto al tránsito, perdón, ya les digo los vuelos, los tiro ya mismo, Mar.
2: Dale.
3: Tenemos para hoy un poquito más de vuelos, ¿sí? Tenemos 14, ayer teníamos solamente 10 vuelos, hoy tenemos 14, 9 con destino 6, vamos a decir eso. Capaz que los últimos vayan a Aeroparque, pero por lo pronto es Seiza. Y después tenemos uno a cada uno a Córdoba, uno a Salta, uno a Mendoza, uno a Comodoro y el vuelo internacional a Santiago de Chile. Respecto al tránsito terrestre aquí en Neuquén, ya rápidamente comienzan a poblarse de vehículos los accesos a Neuquén o los cruces internacionales. Los cruces interprovinciales, quise decir, en la rotonda de Chipolete y Mano a Neuquén, observamos una congestión importante, principalmente por 151. Para los que bajan de 151 rumbo a la rotonda de Chipolete, está bastante, bastante lento el tránsito allí, no tanto por 22, que tenemos un cúmulo de vehículos importantes, pero no está tan trabado. Allí la demora ronda aproximadamente, déjenme cuantificarlo, en promedio debe estar más o menos en 15 minutos. En el tercer puente tenemos una situación diferente porque está trabada la rotonda principalmente para los que ingresan a bueno, en realidad para todos, porque es tanta la cantidad de vehículos que va rumbo al tercer puente que los que siguen camino Cinco Saltos se encuentran con la fila de vehículos detenida en la margen norte y la rotonda de, repito, 251 y circunvalación Manuel Tercer Puente, que también se hace complejo cruzar en sentido hacia el norte. Allí la demora está un poquito más más importante, más o menos 17, 18 minutos la demora. Ya en territorio neuquino se libera bastante. La 151 desde Chipoleti hasta, bueno, vamos a tomar la rotonda de la que hablamos recién,
2: sí,
3: hasta Barda del Medio no tenemos absolutamente ninguna complicación, totalmente despejado. Incluso
2: sí,
3: los nexos interprovinciales de Cinco Saltos Centenario y Barda del Medio Vista Alegre también están completamente despejados. La 69 la vemos totalmente liberada hasta...
2: Dejame un minutito nada más, Rigo, un minutito. Va a hablar la variación de las rotondas y demás. Estamos con la imagen en el streaming y en Canal 10. Le contamos a la gente que está escuchando la radio. Es paso de hombre la ruta 151 para poder ingresar al tercer puente o para venir para acá, para la calle Mariano Moreno. Ahí pasaba, se pasaba un camión que pasó como venía, te digo, como venía pasó el camión.
3: Ah, sí, la ley de...
2: ahí pasa fuerte, otro, sí. Mira, ahora pasa otro camión, como viene nomás pasa, No, me
3: sí,
2: toca a mí,
3: sí,
2: bueno, me toca a mí, me toca a mí, dice.
3: Sucede eso habitualmente. Y cuando nos encontramos con estos escenarios así tan complejos, el hastío se hace cargo del volante, la bronca, el nerviosismo, y a veces sucede esto lamentablemente. Pero bueno, está complejo. A ver, son demoras, no es que está cortado, pero es el panorama al que estamos acostumbrados. Te cuento, el cruce de 7 y 8 en territorio neuquino, saliendo del dique compensador, quiero ver cómo está el dique. El dique, uy, está trabadito, ya está trabadito el dique compensador, mano a la zona petrolera. Tenemos ya a mitad del dique un tránsito que comienza a hacerse cada vez más lento hasta detenerse antes de salir del dique. Así que la demora allí ya está más o menos en 20 minutos entre los que salen del dique y los que vienen de la 69, ambas líneas que van rumbo al corazón de Vaca Muerta, rumbo a Añelo, tenemos tránsito bastante trabado. Ya en Añelo, en Tratallén, que está cerquita, no hay tantas complicaciones y vuelve a congestionarse un poco camino Rincón de los Sauces por la cantidad de vehículos que atraviesan esa zona en la cresta de Barda del corazón de Vaca Muerta, como dije recién. Ruta 22, vamos a recorrerla, la ruta Valletana. Salimos de Chipoleti, pasamos por Puente 83, tenemos algo de demora en ambos sentidos, aproximadamente 5 minutos a esa altura, a la altura de Puente 83. Luego se libera completamente, pasamos a la multivía, nos bajamos nuevamente en
2: Aspen, sí.
3: Sigue totalmente despejado, vuelve a congestionar un poco a la altura de JJ Gómez, el cruce de Gómez, como le decimos, y Ruta 22, que en realidad es la calle Humberto Canales. Tenemos ¡opa! Mira qué cargado que está. Atención roquense, que salen de la capital de la Manzana rumbo a Allen, en el cruce de Gómez tienen para más o menos 14, 15 minutos de demora, y para los que van hacia Roca, alrededor de 8 minutos. Está bastante, bastante más cargado de lo habitual el cruce JJ Gómez. Luego atravesamos la capital de la Manzana, en Padre Alejandro Stefanelli, 4 minutos por lado de la demora, no es mucho. Llegamos a Cervantes, nos subimos a la multivía, verde, verde, verde, pasamos Maike, Huergo, Godoy, no tenemos absolutamente nada. En Villa Regina, el acceso oeste a la Perla del Valle, tan solo, diría, 2-3 minutos por lado, no es mucho, la verdad que es muy poca la demora así, y vuelve a despejarse ya cuando agarramos otro cruce y vamos poniendo proa a Chichinales. Quiero ver cómo está la bajada de Chichinales. Está bien, no tenemos complicaciones así, apenas una leve demora o relantín, mejor dicho, en la velocidad del tránsito para los que bajan, para los que salen de Valle Medio e ingresan al Alto Valle. Volvemos al Chipo, si les parece, chicos, para ver cómo está el acceso por Ruta Chica y Circunvalación. Miren, se está congestionando cada vez más el Puente 83. Caen dos gotas y se destroza el Puente 83, así que cuanto antes se puedan hacer las reparaciones allí, mejor. Circunvalación de Ruta Chica, les decía, por Ruta Chica, por la 65, ingresar a Chipoleti por ese sector, aproximadamente estamos hablando de 8 minutos de demora. Hay, como suele suceder, una gran cantidad de vehículos, pero dentro de todo con fluidez. Si no tuviera ese dinamismo, estaríamos hablando de demoras un poco más importantes. Por Julio Salto, alrededor de 6 minutos la demora para atravesar la Ruta Chica e ingresar a Circunvalación. Eso es todo, sigue poblándose, sigue haciéndose ya cada vez más compleja la rotonda de Chipoleti, ya estamos casi en 20 minutos de demora para ingresar a Neuquén por esa vía. Incluso muchos chipoleños me pidieron que hablara del pozazo que hay frente a la ex Coca-Cola en territorio neuquino. Para los que vuelven a la tarde, hay un pozo con unas ganas de ser pileta que no te puedo explicar.
2: Tenés razón, porque yo lo he cruzado por ahí, es una...
3: ¿Viste lo que es? Sí. Bueno, vos sabés que lo taparon ayer. Gente de Lepas fue al lugar porque había una fuga de agua. Encontraron una conexión clandestina para un edificio privado. Sí, ¿qué suele lamentablemente suceder?
2: Habrá una multa, me imagino, ¿no?
3: ¿Cómo?
2: Habrá una multa, me imagino.
3: Vos sabés que me parece que no la va a ver porque ya... Bueno, no quiero ahondar demasiado ni conjeturar demasiado, pero si vos me pedís mi opinión, yo no creo que la haya. Lo que sí, levantaron la conexión... Hicieron la reparación, pero esa casi no deja de transitarse, es la Perticone, por lo cual...

0: Moquehue.
1: Bueno, que transite toda esa zona. Yo sé que están trabajando, que están cansados, todo tipo de cosas. Va a haber problemas, hay que arreglarlo. Va a haber problemas, ya lo dije yo.
0: Es que sí, y repito, Omar, el problema, a ver, ¿cómo explicarlo? Para mí el fin de semana van a tener que aprovechar y por lo menos cortar media calzada de una calle angosta, es compleja, pero no lo van a poder reparar hasta que no haya una calle alternativa, porque cuando lo reparan y liberan, eso no alcanza a fraguar nunca.
1: Claro.
0: Capaz que el viento que vamos a tener estos días ayude a secar, pero mi sugerencia es, gente, paciencia, porque muchas alternativas no hay. Bueno, después les quiero contar que respecto a la toma de Neuquén, que tanto revuelo ha generado, tanto revuelo genera, ayer se llevaron a cabo allanamientos, detuvieron a 3 personas, 2 mujeres y un hombre, acusados de ser gestores de la toma, impulsores, o sea, estar detrás de la autoría intelectual de las tomas. Ahora están arrojados en Centenario, creo, los llevaron a esa ciudad por parte de la policía para evitar incidentes en comisarías de la capital neuquina, o por lo menos para complicar que vayan hasta allá, pero me parece que va a ser una causa que va a entrar derechito en la justicia, porque lo que tengo entendido, Mark, es que ya están en calidad de detenidos, o sea, no solamente demorados, ya están en calidad de detenidos y seguramente van a tener que enfrentar cargos en la justicia. Mientras tanto, en la misma toma todavía se está cercando el acceso de alimentos, agua, etcétera, para desalentarla y evitar un desalojo violento, que sería muy complejo con criaturas en el lugar, ¿no? Ayer yo lo decía en redes sociales, hay una manipulación política, no solamente de quienes fueron detenidos, hay otras cucharas políticas, lamentablemente, participando de esto perversamente, que lamentablemente se aprovechan o utilizan electoralmente o políticamente la necesidad de la gente, que es real, Omar, ¿no? Bueno. Así que vamos a ver qué es lo que sucede. ¿Y qué más tengo? Sí, una novedad. ¿Cuál? Hoy estrena Cipolletti.
1: Ah, estrena Cipolletti, ¿hoy a qué hora?
0: El primero, tengo entendido, me dijeron.
1: Bueno, lo vamos a verificar nosotros acá y lo vamos a decir al aire, a ver si están
0: por
1: así.
0: Por favor, no. A mí se me complica, pero me dijeron, Rigo, es noticia. Hoy tenemos tren desde Cipolletti, me dijeron.
1: Bueno, lo vamos a averiguar bien y lo vamos a decir. Listo.
2: Milagro.
1: Ya está. Los milagros existen, viste, como la película de Tom Hanks.
0: Sí, pero lamentablemente anoche no hubo milagro.
1: No. Bueno, no, estábamos hablando bien, ya está.
2: No se pudió.
1: La gente de Boca, esto es público, la gente de Boca está más que contenta porque perdió River. Te mando un abrazo. Si no fuera porque te aprecio, mirá, estaría buscando trabajo.
0: Hoy, mirá el partido, madre.
1: Hoy, mañana.
0: Mañana viernes.
1: No sabés ni cuándo juega Boca, y eso que soy Boca.
0: Sí, viste. Sí, porque
1: estaba más interesado. No, la gente de Boca está más interesada en lo que le pasa a River que lo que le pasa a Boca.
0: No. Me la dejás muy fácil, Omar.
1: Empieza con todo el cabaret en los vestuarios. Después, listo, ya está. No hablamos más.
2: Es viejo, Rigo. Eso de los cabaretes.
1: No hablamos más, Rigo.
0: Hasta luego, chicos.
1: Hasta luego, ahí está Rigo. Te mandamos un abrazo, Rigo. Es fanático de Boca, Graciela.
2: Sí.
1: El fanático, él ya es fanático, él no es hincha, fanático. Nos queda una pausa pendiente, pero nos queda un mensajito, dale.
2: Tenemos un montón de mensajes. Wally dice, muy buen día, mis estimados, soy Wally, saludos desde Yacimiento, Entre Lomas, escuchándolos por la aplicación de Radio 5 Saltos, la 96.3, esperando a Marcela y a Freddy.
1: Ah, mirá.
2: Que son nuestros compañeros, Marcela Geldred, Freddy Rebolledo.
1: Una taza me debe los de Beatles, dale, sigamos.
2: Bueno, otro de los mensajes, buen día, me encontré un juego de llaves, les encargo porque hay alguien que quedó afuera.
1: John River. Vamos a la pausa, ¿te parece, Graciela? Que la gente siga comunicándose,
2: bueno, dale,
1: con nosotros.
2: Vamos rápido, porque número, tenemos Graciela? Un montón de mensajes. 2995-1121-44.
1: Vamos a ir borrando algunos que sean de River, eso no.
2: No, no los voy a borrar, no los voy a borrar.
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0: Hora 7:32 minutos en la República Argentina.
1: Regionales.
0: Aumenta a partir del martes 1 de septiembre los valores del pago de estacionamiento medido en Cipolletti. La hora pasa a costar 555 pesos, la segunda hora 695 pesos, la tercera 835, el acta para no pagar la multa 14.430 pesos y el pago voluntario 11.544 pesos, en tanto que frentistas deberán pagar mensualmente 22.300 pesos.
1: Nacionales.
0: El gobierno logró la media sanción para la reforma de la Carta Orgánica del Banco Central de la República Argentina e Inocencia Fiscal II. El proyecto obtuvo 139 votos a favor y 110 en contra para ampliar el universo de contribuyentes que pueden adherir al régimen. Se eliminan topes de ingresos y patrimonio. Por presión de los aliados, los funcionarios quedaron exentos de los beneficios. Ahora será girado al Senado.
1: Internacionales.
0: Nepal elevó a 165 los muertos y a 826 los desaparecidos por las inundaciones tras el colapso de un glaciar en la frontera con China. El desastre ocurrió el miércoles en una zona fronteriza de difícil acceso. El torrente destruyó carreteras, sepultó vehículos y edificios y paralizó el transporte, mientras una masa de agua y lodo, con una fuerza similar a la de un tsunami, arrasó pueblos y ciudades.
1: Estos son los datos del tiempo.
0: Temperatura 7 grados, 3 décimas, sensación térmica 6 grados, 5 décimas, humedad 70%, viento del sudoeste a 6 kilómetros por hora, cielo despejado, temperatura máxima prevista para esta jornada 18 grados centígrados. Con más noticias, volvemos en cualquier momento.
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0: Estamos acá, estuvimos escuchando hoy a Romina Vega en las noticias. Y ahora te digo, recién veíamos el sol, Graciela, sí, que ya está saliendo de a poco allá en el horizonte. Qué lindo, qué lindo todo. Bueno, estamos en la pantalla del 10 y vamos a saludar ahora a Albino Garrone, es el intendente de Godoy. Nos vamos hacia la zona de Godoy. A ver, vamos a charlar con Albino Garrone. ¿Cómo le va? Buen día, intendente. ¿Cómo está usted?
1: Buen día, Omar y equipo, ¿cómo están?
0: Muy bien. Bueno, queríamos hablar con usted algunos minutitos porque queremos preguntar aspectos que tienen que ver con estos anuncios, ¿no?, que ha hecho el propio gobernador de la provincia de Río Negro, Alberto Beretinec, de el traspaso, y ya se ha firmado el proyecto para que ingrese en la legislatura en la sesión de la próxima semana.
1: Bien, la verdad que acompañamos ese anuncio, en Cipolletti, con una doble mirada, contento porque finalmente alguien toma el toro por las astas con la reparación de una ruta que tiene que ver ni más ni menos con la seguridad de todos nosotros usuarios de la ruta, pero con un sabor amargo por un avance del gobierno nacional, una pérdida de federalismo

0: Graciela, te
1: bueno, bueno, Mar, es así, la gente nos manda y nosotros lo volvemos a
0: mandar. Yo caigo diciendo que muchos autos se pierden. El otro día Joaquín, que tiene una mecánica en la calle Castelo, no sé cómo fue, se le perdió...
1: Un juego de llaves.
0: ¿Te acordás que te había dicho? De esa Mobi.
1: Claro.
0: Y no sé si se lo han contado, Joaquín, se lo contaste, avisa, aunque no creo que quiera hablar conmigo porque eres de Boca, dale.
1: Claro, bueno, ese feliz día de la radio, chicos, gracias por la compañía. Es un juego los partidos de fútbol, claro. Lo dice Liliana, gracias Liliana por estar ahí. Tenemos a Miguel que dice, Omar, ya fue, no te tortures más, no sufras, te lo digo como hincha de Boca, te puedo dar algo al corazón, ya sos muy grande en edad, hay que cuidar la salud.
0: ¿Grande en edad?
1: Sí. Es un hombre grande.
0: Mandalo al freezer.
1: ¿Vos decís que lo bloqueé?
0: Archivalo, sí.
1: Dice, buenos días, chica y Omar. Vio que solo dice que le quedó grande la banda a Coudet y que esperábamos es bostero que festejen nuestros hijos. Algo bueno, algo así parecido.
0: Bueno, acá dice Liliana Barral de Chipoletti, dice, buen día chicos, feliz día de la radio, gracias por la compañía, Liliana. Te mandamos un beso grande, Liliana, que la vemos siempre en la calle caminando,
1: tiempo,
0: sí,
1: ¿no?
0: Con los mensajes.
1: Liliana Barral. Bueno, tenemos ahí una imagen, de si la puede poner Daniel al aire, lindísima, una imagen, acá está, bueno, sí. Después de las llaves, el mensaje de Liliana. Buenos días, ya lo teníamos este. Me voy perdiendo, no está Karina, perdonen.
0: No, pero vos
1: la
0: podés,
1: desprolijidad,
0: dale.
1: No vos está podés. Karina, que es la que maneja todo esto. Les mando un video de las aguas del mar, Puerto de San Antonio, este, que es una maravilla. Dice, buenos días.
0: Vos mandáis eso, te mandamos a Caudé para que se vaya a bañar ahí, dale.
1: Claro, hermosísimo. Por ¿vieron? Eso. Pasaron las imágenes.
0: Sí,
1: bueno,
0: le
1: buenos
0: mandamos
1: días.
0: A Caudé, allá va.
1: Claro, bueno, acá también me encontré un juego de llaves.
0: Ya está.
1: Insisten con esto. Hola chicos, buenos días. Así está ahora la luna, muy linda. Nos ponen, sí, se ve la luna que nos ha acompañado toda la noche, lindísima. Y ahora hasta hace un ratito, no sé si se estará viendo en este momento, ahí le mandé a Daniel.
0: Sí, déjame decirte algo. Acá hay mucha tribuna en el día de hoy.
1: Sí.
0: Vamos a decirle a la gente, como no podemos dar vuelta las cámaras y demás.
1: Nombralo.
0: Hay mucha gente que justo hoy está como tribuna. Edgardo Pino, que es corresponsal, es periodista, es amigo, por eso le disculpamos todo, con
1: y
0: carteles y demás de que perdió River.
1: Y bueno.
0: Si usted lo ve en la calle, anda en un auto en un Etio.
1: ¿Qué dice Canal 10?
0: Digo la patente también, mira. Yo te voy a dar a vos. Bueno, él y mucha gente que viene a mirar acá, acá rato viene gente acá que no viene nunca, Graciela.
1: Bueno, doña Meli nos saluda, muy buenos días. Otro de los mensajes, buen jueves amigos. ¿Qué pensará el señor delincuente Chupilca de sus 43 años a la sombra? Saludos Gustavo, que también nos manda una patente. La foto de una patente, no sé si la viste ahí Daniel. Dice, ¿qué patente molesta? Y muestra por atrás un camión que tiene HDP.
0: Ah, mirá.
1: HDP.
0: Mirá.
1: 200. Bueno, es la patente de este camión. Qué justo, qué feo andar una patente así. Bueno,
0: acá me dicen, buen día, me dice Agustín. Buen día, Omar. Feliz día de la radio. Hoy hay un dato para el día de hoy. Un dato partido hoy porque juegan las Leonas por el paso a la final del Mundial de Hockey.
1: Qué bueno.
0: No te olvides. Después dice otro dato, ¿querés que le avise a tu familia que no te la lleves bien? No. Sumá que hoy el tema de la luna está el eclipse. Va a comenzar su fase prenumbral a las 22:23 horas argentina. Graciela, déjame un segundito nomás a mí ahora y ya metete vos también conmigo, pero lo tenemos en línea ahora nosotros para hablar antes de la pausa. A el jefe comunal de Beltrán. ¿Vamos a Beltrán, te parece un ratito?
1: Sí, vamos,
0: y seguimos con
1: medio.
0: Los mensajes, tenemos un montón. Está Robin del Río, lo vamos a saludar, lo tenemos en línea para hablar con él y para poder verlo un ratito. A Robin del Río, intendente de El Beltrán, la zona de Luis Beltrán.
1: Luis Beltrán.
0: Luis Beltrán, vamos hacia Luis Beltrán. Está intendente, ¿cómo le va? Buen día, ¿cómo está usted? Ahí va, parece.
2: Hola, buenos días, Omar. ¿Cómo le va?
0: Muy bien, acá lo estamos viendo, en streaming, en la pantalla del 10, ahí lo estamos viendo. ¿Qué piensa usted acerca de este traspaso de rutas, lo que ha hecho el gobierno?

0: de la provincia de Río Negro, y aparte de las rutas, el tren también.
1: No, espectacular, espectacular. La verdad que hace mucho tiempo que el gobernador venía preocupado y ocupado por esta situación de las rutas, el estado en que estaban, bueno, el riesgo que corríamos todos los que viajábamos por esa ruta, fundamentalmente todos los rionegrinos y la gente que nos visita, porque era un riesgo constante, y sobre todo la gente del Valle Medio que tenemos que acudir al valle por distintos temas, sobre todo por temas de salud. Bueno, la verdad, los que somos padres, y en el caso mío hasta abuelo, nunca estábamos tranquilos hasta que no llegaban de vuelta, es la verdad. Bueno, ahora con esto y que se empiece a trabajar y se le empiece a dar mediana solución a los problemas al principio y después con el tiempo seguramente solucionarlo en su totalidad, bueno, nos deja mucho más tranquilo a todos, es nuestra seguridad, es la seguridad de nuestra gente y con eso no se juega. Veíamos que durante mucho tiempo no solo no se avanzaba, sino que se deterioraban los avances que habían. Así que, bueno, estamos muy contentos todos, también en el Valle Medio, esta rotonda de Choluchuel, que es tan usada por todos nosotros, por todos los vallemedienses que habitualmente andamos por ahí, también era un riesgo, una preocupación. La verdad que, bueno, como todos saben, hace poco tiempo hubo un accidente grave donde sí. Falleció un conductor, un camión que volcó. Entonces no podemos continuar de esta manera, por eso la verdad que estamos muy contentos por la decisión y por lo que consiguió el gobernador después de tanto trabajo, tanta gestión seguramente, y bueno, y ahora manos a la obra y ponerse a trabajar.
0: Pero hay que tener paciencia, porque esto no va a ser de un día para otro. Esto también lo
1: no, tuvimos obviamente,
0: el otro día, sí. Acá el martes, al gobernador acá, y él dijo también, yo por primera vez pido otra paciencia, porque no va a ser de un día para otro.
1: No, Mario, en eso todos estamos convencidos de que esto va a ser muy paulatino, de a poco, pero distinto a verlo totalmente parado de como estaba. Estaba todo parado, cada vez más deteriorado. Ustedes saben, en el valle, después de esta lluvia, oyendo para el valle, en la zona entre Chelforó y Chichinales, se habían hecho cráteres prácticamente, era un riesgo y un peligro constante. Entonces, bueno, ya saber de que se va a empezar a caminar y se va a empezar de a poco a trabajar, ya nos da mucha tranquilidad y, bueno, por lo menos expectativas de que en un plazo, como todos decíamos, mediano o largo, esto se puede solucionar, ¿no?
0: Está bien. Lo quiero volver a llamar para hablar de otros temas que tienen que ver con Luis Beltrán. Hoy quisimos preguntarle con el tema de las rutas, nada más específicamente, para después llamarlo y que me cuente cómo está Luis Beltrán, cómo está el tema laboral y cómo está el tema de las obras. ¿Puede ser?
1: Hay mucho para hablar sobre ese tema y las complicaciones que por ahí estamos pasando todos los argentinos, así que es bueno charlarlo. Y bueno, y agradecido con ustedes porque siempre están, así que les mando un abrazo enorme.
0: Hasta gracias. Luego, muchas gracias, que lo pase bien. Ahí estábamos con Robin del Río, claro, estamos apuntando del tema de las rutas, los otros claro. Temas los vamos a dejar para
2: bueno, después. Y la rotonda de la que hablaba es uno de los temas prioritarios. Sí, lo hablamos con el intendente de Choluchuel.
0: Ayer a la tarde, de 18 a 20 acá, sin tanta vuelta. Viste que nosotros hacemos promoción, a ver sí, si a la tarde sí, también sí. Vos se manija,
2: Sí, claro. Dale. Que sí.
0: Vamos con algunos mensajitos,
2: buenos
0: vamos a la
2: días,
0: pausa.
2: Dice Eva Rosa, un saludo afectuoso para todo el equipo de Primera Mañana en este 27 de agosto, Día de la Radio. Gracias por acompañarnos, informarnos y alegrar cada jornada. Feliz día para quienes hacen de la radio una compañía imprescindible. Dice, somos y seremos de River en las buenas y en las malas. Y
0: allá, muy sí. Bien, muy bien. Bien, ellos son hinchas, no como Edgardo Pino, que cuando pierde Boca dice, no quiero hablar.
2: Dice Elvira, buen día Radio, soy mi compañía, feliz día Radio, un abrazo, gracias Elvira. Tenemos otro mensajito aquí de Fernando.
0: ¿Qué dice Fernando?
2: Fernando dice, buen día, en la escuela secundaria rionegrina número 120 piden custodia por inseguridad. Primero enviaron a tránsito, luego a la brigada motorizada, pero ahora ni a los bomberos mandan y el pedido está hecho de presencia policial. Bueno, para allí a la escuela rionegrina número 120 de la ciudad de Chipoleti.
0: Otro más, gracias a que tenemos pausa.
2: Mira,
0: ya no más.
2: No tenemos, no sé si lo han abierto o si tenemos algún audio desde allí. Acá tenemos a Moni que nos mandaba una foto. Bueno, un termo, un matecito y unas frutas ahí sobre la mesa.
0: Muy lindo lo de la fruta.
2: Mate rosado divino. Bueno.
0: Muy bueno la fruta. Graciela, tenemos pausa ahora, pero acá me pregunta la gente de la UNTE que nos mandaron un mensaje. Sí, le decimos a Cristian, lo comentamos tempranito,
2: sí,
0: ¿te acordás?
2: Sí, lo contamos tempranito.
0: Hubo un congreso general de la UNTE en Villa Regina, se definió que van a convocar a una medida de fuerza, si no hay paritarias, por 48 horas y por supuesto está notificando el Congreso el pliego de Villa Manzano.
2: Hay un rechazo a la reforma inconsulta del estatuto, la reincorporación ya de 4 compañeras apartadas de sus cargos en el IFDC de Villa Regina. Dice, sobran los motivos para luchar, el gobierno es el único responsable. Así que, bueno, esta es la comunicación que nos manda
0: La gente de la UNTE.
2: La gente de la UNTE.
0: ¿Hacemos pausa, chicos, les parece?
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4: Es la hora 7:52.
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0: Nos quedan 3 minutitos, los aprovechamos al máximo, Graciela.
1: Y el último mensaje, buen día, feliz día, hoy día de la radiofonía. Claro. Ustedes son mi mejor compañía cada día, dice Virginia. Gracias, Virginia. Bueno, el saludo y el agradecimiento a todos los oyentes y televidentes que hoy nos han escrito, que son muchísimos. Y perdón si nos han quedado algunos en el tintero.
0: A Elvio Saizar de Viedma nos está escribiendo mucha gente acá. Bueno, a ver, está Luciano en la calle. ¿Cómo te va, Luciano? Buen día. Nos estamos yendo, pero sin vos dijimos no.
1: No.
0: ¿Cómo estás, Luciano? Buen día.
2: Por supuesto, por lo menos que alcance el tiempo, buen día, para decir feliz día de la radio para todos. Y no podíamos dejar de tener este contacto, Omar.
0: Sí.
2: Cari, que estamos arrancando la jornada también, camino a la radio, como siempre. En una jornada que arrancó fresquita, para decírselo sinceramente, pero que nos va a traer, me parece, un mediodía ya muy agradable. Como por lo menos entiendo, va a ser a lo largo de esta semana, que ya queda poquito. Nos queda el día viernes por delante. Pero repito, mañana fresca, mañanas frescas en general, pero con temperaturas que van a estar rondando los 20 grados, y seguramente algo se perciba de fondo de lo que es el transitar de los vehículos intensos. Me parece más de uno apuradito al trabajo en esta jornada de jueves.
1: Bien. Igual, Lu, no te desabrigues, porque la sensación térmica es de 6 grados 5 décimos, o sea, está fresquito.
0: Sí.
2: Bueno, hoy está cubierto por capas, la indumentaria eléctrica,
1: claro,
2: para la jornada.
1: Como dice Karina, como cebolla, con capas.
0: Con
2: claro,
0: capas.
2: Remera, buzo un poco más grueso y una camperita que no llega a ser de abrigo, pero ahí vamos, haciendo caso a la recomendación.
1: Bien.
0: Te mandamos un abrazo grande, estamos en contacto con vos, hasta luego.
2: Nos vemos, un abrazo grande y que tengan un excelente jueves.
0: Gracias, hasta luego, Lu, Luciano, igualmente. En el día de la radio. Graciela, déjame 30 segundos, nos estamos yendo.
1: Nos estamos yendo.
0: Me estás mirando por la pantalla del 10, te agradecemos realmente de corazón que todos los días le cuentes a todo el mundo que tiene que mirar la pantalla del 10, que nos tiene que ver acá en la pantalla del 10. A todos, muchas gracias, la gente que nos mira, que sigue la programación allá y que escucha la radio La Voz del Comahue desde las 5 de la mañana estamos acá, Así que a toda la gente que mira la pantalla del 10, hoy en el día de la radiodifusión, en el día del playero, nos despegamos del 10 y nos quedamos acá.
1: Nos quedamos y le mandamos las gracias también a Cari Montiel, que nos escribe, dice, sí, bendecido día, son mi compañía cada mañana, gracias.
0: Está
1: mi
0: bien.
1: Corazón de River, dice,
0: bien.
1: Gracias, Cari Montiel.
0: A las 6 de la tarde acá, Graciela.
1: A las 6 de la tarde los invitamos a todos, sin tanta vuelta, ya volviendo a la tarde, más relajado para contar las noticias.
0: Rápido. Bueno, nos vamos ahora, Quédese, está Mario Favore con todo su equipo, quédese acá en La Voz del Comahue y en el streaming.

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1: 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Es la hora 8:02.
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0: 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Hola, Marce. ¿Cómo estás vos? ¿Todo bien? ¿Te quedó mucho? ¿Jugaste bien? Qué bueno. Y Pri, ¿cómo estás? ¿Todo bien? Está buena la música, ¿eh? Pásalo. Con Pamela. Y Juan Pinici. Chao, chao, fuera luz.
1: Hola, buen día Radio 5 Sato, feliz día desde Radio Locutor. Que tengan un lindo día, usted y toda la audiencia.
2: Muy buen día, Marce López y Fernandito son los únicos que están ahí escuchando la radio. Hoy la radio argentina cumple 106 años. Está más viva que nunca. Pipo también está con nosotros. Gracias, Pipo.
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2: Hoy el WhatsApp están dando, ¿eh? Así que manden nomás al WhatsApp de la radio, ¿eh? Todos los audios, mensajitos. Ya nomás arranco diciendo que Marcela Geldres viene confirmado esto, ¿eh? Viene el lunes. ¿Sí? El lunes arranca Marce de vuelta, ¿eh? La van a tener que aguantar hoy y mañana.

0: día, Marce López.
1: Pero tenés mucha gente que no te escucha por internet, que te escucha por radio, radio, Huguito. Que tengas buen día. La Marce ya volvió, todavía no vuelve.
0: No vuelve.
1: Que tengas lindo día.
0: El lunes vuelve Marcela Gendres. Y tenés razón, Marce López, porque me había olvidado que Wally está conectado también online. En este momento tenemos solamente 4 conectados online, pero de a poquito van a ir apareciendo los muchachos. Como por ejemplo Roberto, mira, Roberto tempranito, ¿eh?
2: Hola Freddy, buen día, ¿cómo estás Freddy?
0: Buen día, ídolo.
2: Quiero saludarte, desearte que tengas un hermoso y excelente día. Marcela todavía no se recupera, seguramente que ya el lunes se va a estar incorporando a la radio. Así que bueno, yo ya arranqué la mañana tempranito, ya me vine a trabajar, así que la radio está muy linda. Y bueno, quiero desearte Freddy que tengas un lindo día hoy. Saludos a toda la gente de la ciudad.
0: Muchas gracias Roberto, sí, Marce ya está bien, Marce, ayer estuve con ella a la tarde. Estuvimos charlando, fui a buscar el celu, recuperé el WhatsApp. Ya está bien, ¿sí? El lunes ya va a estar con nosotros. Así que gracias a todos los que estuvieron mandando mensajitos, preguntando por ella. A todos los fanáticos, fanáticas.
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0: hermosa mañana, ¿verdad? Para los hinchas de River.

0: Hola, Freddy. ¿Cómo andas?
1: Edgardo.
0: Freddy.
2: A toda la
0: buen
2: gente.
0: Día, buen día. No te gusta el chumerío, pero te entretiene a vos, ¿eh?
1: No, no. Buen día, Edgardo. ¿Cómo estás? Piden temas, ¿eh? Yo arranqué con Rubén Rada, que ayer se nos fue de gira. Qué año este, ¿no? Se me están yendo muchos artistas queridos. A ver qué dice Fernandito.
3: Soy el conductor. Chao, chao, Fernando.
1: Ah, Fernandito.
3: Hola.
1: ¿Qué pasó con River?
3: ¿Qué pasa? ¿Los
1: goles de River?
3: Caente.
1: Ah, no.
3: Lo intervene. Chao, chao, Fernando.
1: Pensaba que me ibas a pedir los penales de River.
4: Bueno, que se recupere pronto, se extraña. Vos no haces mal el programa, pero se extraña la voz de ella. ¿Y la Tuti dónde está? Hoy te abandonó la Tuti. Voy a seguir con tu buena música nomás. Que tu buena música es lo que alegra la mañana, pero se extraña la Marcela.
1: Obvio.
4: Esta qué linda mañana para los hinchas de River. Mira que por acá somos muchos los que somos de River. Somos casi todos de River, tenemos dos de Boca nomás, a esos dos ya los descartamos. Yo no te pido música porque toda la música que pones me gusta, Grito. Buen día, amigo Ricardo, dejate de pelear temprano, che. Es muy temprano para empezar a pelear a Luguito.
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1: Mirá cómo ya de a poquito se van conectando a la radio online. Arrancamos con 4, ya tenemos 9 oyentes, ¿eh? Esto va de a poquito.
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1: Y me preguntaban por la Tuti. Y la Tuti me dijo que iba a estar mandando audios, ¿eh?, durante la mañana. Así que va a estar ahí seguramente haciendo la segunda con el horóscopo.
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1: 7 grados la temperatura en este momento, 8, 17 minutos ya, mirá. 7 grados y la sensación térmica

0: cantaban por la Tuti. Ahí la tenés.
1: Hola Freddy, hola, hola, buen día. ¿Cómo andas Freddy? ¿Cómo amaneciste hoy? Fresquito, está fresquito, Prepará el mate que en 5 te caigo. Como peludo regalo, como decía mi abuela.
0: ¡Qué grande! El mate ya está listo, Fíjate que lo puse en el estado del WhatsApp de la radio. Ahí puse una fotito del mate, ya está listo, Posta que venís, Tuti. Trate unas caras sucias.

0: En Enanitos Verdes pedía Fernandito hoy temprano.
1: Obvio, querido Freddy, cuando yo te digo que es carnaval, que apretá el pomo, que es carnaval, te voy a apretar el pomo, ¿eh? Ahí voy.
0: Qué grande, Tuti. Lo viene a acompañar en la mañana. Qué alegría. Nosotros le estamos haciendo el aguante a Marce Geldes. Hoy prometemos que vamos a estar más tranquilos, porque ayer se nos fue un poquito de las manos el programa. Ayer Marce Geldes me estuvo retando un poco, me tiró las orejas, me dice, che, cuiden el programa porque me llegaron unos comentarios. Pero bueno.
1: ¿Qué te puede ocurrir a Freddy, a vos, que sos mi amigo?
0: Quiero escuchar ese comentario de la Tuti de... Seguramente vio el partido ayer. Los penales. Yo me quedé hasta tarde mirando los penales. Dije, vamos River. Pero bueno.
1: Freddy, querido, ahí andamos. Estoy yendo a trabajar. No ando en uno de mis mejores días. He andado medio...
0: ¿Qué pasó?
1: No muy buenos los días. No he tenido muy buenos los días. Así que... Pero bueno. Ahí estamos, amigos. Ahí estamos, escuchándolo a ustedes. Un ratito que puedo escucharlo, escucho, me levanta mucho el ánimo y bueno,
0: vamos,
1: ¿qué va a hacer?
0: Vamos,
1: esto
0: vamos.
1: Es así, amigo.
0: Sí, señor.
1: Abrazo grande, Marce López, gracias por tu saludo y bueno, que tenga una pronta recuperación, Marcela Helga, si viene bien.
0: Ya está bien, Marce.
1: El día lunes, ¿sí?
0: Sí, ya está muy bien, ayer la vi, estuve con ella, estuvimos charlando, ya está bien, ¿eh?

0: le voy a poner un poco de rock nacional que yo sé que te gusta a vos, Edgardo. De acá a las mejores ondas.
1: Todos estamos los que estamos con el mate. Yo también estoy con el mate. Gracias, amigo Edgardo, igualmente, que tengas un lindo día. Ahora me tengo que poner las gotas en los ojos, así que por un rato no voy a hablar.
0: Sé que a Edgardo le gusta este tema de Virus, así que ponemos un poquito de Luna de Miel en la mano. Así es, Wally, ¿eh? Tenés razón, Wally. Sí, no lo voy a leer, pero tenés razón.

0: Lunes por la madrugada cantan los Abuelos de la Nada, pero hoy es jueves. Ese tema también iba para vos, Edgardo. Espero que te haya levantado un poquitito el ánimo. Ya llegó, ya está en los estudios, la Tuti se está acomodando, se está maquillando. Ella piensa que estamos en streaming.
1: Dos, tres, cuatro, cinco, seis, siete.
0: Esto es en vivo, ¿eh?
1: Un, dos, tres. Un, dos, tres.
0: A ver, vamos uno. A probar a la gente que es en vivo diciendo la hora, por ejemplo. ¿Qué hora es?
1: Un, Tuti? Dos, tres. 8:28.
0: Sí, bueno, y 29, está atrasado el reloj. Está atrasado un minuto. No,
1: siempre atrasado todo, caché. Sí, hola, Freddy. Bueno, hola. ¿Cómo andás?
0: Chica tartamuda.
1: Mi chica tartamuda. Un saludo. Tengo un amigo.
0: Sí.
1: No, el metralleta. Un saludo, che. Hicimos la colimba juntos.
0: Yo tenía una compañera del colegio que era tartamuda. Sí,
1: no, pero qué desagradable yo. No saludé a la audiencia. Marcel López, a todo. Gordito, ¿qué pasa? Te mando un besito, ¿eh? Sí. Cualquier cosita, mandame un mensaje por priva.
0: Un saludo especial a Edgardo para levantarle el ánimo.
1: El ánimo. Ya. Perdió River, Edgardito. Mirá, qué lindo.
0: Qué mejor regalo.
1: Qué mejor regalo para levantar el ánimo, ¿viste?
0: Por penales, chilo.
1: Hay que estar más rápido. Che, yo he visto arqueros malos, el Fobal. No. Pero como el de Colombia, ese no.
0: Pobre Mauricio, yo pensaba en Mauricio hoy. Sí,
1: yo pensaba en varios, che.
0: ¿Viste Fernandito. En Rubén, sí. Que es River.
1: Pobrecito. Tanto, pero bueno, qué sé yo, son cosas del fútbol.
0: Ey, bueno.
1: Son cosas del amor. Ya, ¿viste? Ya estoy entrando. Va a ser mejor para los
0: dos. Si puedo escucharte sin... La Tuti... Está preparando ahí la bola, la tiene calentita porque...
1: Está que hierve hoy, porque sí. Nos acercamos a la luna de sangre, chicos.
0: Ahí está.
1: Esta noche para mañana, ya está en su esplendor, viste, esta luna llena. Así que esta noche, y viste por aquí, viste que nos afecta, no, a la mayoría de la gente lo está afectando, querido Freddy. Sí. Emocionalmente, viste que anda mucha gente bajoneada, por cierto motivo, bueno, muchos motivos. Hay que estar tranquilo, ¿viste? Yo sé que es difícil, ¿viste? Lo que digo, que hay que estar tranquilo. Porque muchos, sí, vos estás tranquilo porque no te pasa esto. No, todos tenemos problemas. Todos, querido Freddy.
0: Sí.
1: Hay que tratar de buscarle la vuelta. Hay dos opciones. O te amargás y te tirás al piso, te quedás dormido en la cama tirado, o tratar de ponerte una sonrisa falsa, aunque sea, y salir adelante.
0: Sí, y ¿sabés qué, Tuti? Tratar de buscar siempre... algo positivo en todo lo que vos te pase.
1: Exactamente, porque todo lo que pase es por algo. Y todo lo que pase tiene que pasar, está escrito.
0: Sí,
1: ya,
0: sí,
1: viste,
0: sí.
1: No le escapamos de nada, ¿eh? Yo, porque soy linda, viste, qué sé yo.
0: No, claro, vos tenés la suerte de esa.
1: Tengo suerte, sí. Pero yo no la busco, pero qué sé yo, le busco el lado positivo, creo. Como en este momento que estoy con vos, mirá. Me llena de alegría, Freddy. Che, podría pasarle el tema de. Sí.
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1: Sí, soy yo. El sábado de la noche.
0: Te pregunto, Tuti, vos que venís de la calle, ¿está fresco?
1: Está ahora fresquito.
0: Se siente fresco, ¿no?
1: Se siente fresco como. Viste, como cuando quiere helar así, viste, pero es porque está saliendo el sol.
0: Sí, yo venía hoy caminando hacia la radio y dije, qué lindo, es como que se siente ya la primavera que se viene, ¿viste?
1: Exactamente, anoche y hasta las 6 de la mañana más o menos, estaba hermoso, querido Freddy. Estaba un preaviso de la primavera que ya la tenemos ahí, ya está golpeando la puerta, verá. Hola, soy la primavera, preparen el amor.
0: ¿Qué te gustaría escuchar, Tuti, como para arrancar?
1: Lo que vos quieras, Freddy, pero ¿sabés lo que me gustaría?
0: A ver.
1: De Caligari, ¿viste? Un tema. Ay,
0: ¿Caligari?
1: Sí, ese que se le. Bien arriba, che, que era. Aunque el cielo esté gris, el sol siempre está. Algo así, ay, lo venían cantando yo que. Para levantar el ánimo a los chicos, che, que andan medio bajoneados, a las chicas, obviamente. A Doña Rosa, a Don Rosso, como decía. Bernardo Neusta, mirá lo que me acordé, querido Freddy.
0: Ay, ¿cuál será, che? Vamos a ir picando tema de Caligaris.
1: Vamos a ir picando, dijo el carnicero que te tenía preparado carne picada. Hablando de carnicero, che, un saludo a la despensa Ruta 70, que nos escucharon ayer, me dijeron, che, vos sos la Tuti, me dijeron, te escuchamos.
0: No.
1: ¿No? Dice, sí. Sí, le digo, ¿por qué? ¿Qué pasó? No, dice, nos llegó el comentario y sí pusimos la radio. Bueno, le digo, ¿mañana te puedo mandar saludos? Bueno, Miguel se llama, ¿eh? Y a Yelén. Esa es la guarda, que esa es la que sí, esa es la que pone orden. Un besito, ¿ah, sí? seguro que nos está escuchando. Y que me sigan fiando, obviamente.
0: Obvio. Y sí.
1: Que Dios se lo pague, ¿eh? Como no, siempre. No. Che, me hace falta esto. Sí, llevate, total.
0: ¿Cómo decía el tema de los Caligari, Tuti, que decías vos?
1: Ese
0: pedacito de letra que te acordás.
1: Aunque afuera el sol, aunque fuera este nublado, algo así es, che.
0: Aunque afuera esté nublado.
1: Algo así, che. Es bien para el rey. Lo escuché hoy tempranito, viste, y me gustó, viste como. Bueno. Ah,
0: ya sé cuál es.
1: Yo le digo.
0: A ver si es este.
1: Perfecto, perfecto. Para vos que estás decaída, que estás decaído.
0: Después dice que el mejor operador es Lil Pop.
1: ¿Eh? No, es mi amigo, pero bueno,
0: ¿qué le falta ayer?
1: No, sí. Con mucho futuro, dije que es distinto.
0: Alguien me paró. Pausa. Alguien me paró en la calle y me dijo: vos ayer, la Tuti te dijo que el mejor operador, en tu cara.
1: Adelante, te decía.
0: En tu cara te dijo que.
1: Viste Lil que ayer hablé mucho. Vos sí, me retaste. Hablé mucho, hablé pura cabeza de pescado.
0: Como y dije. Yo le dije: y si tienes razón, vamos con un Caligari.
1: Para vos que estás media decaída, para vos, levantate el ánimo, ¿eh? Mirá para arriba, está el sol, con eso.
0: Ricardo,
1: está, ¿eh? Para el Gardito. Che, ¿viste? Gardito, el arquero del River. Mirá, ¿para dónde pateó? Todavía no cae la pelota.

0: Es la hora 8:38 minutos.
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0: Cárcel Tutti, 8:45 de la mañana. Ah, pero qué gafas que pelaste.
1: Son las últimas.
0: ¡Apa!
1: Sí, viste que me quedan. Tengo dos pares, una para de día y otra, digamos, de. Para estar adentro, ¿viste?
0: Ah,
1: ¿Viste que son coloritos? Tengo una rosada. Che, Freddy, ¿qué te iba a decir? Ah, la luna, ya dije la luna roja. Sí, en sangre, hoy. Hoy va a estar espectacular para verla porque va a estar despejado hasta ahora.
0: Cuando yo vine,
1: estaba despejado y viste la luna.
0: Se veía la luna.
1: Pero
0: hermosa.
1: Sí, sí, ¿no? Roberto.
0: Sí, sí, sí.
1: Roberto, Rubén. Che, un besito a Pedro, que seguramente nos está escuchando.
0: A Pedrito, sí.
1: Pedrito, sí, Pedrito.
0: Pedrito,
1: sí,
0: que ayer mandó mensajes al WhatsApp de la radio.
1: Claro.
0: Rubén está en sintonía.
1: Un besito
0: también.
1: Rubén. Un besito a Lady Laura.
0: Sí, también.
1: Sí. Un besito a Wally, che, ahora que me acordé.
0: A Wally. ¿De quién más te acordás? A ver,
1: de,
0: vamos a ir repasando.
1: De Yali, de
0: Yolanda, Sonia.
1: Sí, Juancito Nievas.
0: Juan Nievas.
1: Sí, creo que habló ayer o lo nombraron ayer en el programa deportivo.
0: Sí.
1: Sí, justo yo estaba ahí, estaba haciendo una cosa y luego.
0: ¿Estará el amigo Lucas a esta hora temprano?
1: Un besito a Lucas, obvio, sí, ¿no?
0: Sí,
1: Lucas ya.
0: ¿Eh? Él es de estar tempranito ahí.
1: Sí, él siempre a las 8 ya está meta lustre.
0: Ah.
1: Sí, no, si le saca lustre a las botas, viste, a todo. A los zapatos que le mandan a arreglar, viste, te lo deja impecable.
0: Vos querés decir que él cepilla de tempranito, ¿no?
1: Tempranito empieza a cepillar. Sí, como buen zapatero, che. Sos bravo, Freddy,
0: ay.
1: No me tiré la lengua porque si no después.
0: La que debe estar durmiendo es Cami.
1: Camila.
0: Se me ocurre.
1: No creo, porque Camila es de levantarse temprano.
0: ¿Sí?
1: Sí, si le está limpiando la casa o haciendo algún trámite. Agarra la bicicleta, viste.
0: Sí.
1: Y vuela, ¿no? Sabés cómo vuela, ¿eh?
0: ¿Y el amigo José Cuevas?
1: ¿Josecito Cuevas? No, tempranito, viste que una mañana espectacular para andar en la chacra, para andar en el campo.
0: Ya debe estar arriba del tractor.
1: Sí, debe estar arar, viste que él dijo que está preparando la tierra, viste, porque se viene la primavera, viste, y tiene algunas plantitas, alfalfa, viste, se paró con la alfalfa.
0: Sí,
1: pero ¿sabes qué? Por algo le hago el taxi. Nah.
0: No.
2: Para no gastar dinero y por eso llego tarde como ayer.
0: Bueno, Tuti, ya son 15 los conectados online.
1: Se están despertando de a poquito.
0: De a poquito se despiertan. Y se conectan a la compu, a la tablet o en el celular. Vamos a actualizar la temperatura, 8 grados ahora, la sensación térmica de 6.
1: Un poquito menos, diría yo, ¿eh?
0: Sí, esto acá.
1: 3, 4, ¿viste? ¿Qué sé yo,
0: sí,
1: viste?
0: Mirá vos, puede ser que mañana me sale llovizna a la tarde-noche.
1: Mañana
0: viernes.
1: Puedes, va, la verdad es que yo no.
0: Ojalá que no.
1: Yo, o sea, a mí me interesaba esta noche que se iba a ver la luna, sí, ¿viste? Sí. La luna roja.
0: No, iba a estar lindo, despejado.
1: No, sí.
0: Totalmente despejado me sale, ¿eh?
1: Sí, viste hoy, que varía, viste, querido Freddy, viste que el tiempo está loco.
0: Bueno, al que tenemos, yo siempre digo que es nuestro mobilero.
1: Pipo
0: de la gente, porque Pipo es el que anda por la calle siempre y él nos puede decir. ¿Cómo está ahora? Si ya está despejado,
1: sí.
0: Está lindo.
1: Tiene
0: si
1: la
0: está
1: posta.
0: Frío.
1: Tiene la posta.
0: ¿Cuántas pisetas se comió?
1: Sí, viste que. Sí, esa se. Ya, sí, no, ya debe estar. 4.
0: ¿Vos sí?
1: Yo digo 4, sí.
0: Bueno, mirá, tenemos. Saludo de Estela. Dice: muy buenos días. Qué linda música que están pasando, chiques.
1: Un besito, chiquín.
0: ¿Pediste un tema, Estela?
1: Dale, te lo pedís, lo tenés.
0: ¿Qué tenés ganas de escuchar? Yo había arrancado con Rubén Rada, que en el día de ayer se nos fue de gira.
1: Exactamente, lo escuché, che. Un ícono.
0: Claro.
1: Un ícono digamos, del rock nacional, ¿viste? Porque.
0: Sí. Yo diría de la música latinoamericana, ¿no?
1: Puede ser, sí, no, sí. Es muy respetado. Uruguayo, ¿no? Sí.
0: Claro.
1: Sí.
0: Muy respetado.
1: Tenía pinta, ¿viste? De murguero. ¿Viste? Que como uruguayo, ¿viste? ¿Qué sé yo?
0: Totalmente. Acá nos manda mensaje también Rubén, dice: muy buenos días, marcando presente desde la cooperativa grande, y nos manda una foto grande. Rubén está en la COPE.
1: ¿Y qué sector está en la COPE? Porque yo tengo un rato de ir para allá.
0: Ah, sí.
1: Sí.
0: Y él es de guardia.
1: Ah, Rubencito, la copa grande.
0: Sí, él siempre con la campera esa negra.
1: Sí.
0: Y cuando lo veas, Tuti, agarrale sí. los brazos. Bueno, eso es los brazos que tiene.
1: Listo, esa va a ser la clave. Sí, si ve sí. algunos que apenas el que toque los tubos, ¿viste?
0: Se ve que él hace.
1: Ah, sí, no, obvio, ¿viste?
0: Se lo ve, no tiene un.
1: Ah, no, ese está.
0: No.
1: Está para.
0: Es medio. Me hace acordar a Lucas por ahí.
1: Ah, Lucas también, sí, pues, ¿viste? No, yo lo veo con ropa suelta, Lucas. No lo he visto en remera. Ah. No lo he visto sin remera, menos.
0: Vos no lo viste en verano.
1: No, oh, mi amor.
0: Lo tenemos a Pipo también, ¿eh? A ver qué dice, Pipín. 8:50 de la mañana y Pipo dice.
3: Hola. Buenos días, Freddy. Buenos días, Tuti. Buenos días para toda la audiencia. Bueno, les comento.
0: A ver.
3: Ya desayuné, me comí una sola piseta hasta el momento. El tiempo está espectacular, hay un sol a pleno. Y bueno, Freddy, pasame un tema de la sobrecarga. Conexión en París, me parece que se llama. Gracias.
1: Sí, Conexión en París.
0: Qué temazo que pidió Pipo.
1: Sobrecarga.
0: Porque así como lo gastamos cuando pide esos temas.
1: Sí, no.
0: Pero esta vez la clavó en el ángulo.
1: El único tema sobrecarga, creo yo.
0: Sí. Sí. Me parece que sí, es el único tema. Pero, no, es un temazo de este Pipo. Escucha. Rock de los ochentas, quería ochentoso. Rock nacional ochentoso.
1: Acá tenés. Ya.
0: ¿Qué dice, Pipo?
3: Bueno, viste, como soy yo, con la música de un extremo me voy al otro.
0: Muy bien, Pipín. Está Lucas también escribiendo. Dice que él disfruta el verano con su pecho peludo.
1: No, Tuti, mi amor.
0: Estos comentarios para vos, Tuti.
1: Lo voy a invitar a mi finca.
0: Otro sí. Que anda con caramelo de miel en la mano. Dice, buen día y sigue la Tuti Party. Sí, obvio que sí. Qué solazo, amigos, desde muy temprano. Dice, estaba en el pago fácil y veía ya el solcito.
1: Sí. Espectacular la mañana, querido Freddy.
0: Me levanté hungry like a wolf, dice.
1: Yuki.
0: Después vamos a poner ese tema de Duran Duran.
1: Oh, de los hermanos Levan.
0: Claro, mirá la Tuti como sabe. Y le contamos a Lucas, porque claro, él estaba en el pago fácil y seguramente no escuchó la primera parte del programa donde dijimos que Marce Geldres vuelve el día lunes 31, el último día de agosto. Ahí arranca Marce.
1: Mira, con todo, está tomando envión. Ya empezó a tomar envión, sí. Va a venir con toda la fuerza. 4 baterías tiene, sí. Ya está recargada.
0: No, ya está.
1: Sí, ya está.
0: Ayer estuve besito, con ella.
1: Besito, Marce.
0: Está muy bien, recuperó el color. Ya está. Perfecta.
1: ¿Cómo se veía? ¿De 10? Sí.
0: Sí. Y el lunes seguramente, ¿qué dice?
1: No agárrense,
0: tomó,
1: ¿eh?
0: No tomó la caña con ruda la Marce. Y claro, eso fue lo que...
1: Puede ser, ¿eh? Viste que... No. Pasó acá, sí. Aténgase sí, en sí, las sí. consecuencias, ¿eh? Creo reventar. Sí, antes que me olvide. Me está explotando el teléfono. Otra vez. Se ve que no me estaba escuchando. Mirá, ¿viste? No me estaba escuchando Miguelito en la Ruta 70, Miguel. Miguel y Ashi. Un besito para los dos. Sí.
0: Muy bien.
1: Sí. A ver, en una de esas capaz que te traigo algún presente de ellos, ¿eh?
0: Muy bien, Tuti.
1: Sí.
0: Vos pasale nomás, chivo, ¿eh?
1: Lo voy a comprometer al aire, ¿viste?
0: Te doy luz verde para que vos meta chivo.
1: Hagamos negocio.
0: No, vos metés.
1: Chivo. Un chivo, porque viste que tiene pariente porque en Chomolar, te cuento.
0: ¿Puedes repetir, por favor?
1: Ruta 70, la mejor atención.
0: Ruta 70, ¿qué es Ruta 70? Contanos un poquito. Vamos a robar un
1: ¿viste?
0: Poco.
1: Bueno, la Ruta 70 es que nos lleva al lago Prairie.
0: Sí.
1: Antes de llegar a La Rosón, sobre la antena, antes en la pescadería, al frente de la pescadería,
0: sí.
1: Está Ruta 70.
0: Ah, sí.
1: Anexo, claro. Pero lo que pidas.
0: Ya vamos con sobrecarga, Pipo, no te preocupes.
1: Sí, no. Estamos haciendo unos negocios, Carmen.
0: Pero muy bien.
1: Sí, excelente atención. Acelerar con una sonrisa, buena onda, espectacular. Sí, no, de 10.
0: Muy bien.
1: Una atención de 10 y Miguel también.
0: Bueno, entonces, saludos
1: tu historia con Miguel.
0: ¿En serio?
1: Sí, Miguelito, sí, se debe estar bastante de risa.
0: ¿Ese es Miguelito al que vos le decías Michael?
1: Michael. ¿Ese? No, Mike.
0: Mike.
1: Mike, sí, Mike. Le
0: che, bueno.
1: No sabés.
0: Si nos están escuchando, saludos.
1: Sí, ¿sabes? Obviamente, sí, me mandaron el mensaje.
0: Uy, qué bueno.
1: Estamos escuchando.
0: Entonces, saludos a Miguel y a Yelén.
1: A Yelén y a Miguelito.
0: Y a Miguelito.
1: Sí, el heredero.
0: Muy
1: el
0: bien.
1: Junior, porque es.
0: Muy bien, chicos.
1: No sabés.
0: Y bueno.
1: Es bravo ese
0: también. A ellos les decimos que si la Tuti después pasa por ahí, den algún, no sé, un vinito. Sería bueno, ¿no?
1: Una torta frita.
0: Algo para vos, Tuti.
1: Un besito, chicos.
0: ¿Sabés a quién les podríamos mandar saludos? No sé
1: quién?
0: Si estará tan temprano, pero tal vez lo dejemos para más tarde. No sé si es muy temprano para saludarlo al doctor Urbano. Que
1: Carlito Urbano.
0: Me enteré que es fanático de la radio y tiene la radio puesta. Y
1: sí,
0: dice que
1: no.
0: Ayer se recontra acá de
1: sí, fanático,
0: risa con vos.
1: Sí, fanático de Malagamba.
0: Sí,
1: sí, de aquella época. Ya debe estar abriendo el consultorio.
0: Sí, sí, sí.
1: Lo tengo que ir a ver.
0: Así que
1: me tengo que hacer un chequeo.
0: No.
1: Sí, un chequeo, ¿viste? Yo un chequeo cada 4 meses.
0: Claro.
1: Obvio, todos.
0: Ah.
1: Todos.
0: El de mamas.
1: Todo hay que hacerse un chequeo de todo, chicas.
0: Vos se lo querías hacer.

0: Mira lo que dice Rubén, dice: Tuti, te invito esta noche a ver la salida de la luna roja y le aullamos juntos.
1: ¡Aú!
0: ¿Cuál lobos? Dice. O maullamos como gatos. Rubén.
1: Rubéncito. Un besito, Rubéncito.
0: Yo lo único que te digo, Rubén, te va a agarrar Dani.
1: Lobo. Sí, no, él está jugando con fuego. Él se hace, ¿viste? Y después, ¿viste? Le quitan el teléfono.
0: Está juntando mucho con Wally, me parece, Rubén.
1: Sí, me parece que sí. ¿No?
0: Está jugando con fuego este.
1: Yo te dije que está jugando con fuego.
0: Te va a agarrar Daniela, Rubén.
1: Es brava, ¿viste? Conmigo me paró el carro acá. Sí, me paró el carro en el aire, ¿verdad?
0: No,
1: sí. Ojo, me dijo.
0: Dani es brava, ¿eh?
1: Sí. Lobo Hombre París. Después pasalo, Freddy.
0: Sí, pero primero vamos con un poquito de Duran Duran. Porque Lucas está hambriento como un lobo.
1: Luna Nueva también tiene un tema que se llama Luna Nueva. Sí.

0: Buenos días, ¿cómo andan los chicos de la mañana con Tuti? Por Radio 5 Saltos, la 96.3. Chanchi. Le mando un saludo desde acá, de Radio Ciudad, lo queremos muchísimo. Estamos en sintonía, Freddy. Mándame eso, Freddy. Un abrazo.
1: Ahora, ¿sabes qué? ¿Te parece, Tuti? Dejamos música y le caemos allá, Chanchi.
2: Sí.
1: Estaría bueno.
2: Estaría bueno, le ponemos acá y vamos. A y ver qué. Estaría bueno, ¿eh?
1: Caemos allá.
2: Sí, no sabía qué. Cualquier cosa lo invitó Gerardo.
1: Lo que pasa que, claro.
2: Pateamos la mesa.
1: Ahora está por arrancar Mariano y Mariano nos va a cortar el rostro porque Mariano.
2: No, hombre, sí. Mariano es serio. Es serio, sí, tipo Robert.
1: Claro, es
2: tipo. Viste que Robert, viste que.
1: Tenés razón, es como Robert, claro, es el Robert de allá.
2: Claro, te corta el. Viste, o sea, te marca los límites.
1: No, un saludo, Chanchi.
2: Besito, Gerardín.
1: Sí, y el mejor programa que hay en Radio Ciudad es el de Javi.
2: Sí, no, ese te informa todo.
1: Es un capo, Javi.
2: Sí, sí, sí, un besito, Javi.
1: No anda el timbre, dice Chanchi. Oh.
2: Pateamos la puerta.
1: Está triste, Javi. Claro, nosotros queríamos ir a saludarlo por lo de arriba.
2: No, yo no le quise cargar, ¿viste?
1: Porque. Claro, yo hoy puse el programa de Javi temprano y dije, va a pasar los penales.
2: Los goles, no, sí, no,
1: no
2: nada.
1: No escuché los penales.
2: No te vayas, Chachito.
1: ¿Qué pasó? Dije yo. Pobre Río.
2: Sí, se armó un lío, ¿eh? Sí, yo estaba escuchándolo, ¿viste? Sí, sí, sí.
1: Yo dije, lo único que falta es que prendan fuego la cancha.
2: Sí, porque son de eso, ¿viste? Porque yo los conozco. ¿Viste que tienen esa maña, ¿viste? Que está linda la cancha, ¿viste? Está hermosa, ¿viste? Yo digo esto en cualquier momento. Yo quería que ganaran,
1: claro,
2: ¿viste? Sí. Porque viste que son...
1: Obvio.

Estamos esperando las noticias de LU19 y la Tuti lo pedía, la Tuti lo tiene. La unión Lobo Hombre en París.

0: Hora 9, 2 minutos en la República Argentina.
1: Regionales.
0: Mañana continúa el pago de las recategorizaciones en salud. El gobierno de Río Negro confirmó que se depositará la segunda cuota de los retroactivos pendientes por las recategorizaciones de los agentes del Ministerio de Salud que superan los 200.000 pesos.
1: Nacionales.
0: Por la situación económica en la Argentina, buscan una huelga nacional. El Frente de Sindicatos Unidos anunció que impulsará paros regionales por salarios dignos y mejores condiciones laborales para llegar a un paro nacional antes de fin de año. Buscan articular todos los reclamos por un salario mínimo vital y móvil, el desendeudamiento de las familias y la defensa de las universidades y la salud pública.
1: Internacionales.
0: Un detenido y dos requeridos por el robo de $400.000 al Banco de Uruguay. La policía uruguaya publicó dos fotos de las personas que son buscadas por la rapiña en la sucursal del Banco República. Uno de los buscados también estaba requerido por un homicidio ocurrido este año en Montevideo.
1: Estos son los datos del tiempo.
0: Temperatura 4 grados, 7 décimas, humedad 82%, viento en calma, cielo despejado. Temperatura máxima prevista para esta jornada, 18 grados centígrados. Con más noticias, volvemos en cualquier momento.
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2: Es la hora 9, 4 minutos.
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0: 9 de la mañana, 11 minutos. 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Ya está música. Te cuento, Tuti, que la otra mañana hablábamos, por ejemplo, con Lucas de canciones para arrancar la mañana, ¿no? Canciones
1: de peli.
0: Canciones alegres o de que te ponen de buen ánimo para arrancar el día, ¿viste?
1: Exactamente, querido Freddy.
0: Escucha este tema. Viste que te dan ganas de empezar a acomodar las cosas en la casa.
1: Exactamente, como que te impulsan, sí, ¿viste? Como sí, que te decís, sí, te dan ganas, ¿viste? Sí, sí. Me entrega acomodar.
0: Ponen las pilas.
1: Barres algo, ¿viste? Y le manda el movimiento. Tipo Olivia Newton-John, la que canta.
0: Claro. Por ejemplo, yo soy John Travolta y vos sos Olivia Newton-John.

0: Fiebre de sábado por la noche, ¿eh?
1: Ah,
0: guarda, ¿eh?
1: Mira, son canciones de películas también.
0: Uy, capaz que
1: sos de ver pelis.
0: No mucha, ¿viste? No.
1: ¿Sos de ir al cine o sos más de ver pelis así en tu casa?
0: No, sí, por ahí en casa, cuando el día está feo, ¿viste?
1: Claro.
0: Cuando no se puede hacer nada, ¿viste? Sí, a mí me gusta andar el jardín en la quinta, así que cuando está feo y a la noche me agarra el cansancio y me duermo en el sillón, ¿viste? Me agarra Morfeo.
1: Pero, por ejemplo, un domingo a la tarde.
0: Sí, sí, sí. He visto, ¿viste? En alguna plataforma vi ping pong.
1: Muy bien.
0: ¿Viste?
1: Sí.
0: Pero películas más de acción. Ajá. O de ciencia ficción me gustan bastante, ¿eh?
1: Ah, mirá qué bueno. A mí siempre me gusta ver algún clásico, ¿viste? Es más que nada ochentoso y noventoso por ahí algunos también.
0: Sí, sí.
1: Sobre todo los domingos a la tarde por ahí, esos domingos... que no me toque trabajar en LU19 o que estoy así solo en casa, ¡pum! Pongo, no sé, Netflix o el
0: claro,
1: que sea, cualquiera,
0: sí, sí.
1: Y busco algún clásico.
0: Hay un montón, ¿viste?
1: Por ejemplo, sí. Escucha esto, esta es canción de Flashdance.
0: Sí. Se me viene la imagen de la chica en bicicleta que iba a, que iba a soldar, ¿viste? Porque era soldadora la chica.
1: Y se debe estar acordando de esa imagen de Wally.
0: Wally, sí, ¿no? Sí, la debo haber visto varias veces.
2: Muy buenos días,
1: Lucas.
2: Qué lindo escucharlos en el ocaso de la semana. Acompañándolos ahí.
1: Qué poeta eres.
2: ¿Cómo andas, Tuti?
1: Esas palabras.
2: Qué lindo irte un jueves. Jueves de decirlo, decía la Marce por ahí.
1: Claro.
2: Hay que tener cuidado los jueves. Che, tengo un par de cositas para decirles. Un bajón lo del Nero Rada, así que me gustaría pedirte una canción de Rada.
1: Sí. Hoy
2: me gusta Dedos. Si bien es una canción vieja, pero hay una versión en vivo en el estudio de Lalo Mir, muy linda,
1: sí,
2: puede ser eso. Y cuando llegue el momento de hablar de fútbol, ¿qué pasó con River anoche? Me vi todo el partido, alenté por River. No puede ser. Nunca pueden generar eso de... ¿Qué pasó? El arquero, está bien, lo salvó todo el tiempo a River, pero después pateó al cielo. Me parece que le pegó la H de rugby. Bueno, les mando un beso, un abrazo grande.
1: Un beso, Lucas.
0: Besito,
1: sí, hoy,
0: Lucas.
1: Hoy arrancamos con dos temitas así pegaditos de Rubén Rada.
0: Al Fobel, sí, también. Viste que él decía, viste, River.
1: Y hablando de River, sí, estuvimos también hablando un poquito con el Tuti de River. ¿Qué le vamos a hacer?
3: Ah, bueno.
1: ¿Qué pasa, Pipo?
0: Mira, Pipo, una caja sorpresa, la caja de Pandora.
3: Ah, bueno.
0: La caja de Pandora, se abre.
1: ¿Por qué habrá sido
0: Pipo,
1: eso?
0: Viste, no saber con qué va a salir, ¿eh?
4: Hola, amiga Tuti, buen día, ¿cómo estás?
1: Mirá.
4: ¿Todo
0: hola,
4: bien,
0: Marce?
4: Acá tratando de poner un poco de orden. A ver nomás que yo estoy escuchando. Que tengan buen día, besito para todos.
0: Pegaste un bailecito,
1: ¿cuál
0: Marcelo.
1: ¿Cuál es tu peli favorita clásica,
0: ¿para
1: Marce
0: mí?
1: López?
0: Ah, para López. Sí, Marce López sí tiene... Sí.
1: Bueno, Marce López es más de esta época, por ejemplo. De la Pantera Rosa, no sé.
3: Porque querían ser John Travolta y Olivia Newton-John.

0: La Pantera Rosa.
1: Mira, muy bien, Marce. ¿Viste Marce? Que dicen, a mí me gusta el inspector.
2: Claro.
1: ¿Viste?
2: Sí.
1: Con Totó.
2: Qué bueno que estaba ahí.
1: El ayudante, ¿viste?
2: Después estaba el oso hormiguero.
1: Claro, el oso y la hormiga. Uh-huh. ¿Viste que el oso hormiguero se quería los tres? Había uno allá que le decíamos oso hormiguero, ¿viste? No porque comía hormiga, ¿no?
2: No, no, no.

0: Igual cuando pienso en vos, pienso en esta peli. Qué bonita.
1: Gracias, Freddy. Sos alamero, eh. Mientras no sea baboso, está todo bien.

0: imagino a Luca cantando en inglés. A sí. Luquita cantando en inglés, debe ser espectacular.
1: Y este tema le cae como anillo al dedo.
0: Mirá, imaginá la escena, él cantando y yo con un vestido rojo pegado al cuerpo.

0: Daniela con nosotros. Dice, buenos días Freddy y Tuti, ¿cómo andan?
1: Hola Dani, buen día. Lo mejor para vos en este día, ¿eh?
0: Sí. Vayan, chicos, pidiendo el horóscopo, porque así la Tuti va anotando.
1: Ya la bola ya está, pero está...
0: Sí. En cualquier momento arranca.
1: Está incandescente ya, ¿viste?
0: Sí.
1: Debe ser por la luna roja, ¿viste? Sí. Que en cualquier momento explota, ¿eh?
0: Sí, sí, sí. Seguimos repasando algunas pelis y la Tuti se acordaba de esta. Fiebre de sábado por la noche. En esta sí, creo que vos encajás en esta, en este formato de peli.
1: Sí.
0: De
1: sí,
0: la música disco.
1: La música disco, la bola, viste.
0: Un peinado brillante, medio afro.
1: Afro, los, o sea, no, los míos son pelos duros, viste. Sí. Que yo los molde.
0: No, pero bueno, una peluca.
1: Una peluquita, sí, sí, sí, sí, sí, sí. No, ¿sabés
0: con,
1: qué?
0: Con esas ropas así bien setentas.
1: 70, ajustada y abajo la...
0: La pata de elefante.
1: La pata de elefante, exactamente.
0: Infaltable.
1: Esa. No, obvio, no, marcando como, tendencia, sí, una época.
0: Como la bola en la música disco.
1: ¿Viste? Sí, no, no. Y sí.
0: ¿Viste que tenían en la peli? Esta tenían en la pista de baile luces de colores.
1: Mira vos. Sí, sí, sí, me acuerdo.
0: ¿Te acordás?
1: Sí, sí, porque era lo max.
0: La tendencia era esa.
1: Era esa, ahí quedó marcado, ¿viste? Porque ahora vos vas a la fiesta retro... Y claro, está eso.
2: Pero a mí la... esperando noticias de niñito Benjamín, que antes de ayer se cayó en la escuelita y no, se fisuró un dedito chico de la manito derecha.
1: Sí.
2: Lo que no sé si hoy va a poder ir a, ir a la escuela.
0: Y no.
1: Y yo creo,
2: pero
1: que no.
2: Leo, por favor, Leo, Leo, Leo.
0: Está anotando Leo.
1: Pobre, pobre el nenito. Y si es la derecha, no puede hacer nada.
0: No.
1: La izquierda, por ahí, si no le duele, viste, qué sé yo, va a los chicos, viste, para no perder el día. Pero son cosas de chicos, viste, que siempre se caen.

0: Bueno, si querés yo voy anotando algo como si fuera un...
1: No, tengo Leo.
0: Leo.
1: Vamos por el orden.
0: Dale.
1: Para mi amigui.
0: Vamos.
1: Mi amigui.
0: Para Marce López, para Lucas y para mí.
1: Para vos, a ver.
0: A ver.
1: Leo. Trabajo y negocios, ¿viste? Uh-huh. La mosca.
0: Sí.
1: La billulla. Ya no perderá el tiempo en discusiones y se concretará un proyecto, Freddy, querido Freddy.
0: Vamos, allá.
1: Rayo. Sí.
0: Nos vamos.
1: ¿Viste?
0: Sí.
1: Tanto pedirlo.
0: Se concreta.
1: Gracias. La luna roja, guarda, Porque uno signo más favorecido también, Amor. Vayamos al amor.
0: Love. Atento, Lucas.
1: Los malentendidos complicarán la relación, pero todo finalmente será aclarado, ¿viste? Que siempre... ¿Viste? Bueno. Luca, ¿viste? ¿Qué sé yo? ¿Viste? Que Luca por ahí, ¿viste? Con ese bozarrón, ¿viste? Pero finalmente se aclaran.
0: Muy bien.
1: ¿Viste? Que siempre... ¿Por qué miraste aquella? ¿O viste cómo te miró y vos lo miraste? ¿Viste? Que son cositas, ¿viste? Sí, bueno, pero después se aclaran. Estos ojos son solo para vos. Y listo, ya listo.
0: Pero está malo.
1: El color amarillo para los leoninos.
0: ¿Y el número?
1: El número 44.
0: 44.
1: ¿Te encantó? Sí, jugale, Fred, pero jugale, porque si no.
0: Pero.
1: Si no va a decir, no, nunca sacó nada.
0: Marce López, jugale el 44, Marce.
1: Dale, Marce. Y vamos mitad y mitad,
0: Pará, yo voy a buscar qué es el 44 en la tierra.
1: Dale. Búscale. Mientras yo la froto, estoy cambiando la frecuencia para conectarme con Sagitario. A ver qué es lo que le.
0: El 44 es la cárcel.
1: Mira vos, será tu cárcel.
0: Mientras buscás Sagitario.
1: Tengo Sagitario, ya está.
0: Sagitario, que es para Dani. También vamos anotando Libra para Pipo.
1: Pipo de la gente.
0: Qué grande, Pipo. A ver, le tenemos a Marce López.
2: Mira, manito derecha, pues. Ah. 44 es la cárcel para dos.
1: Mira vos.
2: Tendría que estar muchos.
1: Tenemos que preguntarle directamente a ella, ¿viste?
0: Sí, sí, es la que sabe. Bueno, Sagitario cuando quiera.
1: Sagitario, ya está. Trabajo y negocios y billulla, plata.
0: Billulla.
1: Lo material que rige este sistema. Un cambio traerá problemas, pero será una buena oportunidad. ¿Sí? Como siempre decimos nosotros, querido Freddy. En lo malo hay que ver lo bueno, Así que si hay discusiones, ¿viste? En el negocio o con algún socio, no importa.
0: ¿Sagitario es un signo difícil?
1: Es bastante difícil. Casi todos los signos son difíciles, Freddy.
0: Áspera.
1: Sí, pero hay algunos, ¿viste? Que tienen...
0: Tengo un amigo que tuvo una ex.
1: Ah, mirá vos.
0: Me está diciendo ahí, son ásperas.
1: Sí, ahí bueno, ¿viste? ¿Qué es eso? ¿Viste? Según
0: cómo nada te que ver con Daniela es
1: no, por eso te estoy diciendo
0: puro amor.
1: ¿Sabés lo que cambia, Freddy? El planeta que lo rige, ¿viste? A cada signo, ¿viste?
0: Claro.
1: Hay que hacer una carta natal, sí, ¿viste? Sí, sí. Que a la hora y qué sé yo, bueno, ahí se busca, ¿viste? Y eso forma la personalidad y los los rasgos de la persona.
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0: Bueno, con eso
1: me muero. Mi amor.
0: Se derritió la Tuti.
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1: Love you, baby. Bueno, termino con Sagitario, Freddy. Sí,
0: seguimos,
1: el amor.
0: Seguimos.
1: Hay un encuentro inesperado. Surgirá el romance.
0: Pará, que le está leyendo eso a Daniela y Rubén está escuchando.
1: Bueno,
0: la pope.
1: ¿Qué quieres que diga, Freddy? ¿Crees que le mienta? No. Bueno, me sale así.
0: Rubén, si te empieza a doler acá.
1: Con alguien. Que cree distante, o sea, viste, que cree que está lejos, pero bueno, qué sé yo, viste. Libre albedrío, viste, chicos, está en uno, uno elige. Uno si dice, bueno, vamos, no, pues no, estoy comprometido. Viste que le muestre el anillo así.
0: Claro.
1: Viste, y listo, te fuiste. Sí, le muestra el anillo. No sé, si quiere que le mienta y le diga que todo va a estar bien, que van a ser felices, van a comer perdices,
0: Rubén me avisa. Y dice, lo mejor de las peleas de las parejas es la reconciliación.
1: Obvio.
0: Yo soy Leo y me rige Daniela, dice.
1: Apa, ¿viste?

0: El color azulcito, claro. Azul marino. ¿Eh? Para los sagitarianos, azul marino. El número 99. No sé qué será. A ver, Marce López, si está atenta.
1: López, atenta, Marce López. ¿Qué es el 99?
0: No, no es la gente.
1: Está
0: no.
1: grabando el audio. La tiene re clara.
0: No, sin Marce López.
1: Es más rápida esta que la inteligencia artificial.
2: Los hermanos del 99.
0: ¡Bien! Los hermanos, vamos, Marce López.
1: Bueno, quédate atenta, Marce López, porque ella es la que va a decir.
0: Ella va a decir, sí. El significado de la quiñalera.
1: Bueno, nos queda Libra para Pipo. ¿Qué dice Pipo?
3: Que se va a repetir si ni supo lo que le dijo.
1: Libra para Pipo y queda Acuario para Gaby, dice Acuario, porfis.
0: Bueno, para mi amigo Pipo.
1: Sí, para Pipín.
0: Pipo, ya que está en sintonía.
1: Gracias, Tuti, dice Dani.
0: No, de nada, Dani, lo mejor para vos en este día y en esta semana.
1: Dice que es cierto lo del encuentro, ¿eh?
0: Y sí, porque cuando dice gracias, viste, el subconsciente lo traiciona. Viste que el subconsciente te traiciona.
1: Así que andá y comprate una botella de whisky y quedate.
0: Libra para Pipo antes que empiece a comer las pizetas, ¿viste? Porque empieza a comer sí. Y se pierde.
1: A Rubén le digo, comprate una botella de whisky y sí. Pasala a buscar a la Tuti y se va para el lado.
0: Y listo, ahí. Ya está. Venguémonos, comadre, dijo. Viste que está el dicho ese. Trabajo y negocio y plata, querido Freddy, para los librianos. Se anticipará a los problemas. Logrará metas y habrá beneficios, querido sí. Pipo.
1: Muy bien.
0: Viste, no sé qué andará Pipo, viste, porque Pipo debe tener un proyecto. Mirá, con luz. Sí, viste que Pipo, viste, es emprendedor, ¿eh? Acá viene lo bueno. Amor, querido Pipo, y a todos los de Libra.
1: A ver.
0: Su encanto facilitará la comunicación que surgirá con gestos y sin palabras. ¿Viste? Con solo una mirada, ¿viste?
1: Claro.
0: Tic, y una vez que miró, fuiste. Eso es lo que tiene Pipo, ¿viste? Con la imagen. ¿Viste que Pipo vos lo ves y te engancha la presencia que tiene, ¿viste? Que es un...
1: Sí.
0: Único.
1: Único, en
0: y bueno, saltos. Ojo con los gestos, queridos librianos, ¿eh? Estén atentos, ¿sí? Porque una vez un gesto termina en no sé qué, en romance o en problemas para algunos, ¿viste? Hay miradas que matan, guarda, querido Freddy, ¿eh?
1: El número sí lo va buscando más.
0: El color, el número.
1: Sí, sí.
0: 45.
1: 45.
0: 45. Querida Marce, querida Marcelo 45. Mientras el color para los librianos es un rojo.
1: El rojo.
0: El rojo.
1: Justo para Pipo.
0: Pipo, y sí, se le está dando todo a Pipo.
1: A ver, Marce López.
2: El vino es el 45. El vino,
0: ¿viste?
1: Le pegaste justo.
0: Pipo. Es tu día, Pipo. Buena vida, no. Pipo. Dale para adelante, Que te vaya bien, Pipo.
1: Mientras escuchamos Footloose, que este tema le encanta a Marce López, y esperamos las noticias. ¿Te parece?
0: Dale, Kenny Loggins.
1: Ya volvemos.
0: Dale.

0: Hora 9:31 minutos en la República Argentina.
1: Regionales.
0: IPROS denunció presuntas irregularidades y apartó a un empleado. El IPROS detectó presuntas irregularidades vinculadas a procesos de reintegros a partir de auditorías y controles internos. Ante la situación, realizó una denuncia penal y dispuso de manera preventiva el apartamiento de una persona involucrada mientras se desarrolla la investigación judicial.
1: Nacionales.
0: Avanza la organización de la visita del Papa León XIV a la Argentina. El pontífice permanecerá en el país del 8 al 11 de noviembre y recorrerá Buenos Aires, Córdoba y Luján. La Iglesia trabaja con el Vaticano en una agenda que combinará misas multitudinarias, encuentros pastorales y visitas a sectores vulnerables.
1: Internacionales.
0: Canadá apunta a sectores y regiones clave de Estados Unidos con sus nuevos aranceles. La administración de Mark Carney oficializó gravámenes de hasta el 50% sobre una amplia gama de mercancías. La estrategia busca presionar a la Casa Blanca tras el fracaso de las negociaciones y afecta de manera diferenciada a diversos territorios norteamericanos según su perfil productivo y relevancia electoral.
1: Estos son los datos del tiempo.
0: Temperatura 5 grados, 6 décimas, humedad 80%, viento en calma, cielo despejado. Temperatura máxima prevista para esta jornada, 18 grados centígrados. Con más noticias, volvemos en cualquier momento.
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2: Es la hora 9:33 minutos.
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0: Tía Freddy, buena jornada, buena vida. Bueno, espero que anden todo bien. Excelente jornada hoy. Qué hermoso día. Hermosa mañana, dirían algunos, pero bueno, para algunos. Otros, acá estamos firmes como todos los días, escuchándote. Y al buen tiempo, buena cara. ¿Cuál teléfono funciona hoy, Freddy?
1: Buen día, Mauricio. El WhatsApp de la radio, ¿eh? Hoy el WhatsApp de la radio ya está. Ya está con nosotros. Y mira quién apareció.
2: Bueno, aquí Luis Alberto nuevamente por la zona. O Luigi, como quieran. Les dejo un abrazo gigante. Que tengan buena jornada. Acá los estoy escuchando. Y bueno, que tengamos un hermoso día hoy, amaneció re lindo, así que aprovechar. Que estén muy bien.
1: Buen día, Luis. Luis Alberto.

0: 9 de la mañana, 40 minutos, y la temperatura a esta hora, 9 grados. La sensación es de 9 también. Está hermosa la mañana, Tuti, ¿eh?
1: Está espectacular, viste que ya te dije, Freddy.
0: Recién salí a pispear un poco.
1: Sí, viste, el solcito va a estar a la tarde, si no se levanta es esa brisita, viste, porque estaba practicado viento, ¿eh? Uh-huh. Pero no, está espectacular.
0: Andá anotando dos más, ¿eh?
1: Dale.
0: Escorpio.
1: Dale.
0: Para Cecilia. Y Géminis para Nelly.
1: Para Ceci.
0: Para Cecilia, Scorpio.
1: Scorpio.
0: Y Géminis.
1: Lo pedí, lo tenés, ya está, ¿eh? Salió como pan caliente, sale.
0: Muy bien.
1: Scorpio.
0: Lo pedí, lo tenés.
1: Freddy, te mando un besito. Estás lindo, Freddy, hoy no sé, el sol.
0: Vos.
1: Saliste a tomar el sol y mirá, te vos cambiaste.
0: Vos estás linda.
1: Trabajo, negocios y...
0: Escorpio, ¿eh?
1: Sí.
0: Atenta,
1: sí.
0: Cecilia.
1: Escorpio, guarda con los escorpianos, que son... No. Ojalá
0: son...
1: que les salga algo bueno, porque si no, viste que se enojan.
0: Emilia es de Escorpio también.
1: No, ¿cómo que no? Trabajo, salud y negocio...
0: Te está escuchando Emi también, ¿eh?
1: Emi, un besito a Emi. Trabajo, negocio y plata.
0: No tiene que sea bueno, porque...
1: Cambios drásticos y situaciones dinámicas... ¡Le llevaron al éxito, Freddy! ¡Vamos! ¡Te salvaste, Freddy! ¿Eh? La luna roja está haciendo estragos para bien, por lo que está saliendo, ¿eh? Para todos los escorpianos. Amor, ahora viene lo bueno, a ver qué sale. Amor, aunque parezca que la relación tambalea... Valorará todo lo vivido y compartido y seguirá adelante. No queda otra. Quiere decir que hay amor. El amor todo lo puede, querido Freddy. Así que son bravos las escorpiones.
0: Yo pensaba
1: que
0: iba a decir que cierre la puerta y claro, no mire atrás.
1: Y vete. No, Freddy. El color para los escorpianos y escorpianas.
0: A ver. ¿El color?
1: Negro.
0: Color negro.
1: Color bla. Negro.
0: Bla.
1: ¿Viste que alguno dice el color?
2: James Brown, para vos.
0: Sí.
1: Dice que el color negro, ¿viste? Dice que atrae la mala. No. Dice que. Color negro trae suerte y buena energía en este día. Porque está regido por la luna roja. Y sí. Vamos con la luna roja, ¿eh? Porque.
0: A full.
1: A full porque están. Varios signos están regidos, sí. Por eso, y le va a ir bien, ¿eh?
0: Yo tenía una novia que me decía, qué linda que se ve la luna roja, y no estaba roja la luna, lo que pasa tanto fumar, tenía los ojos
1: colores. ¿Qué tal? Estaba saltando sin careta, había saltado sin careta.
0: Estaba re Freddy, ¿no?
1: Suele pasar, ¿eh? El número para los escorpianos. El 11. El avance para todos los escorpianos. ¿Qué rojo, qué ojo tan rojo tiene abuelita?
0: Sí, sí.
1: Es para verte mejor.
0: Vamos en...
1: Caperucita.
0: Ahí está, vamos a retomar. Porque si no después Marce Gendres el lunes va a venir y nos va a pegar. Nos va a retar.
1: No, ya debe estar enojada, sí. Sí, porque... Freddy, vos... Yo te echo toda la culpa a vos, querido, sí, Freddy, ¿eh?
0: Va a venir con la regla esa que utilizaban los maestros de antes.
1: Sí, larga. Viste que te pegan así en los dedos.
0: Y te daban así, mirá. ¡Oh! ¡Qué feo!
1: Todavía tengo cicatrices yo, ¿eh?
0: Sí.
1: Porque yo era bravo.
0: Ah, ¿es de eso?
1: Sí, no, está. Un besito a la señora Berta, che, Berta Sánchez, que está en el cielo, que me falleció.
0: No,
1: que la recuerdo siempre. Sí. Viste que siempre te quedás con una maestra, ¿viste? De tantas que. Porque habían, viste.
0: Sí.
1: Habían varias, viste. Más en séptimo grado, que tenías dos. ¿Viste? Pero bueno, no sé por qué terminamos este tema, pero un besito.
0: Pero no dijiste el número de Scorpio.
1: ¿Cómo que no? El 11.
0: ¿El 11?
1: ¿El 11?
0: Marce López.
1: Claro, le mandé un mensaje de Marce López. ¿Viste que le dije? Freddy, ¿qué estás fumando?
0: No, es que Marce López no está.
1: Bueno, pero que viste que anda.
0: ¿Viste ya salió entonces?
1: Sí, no, debe haber venido a jugar. El 44, ¿viste que ella? Ella es así, ¿eh?
0: ¿Qué? Muy bien, Luis Alberto, porque dice, claro, las maestras de antes te daban con el puntero.
1: El puntero, el viejo es y querido
0: cierto,
1: puntero.
0: Es cierto.
1: Hoy en día se le llega a pegar un puntero a mi chico, ¿sabés qué?
0: No, sabés.
1: La queman viva. ¿Cómo cambiar los tiempos, Freddy?
0: No te olvides de Acuario, dice Gaby. Gracias, Tuti.
1: Ahí estoy.
0: Lo tenemos al amigo Pedrito. Apareció, Pedrito.
1: Pedrito, viste que lo llamé hoy. Yo te
0: Buenos pedito. Días, chicos y chicas.
1: Gracias.
0: Y pone ja, ja, ja, ja, ja. Es terrible la Tuti, dice.
1: Si vos me conocés, Freddy, dice, Pedrito.
0: Pedri,
1: no sé de qué te sorprendés.
0: Tauro, por favor, para mí. Y ya que está él pidiendo Tauro, lo enganchamos a Fernandito, que es de Tauro también.
1: Fernandito, pero...
0: Pero primero, ¿qué tenemos? ¿Acuario primero?
1: Acuario. Dale. Acuario, porque si no, viste, después, viste, se enoja. Seguro que mete un rato más, viste, que
0: se
1: lo van a pedir Acuario, viste. Como se renueva la... La audiencia, ¿viste? Che, ¿me pasaba Acuario? ¿Viste?
0: Bueno, claro.
1: Acuario,
0: a ver.
1: Atenti, trabajo, negocios y mosca. Su tenacidad dará seguridad a los demás para insistir con nuevos proyectos. ¿Viste que alguno, viste, la pareja, suponete, o en el trabajo, si tiene algún socio, viste, sí, che, si podrás hacer, si hacemos aquello, o qué te parece si hacemos esto, pero viste... Los acuarianos, si tienen la idea que ya vinieron, viste que ya la tienen fija, decir, che, vamos a hacer esto, insistan. Hoy, insistan para concretar, porque le va a salir todo de 10.
0: Hay que insistir.
1: Insistir. El que insiste...
0: Muy bien.
1: Lo logra. Amor. Surgirá la posibilidad de un romance y este no se hará esperar. ¡Esté alerta! Estén alerta los acuarianos, los que están solteros, obviamente.
0: Vamos, Gaby.
1: Sí, vamos, Gaby. No sé en qué condición estará, ¿viste? ¿Viste? Pero bueno.
0: Sí, bueno.
1: Y los casados ya saben, muestren la mano así, mostrando la alianza. Que están presos. Ah, digo, que están felices, casados. El color para los acuarianos.
0: A ver.
1: El blanco.
0: Blanco.
1: Blanco, ¿eh? Y si salen a caminar a hoy, que lo recomiendo porque va a ir solcito, o salen a comprar, qué sé yo, algo blanco lleven.
0: Muy bien.
1: El número.
0: A ver, el número.
1: 62.
0: 62. 2.
1: No sé qué será, viste, pero viste que me salió con ese tono que la bola me dijo que lo dijera con ese tono, viste, porque yo estoy poseída por la bola. Viste, me conecto. Gran Michael.
0: Michael Jackson. Nos queda Géminis para Nelly. Y mirá, Luis dice, vamos con Libra por acá. Libra ya lo habíamos leído, lo había leído de Tuti para Pipo. Pero bueno, claro. Después vamos a hacer un pequeño resumen.
1: Sí, después, viste, hacemos todos los signos.
0: Después, Marce López, ¿qué dice?
2: 62 es de inundación. 62.
1: Viste que lo dije con
0: muy bien.
1: Viste que lo dije yo el tonito, viste, porque viste lo que pasó en Nepal.
0: Claro.
1: Viste que se cayó todo, viste, bueno. Géminis, me dijiste.
0: Géminis para Nelly.
1: Nelly, querida Nelly, un besito a Nelly, ¿eh? Uh-huh. Lo mejor para vos en este día. Trabajo, negocios y murlaco, como decía.
0: Sí.
1: Como decía Lunfardo. Alcanzará el equilibrio deseado y el trabajo avanzará firme. Vamos, Nelly, De acuerdo al plan. Métale, sigan, que van por la línea correcta.
0: Hay que trabajar
1: y juntarla, porque viene con bastantes resultados, Amor. Amorcito mío.
0: Para todos los de Géminis.
1: Los geminianos, que son... Alguien interesante se acercará a su entorno para concretar un encuentro.
0: Muy bien.
1: ¿Viste? A ver, si están solteros, ¿viste? Algún amigo, che, ¿sabes? Che, qué linda que está tu amiga. ¿Viste? Porque es algo del entorno. No es que vos lo van a quedar directamente. Uh-huh. Algún pariente, che, qué linda que está tu prima. Ejemplo.
0: Claro.
1: ¿Viste? Como para que le entiendan los geminianos. Y los que están casados también. Che, ¿viste la señora de aquí? ¿O viste el marido de jefe? ¿Aquí se viste que está, No, entonces hay que mostrarle la mano derecha. No le tenga la tortija. Estoy comprometida.
0: Claro.
1: El color, geminianos.
0: A ver.
1: Como el sol, amarillo. Con los rayos del sol amarillo.
0: Me gusta.
1: El número. Atenti.
0: Atenta, Marcelo.
1: Atenti, atenti, porque de la forma que lo voy a decir,
0: A ver.
1: El 2.
0: El número 2.
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0: Gracias, Pip. Gracias.
4: Tuti, eras terrible en la escuela, Te parecía uno que está hablando. Vivíamos con la mano todo marcada con la regla. Éramos terribles, pero haciendo cosas lindas. Ahora se fue todo por la borda. Así que qué lindos tiempos, nunca más van a volver. El que lo sabe, lo vivió. Y el que lo vivió, lo sabe. ¿Te acordás, Tuti, cuando ahí en la escuela nos daban los sándwiches y nosotros íbamos a la cocina? Íbamos a la cocina y le pedíamos a las porteras que no teníamos para comer a la mañana, que teníamos hambre. Estas eran porteras. ¿Quiere otra tacita de chocolate? Hijo, te decían, ¿viste? Qué lindo tiempo. Qué lindo tiempo. Voy medio agitado porque voy en bicicleta, voy medio apuradito al trabajo.
0: ¡Qué grande, Pedro!
1: Pedrito, sí, ¿te acordás? La escuela desde la villa,
0: Oh, qué recuerdo que me
1: qué recuerdo
0: con eso, que es cierto, ¿no?
1: En la bandeja de plástico, ¿viste? Sí. Que llevaban el sanguchito de mortadela, que era riquísima.
0: Sí, espectacular. Sí,
1: lo que daba yo en ese tiempo, por eso me pegaban en la mano, porque era muy, muy toquitona, digamos, porque elegía el sándwich más grande siempre.
0: Claro,
1: ¿viste?
0: Siempre con hambre vos.
1: Siempre, terminaba que sí, éramos tan pobres, querido Freddy.
0: Y había que durar después.
1: Sí, ¿viste? Sí. Y el mate cocido con leche, espectacular.
0: Sí.
1: Espectacular, sí, querido Freddy.
0: Sí,
1: y por ahí cuando era la fiesta patria era chocolate.
0: Claro.
1: Chocolate.
0: Sí.
1: Y facturas lo daban, me acuerdo. Uh-huh. Pero yo me quedaba con el sándwich de mortadela, que eran mortales,
0: Sí.
1: Las porteras, che. Doña, a ver si me acuerdo de la portera, que era Doña Rita.
0: Mirá.
1: Doña Rita, me acuerdo. No me acuerdo el apellido, pero Doña Rita era...
0: Yo me acuerdo en la 252, la portera era la mamá de Palito.
1: De Palito, un besito a Palito.
0: Delgado, Palo, que es el operador ahí en Radio Municipal.
1: La Radio Colega, obvio.
0: Sí. La mamá era la portera. Y había épocas que nos daban también el pan con dulce de batata.
1: Dulce de batata, dulce de batata, tenés razón. Sí, qué época, querido Freddy.
0: Sí,
1: también. Linda época.
0: Allá en la 252 hacían también arroz con leche a veces.
1: Arroz con leche, sí, ya también. Yo iba a la escuela, la vieja querida escuela 63.
0: Claro.
1: ¿Viste?
0: Tenemos una edad media parecida también.
1: Media parecida, tampoco te hagas el joven, Freddy, vos,
0: No,
1: tampoco te hagas el Freddy, porque vos también. En el tercer vos reciente hablando,
0: ya te digas fuera de todo lo que ya está. Pero vos, Tuti, sí, estás.
1: Sí, Pedrito.
0: ¿Qué
1: me hiciste acordar?
0: ¿Qué haces, Tuti? Porque tienen una piel tan suave, recién sin querer toqué tu mano cuando te di el mate.
1: No, sí me di cuenta, sí, sí me di cuenta, sentí
0: toqué tu mano y
1: sentí tu energía.
0: Subió por el codo y llegué hasta el hombro.
1: Hasta el hombro, ¿viste? No tendré los tubos, ¿viste? De Lucas, pero bueno, no.
0: No, pero
1: y viste, es
0: ojalá Luca tuviera ese glúteo.
1: Es agradable, Freddy. Comportate,
0: venir,
1: Freddy. No
0: va
1: debemos...
0: a venir Marcela.
1: Sí, va a venir
0: Marcela. No, esto,
1: no sé, y se va a volver. Sí.
2: El 2 es el niño, el 2.
1: El niño.
0: Niños envueltos, dijo.
1: Y no, viste el niño, viste que están hablando mucho del niño, del clima, querido Freddy. Viste que, por eso yo te digo, presta atención cómo digo los números.
0: Presta atención.
1: El niño, viste
0: y
1: que.
0: Presta atención a lo que dice Pedrito.
1: Pedrito.
5: Y en la 206 estaba la directora Jacinta, la señora que descansa en paz, Jacinta Herrera. Esa no andaba con vueltas, ¿eh? Una vez me llamaron a la dirección y mi papá me dice, lo que tenga que hacer, hágale. Lo tengo que retar, tirar la oreja, hágale, porque él viene a estudiar, no viene a pelear ni a nada. ¡Más! ¡Qué tiempo, señor! Y las porteras eran la señora de Campos, que no me acuerdo el nombre, de la Villa Tesari, y la señora de Rebolledo, que vive ahí... donde está la planta de gas, que va camino a Sumo, ahí vive la señora. Qué lindo recuerdo.
0: Gracias, Pedrito.
1: Gracias, Pedrito. ¿Qué recuerdas, eh?
0: Me preguntan acá por interno qué está pasando, que no está Marce. Marce Geldres. Así que yo le digo a esa persona que el día lunes ya vuelve Marce Geldres a full con todas las noticias, la información, las notas y su tan linda y bella voz. Va a estar con nosotros, Tuti.
1: Obvio, lo vamos a escuchar.
0: Sí. Por ahora tenemos...
1: Por ahora se tiene que conformar con Freddy y, claro, bueno, y con mi humilde presencia. Que sí. Yo, viste, que yo voy y vengo, voy y vengo.
0: Con esta voz de pito, pero bueno, es lo que hay. Decís que estás vos, Tuti.
1: No, Freddy, decís que vos ponés buena música y le ponés toda la onda, Freddy. Estás cargado, viste que me tocaste la mano y te sentís cargado.
0: Sí.
1: Sí, te voy a hacer la limpia del huevo.
0: ¿El qué?
1: La limpia del huevo.
0: ¿Y eso qué es? ¿Se puede decir al aire?
1: Sí, no, agarrá un huevo a gallina. Ajá. Y viste, y lo pasás por cierto.
0: ¿Por qué?
1: Por cierto, el punto energético. Por acá la. No, Freddy, te estoy hablando en serio, Freddy.
0: ¿Estás hablando en serio?
1: Sí, obvio. ¿Viste?
0: A ver cómo es eso.
1: Ajá. Por todo alrededor de la cabeza, no voy a dar más de...
0: ¿Es un huevo duro?
1: No, un huevo común, Freddy. Un huevo de gallina.
0: Y un huevo pascua, me dieron ganas de comer chocolate ahora.
1: Freddy, te estoy salvando la vida casi, te estoy sacando la mala vibra. Y vos pensando en comer, querido Freddy. No cambiás más,
0: ¿eh? ¡Qué huevón!
1: Sí.
0: ¡Qué huevón! No, pero a ver cómo...
1: Agarrás el huevo, ¿viste? Lo pasás por cierto punto... El que medianamente sabe.
0: Sí.
1: Viste acá por la nuca, viste, o donde se siente más la energía. Porque lo primero, cuando vos tenés mala energía, te estresás. ¿Dónde sentís el estrés? Acá. Viste que se te atrofian, viste, los músculos de acá atrás de la nuca. Entonces agarrás el huevo, lo pasás y lo tirás al inodoro, querido Freddy.
0: ¿Me está hablando en serio, Tuti?
1: Bueno, Freddy, buscá en Google. Buscalo, Freddy. Al final, para, Freddy.
0: ¿Alguna vez lo hiciste eso con alguien?
1: Siempre lo hago.
0: ¿Ah, sí?
1: Y obvio, Freddy, porque...
0: ¿Y por qué lo tenés que tirar el huevo? ¿Y porque, ahí se queda toda la...?
1: Claro, hay veces que se rompe, guarda, ¿eh? Cuando se rompe es algo serio.
0: Aprovechar y hacer huevo revuelto.
1: Limpialo con sal, Freddy.
0: Con lo caro que está el huevo.
1: No, a mí me sobran los huevos, ¿eh? Sí, porque ya tengo gallinitas. Gallinitas es un huevo de amor.
0: Muy bien.
1: Porque están sueltitas, ¿viste? Charlan entre ellas.
6: Buen día, Freddy, querido. Buen día, Freddy. Buen día a la gente de la radio.
0: ¿Cómo anda, Ariel?
6: Bueno, acá estamos desde el taller con mi amigo el Nono, escuchándolos como siempre. Y bueno, saludos, che, y que sea un lindo jueves. Y si podría hacer un temita dominó de Kiss.
0: Mira,
6: creo que un temón para acompañar este día soleadito. Abrazo, Freddy.
0: Qué grande, Ariel.
1: Qué temazo. Un besito, Ariel.
0: ¿Sabes qué, Ariel? Me encanta ese tema y yo voy a poner la versión del Unplugged.
1: Mira vos.
0: Que me encanta. Para vos, Ariel. Esto es Kiss. Dominó. 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Goes like this.

0: hora 10, un minuto en la República Argentina.
1: Regionales.
0: Río Negro vive la temporada de ballenas en su costa atlántica. La costa atlántica rionegrina atraviesa una nueva temporada de avistaje de ballenas, una de las experiencias de la naturaleza más singulares en la provincia. Hasta el 12 de octubre, visitantes y residentes pueden observarlas tanto desde embarcaciones como desde distintos puntos de la costa de las Grutas y Playas Doradas.
1: Nacionales.
0: Se reanuda el juicio por la muerte de Maradona. Hoy declaran tres médicos de la Junta tras el error con los estudios de su padre. Los especialistas Hernán Trimarchi, Gustavo Di Niro y Fernando Cairo volverán a presentarse en los tribunales de San Isidro. La jornada estará atravesada por el reconocimiento de Swiss Medical acerca de la confusión que cometieron entre la documentación clínica del exfutbolista y la de Don Diego.
1: Economía.
0: El Mercosur y Vietnam comenzaron negociaciones con vistas a un acuerdo comercial. Las delegaciones mantuvieron un primer encuentro en Buenos Aires para avanzar en un convenio de preferencias arancelarias. Argentina lidera las conversaciones técnicas.
1: Estos son los datos del tiempo.
0: Temperatura 5 grados, 6 décimas, humedad 80%, viento en calma, cielo despejado. Temperatura máxima prevista para esta jornada, 18 grados centígrados. Con más noticias, volvemos en cualquier momento.
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2: Es la hora 10, 4 minutos.
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Hola chicas, ¿cómo están? ¿Todo bien? Bueno, les deseo un bonito día. ¿Podríamos escuchar Malísimo de Rubén Rada? Por favor, un temita bastante viejito. Que lo escuché cuando, no sé si ustedes recuerdan, cuando apareció la nueva trova cubana. Vino Mercedes Sosa, Santiago Feliú, Pablo Milanés, Silvio Rodríguez, todos vinieron a Neuquén y a Jorge Central. Bueno, y uno de los que andaba de acá en Argentina era el Negro Rada. Así que ahí tuve la oportunidad de verlo. Era un pedete yo, obviamente. Así que bueno, un lindo día para ustedes. Abrazo.

0: cuerpo salte de
1: peligro. Buen día, señor Freddy. Buen día, señorita Tuti, ¿eh? Qué nivel, José. Qué locutora que tienen ahí, ¿eh? La verdad, terrible. Aparte de algo de con el tema de los horóscopos, se maneja la señorita Tuti, ¿eh? La verdad, espectacular, ¿eh? Bueno, les mando un saludito acá del Puente de la S para ustedes, ¿eh? Saludito.
2: En el tractor.
3: Un besito, José Avelino Cuevas.
2: Claro.
3: Un besito, viste que te dije que estás laburando temprano. Hola, vos.

0: rivolgo a Caudet, se va de River, Mauricio.
1: Señor, mañana.
0: El Chacho dará una conferencia de prensa a las 15 horas para comunicar la decisión.
1: No te vayas, Chacho.
0: Pobre Mauricio.
1: ¿Cómo va a sonar este tema, el mes que viene?
0: La semana que viene. El día martes, primero,
1: sí,
0: está de cumple la radio.
1: Tenés razón, querido.
0: Radio 5 Saltos.
1: Radio 5 Saltos.

0: Un saludo para el amigo José, que esté bien. Besito a Josecito.
1: Buen día, Freddy. Buen día a Tuti otra vez. No sé por dónde mandar mensaje.
2: Por acá, por acá. ¿Por dónde estás mandando?
1: Che, Freddy. No leer. Que al negro querido. ¿Cómo se llama? Candombero. Rubén Rada. Bueno, espero que pasen el temita ese cuando yo me muera.
2: Con ese arrancamos hoy, ¿eh? Ya pusimos como 5 temas ya de.
3: Yo pensé que era el negro macumbero, que un besito. No, sí, de allá en mi, sí, de allá en mi pago.
2: Bueno, ahí en Villa Caterina hay uno también que se escucha, viste, los viernes.
3: Al ritmo, que al ritmo del tamboril. Sí, allá también, ¿eh? No está, pero en todos lados.
2: Pero este no es uruguayo.
3: Ah, no. El que está allá cría gallina, viste, porque. Ya se ve el artesanal.
2: Claro.
3: Se ve que hincha de Independiente porque son rojos.
4: Poesía, una historia de fantasía, una luz que encendió.
2: Dice Dani, escucha, Freddy, me pasás el tema Gato de Ángela Leiva, lo pedís, lo tenés, acá está. Ángela Leiva. Para vos, Gato.

0: Se ve que lo quería.
1: Sí.
2: Y como buen gato te fuiste. Y ahora querés volver.
1: Y esto Daniela se lo dedica a Rubén.
0: Viste que ya te dije que va a traer cola Rubén, ¿eh?

0: no. Listo, listo, listo, listo, listo. Pobre, pobre Rubén.
1: ¿Cómo no, le... pobre Rubén. Ay, eso, claro, son esquirlas, ¿eh?
0: No. Nos escribe Cristina, dice: tengan un buen jueves. Me pasas el tema Atlantis. Is calling. Gracias, Cristina.
1: Besito, Cristina, lo mejor para vos hoy día.
0: Gracias, Cris. Qué buen tema le clavó,
1: ¿eh? Espectacular, ¿eh? Ochentoso, si sí. Los hay. Viste que se separaron ellos, ¿sabés por qué, no?
0: A ver.
1: Duelo de egos. Había uno que era más egocéntrico que el otro y se pelearon. Por culpa de la mujer. Porque el otro decía, nada, vos sos el mejor, vos tenés que cobrar más. Mirá hasta qué punto, querido Freddy.
0: Bueno, pero viste que eso pasa siempre
1: en todo ámbito de la vida.
0: Sí. Volvemos un poquito para atrás porque Cristina en este momento debe estar diciendo, ¿por qué no se callan? Quiero escuchar la canción.

Mother Talking suena en la radio en la 96.3. Y ya que estamos, hacemos un 2x1. Escucha este tema. Just We Two, Mona Lisa.

0: 2x1 de Mother Talking. Escuchábamos Tutti. Este tema era para vos.
1: Gracias. Sí, viste, porque Mona Lisa, porque siempre por ahí me quitaron Mona, viste. No. Me quedó grabado. Es lindo,
0: y,
1: ¿eh?
0: Y aprovechando canciones que son para vos, este tema de Prince, The Most Beautiful Girl. Este tema te lo dedica Lucas.
1: Gracias, Luki.
0: ¿Escuchamos un poquito de Prince?
1: Dale.
0: Ahí va.

0: Hora 10:32 minutos en la República Argentina.
1: Regionales.
0: Se supo la causa de la muerte del hombre que vivía en el barrio La Paz. Se completó la autopsia sobre los restos de Franco Montivero, el hombre de 44 años, que el domingo a la mañana había salido de su domicilio en el barrio La Paz, supuestamente para visitar a sus hijas, y a quien encontraron muerto al día siguiente. El estudio médico descartó indicios de criminalidad y confirmó que murió por ahorcamiento.
1: Economía.
0: Trump dejó afuera a la Argentina del nuevo cupo de 300.000 toneladas de carne que importará a Estados Unidos. La Casa Blanca oficializó la habilitación temporal para abastecer el mercado y bajar los precios internos, pero los frigoríficos locales no podrán aprovecharlo.
1: Internacionales.
0: Una mujer de Atlanta fue sentenciada a 16 años de prisión por un plan de fraude millonario en Amazon. La Justicia Federal de Georgia la encontró culpable de desviar 9.4 millones de dólares con facturas falsas y proveedores ficticios en una maniobra que también derivó en cargos por lavado de dinero y falsificación.
1: Estos son los datos del tiempo.
0: Temperatura 9 grados, 7 décimas, humedad 64%, viento en calma, cielo despejado, temperatura máxima prevista para esta jornada 18 grados centígrados. Con más noticias, volvemos en cualquier momento.
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2: Es la hora 10:34 minutos.
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0: Vos, Nelly, que estás en sintonía, te estás mejorando de a poquito, vamos saliendo y bien arriba. ¿Sí, Tuti?
1: Obviamente, lo mejor, sí. Lo mejor para aquellas personas
0: para
1: que
0: mi están... mi vieja está, ya le dio la lanza, se está recuperando en casa.
1: Sí, un besito, sí, seguro que se va a recuperar, porque ojo con la luna.
0: Es fanática tuya.
1: Es fanática, Nelly. Bueno, un besito a Nelly, lo mejor para ella, se va a recuperar, obviamente.
0: Obvio que
1: la
0: sí.
1: La intención está,
0: Y para Ceci, que ahí que está a full también cuidándola.
1: Un besito a Ceci.
0: La temperatura 13 grados.
1: Va subiendo, Freddy.
0: Va subiendo de a
1: poco.
0: Sí. Recién la Tuti me había agarrado para bailar.
1: Sí, viste. Estás duro, Freddy. Te veo contracturado.
0: Sí.
1: Sí, viste, pero vos querés bailar lento conmigo,
0: sí,
1: ¿no?
0: Sí, me estuviste metiendo mano ahí.
1: No.
0: Pero
1: mantuve el.
0: Pero me hiciste bien. Me hizo bien el. ¿Viste? Recién me tocaste acá.
1: Viste que te hizo el masaje. Oh. Le cuento a la audiencia que le hice masaje.
0: Sí,
1: descontracturante. Porque te veo contracturada.
0: La próxima traete los huevos.
1: Sí, te lo voy a hacer eso de los huevos.
0: Ah, sí. También le pasás a Adela.
1: Sí. Ya estuve hablando con ella. Sí. Le voy a hacer también una limpia, viste, con romero. Con
0: le explicamos a la gente porque hay muchos que se conectan ahora y no entienden nada. Van a decir, ¿qué huevo?
1: ¿Qué huevo?
0: ¿De qué está hablando?
1: No.
0: ¿Pero por qué es un huevo? A ver, Tuti.
1: Porque, o sea, es uno de los tantos, digamos, limpias que se pueden hacer, así como el romero, como la ruda también, viste que te limpian, te sacan las malas energías. Una de esas,
0: sí,
1: famosa, el huevo, un huevo natural, viste, recién salido de la gallina, criada con amor, ¿no? O cualquier gallina,
0: Claro.
1: No, viste, porque las gallinas sufren si están muy encerradas, viste, pobrecita. Tienes un huevito con toda la buena energía, te lo pasas alrededor de los 7 puntos energéticos y se capta, se encapsula, digamos, dentro del huevo la mala energía. Si se rompe, guarda, ojo, es otro tema ese.
0: Sí, es muy potente. Yo quería, porque te voy a decir algo, pero que no tiene nada que ver con las energías,
1: sí,
0: nada de
1: sí,
0: eso,
1: sí.
0: Sino que me acordé que cuando la última vez que conseguí huevo de gallina suelta, digamos, esas gallinas,
1: sí, con amor, sí, criada con amor.
0: Me hice una flor de mayonesa, quedó
1: espectacular. Y sí, porque cambia.
0: Sí.
1: Cambia, te voy a traer huevitos.
0: Gracias, Tuti, sí.
1: Te voy a traer,
0: Porque a mí me encanta hacer mayonesa, queda.
1: Sí, aparte cambia la encima, es otra energía, Freddy. Es la gallina, ¿viste?
0: Totalmente.
1: Las mías toman mate, vos las ves, están tomando mate, están charlando.
0: Te cuentan un cuento.
1: Me cuentan un cuento, sí. Sí. Hay alguna que es chismosa. La batará esa es tremenda. Así que...
0: Qué bueno, me hace acordar de la chacra de mi abuela, cuando mi abuela tenía la...
1: Claro, que vos me contaste que tenía, viste qué linda gallina,
0: sí,
1: viste. Sí. Lo que pasa es que ahora, viste, todo es producción, viste.
0: Claro.
1: Viste que o sea, cada uno elige. Yo no puedo tener a una gallinita cerrada en una jaulita que me ponga todo el día. No, que está encerrada ahí, pobrecita, qué sé yo, me da cosa.
0: ¿Viste?
1: Son seres vivientes, ojo.
0: Sí.
1: ¿Viste? Son seres vivientes y sienten, que es lo más importante, ¿viste? Sufren, y así si sufren, también disfruten de estar suelta.
0: Sí,
1: todo el día suelta. Bueno, Freddy.
0: Bueno, la Tuti ya se tiene que ir, así que...
1: Sí, ya hasta las 11 tengo contrato.
0: Te agradecemos, Tuti, porque estuviste toda la mañana.
1: No, ¿sabés que me quedé pensando en el día de la radio? Y viste que la radio... Es para mí es una compañera de toda la vida, desde que tengo uso razón.
0: Sí.
1: ¿Viste? Hoy es el día de la radio, así que por
0: Ah, mira, Wally dice, tiene una pregunta, ¿los huevos en la pera sirven?
1: Por todos los puntos energéticos que el que sabe sabe.
0: Claro, porque
1: sí. Es como la acupuntura, ¿viste? Que la acupuntura, exacto, no te van a poner una aguja en cualquier lado.
0: Son los puntos energéticos.
1: Energético, como yo, ¿viste? Te expliqué que la Tierra, claro, también tiene.
0: Por ejemplo, yo tengo una contractura y la Tuti recién me hizo, y esto en serio estoy diciendo,
1: Sí.
0: Me hizo un masaje, pero ahora que es como nuevo.
1: Y sí, porque se contractura, así es que como Emilia, que se libera.
0: Hoy. Emilia, agarrate hoy porque...
1: ¿Viste que...? Va a llegar con toda, digamos,
0: sí,
1: toda la buena onda.
0: Con toda la energía.
1: ¿Viste que cuando los puntos energéticos, Freddy, se bloquean,
0: sí,
1: se bloquean y ahí empieza el problema? Entonces, ¿qué hace la acupuntura? ¿Viste que te... Te
0: sí,
1: pinchan ahí, sí, no sí, te pinchan en cualquier lado.
0: Hablando de eso, me hiciste acordar una mañana que estuvo Don Bernabé.
1: Don Bernabé,
0: con
1: sí,
0: Arturo Vera acá en, sí, Radio Cinco Saltos. Y Don Bernabé le hablaba de los puntos energéticos. Claro, ¿viste?
1: Porque el judo, sí, el judo sabe, sí, eso sí, es un arte milenario.
0: Y vos sabés que estaba terminando la nota y le dice, porque nosotros en judo hay un punto en el cuerpo,
1: sí,
0: que nosotros lo tocamos y queda paralizada la persona.
1: Sí, sí,
0: y
1: sí.
0: Y porque Arturo le preguntaba cuál era la mejor toma para hacer en defensa, ¿no?
1: Sí, sí,
0: o
1: sí.
0: O cuál
1: sí,
0: era,
1: sí,
0: no sé qué. Y dice, no, no, solamente tocar ahí y vas a ver que queda... Y Arturo no le creía.
1: Claro.
0: Y cuando terminó la nota, yo esto te lo cuento, ¿eh?
1: Sí, sí, sí, sí, te creo, Fred.
0: Mandamos las tandas, qué sé yo, música, y Arturo dice, ¿y dónde es el punto? Le tocó acá arriba y Arturo no se podía mover.
1: Mira vos, ¿viste? Posta, ¿eh? Sí, sí, sí, sí, sí. Bueno, eso entra en el campo de la digipuntura.
0: Mira.
1: Viste que hay personas así como la acupuntura, entran los dedos, los, uh-huh, viste que te apretan.
0: Sí, sí, sí, sí.
1: En ciertos puntos energéticos con los dedos, claro, vos si tenés un dolor de cabeza te apretás aquí en la sien,
0: es cierto,
1: viste, uh-huh, apretás, pero todo vale, todo va en la intención de la persona
0: también,
1: y claro, cómo esté la persona, el que te hace eso, querido Freddy, tiene que estar en el eje, tiene que estar realmente bien, porque si está el tipo, si
0: suponete, es como todo, si vos no crees,
1: no crees
0: en nada, si, bueno,
1: y estás vos en conexión con todo, claro, porque cual, todo tiene que ver con todo, querido Freddy. Sí, si sí, vos, sí, si yo, suponete un ejemplo, estoy interiormente revolucionado, todo. Bueno, sí, viste, si vos estás.
0: Es agradable.
1: ¿Qué se puede parar del burro? Solamente una patada.
0: Álvaro, decíselo de vuelta, ahí te escucha. ¿Qué dice? ¿Qué dice la Tuti?
1: Viste que cuando...
0: No, no, que le dijiste recién a Wally.
1: Que se puede esperar del burro que una patada. Va con la banda, querido Wally. Esos son dichos de mi abuela, che. Viste, bueno, te termino de redondear. Sí, sí. Si la persona que te quiere curar o que te está haciendo digipuntura, viste, está interiormente mal, uh-huh, no va a servir de nada, viste, porque si no todos seríamos... Viste, curandés, digamos, dije, podíamos, que lo podemos hacer, ojo, sí, todos tenemos el poder, pero tenemos que interiormente estar curados, digamos, o estar equilibrados con lo que decimos y con lo que hacemos, querido Freddy. Muy

0: Los Ángeles Azules con Abel Pinto.
1: Estos ojos Ángeles Azules la están rompiendo, viste que sí. Han cantado con casi todos, ¿Se colgarán de los éxitos de los demás? No. No, porque tiene su estilo.
0: Tiene su estilo, claro. Mirá, Rubén, dice, yo con dos dedos me relajo, o sea, con masajes a dos dedos, dice. Ah, muy bien.
1: Sí. Obviamente que tiene su técnica, el que sabe, viste, hay técnicas para eso, Freddy.
0: Sí, sí. Acá me preguntan, ¿la Tuti va a estar mañana?
1: Mañana voy a hacer lo posible.
0: Es otro precio.
1: Ese es otro precio porque me tengo, viste, tengo que moverme, viste, que estoy.
0: Yo voy a decirle a la audiencia, si la Tuti no viene mañana, yo tampoco. Pongo música y me quedo en mi casa y hago unos masajes. No, ¿por qué voy a venir solo? Estoy solo, toda la semana estuve solo.
1: Cualquier cosa te aviso, pero es 90-10. 90% que no. No,
0: pero si ustedes, chicos, me acompañan con...
1: Obviamente que te van a acompañar.
0: Con temas musicales, sí. Yo vengo.
1: Te voy a escuchar.
0: Dale.
1: ¿Viste? Pero ahí, viste que por ahí tengo los guantes, viste, porque estoy a full con la tierra.
0: Hoy extrañé la voz de Erika. Erika no nos mandó
1: un besito a Erika. Justo hoy, viste. Nada. Pero bueno, estará ocupada, estará en sus cosas.
0: ¿Dónde está Lady Laura? Que Lady Laura sabe un montón de energía.
1: Sabe un montón, ella sí sabe. Y estará ocupada, pero capaz que está escuchando, viste, y bueno.
0: Ni un audio, nada, viste, nadie manda audio. Entonces yo dije...
1: ¿Para qué?
0: ¿Para qué voy a venir mañana?
1: ¿Cuántos conectados habremos, Freddy, en online?
0: Ya te digo, Tuti, porque yo ayer no lo podía creer. Pisamos los 70 casi.
1: Mira, récord. No le digas a Marcela, a Marce Helder cuando
0: venga. Con Marce.
1: No, pero no le digas, porque si no.
0: Yo lo voy a decir.
1: No. Si no, se la agarra conmigo.
0: En este momento hay exactamente. Mira, se conectaron dos más. Hay en este momento, agárrate tú, tío, 69. Mirá,
1: no,
0: Fred. ¿Qué número?
1: ¿Qué numerito? Para Marce López, 69, ¿qué es?
0: 69. Oyentes conectados.
1: Un besito a todos. Mirá, los chicos.
0: Hablamos de Lady Laura y aparece ella y dice: hola chicos, buenos días, ¿cómo están? Yo acá esperando la luna llena.
1: Mirá, ¿viste?
0: Aprovechando la energía.
1: Qué grande, ¿viste? Que ya sabes, sí, hay que aprovechar la energía, pedir la buena intención, ¿sí? Aprovechar la energía de este...
0: ¿Cómo? Me gustaría que Lady Laura algún día pueda venir a la radio y nos hable un poco porque...
1: Ella sabe mucho.
0: Sí, además, yo porque me gustaría que estuvieras vos también, Tuti, y un mano a mano entre Lady Laura y vos, porque está muy bueno este tema, es muy interesante.
1: Sí, obvio, es re interesante. Para el que le interesa, es como digo yo dejo la semillita y el que quiere...
0: Me encanta.
1: Que florezca, florecerá.
0: Mirá, Mauricio. Mauricio dice, feliz día de la radio. Feliz día, compañera de todos los días, desde siempre, Radio Cinco Saltos. Gracias, Mauricio.
1: Gracias, che. Sí.
0: Recuerden que el día martes primero tenemos el cumple de Radio Cinco Saltos.
1: ¿Sí? El cumple. ¿Cuánto cumplimos, querido Freddy?
0: 28.
1: 28 años.
0: 28, creo que son. Pero 28, una radio 29. Joven. Después te digo bien. Ahí la tenemos a Erika.
2: Buen día, feliz cumpleaños, Tuti. Que tengas un super año, que puedas cumplir con todos tus deseos.
0: Pará, pausa. Mala mía, tengo que decirlo, porque ese
1: audio,
0: es el audio de ayer.
1: Claro, que quedó en el grabado, sí. en el teléfono, sí. Que no lo teníamos.
0: Mala mía,
1: Freddy.
0: Pero lo podemos escuchar igual porque,
1: sí, porque
0: es para vos, Tuti.
1: Sí, obvio.
2: Que sigas siendo esa hermosa persona que yo quiero tanto, y espero que seas como, que no cambies, por favor, porque sos genial. Te quiero un montón, un abrazo muy grande, Erika. Te quiero. Y a Huguito también. Hay un dúo de gente hermosa ahí en la radio hoy.
1: Gracias.
2: Hola, chicos. Estaba mandando audio, pero por el número que diste ayer, Huguito, o sea, el tuyo personal. Escúchenlo si lo quieren escuchar. Lamento haberme perdido una hermana, una mañana, una hermana, mira, siempre deseé tener una hermana, una mañana hermosa, porque escucho que todas las cosas que ustedes dicen o que dice la Tuti a mí me llegan profundamente. Bueno, eso fue todo.
0: Muchas gracias.
1: Gracias, Erika. Lo mejor para vos en este día, de la luna en, de la luna en sangre, que le dicen, pero no, la luna anaranjada, le digo
0: hasta
1: yo.
0: Hasta ahora nadie puso en el WhatsApp, sí, Freddy, mañana quedate.
1: No, pues, viste.
0: Pedimos temas, así que.
1: Tomate el día, Freddy.
0: Mañana me sí. Como nadie me requiere, porque están todos no, diciendo que venga, Marcela.
1: Sí, que venga, sí, bueno, ¿viste
0: que está ese viejo verde, el que vos ya sabés?
1: Sí.
0: ¿W?
1: Sí.
0: Sí. Esperando
1: el rey de la baba
0: que vuelva.
1: El rey de la baba es para
0: entonces ni siquiera Erika dijo no, Freddy, quedate mañana, Freddy. Vení,
1: sí,
0: Freddy.
1: No, pero bueno, qué sé yo, viste que están en sus cosas, viste que la gente está en sus cosas, Freddy.
0: Me acuerdo que antes Erika me traía caras sucias.
1: Caras sucias, sí, bueno, pero ahora viste que está media con achaque, viste, hay que
0: ¿para
1: hay
0: la chata?
1: Hay que entenderle los tiempos de la gente, querido Freddy.
0: Mira, Pipo.
2: No te vayas, Freddy.
1: Ahí lo tenés, ¿viste?
2: No te vayas, Freddy.
1: Se fue Coudet, no te vas a ir vos, Freddy. Un día. Mereces descansar, Freddy.
0: Muy bien, Adela, que está atenta con nosotros y dice: Freddy, no seas zapallo. Zapallo. Son 29 años.
1: Gil. Viste, Gil. Viste que vos tonto. Tenés. Tonto.
0: Primero de septiembre
1: Salame,
0: de 1997, inicio de Radio Cinco Saltos.
1: Mira, 29 años, ¿viste? Jóvenes, ah, 29 años, che.
0: Perdón, Adela, se me escapó. Lo que pasa es que estoy con... estoy con la
1: está,
0: música, estoy con la música.
1: Está con la Tuti.
0: La Tuti que me hace preguntas.
1: Sí.
0: Y bueno, se me puede escapar una, ¿no? Por Pipo voy a venir mañana.
1: Mirá vos, por Pipo. Por Pipo. Se lo merece, Pipo.
0: Pipo se lo merece.
1: El Pipo de la gente.
0: Porque Pipo es el único que me hizo el aguante todos los días.
1: Mira, y Marcel López.
0: Ah, Marcel López no.
1: No, no, pero no. Bueno, está bien, sí. Bueno, no. Pipo.
0: Ayer Marcel López nos llamó y nos cortó.
1: No, bueno, pero viste, se le ha complicado a Marcel López, viste.
0: Ojo que hay otro que me hizo el aguante, es mi amigo Wally.
1: Igual y Lucas también, ¿eh?
0: Lucas también.
1: Sí, sí, sí.
0: No, Lucas. Lucas es el que más temas me pidió esta semana, así que también le mando un abrazo grande.
1: El incondicional.
0: Grande. El que me dejó medio abandonado es Rubén.
1: Bueno, Rubéncito, bueno, viste que
0: los dos, ahí, Rubén
1: los dos, Rubén dos. Mauricio.
0: Mauricio, sí,
1: Mauricio siempre, a full, fiel.
0: Presente. Y las chicas vienen, porque las chicas...
1: te escuchan las chicas, querido Freddy.
0: Cristina, Daniela, Marce López, Gaby, Estela... Son todas las chicas.
1: Cami.
0: Cami, Mercedes, Sonia, Yolanda. Ellas también hicieron el aguante para esperar que Marce Gendre se recupere.
1: Obviamente, ya va a estar sí, el lunes, obvio. El día lunes, todos, ¿eh?
0: Sí, con todos ustedes.
1: ¿Va a haber algún acto especial? ¿Algo? No.
0: Seguramente.
1: Sí, ¿viste? ¿Qué es eso?
0: Sí. Y bueno, ahí vamos a esperar que. Por ejemplo, vos, Tuti, mande un audio diciendo bienvenida, Marcelo.
1: Obvio, voy a hacer una producción. Viste que sí. Yo por ahí produzco bien, ¿eh?
0: El lunes no puedes venir.
1: No.
0: Pero un audio sí.
1: Sí, obviamente. Lo voy a hacer con todos los honores. Como con se lo merece un, uh-huh. la Marcela Geldrich, ¿eh?
0: Dice Rubén, aguante, Freddy. Yo no puedo mandar audios por el trabajo. Bueno, ¿viste? Ya tengo dos votos.
1: Viste, que hay un montón de gente así que no puede. Pero eso es compañía, Freddy.
0: Sí.
1: Che, Freddy.
0: Pedrito, mirá, quédate, Freddy. Yo te hago el aguante siempre.
1: Pedrito.
0: Gracias, Pedrito, eso es cierto.
1: Pedrito, sí, viste otro. Que viene con el trabajo, viste, sí, que sí. Cuando puede, viste, si no se cae, viste, porque si vos por tres, viste, que es como que se cae, viste, por el trabajo.
0: Sí.
1: Viste que siempre se le cae el cel o algo.
0: La Tuti ya se va. Pero antes de irse, el que desapareció y anduvo medio bajón hoy era
1: Edgardo. Sí. Viste que le dedicamos así un tema pum para arriba.
0: Dejale un saludito, unas buenas vibras.
1: Un besito, Edgardo. La risa de él, ¿viste?
0: Ah, sí.
1: ¿Viste la risa de él?
0: No, porque se extraña esa risa.
1: Pero bueno, ¿viste? Debe ser algo pasajero, ¿viste? Que con solo pensarlo y tratar de que va a salir todo bien.
0: Sí.
1: Más allá de todos tenemos problemas, querido Freddy.
0: Todos.
1: Algunos más, otros menos, pero está en la actitud, ¿sí?
0: Ahí va.
1: Sí, mirar, mirar, sentarse un ratito, mirar, qué sé yo, que, como yo le decía, que piense River, ¿viste? Que está...
0: Viste que estuve, hoy estuvimos hablando mucho de las energías.
1: Sí, obvio.
0: Tiene que ver también la energía, sí, con cada uno.
1: Sí, sí, sí, sí, porque la luna, viste que mueve, sí, mueve, mirá, los mares.
0: Recién vino Adela a vernos. Y viste que Adela venía con esa energía buena onda.
1: Claro,
0: sí, viste, sí, que sí. También no, esas cosas también se chocan, ¿no?
1: Chocan, sí, sí, sí, sí. Aparte, viste que mucha gente no puede dormir y también nos afectan, querido Freddy.
0: Obvio.
1: ¿Viste? Mucha gente, sí, sí, no puede dormir, qué sé yo. Son las energías que están cambiando. Porque son, claro, época de cambio, ¿viste? La luna tiene mucho, sí, que ver. La luna rosada, como yo le digo. ¿Viste que luna de sangre? No, no, no. Luna rosada, luna anaranjada. Nos afectan. ¿Viste que alguna, claro, no pude dormir? Y se van al doctor, ¿viste? Y ya empiezan. Y no, no, no. Hay que conocerse, hay que estar, sí, atentos, sí, ¿viste?
0: Bueno, yo tengo una amiga que empieza con eso. No puedo dormir y empieza a tomar pastillas.
1: No, no, claro, no, no, no, no. Si está, te hace un chequeo y está todo bien, viste, bueno, son cosas, porque somos parte del universo que está cambiando, querido Freddy.
0: Muy bien, vos sí que sabés.
1: Con esto me despido.
3: Freddy, nosotros, como siempre, te apoyamos en todo lo que vos quieras hacer ahí en el día martes, bueno, avisá, ¿no? Y hasta lo que vos
1: armes, nosotros, Mauricio,
3: estamos con vos, estamos escuchándote toda la mañana, sabés que es. Son nuestra compañía toda la mañana. Bueno, acá estamos, seguimos firmes. No te pedimos música, no te mandamos audio pidiendo música, porque está buena la música.
0: Grande, Mauricio.
1: Un besito, gracias. Mauricio, y a su amiga, su pareja.
0: Claro.
1: ¿No? Porque la tiene.
0: Sí. ¿Susi es?
1: Susi.
0: Yo lo que voy a decir es que el día martes seguramente vamos a estar recordando esas viejas voces.
1: Viejas voces,
0: como,
1: sí,
0: siempre, ¿no?
1: Como siempre, querido Freddy.
0: Arturo, seguramente va a estar algún tango de Arturo.
1: Obvio, ¿no? Sí, sí, sí.
0: Va a estar lindo para recordar. Ojalá que Marce también se prenda en esa, porque le voy a decir que no haga tantas notas, si se puede.
1: Claro.
0: Hay que ver en la producción qué es lo que se puede hacer. Como para que la gente también
1: recuerde. Por lo menos un ratito.
0: Sí, un, ¿viste?, ratito. Y recordemos un poquito a toda esa gente linda que ha pasado por la radio, ¿no? Adrián Cuello.
1: A todos, Vera, hay un montón de gente, querido
0: Alejandro
1: Freddy.
0: González.
1: Que han hecho grande esta radio, porque
0: sí,
1: tiene.
0: Exactamente.
1: Es respetada.
0: Tiene un nombre, por algo es.
1: Por algo es, sí, ¿no? Sí, sí. Que no se construye del día.
0: Vos fíjate que vos estás, tú tienes este momento en el estudio. Mayor Arturo Vera.
1: Arturo Vera.
0: Lo tenés ahí de frente.
1: ¿Qué haces, Arturito?
0: Me acuerdo. Ah, ¿te acordás? Qué época.
1: Pituto.
0: Y con esto ya te dejamos libre de Tuti, ¿eh? Escuchá.
4: Vamos ahí convocando. Bueno, la convoca la señorita Tuti el día sábado. Sí.
0: Aprovechó.
4: Es de su agrado.
0: Aprovechó.
4: Y... que yo calculo que sí. Le invito ahí a la radio colega ahí, ¿eh? Pasando el plumero. Ella ya sabe los horarios ya, ¿eh?
1: Gracias, José, por la invitación. Vos sabés que cuando yo puedo, estoy, ¿eh? Si no, te mando un mensajito.
0: A mí no me invita nunca.
1: Y no, sí, pero sí, te mandamos saludos. Te vamos a llamar un día, estate atento.
0: Este sábado estoy libre.
1: Mirá, ¿puedo decir, ir? Che, sí, creería que sí. Creería que José no tiene problema.
0: Yo,
1: y menos,
0: Si José me da el ok, yo me caigo con el equipo de mate.
1: Mirá vos, sí, sí, sabés cómo.
0: Pero no me hagan hablar, yo solamente para,
1: ver
0: en vivo el programa.
1: Me en cago. Vivo, no sabés lo que va a hacer.
0: Listo.
1: Sí, sí, sí.
0: Yo
1: sí,
0: me mando,
1: sí,
0: un ratito, aunque sea José.
1: Sí, seguro que no tiene problema, José. Viste, sí, cómo es José.
0: No,
1: sí, bueno, te dejo.
0: Viste que en la radio esa, viste que hay unos medio.
1: No, pero viste como en todos lados.
0: ¿Viste cómo es Robert? ¿Hay que pedirle permiso a Robert?
1: No, bueno, sé, qué sé yo. Un besito a Robert, por la duda.
0: Bueno, ahí te dejo, te libero, Tuti.
1: Gracias, querida
0: Freddy. Saludos a la audiencia y ya te podés ir tranquilo.
1: Fue un honor, como siempre, querida Freddy. Mm. Más en el Día de la Radio.
0: Claro.
1: Mirá, viste, sin querer. Viste que a veces Marce me pregunta, siempre cae tal día. Pero viste que caí justo en los días especiales. Hoy, Día de la Radio. ¿Mm? Uh-huh. Un honor para mí.
0: Muchas gracias, Tuti. Para mí también, ¿eh?
1: Gracias a
0: estuvo
1: todos.
0: Re linda esta semana con vos, Tuti.
1: Te agradezco, ¿no? ¿Eh? Gracias a vos.
0: Pasate unos huevos, porque
1: sí,
0: hay mucha gente envidiosa. Después,
1: sí,
0: te decía quién.
1: No,
0: porque decía, ¿cómo puede ser que esté al aire ustedes dos?
1: Viste, pero bueno, qué sé yo.
0: Para vos.
1: Ladran, Sancho. Sí. Ladran, Sancho.
0: Gracias, Tuti.
1: Besito a todos. Chau, chau.
0: Yo voy a seguir una hora más. Así que pidan temas, chicos, ¿eh? Pipo, pedite.

firme siempre, todos los días. Ayer empezaste lindo con Sergio Denny, pero no te pude llamar porque tenías otro teléfono y soy burra para retener. Ya pasé los 80, viste que no se razona muy bien. Y bueno, hoy empezaste con Papo. No, con Papo no, con el Negro Rada. Yo tengo una grabación de Arturo cuando empezaba antes, qué linda. Lástima que es tan larga, que tendrías que vos acomodarle las músicas, sacar un poco. Como empezaba antes, hablando él y después, como estoy hablando yo tampoco.

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Bueno, feliz día, Radio Querida.

Seguimos en la 96.3, esperando las noticias de LU19 con Banda 21.

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1: Hora 11:31 minutos en la República Argentina.
0: Regionales.
1: El fuego destruyó por completo la Secretaría de Desarrollo Social en Catriel y ahora investigan si fue intencional. Las pérdidas fueron totales en el edificio municipal que almacenaba documentación, mobiliario y asistencia para familias vulnerables. Afortunadamente no hubo personas heridas.
0: Nacionales.
1: Diputados aprobó la ley Joaquín para fijar controles obligatorios en instalaciones deportivas y plazas. La Cámara aprobó de forma unánime y giró al Senado el proyecto de norma conocido como la ley Joaquín, una iniciativa parlamentaria que busca fijar un marco normativo estricto sobre la instalación, estabilidad, sujeción y mantenimiento de las estructuras deportivas y recreativas.
0: Internacionales.
1: Trump vuelve a plantear el cambio de nombre del lago Ontario por Lago América en medio de la tensión con Canadá. La propuesta se produce mientras ambos gobiernos intercambian nuevos gravámenes y mantienen las negociaciones comerciales estancadas.
0: Estos son los datos del tiempo.
1: Temperatura 12 grados, 8 décimas, humedad 48%, viento del sudoeste a 2 kilómetros por hora, cielo despejado, temperatura máxima prevista para esta jornada 18 grados centígrados. Con más noticias, volvemos en cualquier momento.
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2: Es la hora 11:33 minutos.
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con Orlando Netti, recién te conozco y te quiero. Comenzamos este último bloque, este tema que era para Edgardo. Y ahora lo tenemos a Franco Simone. Bloque romántico para cerrar.

Gallardo pasaba recién con Hoy Tengo Ganas de Ti. Y Cristina nos está pidiendo un tema, Me Gustas, de Joan Sebastián.

me gustas, Joan Sebastián, ahí pasado para vos, Cristina, que lo pedías. Y Lucas dice, un tema de José Luis Perales entra...

0: Radio 5 Saltos, los despido hasta mañana, que tengan un buen día. Gracias por tu buena música, Huguito. Espero que mañana esté la Marcela. Nos vemos mañana tempranito, que estén todos bien. Besito para todos.
1: Hasta mañana, Marce López. No, Marcela viene el lunes, ¿eh? El lunes, Marce Geldres está acá en la radio con todos ustedes. Mañana voy a estar yo solito con ustedes.

0: Es la hora 12 en punto.
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Hola, hola, hola, hermoso mediodía, ¿qué tal? ¿Cómo les va? Bienvenidos a un nuevo programa de Pasión Deportiva, el programa que tienen todos los deportistas del Alto Valle Oeste y aquellos que te mejoran la calidad.

0: Hola, hola, hola, ¿qué tal? ¿Cómo les va? Muy buen mediodía para todos, muy buen mediodía, Freddy, ¿cómo andamos? ¿Cómo está?
1: Hermosa mañana, ¿verdad?
0: Sí, yo lo único que lamento de verdad es que un equipo menos argentino va a estar en la Copa Sudamericana porque River ayer perdió por penales. Pero, qué sé yo, la verdad, ahora sí, hablando en serio, no puede ser lo que le está pasando, la verdad. Yo estoy feliz de la vida, le voy a decir la verdad. Pero no puede ser, uno lo analiza y no puede entenderlo. Porque la verdad que si River ayer hubiera ganado 5-0 estaba bien.
1: Claro.
0: Y si en los penales, no puede ser, no puede ser. Se siguen amontonando cosas. Bueno, se va a Caudet ahora a las 3 de la tarde. Y el problema es quién.
1: ¿Quién agarra?
0: Claro. A todos mis amigos gallinas, que no creo que me estén escuchando, pero si me llegaran a escuchar alguno de ellos, se acuerdan que jodían la YPF, la YPF, la YPF cuando Bataglia se fue. Bueno, ahora la YPF no hay que cupir nunca para arriba. Nunca hay que cupir para arriba. ¿Quién agarra?
1: Pero, la verdad, ¿no? Qué tremendo, desde que se fue Gallardo, que Gallardo había hecho una pésima campaña.
0: Sí.
1: Es como que cada vez peor, ¿no?
0: Escúchame. Para mí, la cuando De Micheli estaba, no hizo tan mal.
1: No.
0: Pero era muy difícil convivir con Gallardo sin laburo. O sea, estaba golpeando la puerta todo el día. Claro, es muy difícil. Bueno, yo hay algo, recién estaba viendo a ESPN y me decían... decían ahí que, por ejemplo, Crespo podría ser uno, pero para sacarlo a Crespo tiene contrato hasta el 28. Creo que está en México, en el Toluca. Se necesita 5 millones de dólares. O sea, no creo que River vaya a gastar 5 millones de dólares en sacar a Crespo.
1: ¿Y a quién pones?
0: Y el... No, si vos me decías así rápido y para mí tendría que ser Pablo Aimar, pero Pablo Aimar no va a agarrar porque está en la selección. Tiene que ser un jugador identificado con los colores River, porque de esa forma la gente lo va a bancar. También había llegado una oferta de Qatar y otra de Emiratos Árabes para Martínez Cuarta. Así que creo que lo que tiene que hacer Martínez Cuarta es irse, porque ayer hizo todo mal, pobre. La mano, el penal que lo tiró. Pero aparte, más allá de eso, de todo el tole-tole de ayer, y Galarza y Kendry Pérez que postean riéndose, son jugadores de River.
1: Claro, sí.
0: O sea, Galarza está en Paraguay, no vino más. Kendry Pérez, Kendry Páez, el ecuatoriano que está a préstamo, ahora se debe estar por ir a fin de año. O sea, todo mal hicieron. Si vos me decís, la salvación sería Ramón, que Ramón ya tampoco es técnico, es el técnico, el hijo, ¿no?
1: Claro.
0: Pero desde lo anímico, desde lo psicológico, es una persona muy, muy, muy importante, porque... ha tenido siempre ido y vuelta, pero bueno, pareciera que Ramón no está censurado en el club porque está enojado. Se enojó la gente de River cuando era Donofrio el entrenador, y me parece que una cosa así, capaz que le estoy errando el bochín, pero había habido tole-tole, la barra de River había alentado todo el partido, qué sé yo, y Ramón salió a agradecerles, y Donofrio estaba en pleno quilombo con la barra brava.
1: Claro.
0: Entonces, a partir de ahí, parece que le hicieron la cruz, porque Donofrio sigue estando en el club.
1: Sí,
0: vio
1: sí,
0: que
1: sí.
0: El otro día salió en defensa. O sea, el novio de Zulemita Med.
1: Claro.
0: Con el suéter ese, sí, de cábala rosa. Y investigando, tiene más plata que los ladrones. Tiene mucha plata Donofrio. ¿Qué gana? ¿Qué te llevaría? Porque yo digo... Britos era el presidente de River, era Britos hasta hace dos años, un año, no, el año pasado me parece, o este año fue que asumió Di Carlo. Bueno, Brito no sabe la plata que tiene. Es el dueño del Banco Macro. Tiene por todos lados. Vos en su momento decías, ¿qué carajo tiene que hacer ahí a meterse? Que encima vos hoy te cruzás a uno de River en la calle en Buenos Aires y capaz que te caga trompada, te quiere, qué sé yo, ¿viste? Uno, como está en la sociedad hoy en día, no sabe para qué lado va a salir el tiro. Irónicamente estoy diciéndolo del tiro, ¿no? Pero bueno, atando cabos, uno va escuchando ahora, y pareciera ser de que Brito quiere ser presidente del país. Es peronista. Que nada que ver con River, además, ¿no? Pero bueno. Vos decís, ¿qué necesidad? Pero bueno, trayendo a colación, Mauricio Macri se hizo bien conocido cuando fue presidente de Boca.
1: Sí.
0: Acá en la zona tuvimos dos presidentes de equipos de la zona que llegaron a ser gobernador. Pablo Verani fue presidente del Deportivo Roca y después... Y Jorge Jovich fue presidente de Independiente Neuquén y después fueron... Y ahora es River, o sea, llevándolo ahí, River, uno entiende por qué a veces Brito y todos esos van, ¿no? Qué sé yo, uno es un rata y tiene dos mangos y la lucha me, pero se acuesta en la almohada y duerme tranquilo. Y si mira por la ventana es algún ratero que le quiere robar el televisor, no que le quieren pegar un tiro. Y estos muchachos andan con guardaespaldas y andan con todo eso porque no viven tranquilos. Meterse en ese quilombo, en esa olla a presión. Pero bueno, River va a haber conferencia de prensa, que está otra. Las conferencias de prensa de Coudet siempre dejaron un hilo para cortar. Andás a saber qué iba a decir, claro, ¿no? Pero tengo entendido que va a estar el presidente y va a estar Francesco. Le que vos decís, ¿qué pito tocan Francescoli, Longobardia, que vino de... ¿Quién es? No lo conoces. Pero bueno, que se arreglen ellos, tampoco no me voy a hacer demasiado mala sangre, me hice con lo de Aranda que tengo que hacerme mala sangre por ahí. Nosotros felices de la vida, la verdad, ¿qué quiere que le diga? Felices de la vida. Lástima que no nos vamos a encontrar en las semifinales que tanto deseábamos para ver quién quedaba y quién se iba.
1: Mirá, el titular de en este momento de Teis Sport es Ramón Díaz, Aymar o Crespo. De esos tres nos sale nuevo.
0: Mirá vos, acá hay uno más.
1: Es difícil,
0: Milito, dicen algunos acá en las páginas. Pero no, Milito está en México, también costaría mucho. Es muy jodido, o sea. Todos siempre dijimos de que quién podía llegar a agarrarlo después de Gallardo, porque un tipo que ganó todo, y las comparaciones son lógicas, pero el tiempo cura todo, porque nosotros en Boca, ¿quién agarraba después de Bianchi? Y a Bianchi le pasó lo mismo que a Gallardo,
1: claro.
0: Ganó todo, volvió, lo echaron, volvió y lo volvieron a echar. ¿Y qué? Gallardo también nunca colaboró con la después de la salida, porque se sacó foto con Juanfer, dijo que quería ser presidente. Que no tengas ninguna duda que yo creo que va a ser el próximo presidente de River Plate, va a ser Marcelo Gallardo. Bueno.
2: Hola, querido Robert, ¿cómo le va a usted? Espero que tenga un excelente día. Si la nota contenta, porque perdió River.
0: Feliz, no contento, feliz.
1: Vos también estás contenta, Tuti.
0: Sí, y claro, también la Tuti, porque ayer hablábamos y vos estabas contenta también, Pero en los diferentes grupos deben estar esperando. Yo, como les digo, yo soy hincha de Boca. No soy hincha de Independiente Santa Fe. Así claro, que no los voy a cargar a los de River. Lo único que lamento es que un equipo menos esté. Y además que, bueno, ese, como se dice habitualmente, ese folclore que hay del fútbol. Bueno, vamos con las efemérides, porque tengo muy buena efeméride. El abrazo grande para la Tuti. ¿Estuvo la Tuti hoy en el programa? Sí.
1: Sí, estuvo toda la mañana.
0: Ah, bueno.
1: Y rompió récord de oyentes online.
0: ¿Cuántos? ¿Llegamos a los 100?
1: No, pasamos los 70.
0: Los 70.
1: Sí. Bien. Rompió el récord la Tuti.
0: La próxima tiene que ser tratar de llegar a los 100. Así que, doña Tuti.
2: Querido Robert, le voy a anexar ahí a la efemérides. Un 27 de agosto del 1956 nació un gran jugador. Un excelente jugador para mí, ¿eh? Un 5 tapón. Excelente, para cortar juego. Sí. El gran jugador Germán Quiroz.
0: El negro Quiroz. Hoy es el cumpleaños.
2: Bueno. Ídolo local. Ídolo local desde el Alto Valle, diría yo.
0: El negro Quiroz, el abrazo grande al negro Quiroz. Un jugadorazo. Esos 5 tapón que había. Me hacía uno que tiene memoria. Él era el que tapó. Apagaba todos los incendios porque cubría al 8, al 10, a veces llegaba de marcador central, un verdadero todoterreno el negro Quiroz. Y seguimos con el querido Robert, así que evitémoslo, Tuti, para la próxima. Un 27 de agosto de 1916 se disputó el primer clásico platense, donde Gimnasia venció Estudiante por 1-0. Con un tanto convertido por Ludovico Pastor. Mirá vos, Ludovico Pastor. Por ahí, en más, el Lobo y el Pinche iniciaron la historia de uno de los clásicos más apasionantes del país. Con una paridad absoluta hasta el domingo que propinó Estudiantes a fines de la década del 2000. Y el clásico que divide a la ciudad de las Diagonales y sigue con esa supremacía que tiene Estudiantes con Gimnasia. Un 27 de agosto del 65 en Campiñas, estado de San Pablo, nació Paulo Silas do Prado Pereira, más conocido como Paulo Silas, talentoso volante creativo que en la Argentina brilló en San Lorenzo de Almagro.
1: Para la selección.
0: Sí, debe estar. Y ahora que se emociona seguido, se le está cayendo lagrimones. Para la selección de su país, Silas jugó 38 partidos, incluyendo 2 participaciones en los Mundiales de México 86 y Italia 90.
1: Ah, mirá, estuvo en la selección.
0: De los brasileños, del 86 y del 90.
1: Mal no recuerdo, Paulo Silas era muy bueno. La Tuti seguramente me va a dar el ok o no, la Tuti se tiene que acordar. Era muy bueno haciendo goles olímpicos.
0: Olímpico y tiro libre, tenía un guante en la...
1: Yo porque, sí. Como mi viejo era de San Lorenzo...
0: Ah, su viejo era de San Lorenzo. ¿Y usted por qué es independiente?
1: A mí me hizo independiente mi primo, hincha del Rojo. Yo siempre lo cuento. ¿Yo sabés de quién era hincha?
0: Sí.
1: De Ferro.
0: ¿Por Carlitos Alarcón?
1: No, porque cuando yo era chico nadie me...

0: Y ahí empecé.
1: Mirá,
0: era chico, no sé. Yo
1: hincha de Ferro, conozco a Carlito Larcón nada más. Que dice ser hincha de Ferro, sí, pero sí, yo sí. Creo que tiene el azul y oro debajo.
0: Pero ponele que yo tendría 6, 7 años. Porque me acuerdo muy poco de eso.
1: Hubo un Ferro, que el de Gribol, que ganó 2 campeonatos. Era muy claro, buen equipo. Sí, sí, sí. ¿Cómo jugó? O sea, no eran lindos los partidos de Gribol. Uh-huh. Y después, inclusive, de ahí se fue a River y fracasó rotundamente porque el juego no era. El de Gribol era corte, para atrás, especular, y no es el de, que dice ser los de River. Un día como hoy, en el 2000, un 27 del 8, después de 3 temporadas en Europa, el burrito Ariel Ortega regresó a River. El Monumental fue una fiesta, ya que el equipo de Américo Gallego, era como el Quirós. Goleó Rosario Central por 4-1. Allí nacieron los cuatro fantásticos: Pablo Aymar, Javier Saviola, el colombiano Juan Pablo Ángel y Ortega. El jujeño, que llegó proveniente del Parma de Italia, se quedaría 2 años y en ese periodo ganaría un título, el Clausura 2002, ya que Ramón Díaz. Todos los caminos conducen a Ramón Díaz.
0: ¿Y el burrito no habrá hecho
1: curso de técnico
0: para DT?
1: Creo que sí, pero no es.
0: Porque pasa que sí, tenía también, otros problemas también.
1: También. El 28 de agosto del 2004, un hecho histórico para el deporte nacional. La selección argentina de básquet venció a los Estados Unidos, el Dream Team, por 89-81 y se clasificó a la final de los Juegos Olímpicos de Atenas. Manu Ginóbili, el jugador más destacado del encuentro, totalizando 29 puntos en su plantilla personal. El equipo jugó un partido fenomenal ante un rival que contaba, entre otros nombres, como Tim Duncan, Allen Iverson, un joven LeBron James. Mirá vos. Espectacular. Eso me acuerdo, haberlo visto, lo disfruté, porque era lo del básquet es espectacular. En la historia de los Juegos Olímpicos, supónganse, no me acuerdo cuántos años, pero hay 20 Juegos Olímpicos. En básquet, 19 lo ganó la selección de Estados Unidos y solo uno no lo ganó la selección de Estados Unidos, que lo ganó Argentina. Así que chapó, es para sacarse el sombrero. Seguimos. Un 27 de agosto del 2008, después de empatar 2-2 con Arsenal en la Bombonera, la ida en la cancha de Racing fue 3-1. Boca se alzó con la cuarta Recopa Sudamericana. Rodrigo Palacio ahora está jugando al básquet en un equipo, porque él es oriundo de Bahía, tiene 44 años y juega en la primera al básquet, y juega muy bien. Físicamente está impecable, ¿no? 44 años tiene. Y Juan Román Riquelme de tiro libre marcaron los goles del Genese, mientras que Sebastián Carrera y Mauro Matos, siempre lo ponía en el grande T a Mauro Matos, se anotaron en la red para los del Sarandí. ¿Grande T no hizo nunca más?
0: No.
1: ¿O nunca lo hizo?
0: Yo sí, pero no, este año no lo hice. No.
1: Yo lo hice. Voy para atrás, pero ya lo hice. Estuve ahí de poner al de Gimnasia y Grima de Mendoza, que hace, va goleador, que metió 3 goles el otro día, y no lo puse de, porque era barato, no lo puse de pavo que soy. Mira. Lo tenía ahí para poner. Un día como hoy, un 27 de agosto, pero del 2018, el bahiense Manuel Ginóbili, el mejor basquetbolista argentino de todos los tiempos, anunció su retiro. Pasaron 23 años de su carrera como profesional. 6 equipos: Bahiense del Norte, Andino de la Rioja, Estudiante de Bahía, Viola Reggio Calabria, Kinder Bologna y San Antonio Spur. Y varios títulos entre ellos: 4 anillos de la NBA, una Euroliga y una medalla dorada en los Juegos Olímpicos de Atenas 24, a los que le agregamos un subcampeonato mundial que se lo chorearon a Argentina en Estados Unidos, en Indianápolis, porque una jugada recordada de Conachini, que va a lanzar, le hacen, ya terminaba el partido, va a lanzar, le hacen full y no se lo cobraron. Y de esa tenía 2 para tirar y fueron a suplementario. Tenía 2 Argentina para convertir, así que todo hacía, uno iba a meter, ¿cómo no iba a meter? Se lo chorearon. Argentina hubiera sido campeón del mundo 2002 y hubiera sido campeón, fue campeón olímpico en el 2004.

La última efeméride, así se dice, un 27 de agosto del 2002, los Pumas vencieron a los All Blacks por segunda vez en la historia, siendo la primera victoria en territorio neozelandés. El seleccionado argentino, dirigido por el entrenador australiano Michael Cheika, se impuso por 25-18 en un partido que correspondió a la tercera fecha del Rugby Championship. Hasta ese momento el elenco nacional había cosechado un empate en 1985, 21 igual en el Estadio Ferro. Todos los puntos los había marcado el gran Hugo Porta. El único triunfo se había dado en el 2020, en Sydney, Australia. Y por 25-15, todas las unidades estuvieron a cargo de Nicolás Sánchez. La verdad que los Pumas de Bío siempre son... Uno tiene un feeling con los Pumas, ¿eh? Como con las Leonas, que van a jugar la semifinal, tienen ese feeling. Llegan. A mí, por ejemplo, los varones al hockey no me llegan. Pero los Pumas, a veces veo los partidos y todo, me gusta la garra que tienen, ¿no? La otra buena noticia, que no es una efeméride, es que hoy fue confirmado Franco Colapinto va a estar un año más corriendo en Alpine, ¿eh? Otra, ¿se acercará a la Fórmula 1? Qué lindo sería, podría verlo. Lo que pasa es que una entrada a la Fórmula 1 debe salir 500 lucas. Te dice, la pagás en 6 cuotas. Sí, pues son 500 lucas. Son 500 lucas. Venderemos un riñón, no sé, alguien que esté necesitando algo de eso y capaz que vamos. Tanda comercial y ya volvemos con la primera entrevista.

0: Es la hora 12:31 minutos.
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0: 12:35 la hora en todo el territorio, y esta noche hay fútbol de la Liga Deportiva Confluencia, porque el ESPE va a jugar un partido postergado que tenía de la segunda fecha, recibiendo a San Carlos. Por la segunda fecha, que había sido suspendido, lo van a jugar esta noche en la cancha del barrio Villa Catalina. Diego, ¿qué tal? ¿Cómo te va? Diego Miñañanco.
1: Hola, buenas tardes, Robert, para vos y toda la audiencia. ¿Todo bien? ¿Todo tranquilo?
0: Bueno, hoy partido postergado, se viene de ganar un clásico, se juega con San Carlos.
1: Sí, tal cual, es una fecha que teníamos pendiente, la fecha 2, que por razones climáticas la cancha no estaba en condiciones, entonces quedó postergado ese partido, suspendido. Y bueno, y hoy nos ponemos al día para poder estar ahí en el lotecito de arriba, así que partido clave para hoy, Robert, partido más que importante para nosotros.
0: Porque en los primeros puestos, entre los cinco primeros, debe haber 3 puntos de diferencia, 4, más no.
1: Claro, sí, y aparte, teniendo en cuenta que el torneo por la sumatoria de puntos no son tantos partidos, cada partido es vital, y para nosotros el haber ganado el partido pasado, el clásico, nos dio un envión anímico importante, llegamos súper bien a este partido, y para nosotros lo determinamos como un partido bisagra, para no perder pisada a los equipos de arriba, sobre todo a Independiente de Catriel, que ganó los 3 partidos. Entonces no nos sirve el empate, solamente nos sirve sumar de a 3 para estar cerquita de ahí, en principio, de Independiente Catriel, que ganó los 3 partidos, arrancó con el pie derecho Independiente.
0: Y se puede, porque San Carlos, ustedes han jugado, ¿qué saben de San Carlos?
1: Sí, bueno, San Carlos ya nos hemos enfrentado varias veces, ellos se hacen muy fuerte de local por las dimensiones del campo de juego, que es un poquito más chica de las canchas tradicionales, y bueno, y ellos ya lo tienen bastante aceitado. No ha ido bien cuando fuimos a visitarlo, hemos ganado las 2 veces, y el torneo pasado acá de local empatamos un partido donde no lo pudimos cerrar. Nos fuimos contundentes a la hora de pisar el área rival, y bueno, y ellos en el segundo tiempo, faltando no sé si 10 o 15 minutos, nos empatan el partido, después lo fuimos a buscar y no pudimos la victoria, así que y nos quedamos con esa espina acá de local, y la idea es esa, revertir esa estadística y poder ganarle de local a San Carlos. Un gran equipo, un equipo de muchos jóvenes, Robert, muchos chicos.
0: Corredores.
1: Sí, no sé si estará el central, que un jugador grande, pero después desde el arquero hasta la parte ofensiva arriba, son todos chicos, viste, de buen pie, con mucha dinámica, mucha hambre de gloria, y que te corren los 90 minutos.
0: Hoy a partir de las 19 la tercera, la primera a partir de la 21, y volvemos. Hoy cuando hablábamos vos me decías que estabas trabajando, y volvemos a lo que decíamos siempre, lamentablemente estos días de semana. Bueno, hoy el clima va a estar lindo, aparentemente, espero que no haya viento, pero la temperatura va a ser agradable. Pero vos, por ejemplo, vas a comer, porque tu laburo te lo implica así, lo que puedas, no lo que querés.
1: No, obvio. El tema de tiempo es, tiempo, trabajo, es muy complicado para nosotros, siempre lo hemos hablado. Por ahí jugar entre semana, a nosotros por ahí los que estamos en el día a día en el laburo se nos complica. Tenemos chicos que van a llegar, ya avisaron sobre la hora, porque vienen desde la zona de Daniel o aquellos lados que están en el rubro del petróleo y van a llegar muy ahí Justiniano. Nosotros entrenamos todos los días que entrenamos, entrenamos 20-30 y también llegan ahí. Así que bueno, el esfuerzo también. Si viene una falencia o algo, un punto débil, sabemos que si lo podemos convertir en fortaleza, nos hace más fuerte, porque sabemos que podemos redoblar esfuerzo cuando miramos al compañero que hace mucho y que deja muchas cosas de lado para poder estar presente. Así que bueno, tratamos de buscarle siempre la vuelta para que sea una motivación y sea un plus y no sea un aspecto negativo eso para nosotros.
0: Pero imagínate que aquellos que van a llegar sobre la hora, de Añelo, capaz que han estado, no sé, 8 horas, 9 horas laburando en un pozo petrolero, y dale, claro, que te dale, dale que te dale, que vos querés llegar a tu casa y, no sé, ponerte la delay y mirar algo en la tele, y qué esfuerzo, la verdad que es elogiable lo que hacen,
1: Pero es lo que nos gusta, la verdad que es lo que nos gusta, es lo que elegimos. Por eso yo siempre al inicio de cada temporada, las pequeñas charlas o las charlas grupales que tenemos con los chicos, una de las cosas que siempre trato de dejar en claro es el tema del compromiso. Obviamente que estamos en un club donde no cobramos un peso, es todo a pulmón y a corazón, pero una vez que damos la palabra tenemos que ser conscientes que tomamos una decisión y nos comprometemos tanto con el club para con los compañeros, el tema de no fallar. Así que la verdad que los chicos están haciendo un gran esfuerzo y están cumpliendo con su palabra. Eso está bueno porque va motivando y va, los chicos que vienen de abajo, que están haciendo sus primeros pasos en primera, lo están viendo y ven que por de esa manera se trabaja, de esa manera se trabaja en un club, en donde más allá de las adversidades uno tiene que estar presente en el entrenamiento y a predisposición para jugar el fin de semana. Y obviamente que hay excepciones, hay lesiones, cuando se complica con la parte laboral, el tema horario también, y todo se superentiende. Pero una vez que uno toma la decisión de encarar esto, es importante el compromiso.
0: La verdad que esto del torneo es un quilombo, porque la gente me pregunta, pero ¿cómo le ganaron a Maraca el otro día y ya vuelven a jugar por el campeonato? No, mirá, lo de Maraca era la Copa, pero la Copa no se iba a jugar... No, nadie, mirá que yo estoy más o menos en el tema, entiende nada. Imagínate la gente. Y el otro día hablábamos con Gonzalo y me decía, no sé, creo que jugamos con Gonzalo Narambuena, creo que jugamos con San Carlos, creo que es por el campeonato. Es claro. Un quilombo.
1: No, la verdad que sí, bastante desorganizado en ese aspecto. Por ahí son es lo que pagamos de una mala organización del inicio, ¿viste? Cuando vos planificás algo acorde, ordenado también y acorde a los clubes y demás, sale todo mucho mejor. Creo que se complicó el tema este de la Copa de la Liga. La verdad que a todos nos complicó bastante. En primer lugar, nosotros lo que nos afecta en este momento del campeonato es que nosotros tenemos un objetivo claro, que es el ascenso. Y al igual que nosotros, los equipos que están en la B, ponele que la mitad de los equipos piensan exactamente lo mismo. Entonces, no es que molesta la Copa, pero sí no le da la importancia que debería ser, se le debería dar, ¿viste? Porque vos estás enfocado en otra cosa, es la realidad. Y vos jugando esa Copa, te pueden ocurrir lesiones, puede haber sanciones, podés llegar a una quinta amarilla jugando esa Copa. Y ni hablar los equipos que están en la A, que están peleando por el descenso, son equipos por ahí que son equipos grandes, no quieren

0: teníamos que salir a alquilar cancha de césped sintético, que en Cinco Saltos son prácticamente todas de fútbol 5, tratar de gestionar para poder conseguir el poli, no íbamos a lo de Paquito Tecla a hacer un poco de fútbol cuando más o menos se podía. Y andábamos por todos lados, Robert, anduvimos por todos lados entrenando, no dejamos de entrenar, trabajamos también en los vestuarios, haciendo parte física, anduvimos por todos lados, la verdad. Y el tema más importante, que para por lo menos del lado que lo veo yo, era que el fin de semana no jugábamos. Yo entrenaba toda la semana, y sabiendo que el fin de semana no iba a jugar, y las últimas dos semanas, o por lo menos para nosotros la última semana, esa que se suspende con San Carlos, fue terrible, porque nosotros veníamos de quedar libre la fecha anterior por la Copa de la Liga, habíamos entrenado toda la semana, habíamos metido una semana buenísima con la cantidad de chicos, la cantidad de carga, todo, y la semana siguiente fue la semana que no llovió, que estuvo hermosa la semana, pudimos hacer fútbol 11 después de mucho tiempo, esa es otra de las contras que tuvimos, no pudimos hacer fútbol 11, hicimos una buena práctica, bueno, llegamos motivadísimos para el fin de semana, va y el sábado te llueve todo.
1: Claro.
0: Se tuvo que suspender. Entonces, por varios factores fue bastante, bastante feo. Pero bueno, por suerte ya pasó. Nos pusimos al día con Maracasiño. Y bueno, la idea es hoy también volver a sumar de a tres y ir agarrando ritmo futbolístico. Porque ya te digo, pocas prácticas tenemos encima, con un equipo prácticamente renovado, nuevo, con muchos chicos. Entonces, le vamos a ir buscando la vuelta a medida que sumemos la mayor cantidad de minutos posible.
1: Claro, y ahí sale de vuelta esto de incordiosidad que hay entre la sucesiva cantidad de partidos que va a haber, porque hay que adelantar las fechas, y entonces vos jugaste el domingo, descansás el lunes, el martes podés jugar algo, el miércoles ya bajás las cargas porque jugás hoy, mañana no sé si entrenarán, el sábado algo y el domingo volvés a jugar.
0: Sí, se viene una seguidilla linda y hay que, bueno... Sí, tratar, sobre todo nosotros que por ahí somos más grandes, tratar de equilibrar bien las cargas para poder estar presente en todos los partidos. Después hay que sumarle también que tenemos muchos chicos de quinta división en el plantel, que ellos juegan el día anterior, siempre, porque ellos juegan, al ser el bloque mayor, juegan el día sábado.
1: Claro.
0: Entonces también los profes tienen una tarea ahí bastante, bastante pesada de ir tratando de equilibrar esas cargas, como decías vos, para que por lleguen todos en óptimas condiciones al partido de primera división.
1: Bueno, recordamos entonces hoy 21 horas el partido central, lindo horario, porque a las 23 ya estás en tu casa tranquilo, te podés comer un chori, te ves un buen partido, viento ojalá que no haya, creo que no va a haber, la temperatura dice que va a haber 20 grados la máxima, así que a las 21 andará por 10, 15 por ahí, así que una jornada espectacular para ir a la cancha.
0: Sí, la verdad que pinta lindo, hasta ahora estamos teniendo un día bastante agradable en cuanto a temperatura y demás, así que vamos a invitar a toda la comunidad que se acerque a ver fútbol, como decía vos recién, poder ahí comerte un choripán y una coca para poder ver un poco de fútbol y incentivar y animar a la gente que nos acompañe, que necesitamos el apoyo también de nuestra gente.
1: Fue la palabra de Diego Miñeñanco, capitán del ESPE, que hoy juega, reiteramos, 21 horas en la cancha del barrio Villa Catalina. Allí el ESPE va a recibir a San Carlos por la segunda fecha de la Liga Deportiva Confluencia, partido que fue postergado por las inclemencias del tiempo.
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3: Es la hora 12:52 minutos.
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0: Bueno, 12:57 minutos. Escuchen lo que acaban de decir en ESPN.
1: Pero si Scaloni se va de la selección.
2: Ponle que un día, o sea, Scaloni dice: me voy de la selección.
1: Lo llama River al otro día.
2: Scaloni
1: y ya han hablado. En su momento.
2: ¿En serio? ¿Me decís? Mira. Ah, pero tiraste un zapatazo.
1: No,
2: el círculo central.
1: No le ofrecieron el cargo, pero le han preguntado si le interesaría dirigir en la Argentina, cómo es su carrera, si le interesaría una posibilidad en River, si él siente que es más técnico de selección o de equipo. En River yo sé que Scaloni hasta ha habido contactos fuertes.
2: Pero pregunto, Aymar y Samuel, ¿son ayudantes de Scaloni o son gente que mañana termina la selección y haría su vida?
1: Dicen que Samuel se abre.
3: Samuel tiene grandes chances de continuar
2: la selección también.
3: Como solista, no, porque él tiene ofertas en Europa.
2: Y Placente, que sería una continuidad de Scaloni si mañana Scaloni,
3: por ejemplo,
2: subiría del juvenil a primera, a la
3: cuarta. Sí.
4: Y ha hecho la escalera, ¿no? 17, el 20.
2: No, por eso.
3: Pero Aymar no lo querrían perder, por ejemplo, si Scaloni se
5: quiere ir. Antes trabajaban juntos Aymar con Placente.
3: Sí, claro.
5: Aymar llega con Scaloni al cuerpo técnico. Después
2: Scaloni llega con San Paolo.
3: Incluso ya trabajando
5: con Scaloni. No, pero cuando Scaloni llega como técnico principal, no era parte del cuerpo técnico.
2: Te lo tiré por tirar, obviamente, ¿no? Pero digo, Placente no es un chico para llevar a arriba. Con todo lo serio que se nota que trabaja o está muy abocado a los juveniles.
1: Sí. No sé, yo.
2: Sí, pero si mañana quiere dirigir la selección.
5: No.
1: La verdad que no sé cómo trabaja con mayores, no sé cuál es su vida.
2: Se metió, y que gente juega.
0: Bueno, el periodista Distacio de ESPN acaba de decir de que en algún momento dirigentes de River han hablado con Scaloni, pero también tenemos ESPN en vivo, a ver qué están.
6: El pase justo,
0: mira, a ver
7: qué es el técnico de River. Bueno, así como tantos, ¿no?
8: Sí, pero yo no estoy de acuerdo.
9: ¿Con qué?
8: No sé, están hablando de
9: Domínguez.
8: De que
9: es uno, es
8: que
9: uno,
8: no, deje el cargo.
9: Es uno de los. No.
8: Para.
9: Habla del estilo.
8: Está trabajando.
9: Está en Mineiro.
8: Sí, tiene el contrato. Sí,
9: Mineiro.
8: Sí. No estoy de acuerdo yo que vaya a rescindir el contrato para ir a otro lado.
9: Poder estaba trabajando.
8: No estoy de acuerdo.
9: Bueno, y Gago también.
8: No estoy de acuerdo, no para uno solo.
9: Para todos.
8: No estoy de acuerdo.
5: Igual hay, no sé, este caso, pero hay cláusulas de salida.
8: Si te echan los dirigentes, es otra cosa.
5: Pero hay cláusulas de salida a veces.
9: Pero hay cláusulas muchas veces, ¿no?
8: Bueno.
9: Si me llama tal, si
8: pará,
9: me llama
8: tal.
9: Bueno, Crespo tiene cláusulas.
8: O sea que entonces todos los técnicos van a poner cláusulas.
9: Algunos ponen, otros no.
5: Algunos ponen, otros no.
9: Algunos hay, otros no.
8: ¿Eh?
9: En algunos contratos hay, en otros no.
5: Algunos se los aceptan.
9: ¿Vos buscarías técnicos libres?
8: Sí. Yo, si está trabajando, me parece que no.
7: Sí, pero si los técnicos libres no te cierran, Oscar, y vos estás al frente de un club, ¿qué vas a esperar?
9: Como este, además, ¿no? Que no cualquiera lo puede dirigir, está claro.
7: ¿Cómo haces para esperar? Si a vos te gusta, de verdad, si a vos te gusta un técnico y lo tenés trabajando, y los que están afuera no te gustan, vas a ¿de verdad vas a esperar que ese técnico termine hasta su contrato en esa institución? Es verdad, es difícil.
10: Lo hay que ponerse de acuerdo, o nunca o siempre, porque después cuando en esta le conviene al entrenador, pero hay...
7: ¿Cómo?
10: Claro, en esta le conviene al entrenador por ahí, de Domínguez para irse.
7: No, igual no involucremos a Domínguez, nosotros dijimos, en el fútbol brasileño te echan, así como te contratan, te sacan a veces porque sí.
10: Exactamente. Los técnicos te tienen que proteger también entre ellos, porque después con qué autoridad reclamás, a mí no me pagaste el contrato, no a mí. O sea, si vos dejás en el camino un contrato, en este caso que hay cláusula, pero después los técnicos también tienen que tener un corporativismo como para tener sus derechos, pero también cumplir sus obligaciones, porque si no, viene cualquier equipo más poderoso del que estoy y tengo la atribución de irme.
9: Lo dijo Gávez al pasar en el programa, yo lo vi, habrá gran parte del programa. Leo dijo, River debe tomarse tiempo. No, me parece que debe tomarse tiempo. Y yo creo que en principio es lo que van a hacer con Escudero y con Poncio. Se plantearon un par de nombres. Escuchar a la gente, ya lo escucharon, ya saben qué pide la gente. La gente pide a Ramón.
10: Sí.
9: La gente pide a Ramón. Pero que la gente pida a Ramón no quiere decir que van a ir a buscar a Ramón, ¿eh? Le podemos contar algunas cosas. Yo creo que se va a cambiar algo también en el plano fútbol. Hay nombres que estaban afuera que van a estar adentro, algún dirigente. Y yo creo que se va a revisar todo, ¿eh?
7: El tema es que Ramón, si vos no lo buscás en 10 minutos, es porque no lo querías.
10: Claro.
7: Y Ramón después no sé cómo jugaría si lo vas a buscar ya por la de última, ¿viste?
9: Yo creo que
7: Te dice que sí, como te puede decir que no.
9: Pero en cualquier momento,
7: Ramón.
5: Algunos elegidos por descarte han funcionado.
8: Yo en la situación en que están, vos me decís Poncio.
9: Van a empezar, van a ir Escudero Poncio. Bueno, le van a agregar Escudero, que habitualmente es el interinato de River siempre.
8: Poncio, va a ir Poncio. Poncio, mirá que está bastante bien preparadito. Yo los pondría. ¿Por qué te tenés que volver loco apresurado ya a decir es este?
7: ¿Y si pierde con Banfield? ¿Qué hace? ¿La gente tolera
8: si viene el próximo partido con Escudero? ¿Si viene el otro entrenador que te da garantía?
7: Y pero supuestamente
8: el que nombres vos,
7: ninguno te da garantía, no, como todos te dan, como todos te dan certeza, pues son todos buenos y ganan o pierden. Pero
6: para mí lo que pasa, Mariano, es que como en River es un poco de parecer y mezclado con información, como no tienen el nombre, el que creen que completa todos los casilleros, es por eso que se van a tomar tiempo y que el interinato tal vez sea más
4: largo. Yo creo que
7: está bien el trabajo. Pero te acorrala
6: el técnico, no es Ramón
7: Díaz. Pero te acorrala el resultado, va a ser irremediable.
9: Información.
6: A veces te apura, por supuesto.
9: Te acorrala el resultado y el pedido. A ver, el pedido popular del la hincha de River es Ramón Díaz, te diría casi al unísono. Hasta chicos político, que.
11: Hay un tema político también.
9: Pero es un tema político, pero también hay un tema de gusto, qué sé yo.
7: Sí, la gente te escribe, la gente a mí me escribe Ramón Díaz. O sea, después entre ellos que haya temas, cuestiones que decís vos, chavo, bueno, puede ser, no sé. Pero la gente, la popular te pide.
0: 13-04, eso es lo que está pasando, las últimas novedades de River llaman mucho. Es el tema del día en lo deportivo. El Coudet va a decir a partir de la hora 15 que ya no es más el entrenador de River. Y nosotros volvemos al deporte local. Volvemos a, ayer hablábamos con Eduardo Sequeira de que era un clásico jugar contra Cipolletti. Cipolletti siempre es un clásico, a la bolita, al tejo, a las cartas. Y a la pelota paleta ni hablar, ¿no? Porque acá habíamos hablado con Lucas Jorquera y nos había dicho que había que Cinco Saltos estaba entre los candidatos y que había dos top, que era Sociedad Española, me parece que es así, de Neuquén y Cipolletti. Bueno, triunfazo del tricolor, 3-1 en el día de ayer. En total se jugaron dos fechas de 8 partidos, anote 7, me supongo que de ahí primero. O habrá alguien que haya ganado los 4, los 8, no creo. Ahora se lo vamos a preguntar a Lucas Jorquera. Lucas, ¿qué tal? ¿Cómo te va?
12: Hola, Robert, ¿qué tal? Buen día para todos, ¿cómo andan?
0: Bueno, ¿hay alguien que vaya primero o no? ¿Cinco Saltos?
12: No, Cinco Saltos. ¡Vamos! Hoy estuvimos sacando las cuentas ahí y somos el club con más partidos ganados, sí.
0: Yo, como decíamos ayer, hablábamos con Eduardo y decíamos, bueno, un clásico con Cipolletti siempre es un clásico. Pero sacar un 3-1, ¿estaba en la idea de ustedes?
12: Y mirá, la verdad que obviamente que nos tenemos siempre la fe, pero teniendo en cuenta que Cipolletti había salido campeón en la liga pasada, es medio como que a lo mejor hasta un 2-2 no cerraba. Pero bueno, fue un 3-1, la verdad que feliz, contento. Se vivieron los 4 partidos como clásicos. Así que la verdad, más que contento con el resultado de anoche.
0: La verdad que fue claro. La quinta, que bueno, ya siempre nosotros la tachamos, esa hay que ver por cuánto gana, pero el resto, los resultados fueron en quinta 12-5 y 12-6, en cuarta 12-11, 8-12, ahí perdimos, y 7-5 el tercero, y ahí me supongo que se había cortado vela más o menos, ¿no? En la tercera, bueno, cayó 12-6 y 12-8 ganó Cipolletti, y la segunda 12-7 el tricolor, 11-12 y Cipolletti, y finalmente llegó el último para el tricolor, 7-3. Tremendo, ¿no?
12: Nada, terrible, terrible partido. La verdad que es como vos decís, bueno, la quinta como que nos tiene mal acostumbrados, ¿viste? La quinta pero gracias a Dios vienen de campeonar la liga pasada, así que ahora están defendiendo el título, y las dos fichas que hicieron la quinta, la verdad que ganaron bien, felices por ello, y lo que fue cuarta y segunda fueron dos partidazos, la verdad que fueron dos partidazos, porque se piñó ahí en el último set, partidos muy peleados, partidos muy aguerridos, que podía haber sido para cualquiera de los dos. Así que bueno, se plantearon dos partidos lindos. Y bueno, la tercera, la verdad que no tuvimos. En tercera jugué yo con Gabriel Aedo. no tuvimos mucha chance, no pudimos hacer el juego nuestro. Ellos tenían dos jugadores firmes dentro de, antes de incluso de jugar la liga, ya habíamos planteado que la tercera era el partido por ahí más complicado. Y no le erramos mucho porque trajeron dos jugadores muy firmes, un zaguero que en su momento jugó en primera vez, jugó en segunda, ahora está jugando en tercera porque tuvo algún problema físico, pero la calidad de juego la tiene, así que menos como que hicieron su partido y nos ganaron bien, pero el resto de los partidos la verdad que para felicitar al equipo porque hicieron un excelente papel.
0: ¿Se nota la localía en estos partidos de pelota paleta?
12: Sí, se nota la localía. La verdad que hablábamos también que la cantidad de gente que hubo las dos fechas, tanto el miércoles pasado contra Regina y ahora contra Cipolletti, la cantidad de gente que hubo en la cancha estuvo buenísimo. Eso te ayuda un montón porque vos estás jugando, ponerle un tercer set definitorio y llevas uno o dos puntos arriba. Al ser a 7 puntos nada más, llevar 2 puntos arriba es un montón. Y que te alienten ahí en ese momento o que alguien te diga una recomendación de afuera que vos sabés que tiene conocimiento y que le podés llegar a prestar atención, eso te suma un montón, ¿viste? Después, bueno, obviamente el conocimiento de la cancha por ahí cambia, el pique por ahí, la pared del lateral sale distinta. Sí, la verdad que tiene su condimento jugar de local, tiene un toque ahí de beneficio.
0: ¿Y ahora con quién?
12: Y ahora vamos de visitante contra Roca, contra el Club de Progreso de Roca. Es una cancha parecida a la nuestra, la conozco, yo he jugado, hemos jugado todo ahí. Es una cancha muy parecida a la nuestra, así que yo pienso que no deberíamos tener problema en cuanto a la diferencia de cancha. Pero bueno, ellos también tienen buenos jugadores y bueno, vamos a ver qué nos espera para la tercera fecha.
0: ¿En el apertura cómo salimos?
12: Cuarto.
0: En contra del progreso.
12: No, el progreso no entró.
0: Ah, es nuevo.
12: Claro, exacto. El progreso no entró la liga pasada, así que medio como que también es una incógnita, pero obviamente los jugadores en el ambiente de la progreso los conocemos.
0: O sea, pero ahora que ellos también jugaron dos fechas y tener los partidos grabados en YouTube.
12: Claro, ahí lo vamos a repasar, vamos a ver también lo...
0: Ahí le hace coach.
12: La verdad no sé bien los resultados, yo sé que ayer no le fue muy bien, así que seguramente van a tener la necesidad de ganar. Ayer creo que jugaron de visitante y perdieron las cuatro categorías, así que yo calculo que de local el miércoles que viene se van a querer hacer fuerte como para no quedar tan en desventaja con partidos perdidos, así que yo pienso que ellos de local van a poner toda la parrilla.
0: Ayer quedaron bien los muchachos, ninguno quedó lesionado, nada.
12: No, bien, Leo Aedo, el delantero segunda, tuvo un choque ahí contra la pared, medio que le dolió el hombro, pero fue solamente el golpe, no es un dolor muscular, pero no, la verdad que el resto de los muchachos bien, y bueno, sobre todo contentos, hoy nos inscribimos en el grupo ahí de que tenemos en la liga, y la verdad que están todos contentos, todos motivados, por ahí nos damos consejos de cómo podríamos haber encarado el partido en el caso de que el partido no sea deseado que nosotros queremos jugar. Así que bueno, ahí nos pasamos información, pero estamos todos enchufados, estamos todos contentos y sobre todo por los resultados que hemos tenido hasta ahora.
0: Esto motiva un montón.
12: Un montonazo. Dos fechas de haber tenido estos resultados, ¿viste? La verdad que es como arrancar, como dijimos cuando arrancamos, no. Por ahí no lo teníamos mucho en la cabeza de que se nos diera así, y ahora que estamos acá, son dos fechas, en total son 10 fechas, estamos en la segunda nada más, te incentiva a que ya arrancás bien parado, y si no las vas corriendo de atrás, tratando de levantar, no jugás con la presión de que tenés que ganar sí o sí porque venís muy retrasado, sino que estar ahí arriba está bueno porque ya depende de nosotros mantenernos en ese nivel, y bueno. Pero después los partidos todo hay que jugarlo, la pelota paleta es muy incierta en ese sentido, pero bueno, estamos haciendo un buen papel por ahora.
0: Ponete en el cuadro de situación que un colega nuestro, un periodista de Roca, hable con un pelotari del Progreso y le diga, y bueno, y Cinco Saltos, y antes iban a decir, bueno, viene Cinco Saltos a jugar, y ahora dicen, viene el puntero. Claro. ¿Eh? Sí, cuando sí, le van a hacer esa pregunta es, epa, viene el puntero, no viene cinco saltos.
12: Sí, nosotros ya, yo pienso, ¿no? Haciendo ese jueguito que decís vos, ya en quinta venimos bien parados, cuarta están jugando un montón los chicos, así que es medio como que esos dos partidos son muy picantes para ellos, y después tercera y segunda hay que jugarlos, pero es como vos decís, también ellos, yo calculo que deben tener en cuenta con la motivación que nosotros vamos, porque ahora ya no queremos perder más.
0: Claro, no, pero vos imaginate, pienso yo, ¿no? En el caso de ustedes, del equipo de ustedes, sos el puntero, o sea, vas a entrenar con más ganas, el próximo miércoles y vas a cuidarte un poco más, vas a terminar comiendo algo que te sirva, o sea, hay un montón de cosas alrededor de un triunfo como el de ayer con Cipolletti, o sea, llevándolo, por lo que vos me habías dicho, uno también tiene un cierto conocimiento de andar tanto tiempo en el deporte, Cipolletti es Boca o River, más o menos.
12: Claro, tal cual, y esto que vos decís es muy cierto lo que dijiste, de que cuando uno está ahí peleándola, ya te empezás, por ahí capaz que tendría que ser siempre, pero uno como que ya se empieza a cuidar distinto, o sea, ya vas con otra motivación, querés, antes de ir a jugar la fecha, jugás unos partidos firmes como para ir más motivado, cosa que si por ahí estás medio a la mitad de tabla para abajo, no te da la intención de hacerlo. O lo mismo en cuidarte en alguna alimentación el día del partido, comer algo que te sirva para el partido, que te sirva para el partido, o sea, se empiezan a sumar esas pequeñas gotas, dice que está buenísimo, ¿sí?
0: Claro, y además que ustedes, cada equipo, cada categoría está conformado por 4 jugadores.
12: Claro, correcto.
0: O sea, dos titulares y 2 suplentes. Y los suplentes, de decir, che, loco, muevan el porque si no vamos nosotros.
12: Sí, tal cual. En realidad nosotros, o sea, los 4 jugadores tienen la posibilidad de jugar porque están todos jugando muy bien, han tenido posibilidad de jugar. Vos fíjate que el partido de tercera de la liga de la fecha pasada yo jugué con Jesús, que es suplente, vendría a ser el suplente, sí. Ganamos. Y ahora jugué con Gabriel, que supuestamente vendría a ser el titular, y perdimos. O sea, es como que los 4 jugadores, los 3 jugadores, los que componen la categoría, estamos muy parejos, así que no hay que relajarse si quieren competir sanamente, ¿no?
0: Y cada categoría son entrenadores entre ellos mismos, o hay un entrenador general que decide, bueno, hoy juega Juan y Pedro.
12: No, cada categoría arregla cómo vamos a jugar. Por ahí hay categorías que por ahí me piden el asesoramiento, me piden por ahí la opinión mía como coordinador del equipo, y ahí arreglamos, ¿viste? Yo por ahí les digo lo que me parece a mí, cómo tienen que jugar el partido, cómo tienen que ganar, cómo lo deberían plantear y quién debería jugar, y ahí entre todos hacemos un ida y vuelta y decidimos quién juega y a lo mejor por qué juega ese jugador, ¿viste? Depende cómo se plantee el partido.
0: Luca, felicitaciones extensivas a todos los muchachos en el día de ayer, a seguir poniéndole, y bueno, ahora puntero de esta Liga del Valle de Pelota Paleta.
12: Correcto, así que bueno, esperemos a seguir haciendo buenos papeles y representando al club de la mejor manera, así que felices.
0: Fue la palabra de Luca Jorquera, jugador de Pelota Paleta del Club Cinco Salto, que en el día de ayer le derrotaron, así se dice, 3-1 a Cipolletti en esta nueva fecha de la Liga del Valle. Nosotros nos volveremos a encontrar mañana a partir de las 12 horas. Quédense en la 96.3 porque ahora viene todo el fútbol de la confluencia con Estación 5. Nosotros nos escuchamos mañana. Chau, chau, chau.
13: ¿Qué tal? ¿Cómo les va? Muy, pero muy buenas tardes. Bienvenidos a un nuevo programa de esto que hacemos llamar Estación Fútbol. Quédate del otro lado que tenemos un programón. Hay cosas que todavía no entiendo, que los dirigentes no entiendan, pero ahora se los voy a explicar. Hubo fútbol anoche, va a haber 2 partidos hoy, hay otro partido mañana, el sábado todas las formativas, el domingo arranca el regional y siempre... perdón, eran insultos de un video que tengo de un hincha de River contra Martínez Cuarta.
14: Ah, no, no fue acá adentro, no, que pasó la gente.
13: No, ¿qué tal? No, tardes. Ni fuimos nosotros. Se me escapó en el teléfono, la bronca que hay en River. Pero si tenemos un tiempito lo vamos a hablar, no creo que lleguemos. Pero preguntar, ¿por qué suspendieron San Martín Fernández Soro en formativas? Por favor, muchachos. ¿En serio? ¿En serio se suspenden los partidos porque parece que va a llover? No me jodan. Perdón la expresión. Tres gotas cayeron en Cipolletti ayer. Y suspendieron un partido que es de la primer fecha. De la primera, suspendieron un partido. Jugamos a jugar la cuarta. No, no es serio. No es serio, sinceramente lo digo, no es serio. Porque hoy hacía números a la mañana, hay un 60% de clubes, después cada uno que saque las cuentas. Tres gotas cayeron en Cipolletti, no me digan que llovió. Hay un 60% de los clubes, contando A y B, los 26 clubes, que recaudan más con formativas que con primera. Y además, la otra frutillita del postre, muchachos, salvo rarísimas excepciones, por ejemplo, cuando los pibes viajan, la plata la ponen los padres, ¿eh? No la pone el club para pagar el colectivo. Entonces no falten el respeto así a esas familias que todos los meses llevan los chicos al club, que todos los meses pagan una cuota de socios. Porque los mismos pibes te lo expresan, ¿eh? Los mismos pibes lo expresan. No podemos entrenar en toda la semana, no podemos jugar. Y no es que a nosotros nos cuentan. No, nosotros estamos en las canchas. Sinceramente no lo puedo entender. No lo puedo entender. Porque lo que se gana con todo esto es ponerle palos en la rueda a la liga. Porque la perjudicada siempre es la liga. Ahora, ¿quién se hace cargo? Nadie. Porque la que es un desastre cuando se suspenden los partidos así, que vos decís es un desastre, el denominador común que dice la liga. Y no es la liga, muchachos. No es la liga. Yo no puedo entender, ¿eh? Sinceramente, tenían hasta los árbitros asignados y suspendieron. Ahora, creo que ya tiene que tomar cartas en el asunto e ir por un fútbol mejor el departamento de fútbol infanto juvenil. Porque yo, una de las preguntas que le hice, siempre con el respeto que se merecen aquellos que se involucran a trabajar ad honorem y le sacan tiempo a su trabajo, a su familia, a su club, yo le pregunté a Guarino: Carly, ¿van a tener poder? ¿O todo va a tener que ser a votación? Y me dijo: no, tenemos el poder. Bueno, muchachos, tienen que ponerse firme y no se pueden suspender los partidos porque sí. Me parece realmente una falta de respeto. Una falta de respeto. Le voy a mandar un audio, Chorky. Perdón, esto es radio en vivo, que me llegó para que lo escuche, a ver si ya podemos llamar a uno de los entrevistados del día de hoy, pero no. No puedo escuchar el audio. Bueno, eso por un lado. Por otro lado, ayer hubo partido, lo ganó y lo ganó bien, por lo que me decía incluso gente de Catriel, la Asociación Civil y Deportiva La Amistad, que transitoriamente, con este triunfo, se trepa a la cima en la tabla de posiciones. Llega a 7, igualando la cantidad de puntos de Petroleros Pampeanos y Deportivo Roca, que juegan hoy. Ese partido se juega hoy. Ya vamos a analizar lo que se juega hoy. Ayer ganó, como bien les decía, La Amistad con 2 goles de Agustín Reynoso. Me gusta mucho Reynoso. Lo vi contra Círculo y tiene cosas muy interesantes. Nicolás Domínguez, de penal, coronó el 3-0. Y 2 de Agustín Reynoso. Un buen triunfo para La Amistad que, como les decía, con este triunfo es, se suma al lote de los punteros. Es verdad, hoy juegan Petroleros Deportivo Roca. Fuere cual fuera el resultado, va a haber un puntero nuevo. Pero transitoriamente, la Amistad, Petroleros y Deportivo Roca, con 7 puntos, están por encima de todos en la tabla de posiciones. Yo voy a leer algo que lo busqué muy básico, lo busqué muy básico para no generar meternos tan

0: traer otro jugador para reemplazarlo? Sí. Si hay un cupo de pases, ¿ese jugador que traes ocupa lugar? No. La lesión debe demandar un tiempo de baja no menor a 4 meses. Por supuesto, la tenés que acreditar, la tenés que certificar. Y después se puede, muchachos. Y le voy a poner un caso que está muy de moda hoy, ayer en realidad, la desafortunada lesión del chico Aranda en Boca, y Boca tenía la posibilidad de traer un refuerzo, porque Aranda, por lo visto, hasta el año que viene no va a estar en condiciones. Boca optó por subir uno de los pibes a entrenar con la primera, que no me acuerdo el apellido realmente. Entonces, ¿qué? ¿Se discuta esto? Y eso, repito, es en cualquier momento del año que ocurra. Si a vos se te lesiona un jugador de gravedad y está de baja un tiempo estipulado, que es el mínimo, creo que el mínimo es 3-4 meses, vos podés traer jugadores. No se puede, no tiene discusión ese tema. Ahora lo vamos a seguir porque ya me están entrando mensajes respecto a este tema. Pero tenemos del otro lado de la línea, queríamos hablar con él. Viene haciendo mucho ruido, fundamentalmente viene haciendo muchos goles, Santiago Silva. ¿Cómo le va al delantero, a uno de los goleadores de Independiente de Catriel? Sí, que está viviendo un momento fantástico. Santiago, muchas gracias por su tiempo, viejo. ¿Cómo le va? Muy buenas tardes.
1: Buenas tardes, Francisco. ¿Cómo le va? Muchas gracias a usted por llamarme. Acá estamos.
0: Voy a apelar a su sinceridad más absoluta. Cuando arrancaron el año, primer año federado, con muchas cosas por aprender, con lo que significa jugar federado, ¿se imaginaban hacer el campañón que están haciendo, ser protagonistas del torneo y ser uno de los candidatos al ascenso? Es muchísimo.
1: Y la verdad que uno siempre sueña, ¿no?, con esas cosas. Venimos trabajando duro desde que arrancó esto de meternos en la confluencia. El profe Ricardo, el profe Federico nos inculcaron eso, que la mentalidad estaba en tratar de cumplir el objetivo, que era el ascenso. Y bueno, hoy, gracias a Dios, el esfuerzo, la constancia está dando fruto y se nos están dando cosas lindas, ¿no?
0: Santiago, te aparto un segundo de lo que es el funcionamiento del equipo y demás, ya te voy a preguntar de eso, pero contame un poco de vos. ¿Qué edad tenés para arrancar?
1: Yo tengo 29 años.
0: Bien. ¿Tenías experiencia ya en el fútbol federado?
1: Sí, yo había jugado, yo hice las inferiores en el club acá cuando todavía no estaba Independiente. Yo jugaba para la Deportiva, estuve hasta el 2017 jugué, después dejé y bueno, y ahora volví a la Confluencia, a jugar en Confluencia con el club Independiente.
0: ¿Qué te llevó a tomar la decisión de decir, dale, vuelvo? Porque me decís 2017, pasaron 9 años y hoy estás otra vez ahí jugando federado. ¿Por dónde pasó la decisión?
1: No, las ganas de volver a sentir lo que era estar en un vestuario, a estar todos los días con los compañeros, el entrenar, el saber que tener la responsabilidad todos los días de tener que ir y entrenar y ponerle toda la gana para que llegue el domingo y que te dé ese cosquilleo en la panza donde uno siente que bueno, que se juega y poder estar.
0: Bien. ¿Y qué tiene este Independiente? ¿Qué tiene este Independiente, Santiago? El otro día lo hablaba con el técnico y demás, con el presidente, pero ¿qué son adentro de la cancha? Vamos a tratar de estar este domingo cuando jueguen con Mainqué, si no me falla la memoria, pero contale un poco a la audiencia, el que va a ver a Independiente, ¿con qué se encuentra?
1: Y con un equipo muy, muy humilde, un equipo que se está esforzando mucho en la semana, día a día, muy muy unido, siempre vamos de la mano con lo que el profe Ricardo nos enseña y nos dice, que es eso, ¿no? el poder dar, el

0: poder compartir con ellos, con todos los compañeros día a día. Eso es lo más lindo, humilde, un equipo que quiere tratar de dejar en la historia, en el primer año del club, tratar de dejar lo más alto posible y representarlo de la mejor manera.
1: Santiago, y me imagino que debes laburar, que no sé si tendrás familia, pero debes tener tu laburo. Pero digo, qué lindo volver a sentir tantos años después, ¿no? 9 años después, desde que dejaste esto del entrenamiento diario, de usted estar lejos, tomarse el colectivo y venir hasta el Valle, como seguramente tantas veces lo había hecho de pibe en formativas, es volver a sentirse jugador.
0: Sí, no, tal cual, es algo muy lindo, es para el que lo vive y el que está, si bien uno a veces acá se armaban unas ligas donde yo estuve jugando también acá en Catriel, pero no es lo mismo, no es lo mismo el saber que entrenás todos los días, no es lo mismo saber que llega el domingo y que va a la cancha y la gente de Independiente que la verdad está siempre, te alienta, así te esté yendo mal, te esté yendo bien, ellos están ahí presentes y eso es lo lindo, el disfrutar el domingo, el disfrutar el ponerte la camiseta, llegar el domingo, estar en el vestuario con ese, como te decía, ese cosquillón en la panza de saber si te va a tocar o no te va a tocar, pero igual, toque o no, uno siempre trata de dar lo mejor en donde toque y bueno, esas ganas de jugar son las que a mí también en lo personal me hizo querer volver y bueno, agradecido al Club Independiente que me abrió las puertas y me dejó ser parte de esta historia, ¿no?
1: ¿Y cómo se vive en la ciudad? Porque a ver, Catriel es una ciudad muy futbolera, pero siempre estuvo la deportiva nomás y era todo, era un embudo que terminaba y desembocaba siempre en la deportiva. Y hoy aparecieron ustedes y creo que de a poco deben ir logrando muchos adeptos también de la ciudad, porque cuesta, son muchos años de la deportiva Catriel, y que aparezca un club a jugar federado nuevo, bueno, es crecer día a día, me imagino.
0: Sí, no, obviamente, es algo lindo, es algo lindo también para nuestro pueblo, para acá, para Catriel, porque si bien antes solamente estaba la deportiva, hoy el Club Independiente le abrió las puertas a muchos chicos, ellos ya venían trabajando hace muchos años, sino que no habían podido entrar a la confluencia, era un sueño que se tenía, yo eso se sabía también y se comentaba acá en Catriel, porque sabíamos que estaba Independiente, pero es algo lindo para todos los chicos que tienen ganas de estar en un club, que tengan la oportunidad de poder representar un club y bueno, abrirle la puerta a todos, ¿no? Es lindo que haya dos clubes y representando a la misma ciudad donde, si bien está la Depo y está Independiente, pero en fin, representamos los dos clubes a la misma ciudad.
1: Exactamente, y yo decía siempre, che, ojalá lo cuiden. Las veces que se han enfrentado, que hasta ahora ha sido solo por Copa de Liga, pero digo, bueno, en algún momento van a coincidir los dos en la categoría, y lo importante que sería, que va a ser, que lo cuiden al Clásico, que sea un partido de fútbol que acapare la atención de toda la ciudad y que se parezca más al Clásico de Regina, donde todo es una fiesta, y no tanto al Clásico de Roca, donde todos los partidos se suspenden o pasan altercados violentos. Ojalá ustedes sepan cuidar lo que es ese partido en la ciudad.
0: No, obvio, ojalá que cada vez que toque enfrentarnos sea, como decís vos, una fiesta, algo lindo, que la gente que vaya lo disfrute y vaya a ver, como decís, un partido de fútbol y no algo que termine mal y que termine con cosas tristes, sino disfrutar y saber que más allá del fútbol, más allá de la rivalidad, de que uno bueno representa a un club, otro a otro, en definitiva después nos conocemos todos, Catriel es chico y nos conocemos todos, entonces es como tirar todo para el mismo lado, y bueno, después dentro de la cancha obviamente, en el partido, en lo que es el fútbol, sí, uno quiere ganar y todo, pero siempre y cuando sea todo sano y nos cuidemos, como decís vos.
1: Bueno, se viene un rival que cuando uno mira la tabla dice, bueno, son 3 puntos que Independiente se va a llevar a Catriel, o debería llevarse, pero es muy difícil la cancha de Mainqué.
0: Sí, tal cual. Nosotros siempre decimos, cuando estamos, que esto es partido a partido, más allá de que en qué parte esté posicionado cada equipo. A veces, o yo en lo personal, creo que uno no tiene que mirar esas cosas porque en definitiva después te termina perjudicando. Se tiene que tener el respeto, así sea con el puntero o con el último de la tabla. Tener el mismo respeto, saber jugar con la misma conciencia, con las mismas ganas y a lo que uno quiere, más allá del rival que te toque. Hoy nos toca jugar contra Maiké este fin de semana y bueno, seguir en este camino que venimos trayendo en estas tres fechas donde gracias a Dios se nos ha dado y bueno, tratar de asumirlo con la responsabilidad que se merece.
1: Santiago, cuando uno mira la tabla, hoy se encuentra con que están arriba Independiente y San Isidro, es verdad, porque si no la gente de San Isidro se enoja, tiene dos partidos menos San Isidro, que de ganarlos queda puntero, pero antes de arrancar el clausura, cuando nosotros mirábamos la tabla era, che, sacó una linda diferencia San Isidro, es el único equipo invicto, es el campeón de la apertura, nosotros apostábamos que la pelea iba a estar en el segundo lugar, y ahí sumábamos a Experimental, a Chichinales, a Independiente, ¿por qué no San Carlos? Una levantada de Alto Valle, Godoy mismo. ¿A quién ves que van a ser los rivales de acá a la recta final?
0: Sí, tal cual como lo venís diciendo vos, San Isidro, felicitarlo porque hizo un campañón el torneo pasado. A nosotros nos tocó jugar contra ellos. Yo no pude estar por lesión en ese partido, pero mis compañeros me contaron que fue un partido duro, en un partido donde ellos tenían muchos chicos con experiencia, se conocían hace mucho y bueno, están en la para todo, por así decirlo, porque hoy podemos estar ahí bien nosotros y como estabas nombrando vos, tener una linda remontada con otro equipo y bueno, uno siempre trata de fin de semana tratar de llevarse los tres puntos y ganar para estar en lo más alto y lograr el objetivo más grande que es ascender. Obviamente que vienen de muchos equipos que están peleando y con las mismas ganas, pero sí va a estar peleado.
1: ¿Está acompañando, como ustedes imaginaban, la gente de la ciudad Independiente?
0: Sí, fin de semana, los fines es hermoso entrar a la cancha y sentir ese respaldo de la gente que te alienta, que le da para adelante, y esas son las ganas que le pone también el equipo para darle la alegría a la gente que está siempre acompañando, ¿no? Es hermoso, la gente va, te alienta, te tira buenas vibras, y se siente todo eso dentro de la cancha, es muy lindo.
1: Santiago, agradecerte muchísimo este tiempito que tuvimos para conocerte un poco más, y también, bueno, para dar a conocer en el programa, que por suerte nos escucha mucha gente, y con el U19 llegamos a todo Río Negro, a todo Neuquén, a Chubut, a La Pampa, más las radios que nos retransmiten, que el nombre de Independiente ya empieza a sonar fuerte. Creo que es un gran mérito el que están logrando ustedes.
0: Bueno, muchas gracias Francisco por tu llamado, y sí, es lindo saber que el club se está haciendo conocer y bueno, siempre dejando todo en las manos de Dios, que él es el que sabe cómo va a terminar todo. Ojalá Dios nos siga acompañando los fines de semana que quedan y podamos cumplir el objetivo que tanto anhelamos todos los chicos del club.
1: Un fuerte abrazo, Santiago. Gracias por el tiempo, viejo.
0: Dale, un abrazo para vos, Francisco. Que andes muy bien.
1: Bien, ahí teníamos la palabra de uno de los goleadores de Independiente de Catriel, Santiago Silva.

0: Che, bueno, siempre hablando todas las voces, desde La Pampa hasta Chichinales, pasan todos por Estación Fútbol. Y todas las localidades, todos los equipos, gracias a todos. Y siempre digo lo mismo, y puedo pecar de pesado, pero siempre el agradecimiento constante y diario a todos los protagonistas cuando los molestamos, que quieren salir en el programa.
1: Aparte se escucha esto a través de LU19, que es una gran extensión de las voces, de dirigentes, jugadores, técnicos, profes también.
0: Por supuesto. Y vamos a empezar a hablar con los hinchas también para el programa de streaming. Vamos a empezar a innovar, a ver si este fin de semana, si nos da el tiempo, podemos hacer algo recogiendo la opinión del hincha a la salida de la cancha.
1: Uf.
0: Lo que pasa es que es complicado, ¿viste? Son muchas cosas para hacer uno.
1: Es que tenés que esperar al jugador para que... ¿Cómo hace? Generalmente termina el partido y vas y le haces la nota.
0: Termina el partido y salís corriendo a buscar a los que vos crees que por X motivo fueron protagonistas, atajó un penal, metió un gol, la rompió toda, anuló al mejor jugador del rival, lo que a vos te parezca desde lo periodístico que es merecedor de la nota.
1: O si no, se te van al vestuario, ¿qué haces?
0: Y ahí los tenés que esperar que salgan, o vas, con mucho respeto, porque ese es el ámbito privado del jugador, el vestuario, golpeás la puerta y pedís, ya nos conocen, gracias a Dios, vos pedís, che, puede venir Chorqui, dos minutitos, una notita, y los muchachos salen. Pero ¿qué pasa? Se te va la gente afuera.
1: Claro, no podés hacer.
0: Entonces se complica. Vamos a ver si lo podemos incorporar. Pero, como digo, están todos, muchachos. No falta nadie. Están todos, no falta nadie. Alguien una vez me dijo... Bueno, nada, déjelo.
1: Está bien, no se meta en cosas que... No. Salí de ahí maravilla, decía un...
0: No, una vez alguien...
1: Nelson.
0: Que hasta hay un cariño. Mire lo que le digo.
1: En el fondo
0: hay una fuerte rivalidad. Sí. Hay una fuerte rivalidad. Estamos en las antípodas. Él de mí y yo de él.
1: Epa.
0: Está
1: hablando de fútbol.
0: Sí, ¿no? ni siquiera estoy diciendo que yo tengo razón, ¿eh? Estamos en las antípodas.
1: Bien o mal.
0: Se quiera o no, hay un respeto mutuo. Pero esa persona un día me dijo: ya nadie te va a atender el teléfono.
1: Claro. Sería como un pacto de caballeros, casi.
0: Y gracias a Dios le erró en el pronóstico. Bueno, decía que hoy hay más partidos, pero quiero aclarar esto, porque estuve averiguando y hablé con gente de Catriel. Y me dicen, Figueroa se rompió los ligamentos cruzados de la rodilla.
1: No.
0: Cuchillo. Cuando digo cuchillo es bisturí. Operación, ¿no? Bisturí. Ovalle lo operaron de la rodilla. Ahí tenés dos. Bogado lo operaron de los ligamentos cruzados también. Ahí tenés tres. Y me decían dos casos más de pibes que estaban empezando a entrenar con tercera y primera. ¿Viste cuando a veces uno dice, y yo sé que se enojan, pero hay gente que está en la liga y sinceramente no la entiendo? Yo respeto muchísimo, muchísimo a aquel dirigente, a aquel delegado que va a la liga, por amor a su club, porque es hincha del club, porque quiere ayudar, porque no hay quien vaya y él va, y porque pone un granito de arena en el club. Después se puede equivocar o no, como siempre digo, los errores existen siempre. Ahora hay delegados que se pasean por los clubes. Un día estoy en uno, otro día estoy en otro, otro día estoy en otro, otro día estoy en otro, otro día estoy en otro. No lo entiendo, sinceramente. Es estar por estar. Que ayer varios delegados, que no voy a dar los nombres,
1: ¿qué hubo reunión ayer?
0: Sí, de varios clubes cuestionen las incorporaciones de Catriel, es saber muy poco. Con todo respeto lo digo, ¿eh? Pero estamos hablando de fútbol, muchachos. Y se supone que si un delegado va y se sienta en una mesa, no puede objetar esto. Es imposible. Esto es imposible. es preocupante, ¿eh? Es preocupante que dirigentes objeten esto. Cuando a vos se te rompe un jugador, y la lesión es grave, ¿no? Vos podés traer jugador de otra liga, en tanto y en cuanto no haya jugado en más de dos equipos en el año y demás, ¿no? Porque así el COMET lo establece. Pero vos podés ir a jugar, a buscar jugadores. Y me llama poderosamente la atención de una institución que sabe mucho, que vaya a decir que está mal. No me parece serio. ¿Qué me parece, a modo de conclusión? Lo que digo siempre, palos en la rueda a la liga. Palos en la rueda a la liga. ¿Qué hace? Algunas cosas bien y en muchas otras se equivoca, por supuesto. Y nosotros marcamos siempre lo que a nosotros nos parece. Un abrazo, Humberto, que dice, estoy escuchando por la M690 volviendo del Chañar.
1: Vamos, gracias por llevarnos. ¿Calculo nos llevarán el torpedo del auto? ¿Viene en viaje, no?
0: No sé. Ah. No sé, sí, pero anda por ahí. Y creo que es un tema que, sinceramente, alguien en la mesa se tiene que haber parado y decir, muchachos, a esta altura del partido nosotros no podemos estar discutiendo esto. Porque, ¿sabés qué es lo peor? Se va a la reunión en cualquier pavada.
1: ¿Te puedo hacer una pregunta? Sí. ¿Por qué se objeta eso si es...?
0: Porque es que...
1: ¿Está en el reglamento?
0: No, esto es 100% reglamentario. ¿Entonces? A no ser... Yo siempre voy a creer en la buena fe de la gente. Y esto lo pregunté en Catriel. ¿Ustedes pueden...? Porque ante la sospecha...
1: Se va la letra.
0: ¿Ustedes pueden corroborar con los estudios médicos esto? Me dicen, está 100% asentado en la liga, que a uno me lo operaron de la rodilla y que el otro tiene los ligamentos cruzados rotos.
1: Eso,
0: están los estudios. Entonces, si está eso, no hay forma de no saberlo. No hay forma de no saberlo. Ahora, ¿qué se busca? Que esto es lo que vengo diciendo siempre, el tema del descenso es complicado. Y se le busca pelo al huevo. Pero después les sigo contando otras cosas más. Vamos a la pausa. Quizás en la tanda me avisa la gente de San Martín y Oro por qué suspendieron bloque mayor y bloque menor. De la primer fecha que no se juega. Vamos a la pausa.
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Voy a tocar un tema y les voy a, por favor, les voy a pedir si ustedes pueden cantar conmigo este tema, que es un tema que hice yo, que es impresionante, viejo, lo hice yo el tema, impresionante. Vení, pará. Dame tono. Subime el piano, escucho el piano. Ahí está. Dice.

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1: Un fuerte abrazo a la gente de Barda del Medio, de Cinco Saltos, que están mandando mensajes. Muchísimas gracias por estar prendidos. Allá en Radio Cinco Saltos 96.3 y por supuesto M690 LU19. Bueno, a ver, está el árbitro para el partido del Chañar Deportivo Roca, y acá voy a abrir un paréntesis porque voy a explicar una cuestión. El domingo a las 16, en San Patricio del Chañar, el local va a recibir al equipo de Martín Medina, Deportivo Roca, en el debut de ambos en este torneo regional federal amateur. Emilio Cubría será el árbitro. Va a estar secundado por Pedro Marico y Jesús Beltrán. Me llegaban muchos comentarios diciéndome, che, pero Cubrías de la Liga Confluencia. Bueno, esto funciona así, muchachos. APAF, que es la asociación, tiene árbitros en Lifune, en Liga Confluencia y, por ejemplo, en la Liga de Avellaneda. Y las designaciones, en este caso, no las hacen las ligas locales, las hace el Consejo Federal. Muchos me decían, che, ¿y por qué no vienen de Bariloche? Bueno, de Bariloche no vienen porque los árbitros de Bariloche no vinieron a la prueba, a la prueba física. No estuvieron la última vez que tuvo el Consejo. Va a ser entonces Emilio Cubría el árbitro de Deportivo Roca en su visita al Chañar, y va a ser Ezequiel Escobar el árbitro de La Amistad Unión, secundado por Aisha Lesinski y Lautaro Cés. Estos son los dos partidos que involucran a nuestros equipos. Recordamos que Atlético Regina queda libre en esta primera fecha del torneo regional federal amateur, pero estos son los dos partidos que involucran a nuestros equipos. Vamos a estar con seguridad en el partido entre La Amistad y Unión. Ahí estará presente Magazine Mundial, y después lo vamos a analizar por la radio, como siempre. Vamos a hablar con los protagonistas, lo vas a poder ver en la página y lo vas a poder ver también todas las imágenes en el stream, el programa que hacemos a partir de el streaming a partir de las 17 horas, que agradecemos mucho a la gente que lo mira, y mucho. Hoy vienen Martín Romera y Facundo Moraga de árbitros, pero que son árbitros, ¿no? Pero vamos a hablar de lo que dejó el partido de ayer de La Amistad Catriel, incluso con algunos goles que nos han enviado, y vamos a terminar de repasar goles. Increíble, estamos a día jueves, pero recontra agradecido a la gente que nos manda y nos manda goles. Mientras entablamos la comunicación, ¿lo tenemos ya? Bien, hago un paréntesis porque quería ver cómo había formado La Amistad, y por ejemplo jugó Nicolás Domínguez, por ejemplo jugó Kevin Guajardo, pero después le digo por qué esta lista que gentilmente me envían. Abro un paréntesis y saludamos del otro lado a Maximiliano Joffre. ¿Cómo le va, Maxi? ¿Cómo anda usted? Muy, pero muy buenas tardes. Gracias por su tiempo, viejo.
2: Hola, Fran, ¿cómo estás? ¿Todo bien? Ahora un poquito más de tiempo libre, obviamente.
1: Bien, bueno, Maxi, a ver, sorprendió y no sorprendió, pero ¿cómo se fue de San Martín? ¿Cómo fue la última charla con los dirigentes?
2: No, la última charla la tomo positiva, porque la verdad que irse bien de un lugar es importante, es fundamental. Esto es muy chico, y más cuando uno es hincha o quiere mucho al club donde estaba trabajando. Así que posterior al partido de Argentino, yo la verdad que lo venía pensando hace unos días, porque no se nos estaba dando y habíamos tenido buena semana de entrenamiento. Digo, por ahí después de una buena semana no se dan los resultados, entendés que no le estás encontrando la vuelta, y creo que preferí dar un paso al costado. Y bueno, el lunes tuvimos la reunión con los dirigentes, fue muy ameno, y lo tomo como algo que me va a permitir seguir creciendo también.
1: A ver, yo creo que el laburo hay que definirlo en distintas etapas. Yo soy del lema siempre en primera, ¿no? En formativas es otra cosa. pero bueno, los resultados son los que mandan en el fútbol. A mí me gusta ganar y lindo que juegue el otro, a mí me sirven los tres puntos, pero la incongruencia que quizás yo noto desde afuera y parte del periodismo también es, no es sencillo prenderse en los primeros lugares cuando tenés tanto jugador nuevo, cuando vienen tantos refuerzos. Eso lleva un tiempo, porque competís enfrente contra la Amistad, que quieras o no, tiene una base. Después llegan refuerzos, pero hay una base de muchos años. Competís contra un Deportivo Roca que hoy, si sacás un jugador y pones otro, se llame como se llame, el equipo ya está aceitado, ya tiene una idea, y eso se logró con el tiempo. Competís contra un Regina que tiene muy buenos jugadores de la casa y se ha reforzado muy bien también. Y no sé si faltó tiempo, eso es la parte que han hablado ustedes con los dirigentes o no, pero creo que incluso nosotros, detrás de un micrófono, y quizás equivocadamente, le pusimos el cartelito de candidato a San Martín, porque pocas veces San Martín había roto el mercado como lo rompió en esta oportunidad, y las cosas no se terminaron dando.
2: No, tal cual, Fran. Creo que así, las expectativas eran muy altas, y sí, es un poco de todo lo que decís. Yo creo que se juntan muchos factores y te llevan a que no logramos por ahí el torneo pasado estar fino. Tuvimos 5 empates, que eso nos alejó un poco de los primeros lugares, pero considero que fuimos competitivos, que jugamos de igual a igual, o que tratamos de estar a la par de los equipos que competían arriba. Las estadísticas mías personales son así, yo lo veo. Me tocó perder a veces con equipos que estaban abajo de la tabla, y me tocó ganarle a los de arriba, y me tocó empatar con los de arriba o hacer muy buenos partidos con los de arriba, y bueno, espero que esto también sea aprendizaje para mí, ¿no?
1: A ver, el 2025 fue un año que, con el tema de los descensos, bueno, era muy sufrido. Creo que ahí se vio su mejor versión, porque San Martín fue de los últimos equipos en arrancar la pretemporada. No llegaron tantos refuerzos, si bien después, por ejemplo, usted sumó a Quesada, que fue factor determinante en la campaña, pero ahí se vieron cosas muy buenas, Maxi. Yo digo que fue de los técnicos jóvenes que más creció. ¿En qué sentido? Los cambios tácticos ante determinados equipos, eso significa que se estudió el rival, que sé lo que tengo y demás. Hubo un mix muy interesante de pibes de formativas, como Bruno Méndez, que terminó asentándose en la primera y mostrando un muy buen nivel, que pudieron convivir con otros jugadores de mucha más experiencia, y creo que el 2025 terminó siendo un muy buen año para mí, porque se logró el objetivo de mantener la categoría, que cuando a inicio del año yo hablaba con algunos dirigentes, bueno, era el gran objetivo.
2: Sí, fundamental terminar entre los primeros 10. Creo que terminamos octavo o novenos. Se exigía una base del club, muchos jugadores del club, muchos jugadores que se quedaron, que entrenaban para estar ahí, con un compromiso a veces, con otro compromiso otras veces. Y a mitad de año me quedé pensando, ahora que lo decías, y bueno, yo lo sumo a Quesada porque, o sea, vos lo nombrás a Quesada, a Damián, pero nosotros tuvimos a Kevin Díaz, a Iriarte, a Pradena y a Tesoñero, que creo que fueron parte de una columna vertebral, sí, igual que el arquero que levantó mucho nivel, Matías Esparza, y se convencieron de que teníamos que ir lo más arriba posible.
1: ¿Pudo haber jugado en contra? Yo estoy convencido que sí, pero se lo tengo que preguntar. San Martín siempre fue un club, siempre, de darle mucho rodaje a los chicos del club. A ver, con aspiraciones muchas veces no de pelear arriba, sino de mantener a la institución estable, porque a veces con los chicos no te alcanza para salir campeón, y si querés pelear más arriba tenés que salir a buscar refuerzos. Pero ¿no se dejó de lado quizás mucho a los pibes, ya pensando en el 2026? Porque el 2025 tuvieron muchísimo rodaje, unos más, otros menos, pero lo tuvieron. Y en el 2026, con la camada de refuerzos muy interesantes que hizo San Martín. Sé que en muchos casos jugadores que llegaron inducidos, en el buen sentido de la palabra, por charlas con usted, y yo no creo que San Martín esté acostumbrado a eso. No lo digo como algo, no lo digo como una crítica, lo digo como una realidad que me parece.
2: No, a ver, cuando hablas de jugadores del club y de edades adolescentes o jóvenes o lo que hablamos, no hubo mucho, no había mucho en carpeta. No, en Retamal, Buenhumilla, se me viene en la cabeza, bueno, Bruno Méndez, Fuentes, Torres, no hubo mucho más. Acá tengo el listado, estoy con el listado justo acá. Y nada, los chicos Reyes, Sepúlveda, ya habían jugado, ya eran de otro club, venían de Pilmatún. No hubo tanto piberío para decir que era del club. Después había muchos jugadores que sí eran de toda la vida, Gastón Arias, Emilián, Panicia, y después los que se sumaron en algún momento. Pero en el 20, ahora lo que sería 2026, no tenía una base que yo sienta que vos lo dijiste ayer, creo, que es difícil no complicarte con el descenso y salir campeón, ¿no? Por eso también la cantidad de jugadores que uno trae o que uno trajo, que decidí traer y que me permitieron los dirigentes, era para también hacer una base, que sea gente que conozca el club, que se quiera quedar, como también se los pedí ahora, que se queden, que el año que viene puedan tomar decisiones, pero que se puedan quedar para ayudar a que los de abajo no tengan que subir con un compromiso como nos pasó el torneo pasado, el año pasado, que subían porque no cumplían los demás jugadores que tenían que haber cumplido de jerarquía, de edad, y terminaba pasando eso. Esa es una de las cuestiones que pasó también.
1: Bien, y este año, Maxi, lo hemos hablado en privado muchas veces, sí. Pero digo, a ver, cuando vos ves que te llegan los Paranao, a mí Elías Paranao es un jugador que me encanta, pero que te llega la experiencia de Sepúlveda, de Damián Jara, Tobías Sangüesa, que vaya si pagó con goles, ¿qué faltó?
2: No, yo creo que fallamos mucho en los detalles, en los errores pequeños. Creo que tener tanta jerarquía dentro de la cancha y a veces es una falta de responsabilidad colectiva para con los resultados. Si vos ves, nos han empatado, nos han ganado en los últimos minutos, en situaciones donde uno trata de trabajar y no ha salido bien. Partido con San Sebastián, partido con San Isidro. Y uno tiene su autocrítica y creo que el jugador también la debe tener. Por eso también uno termina dando un paso al costado para ver si ese jugador se compromete con la persona que ahora esté a cargo y está más atento a ciertos detalles. Después manejar un grupo así también es difícil porque lo habíamos nombrado antes. A mí me faltaba un jugador en el 2025 y ponía otro y funcionaba, pero porque era las ganas de estar en el club, de sentirse parte del club. Hoy por hoy tenés jugadores de jerarquía y te toca dejar uno en el banco, te toca dejar a otro sin citar y tenés que poner a un pibe y se vuelve difícil que ese chico no tenga la presión y quiera rendir o tenga que rendir. Es complejo.
1: No, sí, es más que entendible. Ahora, creo y sé que algunos colegas también se lo han hecho saber, cuando digo colegas suyos, técnicos, que hubo un avance en lo profesional respecto a usted, porque se toma esta primera experiencia en San Martín, mejor dicho, porque usted había hecho un interinato en Pilmatún, pero nunca terminó de ser el dueño del cargo, así se veía para el afuera, y acá fue toda su responsabilidad, y sin embargo me hablan muy bien sus colegas de usted, de su forma de trabajar o de su enfoque táctico.
2: Sí, gracias a Dios, mirá, los mensajitos que he recibido ayer, la llamada y todo, uno lo dejan también con la conciencia tranquila y con la paz de que uno hizo lo que más pudo, que traté muchas veces de complicarle la vida a los rivales más difíciles, a los técnicos que para mí mejor trabajan, y eso a uno le da la motivación y la ambición propia de querer seguir creciendo en esto, de seguir mejorando y de encontrar un lugar donde lo pueda llevar a cabo más adelante también.
1: Ahora, usted mire lo importante que es, ¿no? Porque a mí muchas veces me tildan de muy exitista, y lo soy, que es el fútbol. Porque usted en ese partido con Regina, que termina campeonando el Albo, ustedes estuvieron a un partido de entrar al regional.
2: Sí, tal cual.
1: Ustedes estuvieron a un partido de lograr algo histórico en la cancha, por mérito propio. y a veces un gol te deja con las manos vacías. No digo que sea el caso, pero es volver a empezar de cero y volver a remar, y no siempre es fácil. Pero eso es el fútbol, no. Eso es el exitismo del fútbol.
2: Otra cosa, fíjate quién nos hace el gol de la manera que lo hace. El otro día vuelve a ganar Regina contra Cipolletti con el mismo tipo de gol.
1: Impresionante, lo de Gutiérrez es para sacarse el sombrero.
2: Tal cual. Uno tiene que también saber eso, ¿no? Enfrentar a un Tobias Riva, Marcelino, Gutiérrez, la amistad de los chicos que enfrentamos. En Roca yo empaté 3 veces con Medina, creo que me ha puteado Medina un montón de veces.
1: Maxi,
2: pero bueno, es lo lindo del fútbol.
1: Usted me dice muchas veces por ahí tenían que entrar los pibes, y a veces la presión era mucha, las condiciones están, pero hay múltiples factores que hacen que un jugador quizás no pueda rendir todo lo esperado, pero su llegada a los de experiencia, fundamentalmente a los que usted trae, bueno, era cosa de todos los días, pero ¿cómo era con el piberío? Con los que quizás no tienen la experiencia de un Sepúlveda o de un Damián Jara.
2: Yo, si vos analizás, Fran, creo que ya lo he dicho durante todo el año en la charla que he tenido, yo los jugadores que traje fueron jugadores que el año pasado no tuvieron un buen año en lo deportivo, que estaban atravesando situaciones personales complicadas, y invitarlo a que vengan a San Martín era para tener un buen año, para tratar de que jueguen bien, de que se sientan bien, de que mejoren, de que terminen el año mejor de como llegaron, y salvo Tobías, que había tenido un par de partidos muy buenos en Roca, en Unión de Allen, si bien había hecho goles, fue suplente, estuvo expulsado varias veces, otros jugadores la pasaron muy mal en los equipos que estaban, y mi objetivo era ese. Quizá chocaba un poco con los objetivos que en ese momento altos había puesto el Club San Martín, pero bueno, creo que hay que hacer siempre un balance entre el jugador, la institución, los principios y los valores del cuerpo técnico, y bueno, se fue dando así. A veces no estaban conforme con las decisiones, o otras veces sí, y bueno, a veces salían los resultados y a veces no. Creo que eso es lo que pasó también.
1: Maxi, ¿de ahora en más?
2: Descansar, primero y principal descansar, agradecerle a aquellos equipos que se interesaron en mitad de año por mí, aquellas personas puntuales que querían mi servicio a mitad de año y le dije que no por quedarme en el club. No estoy arrepentido para nada, pero también es esto, estar tranquilo un tiempo, poder estar ahora en el lugar del hincha, que antes no lo pude hacer, ir a San Martín hoy a pararme afuera de la cancha y disfrutar un partido. Espero que sea con resultados positivos de acá a fin de año para el técnico que va a agarrar, y obviamente creo que hice algo que en el ámbito del fútbol no existe mucho, pero porque me nació, pedirle al cuerpo técnico que se quede, pedirle a la mayoría de los jugadores que se queden, los que lo sientan y se sientan así para que termine San Martín lo más arriba posible.
1: No corresponde que usted me lo diga, y ya me dijo 3 veces en la nota que habló con los jugadores para que se queden. Yo tengo mínimo 4 apellidos que se van.
2: Sí, espero que sean solo 4, y no tiene que ver puntualmente conmigo, yo creo, con esto de que yo los traje, o la espalda, o algo por el estilo. Son decisiones personales que han tomado, y tiene que ver mucho con la comodidad, calculo, con cómo se han sentido en el club, y no mucho más que eso. No es algo negativo, sino todo lo contrario. Hoy 4 jugadores, capaz que no afectan en el número en general, sabiendo que hay bastantes chicos, sabiendo que hay bastantes jugadores, sabiendo que la tercera está trabajando muy bien desde que estuve en su cargo Franco Flores, y nada, obviamente desearle lo mejor, saludar a los chicos que por ahí me bancaron en este año, obviamente a morir.
1: Maxi, recontra agradecido por el tiempo, ya nos cruzaremos seguramente en alguna cancha mirando algún partido y tomaremos un mate. Muchas gracias, muy agradecido como siempre.
2: Saludo enorme, saludo a toda la gente, y bueno, aquellos chicos que por ahí sé que no les gustó que me haya ido, pero les doy la tranquilidad de que estoy bien y que quiero que a San Martín le vaya bien. Así que nada, un abrazo grande para vos y para toda la gente.
1: Ahí teníamos la palabra de, hasta anteayer, porque eso se decidió la noche, el técnico otrora de San Martín de Cipolletti.

0: Vamos a la pausa. Ayer nos mandaban muchos saludos desde Colombia.
1: ¡Epa!
0: Por Luis Felipe Miranda, el jugador colombiano, el delantero colombiano que trajo Deportivo Roca.
1: Que lo pueden ver en 10 Play, ayer estuve invitado.
0: Exactamente. ¿Sabés que alguna gente de Roca se enojó porque no fuimos a la presentación de la camiseta y demás?
1: ¿Quién se lo?
0: No importa quién.
1: Pero así de alto nivel,
0: sí.
1: De las altas esferas de...
0: Sí, pero bueno, laburamos, muchachos, hacemos el programa también.
1: Ah.
0: No, digo, para algún desprevenido.
1: Pero no se puede quejar, estuvo el director técnico,
0: y
1: estuvo
0: todo el mundo se enoja.
1: No hay cosa que le venga bien.
0: Y ¿viste? Está bueno porque después cuando vos vas, bueno, no importa, a ver, vamos a la pausa.
1: Está bien.
0: La gente amiga de los 19.
1: Ya venimos.
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0: Y cuando fue a probarse a Nacional, creo, a jugar, le salió en el estudio una mancha. Otras épocas, ¿no? Donde le hacían un estudio al jugador para ver si tenía algo. Hoy no, los pibes van y juegan. En ese sentido, sí. Bien Roca la otra vez, capaz que lo hacen muchos clubes, no me enteré de muchos, que a los pibes de formativa le hicieron hacer un electro y un estudio de sangre. Me parece bien. Y cuando llegan estas noticias, es cuando vos decís, bueno, loco, no todo está perdido. Y esas banderas que nosotros levantamos y que para muchos somos unos loquitos, dale, dale, hasta te lo compro. Alguien lo ve. Y eso está bueno, loco. Porque diputados, estamos hablando de Nación, ¿eh?
1: Bien.
0: Diputados aprobó el proyecto que nació tras la muerte de un adolescente de 12 años en Neuquén. Esto salió publicado en Río Negro.
1: ¿Diario?
0: Sí, .com.ar. La iniciativa obtuvo 220 votos a favor y establece medidas obligatorias de seguridad para arcos, aros, postes y juegos en espacios deportivos y recreativos. Ahora va a ser tratado por el Senado. Joaquín Gato, de 12 años, murió luego de que se cayera un arco de fútbol encima en Junín de los Andes. Sus padres, en el medio del dolor, impulsaron la propuesta y la iniciativa llegó al Congreso a través de la diputada de Unión por la Patria, Luciana Potenza. Acá no importa el color político, acá no importa nada.
1: Son vidas.
0: Acá lo que importa es que hay una ley. Y ahora, ahora, porque cuando no está regulado, y viste cómo es, sí, me llevas a juicio, pero no está regulado, no hay leyes. Ahora hay una ley, muchachos. Ahora todos aquellos que no les calienta, y discúlpenme la expresión, no soy boca sucia al aire, pero este tema me pone mal, que no les interesa tener las medidas de seguridad acorde en la cancha, aun cuando hay antecedente de cosas que han pasado en esas canchas y que todo sigue siendo un viva la pepa. Bueno, ahora hay una ley, muchachos, que yo estimo que el sentido común va a imponer que en el Senado tiene que ser unánime. Tiene que ser unánime. Y me pone muy contento, porque esto es algo que nosotros venimos peleando desde hace muchísimo tiempo, con el enojo incluso de muchísimos dirigentes que del otro lado aducen. ¿Sabés lo difícil que es mantener un club? ¿Sabés lo difícil? Sí, sabemos lo difícil que es. Pero más difícil aún es que le pase algo a un jugador, no solo de formativa, sino de primera. Eso es más grave. Van a tener que ponerse las pilas, muchachos, en muchas canchas que no están en condiciones. Porque esto habla, cuando yo hablo de cancha, hablo de lo que es el rectángulo donde juegan los pibes, los paredones muy cerca de las la cancha, y que no hacen nada, los alambres, que vos decís, un alambrecito, sí, un alambrecito, va un nene corriendo a esa cancha, se saca un ojo. Los mástiles, muchas canchas que todavía tienen mástiles y en cualquier momento pasa una desgracia. La verdad que es de los programas que más contento me voy, porque algo por lo cual nos tildaban de locos, ahora es ley. Y creo que la liga el año que viene en esto va a tener que ser inflexible. ¿Por qué? Porque ya tienen el caso, muchachos, del juicio que perdió Deportivo Roca y que la liga fue responsable solidaria y le salió 200 millones de pesos. Y si llega a pasar algo en una cancha, Dios nunca lo permita, la liga también es solidaria. Entonces la liga misma tiene que apurar a los clubes que no quieren hacer nada, porque no hacen nada, a que hagan algo. Irte a la B, en el último de los casos, no ascender, no sabe.

0: salir campeón no tiene valor alguno ante algo grave que pueda pasar con un nene o con un jugador de primera.
1: Bien, buena
0: noticia. No importa, es una muy buena noticia. Me la mandan de por el lado judicial esta noticia. Hay gente relacionada al ámbito judicial.
1: Muy bien, tiene buenas fuentes.
0: Tenemos buenas fuentes.
1: En todos los ámbitos.
0: En varios ámbitos.
1: ¿Eso por algo en especial, lo judicial, no?
0: No. Es por gente realmente del Poder Judicial.
1: No tiene usted ninguna causa, nada.
0: Hasta ahora que yo sepa, no.
1: ¿No lo han, no me han demandado por nada? ¿Documento tampoco?
0: Nunca me notificaron.
1: Muy bien, bueno, siga así.
0: Nunca, hasta ahora no tengo ninguna notificación de ninguna causa.
1: Por favor.
0: Por lo menos si es por lo que digo detrás del micrófono, va a ser muy difícil poder hacerme una causa, porque como no mentimos, y lo que decimos lo podemos justificar y argumentar, y tenemos la prueba,
1: bien.
0: Por lo menos por esto, no.
1: Bien. Mañana...
0: ¿Usted tiene alguna causa? No, espero que no.
1: No, ya cumplí todas las condenas.
0: La última que me quedaba en suspenso ya la cumplí. La semana pasada, justo.
1: No, vengo recién de que me sacaron la tobillera.
0: Bien, bueno, era incómoda, ¿no?
1: Hasta mañana el mejor día.
0: No, mañana es el mejor día de la semana. Pero lo vamos a empezar a festejar hoy a las 17.
1: Bien.
0: En el programa de stream. Un fuerte abrazo, gracias por estar del otro lado.
1: Chao.

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2: Hora 14, 31 minutos en la República Argentina, temperatura 18 grados centígrados con un décimo, humedad relativa ambiente 33%, cielo despejado.
1: Regionales.
2: Los docentes de Río Negro confirmaron un nuevo paro de 48 horas y el gobierno no mejora la oferta salarial. El gremio UNTER realizó en las últimas horas su congreso extraordinario en Villa Regina, donde definieron nuevas medidas de fuerza y ratificaron reclamos pendientes ante el gobierno provincial. El salario, los institutos y distintos conflictos educativos fueron los principales ejes. Desde el gremio exigen una nueva convocatoria paritaria y las medidas de fuerza podrían realizarse a mediados de septiembre.
1: Nacionales.
2: El gobierno relativiza la avanzada de la oposición que busca impulsar las leyes de discapacidad y morosidad en el Congreso. El oficialismo considera que la mayoría circunstancial que mostraron los bloques de la oposición no tiene capacidad de avanzar en otras iniciativas.
1: Economía.
2: El gobierno recibió una delegación comercial de los Estados Unidos y relativizó que Trump haya excluido a la Argentina del cupo de importaciones de carne. Pablo Kirchner se reunió con el representante comercial adjunto, Jeff Goodman. En tanto, la visita se produjo tras el avance del tratado por patentes en la Cámara de Diputados y en medio de nuevas medidas comerciales de Washington.
1: Estos son los datos del tiempo.
2: Temperatura 18 grados centígrados con un décimo, humedad relativa ambiente 33%, cielo despejado. 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
3: Juntamos todo como siempre y llegamos al jueves. Bienvenidos a Música en Compañía, ¿cómo les va? ¿Todo bien? Empieza una nueva tarde, una nueva jornada para vivir música, para sentir música, para escucharla. Y es jueves, llegó el jueves y eso nos da la pauta de que falta muy poquito para terminar la semana y para el fin de semana también. Mucha música para hoy, mucha música para esta tarde, para vestir la tarde, para que estemos de fondo a donde vos estés. En tu casa, en el trabajo, en el auto, en tu comercio, estudiando, tomándonos más. Y siempre decimos esto porque nos gusta acompañarte a donde estés, no importa lo que estés haciendo. Tenemos un ratito en La Voz del Comahue, en LU19, donde estamos, y no solamente en LU19, sino que también en FM Comahue 102.9. Nos escuchás siempre, siempre nos vas a sintonizar por nuestras radios. Bienvenidos a Música en Compañía, Juan Martínez quien les habla, los saluda, les desea una buena tarde y una buena jornada de jueves. ¿Nos acompañan? Dale, Música en Compañía ya se pone en marcha, ponemos play hasta las 16.

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3: Su servidor quien le habla, Dr. Javier Palacios Elorio, de la Congregación Gozo y Paz en Tehuacán, Puebla, México. Visite el canal de YouTube Shalom 132. Permítame contarle una historia. Después de la muerte del rey Salomón, Israel se dividió en dos, Reino del Norte, Reino del Sur. Las 10 tribus de Israel fueron esparcidas entre las naciones y está profetizado que al final de los tiempos, los descendientes de las 10 tribus perdidas de Israel regresarán a Yahweh a adorarle como Él se merece. Le deseo lo mejor. Shalom.
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0: música en compañía. Y ahora hacemos una pausa, la pausa más importante, la de la información, noticias, boletín informativo en La Voz del Comahue.
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3: Hora 15 en la República Argentina, temperatura 18 grados centígrados con un décimo, humedad en relativo ambiente 33%, cielo despejado.
2: Regionales.
3: Aguas Rionegrinas inició obra cloacal en Chipoleti. Con un despliegue de maquinarias y personal operativo dio inicio a una importante obra cloacal estratégica. Los trabajos contemplan un recambio de un colector de 350 milímetros sobre calle Naciones Unidas en el tramo comprendido entre calle Esquiú y Arenales en inmediaciones del hospital local. Debido a la magnitud de las tareas sobre la calzada, las autoridades dispusieron desvíos de tránsito sobre calle Naciones Unidas, por lo que se solicita extremar las precauciones al circular. Está estimado que la obra culmine en 3 meses.
2: Nacionales.
3: Temporal de granizo y viento afectó a Santa Fe. El fenómeno se produjo con granizo, ráfagas, viento y daños que golpeó durante la mañana de este jueves a localidades del sur de Santa Fe, con el impacto más fuerte en Las Rosas, donde se registraron caída de árboles y techos desprendidos.
2: Internacionales.
3: Estados Unidos reafirmó que no hay negociaciones con Irán y que tras destruir el ejército del régimen ahora apunta a su economía. La portavoz de la Casa Blanca, Caroline Leavitt, aseguró que Washington no se va a sentar a dialogar con Teherán hasta tener del otro lado interlocutores que lo hagan seriamente y advirtió que todavía no han visto eso.
2: Estos son los datos del tiempo.
3: Temperatura 18 grados centígrados con un décimo, humedad en relativo ambiente 33%, cielo despejado. 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
4: Siguen pasando las canciones, siguen pasando los temas seleccionados que queremos escuchar y que estamos compartiendo, estamos disfrutando esta tarde. Quédense ahí porque ya viene más, ya viene lo mejor. Seguimos con nuestra playlist del día de hoy.

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0: Noticias de las 15:30, vamos a ellas y después seguimos con buena música aquí en Música en Compañía. Noticias, ya venimos.
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0: Hora 15, 31 minutos en la República Argentina. Temperatura 20 grados centígrados con un décimo. Humedad relativa ambiente 22%. Viento oeste a 17 kilómetros por hora. Cielo parcialmente nublado.
1: Regionales.
0: La justicia de Río Negro anuló la suspensión del intendente de Allen. El Superior Tribunal de Justicia hizo lugar al conflicto de poderes planteado por el intendente de Allen, Marcelo Román, de La Libertad Avanza, y anuló las ordenanzas mediante las cuales el Consejo Deliberante dispuso su suspensión preventiva del cargo. El tribunal le dio la razón al intendente Román y declaró que el Consejo Deliberante era incompetente para disponer la suspensión.
1: Nacionales.
0: El Senado de la Nación aprobó pliegos judiciales impulsados por el oficialismo. Se trata de 67 pliegos judiciales impulsados por La Libertad Avanza, entre ellos los de Pablo Bertuzzi y Pablo Yadarola para la estrategia de la Cámara Federal porteña. En tanto, la sesión ahora avanza con tratados internacionales y habilitó el debate en comisión de tres proyectos vinculados con el aumento de la morosidad familiar.
1: Internacionales.
0: Rusia lanzó 140 drones contra Ucrania en un ataque diurno centrado en Kiev. La ofensiva, que se suma a los bombardeos nocturnos, golpeó también el centro comercial de Kharkov. En al menos hay un muerto y en medio de una escalada de ataques rusos contra el comercio ucraniano.
1: Estos son los datos del tiempo.
0: Temperatura 20 grados centígrados con un décimo, humedad relativa ambiente 22%, viento oeste a 17 kilómetros por hora, cielo parcialmente nublado. 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

Muy buena música de parte de la puesta al aire, musicalización, operación técnica, aplausos por allí. Estamos viviendo esta tarde, estamos compartiendo esta linda tarde, mostrándoles a ustedes, dándoles a conocer toda esta playlist diaria que tenemos hoy para que disfrutemos juntos, bastante variado. Escuchábamos también música de todos los estilos, es lo que vamos a seguir haciendo. ¿Nos acompañan? Hasta las 16 tenemos tiempo. Música en compañía sigue sonando así.

0: Estamos escuchando lo mejor, estamos escuchando de todo un poco. ¿Se quedan? ¿Nos acompañan? Música en compañía, pausa y ya venimos, volvemos con más canciones.
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0: Hora 16, ya estamos casi en la previa del viernes. Hoy jueves ya escuchamos lo que teníamos que escuchar, la música que teníamos que compartir con ustedes. La verdad que la hemos pasado muy bien. Nos vamos, nos despedimos, pero se pueden quedar en la sintonía de La Voz del Comahue. Que tengan un excelente resto del día. Se quedan en La Voz del Comahue, en esta sintonía, y nos vemos mañana viernes. ¿Les parece? Chau, chau.
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3: Hora 16, un minuto en la República Argentina, temperatura 20 grados centígrados con un décimo, humedad relativa ambiente 22%, cielo parcialmente nublado.
2: Regionales.
3: El registro civil móvil va a atender en Isla Jordán de Chipoleti. El operativo se va a desarrollar el lunes 31 de agosto entre las 10 y las 18, más precisamente en el predio de Caminero ubicado sobre calle Julio Dante Salto. Durante la jornada, los vecinos podrán realizar distintos trámites en el registro civil de manera rápida y sin necesidad de trasladarse hasta las oficinas centrales. Entre las gestiones disponibles se encuentra la tramitación del nuevo Documento Nacional de Identidad, renovaciones, cambio de domicilio y otros servicios vinculados a documentación personal.
2: Nacionales.
3: Javier Milei volvió a rechazar las críticas sobre el aumento de la morosidad. En una charla ante alumnos de la escuela secundaria del colegio ORT Judío, el presidente presentó su libro Ética como Política de Estado y advirtió que no va a cambiar el rumbo de gobierno pese a los dichos de la oposición. Por otro lado, al referirse al problema de la morosidad, el mandatario indicó que son argumentaciones para dividir a la sociedad.
2: Deportes.
3: Finalmente, River confirmó la salida de Eduardo Coudet. El Chacho dejó la dirección técnica del equipo millonario tras la eliminación del equipo en los octavos de final de la Copa Sudamericana anoche. El propio entrenador anunció su salida hace instantes en el salón auditorio del Estadio Monumental junto al presidente del club, Stefano Di Carlo, y al director deportivo, Enzo Francescoli.
4: Hemos dicho de un principio que había un proceso donde la conciencia también de que ese proceso en River es muchas veces insostenible en cuanto al tiempo sin los resultados, y soy el primero que se puso los plazos y tenía en claro de que acá en este club hay que ganar y jugar bien. No tengo mucho más para decir, simplemente gracias a, le vuelvo a decir, al hincha, al club, a todo, a ustedes por el tiempo compartido. Simplemente la explicación que tenemos para dar es que esto es fútbol y a veces las cosas salen así. Que bueno, desearlo mejor y darle un punto final a esto.
2: Estos son los datos del tiempo.
3: El último registro de temperatura 20 grados centígrados con un décimo, humedad relativa ambiente 22%, cielo parcialmente nublado. 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

0: Muy buenas tardes, ¿cómo están? Bienvenidos, bienvenidos a una nueva jornada. Hoy jueves 27 de agosto del año 2026. Estamos aquí haciéndoles compañía hasta las 18 horas. Hoy soy la misma, con otra voz. Estos cambios de clima y de tanta cosa que nos ha traído un cambio bastante complicado, pero estamos para acompañarles hasta las 18 horas. Jornada calurosa nuevamente, 20 grados una décima, los datos de las 15, con un cielo ligeramente nublado, hermoso el sol para disfrutarlo, el vientito se siente algo fresco del oeste a 17 kilómetros por hora, y la jornada va a mantenerse así, que eso es bueno, dentro de todo el sol que siga secando el barro que queda en algunos sectores. La primavera parece que quiere asomarse. Vamos a ver qué nos dirá después Mauricio Gorostarzu con respecto al clima. Se lo vamos a dejar a él. Mi nombre es Sandra Carrasco, junto a Juan Picarrizo estamos en Tarde lo que Tarde, como te decía. Y del otro lado está en los controles, puesta al aire, musicalización. Fran, ¿cómo andás? Pero muy buenos días.
1: ¡Olis!
0: Muy buenas tardes, no buenos días, buenas tardes. Porque vos estás más o menos del mediodía, ¿no? Sí. Claro, para él es buenos días y buenas tardes, todo junto. Bueno, la verdad es que haciéndoles compañía, como decíamos, para todos, con una jornada bastante agradable en cuanto a temperatura se refiere, muchos ya, muchos en remerita, algunos en musculosa. Digo, no, pará, si estás en musculosa, ahora que no te pase lo que me pasó a mí, mirá, se me cambia la voz un montón. Así que no, hay que cuidarse. Aprovechar el sol, que eso es importante. Para tomar la vitamina D es fundamental. ¿Sabés que la máxima pronosticada para hoy era de 18 grados y ya la superamos? ¿A cuánto más irá a llegar el termómetro? Veremos. Hoy es un día muy particular para todos nosotros los que hacemos radio. Cada uno tiene una anécdota diferente, ¿no? ¿Por qué llegamos a la radio? ¿Por qué llegamos al micrófono? ¿Qué es lo que nos llamó la atención? Y hoy en la Argentina se celebra, como cada 27 de agosto, la primera transmisión radiofónica completa y masiva del país y de América Latina. Allí los famosos locos de la azotea, en la terraza del Teatro Coliseo en la ciudad de Buenos Aires, hicieron una conexión que salió hasta los barrios más cercanos. Enrique Telémaco Susini, César Guerrico, Luis Romero Carranza y Miguel Mujica, conocidos como los locos de la azotea, son los que hicieron esta hazaña. Transmitieron en vivo la ópera Parsifal de Richard Wagner utilizando un pequeño transmisor de 5 vatios y un micrófono rudimentario. Menos de un centenar de personas con receptores de galena pudieron escuchar la señal. Claro, los que estaban ahí nomás, cerquita, son los únicos que pudieron escuchar. Pero ese atrevimiento, osadía, de estos cuatro locos de la azotea hizo que naciera la radio aquí en nuestro país. Y de allí no pararon, por supuesto. Gracias a ellos tenemos hoy esta oportunidad. Nació la radio. Y nació AM, luego vino la FM y la radio sigue su curso. Cuando pensaba, o cuando te preguntan, ¿por qué estás en la radio? ¿Qué es lo que te gusta de la radio? Siempre lo comentamos, creo que somos una generación, junto a Juan Picarrizo, que pertenecemos al mundo de la radio porque escuchábamos radio. Era el único medio prácticamente que estaba en la casa. Muy raro había algún televisor. En ese momento, si había algún televisor, eran blanco y negro, hasta que después vino el televisor a color. Pero lo primero que había en la casa era la radio. Tuve la oportunidad, obvio, de la radio, que era cuadrada, con madera, bastante grandecita. Y así era todo el día. La radio estaba a las 24 horas encendida en la casa. Y yo lo que tengo muchos recuerdos era de los domingos, cuando papá hacía un asadito, la radio estaba afuera, acompañándolo a él mientras hacía el asado. Y a mí me encantaba, yo me pegaba a la radio y escuchaba, como era AM lo que podíamos escuchar, la radio AM de Santa Rosa La Pampa. Y de allí escuchaba lo que era todo, lo que era más o menos mediodía hasta la tarde, un magazine muy, muy ameno. eso siempre me atrajo. Aún en las noches tenía la curiosidad de escuchar radios que podíamos sintonizar de otra parte del mundo. Y sintonizaba muchas radios, ¿sabes?, del otro lado trasandino, de Chile, con una claridad a la noche impresionante. Y ese fue mi mundo, la curiosidad. Y creo que por eso también hoy puedo decir, estoy acá donde estoy. Fue mi pasión, sigue siendo mi pasión y será mi pasión. Y la pregunta que siempre está en boga es la radio. ¿Dejará de existir o no dejará de existir? ¿Sabes qué? Yo digo que no va a dejar nunca de existir. Pasarán las modas, pasará quizás la tele, pasará quizás el streaming, pero la radio jamás dejará de existir. Será ese medio tan instantáneo que el oyente necesita, por ejemplo, para saber si para cruzar el puente está habilitado o no. Si hay alguna manifestación en tal lugar, ¿por dónde te vas a enterar? Por la radio. Porque si vas viajando, no puedes llevar un televisor o dentro del auto, ¿no? Bueno, la radio siempre seguirá vigente. Para el poblador rural, cuando se envían mensajes, todavía sigue estando eso. Así que viva la radio, señoras y señores, viva la radio. Y con respecto a esto, un querido profesor de la Universidad del Comahue, Omar González, nos va a contar por qué él hoy, después de tantos años, cómo nace su amor por la radio y la curiosidad también. ¿Te parece que lo escuchamos, Francisco?
1: En casa siempre había una radio prendida. De hecho, tuvimos la primera televisión blanco y negro hacia finales de los años 80, así que tuve la fortuna de vivir, de sentir esa radio democrática, que en mi caso era LRA 53, Radio Nacional San Martín de los Andes. Una radio que nació al abrigo del conflicto bélico que tuvimos con Chile, pero que tras la dictadura, la Primavera Democrática quiso instaurar un modelo de radio para todas las audiencias. Y ahí los más chicos, los más jóvenes, teníamos la posibilidad de escuchar en la radio esas audiciones que hablaban de lo que nosotros queríamos escuchar. Tenía 11 años y cierta vez, escuchando un programa súper bizarro junto a mamá y mis hermanos y mi abuela, ese programa salía los sábados desde las 7 de la tarde y se llamaba Los Grandes Bailables de Radio Nacional. Un programa, como te digo, súper bizarro, porque tenía en su propuesta musical desde la cumbia clásica, ¿no?, el cuarteto imperial, etcétera, hasta la novedosa pachanga que aparecía en aquel momento, pero también el rock nacional que se estaba liberando y el rock en inglés, que era cosa rara de escuchar en las radios durante la dictadura y más aún después de la gesta de Malvinas. Y desde ese momento que empecé a escuchar esa audición, tuve las ganas de conocer la radio y hacer radio. Así que un día llamé al locutor, a Jorge Cabrera, diciéndole que quería participar de su audición, porque veía que él se equivocaba mucho. Era un pinchadisco, era un DJ, pero también era un locutor. Estaba solo en la radio él, y a mí no me entraba en la cabeza cómo era esa cosa de que una sola persona creara esa magia de la radio. Así que desde esa llamada, desde mis 11 años, cuando Jorge tuvo la gentileza de decirme, dale, venite, aprendí a atender el teléfono y a copiar esos llamados, a recibir las cartas que llegaban desde los parajes rurales de San Martín de los Andes, y desde ese momento nunca más me desprendí de la radio. Hoy tengo el orgullo de trabajar en la radio pública universitaria con sentido comunitario Antena Libre, ser profe del área de comunicación radiofónica, pero más allá de eso, de seguir compartiendo la radio con mis hijas. Y esta foto que te mando es el regalo más grande que me hicieron hoy, es el regalo de Valen, mi hija de 10, que me hizo esta radio, que puede ser de fantasía, pero para mí es la radio más hermosa que pude tener nunca jamás. ¡Feliz día de la radio!
0: ¡Qué lindo, Omar González! Pero qué hermosa tu historia también, cómo llegaste a la radio. Cuando él habla justamente del regalo que le hicieron sus hijas, es una, ¿saben qué es? No puedo mostrársela porque es una imagen, una radio en cartón. la osadía de las niñas, ¿no? Le hicieron una radio de cartón como regalo en este día tan especial. Y como la radio no solamente es noticias, es algo más, es música, le vamos a poner música. porque ella sonó muchísimo en AM, y estoy hablando nada más que de Daniela Romo, que hoy es su cumpleaños. Teresita Presmanes Corona, que nació en México en un día como hoy del 59, y ha tenido pero una larga trayectoria. No me voy a extender más, sino que la vamos a escuchar, porque esto sonaba también en AM y seguirá sonando.

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3: Hora 16:31 en la República Argentina, temperatura 21 grados centígrados con un décimo, humedad relativa ambiente 17%, viento oeste a 21 kilómetros por hora, cielo parcialmente nublado.
2: Regionales.
3: La justicia de Neuquén inspeccionó el yacimiento Rincón del Mangrullo por la muerte de dos trabajadores. La fiscal Eugenia Titanti recorrió la planta donde el martes murieron Jonathan David Meliqueo y Cristian Latorre. Un informe preliminar de bomberos apunta a una posible explosión mecánica por sobrepresión en un conducto de 12 pulgadas. Durante la recorrida, la fiscal inspeccionó el lugar del hecho, entrevistó a personas que estuvieron presentes durante la emergencia o intervinieron posteriormente y relevó información sobre el funcionamiento de la planta.
2: Nacionales.
3: Aeroparque volvió a operar. El aeropuerto Jorge Newbery retoma este jueves su actividad luego de permanecer 55 horas cerrado por obras de mantenimiento en la pista principal, un operativo que afectó a más de 900 vuelos y obligó a una reingeniería completa del sistema aéreo metropolitano. La reapertura se concreta con una normalización progresiva marcada por demoras, reprogramaciones y un intenso movimiento en la terminal porteña.
2: Internacionales.
3: Nepal y China elevan la cifra de víctimas por el colapso del glaciar en la frontera. 392 son los fallecidos hasta el momento y más de 1.400 desaparecidos. El desastre ocurrió el miércoles en una zona de difícil acceso. El torrente destruyó carreteras, sepultó vehículos y edificios y paralizó el transporte, mientras una masa de agua y lodo con una fuerza similar a la de un tsunami arrasó pueblos y ciudades.
2: Estos son los datos del tiempo.
3: Temperatura 21 grados centígrados con un décimo, humedad relativa ambiente 17%, viento oeste a 21 kilómetros por hora, cielo parcialmente nublado. 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

0: Muy bien, seguimos aquí en Tarde lo que Tarde, siendo ya las 16:35 y siguen llegando mensajes. ¿A qué número? 299-511-2144. Para mensaje de texto o de audio, y en esta ocasión el mensaje de texto viene acompañado con una imagen re linda. Sí, nos escribe Julieta, dice: hola Sandri, Juanpi, feliz día de la radio, una gran compañía siempre, y que mientras la escuchás podés hacer otras tareas. Insustituible sería la radio. Que lo disfruten mucho, mucho cariño de Julieta, con mucho cariño. Gracias, Julieta. Viste, es la compañía, es verdad. Vos pones la radio, hacer lo que... Y más cuando hay música power, y si tenés que limpiar, terminás rapidito. Así que, por lo que eres y lo que fuiste, hoy te mereces un día especial. Y nos envía una imagen de una radio de aquellas antiguas que yo hablaba recién, de esas de madera, increíbles. Me encantó. Gracias, Julieta, por tu saludo y por estas lindas imágenes. A ver, nos escribe también Luisito, dice: hola Sandrita, yo viniendo de Chile hace 53 años y estableciéndome en mi Chipoleti y escuchando desde entonces la radio LU19, en sus tiempos en la rotonda, es verdad, escuchaba las comedias o novelas de Bautista Bairoletto, Mi pobre José y la de Ceferino, dice. Su historia fue muy hermosa. La escuchaba en el horario de las 23:30 todos los días. Y era lindo, porque era como si lo estuviera viendo. Y Chipoleti lo tengo en mi vida porque tengo raíces pocas, pero tengo una hija y tres nietos y amo Chipoleti y la radio LU19. Qué lindo, Luisito, qué lindas historias, es verdad. Yo no conocí la radio, no estaba todavía aquí en la zona cuando todos comentan que allá comenzó, ¿no? En la rotonda. Vos, Fran, ni existías tampoco, así que la rotonda. Allí comenzó Radio LU19 AM690. Y sí, hablábamos siempre con Juanpi también, ¿por qué no de llevar adelante esto, ¿no? Las famosas telenovelas o radioteatro, que es lo que decimos nosotros en comunicación, el radioteatro, donde podemos sustituir en aquel entonces el ruido del caballo, del galope del caballo, el ruido del fuego, se hacía de manera bastante manual. Hoy por hoy, si quisiéramos hacerlo, tenemos la tecnología que nos ayudaría con ese tipo de sonidos. Pero gracias a todos los oyentes que se siguen sumando con sus cariñosas respuestas también, y en este saludo tan especial del Día de la Radio. Pero también, como tenemos gente hermosa de comunicación social desde General Roca, queremos escuchar, a ver, una nota que nuestro compañero Juan Picarrizo estuvo realizando allí en General Roca. ¿Lo escuchamos?
1: Bueno, acá estamos y les voy a contar un poco de alguna de las alternativas. De hecho, Sandra, te voy a contar que justamente en el Día de la Radio, qué mejor que hablar sobre una de las carreras que tiene que ver con la comunicación, hablar con la gente de la UNCO, que nos puede, por ejemplo, guiar y decir: mira, esta es una de las carreras que podés hacer, que podés elegir para tu futuro. Y justamente en este momento, en esta tarde, que nosotros nos encontramos en la Expo Vocacional para contarles, bueno, cuáles son las alternativas. Pero se me ocurrió esto de la idea de acercarme, justamente, como se los dije hace un instante nada más, a la gente de la UNCO para que me cuente un poco de lo que es, por ejemplo, la carrera de comunicación social en este caso, o aquella que esté relacionada a los medios. Valentina, buenas tardes, ¿cómo estás?
2: Buenas, muchas gracias por la invitación.
1: Por favor. Bueno, Valentina, contame un poco cuál es la oferta que tiene la UNCO en esto que yo decía en el arranque de la nota, hablando con lo que tiene que ver con la comunicación social.
2: Buenísimo. En la UNCO contamos con la carrera de licenciatura en comunicación social. Se dicta en la Facultad de Derecho y Ciencias Sociales. Bien. En Roca. Es una carrera que abre un montón de puertas para los compañeros que la cursan. Actualmente, esto es una licenciatura que dura 4 años y tiene 3 orientaciones.
1: Sí.
2: Entre ellas, periodismo y locución.
1: Qué bueno.
2: Lo que sí, capaz para alguno que esté pensando en estudiarla, tiene tesis, sí. Pero sí tiene una entrada laboral bastante rápida.
1: Está
2: los
1: bueno.
2: Compañeros salen a hacer actividades prácticas con bastante anticipación.
1: Perfecto. Está bueno, esto nos da un panorama más y de hecho es como, yo digo, ser un piloto de avión, ¿no? Uno tiene que sumar horas en esta carrera en particular, ¿no? Que es lo que nos da la comunicación social, así que es una muy buena opción. Me decías, entonces está la licenciatura en Roca.
2: Sí.
1: ¿La duración de la carrera?
2: 4 años.
1: 4 años.
2: Sí.
1: Está bueno, es dentro de todo es una de las carreras cortas que hay.
2: Sí, tal cual. Y aparte es una licenciatura, que es un título que te habilita también a hacer posgrado y especializarte más. Lo que tiene está dividida en dos ciclos, ciclo general, y después se elige la orientación y ahí se encamina con las materias de la orientación.
1: Perfecto.
2: Por eso también, es importante esto de que a partir de segundo o tercer año, ya en los medios locales de allá de Roca, pueden empezar a acercarse, a hacer práctica, participar.
1: Está re bueno. Para aquellos chicos que nos están escuchando en este momento y para vos que no sos tan chico también, yo digo que nunca es tarde para empezar a hacer una carrera. Me parece que es una idea fantástica. La UNCO nos ofrece, además de comunicación social, un montón de otras carreras que está bueno. Estoy viendo licenciatura en historia, tecnicatura en espacios verdes, profesorado de letras, profesorado de geografía. Bueno, me acuerdo que por lo menos para los que tenemos un poquito más de 40, el profe de geografía era como la carrera que todos queríamos hacer, que me parece que es buenísima. Pero dentro de la oferta que tiene la UNCO, ¿hay alguna carrera que se haya sumado en este último tiempo?
2: La verdad es que esa pregunta no te la sabía responder con certeza.
1: Son las tradicionales, o sea, las que siempre estuvieron. ¿O hay alguna más elegida por ahí?
2: Sí, elegidas siempre son multitudinarias las ingenierías, psicología, medicina. Sí. Pero sí, lo que hubo mucho avance fue con respecto al alcance dentro de las provincias.
1: Bien.
2: Los centros regionales están abriendo su oferta académica. Bien. Actualmente se creó la ingeniería hace no mucho acá en Arimensura, en Zapala.
1: Está bueno.
2: Después el centro regional de San Martín sigue abriendo otras carreras y así se está convirtiendo los distintos centros y asentamientos regionales.
1: Bien, está bueno. Bueno, ¿una página oficial de la UNCO o es por sede? ¿Cómo es?
2: Está la página oficial, que es www.uncoma.edu.ar. Y después, dentro de esa página, cada uno puede buscar por facultad.
1: Bien.
2: O por asentamiento, por sede. Son más de 70 carreras, así que buscar por asentamiento o por facultad es lo más ordenado posible.
1: Tal cual.
2: Para no perderse de nada.
1: ¿Las inscripciones son?
2: En noviembre.
1: Perfecto.
2: Suele variar un poquito según la unidad académica. Algunas hacen comienzo de noviembre, otros finales, pero es alrededor de noviembre, sí.
1: Claro, por ahí si debes alguna materia, hace las cosas con tiempo, acordate que los analíticos tardan un montón y qué sé yo, bueno, y a veces, bueno, sucede que, por ejemplo, hubo muchos chicos que sus papás vinieron con la propuesta de trabajar en petróleo y, por ejemplo, vienen del norte y, bueno, tienen que revalidar sus papeles acá para poder, obviamente, ingresar a la universidad, en este caso a la UNCO, ¿no? Así que, bueno, hay un montón de cosas a tener en cuenta. Todo con tiempo sale mejor, tenemos todavía tiempo, es en noviembre, me dijiste.
2: Sí. Hay dos periodos, en noviembre, que es el mejor, porque ahí ya, esto como decís vos, con anticipación te preparás. Hay carreras como medicina o ingeniería que tienen semanas de ingreso.
1: Perfecto.
2: O mes de ingreso a la ingeniería.
1: Sí.
2: Que lo que hacen es nivelar al alumno para que pueda entrar con una base. En ese sentido, el segundo periodo de inscripción, que es en febrero, ya es sobre esa fecha.
1: Ya,
2: entonces se puede, pero te estarías perdiendo una parte muy importante.
1: Tal cual, siempre está bueno y lo volvemos a reiterar, todo lo que sea con tiempo. De hecho, esta oferta de la Expo Vocacional es una de esas ventanas que te ayudan a conocer todo o sacarte las dudas. Te venís, te acercás acá con maletines y preguntás todo lo que tenés que saber respecto a la universidad que vos elijas, en este caso decíamos la UNCO. Estamos en Expo Vocacional Zapala y después nos vamos no quiero meter la pata, pero es 9, 10 y 11 en Neuquén.
2: Exactamente,
1: ahí nos volvemos a ver. Ya en Espacio Iván creo que va a ser.
2: Espacio Iván, sí.
1: Perfecto.
2: También recordar que la UNCO tiene la DOIE, que es el Departamento de Orientación al Ingreso Estudiantil.
1: Ah, está bueno.
2: Es un espacio que se dedica a acompañar y ayudar al proceso del ingreso universitario. Cualquier duda, cualquier consulta, la DOIE tiene sus redes sociales, tiene su correo y su número. Entonces ahí también es un buen espacio en donde consultar.
1: Está buenísimo. Valentina, gracias por el tiempo. Bueno, a seguir sacando las dudas a todos los chicos que se acercan. Así que hoy es el día de la radio. Comunicación social, elijan comunicación social, es buenísimo. Les va a encantar un montón. Gracias.
2: No, gracias a vos.
0: Muy bien, ahí estamos escuchando a nuestro compañero Juan Picarrizo junto a Valentina, de allí exponiendo, dando a conocer cuáles son las ofertas académicas, y una de ellas tiene que ver con comunicación social, donde podés estudiar como periodista, productor y también locución. Nosotros hacemos una breve pausa, siendo ya las 16:45, podés comunicarte con nosotros al 299-511-2144.
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14: Su servidor quien le habla, Dr. Javier Palacios Elorio, de la Congregación Gozo y Paz en Tehuacán, Puebla, México. Visita el canal de YouTube Shalom 132. Permítame contarle una historia. Después de la muerte del rey Salomón, Israel se dividió en dos, Reino del Norte, Reino del Sur. Las 10 tribus de Israel fueron esparcidas entre las naciones y está profetizado que al final de los tiempos, los descendientes de las 10 tribus perdidas de Israel regresarán a Yahweh a adorarle como Él se merece. Le deseo lo mejor. Shalom.
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0: Bueno, acá estamos, seguimos disfrutando del día de la radio. Aprovechen a dejar mensajes, a acordarte de dejar algún lindo recuerdo, que eso es buenísimo. Y por supuesto, para nosotros quienes te acompañamos día a día, en el caso propiamente dicho de nosotros dos, hablamos de Sandrita, hablamos de Juan Picarrizo, que te acompañamos siempre. Es uno de los trabajos muy muy gratos, ¿no? Esto es el ida y vuelta, siempre lo decimos. Y bueno, para quienes, además de que tiene un rédito monetario, es también la pasión que uno le pone todos los días, es el esfuerzo de los viajes. En este caso, estos días que, bueno, me ha tocado a mí justamente viajar y estar pendiente de todo lo que sucede, estar escuchando el aire, estar pendiente de mi compañera, a quien agradezco mucho, siempre lo decimos. Es un equipo de radio, es una sola unidad que siempre trabaja para dar lo mejor de los resultados posibles, tratando siempre de acompañar. A veces cuando uno va viajando se da cuenta de la grata compañía que es tener una radio AM que te vaya informando, por ejemplo, de lo que sucede con el clima, de lo que sucede con las rutas, de la actualidad. Ayer una de las noticias tristes, por ejemplo, que se iba a los 83 años Rubén Rada, por ejemplo, que tanto lo hemos elegido nosotros en este programa puntual para acompañarnos en las tardes, ¿no? Bueno, y así un montón de otras tantas cosas que, bueno, han sucedido, alegrías, tristezas, y hasta, me animo a decirnos, hasta noticias importantísimas como fue el traspaso de las rutas, decíamos justo cuando lo escuchábamos a Omar Fuentes haciendo este gran anuncio, ¿no? Fue transmisión especial de la radio, también todos los detalles a seguir en lo que significa el traspaso de las rutas a la provincia y también en su parte por Neuquén, que creo que es uno de los pasos más importantes de estos últimos años en la Patagonia. Así como te decía de estas noticias, también lo sostengo, la radio no es una sola unidad, si no fuese por todo el equipo. Siempre lo voy a decir y voy a estar eternamente agradecido a los operadores que nos han acompañado tanto tiempo en todos estos años y en todo lo que tiene que ver, decíamos nosotros, con la compañía, con, a ver, en su momento, por ejemplo, para ayudarnos a coordinar las notas, a veces uno viene caído por alguna situación personal y cuando uno llega acá se siente contenido y eso, bueno, resulta de un trabajo en equipo, así que aprovecho a nombrar, por lo menos de parte mía, y saludar a quien fue, de hecho, uno de los operadores que hemos tenido, que bueno, este último tiempo decidió seguir otro camino, que es Kenny Poblete, a quien le dejamos un abrazo enorme. Y sostengo, tarde lo que tarde es un producto de radio, es un magazine, es el resultado de muchas horas de laburo junto a Sandra Carrasco, a quien obviamente estoy eternamente agradecido por, bueno, primero por la compañía, después por un montón de charlas que uno tiene fuera de micrófono, porque uno termina siendo una familia, ¿no?, con los operadores. No quiero olvidarme de nadie, pero uno de los operadores que me ha hecho sombra, por lo menos a mí y a mi familia, por ejemplo, es Carlos Aguirre, Charlie Aguirre, que le dejo un abrazo enorme. Así que hoy, en el Día de la Radio, a disfrutar en familia, por lo menos a esta familia de comunicadores, de locutores, de operadores, de productores, de la gente de programación, a todos. Un feliz día de la radio que nos pone tan, tan felices a todos. Disfruten de tarde lo que tarde, acordate que vamos en vivo hasta la hora 18.
1: Muy bien, ahí estamos escuchando entonces a Juanpi, también con este saludo tan especial en el Día de la Radio, es verdad, entre todos nos ya hacemos la segunda casa, la radio es la segunda casa, porque de allá para acá, de acá para la casa, después es la segunda casa. Y antes de las noticias, seguimos recibiendo mensajes y uno de ellos es el de Mabel. Mabel dice, feliz día, para mí es una compañera de todo el tiempo. Qué lindo, Mabel. Abrazo enorme para vos, fiel oyente. Sé que siempre estás ahí prendida en la radio. Gracias por estar del otro lado. Quien está del otro lado y listo con las noticias es Gustavo Camaña. Lo escuchamos, las noticias, y luego seguimos con más tarde lo que tarde. Style.
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0: Hora 17 en la República Argentina, temperatura 21 grados centígrados con un décimo, humedad relativa ambiente 17%, viento oeste 21 kilómetros por hora, cielo parcialmente nublado.
1: Regionales.
0: Río Negro llegó a un acuerdo y vuelve la actividad minera de Calcatreu en Jacobasi. El acuerdo establece la incorporación progresiva de 30 trabajadores y la capacitación de otras 30 personas vinculadas a las necesidades laborales del proyecto y financiada por la empresa. La actividad de la mina se había paralizado debido a que la empresa no estaba respetando el ingreso de trabajadores de Río Negro. Así lo confirmó la secretaria de Trabajo de Río Negro, María Marta Avilés.
2: Pudimos consensuar 16 puntos en el que yo creo el resultado o el compromiso más importante es el ingreso ya inmediato de 30 perfiles que nosotros teníamos en espera para el ingreso y que claramente la empresa no nos estaba dando fecha exacta de ingreso, que contribuye, digamos, al número total. Nosotros hoy estamos operando en Calcatreu con cerca de 280 rionegrinos, de los cuales alrededor de 140, 150 son de la localidad de Jacobasi. Después se avanzó sobre este punto estratégico que es el de la formación, el de la capacitación.
1: Nacionales.
0: Investigan la muerte de una mujer que cayó de un quinto piso en Mendoza. Una mujer de 31 años murió en la madrugada de este jueves tras caer desde un quinto piso del Hotel Aguas del Corral, Hotel y Spa, ubicado en el centro de Mendoza. El hecho activó el protocolo de femicidio. Su pareja quedó demorada a disposición de la justicia. Según informaron fuentes policiales, la víctima era oriunda de Buenos Aires y se encontraba hospedada en el establecimiento junto a su novio de 32 años, también bonaerense. Ambos habían llegado como turistas y llevaban 3 días en el hotel al momento del hecho.
1: Internacionales. Economía.
0: El RIGI, el gobierno espera 7.737 millones de dólares en inversiones hasta el fin del mandato de Milei, y la cartera habilitada abarca desde el yacimiento de litio y cobre hasta el complejo de licuefacción. El resto de los 25 planes suman 110.883 millones de dólares, pero están pendientes de aprobación.
1: Estos son los datos del tiempo.
0: Temperatura 21 grados centígrados con un décimo, humedad relativa ambiente 17%, cielo parcialmente nublado. 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
2: 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Después de la muerte del rey Salomón, Israel se dividió en dos: Reino del Norte, Reino del Sur. Las 10 tribus de Israel fueron esparcidas entre las naciones y está profetizado que al final de los tiempos, los descendientes de las 10 tribus perdidas de Israel regresarán a Yahweh a adorarle como él se merece. 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

0: Lo que tarde, 17:10 minutos y siguen llegando los mensajes al 299-511-2144. Nos escribe Mabel, dice: hola chicos, ¿cómo están? Feliz día de la radio. Ustedes son mi compañía todos los días. Mis recuerdos de hace muchos años es un programa que se llamaba A Casa de Natura, simplemente Marina, con esa voz hermosa de Marina López y muchos otros programas. Las transmisiones de Néstor Francisco Radiboy, un capo. Muchos recuerdos, qué lindo. Aparte de los mensajes de texto, nos llegan los mensajes con texto y audio. Dice aquí Carly: buenas tardes, miren con qué radio los escucho. Saludos cordiales, Carlos, pero me encanta, qué radio, pero tan antigua. Y acá viene la frase: lo viejo todavía funciona. ¿O no, Carlos? Lo viejo todavía funciona. Me encantó. ¿Viste cuando hablamos de las radios de madera? Que así venían. Eran pesadas, grandes. Pero allí era, como decimos, el cajoncito donde escuchábamos la música, donde escuchábamos las noticias. Qué lindo que todavía se sigan conservando este tipo de radios. Bueno, felicidades, Carly, por este mensaje. Y nosotros, hablando también de voces, hablando de música, hablando de la radio, hay voces que también identifican a la radio. Vamos a escucharlo a Juan Pablo Iosia, él es el blogger también, y sus voces también han pasado por aquí por la radio. ¿Lo escuchamos?
1: Bueno, acá estamos compartiendo un mate, contando un poco de lo que pasa en nuestro programa. Recuerden que es tarde lo que tarde, y vamos todas las tardes, aunque parezca que estuviésemos de mañana. Si hay alguna coincidencia con eso, después en algún momento lo charlamos. Bueno, lo que sí les voy a contar, que estoy con Juanpi Iosia. Mirá lo que digo, le estoy hablando de esta manera porque preguntábamos, hablando así entre nos, digo, ¿está bien pronunciado tu apellido, Juanpi, y demás? ¿Cómo estás? Bienvenido a Tarde lo que tarde. ¿Cómo estás, Juanpi? ¿Todo bien?
2: ¿Cómo anda, tocayo?
1: Bien, bien, Juanpi, ¿todo bien?
2: Bien, todo bien, y así estamos.
1: Y así estamos.
2: Hasta el mediodía.
1: Tal cual, una cosa de loco.
2: Todo muy lindo, todo muy lindo.
1: Juanpi, bueno, nosotros nos llamó mucho la atención de este último tiempo para acá, que empezamos a verte mucho más en redes. Con esto quiere decir que empezaste a recorrer, en el caso de Neuquén, toda la provincia, y empezamos a ver un montón de videos al estilo blogger. ¿Lo dije bien o es otro el formato?
2: Sí, es un poco eso. Hoy la idea es tratar de mostrar de manera sencilla en redes lugares a los que se puede acceder, o sea, lugares de cercanía, a los bien. Que se puede, que sean económicos para llegar, o que por lo menos hoy por hoy, lo que tiene que ver con la planificación de los viajes, muchas veces se hace a último momento y se decide en destinos que no sean más de mayor de 400, 500 kilómetros. Así que la idea es empezar a mostrar primero lo de cercanía, como estaba dividida la pandemia, cercanía, para bien. Ir y volver en el día. Qué bueno. Y después empezar a mostrar también la posibilidad de otros destinos de dentro de la Nor Patagonia, que me parece que tenemos un lugar muy vasto y donde van apareciendo lugares emergentes muy interesantes para conocer. Así que un poco la idea es tratar de compartirlo en un formato de redes, pero también obviamente en formato web. Y bien. todas las maneras que haya como para poder mostrar un poco nuestras bellezas.
1: Y además de contar de precios y esas cosas, que en algún momento te lo voy a preguntar, pero vos sabés que me estaba haciendo un poco el recuerdo, ¿te acordás que hace un par de años daban un programa que se llamaba Quinta Fondo, que agarraban y no tenían doble de riesgo si no iban ellos, y por ejemplo, no sé, se subían al culipatín, o se subían, no sé, se me ocurre, a un paracaídas, y hacían todo ellos en primera persona? ¿Esto es lo que vos haces?
2: Exacto. La manera de, o sea, la idea es poder estar en todos los lugares que se pueda, pero obviamente no es posible. Sí. Es una cuestión de tiempo y económica, por supuesto, pero tratar de mostrar todo lo que yo vaya conociendo y que me llame la atención en primera persona, y después tratar de acercar también aquellas propuestas que llegan a nuestro conocimiento y que sabemos que valen la pena, tratar de brindar toda la información posible y hacer obviamente la propuesta para que sigamos eligiendo nuestra Patagonia, que me parece que en términos de cordillera, de mar y de cualquier otro tipo de paisaje tenemos todo, así que ese es un poco el objetivo principal.
1: Bueno, esto a nosotros nos parece el comienzo de un ovillo cuando empezamos a hablar del turismo propio, de empezar a recorrer, conocer, ver cuáles son los lugares, las alternativas, cómo hacerlo también, que eso me parece que es súper importante. pero nos llama mucho la atención porque te empezamos a ver en redes este último tiempo y es como que estamos ante el principio de una tormenta de las buenas, que bueno, nos va a empezar a contar un poco de todo eso. ¿Lo habías pensado esto en algún momento? ¿Lo habías visto como una alternativa o surgió como una propuesta de trabajo?
2: No, la verdad es que siempre me gustó viajar, es como mi cable a tierra y mucho de esto de ir y volver en el día, o sea, de irme muy temprano a, no sé, a Villa Chocón, por dar un ejemplo, y pasarme el día mirando el lago, conociendo, a ver qué pequeñas cosas, qué sé yo, te enteras que hay un museo del botón o que hay un museo que no conocías, siempre hay cosas para hacer y a mí eso me despeja, me gusta subirme al auto y agarrar el mate. E irme y no necesito que sea un viaje a las Bahamas para sentirme contento. Ya me llena con poder hacer este turismo de día, por llamarlo de alguna manera. Lo mismo descubrir Neuquén, que es mi ciudad, sí. Neuquén, Cipolletti, Roca, toda la región de Alto Valle de Neuquén y Río Negro. Entonces eso lo empecé a aprovechar cuando vi que tenía tanto contenido audiovisual, tantas historias en la cabeza, que dije, bueno, y siendo profesional de la comunicación, dije, esto vamos a tratar de aprovecharlo, primero como una página web, que es descubres.com, que ahí es donde trato de volcar mucho de lo que veo interesante para poder hacer en el Alto Valle y la Nor Patagonia. Después se sumó, porque no es que mutó, sino que se sumó un canal de YouTube que se llama Patagonia 4K, en donde a través de diferentes cámaras, primero una cámara de mano, después fue un dron, después fue una GoPro, o sea, tratar de mostrar por tierra, agua y por el cielo, tipo los centuriones, para los que son más 40 y se acordarán del dibujo.
1: Sí.
2: Así que lo audiovisual está por el canal de YouTube, lo más gráfico está a través de la web, y después la mixtura de las dos cosas está en redes sociales. Un poco eso, cómo fue creciendo y entendiendo también que es una de las economías emergentes, limpias, que a todos nos gusta, como es el turismo, y creo que también la Nor Patagonia está apuntando a aprovechar esta ventana de los hidrocarburos para pensar en nuevas economías. Me parece que la del turismo es la que mejor le va, así que nada, subidos a esa convicción de que con un turismo responsable nos puede hacer muy bien a un montón de economías regionales.
1: Está muy bueno. Para quienes recién se enganchan con la voz del Comahue, te cuento que estamos hablando con Ace McCloud. No, era uno de los centuriones.
2: Sí, señor. A mí me gustaba el de la moto.
1: El de la moto,
2: amarillo,
1: sí.
2: No me acuerdo el nombre.
1: Sí,
2: McCloud era
1: el que volaba.
2: El que volaba.
1: El que volaba, tal cual. No, qué bueno, estaba hablando un poco de los recuerdos y demás. Si recién te sumaste, era lo que te decía, acordate de las redes sociales, que es lo primero que vamos a volver a recalcar, que me dijiste cómo era.
2: Descubres.com en Instagram.
1: Descubres.com.
2: .com es la web.
1: Sí.
2: Y Descubres.com sin el punto en redes sociales. En Instagram, Facebook. Sí, se lo robé a Booking.com.
1: Bien.
2: La idea.
1: Está bueno.
2: Nada,
1: está bueno.
2: Muy, pero bueno.
1: ¿Sos del formato ping-pong?
2: Soy de formato ping-pong. Vamos a intentarlo.
1: Vamos y vamos, dale.
2: Dale.
1: Bueno, vamos a estar con este formatito rápido, certero. Primero, no sé si vamos a hablar tanto de fútbol, pero prepárate por ese lado.
2: Dale.
1: Hoy hablamos con...
2: Juan Pablo.
1: ¿Apellido?
2: Yosia.
1: ¿Oriundo de...?
2: Nacido en Roca, pero neuquino.
1: ¿Y algún lugar para quedarte? Que elijas para vivir, para tener tus hijos o lo que sea.
2: Y me gustaría Pehueña, San Martín.
1: ¿Equipo de fútbol?
2: Independiente.
1: ¿Por qué?
2: Por mi viejo.
1: Bueno, son de las preguntas básicas que tienen que estar. ¿Un lugar para ir a comer?
2: ¿Un lugar para ir a comer? ¿El nombre del lugar?
1: Sí, nombralo.
2: Lo de Carmelo, nombralo. En Neuquén.
1: ¿Por qué?
2: Porque me gustan los bodegones donde se come abundante y barato.
1: ¿Moto, bicicleta o auto?
2: Auto.
1: ¿Zapatilla John Fuss o bota de trekking?
2: Trekking.
1: ¿Verano o invierno?
2: Verano.
1: ¿Por qué?
2: Porque me gustan los días largos, más que por la temperatura, porque me gusta arrancar bien temprano y que sean las 9 de la noche y que no sea de noche, justamente.
1: Hablando de los destinos que ya has recorrido, ¿alguno que querés repetir?
2: Bueno, me gustaría volver a algunas playas del Mediterráneo, que las hice muy rápido. Yéndome más lejos, ¿no?
1: Sí, obvio.
2: En la Argentina me quedan muchas provincias, el otro día sacaba la cuenta, me faltan como 8 o 10 provincias por conocer. Ahora, si tengo que volver a alguna, toda la zona austral, me encantaría la austral, o sea, todo lo que sea Santa Cruz, parte de Chile, Punta Arenas y todo Tierra del Fuego. Fui una vez y nada, necesito volver.
1: Si tuvieses que elegir una carrera más allá de la que hemos hablado, porque te hemos escuchado en muchas de las publicidades de La Voz del Comahue y que ya nos llegan por las productoras y demás, si tuvieses que elegir una carrera otra vez, ¿sería nuevamente locutor, comunicación?
2: Sería comunicación otra vez, pero estudiaría geografía, me gusta geografía.
1: Está bueno.
2: Sí.
1: Te veo con un perfil. Está bueno, sí.
2: Amo
1: sí.
2: Los mapas, vos vas mirando, a mi casa mirando. Y hay cada un, 2 metros hay un mapa colgado.
1: Si tengo que dejar un consejo para quienes en este momento te tienen como ejemplo, decir, lo tengo a Juanpi porque lo sigo en redes, porque lo veo, porque conduce, en el caso de la Expo Vocacional en Neuquén, porque lo vemos en un montón de eventos, ¿qué le decís como para inspirar que sigan estudiando como carrera de comunicación?
2: Que se preparen todo el tiempo, no voy a decir nada nuevo con eso, pero sí que se piensen como marca, que defiendan lo que hacen, que cuiden cada uno de los contenidos que hacen, porque hoy por hoy creo que también, y con el paso de los años, obviamente quienes están comenzando no lo van a ver todavía, pero pasado 10 años ya te vas instalando con un nombre, y hoy por hoy en donde ya no son los laburos de 25 o 30 años que tenían nuestros padres, sino que todo es mucho más dinámico, las carreras son más dinámicas, me parece que en definitiva un poco la gente, además de tu profesionalismo, eligen, para no utilizar un término como comprar, pero eligen sí, tu persona. Entonces me parece que es muy importante qué hacemos, cómo lo hacemos, además de hacerlo con mucho profesionalismo, me parece que hay que hacerlo con mucha honestidad y saber a dónde vamos y estar preparado a la dinámica de todo esto. A estar todo el tiempo capacitándonos, viene la inteligencia artificial, no colgar, empezar a estudiar la inteligencia artificial y todo lo que viene renovando lo tecnológico, me parece que eso es fundamental. Y no olvidarse de quiénes son y venderse así con mucha confianza de que están eligiendo, además de un profesional, una gran persona.
1: Más allá de que tu viejo te pasó el equipo, hablamos del Rey de Copas, que el otro día tuvimos que echar al técnico, pero bueno, otro día lo vamos a echar.
2: Sí.
1: Hablando de las costumbres y demás, si me quedo en casa, hago que estoy en la casa de tu viejo, ¿asado o pasta?
2: Depende de quién cocine. Si es sábado, es asado, porque cocina papá. Si es domingo, es pasta que hace la vieja.
1: Bien. ¿Y una bebida más allá del mate?
2: El vino.
1: Bien. ¿Por una cuestión de costumbres que te pasaron o porque lo elegiste vos?
2: No, porque lo elegí yo. Podría haber dicho la cerveza ahora que lo pienso.
1: Sí.
2: Pero bueno, los dos a la final.
1: El ping-pong fue con Juanpi Yotzia, espero haberlo pronunciado de manera correcta.
2: Perfecto.
1: Recuerden, digo bien, de seguirlo en redes, así que es una oportunidad genial. Conozcan mucho más de la provincia, conozcan mucho más de la Patagonia, conozcan a Juanpi, que me parece que es uno de los personajes excelentes que tenemos acá en la Patagonia y que tenemos que explotarlos y aprovecharlos. Y si por ahí lo llegás a reconocer en las publicidades que venimos escuchando en la radio, decís, yo lo conozco de la publicidad, ¿viste? Como cuando decías, yo lo conozco, ¿cómo es el de los Simpsons? ¿Cómo se llama el notero?
2: Bring Rockman, sí, James Rockman,
1: algo así. Sí. Bueno, estuvimos.
2: Ah, no, vos decís, sí, el de las películas.
1: El de las películas.
2: Bueno, Rockman creo que es, importa.
1: Lo tienen, así que seguilo. Estuvimos con Juanpi, nos dimos un gustito. Gracias, Juanpi, sos una masa, nos encanta hablar un rato con vos.
2: No, gracias a vos, Juanpi, por la convocatoria, por charlar de estos temas que nos gustan tanto, y para mí es un placer. Suscribirte, dale like, comentar, como dice el
1: youtuber,
2: descubres con Patagonia 4K lo que puedan encontrar ahí que les sirva, bienvenido sea para que sigan eligiendo la Patagonia para viajar.
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13: Hora 17:30 minutos en la República Argentina, temperatura 19 grados centígrados con 8 décimos, humedad relativo ambiente 15%, viento oeste a 25 kilómetros por hora, cielo parcialmente nublado.
12: Regionales.
13: El gobierno provincial de Río Negro busca eliminar al EPRE y al DPA. El Poder Ejecutivo impulsa

0: una iniciativa legislativa que busca concentrar bajo un único organismo la fiscalización de los servicios de electricidad y agua potable en toda la provincia. La propuesta plantea la creación del Ente Regulador de Servicios y Concesiones. El nuevo organismo multisectorial absorbería las competencias que hoy ejercen por separado el Ente Provincial Regulador de la Electricidad, llamado EPRE, y el Departamento Provincial de Agua. El proyecto ya ingresó a la legislatura.
1: Nacionales.
0: El jefe de gabinete, Santilli, recibió a los gobernadores de Santa Fe, Córdoba y Entre Ríos para afianzar apoyos y negociar temas energéticos y viales. La Casa Rosada recibió esta tarde a los gobernadores Maximiliano Puyaro de Santa Fe, Martín Charoyora de Córdoba y Rogelio Frigerio de Entre Ríos para avanzar en una agenda conjunta entre Nación y las provincias y de la región centro. El encuentro tuvo como principales ejes la infraestructura vial y energética. La reunión se llevó a cabo con los tres mandatarios en una misma mesa y tuvo un temario general sin una negociación separada por distrito. En el gobierno buscan profundizar la coordinación con las provincias en cuestiones de gestión y sostener abiertos los canales políticos con mandatarios que mantienen interlocución con Balcarce 50.
1: Deportes.
0: Las Leonas son finalistas del Mundial de Hockey. El seleccionado femenino argentino venció 1-0 a Australia en la semifinal disputada en Bélgica y jugarán por el título del Mundial ante Países Bajos. De esta manera, la Argentina consiguió meterse en su segunda definición consecutiva en la Copa del Mundo e intentará arrebatarle la corona a las locales, quien en el primer turno se impusieron 1-0 ante Bélgica.
1: Estos son los datos del tiempo.
0: Temperatura 19 grados centígrados con 8 décimos, humedad relativa ambiente 15%, viento oeste a 25 kilómetros por hora, cielo parcialmente nublado. 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

0: Muy bien, y seguimos aquí en Tarde lo que Tarde, siendo ya las 17:34. Lo decíamos que teníamos una nota muy importante, porque en el Día de la radio no solamente se trata de música, se trata de noticias, se trata, como muchos oyentes recién nos escribían, de aquellos radioteatros, de la radioteatro de las novelas. También el radioteatro que se pasó después con el tiempo al escenario, ¿verdad? Pero en esta ocasión el teatro viene de la mano de Vero García Otero, ¿verdad? Lo dije
1: Ortega.
0: Bien. Ortega. Vero Ortega es la representante de todos los actores y actrices que van a participar de Ecos de la Memoria. Yo le doy las buenas tardes y la saludo porque en el día de ayer fue el día de los actores y actrices. ¿Cómo
1: sí,
0: estás, Vero?
1: Es
0: bienvenida a Tarde lo que Tarde. ¿Cómo estás?
1: Gracias, Sandra. Un placer estar acá con vos. Bueno, gracias por el saludito. Bien, súper contenta con la función de mañana
0: bien,
1: de Ecos,
0: sí.
1: De Ecos de la Memoria, que volvimos con los Ecos porque estuvimos ya el año pasado, hicimos 10 funciones.
0: Ajá.
1: Entre Neuquén y Chipoleti, y bueno, esta es la segunda función que vamos a hacer en agosto en Pueblarte. Bueno, yo soy la autora de la obra.
0: Ajá.
1: Así que, bueno, y me encargo de la producción, la difusión.
0: De todo.
1: Un poquito de otras cosas. Sí,
0: bueno, sí, Ecos de la Memoria. Cuando hablamos de ecos, es aquello que resuena, ¿no?
1: Exacto.
0: Y sobre todo los ecos de la memoria.
1: Sí.
0: ¿Cómo fue basada esta obra?
1: Bueno, qué buena pregunta. Y fue en un momento de mi vida que yo estaba indagando ciertas cosas y a partir de un suceso que me marcó, que fue cuando falleció mi viejo, y ya venía escribiendo, de hecho esta es mi segunda obra.
0: Uh-huh.
1: Y bueno, nada, me resonaba en la cabeza este eco que decía, todos somos la continuación de alguien que vino antes, ¿no?
0: Mm.
1: Y tenía una pregunta como íntima, este germen que decía, ¿de dónde somos, qué heredamos? Pensando en el pasado de mi familia, de todas las familias de las diferentes generaciones, ¿no?
0: Uh-huh.
1: Entonces empecé a indagar un poco y ahí comenzó el viaje, este proceso de ecos, ¿no?
0: Uh-huh.
1: Con esta pregunta. Primero, como que era algo un poco más autobiográfico, después fue mutando y, bueno, también lo que digo es que a mí me marcó mucho esas imágenes, porque yo cuando escribo pienso mucho en imágenes, ¿no?
0: En imágenes.
1: Me aparecen muchas uh-huh. imágenes en la cabeza y me acordaba de cuando mi abuela me contaba sus historias. Ella no era inmigrante, sino era hija de inmigrantes. Me contaba sobre su mamá, cómo había venido y, bueno, leía un poco también entre líneas uh-huh. lo que ella contaba. Y bueno, y te viste que cuando sos chica sos como una esponja y hay cosas que te van quedando, y evidentemente, no sé, eso me marcó bastante. Y después con este otro suceso tan triste en mi vida, como que decidí, yo hace rato que escribo, pero dije, bueno, me da la sensación de que esto me va a ayudar a sanar.
0: Uh-huh.
1: Entonces, bueno, así comenzó el proceso. Y después se convirtió en esta obra, ¿no? Bellísima, que la verdad que es súper orgullosa de toda la repercusión que ha tenido el año pasado, las cosas que te dicen, la gente que la ve, cómo se siente identificada.
0: Claro,
1: ¿no?
0: Bien.
1: Sí.
0: ¿El año pasado fue el estreno?
1: El año pasado fue el uh-huh. estreno, en agosto. Y bueno, yo te digo, tuvimos muy linda repercusión. Obviamente que es un trabajito de hormiga, porque vos viste esto que hablábamos hace
0: sí.
1: un rato, lo que es el tema del teatro independiente.
0: Claro,
1: ¿no? Que hay que
0: conseguir lugar.
1: Primero conseguir lugar,
0: la fecha,
1: tenemos un lugar,
0: ¿sí?
1: lugar propio, uh-huh. que te conozcan, que sepa de qué se trata, esto de no tener funciones todos los fines de semana,
0: sí.
1: que también para los actores, para las actrices, volver uh-huh. a empezar a ensayar. Pero bueno, la verdad que cuando se produce eso en escena es uh-huh. mágico, ¿viste? Esa ida y vuelta entre el público y los que están actuando, en este caso a mí no me toca actuar, pero lo siento yo también así, y ahí, bueno, decís, listo, esto es todo.
0: ¿Y cuál es tu rol entonces? En
1: yo soy la escritora, asistente de dirección, uh-huh. El director es Pablo Donato, uh-huh. que la verdad que Pablo es un genio, nos propuso una puesta en escena inusual, diferente, que hace que la obra, que es muy poética, muy sensorial, respire de otra forma. No te puedo spoilear de que
0: no,
1: cómo
0: pero,
1: es la puesta en escena,
0: pero me encanta, sabes que el flyer lo tengo acá, Ecos de la Memoria, con esa ese carrusel de fondo, esa joven muy muy a la italiana, ¿no? Una familia sí. italiana, puede ser, sí, eso sí, es lo que se
1: bien,
0: basa.
1: Muy bien. Sí,
0: este,
1: sí, sí.
0: Esa mesa que, mirá, hablando hoy en el día de la radio, las cosas que nos ha traído, le faltó la radio como compañía.
1: Totalmente,
0: pero está el sifoncito de soda, está el pingüinito donde, bueno, era el vinito en ese pingüino. ¿En qué año está basada prácticamente? Por lo que me muestra acá el flyer, me lleva a
1: sí.
0: esa a ese eco de,
1: muy bien,
0: de la
1: qué
0: historia.
1: Lindo, te transmite, ¿no?
0: Sí,
1: te resuena
0: sí.
1: ese eco.
0: Uh-huh.
1: No es una época definida, es te cuento un poco sobre la historia, es el viaje de Mariana uh-huh. A través del recuerdo de la historia familiar, uh-huh. que son esos abuelos que vos ves, que
0: sí.
1: son Luigi y Rosalinda, que son unos abuelos inmigrantes,
0: uh-huh.
1: Que también tiene, porque no es solamente la historia de una familia, ¿no? Como que están las capas de la cebolla, se van
0: sí,
1: entrelazando.
0: Sí.
1: Estos abuelos que vinieron de afuera, entonces ahí tenemos desarraigo, tenemos volver a empezar en un nuevo país, y,
0: claro.
1: y ella tiene recuerdos en esa mesa familiar con esos abuelos, y por eso aparecen el pasado y en el presente, no está contada cronológicamente, y este dispositivo escénico que te decía, la puesta de escena de
0: sí.
1: Pablo, hace que vos puedas como público ir fluyendo
0: y
1: el pasado, claro, porque viste que el teatro muchas veces es presente
0: y
1: como
0: sí,
1: hago el pasado,
0: sí, exacto,
1: ¿no? Y
0: exacto.
1: que el público entienda, y más hoy en día que necesita que vos le des,
0: sí.
1: viste, a veces el público y no, y en este caso está puesta en escena a la muestra Mariana con tal vez los recuerdos de su familia, y después con estos paneles, hay unas sombras con imágenes, hacen que la luz, que es muy importante, te transporte al pasado y luego al presente. En el presente está su papá, que es Rafael, interpretado por Juan Carlos Mechini, que también ahí hay otro conflicto entre el padre y la hija. Entonces, bueno, ella también tiene un conflicto interno que quiere decidir ciertas cosas, y bueno, se trata un poco de todo eso, de las raíces, de este pasado que muchas veces nosotros lo traemos incorporado y no nos damos cuenta,
0: claro.
1: ¿no? Muchas veces, como también dice Mariana en la obra, nosotros a veces el pasado lo queremos, lo reflotamos, y a veces no. A veces hay cosas que no queremos.
0: Que no queremos, exacto.
1: Volver a,
0: no, para
1: a,
0: nada.
1: A recordar, ¿no?
0: No, no.
1: Y bueno, entonces se empiezan a mezclar estas historias en el medio de los recuerdos, del presente con una situación particular de Mariana que tiene que decidir. Y bueno, y por eso te digo que es muy lírica, muy poética. Y esta puesta en escena hace que todo vaya fluyendo muy de forma muy linda. Y la gente, cuando las chicas le preguntan o cuando uno, viste, ve las imágenes de lo que dice el público, todos se sienten reflejados por esos ecos de alguna u otra
0: claro,
1: forma.
0: Claro, te iba a decir, se identifican con eso que están viendo en la puesta en escena, porque muchos
1: sí.
0: de ellos tendrán historias similares.
1: Sí, sí, sí, eso como que me marcó mucho, porque yo... Cuando lo escribís, bueno, vos después lo trasladás y lo escuchás
0: sí.
1: en los actores, las actrices que están diciendo el parlamento, pero cuando vos ves que la gente se emociona, porque aparte no es la memoria solamente desde un lugar nostálgico, porque también es la memoria desde el lado de la transformación,
0: sí,
1: ¿no?
0: Sí.
1: Bueno, entonces cuando vos ves que la gente dice, ay, nada, me encantó, o me hace ruido, o me hizo recordar a ciertas cosas de mi abuela, o mi hija está pensando en irse, o se fue, no está acá, y qué sé yo, mucha gente, viste, que también emigró. Entonces, y nada, eso es para mí es bellísimo.
0: Y sí, estamos en tierra de muchos inmigrantes acá.
1: Sí.
0: Entonces, creo que eso pega, y pega fuerte. Comentanos cuáles son los actores, actrices que participan, cuánto dura la obra.
1: Bien. Los dos actores, los varones, son Juan Carlos Gaguardi y Juan Carlos Meschini. Uh-huh. Dos excelentes actores. Bueno, ya los verán en escena. Las actrices también talentosísimas, Estefanía Martínez y Viviana Herrera. Uh-huh. Y bueno, el director Pablo Donato, como ya te había comentado.
0: Sí.
1: La obra dura 50 minutos.
0: Uh-huh.
1: Y vamos a estar mañana, viernes 28, a las 21:30 en Espacio Puebla Arte, que es Chile 855.
0: Bien, es la dirección.
1: Es un teatro muy lindo, muy acogedor para este tipo de obras, ¿no?
0: Muy bien. Para conseguir las entradas, me decías que ya casi están, pero nosotros acá podemos sortear, me decías, dos entradas.
1: Sí,
0: si llegamos bien, y si no, ya vayan participando. 299-511-2144. Quiero las entradas para Ecos de la Memoria.
1: Sí, genial.
0: Bien.
1: Sandra.
0: Mañana entonces, y es la última función, me decías.
1: Bueno, vamos a ver, capaz que se puede hacer alguna más. Es difícil a veces congeniar, viste, porque no todos tienen otros proyectos también.
0: Sí,
1: y
0: claro,
1: hay que buscar sala, pero yo creo que vamos a poder hacer
0: más que bien la temporada linda, viste, la,
1: sí,
0: la temporada de... ¿A dónde vamos este fin de semana? ¿Dónde hay teatro?
1: Seguramente te vamos,
0: ¿sí?,
1: a venir a contar.
0: Hay algo más, seguramente. Siempre estás haciendo algo, siempre estás escribiendo,
1: sí,
0: algo.
1: Sí, estoy escribiendo.
0: Así que siempre se está cocinando algo, como decimos nosotros también. Pero bueno, Ecos de la Memoria. Mañana, en teoría, sería, vamos a decir, la última de agosto.
1: Sí,
0: vamos,
1: bárbaro,
0: que surja otro espacio para que estas, sí, obras sigan. No sé si son todos los actores y actrices de acá de la ciudad o de Neuquén, ¿cómo es?
1: Estefanía Martínez es de Neuquén y los otros tres actores, los actores y la actriz Viviana Herrera son de acá de
0: Chipoletti. Sí, con mayor, sí, sí, razón,
1: y
0: entonces.
1: Y Pablo también. Pablo Donato,
0: muy
1: la
0: bien,
1: verdad que es un,
0: sí, un genio.
1: Impresionante.
0: Un genio.
1: Acá. Y bueno, te agradezco por apoyar al Teatro Independiente, que la verdad que, nada, es genial poder transmitir, uh-huh, el arte, ¿no? Porque lo que yo digo siempre, que el teatro sana.
0: Totalmente.
1: Y
0: hace bien.
1: Y vayan a ver,
0: hace
1: teatro,
0: bien,
1: desconéctense un poco de las redes, mm, y vayan a vivir un momento mágico, porque la verdad que es mágico.
0: Muy bien. Mañana entonces a las 21:30, si hay entradas, ¿cómo pueden hacer para solicitarlas? ¿Ahora o mañana en puerta? ¿Cómo
1: sí,
0: es?
1: Sí, puede ser mañana en puerta, y si no, me mandarme a mí un mensajito al 2994 104049. Y el alias es Ecos de la Memoria.
0: Bien.
1: Y así ahí pueden reservar su entrada.
0: Muy bien, perfecto. Bueno, entonces todos invitados, no se olviden, esto es mañana para cerrar agosto, una buena oportunidad y qué linda noche. Gracias, Vero, para vos y todo, bueno, el elenco que los acompaña.
1: Bueno, gracias, Sandra, un placer, como siempre.
0: Gracias. Nosotros ahora nos vamos, hacemos una breve pausa y ya regresamos en la recta final de Tarde lo que Tarde.
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0: Muy bien, 17:54 minutos. Actualizamos datos del tiempo a esta hora, 19 grados 8 décimas con un cielo parcialmente nublado. Humedad relativa del aire 15%, presión atmosférica 972 hectopascales decimal 2, viento del oeste a 25 kilómetros por hora. Y seguimos con los mensajes que llegaban aquí al 299-511-2144. Nos dice Gladys, feliz día de la radio. Son mi compañía de todos los días. Muchos cariños a Marina López y a Miguel Parra. Y muchos aplausos para ustedes, Sandra y Juanpi. Soy Gladys. Gracias, Gladys. Para vos un abrazo enorme, enorme. Bueno, también nos envían un feliz día de la radio y una invitación para clases de violonchelo por la profesora Julieta Olivera. Así que para que quieran sumarse, allí clases de violonchelo, comunicarse con Julieta Olivera. La modalidad es presencial y los días miércoles con horario a acordar. Ya está dicho entonces. Y Luisito, que también nos dice, Marina López, siempre la escuché desde la rotonda, y otros que no recuerdo, pero siempre con LU19. Qué lindo, Luisito, abrazo, abrazo enorme. Y como te decía, la verdad que el termómetro ya descendió un poquitito. Yo veo por las cámaras acá, precioso está el día, precioso. Pero no sé cómo va a continuar la jornada de mañana y cómo vendrán los que restan, ya que mañana es la previa del finde, mañana viernes. Yoko, ¿querés saber cómo va a estar el tiempo? Le preguntamos entonces a Mauricio Gorostarzu, ¿qué nos dice?
1: Buenos días, Chipoletti y alrededores. Me comunico desde la estación meteorológica de Chipoletti para darte el parte meteorológico para las próximas horas. Hoy jueves, una jornada agradable. Esperamos vientos leves del sector noroeste. Una temperatura máxima pronosticada de 18 grados centígrados con cielo entre algo a parcialmente nublado. Mañana viernes, esperamos cielo mayormente nublado. Esperamos una mínima en torno a 6-7 grados centígrados. Una máxima de 16 grados centígrados. Aumenta la nubosidad en horas de la tarde con inestabilidad en la tarde-noche y posibilidad de algunas precipitaciones débiles en la región. Información suministrada por el Servicio Meteorológico Nacional.
0: Muy bien, de esta manera nos vamos nosotros. Será hasta mañana, si Dios quiere, mañana viernes. Nos volvemos a reencontrar a partir de las 16 horas en esto que denominamos Tarde lo que tarde. Chau, chau, hasta mañana.

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0: qué linda tarde para compartir con ustedes en el Día de la Radiofonía. Hola, Mario Favole, ¿cómo te va?
1: Muy bien, buenas tardes. Bien. ¿Cómo andás?
0: Bien, disfrutando este día.
1: Sí, te voy a decir algo. Llegué tan dormido que terminé de saludarte y pensé, tengo puesto los anteojos de leer o los de sol.
0: No te había dado ni cuenta.
1: No, por un momento dije, si me los saco va a quedar muy evidente. No, está bien, eran los de leer.
0: Era lo que correspondía. Bien, sí. Sí, bueno, qué lindo dormir una siestita, ¿no? Unos 15 minutos, tirarse por ahí.
1: Sí, 15 más
0: 15. Más 15, más pospongo otros 15.
1: 15 después de la primera hora, por lo
0: claro,
1: menos, ¿viste?
0: Bueno, yo hacía mucho que no dormía la siesta y hoy me pasé de largo. Esa es la verdad, esa es la verdad. Y también la verdad de Mario Favole.
1: Es que hoy fui a hacer un poquito de ejercicio, tuve que hacer un poquito de ejercicio y me liquidó. Me doy cuenta que estoy...
0: Bueno, pero es importante hacer ejercicio de arriba de una máquina que te mira, primero si tenés corazón y después cómo funciona ese corazoncito.
1: Sí, qué incómodo. Qué incómodo que me hagan sacar la remera, gente.
0: ¿Por qué? Y bueno, pero ¿qué querés que te hagan? ¿Un estudio?
1: Sí, con remera.
0: ¿Por qué te hicieron sacar la remera?
1: Capaz que por vicio, no sé, qué sé yo. No, porque te ponen una de las
0: cosas. Porque
1: estás bueno. No por eso. Porque te ponen los electrodos para.
0: Claro.
1: Y... cuando te haces, eso es cuando haces la prueba de resistencia que te suelen dar.
0: ¿Una caminadora o corredora?
1: Una caminadora, sí.
0: ¿Y aguantaste?
1: Sí, le pusieron inclinación.
0: ¿Tuviste miedo que se pare el corazón ahí?
1: No, tuve miedo de decir estoy cansado.
0: Ah, estoy cansado, ¿cómo estás? Bien, bien, entonces te ponen más.
1: Claro, yo iba haciendo bien, y primero era inclinación Cipolletti. ¿Cómo es inclinación Cipolletti? Llano. Viste que acá no hay, acá todo llano.
0: Ah, mira, que le usan esa.
1: Después le pusieron inclinación, ya estaba como en Neuquén yendo para el Tabarda. Ya después le pusieron inclinación el Alto Barilochense. Sentí que estaba subiendo. Algunos de los
0: catedral.
1: Algunos de los barrios.
0: Ah, mira, no sabía que utilizaban esas palabras, ¿no? Mira qué bien.
1: Sí, viste que la caminadora tiene inclinación, además de la velocidad para correr o trotar o caminar.
0: Caminadora encima, que ni idea.
1: Te va poniendo inclinación para que simules, claro, que estás en un terreno empinado.
0: Claro.
1: Bueno, lo que hay en un gimnasio, que acá es lo que hay en una clínica también, ¿no?
0: Claro. Bueno, y te dio bien, Mario, tenemos Mario Favole para el rato.
1: No, me quedan dos días, pero el lunes no vengo.
0: Y ahora se lo tenés que llevar al cardiólogo o al clínico. Viste que es todo un tema meterse.
1: Sí, lo que pasa es que como la...
0: Pero necesario, ¿no?
1: Sí, porque la cardióloga, como es de la misma institución, tiene acceso
0: a los estudios,
1: y hay otro que tardará un poquito más. Pero bueno...
0: Contanos,
1: porque, ¿qué te voy a decir esto, porque... importa qué hago yo, no importa demasiado, pero sí, la verdad que si tenés una obra social o una prepaga, lo que tengas, lo digo yo porque nunca lo hice, está bueno cada tanto hacerte unos estudios.
0: Sí, claro.
1: Está bueno por vos, por
0: lo...
1: Sí, yo hacía como 10 años que no me hacía, pero bueno, espero que ustedes tarden menos.
0: Sí.
1: Pero la verdad que no es para nada tonta esa frase de que es mejor prevenir que curar. Porque es mejor para vos, es más barato para todos, además.
0: Sí, sí, además podés prevenir algo a tiempo, agarrado a tiempo, vale por dos, ¿no? Mario prevenido, vale por dos, bueno, es así. Y hay que hacerse. Lo que pasa es que a veces uno le hace a toda la familia, se ocupa de toda la familia y, bueno, se va relegando. Y eso es lo peor que podemos hacer, ¿no? Todo lo que se pueda prevenir. ¿Tuviste que pagar con seguros, todas esas cosas?
1: No,
0: perdón que te pregunte.
1: No, nada.
0: Nada, bueno, bien, excelente.
1: No. Sí, mejor bien. Porque estamos a fin
0: claro,
1: de mes.
0: Claro, claro. Bueno, ahora que hablo de coseguro, eso me vino a la cabeza algo que no te dije ayer.
1: A ver.
0: Aumentó.
1: Ah, sí.
0: El estacionamiento medido. Sí. Mario dice que yo soy miserable, sí. ¿No? ¿Cómo me dijiste? No, miserable no, tanto no.
1: No, no uso ese término.
0: ¿Qué me dijiste?
1: Te digo exagerada, tal vez.
0: Exagerada. Todos los meses no.
1: Aumenta 10 pesos.
0: No, más, porque hay algunos rubros que aumentan más.
1: ¿Algunos?
0: 20.
1: Sí.
0: Pero todos los meses.
1: Sí.
0: Todos los meses. O sea, ¿a vos te aumenta el sueldo todos los meses?
1: No, todos los meses.
0: Ay,
1: no.
0: Qué lástima. Bueno, el estacionamiento sí.
1: Y aumenta el sueldo.
0: Ojalá que los del estacionamiento.
1: A los pibes.
0: Aumenten todo. A la gente le aumenten el sueldo.
1: Ojalá que sí.
0: Como aumentan el estacionamiento, ¿no? No,
1: sí.
0: Porque, Mario, vos porque no lo ponés todos los días.
1: Exactamente.
0: Ahí. Pero la gente que lo pone todos los días, que va con los chicos acá, andando, llevando, trayendo, y encima pones algo mal y te ponen multa. El otro día asistí a una injusticia, para mí.
1: A
0: sé
1: ver.
0: Que, si la chica se hubiese aferrado a las normas, no hubiera ocurrido. Una chica se bajó para buscar a su hijito al colegio, iba con uno así, un bebito en la mano, iba con otro bolso y con otro de la mano. Y estaba un poquito ahí frente al EBN, rozando el cartelito donde dice para discapacitado. Pero apenas, la multa que le clavaron. Te juro que estuvo menos de 3 minutos, claro, porque yo lo estaba viendo desde el auto.
1: Sí.
0: No es que le dijeron, mire señor, acá no puede estar. No, directamente le clavaron, pero 3 minutos de haber sido de reloj, no te miento.
1: Ahí ya, perdón.
0: ¿Está bien o está mal?
1: Si vos estabas como inspector, porque ahí ya corre por tránsito, no por estacionamiento.
0: Perdón, eran los inspectores municipales, era el SEM.
1: No, los demás no multan en ese sentido. Si vos estuviste ahí y viste que nadie quiso estacionar, porque nadie quiso estacionar, cuando digo vos me refiero a quien ejerce el control, el inspector.
0: Sí. No había nadie.
1: Y ves cómo viene y capaz que podés contemplar. Es como dijo Franco Colapinto. Las reglas están, a veces hay que interpretarlas también.
0: Claro, bueno. Yo me parece bien que alguien no se instale y pare 20 minutos, una hora, obvio, en un lugar que está reservado para emergencia o discapacidad o entrada y salida a algún lugar. Sí. Pero también vemos muchos comerciantes que ponen los conos adelante de los negocios para que añaden estaciones. Se ve mucho también.
1: ¿Los que estacionan arriba de la vereda?
0: Arriba de la vereda, no he visto.
1: Pero he visto vehículos enteros arriba de la vereda. Mira, con el tema de la lluvia, yo entiendo más justificado
0: por ese que pasó tan famoso acá de la esquina.
1: Sí, yo a ese lo entiendo justificado por el agua. No, no justificado, eso, con algún argumento.
0: Lo entendés.
1: Pero he visto mucho más en barrios cipoleños de gente. Claro. Bueno, te digo, un sector donde es muy clásico, por ejemplo, es de Naciones Unidas o en Kennedy. Porque los vecinos tienen miedo por la velocidad con la que manejan algunos y dejan el auto afuera.
0: Sí.
1: Y esto también pasa en Circunvalación. Esto pasa en Perón.
0: Que se coman un badén o una loma y te choquen el auto.
1: Sí, y en Perón, porque es una calle porque la de Perón es una calle y es una calle muy angosta.
0: Claro.
1: Es cierto, hay un proyecto nuevo, pero bueno, banca 2 años por lo menos.
0: A mí me parece bien, viste, que si estás mal estacionado, obviamente que te pongan una multa, pero habían pasado, te juro, no digo 3, pero menos de 5 minutos, porque yo estaba mirando justo, estaba con otra persona mirando toda la escena y vinieron directamente a clavarle la multa. Y me pareció tan injusto, la chica iba ahí con sus chicos tratando de buscar al tercero y uno no sabe qué le está pasando a las personas. Yo hubiera dicho, bueno, mire señora, vaya, no.
1: Y ahí y te digo, aguantaste.
0: Ya se la van a comprar.
1: Para.
0: Y no lo vea, algún día va a estar del otro lado del mostrador.
1: Dijiste algo, te la aguantaste.
0: ¿Qué?
1: ¿Te aguantaste? ¿Interveniste?
0: No, porque
1: lo pensaste.
0: Sí, estuve a punto de ir a decirle, chicos, muchachos, es acá una chica que cruzó un minutito para buscar al hijo a la escuela. Y bueno. No pude porque también yo me tuve que bajar a buscar a mi niña. Pero,
1: no pude porque yo estaba tapando la otra.
0: Pero sí, un poquito. No salir a castigar, sino tener un poquito de corazón. No te digo que pasó un semáforo en rojo frente a una escuela.
1: No, un poquito,
0: ni siquiera estaba totalmente mal estacionada. La mitad del lato.
1: No, pensé que me ibas a decir, porque ayer estuvimos hablando en el pase con Santiago y con Luciano de Sanguchito de Miga. ¿Qué cené?
0: Sanguchito de miga, sí, qué rico. Al final yo no cené sanguchito de miga.
1: Y a mí me tenté y tuve que ir a comprar.
0: Y bueno, qué rico, ¿no?
1: Sí, tremendo.
0: ¿Disfrutaste?
1: Sí, obvio.
0: Espero que hayas disfrutado mucho los sanguchitos. ¿No te atragantaste después? No por los sanguchitos, pero pasaron cosas.
1: Pasaron cosas.
0: No voy a decir nada, no voy a tener la obviedad de cargarte.
1: Yo hoy lo dije, mamá me cargaron todo el día. pero además lo dije hoy, se lo dije antes a Agustín, no lo iba a decir.
0: Sí.
1: Se lo conté antes a Agustín. Y después surgió a partir de la charla en el pase con Luciano, que entraba para hacer Estamos Todos Locos.
0: Sí.
1: Es más, mirá, voy a contar una infidencia de lo mal que trabajé hoy. En realidad porque...
0: ¿Por ese motivo?
1: No, porque estaba saliendo el móvil con Luciano y mientras Luciano me contaba una cosa yo me puse disocié, diría mi hija, y me puse a pensar, ¿por qué me angustié más con el 2-2 con Vélez que anoche que quedamos eliminados. Y en la otra tenemos todavía.
0: ¿Y por qué fue?
1: No lo sé. Supongo que porque River jugó mejor. Uh-huh. Y me importa mucho que el equipo juegue bien.
0: Porque además estabas acompañando la derrota con Sanguchito. Por lo tanto, la derrota se atinó un poquito.
1: Yo como bien, Graciela, siempre. Yo no quiero dar envidia, por eso no cuento todos los días. No, mentira, no sé qué había comido ese día.
0: Alguno dice, si comiste sanguchito, no es comer bien.
1: Sanguchito de miga, es una maravilla.
0: Pero como cena, o después comiste la cena.
1: Ah, desde lo nutricional.
0: Claro.
1: No, no, sanguchito, ¿sabes? Sanguchito,
0: ¿cuántos comiste?
1: No, comí pocos, comí dos nada más, tenía tres.
0: Se te atragantaron.
1: No se me atragantaron. Ahora, bueno,
0: No te hagas el otro porque seguro que insultaste. Hiciste de todo.
1: Pero yo insulto decir, hasta cuando...
0: Y, no.
1: Obvio, yo insulto hasta cuando River gana. Yo te dije, hay dos cosas que odio.
0: El odio.
1: Odio a Boca.
0: ¿Cómo que odias a Boca?
1: Bueno, odio a Boca, de algún modo, Mario. Así... En un grado menor.
0: ¡Odia a Boca!
1: Sí, en un grado
0: medidas,
1: menor.
0: Por gente. Favor, los bosteros unidos.
1: Y un poco River a veces.
0: Ah, también.
1: Sí.
0: Ah, bueno, ahí estaba.
1: Sí. Porque bueno, está. Y justamente por lo mismo, por el fútbol.
0: Claro.
1: A los demás no, a los demás. Es.
0: Pan comido.
1: Enojo momentáneo. Pero sí, obvio.
0: ¿Qué pasó con Coudet?
1: Coudet habló en conferencia de prensa. Voy a retirar el término conferencia de prensa. No digamos conferencia de prensa, a encuentros en los que no hay preguntas.
0: Claro, un anuncio.
1: Hubo una comunicación oficial del club, estuvo su presidente, que fue el que anunció la salida, reiteró en más de una oportunidad que era a partir de una decisión de Chacho Coudet. River lo que marca es, institucionalmente no rompemos contrato, es el técnico el que se quiere ir, siente que no pudo, y se va. Uh-huh. Aclaró eso. Fue el que más habló, Francesco Liga a su lado, Francesco Liga tiene un cargo en River desde hace... ¿no? Sí, estaba pensando unos... 12 años más o menos, por ahí, 12, 13 años, no recuerdo exactamente, él no habló, y Coudet, bueno, habló y dio...
0: No se pudió.
1: Es más, tendría que haber dicho eso y retirarse. Claro. Entendió, habló de la grandeza de River, que las cosas no se dan, y bueno.
0: Y sí, tiene razón.
1: Juntó las cosas y...
0: Y es historia.
1: Para casa.
0: Y bueno, y ahora Crespo, Ramón Díaz.
1: Ramón Díaz tiene el boleto picado en River.
0: Pero dicen que no va a agarrar.
1: No es. Ramón Díaz agarraría encantado porque su hijo lo dijo hace poco.
0: Ajá.
1: Pero en River no quieren que sea Ramón Díaz. La dirigencia actual no lo quiere a Ramón Díaz. Lo dijo Rodolfo D'Onofrio, que tiene fuerte incidencia en el presidente. Lo dijo hace poquito Enzo Francescoli. Y el problema con Crespo es que firmó contrato hace poco y la cláusula de salida son unos 8 millones de dólares. Que es un montón de plata. Así que empiezan a barajarse otros nombres. La intención, si a River las cosas le salen bien, le dan continuidad a Leonardo Poncio y al Pichi Escudero.
0: Que son los que quedaron...
1: O a Escudero, voy a decir Marcelo Escudero porque Pichi es el apodo de otro Escudero anterior, viste que se van heredando apodos
0: sí. De
1: Marcelo Escudero hasta fin de año y ahí en todo caso...
0: Volvé, Micho, nos dijeron.
1: Y no creo, De Michele está dirigiendo en Alemania además. Pero después del cierre de año, la cláusula de Crespo ya baja a 2,5 millones, por ejemplo.
0: Claro, o sea que ya es más.
1: Y River ha regalado plata en cada cosa. No digo ni siquiera jugador en cada cosa.
0: Claro, bueno, pero cómo está bien, porque es un colchón que tienen, ¿no? Si los despiden, si...
1: Sí, ni hablar.
0: ¿No? Que sí. Está bueno.
1: No, eso es claro, eso es lo de Crespo, decís vos.
0: Sí.
1: No, lo de Crespo, eso es para el club, porque vos tenés que resarcir al club al que les...
0: Ah, al revés.
1: Che, te robo el técnico, pero te dejo guita.
0: Claro, está bien. Bueno, qué difícil, ¿eh? Qué difícil, difícil, triste, lamentable, el fútbol.
1: Así es.
0: Opera, hoy acá el amigo Omar Fuentes, que conduce de 5 a 8 de la mañana. Él lo tomó bien, lo tomó tranquilo, pero la gente lo castigó y mucho apoyo.
1: Mucho apoyo, bueno,
0: mucho apoyo también. River hasta la muerte. Y echándonos la culpa a los bosteros casi de la derrota River Plate.
1: Ah, los momentos de River son de River.
0: Claro, exactamente. Así que bueno, poniéndole un poquito de humor a la situación, porque esto, a vos yo sé que te duele en serio. Yo sé que te duele en serio.
1: Mírame, pero mira, es ¿esto es cara de dolido?
0: Sí. Sí, mucha. Y ahí cara de disimulo. O de... Bueno, no, ya está. La piloteo.
1: Sí.
0: Pero se hacen lindos momentos con los oyentes, lo pasas lindo, hay cada ocurrencia,
1: sí,
0: cada cosa.
1: Sí,
0: vi. Se arma comunidad.
1: Vi muchos memes.
0: Y además, viste, se toman el trabajo. ¿Viste?
1: Así es.
0: Tiki, tiki, tiki. Bueno, hay muchas noticias, pero no se las vamos a contar ahora.
1: Por supuesto.
0: Dentro de un ratito vamos a la pausa, les vamos a contar todo cuando se arranque mi computadora y seguimos.
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0: Hora 18:30 minutos en la República Argentina, temperatura 19 grados centígrados, puntos décimos, humedad relativo ambiente 17%, viento oeste a 15 kilómetros por hora, cielo parcialmente nublado.
1: Regionales.
0: Paro universitario en General Roca. La medida de 48 horas comenzó este jueves en todo el país y tendrá impacto en tres instituciones de educación superior de General Roca, docentes y no docentes de la Universidad Nacional del Comahue, la Universidad Nacional de Río Negro y el Instituto Universitario Patagónico de las Artes. Adhieren a la protesta porque la actividad académica está afectada durante este jueves 27 y viernes 28 de agosto. La medida fue convocada en reclamo por la situación salarial de los trabajadores universitarios y el financiamiento de la Casa de Estudios.
1: Nacionales.
0: Garbarino fue declarada en quiebra y cerró definitivamente sus últimos locales en la Argentina. La histórica cadena de electrodomésticos fue declarada oficialmente en quiebra por la justicia comercial y quedó encaminada a su cierre definitivo en todo el país. La resolución fue dictada después de que la compañía no lograra alcanzar un acuerdo con sus acreedores durante el concurso preventivo y tampoco consiguiera un inversor dispuesto a avanzar en un salvataje financiero.
1: Economía.
0: El Banco Central concretó la mayor compra de dólares del mes. La entidad efectuó la mayor compra de dólares del mes al adquirir 93 millones de dólares el jueves y encadenó 21 jornadas consecutivas con saldo comprador. De esta manera, la autoridad monetaria acumula casi 14 mil millones de dólares en el transcurso de 2026 y las reservas internacionales volvieron a acercarse a los 51 mil millones de dólares.
1: Estos son los datos del tiempo.
0: Temperaturas de 19 grados centígrados, puntos décimos, humedad relativo ambiente 17%, viento.

0: viento oeste a 15 kilómetros por hora, cielo parcialmente nublado. 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

0: 18:35 en toda la República Argentina. Este no es un programa de deportes, pero lo siento. Vamos a hablar de deporte para contar algo más.
1: Aunque... ¿Qué
0: y
1: pasó?
0: Una cosita nada más. Las Leonas, que es el seleccionado nacional de hockey, el equipo de las chicas, derrotó 1-0 con gol de Julieta Jancunas y va a jugar el sábado a las 11 la final del Mundial que se juega en Países Bajos. Tiene un partido dificilísimo, pero quién? Está en la final. Contra las locales, contra Países Bajos, son muy buenas.
1: Son buenas, ¿no?
0: Sí, son muy buenas. Así que tiene partido. 1-0 ganaron, un partido evidentemente el que tuvieron con Australia muy cerrado. Se definió por una mínima diferencia. Lo mismo que... quiero ver cómo salieron las holandesas, las chicas de Países Bajos, por decirlo correctamente. Pero no lo voy a encontrar por acá.
1: ¿Y los Leones?
0: Los Leones juegan mañana.
1: Está bien,
0: mañana semifinales.
1: Final.
0: Los Leones juegan mañana 15:30 contra Alemania. Y la otra semifinal también tiene a Países Bajos.
1: Ajá.
0: O sea, los dos países que lograron colocar a sus selecciones, tanto femenina como masculina, entre los cuatro mejores son Países Bajos, de locales,
1: claro.
0: Y Argentina.
1: Que son de los mejores, ¿no?
0: Han tenido muchos cruces históricos.
1: Claro.
0: Sí. La verdad que
1: bueno,
0: sí.
1: Pero qué bien, nunca decepcionan, ¿no? Las Leonas.
0: No, hacen un gran trabajo. Desde hace muchos años, la verdad que desde hace un par de décadas por lo menos, y te diría más, que lo hacen y lo hacen muy bien.
1: Bien, sí, claro, y Argentina siempre con los deportes colectivos, ¿no? Y vamos a la primera nota, ¿te parece, Mario? Que aquí la tengo. Vamos a hablar con José Luis Gunter. Es referente, por supuesto, de la Cámara de Comercio de la ciudad de Chipoleti, vicepresidente de la Federación de Entidades Empresarias de Río Negro. Hola, José Luis, ¿cómo te va? Mario Favole y Graciela Bersolis te saludan. ¿Estás por ahí?
2: ¿Qué tal, Graciela?
1: Ahí está, te vemos porque le contamos a la gente que puede irse al YouTube, allí nos busca como LU19 en vivo y también lo puede ver como lo estamos haciendo nosotros en este momento. Bueno, José Luis, un poquito para hablar de la situación general, ¿no? De los comerciantes. Por un lado, nos dicen que las provincias de Río Negro, las provincias de Neuquén son las que tienen un alto índice de... contratación de empleo privado, pero también por otro lado que sube el consumo, pero vemos que hay muchísimos comercios que en estas últimas semanas han cerrado. No sé si vos tenés la misma impresión que tengo yo, ¿no? Cantidad de comercios que han cerrado en la ciudad de Chipoleti.
2: Muchos comercios. La verdad que en realidad en todo el país han cerrado mucha cantidad de comercios. Nosotros prácticamente estamos viviendo oasis, todo lo que es en Neuquén, Río Negro. En este aspecto hubo varias contrataciones, si bien hubo despidos, la atracción esta de los hidrocarburos, parte de la minería, eso generó una toma de personal importante, un movimiento económico importante, que aquel que supo captar o seducir ese nicho ha marcado una gran diferencia. Después el resto, la verdad es lamentable, ¿no? Se han cerrado muchos comercios, como, bueno, abren. La diferencia en que se han cerrado comercios con trayectoria, eso es lo triste, ¿no?
1: Sí. No, uno lo ve por la cantidad de locales vacíos. Algunos te ponen, nos trasladamos, otros directamente cierran, no pueden sostener los alquileres, que es una de las grandes causas también, ¿no? Los alquileres en el centro de la ciudad de Chipoleti terminan poniéndose algún showroom. Pero vemos muchos locales cerrados. Una gran preocupación porque hay gente que se queda sin trabajo.
2: Sí, están mutando, los alquileres del centro son prácticamente, muchos son impagables, ¿no? Y las renovaciones de contratos son extremadamente agresivas. Meme de depósito más las comisiones que cobran algunas inmobiliarias, más la cantidad de batería de que te piden, es muy difícil. Se están mutando para el sector de los barrios, ¿no es cierto? Algunos están mutando, otros están cerrando. Tiene su base de datos y comienza a trabajar en la informalidad, y bueno, siguen trabajando así, sin renta, sin pagar productos, sin pagar ningún tipo de esto, con los clientes. Pet Shop, por ejemplo, hay algunos que están en distribución, hay mucha venta online, muchísima venta online, por eso es que nosotros hemos trabajado con inteligencia artificial de venta. Ahora el 7 de septiembre septiembre tenemos otra capacitación para empresas de ventas para, con inteligencia artificial, o sea, cómo hacer para vender. Pero buscamos todas las formas posibles para poder darle herramientas al comerciante para que pueda subsistir. Pero en este momento está muy triste, realmente siente mucha impotencia.
0: José Luis, la mayoría de los que cierran tienen que ver, por ejemplo, con indumentaria, y la mayoría de los que abren con gastronomía. Digo, indumentaria pensando en Shein y Temu, por ejemplo, ¿no?
2: Sí, lo que pasa es que con el tema de los que cierran y los que abren, hay muchos factores que están en juego. O sea, el costo de funcionar cada una de las económicas es muy particular. En este momento, como vos bien lo aclaraste, Shein, Temu, Mercado Libre, Amazon, son plataformas que trabajan muy fuerte con un montón de productos de reventa, por ejemplo, como dijiste vos, ropa, zapatería, y esos son los más afectados en este momento, ¿no? Porque prácticamente han caído muchas textiles a nivel nacional, lamentablemente, de las cuales han proveyeron a estas marcas, a estas casas, que bueno, en este momento se ven solas en ese aspecto, y tenés mucha competencia por redes. Contrarrestando eso, bueno, hay que buscar alternativa de adelantarse y bueno, y capaces para tratar de subsistir la situación, pero la verdad la situación es compleja. Con respecto al tema de gastronomía, también hay una competencia desleal, en el sentido de que muchos están cocinando dentro de casa, pero vos, ¿qué podés decir con respecto a eso? Claro. Si algunos quedaron sin trabajo y es la única fuente laboral que tienen de ingresos.
0: Claro, sí, sin duda. Bueno, José Luis, seguramente retomaremos el contacto para seguir charlando de cómo viene la dinámica comercial, teniendo en cuenta que es algo que a diario nos trae algún tipo de sorpresa, y viene bien analizarlo para prever lo que se puede venir. Gracias por este tiempo.
2: Mario, si me permitís, quiero decir una última cosa. Sí. Tenemos un problema muy grande con el endeudamiento de las pymes. Frente a esa situación, han tratado de estar al día y cancelaron todas sus deudas en las actividades bancarias o financieras. El problema está en que están en el veraz, pasan 10, 12 meses y no las sacan de ese veraz. Uh-huh. Ese es un problema grandísimo que hicimos una persona en el Banco Central, una nota para exigirle, en cierta manera, que active para que estas actividades financieras, para que una vez que vos canceles, te den automáticamente el alta y te saquen del veraz, porque si no tenés que poner un abogado, y cada las pymes no están en esa situación. Y el otro punto, para cerrar, desde CABE se presentó a cada uno de los presidentes del bloque una nota solicitando que se agregue un capítulo al proyecto de la inocencia fiscal, marcando tres puntos básicamente. Uh-huh. Uno es la suspensión de ejecuciones y embargos, básicamente, porque están ejerciendo una presión muy fuerte, ARCA, frente a las actividades por el tema de atraso en 931, por ejemplo. El otro punto es una moratoria de 48 cuotas donde se puedan poner los planes que aún están vigentes dentro de ese conjunto. Y el otro punto, que se genere una reducción en las multas y que se condenen los intereses. Eso se generó como una presentación desde CAME también, generamos un apoyo fuertísimo, una exigencia que la venimos haciendo desde Cipolletti y de la Federación de Entidades Empresarias de Río Negro también. Fue presentada, bueno, espero que se apruebe, que se dé un poco de atención a este tema, que va a ser un paliativo, por lo menos, para tratar de darle un mimo a la pasando un mal momento en este momento.
0: Muy bien, bueno, vamos a ver qué eco tiene también entonces en esos bloques, José Luis. Gracias.
1: Gracias, José Luis. Bueno, ahora José
2: Luis. A ustedes, chicos, como siempre.
0: Hasta la próxima.
1: José Luis Gunter es el vicepresidente de la Federación de Entidades Empresarias de Río Negro y titular de la Cámara de Comercio aquí en la ciudad de Cipolletti. El gobierno nacional no está dispuesto, ya lo dijo en todos los idiomas, de toda manera posible, de tirarle una mano a los que están endeudados, ya sea PYME, ya sea ciudadanos comunes, o lo que el gobierno cree que compraron los televisores para el Mundial y como no ganamos dejamos de pagarlo. Bueno, no está dispuesto, pero sí se le dan ciertas condiciones y beneficios a grandes capitales, sobre todo en dólares, que vienen de no sabemos qué origen, y bueno, a ellos sí, evidentemente hay una intención de allanarles el camino para que vuelquen el dinero en el mercado financiero formal.
0: Bien, 18:46, cumplimos, Yoko, la tenemos a Gioconda Gutiérrez.
1: La del pelito rubio. La del pelito rubio.
0: Mirá si un día se tiñe.
1: No puede. Es más, tiene, si se tiñe, se tiene que de más rubia todavía.
0: Gioconda Gutiérrez en M690. Está Gustavo Camañón en las noticias, Omar Fuentes en la producción. Y están Bautista Forquera y Yael Pérez en el control de streaming.
1: Bien, y hay todo un temita, ¿no?, en lo que ha pasado con esta resolución del Superior Tribunal de Justicia de Río Negro con respecto a la situación de Allen.
0: Así es.
1: ¿No? Había sido primero el procurador que había dado su palabra tratando de abordar este tema, si era legal o no.
0: Sí.
1: El desplazamiento, suspensión del intendente Marcelo Román.
0: Hay un tema puntual, lo podrá decir mejor abogado, pero hay un artículo que es el 109. El artículo de la Carta Orgánica, que es el que tiene que aplicarse en estos casos, quedó viejo. ¿Por qué quedó viejo? Porque la Carta Orgánica no se reformó, pero el Código sí se reformó. Y cambiaron figuras como formulación de cargo, procesamiento, imputación. No hay una correspondencia directa entre lo que dice el artículo 109 y lo que marcan los códigos en Río Negro para avanzar en ese sentido, en el avance de una causa judicial. Yo había preguntado, le dieron la razón a la primera instancia, de que entendían que lo que había ocurrido con esa formulación de cargos que hubo contra un empresario periodístico y contra Marcelo Román, se correspondía con lo que marcaba el artículo 109, y esto avalaba a los concejales
1: para tomar la resolución que tomaron.
0: Para por lo menos analizar el tema, votar, y si ganaba la suspensión, suspenderlo.
1: Claro.
0: Esto siguió un camino legal, porque Marcelo Román, esto lo dijo siempre, él entendía que habían abusado de los derechos que tenía como concejales, del alcance que les daba ser el cuerpo legislativo allense, y que no podían tener incidencia sobre el Poder Ejecutivo en la manera en la que lo tuvieron. Fue a la justicia, o siguió en la justicia en todo caso, insistió, claro. Una primera lectura del procurador Jorge Crespo. El procurador, para hacerlo fácil, es el jefe de los fiscales.
1: Claro.
0: Es el titular del Ministerio Público en la provincia de Río Negro, el jefe de los fiscales. Entendió el jefe de los fiscales que ameritaba esto una mirada de la Corte Suprema, del Superior Tribunal de Justicia, del STJ, que es el máximo organismo provincial que hay.
1: Claro.
0: A eso llegó en estos días, y hay una resolución en torno a eso que dice que es nula la suspensión del intendente. Vamos a hablar con uno de los abogados, justamente.
1: Del intendente.
0: Con Joaquín Jarrique Encatena. Joaquín, Graciela Bergiolis y Mario Favole de este lado. Buenas tardes.
3: Hola.
1: Hola, Joaquín.
3: Buenas
1: gracias.
3: Tardes, ¿cómo les va?
1: Gracias por atendernos. Y bueno, el llamado es por esta resolución del Tribunal Superior de Justicia de Río Negro frente a este conflicto de poderes que se dio con la suspensión del intendente Marcelo Román. Bueno, te escuchamos.
3: No, básicamente, como bien lo señalan ustedes, los estaba escuchando un poquito, el Superior Tribunal de Justicia en el día de hoy nos sorprendió con la novedad, porque estaba pautada para el 11 de septiembre, si mal no recuerdo, el agotamiento del plazo. Hoy nos sorprendió con una resolución favorable. Nosotros entendemos que ajustada a derecho, en realidad viene a restablecer una situación sumamente irregular que había propiciado el Consejo mediante la aprobación de una ordenanza, la ordenanza 44-2026, que básicamente suspendía al intendente en funciones, invocando un artículo de la Carta Orgánica Municipal, el artículo 109, que habilitaría al Consejo a suspender en funciones a aquellas personas que fueran procesadas. Lo cierto es que Río Negro, al igual que Neuquén, no tienen figura de procesamiento. Esa es una figura vieja que obedece a los códigos mixtos anteriores. Nosotros ya hace unos cuantos años tenemos un código acusatorio adversarial, muy distinto al código mixto anterior. ¿Qué dijo el Superior Tribunal de Justicia? Bueno, no existe figura de procesamiento en el nuevo Código Procesal Penal. La formulación de cargos no necesariamente es un procesamiento. Eventualmente puede llegar a ser algo más parecido al control de acusación, pero tampoco. Lo cierto es que al no encontrar una palabra, digo, el 109 habla de procesamiento, nosotros en el Código Procesal Penal no hay procesamiento, lo que el Superior Tribunal de Justicia dice, se excede el Consejo Deliberante en sus funciones porque utiliza un término que no tiene ningún tipo de recepción en el Código Acusatorio Adversarial. Básicamente, ese es el razonamiento que hace el Superior Tribunal de Justicia. El dictamen del procurador fue un poco más extenso y un poco más categórico en sus términos. El Superior Tribunal de Justicia creo que ha sido muy quirúrgico en las palabras que ha utilizado, pero nosotros compartimos en todo el argumento. De hecho, fue el argumento que enarbolamos nosotros, que no es lo mismo un procesamiento a una formulación de cargos. No se pueden utilizar términos que existían en el viejo código para fundar hoy una acción de la naturaleza de la que están pretendiendo.
0: Joaquín, digo,
3: suspender a un intendente electo.
0: Sí. Joaquín, pero si la formulación de cargos no es el equivalente y el control de acusación, que es algo que posterior tampoco es equivalente, recién tendría sentido o tendría la potestad del deliberante de suspender a un jefe comunal cuando es condenado en primera instancia.
3: La realidad es que no tendría la potestad nunca. Siguiendo la letra del 109, lo que tendría que hacer Allen es convocar a elecciones para reformar la Carta Orgánica. Bien. Y que se adecue el artículo al nuevo ordenamiento procesal penal. Ahora bien, yo no me animaría a decir que ya con una condena no tiene facultades. Eventualmente el que tendrá que decidirlo nuevamente puede llegar a ser el Superior Tribunal de Justicia, si se diera el supuesto.
0: Bien. Y ahora, a partir de la determinación que toma el Superior Tribunal de Justicia, en el trámite, ya desde lo administrativo, en el Poder Ejecutivo Allense, ¿cuándo tendría que volver Marcelo Román a oficiar de intendente y dejar Figueroa el cargo que estaba teniendo de manera interina?
3: Bueno, en principio, nosotros desde el día posterior a la notificación, mañana mismo podrían estar notificados, mañana mismo uno entiende que deberían abandonar sus funciones, sin perjuicio de que eventualmente puedan recurrir o intentar algún tipo de recurso. Lo que nosotros entendemos que corresponde es que mañana mismo, una vez notificados, le otorguen nuevamente el poder a Marcelo Román. Mucho más, bueno, en los términos en los que se refirieron tanto el procurador como el Superior Tribunal de Justicia, creo que son cuestiones de muchísima relevancia institucional, de muchísima gravedad institucional, porque estamos hablando de prácticamente un mes y medio sin ejercicio del poder, y hoy el Superior Tribunal de Justicia dijo que todos los actos que se dictaron en consecuencia de las ordenanzas 44 y 45 son nulos. Es decir, va a haber todo un trabajo, seguramente tendrá Marcelo Román todo un trabajo con su equipo respecto de todos los actos administrativos que se realizaron. Por eso, bueno, yo no soy quien para decir qué es lo que deberían hacer, pero creo que la prudencia ante este tipo de cosas es lo que debe medir a los funcionarios políticos, y bueno, creo que no fue el caso.
1: ¿Y puede llegar a tomar alguna medida judicial contra el Consejo Deliberante, el intendente?
3: Bueno, entiendo que están en todas sus facultades de hacer lo que considere pertinente, incluso de eventualmente de hacer las denuncias penales si entiende que se cometieron delitos. Por supuesto, desde ya.
1: ¿Y cuáles serían la posibilidad? ¿Qué recursos posiblemente podría tener o utilizar el intendente? ¿Bajo qué figura?
3: Penal, me estás preguntando. Sí. ¿Qué figura penal? Incumplimiento de los deberes de funcionario público, abuso de autoridad, eventualmente usurpación de títulos. Esas serían las figuras así rápido que le podrían caber a las personas que tomaron las determinaciones, fundamentalmente al que asumió.
0: A Fabián Figueroa. Claro. Una de las cosas que aclara el Superior Tribunal de Justicia es, dice, esto es lo que el informe que nos llegó de prensa, el Superior Tribunal rechazó que se tratara de una decisión política discrecional ajena al control judicial. Sostuvo que se produjo una extralimitación en la competencia asignada. Si considera que es una extralimitación, ¿le saca un poco el peso de ilegalidad a la acción tomada por el deliberante?
3: Creo que al contrario. Creo que al contrario. Extralimitarse es obrar fuera de los límites.
0: Sí, no, yo como que no me parecía una palabra más... No me parecía tan fuerte. Claro. Pero bueno, claro, está bien, sí. Pensé que en todo caso entendía como que exageraron lo que estaban haciendo. Fuerte. No es solo un exageraron lo que estaban haciendo.
3: No.
0: Bien.
3: No, extralimitarse es obrar fuera de los límites. Y los límites son legales en este caso.
0: Joaquín,
3: ahí está el tema, digamos.
0: Mencionaste lo de la posibilidad de que puedan recurrir. ¿Recurrir implica ya directamente Corte Suprema de Justicia de la Nación? Digo, teniendo en cuenta que ya resolvió el máximo tribunal provincial, ¿no?
3: Sí, sí, sí, sí. Eventualmente tendrán la Corte, la vía de la Corte. Si pretenden recurrir.
0: Claro, pero mientras, bueno, mientras tanto tiene que dejar
3: esa estrategia procesal.
0: Sí, pero mientras tiene mientras que dejar tanto, el cargo.
1: Claro,
0: sí,
1: volvería.
3: Sí, sí, en principio sí, exactamente. Exactamente. Deberían dejar el cargo, sí.
1: Deberían, pero puede llegar a suceder que no le den el
3: bueno,
1: lugar.
3: Lo que es vías de hecho puede suceder, por supuesto. Yo no jamás conversé con ellos, no los he asesorado, no podría decir qué es lo siguiente que van a hacer ni cómo piensan, lógicamente. Yo creo que la solución pacífica y más razonable a un conflicto de esta naturaleza, que ya está dirimido por el Superior Tribunal de Justicia de la provincia, con el peso que tiene eso, es que bueno, que Marcelo Román pueda asumir nuevamente la intendencia, continuar con el ejercicio de la intendencia, que es lo que ha decidido el Superior Tribunal de Justicia. Uh-huh. Ahora bien, si el temperamento es otro, bueno, eventualmente podrán caber las responsabilidades del caso. Uh-huh. También hay que estar al frente de una intendencia realizando actos administrativos cuando el Superior Tribunal de Justicia te dijo que te extralimitaste.
0: Claro.
3: Que declaró la nulidad de la ordenanza 44 y 45. Digo, hay ciertos límites que traspasarlos puede tener implicancias mayores, de todo bien, tipo,
0: claro.
3: Mayores.
0: Joaquín,
3: administrativas, realmente penales.
0: Uh-huh. Nos quedan 2 minutos para el servicio informativo, pero me queda una consulta para hacerte, que es la junta de firmas que hubo contra Marcelo Román, para avanzar por ese lado también en una revocatoria. ¿Cómo lo están analizando ustedes desde la defensa?
3: Honestamente no lo hemos analizado porque no es algo en lo que estemos trabajando nosotros, así que es una pregunta que por ahí se le puede hacer al intendente. Uh-huh. o a su equipo. Sí estamos en conocimiento de que hay o de que está notificada una revocatoria de mandato, no estamos al tanto de los detalles de la tramitación de la revocatoria de mandato, porque como te digo, nosotros bien, tomamos esta acción,
0: claro,
3: en particular. Uh-huh. Para el patrocinio de Marcelo.
1: Bien.
0: Muy bien.
1: Muchísimas gracias, Joaquín. Muy amable.
3: No, por favor. Un abrazo.
0: Otro. Hasta la próxima.
1: Bueno, Joaquín Enrique Catena, sí, que, claro, tomaron la representación, sí, para este caso. Sí, creo, sí, que ellos tampoco siguen, ¿no? La causa penal, la causa que se le sigue a Marcelo.
0: La otra,
1: Román,
0: no, claro.
1: La otra son otros abogados, ¿no? Tiene varios equipos.
0: Joaquín y Mateo, Enrique Catena, son los que llevaron adelante esto. Entiendo que sí, no te lo podría asegurar, claro, en este momento. Que de hecho el otro sigue. Lo que pasa es que es una instancia judicial abierta. Hay una formulación de cargos por peculado y malversación,
1: claro,
0: contra el intendente. No se resolvió si es culpable o inocente.
1: Claro.
0: Eso está en la justicia.
1: Eso creo que sería clave, ¿no? Porque que se avance en eso para saber si es culpable o inocente, ¿no? Y el pueblo sepa. Porque con esto lo único que se aporta es más confusión.
0: Y sí, porque... pero bueno, lo dice muy muy claro también, como nos marca el abogado, nos dice muy claro la resolución del, sí, STJ. El STJ analiza la carta orgánica, va al artículo específico.
1: El
0: 109 compara lo que dice el artículo 109 con lo que marca el código. Claro, es un código que ha quedado, la Carta Orgánica quedó vetusta respecto a la modificación del código, y dice lo que hay que hacer es, esto no está configurado dentro del código, lo que hay que hacer es llamar a elecciones y reformar esto. Lo mismo que nos decía, sostener la equivalencia esa que se daba entre procesamiento y formulación de cargos, es forzar el alcance de institutos procesales sustancialmente distintos. No son iguales. Lo mismo que nos dice el abogado, lo que dijo el STJ.
1: Qué difícil, Mario.
0: No son iguales. La figura no existe en el código procesal penal vigente. Entonces no es una causa válida y suficiente, como entendió el deliberante, para suspender al intendente. Ahora, hay que reformar la Carta Orgánica con un órgano constituyente competente, si se quiere modificar esto para que quede más claro.
1: O sea, es engorroso. La verdad que me imagino para el ciudadano común, la gente que está escuchando, es un tema bastante engorroso, que, bueno, evidentemente, según lo que dice, y en poquitas palabras, me atribuyo una simplificación del tema, no una síntesis, no una simplificación, que hicieron algo que no les correspondía, que les quedó grande. Les quedó grande el Consejo Deliberante, lo suspendieron y según el TSJ no estaban en condiciones de realizar semejante interpretación. ¿Qué va a pasar? ¿Va a volver? A mí lo que me preocupa es que sigue una situación que no favorece a la ciudad, ¿no?
0: No, claro.
1: Que la ciudad necesita que se levanten los residuos, que se hagan obras, y los políticos están concentrados en otra cosa, ¿no? En todo este tipo de resoluciones. Ahora, ¿qué motivo habría para suspenderlo? Tal vez avance el Consejo Deliberante por otro lado, si es que ya está decidido a que Marcelo Román no sea más el intendente.
0: No, pero es que
1: esta junta de firmas, como vos preguntabas,
0: bueno,
1: es uno.
0: Hay que ver que sí, pero creo que nada más, porque lo otro es lo que marca la Carta Orgánica, era ese 109 que acaba de definir la justicia, que no dice que no hay que destituirlo o que hay que destituirlo, dice
1: no se puede
0: en virtud de esto, porque no hay correspondencia entre nuestro código y la Carta Orgánica. No existe esa figura por la cual se lo busca suspender, ya desapareció.
1: Bueno, mientras todos ellos siguen concentrados en este tema, nosotros nos vamos a las noticias, nos pasamos un ratito, perdón, Gustavo Camaña, ya volvemos.
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6: Hora 19, 3 minutos, la República Argentina, temperatura 19 grados centígrados con 2 décimos, humedad relativo ambiente 17%, cielo parcialmente nublado.
5: Regionales.
6: Investigan a una empleada de IPROS por presuntas irregularidades en reintegros. La misma fue apartada provisoriamente de su cargo por presuntas irregularidades en el proceso. La decisión se tomó a partir de una auditoría interna, derivó en una denuncia penal y en un inicio de una investigación preliminar por parte del Ministerio Público. Más detalles los brinda Guillermo Ceballos, secretario de Asuntos Legales de IPROS.
7: En este caso se advirtió de la contaduría que se registraban reintegros reiterados a cuentas bancarias que no eran coincidentes con la del titular. Por ende, a partir de allí se inició una investigación interna y se inició un sumario y se decidió el apartamiento de la persona que estaba a cargo del área de reintegros a nivel interno. Esto también suscitó que se radique una denuncia penal para que la justicia investigue precisamente este accionar. Esto se detectó en el mes de ahora, hace 10 días. Nosotros el viernes pasado radicamos la denuncia y pusimos a disposición de la justicia todos los instrumentos utilizados por esta persona internamente, como también los accesos a los sistemas a través de los cuales se transaccionan estos reintegros.
5: Nacionales.
6: Detuvieron a un patovica acusado de golpear a un adolescente de 17 años y fracturarle la mandíbula en un boliche de Córdoba. La violenta secuencia ocurrió durante la madrugada del domingo en un local bailable de la capital. Tanto el guardia de seguridad ahora es investigado por lesiones graves.
5: Economía.
6: La producción de petróleo batió otro récord, 916 mil barriles diarios y exportaciones por más de 5.700 millones de dólares. La extracción de crudo creció un 17,2% interanual e impulsó las exportaciones del sector por más de 5.700 millones de dólares en los primeros 7 meses del año. De acuerdo con la Secretaría de Energía, el petróleo crudo hoy es el principal producto de exportación de la Argentina.
8: Estos son los datos del tiempo.
6: Temperatura 19 grados centígrados con 2 décimos, humedad relativo ambiente 17%, cielo parcialmente nublado. 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

0: vamos a dejar la parte política.
1: Sí.
0: Porque era medio un lío recién para que se entienda todo, qué pasó en Allen, lo que marca el Superior Tribunal de Justicia, lo que había dicho el procurador. Nos metemos con la economía, que es algo que siempre anda bien y tranqui.
1: Y que es más fácil de entender.
0: Y que no hay nada que explicar.
1: ¡Qué lío, Mario! ¿Y ahora quién podrá explicarnos?
0: Fernando Espolianti,
1: claro,
0: ¿quién si no?
1: Claro que sí. Hola, Fernando, muy buenas tardes. Mario Favole, Graciela Bergiolis, te saludamos. ¿Cómo estás?
2: ¿Qué tal, Graciela, Mario? Buenas tardes para ustedes y la audiencia. Muy bien.
1: Bien, muy compleja es de entender la economía para muchos de nosotros. Así que siempre recurrimos a vos para que nos des una manito y nos ayudes a pensar, ¿no, Mario?
0: Así es. Yo te voy a preguntar por un tema que vi en estos días, que ha sido noticia, que, bueno, hay mucho, está lo del Banco Central, que tiene media sanción, que lo hemos charlado, pero quiero preguntarte por el tema de los créditos, ¿sí? Después, si quieres, abordamos lo del banco. Esta decisión del gobierno de que aquel dinero que estaba en títulos públicos, por ejemplo, entre algunas otras inversiones del Fondo de Garantía de Sustentabilidad de ANSES, vaya a los bancos y como contrapartida esto termine en créditos hipotecarios, que uno veía 2 billones de pesos, dice, wow, es un montón. Después ve la cantidad de créditos, 17.000 o 18.000, y dice, ya me parece poco. Y después yo hice la división, teniendo en cuenta el peso que tiene la provincia de Río Negro dentro de la estructura nacional, y dije, si esto fuera equitativo, nos tocan 300 créditos nada más. ¿Cómo lo ves vos?
2: Bueno, efectivamente, cuando uno escuchó el anuncio, parecía como que todos íbamos a poder acceder a un crédito hipotecario para, de alguna manera, resolver un tema habitacional de la Argentina que, por supuesto, que ocupa a millones de personas, ¿no? Tenés 1.750.000 inquilinos en la Argentina, así que imagínate que solamente con los inquilinos que quisieran acceder a un crédito hipotecario ya tenés ahí un universo enorme, más todas las otras personas que o viven con la familia, los padres, los abuelos. Es decir, hay un déficit habitacional enorme en nuestro país. No viene a resolver esta nueva operatoria que anunció ayer el ministro Caputo ese déficit habitacional. Es cierto que el gobierno también dice, bueno, este es el puntapié inicial, es una operatoria bastante particular, tal cual lo describías. En realidad, el Fondo de Sustentabilidad del ANSES le va a prestar a los bancos, casi compulsivamente, ¿no? Le va a decir a los bancos, bueno, acá tienen el dinero, los bancos lo van a tomar al 2.5%, que es lo que le van a remunerar al fondo, se van a dar vuelta y van a prestar al 7.5 más UVA en un crédito hipotecario, ¿no? Obviamente alcanza para 17.000, 18.000 créditos nada más, no va a solucionar, como decíamos, el problema habitacional de nuestro país, pero es un incipiente camino hacia recuperar el crédito hipotecario de 15, 20 o 30 años en la Argentina. Dio el ministro un ejemplo de que un crédito de $80.000 no financia todo, financia solo el 75% del valor de una propiedad. Un crédito de $80.000 a 15 años te da una cuota promedio inicial de 865.000 pesos y necesitas ingresos por 3.5 millones de pesos. Es decir, no todo el mundo califica tampoco para acceder a ese préstamo hipotecario. Y por otra parte es UVA más 7.5% anual. El UVA tiene un gran componente de la inflación, así que hay que ver qué ocurre con la inflación en los próximos años. Vos tomás un crédito a 15 años, casi ciencia ficción en la Argentina, ¿no? No sabés qué es lo que, claro, va a pasar. Así que, bueno, es una decisión que tomó el gobierno. Es cierto que afecta a fondos de el ANSES, que son fondos de jubilados presentes y futuros, pero en una pequeña partecita. Es apenas el 2% de lo que hay en el fondo. No es, tampoco es que va a quedar tecleando el fondo ese de sustentabilidad, porque no es así. Es una pequeña partecita solamente la que van a disponer para que los bancos hagan préstamos o créditos hipotecarios.
0: Ah, bien. ¿Qué evaluación haces del crédito UVA, del fuerte otorgado? Bueno, en este gobierno hubo crédito hipotecario, no me acuerdo si el año pasado o el anterior, pero del que hubo durante el macrismo. Porque entiendo que, bueno, hubo muchos damnificados que marcaban esto, de que pensaron que se acomodaba la inflación y la verdad que
1: los termina complicando.
0: Sí, y hay otros sectores que les marcan, la verdad que terminan pagando lo mismo que pagan, los inquilinos también están iguales, pero solamente que vos vas a tener esa propiedad, pero tal vez en más años de los que preveías. ¿Cómo lo ves vos?
2: Bueno, efectivamente tuvieron que hacer eso, extender los plazos, ¿no? Porque en aquel momento los tomadores de créditos UVA, efectivamente, lo que intentaban o lo que pensaban era que la inflación iba a ceder durante el gobierno de Macri. Eso no ocurrió y finalmente entonces la cuota aumentó significativamente. Lo que hicieron los que habían tomado los créditos UVA cuando la cuota se les iba a las nubes fue ir a los bancos, y los bancos tuvieron que refinanciarles dándole más plazo, ¿no? Entonces, claro, tomaron a 15 años, van a terminar devolviendo en 30 años. Si uno hace la cuenta de lo que termina devolviendo, te querés, realmente es una situación compleja, ¿no? Más sí. Vale no hacerla. Pero en la Argentina, ustedes piensen que el que accede al crédito hipotecario o los créditos hipotecarios que hay son de tan solo el 2% del PBI. En Chile es el 27% del PBI, Uruguay el 32%. Y en Estados Unidos, el 75% del PBI son créditos hipotecarios. Así que estamos lejísimos de tener un sistema financiero que sostenga, que soporte créditos hipotecarios a largo plazo para que la gente pueda acceder básicamente a la vivienda.
0: ¿Es solo
2: y
0: por
2: eso
0: la
2: tiene
0: inflación?
2: Que ver con la inestabilidad de nuestro país durante muchos años.
0: Claro, eso te iba a decir, porque bueno, sí, no, comparémoslo con los vecinos, ¿viste? ¿Por qué los vecinos sí, nosotros no?
2: Y porque hace años que tienen inflación de un dígito, 4-5% por año. Entonces la tasa de interés, obviamente, siempre acompaña la inflación. Tenés una tasa de interés en un hipotecario en Estados Unidos al 3.5-4% anual. En Chile pasa lo mismo, Uruguay, Brasil, Paraguay, el país que tomes vecino nuestro, sin necesidad de irnos a Estados Unidos, tienen esos niveles de inflación y por ende de tasa de interés. Y la estabilidad es a largo plazo. Entonces, ahí sí uno puede asumir el compromiso del pago de un crédito hipotecario similar al de un alquiler. Acá en la Argentina es medio una tómbola, ¿no? Es una lotería. ¿Qué va a pasar con la inflación de acá a 10, 15 años? No sabemos. Entonces, bueno, hay algunos que toman el riesgo, asumen el riesgo para no pagar alquiler. Hoy la cuota inicial, como decíamos, es de 865 mil pesos cada 80 mil dólares que tomes, pero en el futuro no se sabe.
0: Claro, pasa que ahí hay que ver primero si la cuota es de. Si te dan 80, vos pusiste 20, por ejemplo, te compraste una vivienda de 100 mil dólares, 105, no sé, no me acuerdo si es de 20 o del 25 tu ahorro.
2: El 25.
0: ¿Cuánto te saldría el alquiler de una vivienda como la que te estás comprando? Seguramente más de 800 mil pesos.
2: Y depende de la ciudad, ¿no es cierto? Pero con 100 mil dólares seguramente te comprarías un departamento, si es nuevo, de un dormitorio. Quizá consigas de dos dormitorios, depende de la antigüedad del inmueble. Y el alquiler puede variar entre 1.000.000 y 1.400.000 pesos.
0: Sí,
2: sí. ¿No? Depende de la ciudad, depende del mercado, depende un montón de cosas, del inmueble, ¿no?
0: Sí, hay factores que...
1: Sí, sí, si alguien te pregunta, Fernando, ¿qué hago? Tengo la posibilidad de tomar un crédito. ¿Qué le dirías?
2: Bueno, siempre acceder al techo propio es una ventaja, Graciela. Uh-huh. Yo siempre le diría que sí. ¿Por qué? Porque si se produce un descalabro importante en la economía argentina, los bancos no se van a quedar con las propiedades de toda la gente. No van a salir a rematar 18.000 departamentos. Eso no va a ocurrir. Los bancos no quieren quedarse con los inmuebles, quieren recuperar su dinero.
1: Claro.
2: Porque el negocio del banco es recuperar el dinero para volver a prestarlo. Así que siempre va a haber una refinanciación. Si no es el propio Estado el que trate de alguna manera, asistir a los deudores, van a ser los propios bancos los que, como en la época de Macri, refinanciaron con más plazo. Entonces la gente, llegado el caso, va a ir y va a decir, mira, yo puedo pagar tanto, y el banco va a decir, bueno, listo, perfecto, te extiendo el plazo. Así que acceder siempre al techo propio, esto es como nuestros abuelos, nuestros padres, ¿no? Era el objetivo número uno de la Argentina. Lo que pasa es que ahora es muy difícil, pero siempre que se pueda acceder, yo soy de los que dicen, bueno, toma el crédito con las mejores condiciones posibles, por supuesto, no una soga al cuello, ¿no? Y en ese sentido, sí, adquirir un inmueble propio.
0: Y ahí, por ejemplo que estás pagando 860 y pico, los que fuere, que es el 25% de los ingresos que te exigieron. Pero tu ingreso crece algo menos que ese interés que tenés que pagar, que el UVA más 7,5, y ya lo que tenés que pagar supera ese 25% de tu salario. ¿Qué pasa ahí? ¿Se toma más porcentaje de tu salario o se reduce la cuota y te va generando deuda? No sé si se entendió lo que pregunté.
2: No, una vez que vos... Sí, se entendió perfecto. Una vez que vos firmaste y aceptaste las condiciones del crédito, la cuota puede ir incrementándose aún por encima de lo que te aumenta tu sueldo o tus ingresos, y no es que tiene un tope del 25%, es el tope al inicio, claro, para demostrar ingresos probables, ¿no?
0: Sí, sí,
2: es, entonces, el piso, al inicio sí, te van a decir, usted califica.
0: Exacto, claro.
2: Claro, sí, sí. Usted califica para el crédito, perfecto. Pero después, si ocupa más porción de tus ingresos, bueno, ahí es donde empieza este juego de la refinanciación. Te presentás, uh-huh, en el banco y decís, mire, la verdad que la cuota me aumentó muchísimo, mi salario no aumentó en la misma proporción, y por favor estírenme el plazo.
1: Claro, está bien.
0: Muy bien. Bueno. Fernando, bueno, no te preguntamos por lo del Banco Central que habíamos hablado, salió media sanción. ¿Hubo alguna, esto lo charlamos antes de que entre el proyecto, ¿hubo alguna modificación importante en este proyecto que se ha presentado?
2: Respecto no, a lo que se esperaba, digo. No, la verdad es que no. No hubo grandes, no hubo grandes modificaciones. Hubo algunas pequeñas modificaciones en algunos artículos, pero el sustento de la ley salió tal cual el gobierno lo pretendía, ¿no? Esto de evitar financiar al Tesoro Nacional, que la emisión monetaria sea controlada, que las autoridades se mantengan en el tiempo independientemente de los gobiernos de turno. Digamos, el gobierno tenía bien claro qué es lo que quería con esta reforma del Banco Central, y el proyecto en su columna vertebral salió exactamente igual para senadores.
1: Bien. Bueno, Fernando, muchísimas gracias como siempre. Un abrazo.
2: Gracias, que estén bien. Hasta luego.
0: Gracias, hasta luego. La próxima.
1: Bueno, Fernando Spoliaski, que es el secretario de Hacienda de la Municipalidad de Neuquén. Y bueno...
0: Le quiero preguntar todo a Fernando.
1: Claro.
0: Fernando, voy a ir a la verdulería. ¿Qué compro? ¿Repollada o manteca? Y Fernando me va a decir, mira, bueno, si es para consumir ahora, manteca. Sí. Si vos querés guardar, si lo tenés como valor de cambio, te conviene repollada.
1: No, lechuga. Comprar algo más nutritivo, que hay cosas que salen más baratas que la lechuga y alimentan más. Yo te diría.
0: ¿Cómo es?
1: Es muy volumétrico, pero la lechuga no te aumenta, no te nutre.
0: Acelga. No,
1: sí, espinaca.
0: Espinaca sí, llevo repollo.
1: Sí, lo mismo, casi, así que es más rica la acelga porque tiene esas pencas riquísimas.
0: O sea, ¿a vos te parece que la acelga y la espinaca es lo mismo? La naranja y la mandarina serían lo mismo.
1: Bueno, no.
0: Pero una cuestión de packaging.
1: De gajitos, de tamaño de los gajitos. Bueno, pero importante lo que dijo, ¿no? Si uno puede llegar a cumplir los requisitos, y bueno... Tírate,
0: María. Tiene eso lo que te dice Fernando, que sabemos todo. Argentina, claro. No sabés qué pasa,
1: ¿no? Y pensás que tantas de las casas que se han hecho en la ciudad de Chivoletti eran con aquellos créditos hipotecarios, ¿no? Que además podías pagarlo y reformar la casa y ampliar.
0: El desastre que se ha generado en ese sentido. Yo digo, por eso, yo a la mañana lo decía en ese sentido también. Comparado con nuestros vecinos, no con Noruega, y el fondo soberano que tiene Noruega, con Suecia o Alemania, comparado con nuestros vecinos, fíjate, no existe el crédito. No. De hecho, tampoco va a generar una gran transformación esto, porque ya lo contamos, sacamos la cuenta. Hay más, pero bueno, Fernando nos dice, están tomando el 2% nada más, por eso tampoco va a generar un descalabro.
1: Dentro de la CES.
0: Porque tampoco debería serlo, por cierto, no, menos mal.

0: Y me contaron que nos escuchan todas las mañanas, arrancan muy temprano con ustedes.
1: Ah, mirá, qué lindo.
0: Y siguen escuchando durante la mañana.
1: Qué bueno, qué bueno.
0: Yo le dije, escuchen a la tarde, que estamos con
1: claro,
0: Graciela a la tarde.
1: También a la vuelta. Hola, Graciela y Mario, ya que Mario le parece que el aumento del estacionamiento medido es poco, que le pague el estacionamiento a Graciela. Mira qué bien cómo lo resolvió.
0: Sí.
1: Qué bien, no se me hubiera ocurrido.
0: Me asombra de tu parte porque yo ya te lo dije esto.
1: Y dice que fue injusto la multa a la señora. Y por otro lado dice que vuelva Ramón.
0: Me gusta porque son todos los temas.
1: Todos los temas que hablamos. Gracias, gracias Rafa por estar ahí. Y bueno, claro, ya que te parece poco, ¿me puedes pagar el estacionamiento?
0: Sí, no hay problema, son 10 pesos más.
1: No, no, vos pagame todo.
0: No, yo te estoy pagando el aumento.
1: Y el mes pasado me dijiste lo mismo, los 10 pesos del mes pasado y los 10 pesos del anterior y del anterior y del
0: anterior. Te armé una reserva en Mercado Pago.
1: Pero en 300 pesos que sale, 10 pesos, ¿qué porcentaje es?
0: No sale 300, son 500 y pico.
1: Ah, bueno, 500 y pico, peor.
0: Son 500 y pico, un 2% o menos.
1: Bueno, 2% todos los meses, 2, 4, 6,
0: no tengo
1: 6,
0: el monto
1: 8.
0: Acá, pero 500, te lo saco con
1: yo
0: 500.
1: Yo creo, y lo que se me ocurre a mí 500... es que quieren equiparar a Neuquén, entonces no van subiendo de a poco,
0: pues,
1: de a poco, de a poco,
0: no
1: de a poco.
0: No, igual ahora dije 500, pero claro, en realidad depende de la hora y eso.
1: Claro, pues esta primera hora, segunda hora.
0: El de Neuquén era, yo no sé cuánto, hoy me preguntaba eso,
1: 800,
0: no lo busqué.
1: 600, 800.
0: El de Neuquén siempre tuvo bastante diferencia.
1: Claro,
0: sí.
1: A mí tengo esa sensación, puedo estar equivocadísima, como dice Omar, puedo estar equivocado. Pero es mi opinión, me parece que quieran equipararlo un poco, porque no puede ser que todos los meses estén subiendo. Que nos digan por qué.
0: Probablemente
1: porque todos los meses sube. Directamente avísanos a dónde querés llegar y listo.
0: Para mí están subiendo por inflación. Más o menos, tampoco es muy difícil subir por inflación si es 1.921.
1: ¿Dónde ves un acuerdo que todos los meses qué acuerdo salarial tenés que todos los meses, bueno, algún petrolero te suba en el sueldo?
0: Pero ¿y eso qué tiene que ver?
1: Que está mal, que no corresponde.
0: Ah, bueno, que está mal.
1: Los sueldos de la gente, de los
0: está
1: contribuyentes,
0: bien.
1: No sube todos los meses.
0: Bueno, pero yo te estoy diciendo lo que está haciendo el servicio de estacionamiento medido,
1: claro.
0: No te estoy diciendo.
1: Yo estoy diciendo que no me gusta lo que hace.
0: Bueno.
1: Y no me hagas enojar.
0: Yo lo que te estoy diciendo es la lógica.
1: Claro.
0: ¿Qué?
1: No, porque vamos a estar en esta eterna que vos me decís. Es poco, 10 pesos, y yo digo, sí, pero son 10 todos los meses.
0: No, 10 todos los meses no, son 10 cada hora de cada día de los días hábiles.
1: Claro.
0: Más, para que tengas más argumento. Si no, parece poquito, 10 por mes, 10 pesos por mes.
1: Claro, pero es un montón, me parece que es un montón. Y eso es lo que veo, ¿no? El camino como que en el fondo quieren equiparar lo que sale de Neuquén.
0: Pues así que
1: porque la ciudad, claro,
0: ese es el
1: mira
0: espíritu.
1: Mucho a Neuquén, la ciudad. La ciudad mira mucho a Neuquén. ¿Y
0: qué vas a mirar a Allen? Perdón, con la gente de
1: bueno,
0: Allen.
1: Bueno, si cobra menos el estacionamiento, mire, no,
0: con el lío
1: no
0: que
1: miremos a Allen.
0: Antes de
1: pobre
0: la tanda,
1: los vecinos de Allen.
0: ¿Nos quedó algo más? No, porque
1: sí,
0: ya,
1: sí,
0: vienen,
1: sí.
0: Ya viene el último hombre.
1: Miguel, espera que no lo pueda abrir.
0: Y Miguel le habla de River.
1: Tengo un grado de torpeza. ¡Marito!
0: ¿De qué va a hablar Miguel? Si
1: Marito,
0: vive de River, Miguel.
1: Si odias a Boca, estás odiando a todos los boquenses que escuchamos la radio.
0: No.
1: Gran
0: no.
1: Traición al 75% del país.
0: Ojalá fueran el 75, no creo que sean tanto.
1: ¿Y cuántos crees que somos?
0: No, un poco menos, pero son muchos. Igual no percibo mayorías, ¿eh? No es mi objetivo estar dentro de las mayorías.
1: Bueno.
0: Sería mucho
1: ahí
0: más
1: voy
0: electo.
1: A, mandar, como... ¿A dónde lo mando? ¿A Yael?
0: A ningún lado, porque ya
1: no, pero un minutito, espérame un minutito, porque la gente escribió
0: ser.
1: Y yo me siento mal si
0: ¿qué
1: no...
0: ¿Qué mandaron?
1: Mandaron una foto que... Chuki, chuki, chuki. A ver, ¿dónde lo puedo mandar? A Yael.
0: Bueno, mientras vos lo mandás, cuento algo cortito del deporte.
1: Sí.
0: Rodrigo y Nicanor, dos chipoleños que se van al Panamericano de Taekwondo en Perú. Rodrigo Leiva, de 14, Nicanor Barros, de 19, integran la Escuela Municipal de Taekwondo, y van a formar parte de la selección argentina que va a participar desde el 31 de agosto en los Panamericanos en Perú. Siempre que haya pibes y pibas que estén haciendo deporte y puedan representar a esta ciudad o cualquiera otro, la provincia o al país, está bueno, están haciendo algo que les gusta, que les sirve, que les hace bien, y bueno, no, nos representan. Así que saludos para las familias Leiva y Barros por sus chicos.
1: Bueno, nos sumamos. Bueno, no voy a poder mostrar la foto, pero nos muestra un auto estacionado en un garaje interrumpiendo el paso por la vereda.
0: ¿Sabés dice, quién viene? No, esto lo vamos a charlar, lo voy a dejar, lo vamos a charlar con Tommy ahora.
1: Dale.
0: ¿Quién viene a la fiesta del centenario del Club Chipoletti?
1: ¿Quién?
0: Te lo cuento dentro
1: de un momento. Dale. Hola chicos, miren, hoy yo venía apurada a uno de mis trabajos en el barrio San

0: Lorenzo, y no se podía pasar por la vereda porque la gente estaciona en las veredas y corta el tránsito del peatón. Y nos manda una foto que no la puedo pasar, pero sí, es lo que hablábamos, ¿no? Uh-huh. Y Lorena nos dice, hola chicos, desde 2006 que los escucho cuando estaba el programa de las heladas de 0 a 6 de la mañana y de ahí nunca más escuché otra radio. Soy Lore.
1: Se te congeló el dial, Lore.
0: Qué bien, Lore. Lo escuchabas a Ferragut. Te acordás con el programa de las heladas, ¿no? Al pie del termómetro. Toda la noche había transmisión. Toda la noche. Todos colaboramos un poquito también con él, con Raúl, a quien le mandamos un saludo. Gracias, Lore, y gracias a
1: Raúl. Lo vimos el día del periodista.
0: El día de la radiodifusión.
1: Escuchando muy buenas anécdotas de Raúl.
0: Sí, no, un genio. Bueno. Bárbaro. Me encanta, Raúl. Una gran inspiración para el periodismo.
1: Tanda.
0: Nos vamos.
1: Ya venimos.
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6: 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Después de la muerte del rey Salomón, Israel se dividió en dos, Reino del Norte, Reino del Sur. Las 10 tribus de Israel fueron esparcidas entre las naciones y está profetizado que al final de los tiempos, los descendientes de las 10 tribus perdidas de Israel regresarán a Yahweh a adorarle como él se merece. 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

0: somos un montón. Estábamos solitos. Y vino el último hombre.
1: Hola, Gra.
0: Los últimos hombres.
1: Hoy somos varios. Armamos línea de tres. El otro día armamos línea de cuatro y armamos línea de tres. Bien. Pero bueno, hola, Mario, ¿cómo andas?
2: Línea de fondo, ¿bien? Puede ser, se va a llamar ahora. Mar de fondo podría llamarse pensando en, porque quedó pendiente esto, uno de los invitados a la fiesta del centenario de Cipolletti.
3: Correcto.
2: Gastón Recondo, claro. Señor Juan Pablo Andrés.
3: Y Eber Ludueña,
2: que a mí me parece muy gracioso.
0: A mí me encanta.
2: Quiero decirlo.
0: Me encanta Eber Ludueña.
2: No es que persigo verlo, ni lo sigo, ni nada, pero cuando encuentro algo de Eber Ludueña, me da gracia inevitablemente.
3: ¿Los clips de la gambeta, no?
2: Los engancho a veces, sí, los engancho. Y Rubio, Luis Rubio, ¿no?
0: Luis Rubio.
2: Luis Rubio encontró un personaje y le sale muy bien.
0: Divino, ¿no?
1: Gran anuncio de club hoy. Gran anuncio, estuvo bueno. Bueno, ojalá la gente se sume.
3: Estábamos esperando porque en realidad ya lo habían confirmado tiempo atrás. Uh-huh. No salía todavía la invitación formal.
0: Y viene Gastón Recondo, que tiene una historia con Cipolletti, sí. ¿No? Que siempre nombra a Cipolletti en todos los programas donde está. Se ve que venía de niño a Cipolletti con sus tíos y pasaba los veranos y largas temporadas acá.
3: En verano, casi 3 meses. Terminás las vacaciones, o sea,
0: venía, sí. Y habla siempre lindísimo de Cipolletti. Sí, tiene.
2: Ya eligieron ropa, porque vieron que el
3: dress code
2: es... Hay código de vestimenta, le contamos a la
0: elegante
2: gente.
0: ¿Elegante sport? No.
2: No, elegante.
0: Elegante.
2: El cantante elegante.
0: Elegante, que lo que es. O sea, traje, chicos.
2: Solo blanco y
1: negro. Todo igual iban a estar.
0: Bueno, ustedes que son jóvenes deben tener de cuando egresaron.
1: No, supongo. No me entra más.
0: ¿Cómo que no?
1: No me entra más.
0: ¿Sos otro?
1: No, soy otro completamente. No, el otro encima me queda apretado. No me
0: entraba
1: nada.
0: Vos, Juanpa.
3: Crecí 20 centímetros.
0: Ah, pa. Y no de alto.
3: ¿Eh?
0: Desde alto, digo.
3: Sí, de alto también un poco.
0: Bueno, y.
1: Pablo.
0: El
1: refuerzo que trajimos grabado.
0: El refuerzo, sí.
4: Y en realidad él es el verdadero último hombre.
0: No, lo que pasa es que lo trato con respeto porque no lo conozco. Ustedes más. O sea,
1: no, gran refuerzo. Se está uniendo, bueno, el segundo programa que lo tenemos. Vos, creo que la de nosotros era más adecuada para el fútbol. Porque gran pasado de fútbol, así que bueno, seguramente...
0: Ah, bien, como está jugador. Sí. ¿Cuántos años?
3: Ahora actual, 40.
0: 40. ¿Y cuántos de jugador?
5: Profesional, 16. 16, 17.
0: Todo.
5: Bastante, sí.
0: Claro.
5: Sí. De chico y, bueno, sí, una carrera bastante amplia.
0: ¿Y dónde jugaste? Bueno, ustedes seguro ya se lo...
1: No, está bien que lo pregunté igual.
5: Sí. Ellos ya me conocen. Bueno, arranqué en Lanús con lo que es todo, formativas, tercera, primera, después pasé para Talleres, fui Huracán, Italiano, Comunicaciones, después me tocó jugar en Colombia, y ahí ya vine para la zona de... del Valle. Vine primero al Deportivo Roca cuando estábamos en Federal, después a Cipo y bueno, ya después San Sinena, Independiente y terminé jugando en Regional.
0: Un montón. Oh, y decidiste quedarte a vivir acá.
5: Sí.
0: ¿Dónde naciste vos?
5: Yo en Lanús, provincia de Buenos Aires, claro. Pero bueno, cuando llego a Cipo conocí a mi actual pareja, que hace 7 años que estamos, y una vez que llegué ya
0: te quedaste.
5: Me quedé, me acompañó un poco a algunos clubes donde he ido. Pero bueno, ya después...
0: O sea, ya sos local.
5: Claro. Sí.
0: ¿Y te gusta?
5: Sí.
0: ¿O volverías a Lanús?
5: Suelo ir porque tengo mi familia allá, claro. mi vieja, mis sobrinas, que de hecho vienen para acá, pero te cambia mucho por ahí lo que es el tema del clima principalmente, pero después te cambia la gente, ¿viste? Mucho lío, Buenos Aires, vos sabés que tenés que trasladarte de pared de una punta a la otra.
0: Los tiempos.
5: Claro, yo soy de provincia y cuando te vas tenés que ir a capital, te tenés que cruzar todo capital.
0: Claro.
5: Tardás una hora y pico y vos acá en bici, yo me manejo en bici.
0: Claro.
2: Cuando estuviste en Lanús, ¿te cruzaste, compartiste época con el Turco Salomón, que es de Roca,
5: claro,
2: o no?
5: Con el Turco Salomón. Cuando yo debuto en tercera, el Turco Salomón venía de una lesión y compartimos partidos en tercera división. Yo era muy pibito, 16, 17, esa camada del Turco y la verdad, un tipo bárbaro. El poco tiempo que estuvimos ahí, porque después se va a préstamo, no me acuerdo dónde.
2: Yo me acuerdo que jugó en Los Andes.
5: Sí, asciende, creo, a Los Andes. Me parece en el 2000.
4: Es el último ascenso de Los Andes.
5: Claro, creo, asciende y él estaba, era joven igual. Sí.
2: Así que bueno, ya conocías a uno de la zona.
5: Sí,
2: de antes,
5: sí, conozco.
4: ¿Vos estuviste con el Diego?
5: Sí, con el Diego, sí. Tuve un partido inolvidable para mí, fue lo más
0: lindo. ¿El Diego? ¿El Costa? Ah, qué bárbaro, ¿cómo fue?
5: Hubo un partido que se jugó a beneficio, en Talleres teníamos un inconveniente con el tema de la quiebra. Entonces hizo un partido de beneficio el Lanús campeón del año 2007 contra Talleres. Se jugó en la cancha de Lanús, explotó todo y bueno, y vino el Diego. Pensamos que era un chiste. Claro, habían puesto todos carteles que venía y nada, nosotros pensamos. Claro, pensamos que era para que lleve gente.
0: Claro.
5: Y nada, estábamos en el vestuario y cayó.
0: No te puedo creer. ¿Y cómo fue?
5: No, una locura. Viste cuando te quedas duro, no entendés nada. Nos saludó a todos y fue algo que no. Creo que no te lo olvida más. Eso te cambia por completo toda la carrera o todo lo que vos hayas hecho.
0: Sí.
5: Sí, sí. A mí personalmente sí. Para, yo lo tengo ahí arriba.
0: Sí.
2: Mira, nombraste muchos clubes, sí. Con lo cual viste muchas instituciones con los diferentes estilos que deben tener.
5: Sí.
2: Pienso lo que marcaste, sos de Lanús. Lanús es una institución que muchos reconocen como modelo, porque se mantiene ahí. Sí. Para el tamaño del club está bien, compite, cada tanto sale campeón o está, sí, cerca. Se posicionó a nivel internacional.
5: Sí.
2: ¿Cómo se logra consolidar una institución así para que proyectarse en el tiempo?
5: Y primero, la paciencia, porque Lanús no es uno de los denominado grande. Entonces, Lanús, hubo una época que le tocó jugar una promoción en el año 2001-2002, que casi desciende, con Huracán de Tres Arroyos. Y ahí es como que hizo un clic. Siempre se traía muchos jugadores y no se le daba tanta bola a las inferiores. Y desde que sube Ramón Cabrero, claro, Ramón empezó a apostar a un mix grande, mix chicos, y la verdad que acertó. Después empezó a acertarse mucho en lo que es las incorporaciones. Claro. Y bueno, y después dio su fruto porque todos esos chicos en 2 años terminaron siendo campeón y ahí empezó todo.
2: Pero después tenés que consolidarlo, porque sí, hacer buenos planteles y salir campeón y tener buenos equipos, otros lo han conseguido también.
5: Sí.
2: Pero evidentemente tiene que haber un plus institucional.
5: No, y aparte,
2: esto que marcás vos de,
5: claro,
2: la paciencia.
5: Sí, sí, sí.
2: Mirá, bueno, hoy se fue Chacho Cobet. Mirá la paciencia que hay.
5: Sí, sí, sí.
2: No, claro, a veces el fútbol es salvaje.
5: También las gestiones desde arriba. Creo que los presidentes siempre fueron del mismo partido y siempre pensaron igual. Nicolás Russo, Marón. Entonces, hacía 4 años de gestión Nicolás, venía Marón. Siempre tenía el mismo pensamiento. Por más que no esté trabajando, se charlaba todo. Y empezaron con la infraestructura, con las ventas, las incorporaciones. Y bueno, a la larga termina hoy. Para mí es un club modelo en todo, claro, sentido.
2: Ojalá se pueda replicar también acá en la zona, clubes que cada vez se consoliden más, ¿no?
5: Y la formativa es fundamental. Nosotros cuando estábamos en el club, no estaba en un buen posicionamiento en cuanto a formativa. No tenían una buena pensión, los chicos por él le costaba dónde descansar, cómo comer, y empezaron a invertir en eso. Y creo que esa inversión fue lo principal para que después los chicos empiecen a crecer.
0: ¿Cuántas hasta qué edad jugaste?
5: Déjame hacer la cuenta.
3: No, 2022 creo que dejé.
1: Yo 17 años.
5: Sí, más o menos.
0: Sí. ¿Está ahí?
5: 36 más o menos. Sí, sí. El último partido jugué para la amistad, un regional. Y ahí ya decidí jugar porque al mismo tiempo estaba trabajando en la formativa.
4: Sí, ya 22 fue.
5: Claro, ya las dos cosas a la vez no te da.
2: ¿Y con el director de deporte te cruzaste alguna vez en la cancha con Domini?
5: No, pero he hablado un par de veces con él, pero no me lo he cruzado.
0: ¿Y cómo te enganchaste con Tommy, con Juan Pablo?
5: Bueno, con Tommy nos conocemos de Cipo. Él estaba subiendo a primera, es más chico que yo. Después lo estuvimos en la amistad como compañeros y después me tocó dirigirlo.
2: Bravo, ¿no?
5: No,
1: hicimos una gran campaña.
5: Muy bien.
0: ¿Es picante también?
5: Sí.
0: ¿También es picante ahí?
5: Hicimos una muy buena campaña. Fue mi primera experiencia. Perdimos una final, pero el señor la picó.
1: La piqué en los penales.
0: Vamos todavía.
1: No le importaba a Nacho.
5: Imagínate.
4: Sin contexto, digo.
1: No, el chavo fue encima contra clásico rival.
5: Clásico.
1: Perdimos contra Roca, perdimos por penales. El arquero que quería.
0: Bueno, de ahí se conocieron.
5: Sí, ahí ya nos conocíamos. Después con Juan por notas, que nos hemos cruzado en cancha, con notas tanto jugador como después ya en la parte de entrenador, y la verdad que pegamos una muy buena relación.
0: ¿Y ahora en su mano te gusta en medios?
5: Me encanta. No, o sea, me encanta lo que es la primera experiencia en los medios, pero hablar de fútbol es un relax. Claro. Llego a casa hecho una seda.
0: Sí, claro. No, y más por radio. Y hoy, chicos,
4: te lo agradecieron, ¿no? El otro día.
1: Hoy de la radio.
0: Hoy más que nunca, sí. Lindo es la radio.
5: Sí, me gusta.
0: Tomás.
5: Sí, me gusta. La verdad que el otro día charlaba con Tommy y le agradecí, obviamente, por haberme recibido. Y bueno, cuando llego a casa es como que llegué muy
4: tranquilo, muy planchado.
5: Sí, sí, hablaste relajado,
0: de lo que te gusta.
5: Estaban todos contentos, mi pareja, ¿sí?, estaba re contenta, porque dijo, claro, me lo saqué encima.
0: También por ahí, ¿no? Bueno, ¿cómo vienen hoy, chicos?
1: No, oye, mucho. Bueno, hoy vi que hoy arranca el regional. Hoy arranca, creo, la Futsal del Poste del fin de semana. Si Poti no juega, tiene fecha libre. Creo que el regional hoy se lleva a los ojos de la zona. Se lo lleva el regional. Seguramente asistamos una cancha. Creemos que pica en punta ir a Maronese o Maronese Independiente de Neuquén. Viajar a verlo. Hay una posibilidad de transmitirlo. Así que, bueno, hay una posibilidad. No voy a decir que está confirmada, pero capaz que transmitimos un partido. No puede haber mucho para hablar. Bueno, me imagino... lo veo ahí arriba en el televisor y bueno, hay para hablar y desglosar lo que pasó con River, que bueno, Caudet dio un paso al costado, también para no hablar mucho porque no nos interesa mucho el fútbol argentino, pero lo vamos a tocar obviamente, y B Nacional como siempre, latente lo que pasa, queremos que Hacienda Ferro, por este lado, pues, mi amigo Juan.
2: Ah, no sé si, mirá, bien, está así. Bueno, sí.
1: Sí, que Hacienda Ferro.
2: Sí, sí, conozco hinchas de Ferro también.
4: Claro,
2: ¿hinchas
4: de Ferro?
0: Sí. Acá en la zona.
2: Yo conozco de La Marque.
4: La Marque, ¿quién es La Marque?
2: De Valle Medio. ¿Eh? La familia Maya. Familia Maya, M-A-Y-A, tiene ahí Tadeo y Tadeo, no sé Susana, pero Tadeo es hincha.
4: Es
2: hincha de Ferro, y su hijo Agustín, que está en Buenos Aires también.
4: Excelente.
2: En Rock, en Viedma, conozco a algún hincha de Ferro, pero más asociado por el básquet, ¿viste?
4: Claro.
0: Claro, porque uno piensa que, bueno, en Buenos Aires sí, por barrio, ¿no? Claro. Se elige por barrio, mucho. Un club, vos de Lanús, sí, supongo. Sí. Ferro, pero acá que haya gente de Ferro o en Valle
1: raro,
0: Medio,
1: raro, no, raro, ¿no? Raro.
4: Bueno, pasó con Platense, que había un solo hincha acá en la esquina festejando.
1: Nah, eso fue épico, ese video lo sacaron. Ese
4: pasó
1: video.
4: Con Platense, sí, había un solo.
0: Claro, sí, Grogal. Sí, Guillermo Grogal.
4: Sí, sí, sí, era el único que estaba con su gorrito.
0: Y salió a festejar.
4: Sí, y está perfecto.
0: No,
4: sí,
0: no,
4: sí,
0: está buenísimo. La Plata por ahí, sí, ¿no? O estudiantes, no, claro. Porque la gente va a estudiar, los chicos, los jóvenes, sí, vienen, pero pues Ferro. Bueno, chicos, que tengan un buen programa y bueno, bienvenido.
1: Muchas gracias. El verdadero bienvenido. Bueno, gracias, gracias. Vamos a ver qué vamos a calar, Mario.
0: Bienvenido, Mario. Bienvenido.
2: Mañana. Si no queda otra, venimos.
0: Dale, dale.
2: Si no hay mejores planes, venimos.
0: No me dejes sola.
2: Dale.

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0: 20.02, bueno, a veces 20.00, 19.59, nos pasamos dos minutos porque para ser puntual, le digo. Pero hay mucho fútbol. Como siempre, lo saluda Tomás Tesoñero de Último Hombre. Bueno, gran mesa, otra vez. Creo que hoy va a ser un gran programa, más por lo que me voy enterando minuto a minuto. Creo que minuto a minuto se pone mejor el programa. Recién saludamos a Graciela, Mario, nos daban el pase. Primero saludar al equipo, Yoko, Yael, ¿cómo están? A todo el equipo, ¿cómo están? ¿Todo bien? Yoko, un placer volver a tenerte encima. Y como y hoy jugamos línea de 3. A veces jugamos línea de 4, hoy jugamos línea de 3. Le mandamos un saludo a Ciro, que Ciro está rindiendo con la facultad, con los finales. Entonces hoy dijo, amigo, me tengo que poner a estudiar un día. Si no, hablo de fútbol y... Pero bueno, le mando un saludo. Pero bueno, como siempre, por la derecha... siempre con esa sonrisa. Qué lindo tenerte otro programa. Programa número 200. Hola, Juancito.
1: ¿Todo tranquilo? ¿Cómo andas? ¿Cómo te trató el día hoy?
0: No, amigo, yo estoy...
1: El día, ¿no?
0: Yo me saco la remera. Yo me saco la remera ahora. Por ejemplo, tengo la musculosa de gimnasio. Venía corriendo. No, muy acelerado el día.
1: Primaveral el día hoy.
0: Sí, más raro porque no hace frío afuera. Es increíble. Está nublado, son las 7, 8 de la noche y no está... Puede ser que se empezaron a estirar los días, amigo, está bastante de día.
1: Sí, ya estamos.
0: Eso es felicidad pura.
1: Ya estamos.
0: ¿Vos cómo estás?
1: Todo bien, hoy más relajado. Tuve mucho trabajo, pero me relaja más tener más trabajo que estar en pausa.
0: Toda la vida.
1: Semana pasada trabajé muy poco a la tarde, y terminé la semana recontra cansado, adolorido de todos lados. Yo,
0: ¿por qué?
1: No entiendo si tuve tiempo para descansar.
0: ¿Y este fitness sin Cipolletti, que capaz que también se descansa?
1: Sí, voy a ver a Darwin.
0: ¿Lo tomaste decisión?
1: No. Probablemente vaya a ver a mi familia.
0: ¿Cuánto porcentaje?
1: No, 80.
0: Ah, no, está medio liqueado el partido. Se nos va, Yoko, no, se nos va. Sí, no. Y por el otro lado, bueno, Pola, un placer volver a tenerte. Saludos, ¿cómo estuvo tu día? Un placer que vengas este jueves. Dijimos martes y jueves, los dos partidos los jugaste.
2: Cumplimos. ¿Qué hace Tommy, Juan? ¿Cómo andan? No, bien. Contento, la verdad, estar nuevamente acá con ustedes y bueno, aportar lo que uno puede llegar a hablar de lo que toque hoy.
0: No, hoy, gran programa. Bueno, lo voy a confirmar apenas arranque. Lo voy a decir ahora. El partido elegido que vamos a ir es Maronese Independiente de Neuquén. Vamos a asistir, es el tema principal que se va a tocar hoy en Regional Amateur, porque bueno, para aquellos que puede pasar, que se pregunten qué es el Regional Amateur, bueno, es la cuarta categoría de fútbol argentino, la cual juegan varios clubes de la zona, como La Amistad, Independiente de Neuquén, Alianza de Cutralcó, Deportivo Roca, son ex clubes que han pasado por el Federal A, donde pertenece Cipolletti. Bueno, vamos a desglosarlo porque, bueno, hoy arranca. Es más, ya arrancó el torneo regional amateur. Rodó la primera pelota. ¿Dónde rodó? Bueno,
1: ¿dónde?
0: Nah, si yo te digo, yo no sé dónde. Si yo te digo dónde. Nah, igual no es difícil. ¿Sabes dónde rodó la primera pelota al primer minuto del regional?
1: Perico, en Tucumán.
0: Bransen, Buenos Aires.
1: Sí.
0: Corrígame.
2: Sí.
0: Las Mandarinas. Nah, no se puede llamar así. No puedo pensar que me parecía llamar. Las Mandarinas frente al Fútbol Club Ezeiza. Ganó 2-0 el Fútbol Club Ezeiza. Estamos claro que de Ezeiza. Yeah. O sea, seguramente sea de Ezeiza. 2-0 le ganó a las Mandarinas. No había otro nombre que las Mandarinas. Suena medio.
2: Juega al promocional. El promocional amateur.
0: ¿Ah, lo conocés, el equipo?
2: Sí. Juega al promocional amateur, que es previo a jugar la primera C.
0: No, increíble.
2: No sé cómo estará en la tabla, pero bueno, sí, juega en esa categoría.
0: Bueno, arrancó a girar. Bueno, hoy está rodando la pelota de a poquito. Un poco de Copa Argentina, me imagino que el Pincha, la gente del Pincha está viendo la victoria 1-0 parcial frente a Barracas, que le gana 1-0 con gol en contra de Happer, que le gana 1-0 al Barracas de Chiqui, algunos dirán, otros no, bueno, 1-0 gana. Y más tarde juega Platense Instituto de Córdoba. Un Platense que vi que Maxi Marfil, no sé si está citado, pero que volvió a estar bien, viste que estaba lesionado.
1: Estaba lesionado, se perdió el cruce con Coquimbo.
0: Sí, pero viene una lesión, podemos decir, de casi, me arriesgo a decir, dos meses. Pero bueno, no sé si estará citado, pero hay una posibilidad, lo vi que se recuperaba, capaz que bueno, se va a tomar unos días Martín Palermo para considerarlo. Creo que gran técnico para Maxi, ¿no? Un Palermo de este...
2: Sí, bueno. Sí, aparte con toda la experiencia que tiene Martín y más que nada ahora con la instancia que viene de Platense de jugar cuarto de final... Sí. De Copa Libertadores, está la instancia de Copa Argentina, que a lo mejor por ahí sorprende y puede llegar a estar en un banco para tener un poco de minutos, pero sí, tener un técnico de esa magnitud, la verdad, le va a venir muy bien.
0: Platense, repetimos, 21-4, frente a Instituto de Córdoba. Por otro lado, bueno, es el fútbol argentino que hay, ¿eh? Es el fútbol argentino que hay. Volvió a jugar la liga. La novela de Julián Álvarez ya me tiene cansado. Ya, pobre, yo, no, yo,
3: pobre
0: yo
3: te, tipo, ¿eh?
0: Pero yo estoy pensando, pobre tipo, ¿no? Es la frase. Sí. Pobre tipo, igual ponele. Yo digo, ¿cómo se lo ve a Julián? Totalmente triste. No hay negociación. Pero habrá un problema, habrá una mala parte
3: de Julián.
0: Yo no puedo
3: entender, igual, yo no puedo entender la decisión del club el otro día de que no dejarlo ir a saludar a los hinchas.
0: No, eso sí, encima dijo que fue el club.
3: Yo no puedo entender. No lo puedo entender que el club salga, no, nosotros no dejamos, que el Cholo salga y diga, no, fue decisión del club. Él ni se tenía que hacer cargo de eso. Yo no puedo entender la situación, por eso ya sobrepasa lo
2: futbolístico. Se los puso demasiado.
3: Se los puso
2: porque de última van todos a saludar y él va con los compañeros, claro. No va a hacer nada. Pero sacarlo de la cancha, llevarlo solo a un lugar, exponerlo, como bien decir, no, vos no perteneces más.
3: Claro. Después la otra, no vamos a negociar con el Barcelona. ¿En qué te cambia? ¿En qué les cambia? ¿Va a entrar? Ahí, pensalo de lo económico. ¿Va a entrar dinero? Sí, va a entrar dinero. Es lo que pienso yo, pero la verdad es que se lo está exponiendo demasiado al jugador y le están haciendo un daño bastante importante a la psiquis del jugador.
0: El Atlético tiene que estar muy bien económicamente, muy sobrado, porque realmente ya no se lo da porque es un rival, no por la plata. Porque la plata es solamente 120 palos, le sirven al Atlético, me imagino.
3: Sí, pero
0: y Julián también 120 palos, tampoco que me acuerdo aquel Neymar, bueno, ni hablemos Messi, no sé, 200, no, bueno. 120 están ofreciendo.
2: Sí, y el Arsenal también creo que...
0: ¿El Arsenal se metió?
2: Sí, se metió con un pase de, no sé, del delantero, Walker.
0: Ah, sí, bueno, bueno encima...
2: El tema es que ahora vos a Julián Álvarez anímicamente lo tenés destruido.
3: Claro.
2: Y entonces no solamente perdés plata, sino también perdés un jugador que es el 9 de la selección argentina.
3: Claro, o sea, ahí tenés que hacer una inversión para recuperarlo.
2: Y de últimas... pónganse a charlar porque creo que quedan hasta el 31, hay posibilidades del cierre al mercado de pases.
3: Sí.
2: Pónganse a charlar y la mejor decisión para los dos.
3: Claro.
2: Y listo, ya está, porque si no es tener un jugador incómodo.
3: Y que nos va a tener 6 meses parados hasta que se abra la próxima ventana. Es un montón.
0: Pará, encima Julián tiene el contrato hasta, si no me equivoco, 2030. Le quedan como 4 años más de contrato. Una guasada, tipo.
3: No, sí, es un montón.
0: Es un
3: gran club que yo no quiero.
0: ¿No te sientes tú?
3: No, me cierro, no.
0: Ah, no, jamás. Yo no soy partidario del fútbol del Cholo Simeone. Entonces yo ya no banco el club de su juego, porque hace 10 años que está el Cholo, porque realmente es uno de los técnicos que más años está en un club, si no es el
3: sí,
0: que está a tope.
3: Hace 15 años.
0: Sí. Tiene un contrato, lo dijo el presidente, casi de por vida.
2: Hecho para el Atlético Madrid.
0: El Cholo se va cuando él quiera.
3: Claro.
0: O sea, es así el contrato, tipo, el presidente le salió a decir, Cholo Simeone se va cuando él quiera, no, nosotros no lo vamos a echar nunca. O sea, el Atlético puede perder 10, 15 partidos seguidos que no se va a ir.
2: Y aparte él tiene la posibilidad por ahí de manejar todo. Si le dan la libertad de que él se vaya cuando quiera, de ser el que tiene la decisión de decir este juega, este no, en el sentido de, por ejemplo, de Julián Álvarez.
0: Pero lo de Julián, el Cholo defendiendo a Julián, no sé cuánto está haciendo.
2: Si vos lo querés, defendelo.
0: No sé.
2: Pasó algo similar con River. Con River, los chicos que por ahí estuvieron fuera del plantel, que han salido ahora a poner cosas en las redes, él creo yo no los ha defendido mucho por ahí, porque eso fue decisión de los dirigentes. Entonces podés hacer algo.
0: Bueno, si hablamos de pases, también una novela que se está armando, creo que está más fácil que la de Julián, es la de Enzo Fernández al Manchester City. Otra novela con argentino. Realmente Inglaterra está muy enojada con Argentina. Hoy fue silbado el Colo Barco.
3: Gran partido de Colo Barco.
0: Gran partido de Colo Barco, eso es lo peor. Si vos me decís, lo silbaron porque gol en contra, bueno, está bien, silbaron un poco.
2: Y nueva incorporación.
0: Pero figura fue hoy, hola, figura, Juan. Sí, sí, figura, sí. La rompió toda el... me gustó encima, ¿sabés qué número usa? ¿La vieron? ¿Lo vieron? ¿No? El 4. O sea, aparece Xavi Hernández, me hace acordar. Sí. No, partidazo de Colo Barco que fue silbado. Y si le quiero sumar algo al Chelsea, para que se siga enojando con el argentino, el Dibu Martínez es nuevo jugador del Chelsea. O sea, completa el Chelsea. Entre que sirva Colo Barco, no, está echando a Enzo Fernández y le va a llegar el Dibu Martínez.
3: Claro. También entiendo, para mí, se manejaron medio mal desde el Aston Villa con el Dibu. ¿No? Trajeron a Suzuki sin todavía haber confirmado que el arquero titular se iba a ir. El arquero que le dio uno de los títulos más importantes en los últimos años. Está habiendo malos manejos con los argentinos en el exterior.
0: Sí, o el argentino se está manejando mal. Te da miedo, ¿no?
3: Porque 50 y 50.
2: Poco y un poco.
3: Un poco y un poco.
0: Te da un poco de miedo.
3: Todos odian al argentino y el argentino también sí. Se hace odiar con
0: bueno,
3: el resto.
0: Repasando un poco lo que pasaba en Europa, bueno, ganó Barcelona en el debut 2-0 frente a Athletic Bilbao, algunos resultados de Europa, ¿no? Porque está con la clasificación de la Champions, estuvo el sorteo de la Champions, algunos cruces más o menos interesantes, no vamos a repasar todo porque Real, a ver, está siempre el partido bueno. Por fase de grupo hay un partido bueno, no pidan dos porque hay uno solo bueno. Que la Champions siempre, ya medio que me vi un video diciendo que la final es Arsenal-Bayern Múnich. No me pregunté por qué, pero parece que es la final indicada para el próximo año. Pasando para este lado, bueno, volvíamos a decir, el torneo regional amateur se lleva lo importante. Vi un video de la cancha de la Amistad muy bien. Vi un video, no sé si lo vieron. Sí. Han ido, yo hace rato no voy. Hace rato no voy al predio de la Amistad. Donde la cancha, humillar,
3: Creo que la última vez que fui fue a la noche, que era Regina... La Amistad
0: juntos,
3: Regina.
0: Fuimos juntos.
3: Hace un montón.
0: Bueno, vi un video donde se veía bastante bien la cancha de la Amistad, que va a tener su debut. Va a tener su debut de local. Corrígeme si me puedo equivocar. Pero va a debutar la Amistad de local.
2: Unión.
0: Con Unión de Progresista. Y el mismo grupo donde es San Patricio con Deportivo Roca. Se va a jugar. Sí.
2: Ayer jugó la Amistad.
0: Ayer jugó, ganó 3-0.
2: Ganó a Catriel. Seguramente habrá hecho un mix. Teniendo en cuenta que va a apuntar todos los cañones al fin de semana. Pero capaz que le quiso dar rodaje a algunos jugadores. Yo sé que Domínguez jugó y capaz que Domínguez titular. Pero bueno, hay que ver también la decisión que toma el entrenador para el fin de semana.
0: Una Amistad que hay, refuerzos camuflados. La Amistad no... Corríjame, la Amistad no es un equipo de redes sociales.
2: No.
0: Para nada. Porque no sé cuál es el Instagram. Siempre una vez tuve una discusión.
3: Yo me entero más por Elio Gastón Díaz, que sube todo a su Facebook, que por el mismísimo Club La Amistad. Es que, con todo respeto a La Amistad.
0: Pero, y es una pata que en los clubes, ustedes, algunos se me reirán, otros no. O las redes sociales o el movimiento social de las redes sociales que te puede dar para un club es fundamental. Una pata más.
2: Tal cual.
0: Y si hablamos, bueno, de redes sociales, lo decíamos recién en el pase. Un gran anuncio mediante las redes sociales del Cruz Cipolletti. Nosotros lo vamos a replicar. ¿Dónde se va a hacer? Juan, vos tenés siempre la data más correcta. Capaz que yo
3: la
0: digo.
3: Finca, la Nonina. Camino a la Isla Jordán.
0: 17 de octubre.
3: Exactamente.
0: ¿A qué hora nos ponemos el saco?
3: A partir de las 20 horas va a estar abierta ya la sede.
0: Bueno, le pasamos a comentar que va a haber una cena
3: para 30, 17 de octubre. Bueno, lugar Finca La Nonina, Cipolletti.
0: Para festejar el centenario de Cipolletti, podemos decir, el título importante es para festejar con grandes premios, que creo que ahí es donde estará, y bueno, a ver qué te va a sacar. Bueno, grandes premios y grandes personas van a arribar, uno Gastón Recondo y el otro Juan...
3: Ever Ludueña, gran humorista.
0: Gran humorista.
3: Ligado al fútbol, obviamente.
0: Muy poco de Ever Ludueña, personalmente, pero soy otro tipo capaz que...
3: Como futbolero tenés que consumirlo un poquito.
0: Pero no, yo sé quién es, Yo sé quién es, pero muy poco... Capaz que no, viste que para... Como que con el humor tenés que pegar con la vibra. Siento, creo. Pero sí, lo conozco. ¿No sé, consumidores de Everludueña?
2: No, pero lo conozco y sí, es buena... Sí, me gusta. Dependiendo también, como decís vos, depende del momento y dónde esté, pero...
3: Yo me lo acuerdo de todas las publicidades de Lay's, de las papas fritas, claro. En cada mundial.
0: ¡Oh!
2: Lateral claro. Derecho, ¿no?
3: Claro, el 4.
0: No, no, bueno. Pero, ¿qué ponle? No pregunté a la comisión de fútbol del club qué especificación va a ser. ¿Va a ser un humor? ¿Va a presentar?
3: Siempre hace una especie de show de stand-up.
0: ¿Un sketch se va a hacer?
3: Un sketch, una cosa así.
0: Bueno,
3: sí.
0: Está bueno. Y lo decíamos recién, para conducir, me arriesgo a decir, conducir. Sí. Gastón Recondo, ¿qué tiene esa unión con Cipolletti, con la ciudad? Va a arribar a la fiesta del albinegro. Y la flotilla de postre...
3: Me parece bien la elección de Gastón, por una cuestión de esto que mencionaba, la relación que tiene con la ciudad. Y aparte es un destacado de los grandes medios.
0: Para mí es perfecto, me arriesgo a decir, le pondré 10-10, le 10-10, porque hoy los medios Gastón siempre... Gastón no es de los que salen cuando te preguntan por un periodista, pero lo bien visto o lo bien posicionado que está en el mundo de Buenos Aires, yo porque me ha sorprendido cómo lo nombran y digo, bueno, se ha ganado reconocimiento.
3: Sí, es un referente de la comunicación... Deportiva, sobre todo.
0: Viaja siempre a Bariloche, le gusta la Patagonia.
3: Tiene la conexión con la Patagonia.
0: Sí, me acuerdo, el año pasado viajó a Patagonia.
2: Y le gusta.
0: Sí. Capaz que pasa de largo. Viene fiesta y Bariloche.
3: Pero aparte, Cipo tiene otra cosa.
0: Ahí está.
3: Tiene algo.
0: Tiene, sí. Y la frutilla, bueno, se va a sortear. Creo que no va a haber un solo sorteo. Nosotros vamos a nombrar este porque es el más grande. Pero
3: a mí
0: no
3: me dijeron que había más.
0: A mí me dijeron que me arriesgo a decir que había. No voy a decir porque después me va a decir, pone vos esto. Yo no lo voy a decir. Pero que me van a decir, ponelo vos ahora. No, pero vamos a nombrar lo que hay. No sé si en el comunicado está detallado el sorteo, pero sí está detallado.
3: Está
0: que
3: es, el Fiat Cronos.
0: Qué lindo Fiat Cronos. Yo lo digo, me gano el Fiat Cronos y salgo poco. Corro hasta Roca. Lo digo en vivo, corro hasta Roca. Hola, buscame en Asia, que hasta ahí llegué, sí. Pero corro hasta Roca.
2: Es. Buscame el Fiat. Ganarte 0 kilómetros de aquí y te queda corto.
0: Claro. Pará, ¿qué haces, Juan, si te ganas el Fiat Cronos?
3: Nada, tremendo, no sé qué haría. Dámelo ya, ¿dónde?
0: No, pero ganar. Vos vas a una cena. Está bien, sale. Ahora vamos a decir cuánto sale la cena. Ahora lo vamos a decir. Pero vos te vas con un auto ganado. Yo tranquilamente pongo la mano. Pero puede ser uno mejor día de tu vida. Si no es el mejor.
3: Es lo más probable.
0: Te ganaste un 0 kilómetro. El típico mito ese 0 kilómetro.
2: Cosa que no te van a pasar nunca.
0: Claro. Hashtag cosa que no te van a pasar. Bueno, ahí. Una es ganar un auto 0 kilómetro. Bueno, puede pasar.
3: Es lo que me falta, ¿eh?
0: ¿Es lo que te falta? Sí. No, Juana, vos te vendría, pero...
3: Excelente.
0: Excelente, bueno.
3: Ya gané una compu. Necesito el auto.
0: Es verdad. Bueno, el 17 de octubre se va a realizar en la finca un sorteo de un 0 kilómetro, un Cronos. El valor de la tarjeta está puesto igual, ¿no? En el comunicado, lo que teníamos nosotros, si no le erro de... A ver, de precio, estaba... 500.000 pesos, sí. La pareja. Me refiero, 250.000, claro. Por persona. Se estima y se quiere que se vaya en pareja, bueno, o lo demás, en grupo, le podemos decir. Pero la idea es ir en pareja, pareja de amigos, se puede, pareja de amor, pareja pareja que quiera, no hace falta. Pero la idea es ir, siempre la tarjeta se vende o se trata de vender de forma 500.000 pesos, la pareja. No sé cómo está la venta unitaria. Voy a sacar
3: 575.000 para dos personas.
0: Para dos personas, bueno,
3: está a través de Event Pass, pueden entrar al link a través de las historias del Club Cipolletti. Y ahí obviamente uno de los sponsors oficiales es el Banco Patagonia y hay 12 cuotas sin interés para este evento, obviamente siendo socio del Banco Patagonia.
0: Ahí tuviste perfecto, dijiste, bueno, corregimos, 575.000 pesos la tarjeta. ¿Se le puedo nombrar?
3: Si para... me está escuchando Eugenia San Martín, grito un par de entradas.
0: Epa, ahí está. Bueno, y nosotros, nosotros creo que lo que está, hashtag ir obligado, está similar, un sinónimo, ¿no?
3: Yo creo que sí.
0: Yo creo que sí. Vamos, descuento para periodista, hay que buscarlo, ¿no? Hay que buscarlo.
3: Hay que buscarlo.
0: Hay que buscarlo, bueno.
3: Tiene un par de entradas. Estamos
0: todos los domingos. Pero bueno, domingo. Ahora le vamos a escribir a la... Yoko, ¿vos vas a ir?
3: Nos vamos a saltar con
0: dress
3: él.
0: Scott. No, no te están cerrando Yael para ir a la fiesta del club. Un 0 kilómetro tu tarea.
3: A Yael le debemos unas entradas para ir a la visera.
0: A Yael... Bueno, justo fecha libre, pero bueno, el próximo partido...
3: con Alvarado.
0: Con Alvarado. Va a ir.
3: Dentro de dos fines de semana.
0: Pero escribino vos, Yael. No, lo que pasa es que yo me olvido ese domingo. Encima el domingo me parece que es prime, día ocupado, parece. Es que sería el día tranquilo del día ocupado. Bueno, saliendo un poco de lo que es las fiestas, había que mencionarlo, creo que es buen acontecimiento.
3: Sí, para esto es sábado 17 de octubre. Yo confío que vamos a ir jugando, ¿no?
0: ¿Qué tema ese, no? Porque imagínate que haya fútbol y toda la comisión, todo el club, es fiesta.
2: Hay que ver dónde te toca también.
3: De visitante en Pergamino.
2: Claro, porque vos termina la fecha y, o sea, terminan los tres partidos más el libre, no sé qué fecha estaría vos.
0: No, pero esto está charlado, nosotros estamos...
3: A ver, pará.
2: Hay que ver quién te toca, capaz te toca la banda.
0: No, ¿sabes qué? Salta, viaja vos.
2: Claro.
3: En septiembre tenemos, ya me perdí, esta es fecha libre, ¿no?
0: Que fecha
3: es...
0: libre.
3: Domingo 30, el domingo 6 con Alvarado. El 13 en teoría es con Olimpo. Y el 18 se va a jugar en Salta, 18 de septiembre.
0: Bueno,
3: entiendo que esa semana queda libre. O se empieza a jugar.
2: Capaz que se juega al toque.
3: Va a ser el domingo 27.
2: Sí, claro.
3: Domingo 4 la vuelta. Si pasás. Ya vamos al 11.
2: Vas a semi o por ahí esos dos partidos por ahí son de reválida.
3: Claro.
2: Bueno, pero ya tenés dos partidos más mínimo.
0: No, yo creo que esto está recontra planteado, recontra evaluado, recontra mil chequeado, pero me imagino.
3: Si te va bien, sigue jugando. Y si te va mal, también sigue jugando.
0: ¿Y porque te revalida?
3: Bueno, claro.
0: Vos confiá. Vos confiá en la comisión de fútbol de Club Cipolletti. Juan, vos confiá que esto
2: se está. Se juega un lunes y listo, ya está.
0: Está chequeado, claro. Está armado todo. para charlar. El Ferala va a tener una fecha clave, lo decíamos el martes pasado, porque creemos que se va a cortar y se va a definir quién para quién, diría un amigo. ¿Quién para pelear el ascenso? ¿Quién para ir a Revalia? Creemos ya que algún equipo, me arriesgo a decir, San Martín y Formosa clasificado y Olimpo clasificado a los cuartos de final. Dos grandes candidatos y algunos dirán que es la final por el ascenso. Algunos no, otros sí. Contra otros que, bueno, hoy hablé con un gran amigo que está en Douglas Hay. Hablo de Boris. Hablé con él, bueno, está goleador. Cuatro y goleador, me dijo que está. Cuatro y goleador, muy seguido. Muy conforme con la cómo están levantando. Cómo están, o la zona de campeonato que están haciendo. Realmente están segundos hoy con 8 puntos. Y lo siguen, bueno, está cerca de Sudamérica con un partido menos, ¿no? Creemos que Douglas y San Martín van a animar los cuartos de final, por lo menos.
2: Sí, Sol de América y puede llegar a ser Defensor de Villarramayo también.
0: Sol de América, cuando jugó con Cipolletti viajó a Sol de América. ¿Eso era Revalia?
3: Por ejemplo, era, sí, primer cruce de Revalia.
0: Sí. Primer cruce de Revalia. No.
3: Se jugó acá, empataron 0-0 y allá terminó
2: 3-1.
0: Encima, quiero poner.
3: Equipo hoy de Gabriel Nasta.
0: Hoy terminaría la zona, es Douglas Cipolletti, el cruce. Por eso, claro. Porque está seguro.
2: Sí, sí. Definen Douglas, en Pergamino.
0: Definirían, claro. En Pergamino.
3: Pero viaje largo también hasta Pergamino, ¿no?
0: Sí, ¿no? No sé. Sí. ¿Cuántos kilómetros?
3: 12, 13 horas.
2: Sí, 12 horas, 13, fácil.
0: No, no es cercano. Algunos de los partidos destacados o los partidos que se van a vivir este fin de semana para que el futbolero de Ferala y para que analice el resultado, diría algún amigo. San Martín de Mendoza va a jugar frente a Fadep. Raro. Fadep cuando sale de su casa dice, qué jugar tarde, ¿no? ¿Qué jugar o qué jugar a la 8:30?
2: Supuestamente clásico, porque uno son los dos Mendoza.
0: Claro. ¿Es un clásico?
2: No, o sea, porque son de Mendoza.
0: Debe haber una pica.
2: Capaz, sí.
3: Son bravos los mendocinos. Sí.
0: Pero San Martín Mendoza frente a Fadep, no sé, lo debe mirar muy raro San Martín Mendoza Fadep, como no sé, ¿qué hacen acá? ¿Qué hacen acá? Me río a decir.
3: Sí.
0: Bueno, algún que otro partido. Douglas, Sol de América, partido clave, lo decíamos recién, segundo o tercero, partido clave, el de Douglas, que va a jugar en Pergamino justamente, Costa Brava, Juventud Unida de San Luis. Fue suspendido el árbitro de Deportivo Rincón, que dirigió Deportivo Rincón Juventud Unida de San Luis, fue Luis Martínez.
3: Sí.
0: El árbitro fue suspendido por un mal arbitraje en Neuquén. Sí, raro, ¿no? Raro.
3: Llama la atención.
0: Bueno,
3: no se le sorprenderá a mucha gente.
0: Tendrán su motivo.
3: ¿Qué pasó ahí?
2: Silencio, hay que hacer.
0: Sí, no le habrán complacido el arbitraje, me imagino. No estarán conformes.
3: Yo que no veo hace rato por las zonas a Jonathan Correa.
0: Es raro, ¿no?
3: Sí. No sé dónde andará.
0: No, yo tampoco.
2: Es que por acá mucho no puede andar.
3: No.
2: Yo ya lo tengo una experiencia con ese árbitro, así que. Y tuvimos como 3 horas encerrados sin poder salir, no, así que imagínate. Por culpa de él.
3: Yo me parece que vino con Villamitre. Tiene que haber sido el año pasado. Sí, el año pasado, uno de los últimos cruces. Jonathan Correa, que sí. Lo crucé en Tandil una vez también. Yo, sí. Bueno, ¿A Miconi sigue dirigiendo?
2: Sí, está en primera.
0: A Miconi, pero sí, encima sigue yendo al gimnasio, está gigante.
2: Tiene la barbería y el gimnasio y no el solarium, todo. Le mete
0: ¿todo?
2: ¿Todo? Sí, todo. Sí,
0: no,
2: sí,
0: no,
2: sí.
0: Increíble cómo se cuida increíble cómo se cuida
2: sí,
0: Miconi.
2: Sí, sí.
3: ¿Es real que es guardia cárcel?
0: No, yo no sé nada de Miconi.
2: Que no cree.
0: ¿Qué dicen eso los mitos?
3: Sí.
0: ¿Guardia cárcel? No, hay que tener para ser guardia cárcel, ¿no? No creo. Bueno.
3: Dicen
0: los mitos. Sol de Mayo frente. ¿Sol de Mayo? Me paran todo ahí, pero voy a decir, Sol de Mayo va a jugar frente a Guillermo Brown de Madrid. Sol de Mayo con varias bajas.
3: Sí, tiene varias bajas y venía bien Sol, está tambaleando.
0: No, no, Sol de Mayo lo único que está esperando es que se sale el descenso y se termine el año. O sea, no está ni esperando clasificar a la revalida.
2: Y tenía este partido es clave, me parece.
3: Sí.
2: Me parece que este partido es clave porque está, claro, mirá, 6 cada uno tiene. 6 Sol de Mayo y 6 Brown. Va de local.
0: No, buscan el empate, loco. Buscan el empate. Me imagino, no sé cómo estará Brown. Que Brown, viste, que estaba peor. Debe estar mejor, a cerrar.
2: Están 6 puntos los dos.
0: Bueno, Sol de Mayo, que una gran noticia para la zona es que Nacho Montero es nuevo refuerzo de Independiente Neuquén.
3: Lo vi en el
0: pasado en Club Cipolletti. Bueno,
3: ya había estado en Independiente.
2: El regional pasado.
3: De allí va Sol de Mayo y otra vez.
0: ¿Debe estar contenta la familia de tenerlo otra vez Nacho en la ciudad?
3: Porque está probable. Estaba estudiando, así que le estaba yendo bien. Me
0: dijeron. Modo online. Debe estar. Vamos a tratar de conversar con Nacho a ver cómo está, pero bueno, gran noticia para la ciudad. Gran persona, Nachito. Gran persona.
3: Nacho fue titular en ese partido con Sol de América, en Formosa.
0: Miró, qué dato que sacaste. Vos te quedas con el dato de color que sacaste.
3: Y Langa, lamentablemente, creo que se mete un gol en contra.
0: Ah, claro, rebote, fue medio feo el gol.
3: Sí. Cancha pesada, mucha humedad. Nos despertó la tormenta esa noche. Sí.
0: Bueno, después el próximo que jugó Nico y Achetti, y después fue a Sol de América.
3: Claro.
0: Grande refuerzo.

0: Olimpo, muy buen arquero. Ahí ya por lo menos con Manolo, con el arquero, podés armar una base sólida en la parte defensiva, con los grandes, como dijimos el
1: No
0: otro
1: tenía
0: día.
1: arquero, Pedro, que no tenía
0: Estaba jugando
1: arquero.
0: un chico.
1: Un chiquito de
0: Sí,
1: las
0: sí.
1: inferiores, ahora,
0: Sí, sí,
1: o sea,
0: sí.
1: es fundamental la llegada de arquero,
0: Sí.
1: porque Ceferino Arregui no estaba atajando más, igual que Flaco, no estaban atajando, Flaco
0: Claro,
1: Torralba,
0: claro.
1: no estaban atajando más. Me
2: Sí, hoy
1: imagino que...
2: presentaron, acá tengo la lista, Agustín Barrales, defensor proveniente de Confluencia, Nicolás Lafken, atacante proveniente de Pacífico, Marcelo Muñoz, delantero de Petrolero, desde Las Joyas, Juan Manuel Royce, arquero pampeano.
1: Bueno,
2: Y Nachito Montero.
1: Agustín Barrales, el perro, que ha jugó por Cipolletti hace muchos años, que ha tenido grandes momentos en el rojo, jugando la final con Guille Olioli frente a Germinal, era uno de los que participaba de ese plantel. Me acuerdo, bueno, compartí plantel con
2: Y
1: el
2: hace una
1: perro.
2: semana, bueno, Rodrigo Lezama ya había pasado por la
1: Rodrigo,
2: institución, ¿no?
1: sí, obvio, obvio, estuvo muchos
2: Estaba
1: años.
2: en Roca.
1: No, estaba en Regina.
2: En Regina.
1: Y ahora es nuevo, volvió al Independiente de Neuquén. Bueno, fue un llamado. Independiente que va frente a un Maronese. Un Maronese no con tantos refuerzos. Obviamente, la dupla que se espera adelante, la hablábamos el otro día, un Piñeiro Seba Gedrés. Le hice una linda nota a Seba Gedrés, Juan, ¿no?
2: Facu Rúmene
1: Oh,
2: estuvo a
1: linda.
2: cargo de esa nota.
1: Pensé que te había dicho porque dije, bueno, acá
2: No,
1: fue
2: no,
1: Juan.
2: Facu Rúmene la firmó él, la hizo él, sí.
1: Gran
2: Es toda de su
1: nota.
2: autoría.
1: Gran nota de Seba, que seguramente tenga minutos Maronese. Volvió a Maronese Gonzalo Fleming. Un 5 con pasado en el club. Bueno, estuvo en el Chañar un tiempo. Tuvo pasado también en Independiente Neuquén. Para los regionales, es como que motiva al jugador un poquito, de la zona.
0: Sí,
1: Es como que,
0: sí.
1: bueno, voy a jugar un regional
0: Ahora
1: más.
0: llevaron a Enzo Díaz también.
1: Enzo Díaz,
0: Enzo
1: ¿dónde
0: Díaz.
1: está? ¿Te acordás de Enzo Díaz? El
0: Que estuvo
1: de...
0: en Sipo hasta
2: Sí,
0: hace
2: estuvo.
0: poco. ¿El año
2: Estuvo.
0: pasado fue?
2: Sí, todo el año
0: Sí, estuvo
2: pasado.
0: el año
2: Se
0: pasado.
2: fue en esta pretemporada.
0: Claro, estuvo y ahí va a sumar un poco de experiencia con ellos dos. Después seguramente jugará algún jugador, un juvenil, puede
2: Con pasado
0: ser.
2: en la amistad.
0: Sí, estuvimos, nosotros estuvimos
1: Se
0: con
1: ve
0: Enzo,
1: mucho tiempo la amistad,
0: sí,
1: mucho
0: sí.
1: tiempo.
2: Mucho tiempo.
0: Sí.
1: No sé qué va a plantear la Maronesa. Estoy pensando mientras hablaba, no sé qué va a plantear.
0: Hay que ver si
1: No.
0: juegan los dos de entrada.
1: No sé.
2: ¿Quién es el técnico de...?
1: Bueno, yo lo puedo preguntar por Manese, yo te digo Busilva. Pero yo sé que es presidente. No sé si
2: Claro.
1: está presidente técnico. Lo ha estado. Pero hoy, si me
2: Claro.
1: preguntaba por el técnico de Manese, no voy a decir nada porque no quiero decir un nombre errado. Ya hago que después me crucifican un nombre errado. Pero buscamos el dato. Y luego del corte, vamos a ir a una tanda. Vamos a llamar al Pulpo Lencina. Vamos a hablar con el Pulpo, que tuve conversaciones con él hoy. Así que vamos a llamar al Pulpo Lencina. Técnico de Alianza Cultural Co, bicampeón del Ifune, que el fin de semana viene a Neuquén. Vamos a ver si. No sé el horario, ahora se lo voy a decir para ver si podemos ir a los dos e ir a saludar un poquito y un poquito. Vamos a la tanda, Yoko, y volvemos rápido y llamamos al Pulpo Lencina.
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0: 20 y 38. Bueno, se está jugando la Liga Conferencia. Recién estoy viendo acá, repasando un poco. Está jugando Unión de Allen Círculo, en cancha de Unión de Allen. Partido, seguramente, bueno, Unión de Allen está adelantando. Me imagino que así, por los próximos, bueno, un mes o dos, se va a adelantar partido. Más que nada, Deportivo Roca, Unión de Allen, La Amistad, son equipos que van a adelantar la Liga Conferencia porque se le va a complicar jugar los fines de semana, por esto mismo que hablábamos. Estamos a la espera del arranque del Regional Amateur, un torneo al que nos gusta estar, porque tenemos la suerte de que hay varios equipos, tanto del lado de Neuquén, tanto del lado de Río Negro, que van a participar, y uno de los que va a participar, creería que más que va a participar, le pondría otro título yo, me imagino que estamos hablando, ahora voy a presentar a la persona indicada para decir. Estuvimos con el presidente de Alianza Cutralcó y lo tenemos en línea al Pulpo Lencina, técnico, bueno, bicampeón, ya podría decir. En principio te saludo, Pulpo, y te felicito por el otro campeonato del IFUNE y, bueno, lo mejor para el domingo. ¿Cómo estás, Pulpo?
1: Hola, Pica, todo bien, todo tranquilo por acá. Muchísimas gracias y, bueno, también ahí saludo a la radio, a la audiencia, perdón.
0: Hay gran mesa hoy, Pulpo. Ahora te voy a presentar quién está con nosotros, que se está sumando a poquito. Estamos como APFC. Ahí con jugadores con pasado, estamos los medios de comunicación. Así que en la mesa está Juan Andrés y está Pablo El Pola, Ostapewicz. Creo que lo conocés. Bueno, está con nosotros y se está sumando a poquito. En principio, Pulpo, ¿cómo estás? No sé si de ansiedad preguntarte. ¿Cómo estás de ansiedad? ¿Hay ansiedad? ¿Poquito? No, estamos bien, estamos relajados, tranquilos. ¿Cómo estás?
1: Ah, bueno, estabas ahí agrandando la mesa. Bueno, ahí saludo a los muchachos. Bien, bien, tranquilo, tranquilo. Trabajando como siempre. Bueno, ayer terminamos el doble turno que estábamos haciendo y ya estamos preparando el partido para el domingo que jugamos con Río Grande. Así que bien, bien, estamos bastante, bastante bien porque hemos trabajado, venimos de salir bicampeón el domingo y bueno, así que estamos contentos, estamos bien.
0: Pulpo, ¿significa algo distinto jugar contra Río Grande porque debuta? Me imagino que Río Grande es como el triple de ansiedad que cualquier otro club porque debuta en un torneo. Me imagino que del lado de la comisión de Río Grande ya este partido cambia algo, capaz que haber jugado con un Maronese o haber jugado con un Independiente, que son clubes que normalmente juegan todos los regionales. Te toca jugar frente al debutante de la zona.
1: No, bueno, seguramente por ahí para nosotros jugamos con ellos hace dos fines de semana atrás y así que nos conocemos bastante. Hemos jugado también el partido anterior acá en cancha nuestra, así que conozco ahí algunos chicos que están ahí. Seguramente para ellos por ahí es más especial porque, bueno, debutan en un torneo regional, pero no, nosotros tranquilos, nosotros tenemos que saber que para ser protagonista, bueno, tenemos que ganar también los partidos visitantes y estamos trabajando para eso.
2: Pulpo, ¿cómo estás? ¿Todo bien? Juan te saluda de este lado.
1: Hola, Juan, ¿todo bien vos?
2: Bien, bien. Pulpo, bueno, ¿cómo preparaste el equipo este año? ¿Te costó mucho analizar, ver qué traer, qué podías dejar afuera, qué subir de las inferiores? ¿Cómo estuvo el armado de este plantel para esta competencia?
1: Sí, bueno, nosotros veníamos trabajando con un plantel de 24, 25 jugadores. Bueno, ahora lo tuvimos que ampliar un poco porque, bueno, jugamos también Copa y se habían ido algunos chicos que cuando terminó el último partido, no el último partido, sino cuando salimos campeón, después ya tomaron la decisión de dejar algunos chicos que no venían jugando mucho y, bueno, tuve que traer algunos refuerzos, más los chicos que estaban en la base la mantuvimos, así que ahora trajimos algunos refuerzos. Estoy esperando también la llegada de otro porque, bueno, está muy complicado el tema del mercado porque, bueno, ya los torneos ya están arrancaron y así que por ahí fue un poco atípico a los torneos anteriores porque el torneo arranca ahora el fin de semana, todavía están los otros torneos, se están jugando y así que complicado para reforzar, no había mucho y bueno, y siempre también para traer jugadores acá al interior de Neuquén es difícil, y bueno, hay que convencer, tratar de convencer y tampoco de errar mucho, porque no son muchos los refuerzos y los que, medianamente los que vienen, tienen que venir y ponerse la camiseta y jugar, ¿no?
2: Claro. ¿Estás esperando uno de Gualeguaychú, puede ser?
1: Sí, sí, estoy esperando. Estoy esperando 4 o 5 ahí que... Dos ya cerré y bueno, los otros 3 están ahí, así que tengo tiempo hasta mañana, y después creo que después, cuando termine la primera fase, hay posibilidad de incorporar 2 jugadores más, así que bueno, ahí estamos viendo.
3: ¿Qué hace Pulpo? El Pola te habla, ¿todo bien?
1: ¿Qué hace Pola? ¿Todo bien vos?
3: Bien, bien. Me siento raro preguntando. Escuchá, pero para romper hielo, ¿cómo está esa rodilla?
1: No, la rodilla está espectacular.
3: ¿Estás pateando tiro libre, algo de eso, o nada, lo dejaste?
1: No, ahora nada, porque todavía no me operé, así que ahora ando... viste que acá hace mucho más frío que ahí en el valle, así que la estoy peleando. Pasé mal el invierno.
3: Es hasta que entre en calor, nada más.
1: Estoy esperando ansioso el verano.
3: Está bien, perfecto. Escuchá, te hago una pregunta seguida de lo que te dice Juan. Teniendo conocimiento de los equipos que tenés en la zona, que los enfrentás normalmente, más tu experiencia, ¿a qué le apuntan? ¿Le apuntan a una instancia, cuarto final, semifinal, o le apuntan directamente a llegar a última instancia y el ascenso?
1: Sí, bueno, Pola, viste, acá este es un club bastante especial, es un club grande, es un club con mucha convocatoria, y bueno, el club y la gente está muy ilusionada. La idea es llegar hasta por lo menos los partidos finales. Como decimos, nosotros conocemos los equipos de la zona porque ya nos hemos enfrentado medianamente, uno por la experiencia que uno tiene, también conoce lo de las zonas cercanas, que pueden ser, si tenemos la posibilidad de pasar, también conocido. Así que la idea es apuntarle a llegar por lo menos a los partidos finales. Esa es la idea. De esa forma estamos trabajando, también nos estamos reforzando también con esa idea de tener por ahí un plantel un poco más amplio de lo que teníamos, porque también jugamos copa y bueno, acá el club exige que siempre estemos peleando ahí arriba, ¿no?
2: El torneo pasado también les fue bien en la fase de grupos.
1: Sí, bueno, nos fue bien en la fase de grupo, pero bueno, después tuvimos el primer cruce que nos tocó jugar con Atlético Regina, perdimos acá en cancha nuestra, y después que espero que este año no pase, y que por ahí el tema de los árbitros sean un poco más más justo, ¿no? Y que todo el esfuerzo que uno hace o que los clubes hacen, que no queden por ahí empañado por la terna arbitral, ¿no?
0: Pulpo, ¿contento con el plantel y con los refuerzos? ¿Decís que vas a llegar a concretar los refuerzos que querés, o podés pelear tranquilamente con el plantel que tenés hoy?
1: No, nosotros sí o sí teníamos que traer refuerzos, porque bueno, la idea era de que el plantel sea más rico en todo sentido, con la experiencia de los jugadores que se incorporaron, y también en la parte futbolística. Te dan un salto de calidad no solamente en los días domingos, sino en la semana también, y bueno, era la idea de sumar algunos jugadores de jerarquía y algunos jugadores que hayan por ahí jugado en otra categoría. Eso era fundamental.
0: Pulpo, Fabián se va, ¿quién hace el asado cuando? Porque no va a tocar y Alianza, no me queda ni una duda, ¿quién hace el asado? ¿Fabián, o vos, quién hace el asado ahí? O que no sé, o que vamos a comer a un restaurante, ¿cómo va a ser?
1: No, acá asado, no, Fabián no tiene menos asado que... acá hay gente que lo puede hacer. Bueno, yo también, el pasino, no tengo problema, pero bueno, te estamos esperando, lo estoy
0: no,
1: esperando.
0: Pero no sabes cómo.
1: Lo había invitado cuando jugamos el clásico.
0: Pero me agarró Fabián y me acreditó ahí. Menos mal que lo vi ahora en la presentación del Regional Amateur. Nos reíamos porque al fin nos vemos, porque no lo vi. Bueno, yo a Alianza no he ido y lo crucé ahora ahí en el sorteo, en la presentación del Regional Amateur, y nos reíamos. Bueno, habló de vos, maravilla. Ya mío, luego.
1: Sí, bueno, pero viste que, buena gente, Fabián buena gente, buen dirigente, pero no deja de ser dirigente.
0: Esa no se va de esa, no es técnico, es dirigente.
1: No es dirigente, así que bueno. Si te invitó el asado, espero que lo haga él, ¿viste? Lo voy a terminar haciendo yo.
2: Aparte, hombre de la línea sur, Pulpo, grandes asados, no debe hacer.
1: Al asador, lo que venga.
0: Pulpo, bueno, mayor del éxito. Gracias por los minutos. El mayor del éxito para el domingo. Y bueno, como te decía, vamos a estar atentos a lo que pase. Nosotros lo vamos a ir día a día regional, así que ver qué pasa el domingo para sacar, capaz que apenas unas conclusiones.
1: Bueno, sí, el primer partido, medianamente conocemos a Río Grande, conocemos también la cancha, que es bastante, bastante complicada para jugar, y bueno, esperemos de arrancar con el pie derecho y traernos los tres puntos para acá.
0: Pulpo, muchas gracias por el tiempo y bueno, como decía, nos vemos próximamente, seguro.
1: Dale, muchísimas gracias a ustedes. Abrazo grande.
0: Bueno, pasaba el Pulpo Lencina, que va, bueno, antes de despedirse lo decía, cancha complicada, Río Grande. ¿Saben cuál es la sintético, chica? A ver, chica complicada.
2: En la Ciudad Deportiva.
0: Ciudad Deportiva, en que hay tres clubes ahí, Ciudad Deportiva, la Villa Iri, Patagonia y Río Grande.
2: Claro, exactamente.
0: Cancha difícil para jugar.
3: Complicada, donde tiene que sacar diferencia. Creo que en
0: Río Grande.
3: Sí, Río Grande tiene que sacar diferencia.
0: Es la única posibilidad, porque después se encuentra o va a una cancha.
3: Es que te cambia todo.
0: De césped grande, sí. Como la Alianza.
3: Sí, claro. Te toca la cancha Maronese, que es gigante.
0: No tiene ningún tipo
3: te
0: de chance.
3: Te cambia. Entonces tenés que apuntar y acomodar un juego de acuerdo a tu cancha.
0: Río Grande con refuerzos zonales. Obviamente no tengo nombre, pero sé que más o menos algunos refuerzos de Unión Vecinal. Bueno, se tocó a algunos jugadores de la liga, pero bueno, creo que recalcó que estaba complicado este regional de sumar jugadores. Más complicado, sí, que otros.
2: ¿Está Luis Cabezas ahí todavía? ¿Sigue
0: en
2: Luis?
0: ¿Río Grande?
2: Sí.
0: No te puedo confirmar eso. Me gustaría confirmártelo. Me gustaría tenerte la información, pero viste que yo cuando no lo sé, digo, desconozco. Sé que ha estado.
2: Fue el último campeón, claro.
0: Sé que ha estado, pero no sé si todavía se encuentra en Río Grande. Sé que, bueno, un Dani Rodríguez, que lo tengo de. Bueno, se llevó al mejorcito de Centenario, o al hermano, a Titi Rodríguez. Son algunos jugadores de que conozco porque son hermanos y Neuquén. Y Río Grande, bueno, Juan Tardela que vino al piso,
2: claro.
0: Patito Dalino, no sé si seguirá en Río Grande, algunos de los refuerzos que va a jugar Río Grande. ¿Puede ser la sorpresa Río Grande? Porque hay que tener en este regional una sorpresa tiene que haber.
3: O puede ser de otra zona la sorpresa también.
0: También, ¿no?
3: Sí, uno nunca, a ver, cuando vos arrancás un regional o arrancás un torneo nuevo y más que sos debutante, vos querés hacer historia, querés llegar lo más lejos posible y jugás no solamente de lo deportivo, sino para vos. Y nunca se sabe, capaz que es un equipo que a lo mejor no se reforzó, equipos zonales, y te termina dando un batacazo.
0: Le preguntaba, creo que cambia un poquito jugar contra un debutante. Que jugar contra un Maronés Independiente, que se la pasa, juega todos los años regional.
3: Es el que más suelto va a estar. la presión la tiene Alianza, Independiente y Maronés.
0: Es el que menos tiene,
3: claro,
0: para perder.
3: Claro, no tiene nada que perder, todo por ganar.
0: Bueno, latente a lo que pase con Río Grande. Hablé con Cristian Cervera hoy. Va a venir la semana que viene el vicepresidente de Río Grande. Así que lo vamos a tener como ya con el primer resultado. Después pensaba, objetivo para Alianza es final patagónica.
3: Sí.
0: O sea, si yo pongo parámetro, sí. Final patagónica.
3: Sí, es un entre club. La semi y la final seguro.
0: Es objetivo. Sí.
3: Igual que Independiente, mínimo.
0: Independiente, mínimo. Final patagónica. Sí, lo mismo. Después el resto le bajo peso. A San Patricio le bajo peso.
2: De Neuquén esos dos.
3: Sí, de Neuquén esos dos. Y después.
0: ¿La Amistad?
3: Yo creo que la Amistad, mínimo una semi.
0: Mínimo semi.
3: Mínimo, porque dejó la vara muy alta.
0: Claro. La viene dejando.
3: Y alto. Roca.
0: ¿Roca le pones peso?
3: Le juego una fichita.
0: ¿Le pones peso a Roca?
3: Una fichita. Desde lo futbolístico, sí. Después vamos a ver después de lo otro. El tema arbitraje, hay que ver si. Claro. Si jugás con un equipo que por ahí tiene un poquito más de peso con los arbitrajes. Regina se desarmó, se armó, entonces como que por ahí cambió un poco, pero la idea de juego va a ser siempre la misma. Le tocó una zona de tres que por ahí hay ganadas.
0: Mea raras.
3: Dos partidos y ya está.
0: La zona de tres la más cómoda igual.
2: Claro, arranca libre.
3: Claro,
2: Regina.
3: Bueno, eso, sí, encima.
0: Eso no sé si bueno o malo. Capaz que te empatan los otros y te pones contento. Un ejemplo. Claro. ¿No? Bueno, algunos de los partidos de regional... Maranhense Independiente, tenía ganas de transmitirlo. Está la posibilidad, vamos a ver si la podemos concretar, de transmitirlo por lo menos para la gente, porque no se permite visitante, ¿eh? Nada de ir a las canchas donde no se puede.
2: Se mantiene eso.
0: Se mantiene, se va a mantener. Veremos qué pasa. 3-1 gana el Pincha. Bueno, no pudo Barracas bajar al Pincha. 3-1, gol de Jape, Rodríguez, Carrillo. Creo que gol de Carrillo viene incluido siempre con Estudiante.
3: No, para mí el mejor 9 del fútbol argentino.
0: Iba a decir, sí. Porque hoy, antes le peleaba Maravilla. Pero bajó
2: pinchó
0: mucho.
2: Sí,
0: bajó,
2: sí, mucho, sí, un montón.
0: Bajó mucho. Un Carrillo que le estaba costando. Después pasamos, lo decíamos el otro día, la Lifune va a jugar la promoción. Es un partido pobre Don Bosco y San Lorenzo. Me refiero, ¿por qué digo pobre? Porque se están olvidando del partido. Lo agarraron justo, lo partieron al medio. Un partido que tiene mucho valor para ambos clubes. Pero lo agarró el inicio original y si no, claramente era un tema para hablar, Juan.
2: Sí.
0: Era un tema para hablar, un partido en la zona de lo más importante. Me refiero que el más importante, me refiero. Porque había un ascenso, mantener la categoría, un centenario que ir a la B es catastrófico.
2: Y lo mencionamos el otro día, ya se fue Pacífico.
0: Sí.
2: Que se vaya a Centenario también es complicado para el fútbol neuquino en sí.
0: Me arriesgo a decir que son dos ex regional amateur. Pacífico lo participó la otra vez.
3: Sí, uno de los últimos regionales.
0: Lo participó. Sí. Y Centenario es de participarlo.
3: Sí.
2: Metió semis, vos estabas.
3: Y a nosotros nos elimina Centenario.
2: Claro, por
3: penales. Ese fue mi último partido.
0: Es que
2: por penales allá en Centenario.
0: 4-3, 4-4.
3: Fue 4-1 en nuestra cancha. Ganamos 1-0 gol de Kevin. Un global de 5-1 y nos ganan 4-1.
2: Yo
3: y
2: quiero,
3: nos ganan por penales.
2: Quiero decir que fuimos a ese partido y yo dije, ¿para qué vinimos si esto ya está cocinado? En
0: qué?
2: La previa, antes de salir al aire.
0: No, ¿y qué
2: no
0: pasó?
2: Me esperé absolutamente nada de lo que pasó de ese partido.
0: Ese partido jugó Max
2: Anfield. Yo no podía entender.
3: Sí, jugó Santijara.
2: Claro.
3: Yo te digo, 3 minutos duré en cancha. A mí se me cayó encima Alejo Tavares y me lesionó.
0: ¿Alejo Tavares Centenario?
3: No, jugaba para nosotros.
0: ¿Y se te cayó?
3: Sí, se me cayó.
0: ¿No cómo se ha jugado?
3: Y creo que rechazo y lo empujan a Alejo. Y lo tenía a una distancia de medio metro y se me cayó encima. No tenía manera de correr.
2: Sí, me acuerdo.
3: Se me cayó
2: verdad,
3: 3 minutos y ahí cambió todo porque tuvo que pasar a jugar a Alejo de mi posición. No me acuerdo quién entró por fuera y cambió, me parece, la ecuación.
0: Un partido con estrella, podemos decir hoy.
3: Sí.
0: Alejo Tavares que la está rompiendo en el gol.
3: Sí.
0: Un Maxi con Platense que sabemos.
3: Sí. Maxi
0: que era de casi
3: Santijara.
2: Claro, Maxi tenía el doble 5, era la pareja con Mauri Quilotrán.
3: Claro.
0: Un gran pasado.
3: Sí, sí,
0: Mauri
3: sí.
0: Debe estar en rojo. Debe estar porque es lo último de la información que había.
2: Sí,
3: después
2: sí.
3: Para nosotros jugaba el Goldo, estaba Seba Olmos.
2: Claro.
0: Seba Olmo, qué jugador, un distinto.
3: Sí, Seba Olmo, ¿quién más estaba? Bueno, Kevin estaba.
0: Kevin sigue estando. Kevin que...
2: Sí, gran partido para el neutral, fue un gran partido.
3: Sí.
2: Yo no me lo esperaba, me acuerdo, fue en 2022,
3: 2022.
2: Se había jugado el partido tercer puesto, me acuerdo ese día, me parece.
0: Última bala para Kevin Guajardo, para Kevin, no sé...
2: ¿Cuántos años tiene?
0: Me motivó que vuelva a jugarlo, porque capaz
3: 34,
0: que...
3: 34, por ahí. Más o menos.
0: Las últimas, aquella final fue un mazazo en la cabeza. Era para el periodista, para jugar, para el que quiera. Estaban dudas si seguía jugando.
3: Es que él lo
0: planteó.
3: Creo que en la nota que le haces vos te lo dijo. Creo que es el último partido y... Nada, está bien lo que hace Kevin. Tiene que ir por esa revancha. Creo que la tercera la vencida.
0: Ojalá.
3: Fue bueno, él... Pensará después qué decisión va a tomar, pero bueno, que intente una bala más, que como lo dije ayer, es el mejor jugador que tiene la amistad y rodéenlo bien, háganlo jugar y
0: te
3: soluciona todo.
2: Ya pasa por él, ¿no?
3: Sí,
2: es como,
3: sí.
2: Tiene que ser por él.
0: Vamos a ir a tanda, voy a tanda, que tengo capaz que una bombita ahí, que agarro el celu y como que el WhatsApp está siempre, ¿viste? WhatsApp parece que en vivo me llega más noticia que cuando no estoy en vivo. Vamos a la tanda y volvemos rápidamente.

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